0: 2026, de acuerdo con datos de la Encuesta Nacional de Ocupación y Empleo, realizada por el Instituto Nacional de Estadística y Geografía. Flujo continuo ya no se da abasto, reconoce Ingeniería Vial sobre tráfico en la capital. El denominado flujo continuo, que comprende el segundo anillo de circulación en la ciudad, ya no se da abasto para atender a la carga vehicular de la capital, reconoce el coordinador de Ingeniería Vial del municipio de Aguascalientes, Ulises Martínez Sánchez, quien refiere se deben analizar alternativas para disminuir los congestionamientos, pues semaforizar los cruceros no es una opción, ya que estos solo ordenan el tráfico, más no la cantidad de vehículos que transitan diariamente. Jesús Alberto Rodríguez, BI Noticias.
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0: ¿Cuántas veces has dicho sí cuando en realidad querías decir no? Tal vez por compromiso, por miedo a decepcionar o simplemente porque no sabías cómo negarte. Hoy vamos a hablar de esa palabra tan pequeña y poderosa como es el no. Una palabra que lejos de ser negativa puede convertirse en nuestra mejor aliada para recuperar nuestro tiempo, energía y sobre todo nuestra paz interior. El poder de decir no, el tema de hoy aquí en Para Vivir Mejor. Comenzamos.
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0: Hola, hola, ¿qué tal? Muy buenas tardes, soy Ana Luisa Medina, feliz de poder compartir esta tarde de martes con todos ustedes. Bueno, por supuesto, invitarlos a que nos acompañen. El día de hoy estaremos aprendiendo, ¿qué cree? A decir que no, sin culpa y sobre todo con toda la seguridad y la certeza de que el no nos permite crecer, fortalecer nuestra autoestima y sobre todo nos permite vivir mejor. Y en esta tarde muy contenta porque me acompaña la licenciada Elveret Román, ella es psicóloga clínica. Mi querida Elve, bienvenida, buenas tardes, como cada martes.
2: Hola Ana Luisa, buenas tardes. Ahora sí que el tema va a estar muy interesante.
0: Claro, sobre todo sabes que Elve, este tema acerca de aprender a decir que no, podríamos inclusive mencionarlo como el arte, es un arte porque se aprende.
2: Sí, así es. Creo que está muy estigmatizado en muchos sentidos el decir no, precisamente por la cultura como del abandono hacia el otro, ¿no? Uh-huh. Entonces, cuando llega ese no, sí causa como shock.
0: Es algo que no esperamos.
2: Grupo. No. Creo que hay muchas experiencias y yo creo que todos las tenemos en los que por alguna situación hemos tenido que decir que no y hemos recibido a lo mejor algún comentario como egoísta, como no te importa, bla, bla, bla, ¿no? Entonces creo que el aprender a decirlo de forma asertiva, pero clara y con límites es lo importante.
0: Sobre todo, híjole, tú acabas de mencionar algo bien importante, recordar que nuestra cultura no estamos preparados para aprender justamente a decir que no y por otro lado a dejar de lado la culpa, porque es un sentimiento que muchas veces nos permite pues terminar cediendo y haciendo cosas o hacer cosas que no nos agradan, que inclusive a veces que no nos competen, ¿no?
2: Uh-huh. Sí, claro, y es que creo que es demasiado revolucionario, ¿no? El decir que no. Pero nos da mucho miedo porque implica cierta responsabilidad, al final de cuentas. Y estamos tan acostumbrados precisamente al abandono hacia el otro que normalizamos el hecho de decir que sí todo el tiempo, al grado de que alguna situación o algún favor se convierte en obligación. Uh-huh. Entonces, al momento en el que llegas a la conciencia de achis, pero pues esto no debería o no tendría por qué hacerlo, y lo reflejas o pones un límite, entonces sí se pone fea la cosa, ¿no?
0: Oye, esta parte de donde, bueno, obviamente decíamos que aprendemos muchas veces en la familia. En la familia normalmente, ¿qué es lo que nos enseñan respecto a la parte de decir que no?
2: Mira, lo que pasa es que si te das cuenta, por ejemplo, mamá, ¿ok? Ella nunca dice que no. Puede estar trabajando, puede estar enferma, puede estar lo que sea. Y al final de cuentas, ella es la que siempre dice que sí a ayudarte, a ir a tus festivales, irte a... O sea, es una cultura, ¿no? Específicamente como
0: de
2: en
0: hacer,
2: la parte...
0: de hacer.
2: Ajá, y en la parte como femenina es más, ¿no? Porque creo que es un poco más sencillo, por ejemplo, en un trabajo, el decirle a, no sé, a una mujer, ¿sabes qué? No sé, el niño se va a presentar en su festival. Y es como de, ok, voy. Y en la figura masculina a lo mejor no es como tan obligatorio. Digo, obviamente entran muchas más cosas dentro de esto, ¿no? Pero como que se tiene un poco más normalizado el no, porque no puedo.
0: Es como más justificable, sí, pareciera.
2: Ajá. Y entonces, si a esto le sumas la parte de que por parte de la familia se va generando como esa idea de que él no es malo. Sí, o sea, si por ejemplo te piden un juguete tú como niño y le dices que no, porque de niños sí podemos decir que no.
0: Claro. Yo no sé en qué momento se rompe esa cualidad o esa habilidad, pero influye mucho sobre todo esta palabra que hace un momento mencionabas, el egoísmo.
2: Ajá, sí, y por ejemplo, si el niño dice no, entonces ¿qué pasa? Luego los papás es, no seas egoísta, no digas que no, sí préstaselo, no sé qué, o sea, a lo mejor no es la forma, y entonces le estás enseñando al niño a que él no es malo. Entonces, si empezamos viendo toda la situación desde ahí, no sé, dale saluda a tu tío, dale un beso. No, ahí sí podemos decirlo, nos regañan. Pero claro, ese es el punto. O sea, fíjate cómo desde chiquitos el no da miedo, porque oye, sabes que te van a regañar.
0: Hasta estaba pensando ahorita con el tema de la comida, cuando los chiquitos están entre el año y los 2 años, que quieres darles un alimento a probar que no les agrada, uh-huh, y el niño te dice que no, uh-huh, pues obviamente la reacción que tenemos a veces como cuidadores o como adultos es precisamente reaccionar respecto al enojo. Ajá. Y entonces también el niño observa que
2: genera esa reacción.
0: Claro, ¿no? La parte del rechazo, uh-huh, la parte también como de la manipulación, es de, si te lo comes, te voy a dar, uh-huh, o te voy a querer.
2: Ajá, sí, entonces, o sea, fíjate cómo vamos asociando el no al enojo, el no al regaño, el no a que está mal visto.
0: Claro.
2: Entonces, se nos va quitando, o sea, ve a un niño chiquitito y uh-huh, ve a un, no sé, niño de 8 años, es más difícil que diga que no, porque ya está siendo aleccionado para decir que no. Entonces, ya como adulto, en la adolescencia llega un poco de nuevo ese no.
0: Claro, parte de la rebeldía nos permite poner hasta cierto punto los límites.
2: Claro, y ese es el punto. Dentro de la adolescencia vemos cómo se crea nuestra propia personalidad o se busca esa nueva personalidad, ¿no? La estructura. Entonces, se cuestionan todas las creencias con las que creció el niño. Pero el refuerzo sigue siendo el mismo. O sea, sí lo va a desafiar, pero la lección va a ser la misma. Porque terminamos siendo adultos con un pánico horrible a decir que no. ¿Por qué? Por culpa. Todo o la mayoría de las cosas se manejan a través de la culpa, de la manipulación y del chantaje. Entonces, el yo plantearme y decir no, sí va a haber un problema. O sea, eso lo sabemos todos, o lo tenemos como muy introyectada la mayoría de las personas.
0: Claro. Pero fíjate, cambiar esta cuestión de que el no, quitarle lo negativo o la connotación negativa o de egoísmo a la palabra no, híjole, ¿qué tan fácil resulta?
2: Pues es que sí hay que hacer una reestructuración de
0: ideas.
2: De ideas y de creencias, ¿no? Porque las personas que más quiero en mi vida me dijeron que no, decir no está mal. Entonces, pues lo dijo alguien bien sabio cuando yo tenía 3 años. Uh-huh. Entonces esa idea se queda. Entonces se tiene que empezar a hacer esa reestructuración y trabajar la culpa. ¿Ok? A ver, ¿por qué me da miedo decir que no? Ah, bueno, pues es porque me da miedo el rechazo. Ok, ¿dónde más identificas que ha habido rechazo para que se te active esa herida y estés reaccionando desde ahí o estés ayudando desde ahí? Entonces, empiezas como con esa parte, ¿no? O sea, revisar cuáles son

0: familia siempre he cumplido con ese papel. Y si no tengo ese papel, entonces ¿quién soy?
1: Wow.
0: ¿No?
1: Como entender sobre todo esto que estás como ya desglosando, se me hace muy interesante, sobre todo cuando nos adjudicamos este rol de salvador. Uh-huh. Ojo, que no siempre tiene que ser así, uh-huh. pero estamos identificando esto que decías, el saber qué es lo que produce en mí cada vez que voy a decir no o cuando me atrevo a decirlo, uh-huh. por ejemplo. Porque atrás de ese sentimiento tal vez hay una necesidad no atendida y esto es lo que finalmente me lleva a terminar cediendo y haciendo cosas que no quiero.
0: Sí, exactamente. Entonces, o sea, puede ser eso de la etiqueta del salvador, puede ser la parte a lo mejor del miedo al rechazo, el miedo al abandono, a lo mejor también es una manipulación de, bueno, pues es que si yo siempre te hago favores, pues me los vas a deber. No, o sea, pueden ser muchas cosas, no nada más es la parte del salvador. Hay muchísimas razones por las cuales claro. puedes entrar en esa dinámica. Y hay un beneficio al final de cuentas, o cubrir una necesidad escondida o lo que sea. Uh-huh. Pero de que hay algo detrás, definitivamente lo hay. El empezar a revisar los pensamientos o el diálogo interno que tienes al momento de decir que no o pensar en decir que no, sería bueno que lo
1: fuéramos haciendo.
0: Exactamente.
1: Pues mientras todos los radioescuchas y televidentes van por papel y lápiz, nosotros nos vamos a una pausa. El poder de decir no, el tema de hoy aquí en Para Vivir Mejor.
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2: En Radio BI son las 6 con 14 minutos.
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2: Temperatura 29 grados. 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
1: Seguimos hablando acerca del poder de decir no en esta tarde con la licenciada Elberet Román, que es psicóloga clínica. Y bueno, antes de irnos a la pausa, hablabas de un tema que se me hace muy importante y es precisamente como descubrir estos pensamientos. ¿Qué es lo que pensamos? A veces ni siquiera lo tenemos tan presente. Y por otro lado, Elbe, esta cuestión del diálogo interno. ¿Qué me digo? ¿Cómo me hablo?
0: Uh-huh. Mira, normalmente nos vivimos afuera. ¿Ok? El día a día, por lo general, nos exige mantenernos en contacto con el exterior. Entonces, pues, entre compañeros del trabajo, entre la familia, entre pendientes, el manejar, pues, tienes que estar afuera, ¿no?
1: Uh-huh.
0: Pero sí es importante que haya momentos del día en los que te voltees a ver. O sea, que te mantengas adentro y hagas esa revisión. Porque es una forma tan fácil de evadir, basándonos en todo lo externo. Entonces, adentro podemos tener todo un revuelo enorme, pero, ay, es que necesito hacer esto, es que tengo este pendiente. Claro, todos tenemos pendientes, todos tenemos cosas que hacer, ¿no? Pero el empezar 5 minutos. O sea, y eso es lo que, bueno, yo es lo que manejo mucho con mis pacientes. O sea, al principio es muy difícil porque la mente está acostumbrada, ese caminito ya está pavimentado. Está súper acostumbrado a irnos claro. hacia afuera todo el tiempo. Pero podemos empezar 5 minutos, ya sea antes de levantarte, antes de dormir, mientras lavas los trastes, cuando te bañas, lo que sea. Pero tómate 5 minutos para irte hacia adentro, para revisar el cómo te sientes, cómo estás, qué piensas, no sé. O sea, empezar a explorarte porque y empezar a hacer brechita de un nuevo camino para enseñarle a tu cerebro que también se vale y se puede irnos por otro camino, ¿no? Ahora, empezando a hacer este trabajo de introspección, ¿qué podemos hacer o cómo le podemos ir o qué tenemos que ir apuntando en la libreta, básicamente? Ok, primero, empiézate a cuestionar, a hacer preguntas con respecto a, no sé, por ejemplo, acuérdate de alguna situación en la que te costó mucho trabajo decir que no o que al final terminaste cediendo y el no, pues, desapareció.
1: En la escuela, en el trabajo, en uh-huh. la familia, con sí. la pareja, con los hijos. Uh-huh. Tenemos muchos
0: lugares. Sí, sí, hay de dónde sacar. Eso que ni qué. Entonces, de ahí, ok, ya tengo identificada la situación. Ahora voy a empezar a trabajar con la emoción. La emoción es instintiva. O sea, es importante aclarar que una cosa es la emoción y otra cosa es el sentimiento. Así claro. es. Entonces, la situación no la podemos cambiar. La emoción es la parte instintiva. Esa no, claro. esa llega solita, ¿ok? Luego, ¿qué viene? Viene la parte del pensamiento. ¿Sí? Depende de lo que yo piense, entonces voy a generar un sentimiento. El sentimiento está relacionado, o el sentimiento es la suma de la situación más la emoción más, más el pensamiento. Uh-huh. Teniendo este sentimiento, entonces nos va a dar
1: como resultado
0: una reacción. Uh-huh. ¿Ok? Entonces, yo ya identifiqué la situación, yo ya identifiqué la emoción principal, no sé. El ejemplo que yo pongo es, vas manejando. Llega un carro y se te intenta meter. Ni siquiera te pegó nada, nomás te asustó. Esa es la emoción principal. Te asustaste. ¿Ok? Viene el pensamiento. ¿Qué pensamientos vienen por lo general? Ok. No manches, ¿y si me hubiera chocado? No, ahorita debo un montón en tal cosa. No, imagínate 2 horas en lo que llega
1: la aseguradora
0: y todo y bla, bla, bla. O sea, no pasó. Pero en tu pensamiento ya hubo toda esta situación de...
1: De desborde.
0: Sí. Y escenarios catastróficos por lo general.
1: Uh-huh. Sí, claro.
0: Entonces, ahí está ese pensamiento. ¿Qué sentimiento voy a generar con esos pensamientos?
1: Pues de miedo, de enojo.
0: Enojo, frustración, ansiedad, etcétera. ¿Cuál va a ser la reacción?
1: Pues igual.
0: Explosión.
1: Claro.
0: Exacto. Entonces, un saludo a su mamá con el claxon, mínimo, ¿no? Porque es la reacción. Ahora, de toda esta línea, ¿dónde está el punto que sí se puede cambiar? Solamente el pensamiento. Ni la situación ni la emoción puedes controlarla. Claro. Y el sentimiento es un resultado. Lo único que puedes cambiar es el pensamiento. Uh-huh. Entonces dices...
1: Detener el pensamiento.
0: Exacto. Al principio no lo vas a detener, tú deja que fluya. ¿Sí? Pero después, ya que hayas hecho coraje, ya que hayas explotado y saludado a todo mundo con el claxon, entonces voltea hacia ti, haz este cuadrito que te digo y entonces plásmalo, ok. La emoción, la situación fue esta. La emoción fue esta, mi pensamiento fue este, el sentimiento fue este y esta fue mi reacción. Uh-huh. Y abajo vas a corregir el pensamiento. ¿Qué hubiera pasado si yo hubiera pensado tal cosa? Ay, qué bueno que no me pegó. A lo mejor la emoción de susto va, sigue, pero con el pensamiento de no manches, casi me pega, pero bueno, no me pegó. El sentimiento va a ser completamente diferente.
1: Por supuesto.
0: O por lo menos en menor intensidad. Entonces, la reacción va a ser completamente diferente.
1: Fíjate que este ejercicio independientemente que, aunque, como tú dices, no nos salga la primera, no. El hecho de detenernos a elaborarlo nos va a dar también otras alternativas conscientes para que la siguiente vez que se vuelva a presentar una situación parecida, nosotros tengamos ya a lo mejor previsto este tipo de cambio en automático.
0: Claro, o sea, aquí el arte de este ejercicio no es que te salga la primera, no te va a salir. Y si crees que sí, te vas a frustrar y lo vas a mandar a la goma. Ese es el punto, o sea, síguelo haciendo constantemente. Déjate llevar primero. ¿Ya pasó el pensamiento? Sí, apúntalo. Y luego haz el ejercicio para contrarrestar ese pensamiento con otro, uno más neutral. Tampoco nos vamos a ir al pensamiento mágico tóxico porque... tampoco.
1: Y al positivismo tóxico.
0: Sí, porque eso no
1: está bien.
0: No, tampoco. Eso tampoco.
1: Además, eso es irreal.
0: Sí, exactamente. Pero solamente básate en la realidad. Ok, no me pegó. No chocamos. ¿No? Y entonces, constantemente haz este ejercicio. No nada más en el tráfico, sino a lo mejor en una situación en tu trabajo, o con la familia, donde sea. Hay muchas. Todo el tiempo tenemos estos procesos abiertos.
1: Y los podemos ejercitar.
0: Entonces, es práctica. Empezar con esta línea y seguir practicando. Y va a llegar un punto en el que el cerebro va a cacharlo.
1: Pues con este ejercicio nos vamos a pausa nuevamente. El poder de decir no, el tema de hoy aquí en Para Vivir Mejor.
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8: En Radio BI son las 6 con 23 minutos.
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12: El poder de decir que no, el tema de hoy con la licenciada Elberet Román. Y bueno, yo creo que esta parte, este cuadro que nos estás poniendo a trabajar y sobre todo tomar conciencia, se me hace algo muy interesante.
14: Sí, mira, esto aplica para todo. Y si te das cuenta, antes del corte decíamos, todo el tiempo estamos en estos procesos, solo no somos conscientes.
12: Claro.
14: Sí, y esos procesos también son en las situaciones bonitas y románticas. Sí, o sea, piensa en la situación de una flor, que te dan una flor y sigue el proceso y vas a ver lo mismo.
12: Así es.
14: Todo el tiempo estamos en estos procesos. Entonces, ¿qué tenemos que hacer? Empezar a cacharlos. No vamos a cachar todos, pero con que caches uno al día, uno, antes
12: con
14: de dormir.
12: Eso es más que suficiente.
14: Agarra tu libreta y entonces empieza a hacer el ejercicio, con uno solo. Diario vas a empezar a enseñarle a tu cerebro que hay otra forma de pensar.
12: Así es.
14: Que hay otra manera de dialogar contigo misma. Ahora, obviamente hay áreas de nuestra vida que nos cuestan más trabajo.
12: Así es, sí.
14: Decir que no, ¿ok? Cada quien obviamente tiene sus talones de Aquiles, ¿no? Entonces, podemos empezar también por ahí, a buscar cuáles son las áreas que más se me dificultan. Una vez que las identifiquemos, entonces...
12: Vámonos al pensamiento.
14: Exactamente. Y decir,
12: ¿qué pienso en este momento?
14: Ajá. ¿Qué es lo que a lo mejor yo me estoy diciendo que me obligo yo solo a decir que sí? Entonces, por ejemplo, en situaciones laborales, porque creo que también ahí hay una cultura social muy cañona.
12: Y también un desconocimiento de muchas sí, leyes, bueno, sí. Dicho sea de paso.
14: Sí, sí, sí, exacto, ¿no? O sea, pero bueno. Aparte del desconocimiento, está ese introyecto social de que el trabajo es el trabajo y te callas, ¿no? Uh-huh. De que no puedes decir que no.
12: Y sobre todo la productividad, que ya lo hemos abordado con nuestro querido Jorge Bernal, ¿no?
14: Exactamente. Entonces, está como muy cañón, porque si yo identifico que en el trabajo no puedo decir que no, ok, vete al pensamiento, ¿por qué no? Es que no me estoy poniendo la camiseta. Ok, ahí hay un problema. Ahí hay un problema definitivamente.
12: O esta etiqueta de somos flojos.
14: Ajá, sí. O es que no van a pensar que no me gusta trabajar. Uh-huh. Es que me van a correr. Es que, o sea, pero necesitamos revisar el pensamiento. Porque nosotros mismos, por lo general, somos los que nos ponemos el pie para decir que no. Porque qué tal que piensan que bla, bla, bla. Entonces, ese es el punto, o sea, identificar cuál es el área que más se me dificulta. Si empiezas por ahí, ay, todas las demás áreas van a ser mucho más sencillas.
12: Ajá.
14: Pero ese es el chiste. O sea, necesitamos identificar el área más difícil y cachar pensamientos, nada más.
12: Oye, yo creo que aquí a lo mejor algunas personas van a decir, bueno, si yo pienso esto, que va a pensar el otro, que soy flojo, que no me gusta trabajar, etcétera, etcétera, ¿cuál sería lo peor que pudiera sucedernos en la vida real? Que efectivamente el otro lo pueda pensar cuando yo digo que no.
14: Ok, ¿qué es lo peor que puede pasar? A ver, y esta es pregunta para todos y piénsenlo. ¿Qué es lo peor que puede pasar o que te pueden hacer si la gente cree en tu trabajo que eres flojo?
12: Pues creo que no hay ningún castigo hasta ahorita.
14: No, legalmente no hay ningún castigo. Y si lo hay, háblenme. Okay. ¿En serio?
12: Digo, porque a lo mejor ahí hablamos ya de otras cuestiones, de contratos, de horarios, ¿no?
14: Sí, o sea, pero si tú estás haciendo lo que te corresponde en tu contrato, ay, ni modo.
12: Sí, cubres tu horario normal.
14: Sí, sí, sí. O sea, si te dicen, ¿sabes que te tienes que quedar a cubrir 2 horas más? Estás en todo tu derecho de decir que no. ¿Qué van a pensar? ¿Que eres flojo? ¿Que no te gusta trabajar? Pues que lo piensen. Fíjense cómo. Y esto no nada más es en el trabajo. Nosotros solos nos ponemos etiquetas que creemos que nos van a poner las otras personas, o sea, ¿ya te diste cuenta de toda la maraña?
12: Sí, porque ahorita, bueno, estamos diciendo que sí se confirma este pensamiento, ajá, pero en muchas de las veces es como de, pues no lo había pensado.
14: No, y si lo piensan.
12: O no se me había ocurrido.
14: Y si lo piensan, ¿qué?
12: Pues sí.
14: O sea, ese es el punto.
12: Es tu forma de pensar, por
14: no
12: ejemplo.
14: No puedes estar viviendo dándoles todo a las demás personas, o sea, poniéndote por abajo de todos los demás, cubriendo las necesidades de todos los demás. O sea, ¿esta es una sociedad? Sí. ¿Esto es un trabajo en equipo? Sí. Pero es en equipo. O sea, no tienes por qué lanzarte como primero en todo. Puedes decir que no. Y no estoy hablando nada más del trabajo, estoy hablando en general. O sea, estás en una maraña de creencias, de es que van a creer esto y esto y esto. ¿Y tú qué sabes? O sea, no puedes leer la mente, no puedes saber qué es lo que está pensando la otra persona. No
12: a menos
14: tienes
12: que le
14: control.
12: Preguntemos.
14: Sí, y no
12: aunque
14: tienes
12: le preguntemos,
14: control.
12: Bueno,
14: claro.
12: ¿Qué pasa ahí, no?
14: O sea, y no tienes control. Aunque te digan que es eso lo que está pensando, no tienes control de eso. Y nos desgastamos enormemente creyendo que tenemos el control de las cosas y no tenemos el control de nada, solo de nosotros. Entonces, voltearnos a ver es poner en perspectiva todo eso. ¿Cuáles son mis necesidades? No puedo yo funcionar, no puedo yo servir, no puedo yo hacer nada si no estoy bien yo primero.
12: ¿Pero qué pasa cuando pareciera, Elbe, que nuestra vida gira en torno a lo que los demás digan, opinen acerca de nosotros?
14: Es que ahí tiene que haber también una reestructuración de pensamiento. No puedes tratar de cubrir o satisfacer las expectativas de los demás. Es agotador y jamás, jamás lo vas a lograr. ¿Por qué? Porque si tu mamá tiene una expectativa sobre ti y tu papá tiene una completamente diferente sobre ti, ya perdiste.
12: Sí, ¿a quién le hago caso?
14: Para empezar. Entonces, no puedes ir por la vida tratando de cubrir las expectativas de los demás. Eso no te va a llevar a ningún lugar. No vas a cubrir necesidades, digo, no vas a cubrirlas realmente y además vas a vivir una vida que no es satisfactoria para ti.
12: Híjole, pues con esta reflexión nos vamos nuevamente a una pausa. El poder de decir que no en esta tarde aquí en Para Vivir Mejor.
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22: En Radio BI son las 6:33.
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3: Seguimos hablando acerca del poder de decir que no en esta tarde con la licenciada Elberet Román. Y bueno, ¿qué tan importante es esta cuestión también de aprender definitivamente a comunicarnos y algo muy importante con la asertividad?
4: Claro, creo que hay que aprender a decir no de una forma clara, con límites, pero empática. Uh-huh. ¿Ok? Hay veces, o la mayoría de las veces, cuando terminamos diciendo no, ya lo decimos desde un punto de enojo, desesperación o frustración. O sea, cuando logras decir que no, es porque te orillas a llegar hasta esas emociones para poderlo hacer. Entonces, podemos empezar a recorrernos un poquito, ¿no? Evaluar las necesidades que tengo, ¿ok? ¿Puedo hacer lo que me están pidiendo? ¿Quiero? Porque también eso es válido. ¿Es mi obligación? Ay, bueno, ni modo. O sea, en tus obligaciones, pues tienes que hacerlo, ¿no? Pero sí, empezar a evaluarte. Antes de responder sí o no, evalúate. ¿Quieres hacerlo? ¿Puedes hacerlo? ¿Tienes la energía, los recursos, el tiempo, etcétera?
3: El conocimiento.
4: ¿Para hacerlo? Ok. Entonces puedes decir que no o puedes decir que sí. Ahora, ¿cómo me voy a comunicar? Tengo que aprender a saber que no todas las personas van a entender lo mismo, que sí hay tonos en los que se dicen las cosas, aunque uh-huh. digan que no es cierto, sí hay tonos. Hay que empatizar en la situación de los demás, ¿ok? Entonces, en ese momento yo puedo tener la claridad antes de llegar al enojo, a la frustración y a la desesperación, yo puedo tener la claridad para decirle, ¿sabes qué? En esta ocasión no puedo porque bla, bla, bla. ¿Sí? Dar las razones por las cuales. Luego dicen, ¿es que para qué andas dando explicaciones? Bueno, estamos empezando a trabajar con la comunicación asertiva. Tú estás comunicando las necesidades que tienes y yo también te estoy comunicando las necesidades que tengo. En este momento no puedo. ¿Por qué? Porque a lo mejor estoy cansada uh-huh. y es válido. Porque no quiero. Porque no me dan ganas de ir con esas personas o por lo que sea.
3: Porque tengo un compromiso, por lo que
4: ajá, entonces, por ahí. Pero el chiste es expresar esas necesidades y que la otra persona entonces diga, ok, es por esta razón.
3: Y no manera la mejor de justificación, porque pareciera que luego cuando damos nuestras razones,
4: parece
3: una justificación, sino con el afán a veces de crear como esta empatía uh-huh. también y el respeto.
4: Y esa comunicación, o sea, no a todo el mundo le tienes que estar dando explicaciones, pero si a lo mejor, o sea, no es lo mismo a lo mejor decirle a tu jefe no y darle explicaciones porque pues si te está pidiendo que te quedes más horas claro. y le dices que no, ¿por qué no? Pues porque no quiero. A decirle a lo mejor tus explicaciones a tu pareja, por ejemplo, a tus hijos, a etcétera. Porque además estás fomentando la comunicación asertiva y la expresión de mis necesidades uh-huh. y de la situación en la que yo estoy. Entonces, fíjate cómo vamos transformando este metro cuadrado que tenemos a nuestro alrededor.
3: Claro.
4: ¿Por qué? Porque si yo le enseño a mis hijos que pueden decir que no, pero con una explicación.
3: Y sobre todo validando pues nuestro sentir o nuestras necesidades.
4: Sí, por validarnos a nosotros mismos. Y para que se enseñe poquito a poquito que puedes expresar las situaciones que te están pasando, que puedes expresar tus necesidades y no va a pasar nada malo.
3: Oye, estaba pensando, digo, nomás mi mente está dando vueltas aquí con estas preguntas, porque también puede suceder que dentro de estas explicaciones que demos pudieran surgir mentiras. ¿Qué tan válidas son?
4: Ay, pues mira, al final de cuentas, Estamos trabajando en aprender a decir que no. Pero no se trata de mentir. O sea, se trata de aprender a comunicarse. La mentira es una falla en la comunicación. Claro. Entonces, si tú quieres relacionarte con las personas desde esa falla en la comunicación, no vas a llegar muy lejos. ¿Por qué? Porque vas a tener que sostener más mentiras. O sea, al final de cuentas...
3: Tener aparte muy buena memoria.
4: Hoy sí.
3: Sí, porque una mentira te va a llevar a otra.
4: Claro, y acuérdate de todas, no. Pero bueno, el punto es, o sea, cada quien es libre de expresar sus necesidades y poner los pretextos que quiera, si quiere. Pero...
3: Sí, ser conscientes
4: sí.
3: Que va a tener consecuencias.
4: No, y deja tú de las consecuencias, que sí son importantes, pero deja tú las consecuencias. La parte que creo que más debería de movernos es el decir, estoy dispuesto a mantener una relación o una comunicación con esta persona de esta manera. O sea, ¿qué tan difícil es nuestra relación que tengo que mentir?
3: Wow.
4: O sea, creo que...
3: Fuerte la reflexión, sí. Pero es cierto. Uh-huh. Y te lo pregunto porque sé que muchas personas utilizamos la mentira,
4: claro,
3: como una manera para comunicarnos.
4: Sí, todo el mundo lo hace. O sea, eso es parte de el ser humano, es parte de la vida, es parte de la sociedad. Pero creo que sí sería bueno que reflexionemos eso. O sea, ¿desde dónde me quiero relacionar? ¿Desde el tener que mentir para no expresar mis necesidades? ¿Desde tener a lo mejor esa poca confianza en la otra persona? Nos volvemos a lo mismo. No estoy hablando de la sociedad en general. Uh-huh. Estoy hablando de persona a persona. ¿Quiero mantener esta relación de pareja basada en la mentira? ¿O esta relación de amistad basada en la mentira? ¿Le quiero enseñar esto a mi hijo o a mi familia? O sea, ese es el punto. Las relaciones que valen la pena conservar o cuidar, ¿cómo las estás cuidando? ¿Las estás cuidando con mentiras? ¿Solo porque te da miedo decir que no?
3: Ahí ya trabajaríamos este sistema de enfrentamiento. Otras claro. Habilidades que a veces en terapia, pues, únicamente las podemos adquirir.
4: Claro.
3: O sí. Despertar o desempolvar, ¿no?
4: Sí, desempolvar. Entonces, o sea, todo esto... Dices, bueno, ¿pero qué tiene que ver con el no? Bueno, al final de cuentas, la mentira es la forma más fácil de decir que no.
3: Claro.
4: O sea, ¿por qué? Porque entonces...
3: Y es una evasión, finalmente.
4: Sí, 100%. Pero ese es el punto, o sea, empezar a cuestionarnos este tipo de interacciones. O sea, ¿por qué no quiero decir que no? ¿O cómo estoy diciendo que no? En algunos puntos o en algunas situaciones, ok, no traigo ahorita cambio, ok, pero ¿vas a basar tu relación de pareja en una mentira? O... ¿Por qué te da miedo expresar tus necesidades? No hay la suficiente confianza, no hay... O sea, ¿qué es lo que está pasando? Atrás de esta conducta hay cosas importantes que se tienen
3: sí,
4: que revisar.
3: Muchísimas, diría yo.
4: Entonces, precisamente por eso es la introspección. O sea, el no poder decir no es el desencadenante para poder revisar un montón de cosas atrás. Entonces, hay que aprovecharlo. Empiézate a cuestionar, digo, ahorita ya nos fuimos como a cosas como mucho más grandes, ¿no? Quiero mantener una relación así, bla, bla, bla, ¿no? O sea, pero esa parte es el desencadenante, entonces hay que aprovecharlo. O sea, hacer este ejercicio de la tablita que les dije.
3: Me encantó.
4: O sea, tomarnos 5 minutos para hacer esta reflexión. A lo mejor, ¿cómo me siento hoy? ¿O por qué me costó trabajo decir que no el otro día? ¿Qué fue lo que pensé? ¿Qué fue lo que sentí? ¿Qué es lo que me da miedo? ¿Tengo miedo de perder algo por el hecho de decir que no? Una relación o de pareja, de amistad, de la familia. ¿Qué hay detrás? Ese es el desencadenante. Es el síntoma, no la enfermedad. Entonces, a veces con el síntoma es como podemos... encontrar la enfermedad. Entonces hay que aprovechar estas oportunidades que son día a día para ir revisándonos poco a poco.
3: Sobre todo echarnos ese clavado, porque bueno, sin duda este tema de decir que no, tú acabas de mencionar algo bien importante. Pareciera que va a depender de muchas circunstancias, de muchos elementos, en donde puede que nos resulte más fácil, puede que por otro lado nos cueste más trabajo dependiendo de lo que se esconde atrás en este pensamiento, en lo que estoy sintiendo, uh-huh. en lo que estoy inclusive reaccionando ante esa situación. Porque bueno, algo que me encantó que tú decías y lo comentábamos fuera del aire, es la importancia de aprender a poner en práctica el decir que no con situaciones pequeñas, uh-huh. porque bueno, de repente queremos a lo mejor ciertas situaciones, digo, delicadas, a lo mejor en cuestiones, por ejemplo, de trabajo, ajá. en donde hay cierto tipo de trabajos en donde exigen la confidencialidad, en donde te exigen un montón de situaciones.
4: Que no van apegadas a la ley.
3: Exactamente, y que tú dices, bueno, solamente es a lo mejor cuestión ya también de ética personal, uh-huh. sino por salvaguardar tu integridad.
4: Sí, exactamente. O sea, tenemos que empezar poco a poco. Ser asertivos también en eso. Hay formas muy elegantes de decir que no sin que parezca que estás diciendo que no y sin mentir.
3: Pues con esta reflexión nuevamente nos vamos a una pausa. El poder de decir que no, el tema de hoy.
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2: En Radio BI son las 6:46.
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8: Los dirigentes del fútbol mexicano renunciaron a toda posibilidad de que nuestro país se calificara al Mundial de 1938 en Francia, al no inscribir al tricolor para la fase eliminatoria. 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Debido a eso, perdieron la posibilidad de ir a ese Mundial figuras mexicanas como Horacio Casarín, Carlos Laviada y Luis El Pirata Fuente.
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3: Seguimos hablando acerca del poder de decir que no en esta tarde. Bueno, me acompaña la licenciada Elberet Román. Y bueno, yo creo que esta parte también es muy importante aprender algo relacionado también con los límites, por lo que hablábamos y cerrábamos el bloque anterior, de aprender a trabajar con estos aspectos de decir que no en situaciones pequeñas.
4: Uh-huh. Mira, creo que la forma en la que vamos a poder empezar a trabajar esto es reconoce las necesidades que tienes, valídalas, y entonces vas a poder poner un límite sano.
3: Y negociarlo, por ejemplo.
4: Claro, porque no se trata de de que solo un lado tenga la razón. Hay diferentes formas de llegar a un acuerdo, ¿sí? Hay diferentes tipos de acuerdo. Entonces, ¿hasta dónde estás dispuesto a negociar ciertas cosas? ¿Sí? Ok, es una necesidad básica, es cansancio, es ok, podemos llegar a un punto intermedio o un poquito más para allá de tu lado o un poquito para acá más de mi lado. Pero la idea es esa, o sea, la comunicación asertiva es lo que te va a poder llevar a la negociación. Y también el poner límites. El poner límites es para salvaguardarnos a nosotros. Y muchas veces el límite que ponemos no es para las otras personas, es para nosotros.
3: Sí, se nos olvida.
4: Sí. Mucho. Sí, porque entonces es como, respeta mi límite. O sea, sí, ya lo estableciste, ya lo mencionaste, pero si la otra persona no lo respeta, ¿qué vas a hacer?
3: Yo respetarlo.
4: Exactamente. Ese es el punto de los límites. Se tiene la creencia de que tienen que respetar mis límites. No. La verdad es que no tienen que. Tristemente. Pero...
3: Sí, pero eso también es una realidad que luego nos va a llevar a más conflictos.
4: Ajá.
3: Por el hecho de estarnos peleando en donde quiero que el otro esté defendiendo... Digo,
4: respetando
3: mi límite, cuando la realidad es que no va a ser así. Uh-huh.
4: Sí, entonces, o sea, yo tengo que poner el límite, tengo que comunicarlo. Y entonces, sí, si hay una transgresión, bueno.
3: Pues y el la limite, consecuencia también.
4: Sí, claro. Entonces ya el límite lo voy a poner yo y lo voy a respetar yo. ¿Para qué? Entonces ahí es donde vienen los no. Si yo respeto mi límite, me va a salir el no a fuerza. ¿Por qué? Porque valoro lo que estoy haciendo, valoro mis necesidades, valido lo que siento, lo que pienso y lo que necesito, y estoy poniendo este límite. Y si para respetar este límite tengo que decir que no, pues entonces lo voy a hacer. Pero desde ahí va a salir de forma más fácil ese no, respetando tus límites.
3: Pero bueno, esto también implica sin duda un autoconocimiento de nuestra claro. parte.
4: Sí, porque además, si yo no sé hasta qué punto pienso tolerar, pues entonces hasta dónde va a estar el límite. Y si no lo respeto, nada más lo voy a ir ampliando
3: claro,
4: hasta
3: que desaparezca. Claro, es que luego desaparezca. Nos volvemos tan flexibles a veces.
4: Sí, y no siempre es bueno. ¿Por qué? Porque entonces, ¿hasta dónde estoy ya sacrificándome por los demás? Entonces necesito establecer límites claros. ¿Cómo los voy a establecer? Conociéndome. ¿Cómo me voy a conocer? Haciendo introspección. Por eso volvemos a lo que decíamos al inicio del programa. Necesitamos voltearnos a ver. 5 minutos durante el día. Cuando estés lavando trastes, cuando estés en un semáforo, no sé. O sea, pero sí es importante que empecemos a trabajar en eso. Empecemos a trabajar con el cuadrito este que les comenté. Para que empecemos a hacer estos ejercicios de autoconocimiento. Entonces sí voy a poder establecer límites.
3: Uh-huh.
4: Y al yo querer respetar esos límites, entonces voy a poder decir no de una forma saludable, sin tener que llegar al límite, a la explosión o al desbordamiento claro. emocional.
3: Sería bueno que volviéramos a repetir este ejercicio, Elbe, por aquellas personas que se conectaron un poquito tarde al programa de hoy, porque se me hace muy interesante que de verdad que nos quedemos, yo creo que con esta tarea de manera principal el día de hoy.
4: Claro, mira, lo primero que tenemos que apuntar va a ser situación. Después es emoción. La emoción es lo natural, lo que viene desde lo natural, desde el instinto. Después viene el pensamiento, después viene el sentimiento viene de la emoción procesada con el pensamiento. Y una vez que tenemos estos cuatro, vamos a llegar a la reacción.
3: Claro.
4: Entonces, ir apuntando, identificando alguna situación, cuál fue mi emoción principal o mi emoción instintiva, esa es la que apareció de golpe. Y después, cuáles fueron los pensamientos que tuve y que generé con esos pensamientos como sentimiento. Y bueno, la explosión.
3: Híjole.
4: Y entonces, después de eso, en la parte del pensamiento, que es, volvemos a lo mismo, es lo único que se puede cambiar en esta línea. en la parte del pensamiento, ya que haya pasado todo, ya que hayas apuntado todo, entonces bajas un renglón y en el pensamiento vas a buscar qué tipo de pensamiento pudiste haber tenido basándote en la realidad para modificar el sentimiento y, por ende, cambiar la reacción.
3: Claro. Porque, bueno, a veces no entendemos el impacto que generan los pensamientos en nuestro diario vivir. Y, bueno, también esto nos lleva a tener reacciones que a veces no queremos, pero que finalmente, pues, ahí se van a presentar o se van a dar.
4: Sí, claro. Entonces, o sea, los pensamientos son lo que nos va a llevar a la gloria o a vivir el mismísimo infierno. ¿Por qué? Porque es nuestra forma de autopercibirnos, es la forma en la que percibimos el mundo y a las personas. Si hay una alteración en el pensamiento,
3: híjole, sí,
4: entonces no vamos a poder tener una buena salud mental, desde donde lo quieras ver, porque el pensamiento es el que va a influir en esto. Tampoco se trata de basarnos en ese positivismo tóxico, no, solo básate en la realidad. ¿Para qué? Para que empieces a neutralizar tus pensamientos y vas a ver que con esos pensamientos, con esa modificación en los pensamientos, vas a empezar a modificar muchas cosas en las que, más bien, la percepción de las cosas y las reacciones que tienes.
3: Oye, Elbe, pues la verdad es que esta parte del trabajo con uno mismo no termina. Yo sé que a veces iniciar un proceso terapéutico no es muy agradable o está a veces a la mano para todos los que estamos interesados en cuidar nuestra salud mental o emocional, pero también hay otras alternativas que pueden ser también un poco menos invasivas que la terapia que a veces nos confronta. Y sé que traes una invitación para todos los radioescuchas y televidentes.
4: Claro, pues mira, tenemos el taller Después de la Pérdida, el arte de reconstruirse. Este taller busca aprender a sobrellevar los procesos del duelo, pero de una forma mucho más sana. Los procesos del duelo no nada más es por parte de la muerte de alguien, sino todo, la pérdida del trabajo, mil cosas más, ¿no?
3: Justamente cuando no decimos que no.
4: Ajá. La pérdida de la autonomía, por ejemplo.
3: Ajá.
4: Entonces, este taller busca precisamente esto. Iniciamos la semana pasada. Todavía este sábado se pueden ir incorporar.
3: Excelente.
4: Son los sábados de 10 de la mañana a 12 del día, aquí en el centro. Si gustan, pueden pedir la información más completa en el teléfono, bueno, por WhatsApp, al número 449-343-0432. Y al 449-172-0647.
3: Pues muchísimas gracias. Elberet Román nos acompañó en esta tarde. El poder de decir no, de saber decir que no, es muy importante. Y bueno, pues lo invitamos a que por ahí, si está interesado, se comunique al 449-343-0432. Y nosotros, bueno, muy agradecidos con Elbe y no, también hemos llegado al final del programa. Recuerden que para vivir mejor hay que saber vivir. Soy Ana Luisa Medina y nos sintonizamos el día de mañana. Pase una excelente tarde.
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14: 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El Sol, nuestra estrella más cercana, es mucho más que una esfera brillante en el cielo. A una velocidad asombrosa de 299.000 kilómetros por segundo, su luz solar tarda apenas 8 minutos y 20 segundos en alcanzarnos, iluminando y energizando nuestra existencia diaria. Sus ciclos de vida, marcados por manchas solares y erupciones, impacta nuestro clima y nos regalan las impresionantes auroras polares. Pero este astro no solo nos da luz. La energía solar que recibimos en una hora podría abastecer nuestras necesidades energéticas anuales. Sin embargo, debemos tener precaución, ya que su radiación plantea desafíos para la protección de nuestra atmósfera y superficie. La relación entre el Sol y la Tierra es una danza cósmica que va más allá de la iluminación diaria. Es la fuente misma de la vida, que nos conecta con el vasto universo que habitamos.
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0: 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Hoy es 26 de mayo y estas son las noticias. Alertan de fraudes en programas sociales. Usan audios manipulados con inteligencia artificial. En riesgo los ahorros de 500,000 de trabajadores en el estado ante nueva ley federal de inversión, advierten especialistas. Reclaman omisiones de la Comisión de Derechos Humanos del Estado por el caso de Carlos Darío. Que en esta misma situación de comprobarse tortura en contra de Carlos Darío, implicados podrían pagar con cárcel hasta por 20 años. Políticas antilavado de dinero de Estados Unidos podrían mermar remesas en Aguascalientes y el país, señalan economistas. Niegan que renovación de tarjetas de nómina para docentes y administrativos del Instituto de Educación sea obligatoria. Empresarias piden más guarderías. PIB nacional podría crecer hasta 6%, aseguran. Inicia periodo extraordinario en el Congreso de la Unión. Son 4 reformas las prioritarias. Flujo continuo ya no se da abasto, reconoce Ingeniería Vial sobre el tráfico en la ciudad. En información policiaca, muere motociclista tras desigual choque contra un taxi en el distribuidor Vial Norte. En más noticias nacionales e internacionales, comparecen Rocha y vicefiscal con licencia ante FGR en Culiacán, Sinaloa. Propone Morena que elección judicial se realice el domingo 4 de junio, pero de 2028. Llega a Cámara de Diputados solicitud de juicio político contra la gobernadora de Chihuahua, Maru Campos. Con ausencias, inicia periodo extraordinario en el Congreso de la Unión. Solo asistieron 72 de los 128 senadores. Y Ucrania y más de 40 países denuncian ante la ONU ataques de Rusia.
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0: Con el gusto de saludarle, le estaré acompañando durante la siguiente hora informativa para que termine su jornada con lo más relevante del ámbito local, nacional e internacional ocurrido durante las últimas horas. Le reitero, 449-910-3508 en nuestro centro de WhatsApp. Ya estoy recibiendo sus mensajes, sus opiniones, lo más importante para BI Noticias, y sus reportes, por favor, háganlos llegar con la dirección exacta para poderle darle agilidad. Y misma señal del canal BI Televisión, ya está disponible para usted completamente gratuito a través de multiplataformas. Síganos a través de Facebook, YouTube, X, estamos como BI Noticias, también en aplicación BI Noticias y en el sitio web binoticias.com. Iniciamos de lleno con información en el ámbito local. Ponga atención, sobre todo si usted recibe algún apoyo federal del gobierno de México, ya sea en tema de adultos mayores, en tema de mujeres, madres de familias solteras, estudiantes incluso, porque desde la Delegación del Bienestar aquí en Aguascalientes se están refiriendo, siguen estos fraudes. Usted sabe, ya le hemos advertido en ocasiones anteriores sobre esquemas y el que están usando ahora estas personas para intentar cometer algún tipo de desfalco es audio manipulado a través de la inteligencia artificial.
2: Alertan por fraudes digitales y sobre la presencia de páginas falsas que utilizan la imagen de programas sociales del Gobierno de México para engañar a la población y robar información personal. El delegado estatal de Programas para el Bienestar en Aguascalientes, Aldo Ruiz, advierte que los delincuentes recurren al uso de inteligencia artificial para cometer este tipo de acciones ilícitas. Explica que incluso emplean audios manipulados para hacerse pasar por funcionarios públicos y ofrecer supuestos créditos a cambio de depósitos bancarios.
3: Muchas veces se trata de fraude, ya no vuelven a contactar a estas personas, o en otros casos piden información para vaciar la información y vaciar tarjetas de beneficiarios. Por eso estamos alertando a la población a que esté muy alerta. Si te piden dinero, no es un programa oficial, no hacer caso.
4: ¿Y aquí en Aguascalientes han circulado audios de este tipo?
3: No hemos detectado. Sí, hubo hace...
2: De acuerdo con Ruiz, los infractores ofrecen préstamos de hasta 50,000 pesos. Únicamente piden a la persona realizar un depósito previo para gestionar el trámite. El funcionario público asegura que hasta el momento no se han detectado este tipo de audios fraudulentos circulando en Aguascalientes, pero reconoce que sí hay intentos de suplantación de identidad.
3: El año pasado lo denunciamos WhatsApp, donde gente que se hacía pasar por mí. Porque es muy sencillo bajar fotos de las redes sociales de un servidor y de cualquiera y meterlo en WhatsApp y decir, ah, mira, si es falso, X persona, ¿no? pero afortunadamente la gente nos informó y pudimos denunciar las páginas y estos números de WhatsApp. Eso es lo único, pero audios hasta el momento no hemos detectado.
2: El delegado federal informa que hasta el momento existe una denuncia general y se han integrado entre 4 y 5 páginas adicionales a las investigaciones.
3: Por lo regular las compran los dominios en Irlanda, por ejemplo, hay mucho dominio de Irlanda, de Europa, que no están, no es que estén allá, compran los dominios por tema legal. Entonces eso complica las investigaciones a la fiscalía, tanto general como estatal. Entonces la mejor manera de evitarlo pues es no cayendo en
2: derivado de lo anterior, reitera la ciudadanía desconfiar de cualquier supuesto programa que solicite dinero por adelantado y verificar siempre la información a través de canales oficiales. Día Álvarez, BI Noticias.
0: Hablando de temas económicos y muy ligado también al ámbito de la federación, usted recordará, le informamos respecto a esta inversión que está proponiendo el gobierno federal en tema de infraestructura, la infraestructura del bienestar. Lo que están advirtiendo economistas desde

0: Aguascalientes es que el ahorro de miles de trabajadores, medio millón de ellos en nuestro país, podría estar en riesgo derivado de la poca rentabilidad que justamente tienen estos proyectos a nivel federal.
1: En riesgo los ahorros de medio millón de trabajadores en Aguascalientes ante nueva ley federal de inversión, advierten especialistas. Los ahorros de más de medio millón de trabajadores en Aguascalientes que cuentan con Afores se encuentran en riesgo ante la reciente publicación de la Ley para el Fomento de la Inversión en Infraestructura Estratégica para el Desarrollo con Bienestar, advierte el abogado especializado en Derecho de Trabajo, Juventino Lamas Guzmán. Explica que la nueva legislación establece la facultad de la Federación de disponer de hasta el 30% de los ahorros de los trabajadores en México para su inversión en proyectos de infraestructura. Frente a la poca rentabilidad de los recientes proyectos federales en materia de obra pública, el legista advierte que la medida podría representar pérdidas y minusvalías.
2: Sí, si tienes 100 pesos y genera una minusvalía del 30%, entonces ya no tienes 100 pesos, tienes 70 pesos. Pero además de eso, la Afore te cobra comisiones, ¿sí me explico? Entonces a lo mejor la comisión de la Afore de esos 70 pesos es de 5 pesos, y entonces a lo mejor ya no tienes 100 pesos, sino tienes ahora 65 pesos. El problema que tenemos es que el Estado normalmente no nos ha enseñado nos ha enseñado que no sabe invertir, y evidentemente esta es la problemática pues más grave que advertimos.
1: Previo a la nueva legislación, el gobierno federal podía invertir hasta el 7.5% de los ahorros de los mexicanos en proyectos como el Tren Maya, la refinería Dos Bocas o el Aeropuerto Internacional Felipe Ángeles, similar a los porcentajes límite establecidos en países como Canadá y Australia, que a diferencia de México, cuentan con medidas para amortiguar posibles pérdidas y permiten la participación de los trabajadores en la toma de decisiones de inversión.
2: Lo platicamos con la maestra. Hay algunos países del orbe que tienen inversiones de estas, sí hay, pero por ejemplo estamos hablando de países muy desarrollados como Canadá,
3: Australia,
2: ¿sí? Que tienen estas inversiones, pero por ejemplo hay límites, del 7 al 10% hablábamos, aquí no, aquí la consejería estableció 30%, y luego hay límites también, participación de los trabajadores.
1: Los trabajadores podrían presentar amparos toda vez que se emitan los reglamentos y líneas de operación. Se recomienda a la población revisar cada cuatrimestre sus cuentas para identificar posibles minusvalías en sus ahorros.
2: Yo les decía que hay que esperar el reglamento que ocurrirá en octubre y las reglas de operación para ver si a través de estos mecanismos se puede intentar algún procedimiento, como pudiese ser algún juicio de amparo en contra de estas disposiciones. ¿Para qué? Para enrocar la ley con el reglamento y las disposiciones e intentar alguna acción legal, como pudiese ser un amparo, ¿no?
1: Yalma Arronte, BI Noticias.
0: Siguiendo con el ámbito nacional, ponga atención lo que ocurrió en estas últimas horas. Ha sido una tarde bastante activa en este sector. Iniciamos con la noticia que usted pudo saber de momento, de último minuto, a través de la aplicación BINoticias.com. Me refiero a esta cita en la que se acudieron el gobernador en licencia de Sinaloa, el fiscal en licencia de Sinaloa y también el senador Enrique Insunza. Ellos comparecieron la tarde de hoy ante la Fiscalía General de la República, con sede justamente en Culiacán, y donde de hecho ya hay una postura por parte del gobernador con licencia, Rubén Rocha Moya. Él señala que ya compareció. Estamos viendo parte de estas imágenes a través de las pantallas de BI Televisión, donde se ven llegando estas camionetas, tanto del gobernador en licencia como del fiscal en licencia. No dieron declaraciones a los medios de comunicación, al menos no lo hizo el gobernador. El fiscal sí se paró unos minutos para hablar con los medios, él se decía tranquilo, y unas horas después ya fue Rocha Moya quien posteó a través de redes sociales, a través de sus cuentas personales, respecto a lo que vivió esta tarde. Básicamente dice lo siguiente: a la opinión pública, hoy comparecí ante la Fiscalía General de la República con sede en Culiacán, Sinaloa. Respondí las preguntas que me formuló el agente del Ministerio Público Federal. Tengo la firme determinación de acudir a todo llamado que me haga la autoridad investigadora en el momento que así lo juzgue necesario. Lo haré porque creo en el sistema judicial mexicano, confío en nuestro Estado de Derecho y respeto a nuestras instituciones de justicia que el movimiento de la Cuarta Transformación ha venido saneando y legitimando a través de múltiples acciones reformadoras que profundizan la vida democrática y de justicia de las y los mexicanos. Por ello y con la frente en alto, no dejaré de luchar porque la verdad prevalezca. Inspirado además en el liderazgo honesto y de estadista de nuestra presidenta e indiscutible jefa del Estado mexicano, que lucha con inteligencia y profundo patriotismo

0: él y a otras 9 personas, algunos de ellos funcionarios activos como el senador Enrique Insunza, con grupos del crimen organizado que están situados allá en Sinaloa, que de hecho también Insunza compareció esta tarde. Él señala que está en total disposición para atender este y cualquier otro requerimiento. También comparte un comunicado bastante similar al del gobernador en licencia. Y le digo, no es lo único que ocurrió durante esta tarde. Más adelante también tenemos detalles respecto a tema en la Cámara de Diputados, tema respecto a los senadores, por ejemplo, en la Cámara de Diputados, la adelanta, ya también hay solicitud de juicio político contra la gobernadora Maru Campos, y esto va muy de la mano, porque incluso usted no lo ha hecho llegar al 449-910-3508, ¿por qué se señala a uno y no se señala a otro? Si son temas pues muy similares, uno está ligado con el crimen organizado, otro con posible intervencionismo de Estados Unidos. Pues a final de cuentas, la decisión y la opinión es la que importa, la opinión suya es la que importa, y por eso le presentamos esta información, para que usted se cree su propio criterio. Ya lo estoy leyendo a través de nuestro centro de WhatsApp, también a través de nuestras transmisiones Facebook, YouTube y X. Mientras tanto, hacemos una breve pausa, la primera de este espacio, volvemos con más de la información.
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1: En Radio BI son las 7 con 14 minutos.
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1: Temperatura 28 grados. 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
0: Volvemos al ámbito local. Esta actualización respecto al caso de Carlos Darío, ya lo conoce muy bien este manifestante que fue detenido hace algunas semanas y donde su propia familia estaba señalando irregularidades en su arresto, también en todo este proceso que llevó dentro del Cerezo. La actualización ya también la sabe, él ya fue puesto en libertad durante el pasado viernes. Lo que están reclamando ahora son omisiones por parte de la Comisión Estatal de los Derechos Humanos aquí en Aguascalientes en toda esta situación.
8: Reclaman omisiones de la Comisión de Derechos Humanos del Estado por caso de Carlos Darío. La diputada federal por Movimiento Ciudadano, Anayeli Muñoz, reclamó omisiones de la Comisión de Derechos Humanos del Estado de Aguascalientes en el caso de Carlos Darío, al considerar que el organismo no actuó con la debida diligencia ante las denuncias presentadas por familiares y miembros de la sociedad civil organizada. En este sentido, la legisladora señaló que la falta de seguimiento oportuno vulnera el derecho de las víctimas a una investigación exhaustiva, recalcando la gravedad de las denuncias realizadas por los familiares del joven detenido presuntamente por las manifestaciones

0: durante la visita de la presidenta de la Comunidad de Madrid, Isabel Díaz Ayuso, a Aguascalientes.
1: Que había sido torturado, de que había sido golpeado, que había sido amenazado y que le refieren que su detención sí está relacionada con manifestarse el día que la señora Ayuso estuvo en Aguascalientes.
0: Muñoz acusó que la Comisión Estatal de Derechos Humanos no ha actuado conforme a derecho, lo que contraviene obligaciones de legalidad, honradez e imparcialidad al no investigar de forma eficiente e ininterrumpida.
1: Pero hay una denuncia que me parece delicada, donde dice que lo torturaron, que lo golpearon, que le violaron todos sus derechos, y la Comisión Estatal de Derechos Humanos ni sus luces. No fue al ser eso, pese a que había una denuncia desde el 15 de mayo, no ha atendido a la familia, porque resulta que hace unos meses nombraron un panista al frente de la Comisión Estatal de Derechos Humanos.
0: Jesús Alberto Rodríguez, BI Noticias.
2: En esta misma línea también hay especialistas quienes se posicionan al respecto del caso de Carlos Darío. Su familia, su defensa legal, está señalando que este joven habría sido víctima de tortura por diferentes instancias en nuestro estado. De comprobarse, independientemente de quiénes fueran, de cuál instancia lo haya hecho, al ser servidores públicos, las penas, y al ser el delito de tortura, las penas podrían alcanzar hasta 20 años de cárcel.
3: Los actos de tortura de los que Carlos Darío fue víctima, según refiere su familia y defensa legal, podrían sancionarse con prisión, destitución e inhabilitación del cargo en caso de que puedan ser comprobados por la autoridad investigadora. Así lo explica a BI Noticias el experto en sistema penal acusatorio y derechos humanos, José Luis Eloy Morales Brandt, quien reitera que son sanciones ya establecidas en la Ley General para prevenir, investigar y sancionar la tortura, y las cuales deben de acatarse en todo el país. Menciona que por naturaleza del delito, quien comete tortura no puede conmutar la pena. De hecho, puede darse un procedimiento abreviado con la posibilidad de otorgar una sentencia más baja o una sentencia más alta de llegar a juicio oral, agrega.
4: Pueden existir sanciones de prisión, no son sanciones conmutables, incluso ni por sustitutivos, porque están dentro de los delitos que se llaman prisión preventiva oficiosa. Y también, obviamente, además de la reparación del daño integral a la víctima por el efecto del daño físico y psicológico, viene la posible destitución en materia del cargo del servicio público, y no solamente eso, también la inhabilitación para poder acceder nuevamente a un cargo en servicio público.
3: Morales Brandt reconoce que en los casos de tortura existe la mínima posibilidad de que los infractores se hayan identificado con la víctima y ello obstaculiza su pronta identificación. No obstante, agrega que según lo declarado por la defensa de Carlos Darío, estuvo resguardado por autoridades y se puede señalar también a los encargados de las áreas correspondientes que presuntamente no garantizaron el debido proceso.
4: El hecho de que esta persona estaba detenida y estaba sujeta a un ministerio público, en automático el ministerio público es responsable de sus derechos. Eso que me comentas de no me dejaron hacer llamada, me mantuvieron incomunicado, obviamente se atiende directamente a las primeras personas que lo hacen, pero el ministerio público al que estaba a su disposición es quien debió garantizar esos derechos, independientemente de que no esté identificado, vamos a decir, el policía o el agente que generó eso. Sí está identificado el ministerio público que llevó la carpeta y está identificado que estaba bajo su resguardo.
3: Acorde con el artículo 26 de la Ley General para la Tortura, en caso de que un servidor público cometa este acto, la pena impuesta va de los 10 a los 20 años de prisión y de 500 a 1000 días de multa. Delito cuya pena aumentará hasta la mitad cuando la víctima sea una niña, niño o adolescente, sea una mujer gestante, sea una persona adulta mayor, la condición de periodista o de persona defensora de los derechos humanos de la víctima sea la motivación de cometer el delito, entre otras causas. Jessica de Loera, BI Noticias.
2: Y hablando de temas de delitos, pero ahora nos trasladamos hasta el país vecino del norte. Usted sabe, en Estados Unidos se están endureciendo las medidas para el envío de remesas hacia los mexicanos. Esto por una política de lavado de dinero, prevención de lavado de dinero. Y desde esta óptica son especialistas aquí en nuestra entidad quienes señalan esto podría mermar justamente la tema de la llegada de las remesas, que por cierto ya han tenido una temporada complicada desde hace aproximadamente un año.
5: Políticas antilavado de dinero de Estados Unidos podrían mermar remesas en Aguascalientes y el país, alertan economistas. Las nuevas políticas para el envío de remesas desde Estados Unidos contemplan un impuesto federal del 1% y la orden ejecutiva que exige a las entidades financieras endurecer los requisitos de identificación y revisión del estatus migratorio de los remitentes. La presidenta del Colegio de Economistas, María del Carmen Corchado Reyes, advierte que las medidas podrían inhibir el envío de dinero hacia el extranjero por parte de connacionales que, principalmente, se encuentran en estatus migratorio irregular. La situación podría complicarse ante el posible surgimiento de intermediarios que puedan aprovechar la circunstancia para prestar su documentación en el envío de remesas bajo una comisión.
6: Esto obviamente abre una puerta para un nuevo negocio ilícito, que sería prestar mis documentos para que tú mandes tu dinero, en donde te voy a cobrar obviamente un porcentaje, y entonces nuestros trabajadores que se van allá buscando mejores oportunidades, pues van a mandar menos dinero porque les están cobrando estos intermediarios.
5: Corchado Reyes explica que las nuevas medidas estadounidenses para el envío de remesas obedecen a políticas para combatir el lavado de dinero, pues ante los recientes niveles históricos en el envío de remesas a las diversas entidades federativas del país, con bajos niveles de migración, se detectó la presencia del crimen organizado.
6: Se dieron cuenta que, por ejemplo, en municipios como San Cristóbal de las Casas, que no había aparecido como un exportador de mano de obra hacia Estados Unidos, de repente vio incrementadas sus remesas. Y resulta que en el momento que vio incrementadas sus remesas, se apareció el crimen organizado en Chiapas. Entonces hay una correlación entre el incremento de remesas en municipios que no los tenían y la aparición del crimen organizado.
5: En Aguascalientes, las remesas representan el 4.1% del Producto Interno Bruto. No obstante, la cifra es inferior a la registrada en otras entidades, donde la dependencia económica al dinero enviado desde el extranjero es mayor.
6: Y del país, Aguascalientes realmente no es un estado en donde las remesas jueguen un papel tan importante como Oaxaca, como el Guerrero, por ejemplo, Puebla, Zacatecas. Nosotros no tenemos tanto exportación, por llamarlo así, de fuerza de trabajo, de mano de obra. Entonces, sí nos va a impactar porque, vuelvo a repetir, el 4.1% del Producto Interno Bruto de Aguascalientes, no del país, de Aguascalientes, depende de esas remesas. Sin embargo, no es tan significativo como otros estados que representen el 10 o el 20% de su Producto Interno Bruto.
5: Yalma Arronte, BI Noticias.
2: 7:24, permítame hacer un breve corte comercial. No se despegue, que regresamos con más de la información.
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7: En Radio BI son las 7:25.
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2: Usted recordará estas movilizaciones convocadas por la Coordinadora Nacional de Trabajadores de Educación, la CENTE, a nivel nacional, paro de labores en diversas entidades. Esta tarde, si usted está transitando por la ciudad de Aguascalientes, habrá visto algunas movilizaciones. Muy específicamente se tratan de aquellas al oriente de la ciudad que están llegando al Monumento a Morelos, y esto está derivado de la convocatoria nacional que también está llegando a Aguascalientes. Mi compañera Yalma Arronte se encuentra en el lugar de los hechos con toda la información. Muy buenas noches, Yalma.
13: Así es, Jessica, muy buenas noches. Buenas noches a la audiencia de Bay Noticias. Tal como lo comentas, en estos momentos hay un número importante de maestros que se han reunido en el Monumento a Morelos, aquí en el fraccionamiento Morelos 1, para definir su posible participación en el próximo paro nacional convocado de manera formal a iniciar el próximo 1 de junio en el Zócalo de la Ciudad de México, bueno, al menos en la capital del país. Estamos contabilizando más de 50 maestros que se han sumado, maestros que cabe señalar, pues están afiliados al Sindicato Nacional de Trabajadores de la Educación aquí en Aguascalientes, pero nos manifiestan a los micrófonos de Bay Noticias, pues respaldan y coinciden con las exigencias de la Coordinadora Nacional de Trabajadores de la Educación. Exigen también la abrogación de la ley del ISSSTE del 2007, exigen mejorar también el sistema de pensiones y jubilaciones para los maestros, que señalan en este momento están percibiendo incluso pues pensiones o jubilaciones raquíticas que se están calculando en UMAS y no en salarios mínimos, que es una de sus principales exigencias. Así que en este momento están reunidos varios maestros, decenas y decenas de maestros, que están analizando de qué manera van a participar. Lo que sí garantizan es que al menos va a haber una representación el próximo 1 de junio de un número importante de maestros que estarán presentes en la capital del país, pues respaldando este paro nacional. Si te parece, escuchamos a Jorge Martínez. Él señala, es el representante de la Coordinadora Nacional de Trabajadores de la Educación aquí en Aguascalientes.
14: No, el día 1 de junio va a haber una representación en Aguascalientes. Como sabemos, pues aquí hay un mando de la coordinadora y va a haber representación allá. No sabemos de cuántas personas vaya a estar integrada la representación, pero el día 1 de junio va a haber representación allá. Igual las movilizaciones locales, pues ahorita se van a definir qué es lo que se va a hacer en el ámbito local.
2: O sea, igual va a haber de manera simultánea aquí en Aguascalientes.
14: Sí, de manera...
13: Tal como escuchábamos, también están analizando realizar algunas protestas simbólicas desde el estado de Aguascalientes para respaldar este paro nacional. Cabe señalar, Jessica, que notamos pues cierto miedo, cierto temor por parte de los maestros que se hicieron presentes el día de hoy en la asamblea, que tienen miedo de posibles represalias por parte de sus instituciones educativas. De hecho, casi nadie quiso pues rendir alguna declaración a los micrófonos de Bay Noticias. Y llama la atención también que vimos extrañamente la presencia de unidades de seguridad pública que estuvieron y que todavía están rodeando justamente parte de esta asamblea que se está celebrando en estos momentos, donde, como ya te comentaba, pues se va a definir ¿cuántos maestros, quiénes se van a sumar a este paro nacional? ¿De qué manera? ¿Si será escalonado o no? Que, por cierto, pues planean movilizarse justamente por sus propios medios. Es información todavía en proceso, en desarrollo, no concluye la asamblea. Una vez que termine, pues ya estarán definiendo quiénes estarán trasladándose a la Ciudad de México el próximo 1 de junio. Es la información que tenemos hasta este momento, Jessica.
2: Yalma, te agradezco bastante el detalle de esta información. Por supuesto, estaremos al pendiente de lo que salga a partir de este momento. Muy buenas noches.
13: Buenas noches.
2: 7:30 y le invito a que usted también esté al pendiente de baynoticias.com y de los espacios informativos a primera hora de mañana para saber más actualizaciones al respecto. Por el momento, lo que sí es un hecho es que la coordinadora, la CENTE a nivel nacional, pues siguen en esta convocatoria. De hecho, siguen plantados desde hace algunos días cercano al Zócalo de la Ciudad de México. No se les permitió llegar por todo este tema de la Copa de Fútbol a nivel mundial. Y ya estaremos viendo en próximos días si hay o no algún tipo de manifestación por parte de Aguascalientes, si se van a sumar o no y cuántos docentes en nuestra entidad. 7:31, cambiamos de información, pero seguimos en el tema educativo. ¿Usted sabe se está dando algunos reportes, incluso hay algunos mensajes en nuestro centro de WhatsApp 449-910-3508. Dice, buenas noches, quiero denunciar que nos están obligando a todos los docentes y personal del Instituto de Educación a cambiar a la tarjeta de débito actual por una de gobierno de Aguascalientes y esto no está bien, no nos pueden obligar, es un mensaje algo extenso, pero básicamente es la idea del mismo. Y justamente están negando por parte del Instituto de Educación del Estado que este cambio sea obligatorio para que los docentes y el personal pueda ser acreedor a su propia nómina.
17: Tarjetas de nómina de Banorte para servidores públicos y trabajadores del Instituto de Educación del Estado de Aguascalientes. Maestros y administrativos reportaron a VEI Noticias una presunta imposición del trámite al considerar que podría condicionarse el pago de sus salarios. Ante ello, el titular del instituto, Luis Enrique Gutiérrez Reynoso, aclara que el cambio de tarjeta no es obligatorio y que los trabajadores podrán seguir recibiendo su nómina con normalidad, aun si deciden no realizar la renovación.
18: Porque estos beneficios son adicionales a los que ya anteriormente tenían los trabajadores. Entre ellos, quiero mencionarte que va desde temas de seguros de vida, seguros de gastos funerarios, y atención para créditos preferenciales como son créditos para vivienda, automotrices, créditos personales. Todos estos beneficios, el banco los está poniendo a disposición de aquellos trabajadores que gusten hacer este trámite.
17: El reporte inicial señalaba que este procedimiento era supuestamente obligatorio para conservar el acceso a la nómina, derivado de un calendario de atención programado del 26 de mayo al 16 de junio en las instalaciones del Instituto de Educación del Estado. Sin embargo, Gutiérrez Reynoso aclara que el trámite forma parte de una gestión realizada por el gobierno del estado con Banorte para ofrecer beneficios adicionales a los trabajadores que decidan actualizar su tarjeta.
18: No, en ningún momento se está condicionando una situación a la otra. El salario es respetable para todos los trabajadores y ese va a seguir su curso normal. En este caso es solamente para aquellos que decidan tomar esa tarjeta, hacerles extensivos estos beneficios que el banco les está ofreciendo. Pues mira, son solamente para los que están en nómina en activo con el Instituto de Educación de Aguascalientes.
17: El director explica que quienes decidan no realizar el cambio podrán seguir utilizando su tarjeta actual, donde reciben el depósito de su salario. Agrega que el proceso de atención se realiza de manera calendarizada con módulos instalados en el propio instituto para evitar afectaciones en las actividades educativas y administrativas de quienes deseen realizar el trámite. Día Álvarez, VEI Noticias.
2: Y siguiendo en la línea laboral, pero ahora nos trasladamos al ámbito empresarial. Lo que está pidiendo este sector desde Aguascalientes y también en todo el país es que regresen estas estancias infantiles y también un sistema en general para el cuidado de las personas. Las mujeres empresarias aseguran que de hacerse este sistema, de tener un respaldo por parte del gobierno en sus tres niveles, el Producto Interno Bruto del país podría crecer hasta en 6%.
19: En busca de incrementar la participación de la mujer en la economía formal, el gremio empresarial del país plantea un resurgimiento de estancias infantiles y un sistema de cuidados respaldados por el gobierno. Norma Ramírez Hinojosa, presidenta del Consejo Coordinador de Mujeres Empresarias en el país, refiere que el trabajo no remunerado sigue permeando en la inclusión de las mujeres en la vida laboral. Agrega que el Producto Interno Bruto del país podría incrementar hasta en 6% de apoyar el sistema de cuidados.
20: ¿Cómo le hacemos para ser más competitivos? Y la respuesta es muy clara, incorporemos a las mujeres. Países que tienen un 67% de participación económica, como lo es Europa y los países de la OCDE, tienen un gran desarrollo y no es casual. Comparémoslo con México, solo 46% del talento femenino se aprovecha.
19: Desde el ámbito estatal, la representante del Consejo en Aguascalientes, Anabel Villalobos Vela, indica que desde lo nacional, el diálogo con la Secretaría de Economía dio pauta para que el sector industrial y el empresariado pueda comenzar a financiar estos espacios.
21: Ya tuvimos las primeras reuniones y estaremos teniendo seguimiento para que las mujeres nos podamos refinanciar, pero también apoyados por el sector industrial. Entonces, es una necesidad urgente. Hay que recordar que el gobierno anterior retiró las guarderías y con ello muchísimas mujeres se fueron a trabajar a su casa, pero no estamos creciendo. Hay una informalidad muy importante. Las mujeres en la economía hay muchísima participación, cerca del 42%, pero la mayoría está en la informalidad.
19: Villalobos Vela refiere que el proyecto también se plantea al gobierno del estado, donde de incentivar espacios para el resguardo de infantes, podría beneficiar un estimado de 3.000 mujeres.
21: De concretarse este acuerdo, la verdad es que estaríamos beneficiando aproximadamente a 2.000, 3.000 mujeres en un primer esfuerzo. ¿Qué necesitamos? Obviamente la institucionalización del acuerdo, lo comentaba en corto con la gobernadora. Y bueno, la idea es que todas las empresarias que puedan tener un recurso refinancien para sus trabajadoras y con ello tener estos espacios que estarían iniciándose en algunos estados ya este mismo año. Y bueno, Aguascalientes estaría viendo la posibilidad, si las empresarias tenemos el recurso, para poder financiar nuestras propias guarderías.
19: Acorde con el INEGI, hasta 2024 el valor económico del trabajo no remunerado en labores domésticas y de cuidados representó casi el 24% del Producto Interno Bruto total de la economía del país, donde el 73% de este trabajo fue realizado por mujeres, quienes aportaron en promedio un equivalente de 82 mil pesos anuales por trabajo no remunerado. El INEGI cuenta con un simulador de valor económico de las labores domésticas y de cuidados realizados en el hogar, donde se calcula el valor no remunerado que aporta cada integrante de la familia aproximadamente. Esta herramienta puede encontrarse en binoticias.com. Jessica de Loera, BI Noticias.
2: Oiga, en más temas nacionales, la Comisión de Puntos Constitucionales de la Cámara de Diputados aprobó esta tarde los dictámenes de las reformas mediante las cuales se aplazan esta reforma judicial. Pasa de 2027 a 2028 y la que fija también la intervención aprobada por el tema del extranjero con nueva causal de nulidad de votaciones. Si le parece, escuchemos parte de lo que se vivió. Vamos a escuchar a Mariana Benítez, quien es la que presentó durante esta modificación la discusión de las modificaciones y está anunciando, se propone cambiar para el 4 de junio de 2028.
0: La propuesta establece que la jornada electoral judicial prevista originalmente para 2027 se celebre el domingo 4 de junio de 2028, tanto a nivel federal como local.
2: Oiga, también esta tarde, y como le estaba mencionando hace unos momentos, llegó a la Cámara de Diputados esta solicitud de juicio político contra la gobernadora panista, la gobernadora de Chihuahua, María Eugenia Campos, Maru Campos, donde se señala por parte de diputados locales de Morena temas respecto a presunto... Pues el tema de Estados Unidos, ahorita le digo exactamente cuáles son los delitos por los que ellos quieren se dé este juicio político. Lo que sí señalan es que está avalado por la Ley Federal de Responsabilidades de Servidores Públicos y donde, por ejemplo, ya también hubo una recepción por parte de la presidenta de la Cámara de Diputados, Kenia López. Ella dice, pues todavía tiene que haber un aval en próximos días. Derivado de todo esto, es quien sale Mario Campos a hablar en sus redes sociales respecto a los señalamientos de los 11 diputados de Morena en Chihuahua y también sobre otra audiencia que se le está haciendo notificación derivado de señalamientos, pero ahora por parte de Javier Corral. Ella dice, pues todo esto se dio por delitos de los que se estaba siendo investigado el antiguo funcionario y donde ahora se me está haciendo un golpeteo político de diferentes temas al mismo tiempo. Si le parece, vamos a escuchar.
1: Recibí un citatorio para otra audiencia en la Ciudad de México por una denuncia que presentó Javier Corral en mi contra por supuesto secuestro. Esto cuando se intentó ejecutar una orden de aprehensión por peculado y desvío de recursos en su contra. Y fue cuando intervinieron aquellos altos funcionarios del gobierno de la Ciudad de México para impedirlo. Cuando tantas vías distintas se activan a la vez contra una sola gobernadora, no estamos ante hechos aislados, estamos ante una sola intención, una persecución política pura y dura.
2: También este martes el Congreso de la Unión abrió el periodo extraordinario en el que se van a discutir las reformas electorales y judiciales impulsadas por Morena y el gobierno federal. Es importante los datos que va a escuchar porque a la sesión acudieron únicamente 356 de los 500 diputados y 72 de los 128 senadores. Todo ello en medio del arranque del periodo que contempla temas como el aplazamiento de la elección judicial en 2028 y la propuesta para anular elecciones por intervención extranjera. La Cámara de Diputados fue convocada a iniciar de inmediato la discusión de la reforma constitucional promovida por la presidenta de México, Claudia Sheinbaum, que plantea proponer justamente el tema de la elección judicial. Oiga, y en el ámbito internacional, el ministro de Relaciones Exteriores de Cuba, Bruno Rodríguez Parrilla, acusó este martes al secretario de Estado de Estados Unidos, Marco Rubio, de mentir para justificar una agresión militar en contra de Cuba y aseguró que la isla no es una amenaza para Estados Unidos. Esto se da en una entrevista con Fox News, donde Rodríguez fue cuestionado sobre las declaraciones de Rubio de que Cuba es una amenaza para la seguridad nacional de Estados Unidos, y él dice, pues de hecho no, Cuba es una pequeña isla con apenas 10 millones de habitantes, y se preguntó sobre la base de qué lógica están haciéndose estos argumentos. Le recuerdo que el detalle de estas noticias y, por supuesto, más información que usted debe de conocer está disponible en el portal de noticias más leído de todo Aguascalientes. Claro que me refiero a beinoticias.com. Son las 7:41, hacemos una breve pausa.
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7: En Radio BI son las 7:43.
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2: Lo más importante en las últimas horas. Adelante, Lorena, muy buenas noches.
26: ¿Qué tal, Jessica? Muy buenas noches, y buenas noches también para todo el auditorio. La mujer que bañó con gasolina a su expareja y le prendió fuego para provocarle quemaduras, que más tarde le costaron la vida, fue detenida mediante una orden de aprehensión que fue cumplimentada en el estado de Hidalgo. Se trata de María Magdalena, de 51 años de edad, alias Mala, quien actualmente se encuentra recluida en el Cerezo, enfrentando el cargo de homicidio doloso calificado con premeditación y ventaja y alevosía. La misma fiscalía le ha señalado como el responsable de haber provocado la muerte del taxista identificado como Rogelio Romero, de 51 años de edad, a quien le provocó quemaduras de primer, segundo y tercer grado en el 80% de su superficie corporal. Los hechos que hoy la tienen tras las rejas sucedieron el pasado domingo 12 de abril a las 11:30, cuando los vecinos de la calle Monarca en Paseos de San Antonio reportaron un incendio en el interior de un domicilio y un hombre que había sufrido severas quemaduras. Llegaron inmediatamente los cuerpos de bomberos para sofocar las llamas, brindar los primeros auxilios a este hombre, que fue llevado de urgencia al Hospital Miguel Hidalgo. Sin embargo, el 25 de abril, la fiscalía confirmó que este hombre ya había fallecido. Durante su agonía, la víctima alcanzó a declarar a las autoridades lo ocurrido en el interior de este, del que fuera su domicilio, y señaló que había permitido el ingreso a su expareja y que al quedarse dormido, este aprovechó para bañarlo con gasolina y prenderle fuego. Agregó que durante la relación con María Magdalena sufrió diferentes episodios de violencia que lo llevaron a presentar incluso varias denuncias formales en su contra, y al dar por terminado su vínculo con ella, dijo que era tan violenta que el día en el que ocurrieron los hechos permitió el acceso a su casa, pero por miedo, sin imaginar lo que iba a ocurrir, lo que ella ya tenía planeado. Desde el primer día, la fiscalía conoció la identidad de la asesina y tras una investigación lograron dar con su paradero en el estado de Hidalgo, y quien actualmente ella ya se encuentra en el Cerezo. Y en otra información, quien también se encuentra ahí en el Cerezo es el joven que apuñaló en 12 ocasiones a su propio hermano. Él ya está en la cárcel y un juez resolvió dictar el auto de vinculación a proceso en contra de este hombre por el delito de homicidio doloso en grado de tentativa. Se trata de Andric, a quien el mismo juez le impuso la medida cautelar de prisión preventiva oficiosa justificada. Los hechos que lo tienen tras las rejas ocurrieron el pasado 15 de mayo, cerca de las 6, cuando se reportó en el interior de un departamento ubicado en la calle Andador del Cisne, en Pilar Blanco, que había una persona herida por arma blanca, y al llegar al lugar las autoridades se encontraron con un joven que tenía 12 heridas por arma blanca en el pecho, en el abdomen. El joven lesionado fue llevado de urgencia a las instalaciones del Hospital General de Zona Número 1, en donde actualmente se debate entre la vida y la muerte. Jessica Auditorio, ese es el reporte. Lorena Treviño, BI Noticias.
2: Gracias, Lorena, que tengas muy buenas noches. Todos los detalles a partir de este momento en Patrulla 790 a las 6 de la mañana. Le doy lectura a algunos de sus mensajes. Agradezco su participación. 449-910-3508. Le reitero, aunque usted no escuche su mensaje al aire, es canalizado con las autoridades correspondientes. Nos dicen, muy buenas noches, licenciada Jessica. No tenemos agua desde ayer en la tarde en el barrio San Marcos, en específico en la calle Teodosio Lares. Por favor, si nos puede investigar, se lo agradecería mucho. Gracias por su atención. Lo canalizamos con el modelo integral de aguas de Aguascalientes. Mismo reporte de falta de agua, pero en la calle Eulalio Gutiérrez, en la colonia El Llanito. Dicen, Mía, ya nos comunicamos y no nos dicen nada. También nos hacen llegar un reporte de un taxi. No veo muy bien el número de unidad, 3475, y nos dice el siguiente mensaje. Y para esto están subiendo el banderazo, ni siquiera tienen las placas actualizadas, mucho menos son placas del año. Lo canalizamos también con la agencia de movilidad y dice, muy buenas noches, Jessica, para reportarte nuevamente que no funcionan las lámparas de la línea verde sobre Avenida Poliducto en el tramo de Avenida Arroyo hacia Solidaridad 2. Ya habían venido a repararlas, pero nuevamente no funcionan. Gracias y buenas noches. Canalizamos todos estos reportes con la autoridad correspondiente. Les sigo dando lectura fuera del aire. Son las 7:49. Hacemos la última pausa.
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10: Sin ningún sobresalto, la selección mexicana se calificó a la Copa Mundial de Fútbol de 1950 en Brasil, luego de vencer en los juegos de ida y vuelta con golizas a Estados Unidos y a Cuba. El equipo mexicano llegó al Mundial de Brasil 1950 con las maletas llenas de ilusiones, con figuras como la Tota Carvajal, el inglés Córdoba, Felipe Setter, José Antonio Roca, Rodrigo Ruiz, el Chepe Naranjo, Horacio Casarín, Max Prieto y el Niño Flores, por lo cual se forjaron muchas ilusiones en esa selección.
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12: En Radio BI son las 7:51.
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2: Oiga, y sigue toda esta polémica de la que ayer nos hablaba Ray entre TV Azteca y la presidenta Claudia Sheinbaum. Todos los detalles con Ray Macías. Muy buenas noches, Ray.
16: Hola, hola, Jessy. Así es, justo comentábamos el día de ayer que durante la mañanera de este lunes justamente fue cuestionada a la presidenta con respecto a unas investigaciones que ha presentado TV Azteca en sus espacios informativos. Y bueno, esto lo tomó la presidenta con un cierto tono de burla, de juego, al decir que ya no vean TV Azteca. Y bueno, dicho mensaje evidentemente tomó pues por sorpresa a la televisora y rápidamente en su programación salieron a defenderse mencionando que luego lo que pasa es que al gobierno actual no le gusta que estén sacando información que en otros medios no se publica, también información que luego es fuerte, pero que digamos que de cierta manera, pues acá no les gusta que salgan exhibidos con todos los temas que ellos han estado investigando, ¿no? Sin embargo, también, pues justamente durante una de las declaraciones de este día, fíjense que estaba pues ahí en ventaneando, se puso un poco intenso el tema, ya que hoy en la mañana la presidenta lo que destacó pues era que ella pues lo había hecho de tono de juego, ¿no? Que era su opinión, que no había ningún tipo pues de comentario al respecto, como una pues sí, como una orden, ¿no? Para que la gente no estuviera checando esto de TV Azteca, que ella nunca lo dio como una orden de gobierno de que hay que censurar a TV Azteca, no hay que estar viendo pues este canal. Y de cierta manera también la televisora salió a defenderse mencionando que aunque ella diga que la gente no debería de ver Azteca, pues ellos reportaban altos ratings. Incluso Pati Chapoy mencionaba en la tarde que pues ella tenía una lista de 33 millones de espectadores el día de ayer en los diferentes programas de televisión, en este caso pues en la barra general, y también otros millones a través de la plataforma de streaming o a través de las diferentes cuentas que maneja este canal, defendiéndose y mencionando que evidentemente pues ella, aunque no haya dicho que era una orden por parte del gobierno, pues sí invitaba a la censura. Y pues con lo que mencionaban un día antes, que era de cierta manera pues no querer presentar en esos espacios la información que luego no sale en otros medios, un tema que está pues obviamente en este pimponeo. No sabemos si mañana va a seguir en el tema de conversación en la mañanera, estamos pendientes de lo que pase con dicha información. Y también rápidamente les cuento que estamos pendientes porque hoy hoy se presenta el cartel completo de la Feria de San Luis Potosí, esta FENAPO 2026, y bueno, destacan figuras importantes ya confirmadas, como lo es Javi, Gloria Trevi, Kenia Oz, también está Bizarrap, y bueno, los medios de allá están mencionando que pues podrían, o suena muy bien de cierta manera, un rumor de que al parecer podría estar Katy Perry por allá. Digo, es meramente un rumor, no hay ningún tipo de información confirmada, así es que estaremos pendientes con la información que se brinde el día de hoy. Seguiremos ahora sí que en el evento a través de redes sociales, porque pues se está programando para las 7 de la noche, aún no comienza la transmisión que se va a realizar justamente en las redes del gobernador de allá de San Luis Potosí, así es que estaremos pendientes pues de este cartel completo, que según me comentan de San Luis, se va a estar pues presentando la feria del 7 al 30 de agosto, y al día de hoy únicamente conoceremos a los artistas y no como tal en qué día vienen, pero ya estaremos pendientes de cualquier tipo de actualización. Esto en Espectáculos, Jessy Ray Macías, Bey Noticias.
2: Muchas gracias, Ray, estaremos al pendiente. También usted puede hacerlo en beynoticias.com en la sección de espectáculos. Y concluimos con lo más importante de los deportes. Adelante, Emiliano, muy buenas noches para ti también.
0: ¿Qué tal, Jessy? Buenas noches, saludos para ti, para toda la audiencia en información deportiva. Nos preparamos porque ya estamos también contando los minutos para el arranque del tercer partido de las finales de la Liga Caliente, punto MX, LNVP femenil, donde las Panteras de Aguascalientes se enfrentarán a nada más y nada menos que a las Adelitas de Chihuahua, en un compromiso que está empatado hasta el momento con la serie 1-1. Este partido es sumamente importante para las instituciones, tanto de Panteras como de Adelitas. El equipo que gane el día de hoy básicamente ya pone contra las cuerdas al otro equipo. Es una serie que la campeona debe de ganar 3 partidos en una serie de 5. Esto quiere decir que el día de hoy quien se ponga 2-1, mañana mismo tiene la oportunidad de poder quedarse con el resultado y con el campeonato. Ahora, una cuestión muy importante, en caso de que el día de hoy no se gane Panteras, mañana Adelitas o viceversa, el quinto partido y definitivo, el partido culminante de la serie, tendría que ser aquí en Aguascalientes el próximo sábado, pero de momento 8:15 arranca la transmisión y a las 8:30 el compromiso, el tercero de la serie entre Panteras y Adelitas, para ver quién se queda con esta ventaja que podría ser determinante en esta serie. Y eso es aquí con información deportiva, Emiliano Jiménez, Bey Noticias.
2: Muchas gracias, Emiliano, que tengas muy buenas noches. Nos tenemos que despedir, agradezco al equipo de televisión y de radio por su trabajo en este espacio, pero sobre todo le agradezco a usted por el favor de su atención. Mi nombre es Jessica de Loera y le deseo buenas noches, Aguascalientes.
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1: En Radio BI son las 7:58.
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2: Buenas noches. Estas son las noticias más importantes de hoy. Acuden Rocha y vicefiscal con licencia ante FGR en Culiacán. Recibe Cámara de Diputados petición de juicio político contra Maru Campos. Reestructurará Venezuela gobierno tras caída de Maduro. Prueba Corea del Norte sistema de lanzamiento de misiles. El gobernador con licencia de Sinaloa, Rubén Rocha Moya, y el vicefiscal general con licencia, Damaso Castro Saavedra, comparecieron ante la Fiscalía General de la República en Culiacán, donde respondieron cuestionamientos formulados por un agente del Ministerio Público Federal. En su red social X, Rocha aseguró que atenderá cualquier nuevo llamado que la autoridad investigadora le haga. Lo haré porque creo en el sistema judicial mexicano, confío en nuestro Estado de Derecho y respeto a nuestras instituciones de justicia, expresó. 11 diputados locales de Morena entregaron a la Secretaría General de la Cámara de Diputados una solicitud de juicio político contra la gobernadora de Chihuahua, la panista Maru Campos. Los legisladores señalaron graves violaciones a la Constitución y a las leyes federales con incidencia en la soberanía nacional, la seguridad nacional y el orden federal. La presidenta de la Cámara de Diputados, la panista Kenia López, indicó que se trata del escrito inicial, ya que los demandantes deberán ratificar la solicitud el 29 de mayo.
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2: La presidenta encargada de Venezuela anunció hoy la creación de una comisión de reestructuración del gobierno para adaptarlo a una nueva realidad política tras el derrocamiento del expresidente Nicolás Maduro. Antes vicepresidenta, Delcy Rodríguez asumió las riendas del país después de que fuerzas estadounidenses capturaran al mandatario izquierdista en una operación militar en enero. Tras este anuncio, designó a Héctor Rodríguez, ministro de Educación y figura del chavismo, como comisionado para la reestructuración y reingeniería del gobierno. Pyongyang anunció que probó un nuevo sistema de lanzamiento de misiles ligeros y polivalentes, así como un dispositivo múltiple de misiles de cruceros tácticos, según la Agencia de Noticias Estatal de Corea del Norte. Las pruebas, de las que ya había informado anteriormente el ejército de Corea del Sur, fueron supervisadas el martes por el líder norcoreano Kim Jong-un, según informó la KCNA. Hasta aquí la información. Gracias. Más noticias en breve. Jessica de Loera, BI Noticias.
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5: Irán se quedará en México. La selección de Irán cambió la sede de concentración para el Mundial 2026 y dejó fuera a Estados Unidos como base principal de operaciones. La decisión ocurre en medio de tensiones políticas, preocupaciones de seguridad y problemas relacionados con la emisión de visas para jugadores y cuerpo técnico del combinado asiático. Con este cambio ya son 7 selecciones las que estarán concentradas en México, siendo las demás Uruguay, Sudáfrica, Túnez, Colombia y Corea del Sur. Se juega el tercero de las finales de la Liga Caliente.mx, el NVP femenil. Hoy en punto de las 20 horas con 30 minutos, las Panteras de Aguascalientes enfrentan a Delitas de Chihuahua en el tercero de las finales. Con la serie empatada 1-1, este compromiso ahora se traslada a Chihuahua, donde se jugarán 2 compromisos, siendo el tercero el que se jugará esta noche y el cuarto juego, el cual se jugará inmediatamente el día de mañana. En caso de ser necesario, la serie volvería a Aguascalientes para un quinto y definitivo el próximo sábado a las 20 horas. Emiliano Jiménez, BI Noticias.
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0: Pues muy buenas noches tengan todos ustedes y bienvenidos sean a esta emisión con la que comenzamos una nueva semana de Entre Tintas y Tantos. Pasados los 300, bueno, pues hoy tenemos el programa 301.
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Bueno, pues muy buenas noches de nueva cuenta y bienvenidos a nuestra emisión de martes. Mire qué rápido, ya estamos en la última semana de este mes de mayo y según los conteos oficiales que se replican por todos los lugares, estamos creo que a 16 días. 16 días, sí, estaba haciendo cuentas del inicio del Mundial, que sabe, usted se inaugura en el Estadio Azteca, o ahora que tiene el nombre de un banco. Bueno, ahí se inaugura y es el único estadio que ha sido sede en tres justas mundialistas del balompié. Bueno, pues hoy por lo pronto, el 26 de mayo, no es Día Mundial del Alfarero Hawaiano. La primera razón de eso es porque Hawái no tiene alfarería. Hawái y toda la Polinesia, todas aquellas islas, no tienen alfarería por la sencilla razón de que en sus terrenos no hay barros ni arcillas de buena calidad para moldear, bueno, pues lo que se hace con la alfarería, platos, jarros, ollas y todas esas cosas. Nueva Zelanda, Australia tampoco tienen material suficiente, entonces, aunque ahora pueden comprar alfarería vía importación o barros inclusive, pues no tienen una alfarería nativa. En Bután, este reino asiático, moldean la arcilla, pero nunca tuvieron, al contrario de casi todas las civilizaciones del mundo, la costumbre de hacer el respectivo cocido para darle durabilidad. Ellos moldeaban unas figuras religiosas y bueno, pues tenían un uso ritual y no práctico. ¿Qué si es día hoy? Bueno, pues agárrese por ahí, porque es el Día Mundial de Drácula, nada más y nada menos. Usted sabe, ese conde famoso por vivir en un ataúd, no soportar la luz del sol, temer o ser repelente al aroma fuerte, por cierto, del ajo, y bueno, pues por morder a las mujeres espectaculares a las que vampirizaba en viéndose directamente a la yugular. ¿Por qué? Porque se celebra hoy, bueno, por la publicación de la primera edición de esta novela de el irlandés Bram Stoker en 1897, Drácula o Nosferatu, que en la cultura popular está recogido en cualquier cantidad de películas que van desde el tono terrorífico, dramático, cómico, bueno, hasta el santo peleó, yo creo que con, él peleó con las mujeres vampiro, y en ese momento, cuando uno era jovencito, casi niño, y veíamos esas películas en el cine Encanto, de las secuaces femeninas del conde Drácula, pues se nos antojaba ser vampirizados, la verdad. Parece, aunque hay discusiones, que la figura de Nosferatu, de Drácula, está inspirada en el príncipe Vlad, este príncipe de Valaquia, que es una zona del sur de lo que hoy es Rumania, y que limita entre el Danubio y los Cárpatos, y cuya capital hoy es Bucarest. Bueno, pues este principado, desde el siglo XIV, y hasta el siglo XIX fue considerado como una unidad política como tal, hasta que, bueno, luego se une a Rumanía. Usted sabe que este principado tuvo sus asegúnes con el Imperio Otomano, en algún momento fue tributario, y en tiempos de Vlad luchaban contra los turcos y él los empalaba. Dicen que era especialmente cruel y que inspiró, con algunas versiones que lo niegan, a Bram Stoker para, bueno, pues este popularísimo vampiro que todos conocemos. Y le cuento esto primero porque no hay otra celebración, y porque no le quiero contar ni media palabra sobre la salida de

ahí. Algunas versiones dicen, pues lo que quiere el señor es fuero, ahora que se vengan los trancazos. Y el asunto es que con la salida de López Beltrán, la presidenta va deshaciéndose un poco del lastre que le dejó su antecesor. Y lo cierto es que gana Morena. Una vez que se fue el heredero político del expresidente, pues gana Morena, gana la presidenta y en todo caso pues pierde Tabasco, la verdad sea dicho. Digo con perdón también, pero bueno, pues bien ganado se lo tienen los tabasqueños, vean nomás lo que nos han hecho el resto de mexicanos. Por ahí se habla de cómo la presidenta uno a uno ha ido quitando a los cargos, altos cargos que le heredó su antecesor y que bueno, pues han sido más sus opositores por dentro que sus aliados. Y está circulando desde ayer hay tomas y hay fotos sobre aquel día en marzo del año pasado que la presidenta llegó a un evento en el Zócalo y se voltearon pues estos cargos heredados, estos entenados que le dejó López Obrador a Claudia Sheinbaum, entre ellos Ricardo Monreal, a Adán Augusto López, la señora alcalde que ya también dejó la Secretaría General de Morena y que se voltearon mientras ella pasaba para tomarse una foto justamente con Andy López Beltrán. Todo el mundo interpretó eso como una señal como de desdén a la presidenta del grupo López Obradorista y luego pues hubo las disculpas públicas y todo ese asunto que está de más. Tampoco le voy a hablar del verdadero caos que está viviendo la Ciudad de México. Yo le comentaba en mi artículo que se publica hoy en El Heraldo y aquí en la sección de opinión de Vey Noticias que ya me tocaron marchas el miércoles de la semana pasada que tuve que ir a la capital del país y aquello estaba enloquecido. Bueno, pues ha ido creciendo, cada vez hay más marchas, cada vez hay más bloqueos y la amenaza de que a poco más de dos semanas de la justa mundialista, pues los manifestantes aprovechen la presencia internacional, la necesidad de que la ciudad esté fluida en su tráfico por la realización de la inauguración del torneo y bueno, pues todas las necesidades que derivan para que Clara Brugada y la presidenta tengan la ciudad en paz y dicen, bueno, pues vamos a aprovecharnos. En este contexto, bueno, pues hay marchas ya de agricultores, de transportistas, de ahora de los estudiantes del Instituto Politécnico Nacional que tienen tomada las instalaciones del Canal 11 y que dicen que, bueno, pues llegaron a este extremo porque desde hace meses están manifestando sus inconformidades y no los había pelado nadie, ni la Secretaría de Educación, ni Gobernación, y menos la Presidencia. Creo que con ellos se pueden entender. Con los que no se pueden entender son con los señores de la Coordinadora Nacional de Trabajadores de la Educación, que ya instalaron un campamento ahí en la calle de 5 de Mayo, aledaña al Zócalo, y bueno, pues hoy fueron a bloquear Reforma, ahí a la altura de donde estaba la fuente esta de Manuel Tolsa del Caballito, muy cerca de el Monumento de la Revolución, y bueno, pues enloquecen completamente la ciudad. Ellos que ya fueron obsequiados a cambio de su apoyo en las elecciones del 18 con la derogación de la reforma educativa, bueno, pues piden ahora la derogación de la ley del ISSSTE y lo que se les antoje. Ellos saben que el chantaje les ha sido muy valioso y mientras tanto, pues estos supuestos maestros pues abandonaron, porque vienen de varios estados, sobre todo del sur y sureste, abandonaron las aulas. ¿Qué pasa con los chamacos que se supone que son educados por estos señores? Hay que recordar que ellos en su momento pues apoyaron el movimiento de la 4T, que bueno, pues los trató bien hasta donde pudo y pues ahora es víctima de sus chantajes, no hay que llamarlo de otra manera. Entonces, bueno, vamos a ver qué pasa. Ellos van a estar enloqueciendo la ciudad hasta el sábado, entiendo. El domingo está el famoso acto de la presidenta en el Zócalo.

0: si se puede. Y bueno, vamos a ver qué va a pasar con ellos, porque antes eran luchadores sociales y su causa justa, pero ahora que las protestas van dirigidas a una administración de Morena, pues ya no pasan de ser más que revoltosos. Y bueno, pues vamos a ver qué sucede, no adelantemos vísperas, y si logran la demandada derogación de la ley del ISSSTE y lo que se les antoje, porque luego irán a decir, pues queremos más vacaciones, más aguinaldo, queremos más control sobre la asignación de plazas laborales, que sean, todo lo que quieran y gusten, porque luego van y estrangulan las vialidades en la Ciudad de México y todo les es concedido, por no hablar de las manifestaciones que realizan en Michoacán, en Oaxaca, en Chiapas, en Tabasco, en todos aquellos lugares. Bueno, pues de eso no le voy a hablar hoy, le voy a hablar de muchas otras cosas, pero será después de nuestra primera pausa, a la que no nos iremos si no le invito primero a que si algo nos quiere comentar, bueno, pues ya está abierto y a su disposición nuestro WhatsApp en el número de siempre, 910-3508. Vamos ahora sí a esa pausa y regresamos con más de Entre Tintas y Tantos aquí en Radio Bay, en Bay Noticias, en Bay TV, en YouTube, usted sabe, en Canal 75 de Easy, en YouTube, canales 102 y 900 de GA Cable y todas nuestras plataformas. No se vaya, que continuamos.
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1: 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En Radio BI son las 8 con 20 minutos.
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13: 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Estamos de vuelta en Entre Tintas y Tantos con Agustín Morales, platicando temas que nos rodean.

0: ya estamos aquí de regreso. Un saludazo a mi querido César González, también otro saludo afectuoso al doctor Guillermo Luévano, con quien vamos a platicar muy pronto, a Toño allá de Nuevo Vallarta, a María Elena, a José Antonio, y bueno, pues a toda la gente que nos hace favor de comunicarse con nosotros. Me preguntan algo sobre unas tarjetas de nómina y del gobierno. La verdad es que desconozco. No puedo hablar de una cosa que desconozco, pero me imagino por dónde van los tiros también. Y entiendo que hay mucha molestia. Pero bueno, pues no suelo opinar de asuntos que no conozco ni siquiera medianamente. Algo leí por ahí en la mañana en la prensa local. Bueno, pues agradeciendo sus llamadas y su compañía y su atención, vamos a hablar de cosas muy distintas. Y a la voz de "si no puedes con el enemigo, únete", Ferrari, la mítica marca o este símbolo de elegancia, velocidad, que se fabrica ahí en Marianello, en Módena, en Italia, presentó su primer auto eléctrico. Es un modelo que se llama Ferrari Luce, bueno, que sería como Ferrari Luz en castellano, y fue inclusive presentado a las autoridades, creo que fueron con la primera ministra, la señora Meloni, las gentes de Ferrari y al Quirinal, el Palacio Presidencial en Roma, decirle: mire, ya tenemos aquí este coche. Bueno, el juguetito este sale con un precio de venta de 550,000 euros, más de 500,000 euros. Así a bote pronto, pues estamos hablando de más de 11 millones de pesos. Aquí hay mansiones que muy grandes que no valen eso. Yo no entiendo tan bien cómo puede ver objetos que tienen la utilidad de movernos y que cumplen la misma función que un coche de 100 veces menos precio. Pero bueno, finalmente no vamos a entrar en esos dilemas, pero pues se me hace demasiado. 11 millones de pesos. Esto me recordó las críticas de aquel Jeremy Clarkson, el que fue conductor, aquel hombre tan polémico y tan simpático de Top Gear, el programa más visto de automovilismo en el mundo y que se sigue ya con otros conductores proyectando por la BBC sus señales internacionales. Hubo un momento que había un servicio de BBC en español que fue después cancelado. Y bueno, era uno de los programas que a mí me gustaba ver mucho porque es muy simpático. Y luego pues los coches tienen bueno, su mucho atractivo. Pues él decía que los coches eléctricos no dejaban de ser más que una cafetera con ruedas. Bueno, pues 11 millones de pesos para una cafetera con ruedas que no hace ni café, pues se me hace una barbaridad. El asunto es que usted sabe que Ferrari y esas marcas de gran lujo, Rolls Royce o Maserati, Lamborghini, pues representan más que sencillamente la fabricación de vehículos de motor. De motor a de combustión interna y ahora eléctricos o híbridos, y ya vienen pronto los coches de hidrógeno que van a funcionar con agua. Bueno, son mucho más estas marcas, ¿no? Representan lujo, estatus. Hay gente que sabe que jamás va a tener un Ferrari, pero pues son muy bonitos de ver, o verlos en las carreras, aunque lo cierto es que Ferrari anda muy mal en muchos asuntos financieramente. Los Agnelli han tenido que asociarse con otras marcas para poder mantener la producción de Ferrari, y con graves problemas financieros. Entonces, el asunto es que hay una serie de gente que son admiradores de Ferrari como símbolo, y saben pues que jamás se van, yo jamás en mi vida me he subido ni me subiría un Ferrari, porque bueno, pues creo que he visto algunos en mi vida en la calle, ¿no? Y poca cosa más, así como que yo tenga amistades o la posibilidad de acceder un día a manejarlo o subirme, pues no las tengo. Y bueno, me gusta mucho cómo sonaba el motor de los Ferraris en los años 90. junto con los Minardi. Yo veía las carreras y para mí pues era, me gustaba el sonido. Entonces, bueno, pues esto provocó un montón de críticas por el asunto estética. Carlo Calenda, que es un exministro del trabajo italiano y que se desempeñó muchos años en Marinello, dijo que era un insulto estético y tecnológico. Hay que recordar que Ferrari, entre otras cosas, no gana una carrera en ninguna categoría desde el 2008. Andan de capa caída, le digo, y con problemas financieros. Bueno, pues todo el mundo está culpando a John Elkann, que es el presidente ahora de la firma, y sobre todo a un señor que se llama John Ive, y que es muy famoso como diseñador porque fue el diseñador en jefe de Apple. A él le debemos el diseño de muchos iPhones desde el primero. Y bueno, pues dicen que no tiene sentido de la mística, etcétera, etcétera. Pero lo más curioso es que ya empezaron a compararlo con coches de muy baja gama. Hay memes que circulan ya por ahí que lo comparan con un eléctrico de Nissan. Se llama Nissan Leaf. Por aquí deben de andar, y dicen, pues son prácticamente iguales, nada más que el Nissan Leaf cuesta algo así como 25,000 euros, algo así como medio millón de pesos, que ya es un dinero, pero el otro cuesta veintitantas veces más, y bueno, pues aquí quien tiene imagen puede ver ahí, inclusive hay quienes lo comparan con un Toyota, también de baja gama, mucho más barato, y otro vehículo de Ferrari lo están comparando también con una camioneta de una marca coreana que tiene como una palomita. Leí la ficha, la verdad es que pues desagradable no es, como no lo es el Nissan Leaf, pero así como un Ferrari no parece. Lo que sí es que rápido sí es, tiene cuatro motores independientes, uno en cada rueda, cada uno puede desarrollar 1,000 caballos de fuerza, y leí que puede llegar a los 100 kilómetros en 2.5 segundos, o sea, acelera mucho, y alcanza velocidades de 310 kilómetros por hora. Que no sé para qué sirve que un coche circule a 310 kilómetros por hora si uno no tiene en su casa una pista o un aeropuerto, que es donde luego prueban, en las pistas de aeropuerto donde prueban estos coches, o en llanuras en el desierto para otro tipo de vehículos de con otra tracción, más para la arena, y corren lo que quieran correr para superar alguna prueba. Pero imagínese un coche que corre a 310 kilómetros por hora en las calles de esta ciudad, pues tendrá que ser subutilizado porque mal le irá si por el tráfico, baches, topes, socavones y todo eso, puede ir a 30 o 40 kilómetros por hora. Bueno, pues si es su sueño tener un Ferrari y lo quiere eléctrico, pues bueno, gánese la lotería, métase al gobierno, ahí parece que se hace dinero fácil, hágase diputado, hágase... no criminal, yo nunca voy a recomendar, porque aparte el crimen nunca paga y acaba usted preso o muerto, entonces o escondido, y no puede andar en su Ferrari. Y bueno, pues por lo pronto pues es el hazme reír Ferrari Luz. Vamos a ver quiénes son los que, para demostrar que pueden y tienen con qué, pues al rato nos salen por ahí en algún lugar luciendo, así como lucen los Lamborghinis y los Porsches y esas cosas. Bueno, pues nosotros vamos a nuestra pausa de la media y regresamos con un asunto de otra naturaleza, pero de sumo interés. Quédese con nosotros.
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1: En Radio BI son las 8:33.
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0: Bueno, pues ya estamos de nueva cuenta por aquí y tengo un mensaje de nuestro amigo, el señor Jorge, que nos escribe desde allá de Texas. Y veo que el joven nos escribió algo sobre, yo ya no lo alcancé a leer, que dice que si Estados Unidos hubiera agarrado Chihuahua, cuando querían los Estados Unidos quedarse con todo México en los estados, después de los estados Guadalupe y Hidalgo, los tarahumaras serían los administradores de los casinos. Bueno, pues ya lo leo tardíamente, ya hasta perdí el contexto, y bueno, le mando, hoy nos saluda y le mando un saludo y una disculpa que el jueves yo ya no alcancé a ver su mensaje, pero lo que pasa es que los jueves, como andamos en las entrevistas, pues sí, desafortunadamente no puedo estar tan atento a los mensajes. Luego, para evitar confusiones, aquí un señor que se llama Jesús dice que viva la 4T, está muy bien, pues cada quien puede lanzar videos a quien quiera, y luego lanza, voy a decirlo así, una filípica soez contra los panistas, y la confusión es que yo ni defiendo ni a uno ni a otros, y me parecen como dos caras de la misma moneda. Y en esa misma moneda meto PRI, Ciudadano, Verde. No, los verdes son un poquito peores. PT, todos los partidos que quiera y guste. Entonces, pues no les tengo precisamente ninguna estimación a los panistas. Lo digo esto para evitar confusiones. No en pensar que cuando yo critico una autoridad de un partido es para decir que yo estoy con los otros. Nunca será mi caso. Yo en estos asuntos de política soy absolutamente ateo, debo de decirlo. Y ya que hablamos de ateísmo, vamos a una cosa que de veras me parece trascendental. Porque, bueno, pues empecé a ver comentarios desde ayer sobre esta encíclica que presentó el Papa. Los papas solían no presentar sus encíclicas, pues las elaboran junto con un grupo de gente de la curia, de teólogos, de gente experta en temas sociales, una serie, etcétera. Y creo que es en conmemoración por el 130 y tantos aniversario de aquella famosa Rerum Novarum que emitió el Papa León XIII y que realmente hablaba de la condición de los obreros ante la expansión de la primera revolución industrial. Fue publicada en 1891 y deben ser 135 años efectivamente. Y Rerum Novarum sienta las bases de lo que se llamó la doctrina social de la iglesia y condena, bueno, pues al capitalismo, es muy equidistante, y al capitalismo atroz y también al socialismo, y hablaba de, bueno, pues la defensa de los obreros, básicamente de la dignidad humana ya en este mundo que empezó a producir en masa y a crear pues estas masas de desposeídos que sigue habiendo desafortunadamente, todo después de las barbaridades que había dicho Pío IX, su antecesor, un papa premoderno que condenaba el racionalismo, la ilustración. No, León XIII creo que fue muy sensato en ese entonces. Y bueno, pues lo primero que yo vi fueron algunos textos sobre esta nueva encíclica del Papa León XIV. Primero comentarios para enterarme de qué iba, y lo primero que entendí es que, bueno, pues la iglesia parece que está entendiendo muchas cosas a un ritmo que para muchos es todavía lento y para algunos exasperantes, pero se están respirando otros vientos más con el siglo por parte de la iglesia, y lo digo yo desde mi condición de no ser parte de la grez, como dicen, no soy una persona religiosa, pero las encíclicas, bueno, son documentos que emite un líder y contienen muchas cosas que hay que considerar. Yo por lo pronto me congratulo con que esta iglesia que representa tantos y tantos millones de personas tenga un franciscano, que diga un agustino al frente, un hombre que fue misionero, que tiene la nacionalidad peruana, que es un hombre que ha dado muestras de ser un hombre que está con las mejores causas y que es el sucesor de un papa que me gustó mucho también, porque se me hacía un hombre bueno y piadoso, que fue el Papa Francisco. que, bueno, pues evidentemente era un hombre sobre todo comprensivo y anuló muchas condenas previas, decir, yo quién soy para juzgar a los divorciados, a los homosexuales. Entonces se respira. Me gustaba antes Benedicto XVI, un papa muy seco, que me gustó mucho y que representó una vuelta a la piedad que se había perdido con un papa que a mí no me gustó nunca nada, aún antes de los asuntos de Maciel. A mí nunca me gustó Juan Pablo II, porque pues, era muy carismático, pero bueno, pues a mí no, la verdad. Y luego su intervención en la guerra de Croacia y en asuntos diplomáticos que tenían que ver con la realpolitik y no con la piedad cristiana. Pero bueno, dejemos ese asunto porque yo me fui al documento, que puede usted consultarlo. Se ponga Magnífica Humanitas y le sale lo primero que le sale en los buscadores es la página del Vaticano y le da la versión en español y trae una galería de fotos donde el Papa está emitiendo y hay inclusive un video donde explica las grandes directrices de esto que es una carta a los obispos católicos, pero está dirigida básicamente a todos los fieles y a toda la humanidad. La presentó acompañado, ¿se acuerda que le hablaba yo de Antropos el otro día? Bueno, pues acompañado de uno de los directivos de esta firma que son los creadores de la famosa Cloud que yo le platicaba el otro día. La gran pregunta, o las dos grandes preguntas que leí, es un documento extenso y me limité a leer dos partes de las que le pienso hablar ahorita. ¿Es neutral la inteligencia artificial? No. Hay gente que está muy maravillada porque le redactó un email o porque puso una batalla y se puso su cara ahí en vez de la de Napoleón o porque hizo hablar a sus abuelitos, que son banalidades y que nos impiden ver el potencial peligro de la inteligencia artificial. El Papa dice, hay que pedir la neutralidad de la inteligencia artificial o cuestionarnos, y habla de desmontarla. O sea, dice, es duro lo que estoy diciendo, pero cuidado con esto. Y el otro asunto es, bueno, pues, ¿quién la maneja? ¿Vamos a confiar el futuro de la humanidad en Mark Zuckerberg, en Elon Musk y en estos señores? ¿Y les interesa nuestros datos, nuestra atención, movernos a donde quieren y manipularnos y hacerse multimillonarios? La verdad es que si pensamos que son una junta de caritativos hombres dedicados al bien de la humanidad, pues estamos. Entonces, el Papa empieza a decir, a ver, ¿cuál es el efecto de esta herramienta sobre el empleo, sobre los jóvenes, sobre la democracia y sobre todo sobre pues, los desposeídos que tienen muy poco y se van a quedar sin nada cuando todo el control de la humanidad pues, lo tengan no estas herramientas sino pues sus dueños allá en Palo Alto, California. Leí el tercer apartado que se llama La grandeza humana ante las promesas de la inteligencia artificial, y el cuarto que se llama Custodiar lo humano en la transformación, verdad y democracia, manipulación, sesgos, dominio. Y ahí cita a Hannah Arendt en su análisis sobre los dos totalitarismos que tanto daño hicieron el siglo pasado, el totalitarismo capitalista y el nazi, el soviético y bueno, pues creo que es, he leído que cita a Picasso, que cita a artistas populares, leeré con mucha atención, pero yo lo que quiero es recomendarlo porque está en un tono muy humano, nada dogmático, muy en el signo del siglo, y creo que debería leerlo pues la gente que es religiosa, la gente que emite algún liderazgo, porque, bueno, la manipulación y la mentira hacen efectos muy nocivos sobre la democracia. Tenemos ejemplos demasiado cercanos como para que digamos, no, esto es un asunto que tienen que ver allá las grandes corporaciones y los grandes centros de poder. Vamos a nuestra última pausa y regresamos, bueno, pues con un par de asuntos para despedir nuestro programa.
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2: En Radio BI son las 8:46.
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7: México tuvo el honor de estrenar el majestuoso Estadio Maracaná y de inaugurar la Copa Mundial de Fútbol de Brasil 1950, enfrentando a la selección anfitriona ante la euforia de 200.000 aficionados en Río de Janeiro. El presidente brasileño Eurico Gaspar Dutra encabezó la ceremonia inaugural, donde se dispararon 21 cañonazos y se soltaron 5.000 palomas. Luego, México no tuvo suerte en su debut y terminó siendo goleado por Brasil por 4-0.
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0: regreso y casi de despedida, y pues vamos a los asuntos de mañana. Me preguntan, bueno, pues hoy no nos fuimos al amanecer en Vietnam con Agustín Emilio, que está de viaje, y me pidió, me dijo, oye, pues hoy no va a haber, ya nos repondrá sus comentarios, gracias por preguntar. Bueno, pues mañana 27 de mayo, ya estamos, le digo, en la semana que cierra el quinto mes del año, y bueno, pues estamos ya con junio encima y con el próximo inicio del verano, esperando que nos traiga lluviecita que tanto urge. Bueno, mañana es Día Mundial de la Medicina de Urgencias, no sé el origen de la efeméride, pero me entiendo que fue una asociación de Estados Unidos que se dedica a medicina de urgencia, pero bueno, pues todos sabemos de la importancia de que existan todo un sistema con, primero con médicos especializados, con áreas dedicadas en los hospitales para la atención inmediata, y luego las ambulancias, los paramédicos y todos los que intervienen en casos ya muy graves, percances, ataques, incendios, y que bueno, pues gracias a su oportunidad muchas vidas pueden ser salvadas. Entonces, pues felicidades a todos los involucrados en este asunto de la medicina de emergencias. Mañana no hay más festividades, entonces tengo que apelar a que mañana es día de un San Agustín, y no porque mañana sea el día de mi onomástico, porque no, yo realmente entiendo que me llamo así por el Agustín de Hipona, este padre de la iglesia de origen norafricano, y que se celebra en agosto, sino estoy hablando de otro San Agustín que es importante porque se habla que es el apóstol de las Islas Británicas, San Agustín de Canterbury, que fue enviado, él era romano, y fue enviado a evangelizar después de la caída ya de la dominación romana en las Islas Británicas a los paganos, y los cristianizó. Él fue el primer obispo de Canterbury, por eso se llama Agustín de Canterbury, es, te digo, el apóstol de Inglaterra o el padre de la iglesia en Inglaterra, primer obispo, y es venerado por la iglesia católica, él pertenecía, fue enviado por Roma, por la iglesia anglicana también y por la iglesia ortodoxa. Él fue enviado en el año 597 a evangelizar, aunque pues encontró ahí ya restos de algún cristianismo primitivo que había sido ya predicado, y buena acogida de un rey de la heptamonarquía que tenía una esposa merovingia y entonces era cristiana. Entonces pues le dijeron, pues mira, te vamos a dar chance, le dio una buena acogida, y bueno, pues hasta un en día, hoy en día, la iglesia o el cristianismo sigue primando en Inglaterra, tanto en su vertiente católica como en su vertiente anglicana. Y bueno, pues vamos a recordar un suceso de 1942 que tiene que ver con un asunto que se ha popularizado pues por medio de películas y por medio de relatos históricos, dada bueno pues su trascendencia en el marco de la Segunda Guerra Mundial, porque fue ahí en las afueras de Praga que un grupo de activistas checos que habían sido entrenados en Inglaterra y luego enviados aerotransportados y que bajaron en paracaídas, atentaron contra el que era pues el protector del Reich y era el mandamás de los nazis ahí en lo que entonces era Checoslovaquia. Estamos hablando del siniestro Reinhard Heydrich y del atentado que se derivó como parte central de la operación Antropoide. De hecho, hay una película muy reciente que narra estos hechos. A él lo alcanzan a llevar a Praga, a un hospital, le mandan médicos, parece que se está recuperando, pero cae en un coma profundo, le tiran y le lanzan un artefacto explosivo, y entonces pues finalmente muere el día 4 de junio ahí en Praga. Le hacen un funeral así de Estado, lo llevan a Berlín y le hacen otro funeral así. Y Hitler quería matar 100,000 checos. Dijo, no, pues me voy a vengar y van a ver, me mataron uno yo que vale 100,000 de los míos. Este siniestro hombre, que dicen que fue el peor de los nazis, para que se imagine el talante moral de este sujeto, era conocido como el carnicero de Praga, como la bestia rubia, y fue el artífice de la Gestapo, de la persecución política, de la solución final, el inspirador de la noche de los cristales rotos en 1938, y bueno, pues un sujeto de lo más cruel. Decía Hitler que no conocía a nadie con un corazón tan frío. Así para que vea. Luego pues ya le dicen a Hitler, oye, modérate, como que 100,000, pero no lo hacen por fines humanitarios, sino dicen, oye, pues es una región que produce mucho, una zona industrial que produce mucho para el rey, y pues vas a matar mucha gente. Y entonces él decide, bueno, pues borrar del mapa a una aldea cercana a Praga que se llama Lídice, y algunas aldeas donde mataron a todos los hombres. Masacraron a veces a mujeres, a niños, a otros los mandaron a campos de concentración. Se habla de que asesinaron como represalia a unas 13,000 personas. Y bueno, hay un libro de un francés que se llama Laurence Benoit, que se llama HHHH, que habla justamente de este asunto, de cómo pues un miembro de la resistencia traiciona a estas gentes que estaban refugiados en un templo, los rodean los SS y terminan matando a mucha gente, inclusive a un obispo que les dio acogida. Un hecho interesante. Y muy rápido, porque ya nos vamos, 27 de mayo de 1894 nace este gran escritor que fue Luis Ferdinand Celan, que hizo aquel libro tan duro que se llama Viaje al final de la noche en 1932, y al que iban a homenajear hace unos años en Francia, en el aniversario de su muerte, pero hubo gran oposición porque desafortunadamente Celan, después de la guerra, tuvo inclusive que refugiarse en Dinamarca porque pesaba sobre él acusaciones muy graves por su antisemitismo, desafortunadamente, y por su simpatía por los ocupantes nazis. Pudo haber sido condenado a muerte, aunque finalmente le suspenden la pena y él vuelve a París y sigue dedicándose a lo que se dedicaba, a escribir y a atender como médico a los más desfavorecidos, que siempre fue su vocación, y entre otras cosas pues la de ser un escritor muy singular que influyó mucho en la literatura posterior a este a esta obra mítica. Él fallece ahí en París en 1961. Y nace en 1923 Henry Kissinger, que murió hace 3 años, a los 100 años, polémico Nobel del 73, y bueno, artífice de la política exterior de Estados Unidos en tiempos de Gerald Ford y de Richard Nixon. Él pone fin a la guerra de Vietnam y quería mucho a México. Él pasa su luna de miel en Acapulco y venía mucho y era muy amigo de Echeverría. Pero lo que le quiero contar antes de irme, que lo invitó Otto Granados, entiendo que en el año del 93, y él dio una conferencia en la Expo Plaza, en la que pude estar afortunadamente. Yo tuve la oportunidad de verlo de lejos como conferenciante, y fue invitado a hablar del Tratado Libre Comercio, que entraba un año después en vigor, por el exgobernador Otto Granados, y lo trajo, y luego por ahí leí un texto de licenciado Granados que habla inclusive de una cena posterior en la que ya no fui requerido, pero sí estuve en la conferencia de este, bueno, pues un hombre muy interesante en la política mundial. Estamos hablando evidentemente del siglo pasado y de otros tiempos. Bueno, tiempo ya de despedirnos, hablando de, porque bueno, pues me quedan los instantes justos en los que agradezco, como siempre, a todo este gran equipo de producción que hace esta emisión posible. Y el tiempo justo también para recordarle que el próximo jueves seguiremos con una nueva emisión de Entre Tintas y Tantos. Misma frecuencia, misma hora, mismo todo. Por lo pronto, pues lo que queda de semana, que le sea muy próspero y que hoy tenga una gran noche.
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1: En Radio BI, son las 8:58.
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1: Rectifican autoridades. Aguascalientes permanece con un solo caso de gusano barrenador. Luego de que el Servicio Nacional de Sanidad, Inocuidad y Calidad Agroalimentaria, SENASICA, informara sobre dos nuevos casos de gusano barrenador del ganado en Rincón de Romos, Aguascalientes, tanto la autoridad estatal como federal se retractan. Isidoro Armendáriz García, secretario de Desarrollo Rural y Agroempresarial, refiere a BI Noticias que hubo una posible confusión con contagios de Betulia, Jalisco, ante lo que pidió rectificar la información. Pequeños productores podrán acceder a apoyos para comprar equipamiento agrícola. La Secretaría de Desarrollo Rural y Agroempresarial de Aguascalientes abrió una nueva convocatoria para que pequeños productores puedan adquirir equipamiento agrícola básico con apoyo económico del gobierno estatal. A través de este programa, los productores podrán recibir un subsidio del 60% del costo del equipo que soliciten. El apoyo máximo será de hasta 20 mil pesos y se otorgará un solo beneficio por persona. La construcción reporta disminución de más de 4 mil empleos en un año de acuerdo con datos del INEGI. El empleo formal creció en Aguascalientes, con un repunte en la informalidad en el primer trimestre de 2026, de acuerdo con datos de la Encuesta Nacional de Ocupación y Empleo, realizada por el Instituto Nacional de Estadística y Geografía. Flujo continuo ya no se da abasto, reconoce Ingeniería Vial sobre tráfico en la capital. El denominado flujo continuo, que comprende el segundo anillo de circulación en la ciudad, ya no se da abasto para atender a la carga vehicular de la capital, reconoce el coordinador de Ingeniería Vial del municipio de Aguascalientes, Ulises Martínez Sánchez, quien refiere se deben analizar alternativas para disminuir los congestionamientos, pues semaforizar los cruceros no es una opción, ya que estos solo ordenan el tráfico, más no la cantidad de vehículos que transitan diariamente. Jesús Alberto Rodríguez, BI Noticias.
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0: ¿Qué volé? ¿Cómo estás? Yo soy Mari Carmen, me encanta estar contigo en esta mañana disfrutando la presencia de la doctora Zoila Espinosa, que nos va a hablar acerca de que la regeneración de la piel es lo básico para tener, bueno, yo creo que nada más de la piel, le voy a preguntar si de todos los órganos, porque bueno, la doctora siempre nos ha dicho que salud es belleza, así es de que quédate porque va a estar muy interesante el programa. Además, bueno, pues también está Pepe Piña y nos dice que cuando una persona tiene una discapacidad o está en discapacidad, ya sea adquirida o de nacimiento, pues la familia o te impulsa o te frena. ¿Cuántas familias están en un lado o en el otro, verdad? Va a ser muy interesante. Y muy interesante lo que nos viene a compartir mi queridísimo Marco Marmolejo sobre una muestra internacional de cine que cada año se da en la Universidad Autónoma de Aguascalientes. Quédate aquí entre nos porque el programa va a estar muy, muy interesante. Hablaremos acerca de que las emociones nos sanan o nos dan una enfermedad. Que Dios Padre nos salva. Comenzamos aquí entre nos.
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0: Que volé, deseando que tengas una bonita mañana, déjame acompañarte. Vamos a mandarle un saludo a nuestro queridísimo Alejandro Medina, que nos está escuchando, y bueno, ustedes saben, lo pueden apreciar todas sus aportaciones todos los domingos en el programa En la Cancha. Y te mandamos un abrazo, él es experto en todas las cuestiones taurinas. Doctora, ¿cómo estás? Bienvenida. Un saludo a Lizy Reynoso, que también nos escucha todos los días. Mucha gente luego nos manda a saludar. Ay, y lo saludamos.
1: Gracias. Muchas gracias también. Un saludo con muchísimo cariño, con mucho respeto, porque bueno, eso de estar siempre al día con nosotros es lo máximo. Uh-huh. ¿Sabes que siempre me dicen, habló de esto, dijo el otro? O sea, qué bonito. Qué bonito cuando están el pendiente de Mari Carmen.
0: Ay, claro.
1: Día con día. Así es que les debemos mucha dedicación.
0: Oye, y bueno, pues yo creo a quien le debemos más es a nuestro cuerpo, doctora.
1: Ah, claro que sí, siempre. Lo primero es nuestra salud, nuestro aspecto y nuestro bienestar. Uh-huh. ¿Y sabes que ahora la tendencia de la medicina estética es lo regenerativo?
0: No, es la tendencia, a ver, dinos.
1: Es la tendencia, porque fíjate que en un tiempo no muy lejano era mucho la utilización de muchos rellenos. ¿Recuerdas cómo artistas se veían sí. muy rellenas? Era mucho relleno, mucho botox, muchas cosas que realmente son buenas. Es un material que tenemos para utilizar de una manera adecuada, pero el abuso te cambia, te destroza y te hace ver artificial y rara. Uh-huh. En cambio, la tendencia actual, que es la regeneración en la medicina regenerativa, te va a dar un aspecto jovial, fresco, juvenil, sin perder en nada la lozanía, al contrario, ganando lozanía, juventud y sin perder tus rasgos, sin verte artificial ni rara.
0: ¿Qué es lo primero? La carita. Entonces, ¿cómo se regenera? ¿Se regenera la piel? ¿Se regeneran los músculos? ¿Se regenera el hueso? Claro. ¿Los labios? ¿Qué es?
1: Sí, sí, sí. Todo se regenera, aún los labios, aún esto de las ojeras. O sea, muchos aspectos de nuestra cara se pueden mejorar y con el aspecto regenerativo. ¿Qué significa esto? ¿Qué es lo que vamos a utilizar para poder decir? Primero, vamos a regenerar tu piel. Por supuesto que al hablar de esto, no quiero decir que no se utilice lo demás. Claro que todo lo demás es bueno y se utiliza, pero de una manera más restrictiva, más tenue y nada más como para dar el toque de la cereza del pastel. Pero lo básico es atender tu piel de manera regenerativa. ¿Qué significa esto? Que vas a conservar tu juventud natural por el mayor paso del tiempo. Por el mayor tiempo posible vas a ir mejorando paulatinamente, porque la mejoría es progresiva. ¿Y por qué podemos hacer todo esto? ¿Sabes que nuestra piel tiene un recambio cada 4 a 5 semanas? Nuestra piel es otra.
0: O sea, cambiamos de piel como las víboras.
1: Dentro de 5 semanas, como las víboras, vas a tener otra piel. Uh-huh. ¿Sí? Así es. A las 4 o 5 semanas, tu piel ya no es la misma de la que yo estoy viendo en este momento. Pero entonces pudiéramos decir, a ver, si no es la misma la piel, ¿por qué no mejoro? ¿Por qué entonces, en lugar de mejorar, estoy empeorando? Porque nuestras células pues tienen memoria. Y esta memoria ya está dada con estas características que en un momento dado no son tan satisfactorias para nosotros o no son tan saludables. Pero aprovechando este recambio celular, podemos generar que nuestras células nuevas pues sean nuevas en realidad, que sean más activas, que produzcan más colágeno, que produzcan más elastina, y de esta forma pues nuestra piel se va a ver más rejuvenecida con el paso del tiempo. Y nada más basta con una que otra aplicación para que tu piel se vea más tersa y jovial. ¿Y a qué me refiero con la aplicación? Hay bastantes productos regenerativos que lo he mencionado mucho, obviamente como es la célula madre, pero hay otros procesos que te ayudan a ir regenerando tu piel, como es el ADN de salmón, como son los fibroblastos. Ándale. Porque fíjate que sacamos una pequeña muestra de tu piel, atrás o abajo del oído.
0: ¿Como una
1: biopsia?
0: Se
1: manda a cultivar, sí, como si fuera una biopsia. Tomamos un poquito de la piel, la mandamos cultivar, que significa es como si pusieras una plantita a crecer.
0: Ajá, ¿y así? Luego
1: se manda a plantar como una plantita, a que crezcan sus arbolitos, sus celulitas, fibroblastos, y ya cuando crecieron muchos, los tomamos y los aplicamos, los regresamos a toda tu cara, tu cuello, y donde sea necesario, en manos, piernas, lo que tú nos digas.
0: ¿Y cómo se aplica?
1: Para que mejore este aspecto. Inyectado.
0: Inyectado. Ah, ¿es novedad, doctora? Inyectar.
1: No, fíjate que no tan novedad, sí tiene su rato de que lo estamos haciendo. Ajá. De que tiene ya bastante, pues ya experimentado bastante bien y con muy buenos resultados. Te va a renovar tu piel. También existen otros tipos de factores como celulares, como son los exosomas, que esos también se inyectan en tu piel y van a renovarla. Pero fíjate, algo que conocemos ya de tiempo, que también es el PRN, que nosotros, el plasma rico en plaquetas, que este producto se saca de tu sangre, se centrifuga. Y fíjate que sí, se tiene que enriquecer con algo más, con los polinucleótidos, que también son un factor para regenerar y rejuvenecer tu piel. Porque fíjate que no tuvo mucho éxito el PRN, el PRP, uh-huh. Porque no lo enriquecían, lo sacaban y lo inyectaban tal cual.
0: O sea, sacaban la sangre,
1: sí.
0: Y pues era como una hemovacuna.
1: Lo centrifugaban y ya lo aplicaban. Entonces las personas me decían, no tengo mucho resultado. Yo nunca lo puse solo, siempre lo he puesto con algo que lo enriquezca, como son los polinucleótidos. Estos hacen que los fibroblastos que estamos obteniendo de esta
0: de nuestra sangre,
1: de tu sangre, se enriquezcan con polinucleótidos o además también con célula madre. Entonces sí vas a dar un rejuvenecimiento muy, muy fuerte a tu piel.
0: Polinucleótidos.
1: Así es.
0: ¿De dónde salen? ¿Qué son?
1: Son como tipo de proteínas, aminoácidos importantes que necesita tu piel para ir formando pues más células, para regenerarse, y de esta forma pues es más fácil que se produzca tu propio colágeno. Porque todos estos procedimientos, el objetivo es que generen tu propia producción de colágeno, tu propia producción de elastina, tus células de rejuvenecimiento, la hidratación propia de tu piel. Y obteniendo esto, pues inmediatamente vas a tener un aspecto mucho más rejuvenecido. Y lo que es mejor es que el rejuvenecimiento va siendo progresivo. Cada vez tu cuerpo va funcionando mejor. Obviamente, no quiero generar la expectativa de que te lo aplicas y ya eres joven siempre.
0: No, pero ¿al cuánto tiempo lo vamos a notar?
1: Es inmediato. Sí se nota de inmediato, porque inmediatamente empieza a actuar.

0: El colágeno paulatinamente se nos va destruyendo en nuestros tejidos. Sí. Si nosotros lo hacemos de una manera preventiva, vamos a estar felices por siempre.
1: Oye, feliz estaremos de ir a visitarte.
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1: Muchísimas gracias, doctora.
0: Gracias a ti, Mary Carmen, un placer.
1: Vámonos a una pausa, regresamos.
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2: 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En Radio BI son las 9:14.
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2: Temperatura 26 grados. 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
5: Las emociones por sí mismas no son buenas ni malas, pero sí pueden influir mucho en nuestra salud física y mental.
1: Podemos decir, las emociones nos enferman o nos sanan, o las emociones nos enferman y nos sanan. ¿Cómo estás, Elizabeth?
6: Muy bien y de buenas.
1: Ay, contenta. Eso es todo, Elizabeth de Alba.
6: Contenta de estar contigo.
1: Y yo también.
6: Platicar este tema que es fascinante porque hay mucho ruido en conforme a que algunas enfermedades nos enferman, ¿no? Que dicen, ay, tiene cáncer de mama porque no amamantó. Entonces, hay muchas cuestiones que tenemos que tener mucho cuidado en ese aspecto porque las enfermedades en sí son multifactoriales. No es así que solamente las emociones nos enferman, pero sí, las emociones están hechas para una cosa maravillosa, que es sobrevivir, evolucionar, disfrutar, crecer, muchísimas cosas positivas. Las emociones son la cosa más bonita que podemos tener, porque si no tuviéramos miedo, no evolucionamos, si no tuviéramos la capacidad de enojarnos, pues no nos protegiéramos. Entonces, las emociones realmente son una cosa formidable. Si nosotros sostenemos las emociones por mucho tiempo, se convierten en sentimientos, y entonces ahí sí evolucionan a una característica como la culpa, la envidia, entonces las emociones se vuelven una cuestión en la que a veces el ser está enojado y ni siquiera recuerda por qué estaba enojado con esa persona, sino simplemente ya me cayó mal y ya llevo 8 años que me cae mal y ya ni me recuerdo por qué. Entonces, ¿en qué momento generamos esto? Yo cuando me reúno, por ejemplo, con unos amigos de la prepa que les mando saludos y que los veo y que ellos te conocen como esa esencia de niño y que, y que te ven con una mala cara y te dicen, ay, ¿por qué traes cara de perros genios? Y en lugar de enojarte más, sueltas la carcajada y entonces te mueven el mood, el modo en el que estás. ¿Por qué tenemos esa capacidad de con ciertas personas no poder estar enojados completamente?
1: O que tienen la capacidad de cambiarte de la así, en un tristras, o te pones cerquita de ellos y ya.
6: ¿Sí?
1: Ya, así mágicamente se te borró, o se te borró la sonrisa, ¿verdad? Como dijeran los Tigres del Norte, o también se te quita el mal humor.
6: Exacto.
1: ¿Es la vibración de ellos?
6: Bueno, hay un término que una psiquiatra llama, que es María Rojas Escape, que le llaman que son personas vitaminas. Entonces, hay con unas personas con las que tenemos capacidad de sacar la mejor versión de nosotros y con otras, pues, que son personas cortisol, que no, o sea, lo peor, o sea, no sabes por qué, pero justamente es peorcito, es esa persona que dices, bueno, esa persona me cayó mal, y yo cuando algo me mueve de que me caiga mal, es como, wow, esta persona me está dando algo que tengo que trabajar en mí, o sea, una proyección o algún sentimiento
1: pero reprimido. También, fíjate, ok, uh-huh. Eso lo puedo entender en relación de revisarse cada quien personalmente. Alguien que diga, con ella no puedo,
6: claro,
1: ¿no?
6: Uh-huh.
1: Y te puedes revisar y dices, me choca su hipocresía, ¿no? Que me saluda, claro, requete, sí, bien.
6: No
1: y
6: va de acuerdo a tus valores.
1: Ajá, eso no puedo con ella. Pero hay gente que vibra muy bajo. Hay uh-huh. gente que su vibración, su, no sé, hace que no nada más yo, sino que toda la escuela, toda la oficina o la mayoría de los vecinos le repelen. O sea, es su vibra de esta persona.
6: Sí, al final del día somos energía y claro que transmitimos el enojo, la tristeza, cómo nos sentimos. Si tú te pones a ver una película romántica, no te vas a sentir como si estuvieras viendo una de acción o una de terror. Entonces, las emociones, claro que también son contagiosas y son parte de lo más sensible y humano que tenemos. Uh-huh. Por tanto, sentir las emociones no está mal, es parte de la vida. Las emociones nunca te van a durar más de 2 minutos en sí. Si yo te digo, ¡puh, Mari! Uh-huh. Y tú te asustas, pues, ¿cuánto tiempo te va a durar el susto? A lo mejor
1: un instante.
6: Sí, un instante. Lo que sostienes, o sea, si ya llevas una semana con ese susto de que te asaltaron, un mes, un año, toda una vida, o sea, si hay un evento traumático y que toda la vida lo sigues recordando o te sigue afectando,
1: hay que trabajarlo.
6: Ahí está el problema. Y la cuestión es que las emociones sostenidas lo que hacen es como la comida chatarra, o sea, a lo mejor si tú de repente te pones un refresquito o algo, no pasa nada, pero si todos los días consumes comidas uh-huh. que son cancerígenas, pues te va a dar cáncer, ¿no? Y las emociones, pasa lo mismo. Si tú estás sosteniendo una emoción, pues cambia toda la fisiología, la bioquímica de tu cuerpo. Y eso puede alterar ciertas sustancias que generan acidez, que generan cambios en el cuerpo. Así que, pues hay que atenderlas.
1: Y hay que revisarnos, acudir contigo.
6: No, qué linda, sí.
1: ¿En dónde?
6: Yo terapeuta del área de la salud mental. En Taoshang, al 449-112-6637.
1: Y en la medida en que tengamos emociones mal manejadas, hay un bloqueo en todo nuestro sistema, ¿verdad?
6: Sí, y normalmente pues hay cuestiones que sí son heredadas, así como heredamos la diabetes, también sistemas familiares, pero no es un pensamiento lineal, sino hay que buscarle porque cada persona es única e inigualable.
1: Exactamente. Ella es nuestra queridísima doctora Elizabeth de Alba, especialista en medicina china. ¿Otra vez tus datos?
6: Estoy en Taoshang, por más o menos por la Clínica 1 del Seguro, al 449-112-6637.
1: Muchísimas gracias, doctora.
6: No, un gusto.
1: Vámonos a una pausa.
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2: En Radio BI son las 9:22.
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11: ¿Qué es la tecnología invisible? ¿Alguna vez te has detenido a pensar cómo las luces se encienden automáticamente cuando te acercas? ¿O cómo las puertas se abren con solo ponerte frente a ellas? Parece magia, pero es pura tecnología oculta que trabaja en silencio a una velocidad impresionante. Pero, ¿cómo es esto posible? Algunos sensores funcionan con ondas ultrasónicas, como si enviaran pequeños ecos que rebotan en el entorno. Esto es muy parecido a cómo se orientan los murciélagos en la oscuridad cuando detectan un cambio de movimiento. Otros sistemas utilizan rayos infrarrojos para sentir el calor de nuestro cuerpo, detectando nuestra presencia en un instante. La rapidez es asombrosa. En milisegundos, estos sensores captan el menor movimiento y responden, casi como si las máquinas tuvieran conciencia propia. Lo que es verdad es que esta tecnología invisible está cambiando la manera en que interactuamos con el mundo, haciendo nuestra vida más cómoda y eficiente sin que nos demos cuenta. Así que bienvenidos a un futuro que ya está aquí.
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0: Ante la discapacidad, la familia decide dependencia o indiferencia.
1: Confieso que cuando mi querido Pepe Piña me mandó el tema para revisarlo, tú hablabas acerca de la familia es tu límite, o sea, te apoyan. Y yo también digo, te frenan, pero yo digo también, ¿no? A veces la indiferencia es otra manera de, híjole, de sí, pero no, no, pero sí. ¿Qué sucede cuando una persona con discapacidad o en discapacidad adquirida o de nacimiento cuenta con una familia que les apoya?
2: ¿Qué tal, Mari Carmen? Muy buenos días también a todo el auditorio. Un fuerte abrazo para Martita Ruiz Esparza y para Beto, que por ahí ya se jubiló de nuestras instalaciones del DIF, pero muy agradecido, como siempre, con todo su apoyo. Efectivamente, Mari Carmen, es mucho, muy importante el que la familia, ya lo decía por ahí la notita, sea nuestra cadena o nuestras alas. ¿Sí? Es mucho, muy importante. ¿Por qué? Porque mi mamá estaba preocupada por qué iba a ser yo en un futuro. Siempre me decía, el día que yo me muera, ¿qué va a ser de ti? Pero en lugar de ponerse y clavarse en esos pensamientos, estar hundida, se abrió las puertas, se quitó la venda de los ojos, fue y preguntó, fue y se capacitó, fue y pidió ayuda, fue y tocó puertas. ¿Qué es lo que las familias deben? ¿Por qué? Porque nadie somos expertos en ningún tema, sobre todo en algo que no esperas, que es un tema de que tu bebé venga con discapacidad o mi esposo, mi hijo adquirió una discapacidad, pues nadie estamos preparados, pero sí tenemos la facultad, la oportunidad y el libre albedrío de ir y a buscar y ir y a tocar puertas. Pero dijiste algo muy importante ahorita en la entrada, Mari Carmen, la indiferencia. La indiferencia es, híjole, una cadena pesadísima de eslabones gigantes que desafortunadamente lo viven en el más del 30% de las familias que tienen un integrante con discapacidad. Y es triste, porque desafortunadamente dejamos a la buena de Dios, creemos que las instituciones, y sin ni siquiera nosotros hacernos expertos en el tema, pues son los que tienen que tener la responsabilidad de mi familia, de mi mamá, de cargar con mi hijo, porque pues yo,
1: ¿qué le sucede? Yo tengo que trabajar, dice alguien,
2: yo tengo,
1: ¿no?,
2: que trabajar, yo tengo mis ocupaciones, es más, yo ya tengo mi propia vida, ya hice mi familia, pero y mi papá, mi mamá, mi hija, mi hijo, mi sobrina, porque es un círculo total, Mari Carmen, la dependencia. Por eso es muy importante, yo soy independiente o soy dependiente. Entonces, yo os invito a todas las familias, a todas las mamás, a todas las parejas, esposos, esposas, hijos, quien vaya o quien tenga por ahí la situación de una persona con discapacidad, que sí nos preparemos, sobre todo de ir con los expertos. Yo agradezco mucho el consejo de mi comadre, de mi compadre, de mi tía, de mi tío, pero no hay como cosa mejor que los profesionales lo sepan hacer.
1: Oye, Pepe, pero es que ahí te va. Una persona que de repente por un accidente de trabajo queda invidente, ¿verdad?
2: Así es.
1: Entonces, pues sí, todos los reflectores, vamos a decirlo, están sobre esta persona que tuvo su accidente de trabajo y que está ya invidente y que hay que adaptar la casa, quién sabe si va a seguir trabajando, que lo más seguro es que no, que si el seguro, que lo que quieras.
2: Así es.
1: Esta persona sí va a estar viviendo pues un fragadazo y va a estar en duelo, pero la familia también.
2: Claro, ¿eh? Por supuesto.
1: Y unos van a reaccionar de una manera y otros de otra. Y aquí es donde se puede romper o aquí es donde se puede crear esta cadena.
2: Efectivamente, sí, porque yo privado o cegado por el duelo que estoy viviendo, porque sí, yo a ti, mi mamá, tan mucho amor y todo, pero jamás te estaba contextualizando ciega. A mi papá, no, pues jamás lo estaba contextualizando ciego o en silla de ruedas. Ajá. Sí, entonces ahí está la cadena, pero también están las instituciones que, como en el DIF municipales, hemos ofertado diferentes conferencias, diferentes talleres para que nos vayamos preparando, vayamos adquiriendo herramientas. Es quitarnos un poquito la apatía y darnos un poquito la empatía, porque como lo hemos dicho y como siempre yo lo repito, nadie estamos exentos de adquirir una discapacidad, Mari Carmen. Entonces, así como nos puede tocar la lotería, así como nos podemos sacar el premio mayor, también nos podemos tener un accidente, como bien lo platicabas, una enfermedad que nadie nos preparamos para todo esto.
1: Se vale pedir ayuda.
2: Claro, por supuesto, y por eso estamos en el DIF municipal abiertos a cualquier llamada para cualquier tema. Cursos de lengua de señas, cursos de braille, conferencias de cultura de la discapacidad para un trato adecuado, porque reitero, cualquier situación, cualquier vivencia en nuestra vida cotidiana, vamos a tener una convivencia con personas con discapacidad.
1: Ahí te va, pero una cosa es atender a la persona en discapacidad y otra a los familiares.
2: Las familiares, claro, por supuesto. Entonces, los temas en psicología, los temas en la vivencia, en el duelo de que un familiar, mi padre, mi madre, quien haya sido, haya adquirido una discapacidad, por supuesto que tengo que buscar esas puertas.
1: ¿En dónde, sí, en dónde, Pepe?
2: Impresionante. Estamos en el DIF municipal, estamos en el IMASAM, también en el Instituto Municipal de Salud Mental. Todos podemos recibir el apoyo psicológico, pero acordémonos que lo más importante es querer recibir la ayuda.
1: Sobre todo para los familiares.
2: Así es, efectivamente.
1: Sobre todo para ellos. Hay que entender que pueden reaccionar, que se pueden frustrar.
2: Mari Carmen, perdón. Ajá. Tuve un alumno que la esposa, sí, o sea, seguía ayudándole en todo. Señora, las cosas no son por ahí. Permíteme vivir mi duelo a mi manera y déjame, yo lo trato como yo creo que es lo mejor. Y ya cuando comprenda, ya cuando pase esta parte de la aceptación y de la resignación, pues voy a abrirme para ver realmente cómo estamos o necesitamos trabajar con él, ¿no? Pero fíjate qué importante.
1: ¿Dónde te encontramos, Pepe?
2: Estamos en el DIF municipal de Aguascalientes, como José Piña Huerta en el Facebook, y los esperamos. Tenemos muchas cosas que entregarle a la sociedad.
1: ¿Algún teléfono?
2: 449-153-0980.
1: Muchísimas gracias, Pepe.
2: Un privilegio.
1: Vámonos a una pausa, regresamos.
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3: En Radio BI son las 9:34. 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

0: El cine es una ventana abierta a otros mundos y también un espejo de nuestra propia vida.
1: Y hablando de ventana para otros mundos, pues bueno, les queremos invitar hoy nomás, ¿verdad?
2: No, está muy bien.
1: ¿Cómo estás, Marco Marmolejo, directito de la Universidad Autónoma de Aguascalientes?
2: Muy bien, qué gusto saludarte, gracias. Igualmente, por el espacio.
1: Y yo feliz de 79. ¡Qué barbaridad! 79 veces donde podemos apreciar cine de todo el mundo, de todo el planeta. Dramas, de todo. Ironía, reflexiones.
2: Críticas.
1: Crítica, claro.
2: Diversidad cultural.
1: A ver, platícanos.
2: Bueno, la Universidad Autónoma de Aguascalientes, en coordinación con la Cineteca Nacional, como siempre, van de la mano y traen en esta ocasión la 79 Muestra Internacional de Cine, del viernes 29 de mayo al 10 de junio. Uh-huh. 13 películas, 10 países, por supuesto, México.
1: Claro.
2: Entonces, en esta ocasión, como siempre, el auditorio del Dr. Pedro de Alba es el escenario donde se van a presentar estas películas, funciones a las 5 y 8 de la noche. El abono pues tendrá un precio de 370 pesos, que son para las 13 películas, o medio abono, que son 225. Hay que recordar que cada película tiene un costo de 50 pesos, pero si eres gente del INAPAM, con identificación para toda la comunidad universitaria, tiene 30 pesos el boleto.
1: Pero compra tu bono, es más fácil.
2: Es más fácil, por supuesto, porque vas a todas las
1: 13 películas. ¿Cuánto te sale una ida al cine?
2: Acá vale 30 pesos si compras el abono, 30 pesos la película.
1: Ajá.
2: Entonces,
1: pues, está súper barato. ¿Ya tienes favoritas?
2: Sí.
1: ¿Cuáles?
2: La mexicana, por supuesto, la que se llama Tras Dos Muertos, Tus Dos Muertos. Uh-huh. Ese es, bueno, es mi selección. Uh-huh. Ojo, es mi selección. Un hogar tras las rejas, excelente película, drama, por supuesto.
1: Es de Corea.
2: Sí.
1: Oh.
2: En una prisión
1: de mujeres, sí. Comienza a crear un vínculo con una de las reclusas. Oh, qué interesante.
2: El amor que permanece también es excelente película.
1: Ella es Islandia, Dinamarca, Suecia y Francia. O sea, cuatro países se juntan para hacer esta película.
2: Hay una muy buena que yo recomiendo ampliamente, que se llama Gracias por Operar en Nuestro Banco. Está hecha de la producción palestina.
1: Gracias por Operar
2: en Nuestro Banco. Banco. Es el 6 de junio.
1: Es así. Y esta, sí, países Palestina y Alemania.
2: Se unen dos hermanos para arreglar sus diferencias, para reclamar la herencia que el grupo islámico de ese país no les da acceso a ellas. Entonces se unen para poder reclamar ese dinero. Caso, wow. 137 está excelente también, porque habla acerca de los problemas sociales y terrorismo, que es el primero de junio.
1: Este es el primero de junio, ajá. Caso 137, y esta es francesa. Uh-huh. Y todas son fresquecitas del año pasado.
2: ¿Sabes qué? Algo muy importante que hace la Cineteca Nacional es una selección, una curaduría de las mejores películas de los festivales, por supuesto, de Cannes, Venecia, Barcelona, San Sebastián. Entonces, está
1: Alemania.
2: Alemania. Ajá. Entonces, buenísima este tipo de producciones.
1: Ah.
2: Entonces, nos muestra una diversidad cultural, nos muestra acercarnos al cine de nuevos autores. Y por supuesto, como cada muestra, hace un remasterizado de una película memorable, ¿no? Como por ejemplo, esta que se llama Memorias del Subdesarrollo, que habla sobre la llegada de Castro al poder.
1: Ándale, en Cuba. Y sí, es cubana la película.
2: Exactamente.
1: Tras el triunfo de la Revolución Cubana a principios de los años 60, Sergio Carmona, un burgués y diletante escritor frustrado, se va quedando solo en La Habana mientras sus familiares y amigos se marchan a Estados Unidos. Sí, yo creo que él en la permanencia y en el amor a su Cuba.
2: Claro.
1: El desconcierto que le produce un proceso revolucionario con el que concuerda, pero al que es incapaz de adaptarse.
2: Muy buena.
1: O sea, una cosa es la teoría y otra es la práctica.
2: Exactamente.
1: ¿Verdad?
2: Yo creo que lo más importante aquí radica no solamente en el cine de calidad, sino también en la contribución del fortalecimiento del cine como tal, como,
1: oye,
2: esencia.
1: Y hay otro que se llama Magallanes, que es cine histórico.
2: Sí, es sobre qué pasó con Magallanes después de que pasa por el sur, por Sudamérica, y va para Asia, por donde está ¿cómo se llama? Finlandia, perdón, Filipinas y todo, uh-huh. ¿no? Y cómo pierde el... empieza a ser soberbio, egoísta con la gente que lleva en la tripulación.
1: Y seguramente la ha de haber puesto al límite, ¿verdad?
2: Claro.
1: Dice, al llegar a Asia, su ambición se transforma en obsesión por la conquista y la conversión. Sí, y esta película, fíjate, Portugal, Filipinas, Francia, España y Taiwán. Y también fresquecita del fresquecita año pasado.
2: Las 13 películas. Hay que recordar que los países que participan es, por supuesto, México, Francia, Alemania, uh-huh. China, Corea del Sur, Islandia, Palestina, Noruega, Portugal y España. O sea, ahí lo tiene para que la gente vaya y disfrute. Y entra a la universidad, un lugar seguro, donde más se identifica para por seguridad a la universidad. Y dice, voy a la muestra internacional de cine, funciones a las 5, si no puede, a las 8 de la noche.
1: Oye, Tardes de Soledad, o sea, claro que tenía que haber un documental.
2: Por supuesto.
1: Y bueno, sigue el reconocido torero peruano Andrés Roca Rey.
2: Está buenísimo.
1: Vámonos. No, pues para los que se quedaron con las ganas en la feria de ver a Andrés Roca Rey, aquí está
2: aquí
1: este documental.
2: Tardes de Soledad, el 9 de junio.
1: Uh-huh. Y lo siguen durante varias corridas de toros en distintas locaciones, alejado del formato documental tradicional. Deja de lado las entrevistas y opta por un enfoque mucho más inmerso del ritual taurino. Sí, es todo un ritual.
2: Entonces ya saben, 9 de junio pueden observar esa película y disfrutarla, Tardes de Soledad.
1: Tardes de Soledad, 9 de junio. Y yo creo que es de las más viejitas, 2024.
2: Es de las más viejitas, efectivamente.
1: Oye, y se cierra con la de Amor, Sexo y Sueños.
2: Es una trilogía. Esa es la segunda, la primera, y la tuvimos en la muestra anterior que fue en finales de enero, principios de febrero. Entonces es una trilogía, en esta ocasión se llama Amor, Sexo y Sueños, uh-huh. para que la gente vaya y lo disfrute, por supuesto.
1: Permítame leer, Marían, una doctora pragmática, y Thor, un enfermero empático, evita las relaciones convencionales. Una noche se conocen en un ferry y donde Thor suele buscar encuentros espontáneos con otros hombres. Intrigada por esta perspectiva, Marianne comienza a cuestionarse si la intimidad casual podría también ser una opción para ella. A través de la habilidad del cineasta Dag Johan para crear personajes complejos y entrañables y una mezcla única de seriedad y humor.
2: Todas las películas son excelentes películas.
1: Para y que todas están premiadas. O sea, cada están... una, si ustedes pueden acceder, se puede acceder a través de la página.
2: La página @culturaUAA. De nuestras redes sociales nos siguen, o en Facebook, Difusión Cultural UAA. Entonces ahí viene toda la explicación, viene todos los premios que han obtenido cada una de las películas, y no se van a arrepentir de asistir a esta 79 muestra internacional de cine.
1: Oye, pues traes dos pases.
2: Para tu público, por supuesto.
1: De completitos.
2: Completitos. Todo el abono completo, 13 películas, para que vayan y la disfruten.
1: A las primeras, se va a regalar un pase individual. Otro pase individual para que vayas solo o invites a alguien.
2: Sí, claro, por supuesto.
1: Entonces, sencillito, que nos manden su mensaje con... ya escucharon todo lo que estamos platicando.
2: Sí.
1: Que nos digan cuál fue la película que más les interesaría ver, ¿verdad?
2: Y que vengan contigo por a recoger
1: y su que nos pase. Den su nombre y así de sencillo, porque ya pues hablamos casi de todas, ¿no?
2: Así es.
1: El amor que permanece.
2: No, son. La selección es muy buena, Mari Carmen, la verdad. O sea,
1: Resurrección.
2: Resurrección, la tienen así como puesta ellos, pero es Resurrección.
1: Uh-huh.
2: Es una muy buena película. Todas son muy buena película. Por ejemplo, la chica de Colonia. Anda. Es una chica que va a hacer un concierto, pero se encuentra con cada traba, cada problema para poderlo realizar, que ella hace todo, consigue el piano, hace la publicidad, o sea, se mete en todos lados para poder realizar el concierto.
1: O sea, y la vamos a seguir.
2: Y la vamos a seguir.
1: Porque, ándale, ¿qué es lo que haces por arte, por amor al arte y por expresar todo lo que traes? Y esta está recién premiada.
2: Sí.
1: En el Festival de Cine de Ostende en Bélgica, premio de crítica al Festival Internacional de Barcelona. Ándale, usted está súper
2: premiada. Está súper toda la selección. Toda la selección, no hay que decir esta como que no. Todas son buenísimas.
1: Todas son buenísimas. Oye, pues ya, desde este viernes. Viernes. Este viernes. 5:00 p.m, 8:00 p.m. Cualquiera de las dos.
2: Auditorio Dr. Pedro de Alba, Universidad Autónoma de Aguascalientes.
1: Y ahí pueden comprar su bono.
2: Por supuesto, hay que recordar que si no tienes para ir a comprarlo en ese momento, antes de la función, media hora antes, está el personal de cajas recibiendo efectivo o tarjeta y te venden el bono o el abono.
1: Muchísimas gracias, mi querido Marco.
2: Al contrario, muchas gracias por invitación y que la gente disfrute de esta 79 Muestra Internacional de Cine.
1: Esta es tu casa, vámonos.
2: Hasta la próxima.
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3: En Radio BI son las 9:47. 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
6: A pesar de todas las ilusiones que se tenían en la selección mexicana que acudió al Campeonato Mundial de Brasil 1950, el equipo tricolor tuvo una decepcionante actuación y regresó rápido a nuestro país. Luego de presentarse con una estrepitosa derrota de 4-0 con Brasil, el tricolor cayó ante Yugoslavia por 4-1 y cerró perdiendo 2-1 ante Suiza. En este último encuentro, el único tanto de la selección mexicana fue anotado por Horacio Casarín.
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0: El puchero de res tiene raíces españolas, pero muchos acentos regionales.
1: Pues vamos a poder disfrutar una rica receta que nos preparará nuestra gran amiga Leti Muñoz Escoto. ¿Cómo estás?
2: Muy bien, gracias. Aquí, mira, iniciando la semana contigo.
1: Qué casi, bueno, casi. Yo feliz, feliz de que nos des la receta del puchero. Puchero es lo mismo que caldito de res.
2: Fíjate que no. Este es otro, esta es otra receta totalmente diferente. Aparte, bueno, pues ya sabes, cocinada en acero inoxidable, que la carne se hace así como deliciosa, suavecita y rica, nutritiva, y no se contamina. Bueno, ¿te doy la receta?
1: Adelante, señora. Adelante. Vamos a prepararnos.
2: Mira, este es puchero de res, pero es muy diferente. Si compras chambarete, en este caso es un kilo, medio kilo de tomate, te voy a dar los ingredientes.
1: ¿De jitomate? ¿Jitomate del rojito?
2: Medio kilo de tomate verde.
1: Ah, tomate. Tomate tomatillo.
2: Verde, chile serrano al gusto, puede llevar ajo, puede llevar cilantrito, un manojito para hacer la salsa y sal al gusto. Sí, también el chile es al gusto, ¿no? Lo que tú quieras hacer. Entonces ya tienes tu salsa, ya la carne ya se coció.
1: Pones a cocer la carne en agua.
2: La carne,
1: ¿con qué?
2: La pones antes.
1: ¿Con qué te gusta? Yo cuando siempre le hago de...
2: Yo le pongo una rebanada de cebolla y un poquito de sal para cocer.
1: Para cocer. Fíjate que yo lo hago con ajo también.
2: ¿Lo pongo a vapor, perdón?
1: Con ajo.
2: No, el ajo se lo pongo en la salsa.
1: Ajá.
2: Y lo pongo a vapor, entonces muy poquita agua. Pues lo que te digo, en las cacerolas, que tú también ya la tienes.
1: Sí.
2: Ahí se hace delicioso, riquísimo. Cuando ya está la carne ya en su punto, le pones la salsa. Digo, la salsa lleva tomate, chile verde, ajo, sal y poquito cilantro. Cuando la salsa esté hirviendo, le vas a poner las calabazas en largo, un medio kilo de calabazas.
1: Medio kilo de calabazas en largo.
2: Calabaza así en larguito.
1: No en rodajas. No, a lo largo.
2: Pero también, ¿sabes qué? Vas a comprar, pues no sé, un cuarto, medio kilo de masa. Vas a hacer una bolita y le vas a hacer un hoyito. Entonces se los pones y se cuece todo eso.
1: A ver, o sea, pones las calabazas, las calabazas.
2: Se las pone cuando está hirviendo ya la
1: ajá.
2: La
1: salsita.
2: La salsa con la carne y todo. Y se cuece ya pues el jugo de la carne, de las verduras.
1: De la salsita.
2: En este caso la calabaza, la salsa. Y le agregas las bolitas de masa, pero con un hoyito.
1: O sea, haces una bolita, vas a la tortillería y le dices,
2: la bolita,
1: ¿cuánto compro de masa?
2: Pues para eso puede ser un cuarto, no más de medio kilo.
1: Un cuartito de masa.
2: Sí.
1: De maíz y las hago bolitas.
2: Las bolitas, sí.
1: Y luego a la bolita.
2: Le haces un hoyo, pues, con tu mismo dedo.
1: Ajá.
2: Para que se cueza más rápido, ¿no? Para que no quede la bolita.
1: Ah.
2: Y así quedan como tamalitos, pues. Cuando ya se cuecen.
1: Anda.
2: Entonces, cuando sirves, no hay necesidad de tortilla, porque ya tienes la agregada a las...
1: Ay,
2: las
1: no,
2: bolitas.
1: Espérame, pero la tortilla es la
2: deliciosa.
1: Tortilla.
2: Tú lo puedes hacer con champiñones.
1: Sí, pero la tortilla es la tortilla. O sea, estar comiéndote un caldito de verduras, yo en mi caso, un caldito, un pucherito, la tortilla le pones el aguacate y luego le avientas una salsita roja.
2: Bueno, esa es otra, este es uno, ¿verdad?
1: Sí, pero a mí me encanta pues la tortilla.
2: Sí.
1: Yo a lo que me refiero es que yo no puedo comer sin tortilla. Puede ser el puchero puede ser que le pongamos al caldito la masita, pero yo necesito la tortilla.
2: Sí, tres tortillas al día. Esas son
1: yo tres tortillas en una sentada.
2: Al día son tres. Sí.
1: Ahí sí, les ando fallando, no les vendo manejando yo tres tortillas al día, no puedo.
2: No.
1: Un saludo para todos los tortilleros que yo, en la tortillera me como una o dos, y luego de camino de la tortillera a la casa yo creo que me aviento otras dos.
2: Bueno, pues yo sí me como nomás tres tortillas al día.
1: Fíjate qué disciplinada eres.
2: Hay que preservar, ¿no? La salud, la manera de cocinar, qué comes, cómo lo comes, dónde lo cocinas, sobre todo, ¿no?
1: Claro.
2: Pues así como dicen que las buenas personas están hechas de acero de acero inolvidable. Ajá. También las cacerolas.
1: También las cacerolas.
2: Las cacerolas están hechas de acero inolvidable.
1: E inoxidable, entonces, que son, te aguantan toda la vida.
2: Toda la vida.
1: Yo creo que sí. esas cacerolas sí las tienes que dejar como en herencia.
2: Claro.
1: A tus hijos o a tus hijas, cuando tú ya no estés en este plano, y decir, él o ella se va a quedar con mis cacerolas.
2: Se va a quedar con mis... con mi equipo de cocina, utensilios de cocina. Sí, fíjate que sí. Sí, es el sabor, aunque no lo creas, y con esa confianza te comes las cosas, que sabes que no se contaminaron, que están, sí, que preservan todos olores, colores, sabores, vitaminas, proteínas. La ingesta es rica. Ay. Y las tortillas también, ¿verdad?
1: Y las tortillas también. Bueno, porque también está el comal de acero inoxidable.
2: Sí.
1: ¿Verdad? Sí, el comalito, la planchita, ¿cómo le llamas tú?
2: El comal. El comal cuadrado,
1: la planchita. El comal cuadrado, sí, el comal, y también cuadrado. Es de acero inoxidable.
2: Ahí puedes asarlas. Yo no uso grasa para asar las carnes, en ninguna carne. Todo lo hago así, los nopales también.
1: Ay, qué rico.
2: Los champiñones, ¿nunca los has comido asados?
1: Sí.
2: Deliciosos.
1: Sí, de cualquier manera, hasta crudos.
2: Pues es una manera especial de que no se, y aparte se doran, pero no te amarga pues el dorado. Uh-huh. Aunque estén cafecitos, es un dorado muy rico.
1: ¿Sabes? Ayer que hice berenjena, así asadita, en el comal.
2: ¿Los qué, perdón?
1: Berenjena.
2: Ah, también.
1: Me quedó deliciosa.
2: Se queda, sí, con esa confianza, te digo. Y ya, uh-huh, pues, son cosas que, digo, son utensilios que los lavas, los recoges y quedan igual. A la, okay, siguiente, otra vez. Y, pues, con la confianza de que estás cocinando muy saludable.
1: Claro.
2: ¿Cómo ves?
1: ¿A usted dónde la encontramos, señora?
2: ¿Dónde nos encontramos? Estoy en la avenida Enrique Olivares Santana, 223, fraccionamiento El Dorado, entre Lima y Canadá. 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
1: Le vamos a mandar saludos a Lupita Hernández Garay, que me dice, Mari Carmen, eres de las mías. Puedo dejar de comer pan, pero nunca dejo mis tortillas. No, yo no puedo. Ni las, sí, tortillas, ni las tostadas.
2: Sí, yo no puedo comer muchas harinas, entonces sí le entro a la tortilla.
1: Sí le entro. O sea, tú nomás tres.
2: Tres, pero ocasionalmente, cuando lo merita, pues a lo mejor hasta las cinco, ¿no? Pero...
1: No, yo no, ni cinco me ando aventando. Yo sí me ando acabando, yo creo que medio kilo.
2: O sea, es lo más saludable comer una tortilla de maíz que una tortilla de harina, para mí.
1: Pues vámonos, con estas ganas de comer y de desayunar, les dejamos una excelente barra de programación. Ya diste tu número de teléfono, ¿verdad?
2: Sí, de nuevo se los damos, 449-242-7390.
1: ¡Vámonos!
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4: La onicomicosis es una infección en las uñas de pies o manos y es causada por un hongo. Se manifiesta con uñas gruesas de color oscuro o blanquecino, pérdida del brillo y que además de frágiles se hacen quebradizas o se despegan. Es común en personas diabéticas, también en quienes transpiran mucho o en aquellos que frecuentan lugares húmedos. Las cremas antihongos pueden controlar algunos casos, pero otros necesitarán tomar medicamento para eliminar este hongo. Sea paciente, ya que una uña del pie puede tardar hasta un año en volver a crecer. Visita a su médico para tratar este problema. Soy su amigo el doctor Carlos Huerta, y ya sabe que a buenos cuidados, buena salud.
3: 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En Radio BI son las 9:58 minutos. 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
4: Los nutriólogos son especialistas en salud dedicados a orientar, educar, prevenir y tratar los problemas de nutrición, realizando un plan de alimentación de forma individual. La anorexia, bulimia, desnutrición, obesidad, diabetes, hipertensión, gota, insuficiencia renal, hiperlipidemia y la pancreatitis son solo algunas de las enfermedades que los nutriólogos nos ayudan a tratar. Es decir, que esta terapia nutricional no solo ayuda a alguien a bajar de peso o subir de peso, también con una dieta adecuada se puede disminuir niveles de colesterol, triglicéridos, ácido úrico, controlar la diabetes, la hipertensión y cuidar sus riñones. Visite a su nutriólogo o nutrióloga y manténgase sano. Soy su amigo el Dr. Carlos Huerta y ya sabe que a buenos cuidados, buena salud.
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0: Muy buenos días, bienvenida, bienvenido a Hogar y Salud. Estamos contentos por recibirte esta bella mañana y sobre todo porque te van a encantar los temas que tenemos para compartirte. Vamos a estar platicando el día de hoy acerca de algo que se llama condromalacia rotuliana y pata de ganso. ¿De qué se trata esto? Ya nos platicará el doctor Moisés Hernández León. También el día de hoy hablaremos con Irma Covarrubias y nos hablará acerca de si los narcisistas pueden cambiar. ¿Será? También el día de hoy estará con nosotros Milly Castorena y nos hablará acerca del levantamiento de glúteos y de senos, de esto con la cosmetología. Y también Patti González Guevara el día de hoy nos va a hablar acerca del equilibrio entre mamá y trabajo. Quédate con nosotros, comenzamos.
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0: Así es, soy Marta Velasco. Muchas gracias por acompañarnos en esta bonita mañana de martes, martes 26 de mayo. Se nos está acabando mayo. Ay, ¿cómo te digo? ¿Cómo te explico que mayo durante toda mi vida ha sido como un mes que me gusta mucho? Ha sido uno de mis meses favoritos. Yo creo que por eso mi papá eligió para irse en mayo. Porque fue, de verdad, a mí mayo siempre se me echó como un mes muy, muy con mucha luz, con mucha vida, con mucha energía. Y bueno, este mayo será diferente, sin embargo hay que vivirlos, ¿verdad? Bueno, vamos a la frase. Vamos a la frase que tenemos, como todos los días tenemos frases y reflexiones para compartirte. Y la de hoy te dice así: el cuerpo siempre habla. El problema es cuánto estamos tardando en escucharlo. O si lo queremos andar callando, porque somos bien buenos para callar el cuerpo. Cansancio, tensión, inflamación, insomnio. Muchas veces el cuerpo comienza susurrando antes de que nos grite. Hoy te invito a que te des unos minutos para preguntarle a tu cuerpo qué necesita realmente. Escúchalo a tiempo. También esa es una forma de amor propio. ¿Qué te está diciendo? ¿Por qué está no queriendo moverse o moverse demasiado rápido? ¿Qué es lo que te está diciendo tu cuerpo el día de hoy? No te tardes, por favor, en escucharlo. Y bueno, pues esta semana que estamos cerrando el mes con este tema que estuvimos hablando durante todo el mes acerca de diseñar la vida que sí queremos vivir. Diseñar la vida que sí queremos vivir. Esta semana, pues le estamos dando esa dirección a la vida. Y hoy quiero hablarte, porque es algo muy importante, acerca de las finanzas conscientes. Finanzas conscientes porque las finanzas no solamente es el dinero. Hablar de dinero no solamente es hablar de billetitos. También es hablar de tranquilidad, también es hablar de decisiones y de bienestar. Muchas veces vivimos gastando energía emocional con preocupaciones, más sin sentarnos realmente a organizar el tema de las finanzas. Hoy no necesitas tener todo resuelto. Lo único que necesitas es empezar a tener más conciencia sobre lo que gastas, sobre lo que deseas construir y cómo quieres sentirte económicamente. La abundancia también necesita orden. Y poner orden, pues lleva un poquito de tu energía o un muchito de tu energía. Yo sé que lo podemos lograr. Todos hemos tenido esos asuntos económicos que de repente sabemos, bueno, pues no podemos resolver o no queremos porque no hemos tomado las decisiones adecuadas para ello. Recuerda que tú eres el diseñador de tu vida. En tu mundo, este que quieres ahorita, ¿cómo son tus finanzas? Bueno, pues entonces, una vez que identificas qué quieres construir, qué es lo que quieres tener en este mundo que tú estás construyendo, entonces hay que dar el primer paso para lograrlo. Y ese primer paso, solamente tú sabes hacia dónde lo quieres dirigir. Es importante solo que recuerdes que hay que, por favor, tomar acción. Y bueno, vamos a checar nuestra bonita luna que está creciente. Y ahorita voy a checar mi calendario porque ya se está terminando el mes y recuerda que este mes tenemos dos lunas llenas. O vamos a tener dos lunas llenas. La primera fue precisamente el primero de mayo y el domingo 31 será la siguiente luna llena. Este domingo 31 a las 2:44 de la mañana la luna va a llenar en el signo de Sagitario. Hoy, martes, la luna se encuentra en Libra y la luna en Libra nos ayuda a armonizar las relaciones. ¿Qué más podemos hacer cuando la luna se encuentra en el signo de Libra? Híjole, pues aquí te van las recomendaciones que tenemos en el calendario lunar 2026. ¿Qué puedes hacer? Dar color al cabello para que te dure más, limpieza renal, tratamiento para el acné, mascarillas, tratamientos para todo tipo de piel, manicure, pedicure, corte de pelo para crecimiento rápido, pintar, barnizar, colocar tapices, fumigar y preparar la tierra. Son recomendaciones que tengo para ti esta mañana. Hoy no te conviene depilarte, deshiervar o trasplantar, cambiar las macetas de lugar o hacer riegos muy intensos. Si tus plantitas tienen sed, siempre te lo digo, tú ponles agüita. Sin embargo, es importante que tomes en cuenta que hay mejores días para el riego, como lo va a ser cuando la luna está en Escorpión, que es un signo de agua. Libra es un signo de aire. Y pues no se absorbe tanto ese tema del agua. 449-910-3508 es nuestro WhatsApp, está abierto para ti y te comparto lo que tú me pidas a través de este medio. 449-910-3508. Vamos a ir a una pausa. Gracias a quien está con nosotros a través del 88.7 de FM Radio BI, la estación que da las noticias. Gracias a quien está a través de los canales 102 y 900 HD de BI TV y también a través de la página www.binoticias.com, a través de BI Revista en Facebook, BI Noticias en Vivo, canal 75 de Easy. Llévanos donde tú quieras, donde tú necesites, ahí vamos a estar contigo. Y también te recuerdo la repetición de este programa a las 10 de la noche. Acompáñanos a una pausa y regresamos contigo.
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1: 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En Radio BI son las 10 con 7 minutos. 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
4: El Sol. Nuestra estrella más cercana. Es mucho más que una esfera brillante en el cielo. A una velocidad asombrosa de 299.000 kilómetros por segundo, su luz solar tarda apenas 8 minutos y 20 segundos en alcanzarnos.

0: iluminando y energizando nuestra existencia diaria. Sus ciclos de vida, marcados por manchas solares y erupciones, impactan nuestro clima y nos regalan las impresionantes auroras polares. Pero este astro no solo nos da luz. La energía solar que recibimos en una hora podría abastecer nuestras necesidades energéticas anuales. Sin embargo, debemos tener precaución, ya que su radiación plantea desafíos para la protección de nuestra atmósfera y superficie. La relación entre el Sol y la Tierra es una danza cósmica que va más allá de la iluminación diaria. Es la fuente misma de la vida, que nos conecta con el vasto universo que habitamos.
1: 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Temperatura 24 grados. 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
2: Continuamos contigo en Hogar y Salud. Le doy la bienvenida al doctor Moisés Hernández León con este interesante tema que nos traes el día de hoy. Bienvenido.
3: Así es, muy buenos días,
2: buenos
3: Marta.
2: Buenos días, gracias.
3: Pues sí, y como decía tu frase, el cuerpo nos hace llamados y es importante decir cuándo hay que escucharlo y nos está avisando. Y pues entra muy bien en el tema de hoy con la condromalacia rotuliana y la pata de ganso.
2: ¿Qué nombre tan difícil?
3: Es pues la denominación que se le ha dado coloquialmente desde hace mucho tiempo a estas dos condiciones. Y un factor común, y ahí me están escuchando varios de mis pacientes que ayer les comenté que íbamos a hablar de esto, porque ayer tuve 6 pacientes.
2: ¿Con esa situación?
3: Con estas dos condiciones. Y pues les estaba comentando lo importante de esta situación y lo importante de no nada más el tratamiento quiropráctico, sino el tratamiento que ellos o ellas se hacen en casa. ¿Qué es la condromalacia rotuliana? Es simplemente un desplazamiento anormal de la rótula entre los cóndilos de la rodilla y que está haciendo fricción. Esta fricción pues se da por una mala posición de la rodilla con respecto a la rótula. Y la pata de ganso es una tendinitis, una bursitis en una área de la parte interna de la rodilla que también se da por varias situaciones, muchas de ellas asociadas con las mujeres.
2: El tacón.
3: Los tacones, los arcos caídos, el sobrepeso. Pero lo más importante, y lo hemos hablado en otras situaciones, la debilidad en los músculos que rodean a la rodilla. Varios de estos pacientes empezaron a trabajar, pues decidieron hacer ejercicio y se pusieron a correr 5 kilómetros, 6 kilómetros, y pues de no hacer nada a hacer mucho, pues lo empiezan a resentir. Estos pacientes que ya están generando problemas en sus rodillas y van al ortopedista y les están dando un diagnóstico que pues requiere cirugía y prótesis y no han vuelto a observar los pies. Y los pies están con unos arcos súper caídos. Y bueno, pues con esto quiere decir que hay muchos factores que están causando estas dos condiciones en las rótulas, en esta zona denominada pata de ganso.
2: A ver, quiero entender este tema ahorita que veo las imágenes. Es porque las rodillas como que se juntan.
3: Exactamente.
2: Y se hace como una, o sea, si ves a una persona de frente, es como si fuera una X sus piernas.
3: Exactamente. Ajá. Y esto es más en las mujeres, puesto que al tener la pelvis más ancha que los hombres, tienen que compensar ligeramente metiendo las rodillas. Se le llama ángulo Q. Hombres y mujeres lo tenemos, pero las mujeres lo tienen más pronunciado.
2: ¿Y esto cómo se corrige? ¿Cómo
3: se corrige? Haciendo ejercicio.
2: Únicamente.
3: Básicamente.
2: ¿Pero
3: eso
2: qué
3: es
2: tipo
3: lo que hay
2: de ejercicio?
3: Que tener.
2: Porque ya dijiste que ahorita correr no, por ejemplo, puede ser nadando, puede ser gimnasio.
3: Tiene que ser ejercicio de resistencia, o sea, pesas o ligas contra la.

0: que como quiroprácticos tenemos mucha experiencia, puesto que vienen a vernos por otros problemas, dolor de espalda, dolor de pies, dolores de cabeza. Y entonces cuando empezamos a revisar su marcha, pues están todos estos problemas.
1: Se va entonces reflejando, pues sí, es que los pies, nuestras piernas, pues son nuestra base. Si no están bien alineados, pues entonces surgirán problemas, columna, energía que no fluye.
0: Exactamente. Y esto además, bueno, cuando los pacientes vienen por este problema en las rodillas, bueno, tenemos que tomar muchas decisiones como cambiar precisamente nuestro calzado a un calzado que estabilice y proteja al pie y a la rodilla. Tenemos que hacer el ejercicio que nunca habíamos hecho y tenemos que hacer otros cambios de hábitos para que con la ayuda de la quiropráctica y con la fisioterapia, sí, porque las dos trabajan muy bien en ese sentido, se hagan los cambios necesarios para poder controlar y estabilizar esto, y no, como le dije ayer a una de estas pacientes y que me está escuchando.
1: Saludos.
0: Pues es tomar esa decisión, o sea, ponerse una prótesis que no necesita y que le va a seguir dando problemas, puesto que los músculos van a seguir debilitados. O hacer el mismo esfuerzo económico y de tiempo para hacer una rehabilitación auxiliar de la quiropráctica que revierta y proteja esta articulación. Porque, como le comenté a esta paciente, el problema no era en sus rodillas, el problema es en sus pies. Y otra de estas pacientes que vimos el día de ayer, el problema estaba en la pelvis, no en las rodillas. Entonces,
1: o sea, las rodillas es ahí donde carga todo, donde se refleja el asunto.
0: Exacto, es el eslabón más débil de esta cadena. Y por lo mismo, pues hacemos el diagnóstico adecuado y hacemos las sugerencias para hacer estos cambios. Obviamente atendemos el problema en la rodilla, pero lo tenemos que complementar con las otras áreas del cuerpo, como decía, espalda alta, cuello, brazos, hombros, porque están todos conectados.
1: Wow, creo que hay muchas personas que, como dices, están padeciendo esta situación, solo que tiene un nombre complicado.
0: Así es.
1: Y las personas podrían decir, me duelen las rodillas, no estoy teniendo una pisada adecuada, las rodillas se me van hacia adentro, y entonces esto quiere decir esto de la condromalacia rotuliana y pata de ganso.
0: Así es.
1: Y que se puede atender con la quiropráctica y obviamente el ejercicio.
0: Así es.
1: Muy bien, pues creo que está en nuestras manos, ¿verdad?
0: Como así siempre. Es.
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0: así
1: nos
0: es.
1: Acostumbramos.
0: Lo más interesante es que haciendo estos tratamientos, estos pacientes han tenido muy buenos resultados. Ellos ven los cambios y buscamos que junto con la quiropráctica esto sea motivación para que sigan trabajando en pro de su salud.
1: 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Muchísimas gracias.
0: Para servirte, Marta.
1: Vamos a una pausa y regresamos.
2: 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La calma te da perspectiva.
3: 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En Radio BI son las 10 con 18 minutos. 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

0: El aroma personal. ¿Sabías que nuestro aroma personal es tan único como nuestras huellas digitales? Sí. Esta afirmación sugiere que el aroma de cada persona es tan distintivo y único como sus huellas dactilares. Tanto las huellas digitales como los olores corporales son características únicas de cada individuo. Las huellas dactilares se utilizan comúnmente para la identificación personal. Esto es debido a su singularidad. Cada persona tiene patrones únicos en sus dedos, ya que no se repiten en ninguna otra persona, lo que las hace una forma confiable de identificación. Comparar el aroma con las huellas digitales destaca la singularidad de los olores corporales. Se cree que factores como la genética, la dieta, la salud y el entorno contribuyen al olor característico de cada persona. Incluso los gemelos idénticos, que comparten la mayoría de sus genes, pueden tener olores corporales distintos. Esto debido a los factores ambientales y alimenticios. Es interesante esta comparación, ya que al igual que nuestras huellas digitales, nuestro aroma es único e identificable.
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2: Seguimos contigo aquí en Hogar y Salud. Irma Covarrubias,
3: bienvenida. Buenos días a todos. Me da mucho gusto saludarlos en este mes de mayo que ya va para afuera. Y luego junio. Y
2: ya hizo de las suyas mayo, bueno.
3: Y que hoy va a llover, quién sabe. Ese pronóstico está muy raro, que sí, que no. Hoy vamos a hablar de un tema muy interesante que ya lo he mencionado muchísimas veces. El que hace sufrir jamás va a ir a terapia. El que va a terapia es el que sufre. El que provoca el sufrimiento nunca. Él no tiene la culpa, no pasa nada. Puede ser él o ella, porque el narcisista o el psicópata jamás van a ir a terapia.
2: Entonces, ellos siempre están bien, ¿ok?
3: Ellos siempre están bien, tú eres la que no haces caso, tú eres la que inventas, tú eres la que te gusta llorar, y ellos jamás van a hacer nada.
2: Válgame.
3: Pero hay una cosa, el narcisista no es malo, porque malo implica una decisión de hacer maldad. Y si tú crees que el narcisista decidió ser malo, naturalmente vas a querer convencerlo. Quieres que vaya a terapia, quieres que cambie, quieres que reconozca que hizo mal para que pueda hacer las cosas diferente. El peligro es creer que el narcisista es malo. Por eso aquí no va a funcionar. Él jamás va a reconocer, y puede ser él o ella, porque hay narcisistas o psicópatas tremendas. Puede ser mamá, papá, un hermano, la comadre, el vecino, el
2: hombres o mujeres.
3: El
2: no hay
3: empresario
2: distinción.
3: Que te contrató para su compañera. Puede ser hombres y mujeres de cualquier edad. En tu familia puede haber dos o tres narcisistas o dos o tres psicópatas. Y pensamos que esa es la cuestión normal, y no es normal. ¿Cuál es el tema del narcisista? Que no es bueno, no es malo. El narcisista es su naturaleza. Así nació, así es y así se va a morir. Cuando hablamos de un narcisista, estamos hablando de una persona que no tiene empatía, una persona que no conecta, una persona que no ama, que no entiende al otro emocionalmente. Estamos hablando de una persona discapacitada emocionalmente. No es como tú, no es como yo. Es una persona diferente. Es una persona que ya está operando a su máximo nivel, a su máximo desempeño. ¿Y cuál es su máximo desempeño? Ser mentiroso, ser desleal, ser infiel, hacerte la vida de cuadritos. Ay, y aquí no pasó nada y tú eres la que está mal.
2: Híjole.
3: O tú eres al hombre y tú eres el que está mal. Ya está dando lo mejor de sí mismo o de sí misma. Y lo increíble que el narcisista lo sabe, él sabe que está provocando daño. Entonces, para conquistarte, te hace el love bombing. El love bombing es, tú eres hermosa, tú eres preciosa, jamás en mi vida me había encontrado un hombre como tú,
2: no, una
3: o una mujer como tú, es que tienes unos ojos tan bonitos y tú caes, o él o ella caen redonditos, como diciendo, de aquí soy.
2: Pero eso nada más es por un tiempo corto para lograr su objetivo.
3: Y suena feo, pero así es.
2: Uh-huh.
3: Si el narcisista, tu ex, no te hubiera hecho love bombing, tú no hubieras caído. ¿Por qué? Porque estás encontrando alguien que te está diciendo lo que te falta oír.
2: Mm.
3: Tú tienes esa hambre de amor, alguien que te diga lo hermosa, lo bella, lo linda, o al revés, lo bello, lo hermoso, lo lindo que eres. Si tu narcisista aceptara cuando tú le dices que ya no quiero estar contigo y se va, tú no volverías con él. Pero ¿qué pasa? Que regresa y te dice, no puedo vivir sin ti, tú eres lo mejor de mi vida, y vuelves a caer.
2: Bueno.
3: El narcisista es muy fácil de superar y es muy fácil de olvidar, porque es una relación carente, no te va a dar nada, no terminas de conectar, no es una relación de verdad, así es, no es bueno ni es malo, es una persona discapacitada. Y por eso tenemos que pensar en el narcisista como alguien malo, que tiene la opción de cambiar, pero no puede cambiar. Porque imagínate, si él es el mismo, sin fingir, sin mentir, tú no lo vas a aceptar. Porque él está fingiendo que es lindo, hermoso, precioso, o él o ella, ¿eh? Y tú lo vas a creer. Cuando el narcisista es la mamá o el papá, ahí no fingen, se muestran tal como son. Lo mismo los hermanos se muestran tal como son, sin filtros, porque ahí te tienen la casa y puede hacer contigo lo que le dé su regalada gana. Y él lo sabe, es el momento que tú también lo sepas y que lo debes de aceptar. Él no va a cambiar, porque no puede hacerlo. Así es y así será. Cuando un narcisista ve que tú estás durmiendo, hace ruido, te prende la luz, te despierta sin querer, no es casualidad, no es torpeza, no es descuido, es control. Porque él sabe muy bien que si te falta sueño, vas a andar adormilada o adormilado, no te vas a poder concentrar y por eso puede abusar más de ti. Si es un hijo narcisista, te va a hacer a todas horas te vas a despertar el ama. Entonces, tú no duermes, andas desesperada y le sueltas la llave del carro o te le das el dinero que necesita. ¿Por qué? Porque él sabe que así puede lograr lo que quiere. Pero óyeme bien, cuando alguien no te deja dormir, rompe tus límites, rompe tu estabilidad mental, tu claridad emocional. Privarte del descanso es una forma silenciosa de abuso, porque una mujer agotada o un hombre agotado duda más, cede más, se pierde más fácil. Pero tú no naciste para estar en alerta, no naciste para dormir con ansiedad, naciste para tener un amor que te cuide, que te dé paz y no te destruya. Si estás cansada o cansado de vivir así y quieres salir de ese ciclo de una vez, hipnoterapia es una magnífica opción. Algo que también hacen los narcisistas, si alguien te chulea o te dice, oye, qué magnífico trabajo hiciste, oye, qué bonita vienes, él inmediatamente reacciona y te destruye, te avergüenza. Sí, pero no te has fijado que vienes toda arrugada o no te pintaste como debía de ser, mira los pelos que traes. Y en ese mismo momento destruye el elogio que te habían dado. Pero todo es para hacerte sentir mal, para que no te creas más que ellos, porque ellos realmente, su sentido de inferioridad es impresionante. Y casi siempre se buscan, si es matrimonio, una mujer o un hombre exitoso para pegársele como chinche, como garrapata y estarlo succionando. Entonces, hipnoterapia es una magnífica opción, pero no para el narcisista ni para el psicópata. es para el que sufre, para que rompas ese vínculo y salgas adelante y puedas encontrar el amor de verdad.
2: Y que los puedas identificar, Irma, porque en, como lo dices ahí, o sea, en un momento ya estás inmerso en esa relación y es difícil. Es difícil salir, es difícil moverse, porque muchas veces no lo identificamos.
3: Hay una canción, cuando lo oí dije yo, este es el narcisista. Y es de Eddie Gourmet, que dice, más en un momento justo sabes convertirte en otro y eres grande, grande, grande.
2: Ah.
3: Ese es, ejemplifica la perfección el narcisista o el psicópata. Mm. ¿Por qué? Porque son personas que de veras son incapaces de amar. He platicado yo con ellos y dice, por más que quiero, no puedo sentir. Sé fingir los sentimientos, pero no puedo sentir.
2: Caramba.
3: Ni por los hijos, ni por la mamá, ni por la esposa, ni por nadie. Ellos imitan los sentimientos.
2: ¿Y de dónde viene eso, Irma? ¿Por qué dices
3: pues así
2: que
3: nacen? Así nacen, o sea, ayer.
2: Como, insensibles.
3: Como estaba diciendo el doctor, ayer también me pasó, la señora estaba, dice, yo lo hice así. No, señora, así nacen. ¿Cómo? No, así nacen. Usted no tuvo nada que ver. Usted le dio amor, le dio todo lo que pudo y él abusó de ese amor. Y ahorita lo trata como trapo viejo porque ya no puede sacarle provecho. Pero él es un narcisista engreído, creyéndose Dios, creyéndose todo. Por eso no nada más es la pareja, puede ser un hijo, puede ser el hermano, la hermana, o de cualquier sexo. Entonces, puede ser la hija que te atrae loca.
2: Pues hay que levantar bien las antenas, Irma.
3: Entonces, para sí, poderlo... sí hay que saberlos identificar. Uh-huh. Y mucha gente llega diciendo, es un narcisista. No, no es fácil diagnosticar y decir. Hay unos que son latosos o latosas. Porque sí hay hijos que son, pero no por ellos van a ser narcisistas.
2: Hay que identificar. Porque cuando ya va como objetivo hacerte sentir mal o bajar
3: siempre
2: tu energía
3: te están haciendo
2: y todo eso,
3: sentir
2: entonces
3: mal.
2: Ahí sí podemos estar hablando de narcisismo.
3: Y gastarte toda tu energía, como que te quitan toda la energía y bajan toda la gasolina al grado que tú no te puedas defender.
2: ¿Dónde te encontramos, Irma?
3: En el 449-896-3831.
2: Gracias. Irma Covarrubias.
3: Gracias a ustedes.
2: 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Vamos a una pausa y regresamos.
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1: En Radio BI son las 10:32.
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12: Cuando oímos las palabras el nido vacío, frecuentemente pensamos en la madre que está pasando por un gran dolor porque sus hijos se han ido a vivir lejos. Pero por experiencia propia puedo decir que el padre también sufre y a veces más. Les habla el Dr. Dobson de Enfoque a la Familia. La película El padre de la novia es divertidísima, pero también es un tributo conmovedor al amor que un padre siente por su hija. Cuando ella le dice serenamente que está comprometida, él se queda pasmado y comienza a recordar cuando ella era un bebé, luego una niña de 8 años y ahora es una hermosa joven de 18 años. Su hija ha crecido y lo va a dejar. En una encuesta reciente se entrevistó a 400 padres y madres de estudiantes universitarios para saber qué sintieron cuando sus hijos se fueron de la casa. Sorprendentemente, los padres habían sido más afectados que las madres, y una de las principales causas de esto era el remordimiento. Los padres habían estado muy ocupados y de repente se dieron cuenta de que era demasiado tarde para entablar una relación con ese adulto joven. A los que todavía tienen adolescentes en casa, quisiera decirles que separen un tiempo para disfrutar de los momentos que les quedan juntos. Y a los que tienen niños pequeños, permítanme recordarles que estos años se irán en un abrir y cerrar de ojos. No dejen que se les escapen de las manos. Les habla el Dr. Dobson.
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2: Continuamos contigo aquí en Hogar y Salud y viene Milly Castorena para platicarnos que podemos moldear nuestro cuerpo, lo podemos hacer. ¿De qué manera, Milly? Bienvenida.
11: Gracias, Martita, un gusto. Pues sí, definitivamente siempre hay alternativas para estar mejor, sentirnos mejor. Y no hay como levantar nuestra autoestima y también levantar nuestros glúteos, nuestros senos, que muchas nos vemos afectadas en algún momento de nuestra vida.
2: Es que la gravedad hace lo suyo.
11: Sí, hace lo suyo, pero a veces no nada más es cuestión de edad, sino también de algunas circunstancias por las que pasamos nosotras como mujeres. Por ejemplo, notamos mucho ese caimiento de senos cuando somos mamás a temprana edad. Obviamente, pues después de amamantar a nuestros hijos, se ve muy definido el seno más caído. Por ejemplo, en cuestión de glúteos, cuando hay un gran sedentarismo, cuando no hay un movimiento. En fin, hay varias circunstancias que nos van haciendo que, como dices tú, la gravedad de por sí sola, más los factores que nos van afectando, o sea, van haciendo equipo con la gravedad.
2: Sí.
11: Y ya cuando volteamos, ¡ah, caray! ¿Qué pasó?
2: ¿Dónde está?
11: Tan urgente que estaba todo y ¿dónde quedó? Entonces sí, sí hay manera, sin maneras invasivas, todo natural.
2: ¿Ah, sí?
11: Sí, obviamente sabemos que hay cirugías, hay cuestiones más invasivas, pero yo soy de la idea de que no hay como lo natural, que sí, a lo mejor nos va a costar un poquito de más tiempo, de más perseverancia, de trabajo, y no dejar todo en manos de un bisturí o de alguna clínica donde nos operen, no.
2: Uh-huh.
11: Yo creo que en parte hay que evaluar cómo está ese caimiento de glúteo, de seno, y de ahí empezar a hacer los tratamientos en cabina. Como repito, no son invasivos, son totalmente con tratamientos naturales en cuanto a maderoterapia, activos de lo que son varias sustancias que nos ayudan a reafirmar, a levantar, varios movimientos que nos van a ayudar, en el caso de los glúteos, a llevar lo que es músculo, grasa, todo hacia donde debe de ir, enfocado y no hacia otros lados, que normalmente se nos va bajando todo ese músculo, esa grasita hacia las chaparreras, hacia las piernas.
2: Que se desacomoda
11: todo. Se desacomoda todo a donde no queremos. Y donde queremos, no faltó.
2: Sí.
11: Entonces, ahí es nuestra ayudadita, donde vamos a encaminar todo esa grasita, todo ese músculo.
2: La linfa misma que se desborda.
11: Sí, definitivamente. Tenemos que reacomodar. Sí, es un proceso que así como se nos fue dando esa caída, fue lento, no fue de un día para otro. De igual manera, vamos a tratar de regresar, no al 100, no les voy a decir que van a quedar como de 15, pero sí vamos a darle esa ayudadota a regresar el glúteo y bien el seno a que ya no siga pues cayendo más, sino darle su levantamiento, darle su ayudadita, pues para sentirnos mejor, vernos mejor. Y también yo les digo mucho el apoyo en casa, porque muchas veces van de una a dos veces por semana a cabina para su tratamiento, con los activos que ponemos de las ampolletas, la maderoterapia, gimnasia pasiva, en fin, tenemos varios protocolos a seguir, pero el apoyo en casa a diario, eso tiene mucho, mucho que ver.
13: Y como decía el doctor, el ejercicio, obviamente así la hidratación, la proteína adecuada, porque si no, entonces, ¿cómo?
11: Sí, si no,
13: ¿cómo
11: se construye el músculo? Si vamos por la alimentación, es de las que indicaciones que les dejo de apoyo en casa, sí o sí, en sus comidas deben aportar proteína. Porque si no, pues se nos va muriendo el colágeno, la elastina, no hay músculo y es parte de, y no queramos que una crema, que un tratamiento haga todo. También tiene mucho que ver la alimentación, su actividad física y todo aquí va enfocado a cada persona. No podemos pedirle el mismo ejercicio a ti, a mí, aquí a Ermita, no. Cada quien tenemos como que alguna manera de beneficiarnos con cierto ejercicio que nos va, es acorde a nosotros. Y ahí es donde hay que atinarle. Porque cuando es lo tuyo, no lo sueltas. Y cuando no fue a la semana, ya desististe o a los dos días. Entonces, hay que siempre buscar el lado más apropiado. Por eso a mí me gustan mucho los protocolos personalizados. Ver cuál es su rutina diaria, a qué se dedican. Y en base a eso, ya se llevan una tarea muy apropiada, que no se les va a hacer difícil, porque todo va acorde a tus gustos, a tu actividad, a tu edad, en fin. Y acorde también el protocolo de productos que se van a aplicar día a día, mañana y noche. Les decimos la manera en que se lo apliquen, en fin. Realmente después del mes o un poquito antes, depende de cada organismo y depende del grado de.
13: Ya puedes empezar a ver resultados.
11: Podemos ver resultados.
13: Wow.
11: Definitivamente tenemos que darnos esas ayudaditas, sí o sí, porque pues es algo sencillo, algo que no duele, algo no invasivo, no es tan costoso, no nos arriesga la vida. O sea. Tiene todos los beneficios.
13: Lo más fácil, como tú lo mencionaste hace un momento, es una cirugía.
11: Así
13: o sea, es.
11: Es
13: una, digo fácil, pero no es fácil, porque el posoperatorio, es, por lo que
11: las recuperaciones son muy difíciles.
13: Complicados. Sí. Y después llevan otros procesos también con ustedes, las cosmetólogas, para evitar
11: el posquirúrgico.
13: Pues, todas esas adherencias que se llegan a hacer y bla, bla.
11: Claro.
13: Entonces, si lo podemos hacer natural, qué mejor. Que se empiecen a regresar a su lugar.
11: Claro, sí, de forma natural.
13: ¿Y también la cintura?
11: Ah, no, sí, de pies a cabeza moldeamos todo, sí.
13: Qué maravilla. Pues fíjate, ahorita que me lo dices, moldeamos, acomodamos, o sea, como nuestro traje, este traje con el que nos facilitaron para poder habitar este planeta, o sea, tiene esa facilidad de moldearse, de acomodarse. Necesitamos pues nuestra intención, nuestras ganas, como lo dijiste tú, el ejercicio, la alimentación y tus manos o
11: los
13: tus
11: protocolos
13: técnicas.
11: Claro que sí, de hecho Dios es maravilloso, nos hace perfectos y tenemos un cuerpo perfecto, nada más que bueno, va tomando desmoldeamientos por ciertas circunstancias y es momento de volverlo a poner bien. No importa edad, no importa sexo, todo se puede.
13: Creo que se puede, nada más necesitamos la voluntad. Y por supuesto, recuerda, y esto es una frase que yo digo, híjole, este día, este momento es tu versión más joven. Este día es tu versión, la que vas a estar más joven en este momento. Ya no tuviste, ya pasaste los 20, 30, 40. Y hoy tu versión más joven merece que le pongas atención con este tipo de cosas y te va a responder para que llegues a los 50, 60, 70 años en tu mejor versión.
11: Claro, sobre todo saludable. Si no, al rato vamos a voltear. Ay, si hubiera empezado a hacerlo.
13: Exacto.
11: Y el hubiera no existe, no. Es ahorita.
13: Y ya llegaste con un montón de situaciones, como por ejemplo decía el doctor ahorita al inicio, con la rodilla ya mal, con la cadera desalineada. Entonces, aquí en Hogar y Salud, recuerda que te damos la información para que tú tomes acción y puedas tomar las mejores decisiones para ti, para tu cuerpo, para tu vida, para todo. Y que podamos tener una vida plena.
11: Claro, y además, por ejemplo, en el caso del levantamiento de glúteo, Martita, como dices tú, si no nos atendemos ahorita, al rato va a haber más problemas. En el levantamiento de glúteos, nosotros apoyamos mucho a esa linfa que a drenarla, para que al rato no tengamos problemas de más celulitis, edemas, sí. Todo eso va ayudando incluso para todos estos problemas.
13: Muchas gracias. ¿Dónde te encontramos?
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13: 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Muchas gracias.
11: Un abrazo para todos.
13: Vamos a una pausa, quédate con nosotros, regresamos.
3: Qué bueno que pusieron.
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1: En Radio BI son las 10 con 45 minutos.
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16: Los ojos. ¿Sabías que tus ojos hacen más ejercicio que tus piernas? Sí. Los músculos de nuestros ojos se mueven mucho más de lo que te imaginas, aproximadamente 100.000 veces al día. Para que te des una idea de cuánto es esto, deberías hacer esta comparación. Para que los músculos de tus piernas hagan la misma cantidad de ejercicio que tus ojos, deberías caminar aproximadamente 80 kilómetros por día. El ejercicio de los ojos se refiere a la constante actividad muscular y de enfoque que realizan para procesar información visual, mientras que el ejercicio de las piernas implica movimientos físicos que pueden variar en intensidad. Otro dato interesante de los ojos es que además de su función básica de percepción visual, los ojos también desempeñan un papel importantísimo en la comunicación no verbal y expresión de emociones. Así que, como es de suponer, el cuidado de tus ojos es crucial para mantener una visión clara y saludable, para que estos campeones visionarios te sigan regalando paisajes visuales únicos.
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13: Seguimos contigo aquí en Hogar y Salud y vamos a platicar acerca de las mamis trabajadoras. Bienvenida, Pati González Guevara.
17: Hola, ¿qué tal? Muy buenos días. Y bueno, pues yo no puedo empezar sin darte mi más sentido pésame.
13: Gracias.
17: Por la trascendencia de tu papi, que tuvimos el gran honor, porque yo tuve el gran honor de conocerlo, de estrechar su mano, escuchar su música, de tener su disco. Y la verdad, pues ahorita me acabo de enterar y pues ahora sí que oraciones para ti, para tu pronta resignación y de toda tu linda y bella familia.
13: Gracias, Pati.
17: Y ya sabes lo que pienso sobre estos seres de luz que se expanden, solo cambian de dimensión.
13: Sí. Así es, ya se fue a cantar al cielo.
17: Así es. Bien, ahora estamos en el mes de mayo, todavía alcanzamos unos días y fíjense que ese tema lo traigo porque no escuché a una mamá ni a dos, escuché a tres. Entonces lo vamos a poner aquí sobre
11: la conciencia de todos los radioescuchas, para no solo hacer hincapié en el trabajo de estas lindas mamás que de algún momento parten su tiempo, parten su vida, su corazón y su alma y su esfuerzo, y algunas de ellas son resilientes, es decir, salen de situaciones de violencia, salen de situaciones de violencia económica, salen de situaciones en donde no saben dónde tocar una puerta, qué hacer para continuar en este equilibrio de empoderamiento económico. Tres personitas, tres empresarias se acercaron a Mujer y Vida Productiva y ese está el sentimiento. Y sí me llamó la atención porque es muy parecido en diferentes locaciones o actividades. Ellas ni siquiera se conocen y el mismo sentimiento es: siento que por estar trabajando no soy suficiente mamá. Bye.
18: Ay, sí.
11: O sea, esas palabras llegaron a mi corazón, esas palabras llegaron a mi alma y les tengo que platicar porque yo a lo largo de nuestras vidas, bueno, tengo una aquí enfrente, mi compañera, productora, conductora, yo, mi compañera Irma, Miri, y Miri ya esta es abuelita, no solo es mamá, sí tenemos formas de darles un pequeño, pues digamos, consejo, ¿verdad?, de vida, sobre todo aquellas jovencitas, porque lo que tenían la característica eran muy jóvenes, mamás con niños de 1 o 2 años. Entonces, la buena noticia es, y el consejo es abrazarlas primeramente, darles que no están solas, que toman esas decisiones de continuar pues su vida como mamás trabajadoras. Y nos partimos en dos, las que están de jefas de familia, es decir, sin el acompañamiento de un varón proveedor, que es todo un tema, y el segundo grupo, que es las que están ya laboralmente y si contamos con ese apoyo de la pareja. Entonces, son escenarios totalmente diferentes, pero al final seguimos siendo mamás. Al final tenemos que guardar ese equilibrio y algunos de los tips, pues, es primeramente hacer estas redes a partir de, empezando por tu familia, ¿no? La tía, la mamá, la prima, que te hagas acompañar, de que te apoyen, sobre todo si los niños están pequeños o en esa etapa de madurez de primaria, adolescentes, van teniendo diferentes necesidades, pero sí es muy importante esa red que de repente, porque están los endis, están guarderías, están las escuelitas, pero cuando se enferman yo siento que son los momentos más complicados, que tienes que lanzarte a la oficina, al trabajo, a tu tienda, a tu proyecto de empresa, y dónde vas, a quién te lo cuida, ¿no? Entonces ahí está muy importante lo que son las redes. Otro punto también bien importante es la administración de tu tiempo, o sea, aprender a hacer prioridades, aprender a estructurarte y a organizarte perfectamente para que puedas llevar adelante tu tiempo, sobre todo, ¿no? Licenciada, siento yo.
13: Justificarnos. Exacto. Ay, es que no, el bebé. O sea,
11: es que no se puede, es que, y no, o sea, todo se puede, pero sí yo siento que otra parte, elemento importante es la organización en las actividades desde el hogar, y ahora que está mucho el tema de los cuidados del hogar, o la economía de los cuidados, que así se le está llamando, la optimización de tu tiempo. Y número 3, no mantener ese equilibrio importante en que si hay trabajo, pero si no desgastar tanto a los niños, a los adolescentes, porque también viene algunas cosas importantes cuando no se guarda el equilibrio. Por ejemplo, si ellos están aprendiendo junto contigo, trabajan junto contigo, pues están aprendiendo a ser más independientes. Son niños donde te resuelven más cosas porque están viendo a mamá, porque están viendo el ejemplo, ya que los ejemplos que yo vi, muchas mamás trabajan en casa, o muchas también de las que yo vi se llevan los niños, ya sea a la tienda de abarrote, ya sea al restaurante, ya sea a la fonda, se los llevan con ellas y trabajan junto con ellos. Sí. Y entonces es ahí donde sí se debe de guardar el equilibrio. Aunque por un lado ellos crecen de alguna manera muy independientes, son muy, muy inteligentes, se resuelven, y hay estadísticas, no lo digo así nada más, hay estudios en donde se resuelven los hijos de esas mamás trabajadoras, se resuelven en la vida de una manera mucho, muy diferente, mucho, muy independientes, mucho más inteligentes. Hay cosas que les llegan a la vida y ellos lo resuelven con mayor oportunidad y mayor sagacidad
13: pues
11: que alguien que no.
13: Viendo. Estuvieron viviendo.
11: Porque estuvieron al día hasta aprendiendo de mamá. Entonces, no se preocupen, van a salir adelante. Y para cualquier cosa, pues estamos aquí en nuestro blog escribiendo Mujer y Vida Productiva, su nombre lo dice, que son tips para ese equilibrio entre mujer y profesionista. Y nos, ahora sí que adelante con todo. Y miren, al paso de los años se van a dar cuenta que bien valió la pena haber hecho todos esos esfuerzos porque tienen hijos responsables, profesionistas y un amor de personas.
13: Y porque pudieron salir adelante.
11: Y pudieron salir adelante.
13: Económicamente, porque ustedes se siguieron sintiendo productivas, porque ese es el punto.
11: Así
13: que muchas
11: es.
13: Muchas veces ya nos vamos y decimos, es que ya soy mamá, ya no puedo trabajar.
11: Así
13: me
11: es.
13: Me tengo que dedicar a la casa. Ahorita, en estos tiempos, ya la economía ha cambiado, ya no, muchas veces ya no tienes que salir de casa.
11: Así es.
13: Nada más es cuestión de organizarse y de buscar esos medios digitales a través de los cuales puedas estar teniendo ganancias.
11: También, pues, claro.
13: Se está moviendo diferente.
11: Sí, sí, sí.
13: Y para ello, aquí sí. Está Patti González Guevara, que te puede orientar si es que tú estás teniendo alguna situación.
11: Sí, y le mando un saludo muy, muy grande a Leti Jauregui. Ella sabe de lo que estamos hablando. Un saludo.
13: Saludos, Leti. Muchas gracias. Gracias. ¿Dónde te encontramos entonces?
11: Estoy en mi WhatsApp 449-128-18.
13: 449-128-18 es el número de teléfono donde puedes encontrar a Patti González Guevara. Más información respecto al trabajo, cómo equilibrar el trabajo mamá, cómo equilibrar el trabajo con todas las ocupaciones, hasta de pareja, porque también sí. Se llega a perder todo este sentido. Gracias, Patti.
11: Muchas gracias. Abrazo.
13: Muchas gracias a todas las personas que nos han acompañado el día de hoy. Gracias por sus lindos mensajes que sigo recibiendo respecto a esta trascendencia de mi padre. Y yo quiero aprovechar estos segundos que me quedan para enviar un saludo muy, muy grande a Rebeca, quien convivió con mi papá más de 30 años. Gracias también a Santiago y a María Emilia, porque han sido sus nietos de corazón, y también he visto y vi todo el amor que tenían hacia él, porque esta vida se mueve de maneras diferentes y pudimos integrar una familia maravillosa a pesar de que mis papás no estaban juntos. Y que, Rebeca, de verdad te admiro, te respeto tanto, gracias por todo el amor que le diste a mi padre. Nos despedimos, gracias por el favor de tu atención, aquí te espero mañana.
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18: ¿Qué es el enamoramiento? Put your head on my Una investigación sobre el enamoramiento ha revelado fascinantes aspectos sobre este complejo fenómeno emocional. Estudios neurocientíficos han demostrado que cuando una persona se enamora, su cerebro experimenta cambios significativos, como la liberación de neurotransmisores, como la dopamina, la oxitocina y la serotonina, que generan sensaciones de euforia, felicidad y apego. Curiosamente, el enamoramiento también puede afectar el juicio y la percepción, llevando a las personas a idealizar a sus parejas y a percibir rasgos positivos de manera exagerada. Se ha observado que el enamoramiento puede tener efectos beneficiosos para la salud, como la reducción del estrés y el fortalecimiento del sistema inmunológico. El enamoramiento puede durar entre 18 meses y 3 años en promedio, ya que con el tiempo, la intensidad emocional tiende a disminuir, dando paso a un amor más estable. Estos datos revelan la complejidad y la fascinación detrás de uno de los estados emocionales más poderosos que experimenta el ser humano.
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19: Las moscas. A pesar de su tamaño diminuto, son criaturas asombrosamente fascinantes, con una serie de habilidades únicas. Las moscas pueden percibir movimientos rápidos y cambios en la luz con una precisión sorprendente, lo que les permite reaccionar rápidamente para evitar peligros o cazar presas. Su capacidad de vuelo ágil y maniobrable les permite realizar movimientos increíblemente rápidos y precisos en el aire. Las moscas son reconocidas por su asombrosa capacidad de reproducción, con algunas especies capaces de poner cientos de huevos en una sola vez. Aunque a menudo las moscas son vistas como una molestia debido a su presencia en entornos urbanos y su papel en la transmisión de enfermedades, también desempeñan un papel importante en el ecosistema. Como descomponedores, ayudando a descomponer materia orgánica y mantener el equilibrio en los ecosistemas naturales.
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21: Tienen más de 4,000 años de historia, pero ¿sabes realmente qué contienen las salchichas que pones en tu mesa? Hoy te traemos el estudio de calidad de salchichas. Quédate para conocer todo sobre él.
22: Además, te explicamos qué paso seguir cuando un producto falla y el proveedor se niega a responder por tu compra. No olvides que la garantía es el respaldo legal que asegura que tu inversión está protegida.
21: ¡Acompáñanos!
20: Revista del Consumidor. Las salchichas son un alimento cotidiano en la despensa de muchas personas, debido a su accesibilidad económica y practicidad. Pero, ¿sabes cuál es el origen de este embutido? Este se sitúa en Mesopotamia, en el año 2000 antes de nuestra era.
21: Hoy en día, las salchichas están hechas principalmente de carne y agua. De hecho, el agua puede representar hasta el 70% del producto final. Dependiendo del fabricante, también se les llegan a adicionar harinas, féculas, almidón o soya.
22: En el mercado existe una gran variedad, pero hay un detalle al que debes prestar mucha atención. ¿Sabes cuál es la diferencia entre una salchicha con pavo y una de pavo? Suena casi igual, pero no lo es. Cuando la etiqueta dice con pavo, significa que es una mezcla de pollo y pavo. El fabricante está obligado a declarar qué porcentaje de pavo le añadió. En cambio, si dice de pavo, significa que toda la carne que contiene proviene exclusivamente de esta ave. Eso sí, tome en cuenta que la cantidad total de carne en el producto siempre dependerá de la fórmula de cada marca.
21: El Laboratorio Nacional de Protección al Consumidor revisó diversos productos para verificar sus aportes nutrimentales y el cumplimiento de su regulación. Se analizaron 37 productos, 8 Viena o tipo Viena, 7 de pavo, 7 con pavo, 1 de pechuga de pavo, 3 para hot dog, 3 de pavo para hot dog, 2 con pavo para hot dog, 4 Frankfurt y 2 para desayuno.
22: Se verificó toda su información comercial, la cual se encuentra en las etiquetas de cada producto. Estas tienen que cumplir con los requisitos de la norma oficial mexicana.
21: También se evaluó su calidad sanitaria, verificando la ausencia de agentes patógenos, como la salmonela, ya que son un riesgo para la salud.
22: Asimismo, se determinó la cantidad de nutrientes, como proteína, grasa, carbohidratos y agua. Estos nutrientes son esenciales para el funcionamiento de nuestro organismo, ya que le proporcionan energía.
21: Igualmente, se verificó que su contenido no excediera la cantidad de nitritos permitidos. Estos se utilizan como conservadores para inhibir el crecimiento de bacterias dañinas y mantienen el color rosa de los embutidos.
22: se determinó la presencia de sodio y se verificó que coincidiera con el contenido declarado en la etiqueta. Finalmente, se calculó el aporte calórico por cada 100 gramos de producto.
0: Los resultados fueron los siguientes. Primero, debes saber que debido a que los embutidos suelen presentar cantidades elevadas de sodio, todos los productos resultaron con exceso de este mineral. Todos pasaron la prueba de calidad sanitaria, además de cumplir con el sodio y contenido neto que declaran.
22: Las salchichas que contienen más nitritos de lo permitido son dos de la marca Buffer, de Viena y Frankfurt, y Parma Savory, de pavo.
0: Los productos que no son veraces en su información comercial y declaran más proteína o grasa de la que contienen son las salchichas Viena de las marcas Buffer y Capistrano Clásica, las de pavo de Bernina, para hot dog de Buffer y para desayuno la marca Obertal.
22: Los productos que destacan tener pavo, pero contienen muy poco, son las marcas Swan Premium y Kir con pavo. Aunque destacan el ingrediente, solamente contienen el 4% de este cárnico.
0: Si vas a comprar salchichas, lo mejor es que sigas estas recomendaciones. Lee la etiqueta, revisa la fecha de caducidad y los ingredientes. Asegúrate de elegir el producto que deseas. La salchicha de pavo tiene el 100% de este tipo de carne, mientras que la que dice con pavo tan solo tiene del 4 al 25%.
22: Evita romper la cadena de frío. Deben colocarse hasta el último en tu carrito y ser lo primero en guardarse en el refrigerador al llegar a casa. Verifica los ingredientes. Si tienes alguna alergia, es importante revisarlos antes de la compra.
0: También consulta a tu médica o médico, ya que estos productos tienen cantidades elevadas de sodio y no es conveniente que las personas con hipertensión lo consuman.
22: La recomendación de la OMS para adultos es no rebasar los 2 miligramos diarios, es decir, menos de 5 gramos o una cucharadita de sal. En el caso de niñas, niños y adolescentes entre 2 y 15 años, esta cantidad debe reducirse aún más, ajustándose a su edad y sus necesidades energéticas.
0: Compara precios y calidad. Recuerda que cuidar tu consumo es cuidar tu salud y tu bolsillo.
5: Revista del consumidor.
0: Es normal que, al estrenar un producto, sintamos esa emoción de haber hecho una buena inversión. Pero, ¿qué ocurre si lo que acabamos de comprar presenta fallas o defectos de fábrica?
22: Lo primero es mantener la calma, ya sea porque un artículo no coincide con lo que se prometía en la etiqueta o porque esa licuadora nueva dejó de funcionar a la tercera vez. Es común sentir que nuestra confianza y nuestro dinero han sido vulnerados.
0: Pero, si ese producto sale defectuoso, no tienes por qué resignarte a perder tu dinero. La garantía es un derecho fundamental que te protege frente a bienes o servicios que no cumplen con los estándares de calidad, funcionamiento o seguridad que te ofrecieron al momento de la compra.
22: Tomemos de ejemplo un caso hipotético. Sofía compró un refrigerador con un año de garantía, pero dejó de enfriar a los 3 meses. El proveedor se negó a cumplir la garantía justificando un mal uso del producto. Y no solo eso, también intentó cobrarle la reparación. Ella llamó al teléfono del consumidor y con asesoría de los especialistas consultó la Ley Federal de Protección al Consumidor. Ahí descubrió que tenía 3 opciones legales: la reparación gratuita, la reposición del producto por uno nuevo o la devolución de su dinero.
0: Además, descubrió que también tenía derecho a una compensación no menor al 20% del precio pagado. Con esta información, inició su proceso de conciliación ante la Profeco. Al final, el proveedor admitió la falla, le entregó un refrigerador nuevo y le otorgó la bonificación correspondiente. Un final justo para una compra que parecía perdida.
22: El caso de Sofía terminó bien porque ella estaba informada. Sin embargo, es importante saber que existen situaciones específicas donde el proveedor sí podría negar la garantía de forma legal. Así es, para evitar sorpresas, toma nota. La garantía podría no aplicar si no cuentas con el comprobante de compra, hubo un uso inadecuado del producto, transcurrió el plazo de vigencia, hay daños ocasionados por un tercero, o si los productos fueron adquiridos en oferta o descuento y se avisó previamente que no contaban con garantía.
0: Por ley, todos los proveedores están obligados a entregarte una póliza de garantía por escrito al momento de recibir tu bien o servicio. Esta debe ser clara y especificar qué cubre, por cuánto tiempo y a dónde debes acudir para hacerla efectiva.
22: Recuerda que cuando un producto no sirve para lo que fue diseñado, tienes derecho a elegir entre la reposición del bien, la rescisión del contrato o una reducción en el precio. Y en todos los casos, la ley contempla tu derecho a una bonificación. Para que tu próxima compra no termine en una decepción, te compartimos estas recomendaciones finales.
21: Revisa la garantía antes de comprar. Verifica vigencia, cobertura, cómo aplicarla y dónde están los centros de servicio. Conserva tus comprobantes. Guárdalos y sácales una foto o copia, porque el papel térmico se borra. Reporta fallas de inmediato. Acude al proveedor para solicitar reparación, reposición o reembolso.
22: No acudas con terceros. Si alguien ajeno al proveedor intenta reparar el producto, la garantía es invalida. Desconfía de frases prohibidas. Expresiones como "no hay cambios ni devoluciones" no pueden estar por encima de la ley.
21: Si tienes problemas para hacer valer tus derechos, acércate a la Profeco. Puedes escribirnos a los correos denunciaprofeco@profeco.gob.mx, denunciapublicitaria@profeco.gob.mx o solicitar asesoría personalizada en asesoría@profeco.gob.mx.
22: No olvides que al exigir que se cumpla tu garantía, no solo defiendes tu dinero, sino que fortaleces una cultura de respeto que beneficia a todas y todos. Ejercer tus derechos como persona consumidora es la mejor forma de proteger tu economía y fomentar un mercado más justo.
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21: Te invitamos a conocer todos los detalles sobre la edición 591 del mes de mayo de la Revista del Consumidor en su versión impresa o digital.
22: Procuraduría Federal del Consumidor, medio siglo cuidando a las personas consumidoras.
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22: Revista del Consumidor. Radio.
21: Gobierno de México.
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22: En Radio BI son las 11 con 10 minutos. Temperatura 24 grados.
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8: Hola, hola, ¿qué tal? Muy buenas tardes, soy Ana Luisa Medina, feliz de poder compartir esta tarde de martes con todos ustedes. Bueno, por supuesto, invitarlos a que nos acompañen. El día de hoy estaremos aprendiendo, ¿qué cree? A decir que no, sin culpa y sobre todo con toda la seguridad y la certeza de que el no nos permite crecer, fortalecer nuestra autoestima y sobre todo nos permite vivir mejor. Y en esta tarde muy contenta porque me acompaña la licenciada Elveret Román, ella es psicóloga clínica. Mi querida Elve, bienvenida, buenas tardes, como cada martes.
23: Hola Ana Luisa, buenas tardes. Ahora sí que el tema va a estar muy interesante.
8: Claro, sobre todo, ¿sabes qué, Elve? Este tema acerca de aprender a decir que no, podríamos inclusive mencionarlo como el arte. Es un arte porque se aprende.
23: Sí, así es. Creo que está muy estigmatizado en muchos sentidos el decir no, precisamente por la cultura como del abandono hacia el otro, ¿no? Uh-huh. Entonces, cuando llega ese no, sí causa como shock.
8: Es algo que no esperamos.
23: No. Creo que hay muchas experiencias y yo creo que todos las tenemos en los que por alguna situación hemos tenido que decir que no y hemos recibido a lo mejor algún comentario como egoísta, como no te importa, bla, bla, bla, ¿no? Entonces creo que el aprender a decirlo de forma asertiva, pero clara y con límites, es lo importante.
8: Sobre todo, híjole, tú acabas de mencionar algo bien importante, recordar que nuestra cultura no estamos preparados para aprender justamente a decir que no, y por otro lado, a dejar de lado la culpa, porque es un sentimiento que muchas veces nos permite pues terminar cediendo y haciendo cosas o hacer cosas que no nos agradan, que inclusive a veces que no nos competen, ¿no?
23: Uh-huh. Sí, claro, y es que creo que es demasiado revolucionario, ¿no? El decir que no,

0: Normalmente decíamos que aprendemos muchas veces en la familia. En la familia normalmente, ¿qué es lo que nos enseñan respecto a la parte de decir que no?
1: Mira, lo que pasa es que si te das cuenta, por ejemplo, mamá, ¿ok? Ella nunca dice que no. Puede estar trabajando, puede estar enferma, puede estar lo que sea. Y al final de cuentas, ella es la que siempre dice que sí a ayudarte, a ir a tus festivales, irte a... O sea, es una cultura, ¿no? Específicamente como en la
0: hacer,
1: parte...
0: de hacer.
1: Ajá, y en la parte como femenina es más, ¿no? Porque creo que es un poco más sencillo, por ejemplo, en un trabajo, el decirle a, no sé, a una mujer, ¿sabes qué? No sé, el niño se va a presentar en su festival. Y es como de, ok, voy. Y en la figura masculina a lo mejor no es como tan obligatorio. Digo, obviamente entran muchas más cosas dentro de esto, ¿no? Pero como que se tiene un poco más normalizado el no, porque no puedo.
0: Es como más justificable, sí, pareciera.
1: Ajá. Y entonces, si a esto le sumas la parte de que por parte de la familia se va generando como esa idea de que el no es malo. Sí, o sea, si por ejemplo te piden un juguete tú como niño y le dices que no, porque de niños sí podemos decir que no.
0: Claro. Yo no sé en qué momento se rompe esa cualidad o esa habilidad, pero influye mucho, sobre todo esta palabra que hace un momento mencionabas, el egoísmo.
1: Ajá. Sí, y por ejemplo, si el niño dice no, entonces ¿qué pasa? Luego los papás es, no seas egoísta, no digas que no, sí préstaselo, no sé qué, o sea, a lo mejor no es la forma, y entonces le estás enseñando al niño a que él no es malo. Entonces, si empezamos viendo toda la situación desde ahí, no sé, dale, saluda a tu tío, dale un beso. No, ahí sí podemos decirlo, nos regañan, pero claro. Ese es el punto. O sea, fíjate cómo desde chiquitos el no da miedo, porque
0: oye,
1: sabes que te van a regañar.
0: Hasta estaba pensando ahorita con el tema de la comida, cuando los chiquitos están entre el año y los 2 años, que quieres darles un alimento a probar que no les agrada, uh-huh, y el niño te dice que no, uh-huh, pues obviamente la reacción que tenemos a veces como cuidadores o como adultos es precisamente reaccionar respecto al enojo.
1: Ajá.
0: Y entonces también el niño observa que...
1: El no genera esa reacción.
0: Claro, ¿no? La parte del rechazo, uh-huh, la parte también como de la manipulación, es de, si te lo comes te voy a dar. Uh-huh. O te voy a querer.
1: Ajá. Sí, entonces, o sea, fíjate cómo vamos asociando el no al enojo, el no al regaño, el no a que está mal visto.
0: Claro.
1: Entonces, se nos va quitando. O sea, ve a un niño chiquitito y uh-huh, ve a un, no sé, niño de 8 años, es más difícil que diga que no, porque ya está siendo aleccionado para decir que no. Entonces, ya como adulto, en la adolescencia llega un poco, de nuevo ese no.
0: Claro, parte de la rebeldía nos permite poner hasta cierto punto los límites.
1: Claro, y ese es el punto. Dentro de la adolescencia vemos cómo se crea nuestra propia personalidad o se busca esa nueva personalidad, ¿no? La estructura. Entonces, se cuestionan todas las creencias con las que creció el niño. Pero el refuerzo sigue siendo el mismo. O sea, sí lo va a desafiar, pero la lección va a ser la misma. Porque terminamos siendo adultos con un pánico horrible a decir que no. ¿Por qué? Por culpa. Todo o la mayoría de las cosas se manejan a través de la culpa, de la manipulación y del chantaje. Entonces, el yo plantearme y decir no, sí va a haber un problema. O sea, eso lo sabemos todos, o lo tenemos como muy introyectada la mayoría de las personas.
0: Claro. Pero fíjate, cambiar esta cuestión de que el no, quitarle lo negativo o la connotación negativa o de egoísmo a la palabra no, híjole, ¿qué tan fácil resulta?
1: Pues es que sí hay que hacer una reestructuración de
0: ideas.
1: De ideas y de creencias, ¿no? Porque las personas que más quiero en mi vida me dijeron que no, decir no está mal. Entonces, pues lo dijo alguien bien sabio cuando yo tenía 3 años.
0: Uh-huh.
1: Entonces esa idea se queda. Entonces se tiene que empezar a hacer esa reestructuración y trabajar la culpa. ¿Ok? A ver, ¿por qué me da miedo decir que no? Ah, bueno, pues es porque me da miedo el rechazo. Ok, ¿dónde más identificas que ha habido rechazo para que se te active esa herida y estés reaccionando desde ahí o estés ayudando desde ahí? Entonces, empiezas como con esa parte, ¿no? O sea, a revisar cuáles son las emociones que se generan al pensar en decir que no.
0: Ok.
1: Y cuáles son las cosas que también vienen detrás de ese no. O sea, a lo mejor algún beneficio, a lo mejor la bandera del Salvador, a lo mejor sí, o sea, ese tipo de situaciones que son de nosotros, pero que tratamos de hacerlo hacia afuera. Es que si digo que no, entonces significa que no puedo ayudar a la gente. Y si no puedo ayudar a la gente, no voy a cumplir con mi papel del rescatador. ¿Por qué? Porque en mi familia siempre he cumplido con ese papel. Y si no tengo ese papel, entonces ¿quién soy?
0: Wow.
1: ¿No?
0: Como entender sobre todo esto que estás como ya desglosando, se me hace muy interesante, sobre todo cuando nos adjudicamos este rol de salvador. Uh-huh. Ojo, que no siempre tiene que ser así, uh-huh. Pero estamos identificando esto que decías, el saber qué es lo que produce en mí cada vez que voy a decir no o cuando me atrevo a decirlo, uh-huh. Por ejemplo. Porque atrás de ese sentimiento tal vez hay una necesidad no atendida y esto es lo que finalmente me lleva a terminar cediendo y haciendo cosas que no quiero.
1: Sí, exactamente. Entonces, o sea, puede ser eso de la etiqueta del Salvador, puede ser la parte a lo mejor del miedo al rechazo, el miedo al abandono, a lo mejor también es una manipulación de, bueno, pues es que si yo siempre te hago favores, pues me los vas a deber. No, o sea, pueden ser muchas cosas, no nada más es la parte del Salvador, hay muchísimas razones por las cuales claro. Puedes entrar en esa dinámica y hay un beneficio al final de cuentas, o cubrir una necesidad escondida o lo que sea, uh-huh. Pero de que hay algo detrás, definitivamente lo hay. El empezar a revisar los pensamientos o el diálogo interno que tienes al momento de decir que no o pensar en decir que no, sería bueno que lo
0: fuéramos haciendo.
1: Exactamente.
0: Pues mientras todos los radioescuchas y televidentes van por papel y lápiz, nosotros nos vamos a una pausa. El poder de decir no, el tema de hoy aquí en Para Vivir Mejor.
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2: En Radio BI son las 11 con 22 minutos.
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0: Seguimos hablando acerca del poder de decir no en esta tarde con la licenciada Elberet Román, que es psicóloga clínica. Y bueno, antes de irnos a la pausa, hablabas de un tema que se me hace muy importante y es precisamente como descubrir estos pensamientos. ¿Qué es lo que pensamos? A veces ni siquiera lo tenemos tan presente. Y por otro lado, Elbe, esta cuestión del diálogo interno. ¿Qué me digo? ¿Cómo me hablo?
1: Mira, normalmente nos vivimos afuera, ¿ok? El día a día, por lo general, nos exige mantenernos en contacto con el exterior. Entonces, pues, entre compañeros del trabajo, entre la familia, entre pendientes, el manejar, pues, tienes que estar afuera, ¿no? Pero sí es importante que haya momentos del día en los que te voltees a ver. O sea, que te mantengas adentro y hagas esa revisión. Porque es una forma tan fácil de evadir, basándonos en todo lo externo. Entonces, adentro podemos tener todo un revuelo enorme, pero, ay, es que necesito hacer esto, es que tengo este pendiente. Claro, todos tenemos pendientes, todos tenemos cosas que hacer, ¿no? Pero el empezar 5 minutos, o sea, y eso es lo que, bueno, yo es lo que manejo mucho con mis pacientes. O sea, al principio es muy difícil porque la mente está acostumbrada, ese caminito ya está pavimentado. Está súper acostumbrado a irnos claro. hacia afuera todo el tiempo. Pero podemos empezar 5 minutos, ya sea antes de levantarte, antes de dormir, mientras lavas los trastes, cuando te bañas, lo que sea. Pero tómate 5 minutos para irte hacia adentro, para revisar el cómo te sientes, cómo estás, qué piensas, no sé. O sea, empezar a explorarte porque y empezar a hacer brechita de un nuevo camino para enseñarle a tu cerebro que también se vale y se puede irnos por otro camino, ¿no? Ahora, empezando a hacer este trabajo de introspección, ¿qué podemos hacer o cómo le podemos ir o qué tenemos que ir apuntando en la libreta, básicamente? Ok, primero, empiézate a cuestionar, a hacer preguntas con respecto a, no sé, por ejemplo, acuérdate de alguna situación en la que te costó mucho trabajo decir que no o que al final terminaste cediendo y el no, pues, desapareció.
0: En la escuela, en el trabajo, en la familia, con la pareja, con los hijos. Tenemos muchos lugares.
1: Sí, hay de dónde sacar. Eso que ni qué. Entonces, de ahí, ok, ya tengo identificada la situación. Ahora voy a empezar a trabajar con la emoción. La emoción es instintiva. O sea, es importante aclarar que una cosa es la emoción y otra cosa es el sentimiento. Así claro. es. Entonces, la situación no la podemos cambiar. La emoción es la parte instintiva. Esa no, claro. esa llega solita, ¿ok? Luego, ¿qué viene? Viene la parte del pensamiento. ¿Sí? Depende de lo que yo piense, entonces voy a generar un sentimiento. El sentimiento está relacionado, o el sentimiento es la suma de la situación más la emoción más, más el pensamiento. Teniendo este sentimiento, entonces nos va a dar
0: como resultado
1: una reacción. ¿Ok? Entonces, yo ya identifiqué la situación, yo ya identifiqué la emoción principal, no sé. El ejemplo que yo pongo es, vas manejando. Llega un carro y se te intenta meter. Ni siquiera te pegó nada, nomás te asustó. Esa es la emoción principal. Te asustaste. ¿Ok? Viene el pensamiento. ¿Qué pensamientos vienen por lo general? Ok. No manches, ¿y si me hubiera chocado? No, ahorita debo un montón en tal cosa. No, imagínate 2 horas en lo que llega
0: la aseguradora
1: y todo y bla, bla, bla. O sea, no pasó. Pero en tu pensamiento ya hubo toda esta situación de...
0: De desborde.
1: Sí. Y escenarios catastróficos por lo general.
0: Sí, claro.
1: Entonces, ahí está ese pensamiento. ¿Qué sentimiento voy a generar con esos pensamientos?
0: Pues de miedo, de enojo.
1: Enojo, frustración, ansiedad, etcétera. ¿Cuál va a ser la reacción?
0: Pues igual.
1: Explosión.
0: Agresividad, claro.
1: Exacto. Entonces, un saludo a su mamá con el claxon, mínimo, ¿no? ¿Por qué? Porque es la reacción. Ahora, de toda esta línea, ¿dónde está el punto que sí se puede cambiar? Solamente el pensamiento. Ni la situación ni la emoción puedes controlarla. Claro. Y el sentimiento es un resultado. Lo único que puedes cambiar es el pensamiento. Uh-huh. Entonces dices...
0: Detener el pensamiento.
1: Exacto. Al principio no lo vas a detener, tú deja que fluya, ¿sí? Pero después, ya que hayas hecho coraje, ya que hayas explotado y saludado a todo mundo con el claxon, entonces voltea hacia ti, haz este cuadrito que te digo y entonces plásmalo, ok. La emoción, la situación fue esta. La emoción fue esta. Mi pensamiento fue este. El sentimiento fue este y esta fue mi reacción. Uh-huh. Y abajo vas a corregir el pensamiento. ¿Qué hubiera pasado si yo hubiera pensado tal cosa? Ay, qué bueno que no me pegó. A lo mejor la emoción de susto va, sigue, pero con el pensamiento de no manches, casi me pega, pero bueno, no me pegó. El sentimiento va a ser completamente diferente.
0: Por supuesto.
1: O por lo menos en menor intensidad. Entonces, la reacción va a ser completamente diferente.
0: Fíjate que este ejercicio, independientemente que aunque, como tú dices, no nos salga la primera,
1: no.
0: El hecho de detenernos a elaborarlo nos va a dar también otras alternativas conscientes para que la siguiente vez que se vuelva a presentar una situación parecida, nosotros tengamos ya a lo mejor previsto este tipo de cambio en automático.
1: Claro, o sea, aquí el arte de este ejercicio no es que te salga la primera, no te va a salir. Uh-huh. Y si crees que sí, te vas a frustrar y lo vas a mandar a la goma. Ese es el punto, o sea, síguelo haciendo constantemente. Déjate llevar primero. ¿Ya pasó el pensamiento? Sí, apúntalo. Y luego haz el ejercicio para contrarrestar ese pensamiento con otro, uno más neutral. Tampoco nos vamos a ir al pensamiento mágico tóxico, porque tampoco...
0: Y al positivismo tóxico.
1: Sí, porque eso no.
0: Está bien.
1: No, tampoco. Eso tampoco.
0: Además, eso es irreal.
1: Sí, exactamente. Pero solamente básate en la realidad. Ok, no me pegó. No chocamos, ¿no? Y entonces, constantemente haz este ejercicio. No nada más en el tráfico, sino a lo mejor en una situación en tu trabajo, o con la familia, o sea, donde sea. Hay muchas... Todo el tiempo tenemos estos procesos, claro, abiertos.
0: Y los podemos ejercitar.
1: Entonces, es práctica. Empezar con esta línea y seguir practicando. Y va a llegar un punto en el que el cerebro va a cacharlo.
0: Pues con este ejercicio nos vamos a pausa nuevamente. El poder de decir no, el tema de hoy aquí en Para Vivir Mejor.
2: 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En Radio BI son las 11:32. 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
8: ¿Puede comprender un niño el dolor que se siente en un hogar deshecho? Un maestro recientemente me envió un artículo escrito por uno de sus estudiantes titulado ¿Es un niño capaz de comprender? Quisiera compartirlo ahora con ustedes. ¿Qué tema más delicado? ¿Comprende un niño la separación gradual entre un hombre y una mujer? Los recuerdos dan vueltas en mi mente. ¡Qué palabras tan horribles! ¿Por qué no borro las amenazas que tuve que oír? El cuerpo de mamá es empujado y el jarrón se cae. Mamá llora con mucho sentimiento y papá sale velozmente por la puerta. No puedo dejar de pensar en la misma escena. No puedo llorar ni hablar. ¿Por qué? Estoy lleno de miedo y dolor, pero ni una sola lágrima corre por mis mejillas. No se lo digas a nadie, me dicen. Está bien, no diré nada. Pero, ¿qué pasa si...? Ni una palabra. Entonces, claro, no digo nada. No hay afecto, ya no existe la familia a la que quiero pertenecer. En su lugar hay algo horrible, mentiras, falsedades, enemistad. ¿Puede un niño comprender esa súbita frialdad que satura el ambiente? Esas malas palabras que pasan volando. El odio es cada vez mayor. Cubro mis oídos con mis manos. ¿Por qué les tiene que pasar esto a ellos, a mí y a mi familia? No puedo comprender. Este es un artículo muy conmovedor que habla de la verdadera tragedia del divorcio. Les habla el Dr. Dobson.
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0: Seguimos hablando acerca del poder de decir que no en esta tarde con la licenciada Elberet Román. Y bueno, ¿qué tan importante es esta cuestión también de aprender definitivamente a comunicarnos y algo muy importante con la asertividad?
1: Claro, creo que hay que aprender a decir no de una forma clara, con límites, pero empática. Uh-huh. ¿Ok? Hay veces, o la mayoría de las veces, cuando terminamos diciendo no, ya lo decimos desde un punto de enojo, desesperación o frustración. O sea, cuando logras decir que no, es porque te orillas a llegar hasta esas emociones para poderlo hacer. Entonces, podemos empezar a recorrernos un poquito, ¿no? Evaluar las necesidades que tengo, ¿ok? ¿Puedo hacer lo que me están pidiendo? ¿Quiero? Porque también eso es válido. Digo, ¿es mi obligación? Ay, bueno, ni modo. O sea, en tus obligaciones, pues tienes que hacerlo, ¿no? Pero sí, empezar a evaluarte. Antes de responder sí o no, evalúate. ¿Quieres hacerlo? ¿Puedes hacerlo? ¿Tienes la energía, los recursos, el tiempo, etcétera?
0: El conocimiento.
1: ¿Para hacerlo? Ok. Entonces puedes decir que no o puedes decir que sí. Ahora, ¿cómo me voy a comunicar? Tengo que aprender a saber que no todas las personas van a entender lo mismo, que sí hay tonos en los que se dicen las cosas, aunque uh-huh. digan que no es cierto, sí hay tonos. Hay que empatizar en la situación de los demás, ¿ok? Entonces, en ese momento yo puedo tener la claridad antes de llegar al enojo, a la frustración y a la desesperación. Yo puedo tener la claridad para decirle, ¿sabes qué? En esta ocasión no puedo porque bla, bla, bla. ¿Sí? Dar las razones por las cuales. Luego dicen, ¿es que para qué andas dando explicaciones? Bueno, estamos empezando a trabajar con la comunicación asertiva. Tú estás comunicando las necesidades que tienes y yo también te estoy comunicando las necesidades que tengo. En este momento no puedo. ¿Por qué? Porque a lo mejor estoy cansada uh-huh. y es válido. Porque no quiero. Porque no me dan ganas de ir con esas personas o porque lo que sea.
0: Porque tengo un compromiso, por lo que
1: ajá, entonces, por ahí. Pero el chiste es expresar esas necesidades y que la otra persona entonces diga, ok, es por esta razón.
0: Y no manera la mejor de justificación, porque pareciera que luego cuando damos nuestras razones,
1: parece
0: una justificación, sino con el afán a veces de crear como esta empatía uh-huh. también y el respeto.
1: Y esa comunicación, o sea, no a todo el mundo le tienes que estar dando explicaciones, pero si a lo mejor, o sea, no es lo mismo a lo mejor decirle a tu jefe no y darle explicaciones porque pues si te está pidiendo que te quedes más horas claro. y le dices que no, ¿por qué no? Pues porque no quiero. A decirle a lo mejor tus explicaciones a tu pareja, por ejemplo, a tus hijos, a etcétera. Porque además estás fomentando la comunicación asertiva y la expresión de mis necesidades uh-huh. y de la situación en la que yo estoy. Entonces, fíjate cómo vamos transformando este metro cuadrado que tenemos a nuestro alrededor.
0: Claro.
1: ¿Por qué? Porque si yo le enseño a mis hijos que pueden decir que no, pero con una explicación.
0: Y sí, sobre todo validando pues nuestro sentir o nuestras necesidades.
1: Sí, por validarnos a nosotros mismos. Y para que se enseñe poquito a poquito que puedes expresar las situaciones que te están pasando, que puedes expresar tus necesidades y no va a pasar nada malo.
0: Oye, estaba pensando, digo, nomás mi mente está dando vueltas aquí con estas preguntas, porque también puede suceder que dentro de estas explicaciones que demos pudieran surgir mentiras. ¿Qué tan válidas son?
1: Ay, pues mira, al final de cuentas, estamos trabajando en aprender a decir que no.
0: Okay.
1: Pero no se trata de mentir. O sea, se trata de aprender a comunicarse. La mentira es una falla en la comunicación. Claro. Entonces, si tú quieres relacionarte con las personas desde esa falla en la comunicación, no vas a llegar muy lejos. ¿Por qué? Porque vas a tener que sostener más mentiras. O sea, al final de cuentas...
0: Tener aparte muy buena memoria.
1: Hoy sí.
0: Sí, porque una mentira te va a llevar a otra.
1: Claro, y acuérdate de todas, no. Pero bueno, el punto es, o sea, cada quien es libre de expresar sus necesidades y poner los pretextos que quiera, si quiere. Pero...
0: Sí, ser conscientes
1: sí.
0: Que va a tener consecuencias.
1: No, y deja tú de las consecuencias, que sí son importantes, pero deja tú las consecuencias. La parte que creo que más debería de movernos es el decir, estoy dispuesto a mantener una relación o una comunicación con esta persona de esta manera. O sea, ¿qué tan difícil es nuestra relación que tengo que mentir?
0: Wow.
1: O sea, creo que...
0: Fuerte la reflexión, sí. Pero es cierto. Uh-huh. Y te lo pregunto porque sé que muchas personas utilizamos la mentira,
1: claro,
0: como una manera para comunicarnos.
1: Sí, todo el mundo lo hace. O sea, eso es parte del ser humano, es parte de la vida, es parte de la sociedad. Pero creo que sí sería bueno que reflexionemos eso. O sea, ¿desde dónde me quiero relacionar? ¿Desde el tener que mentir para no expresar mis necesidades? ¿Desde tener a lo mejor esa poca confianza en la otra persona? Nos volvemos a lo mismo. No estoy hablando de la sociedad en general. Uh-huh. Estoy hablando de persona a persona. ¿Quiero mantener esta relación de pareja basada en la mentira? ¿O esta relación de amistad basada en la mentira? ¿Le quiero enseñar esto a mi hijo o a mi familia? Ese es el punto. Las relaciones que valen la pena conservar o cuidar, ¿cómo las estás cuidando? ¿Las estás cuidando con mentiras? ¿Solo porque te da miedo decir que no?
0: Ahí ya trabajaríamos este sistema de enfrentamiento. Otras, claro, habilidades que a veces en terapia pues únicamente las podemos adquirir.
1: Claro.
0: O sí. Despertar o desempolvar, ¿no?
1: Sí, desempolvar. Entonces, o sea, todo esto... Dices, bueno, ¿pero qué tiene que ver con el no? Bueno, al final de cuentas, la mentira es la forma más fácil de decir que no.
0: Claro.
1: O sea, ¿por qué? Porque entonces...
0: Y es una evasión, finalmente.
1: Sí, 100%. Pero ese es el punto, o sea, empezar a cuestionarnos este tipo de interacciones. O sea, ¿por qué no quiero decir que no? ¿O cómo estoy diciendo que no? En algunos puntos o en algunas situaciones, ok, no traigo ahorita cambio. Uh-huh. Ok, pero ¿vas a basar tu relación de pareja en una mentira? ¿O... ¿Por qué te da miedo expresar tus necesidades? No hay la suficiente confianza, no hay... O sea, ¿qué es lo que está pasando? Atrás de esta conducta hay cosas importantes que se tienen,
0: sí,
1: que revisar.
0: Muchísimas, diría yo.
1: Entonces, precisamente por eso es la introspección. O sea, el no poder decir no es el desencadenante para poder revisar un montón de cosas atrás. Entonces, hay que aprovecharlo. Empiézate a cuestionar, digo, ahorita ya nos fuimos como a cosas como mucho más grandes, ¿no? Quiero mantener una relación así, bla, bla, bla, ¿no? O sea, pero esa parte es el desencadenante, entonces hay que aprovecharlo. O sea, hacer este ejercicio de la,
0: claro,
1: tablita que les dije. O sea, tomarnos 5 minutos para hacer esta reflexión. A lo mejor, ¿cómo me siento hoy? ¿O por qué me costó trabajo decir que no el otro día? ¿Qué fue lo que pensé? ¿Qué fue lo que sentí? ¿Qué es lo que me da miedo? ¿Tengo miedo de perder algo por el hecho de decir que no? Una relación o de pareja, de amistad, de la familia. ¿Qué hay detrás? Ese es el desencadenante. Es el síntoma, no la enfermedad. Entonces, a veces con el síntoma es como podemos... encontrar la enfermedad. Entonces hay que aprovechar estas oportunidades que son día a día para ir revisándonos poco a poco.
0: Sobre todo echarnos ese clavado, porque bueno, sin duda este tema de decir que no, tú acabas de mencionar algo bien importante, pareciera que va a depender de muchas circunstancias, de muchos elementos, en donde puede que nos resulte más fácil, puede que por otro lado nos cueste más trabajo dependiendo de lo que se esconde atrás en este pensamiento, en lo que estoy sintiendo, uh-huh. en lo que estoy inclusive reaccionando ante esa situación. Porque bueno, algo que me encantó que tú decías y lo comentábamos fuera del aire, es la importancia de aprender a poner en práctica el decir que no con situaciones pequeñas, uh-huh. porque bueno, de repente queremos a lo mejor ciertas situaciones, digo, delicadas, a lo mejor en cuestiones, por ejemplo, de trabajo, ajá. en donde hay cierto tipo de trabajos en donde exigen la confidencialidad, en donde te exigen un montón de situaciones.
1: Que no van apegadas a la ley.
0: Exactamente, y que tú dices, bueno, tengo no que... solamente es a lo mejor cuestión ya también de ética personal, uh-huh. sino por salvaguardar tu integridad.
1: Sí, exactamente. O sea, tenemos que empezar poco a poco. Ser asertivos también en eso. Hay formas muy elegantes de decir que no sin que parezca que estás diciendo que no y sin mentir.
0: Pues con esta reflexión nuevamente nos vamos a una pausa. El poder de decir que no, el tema de hoy.
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11: ¿Qué es el calentamiento global? Una investigación reciente ha revelado datos sorprendentes que subrayan la urgencia de abordar este desafío climático. Pero, ¿a qué se debe esta problemática? Aquí, una breve explicación. A medida que los gases de efecto invernadero cubren la Tierra, atrapan el calor del Sol, lo que conduce al calentamiento global y al cambio climático. Se ha registrado que en los últimos 140 años, la temperatura global ha aumentado aproximadamente 1 grado Celsius. Un cambio que puede parecer pequeño, pero que tiene impactos significativos en nuestro planeta. Este aumento de temperatura ha desencadenado eventos climáticos extremos, como olas de calor nunca antes registradas, sequías prolongadas y huracanes más devastadores. Además, se ha observado que la concentración de dióxido de carbono en la atmósfera es la más alta que en los últimos 40 años. Estos datos destacan la necesidad urgente de tomar medidas decisivas. Algunas de ellas, y las más recomendables, son: reducir las emisiones de gases de efecto invernadero, comenzar una reforestación mundial en forma masiva, así como crear una conciencia general de esta problemática que nos amenaza día con día.
9: 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En Radio BI son las 11 con 47 minutos. 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
0: Seguimos hablando acerca del poder de decir que no en esta tarde. Bueno, me acompaña la licenciada Elberet Román. Y bueno, yo creo que esta parte también es muy importante aprender algo relacionado también con los límites, por lo que hablábamos y cerrábamos el bloque anterior, de aprender a trabajar con estos aspectos de decir que no en situaciones pequeñas.
1: Uh-huh. Mira, creo que la forma en la que vamos a poder empezar a trabajar esto es: reconoce las necesidades que tienes, valídalas, y entonces vas a poder poner un límite sano.
0: Y negociarlo, por ejemplo.
1: Claro, porque no se trata de que solo un lado tenga la razón. Hay diferentes formas de llegar a un acuerdo. ¿sí? Hay diferentes tipos de acuerdo. Entonces, ¿hasta dónde estás dispuesto a negociar ciertas cosas? ¿Sí? Ok, es una necesidad básica, es cansancio, es ok, podemos llegar a un punto intermedio, o un poquito más para allá de tu lado, o un poquito para acá más de mi lado. Pero la idea es esa, o sea, la comunicación asertiva es lo que te va a poder llevar a la negociación. Y también el poner límites. El poner límites es para salvaguardarnos a nosotros. Y muchas veces el límite que ponemos no es para las otras personas, es para nosotros.
0: Sí, se nos olvida.
1: Sí. Mucho. Sí, porque entonces es como, respeta mi límite. O sea, sí, ya lo estableciste, ya lo mencionaste, pero si la otra persona no lo respeta, ¿qué vas a hacer?
0: Yo respetarlo.
1: Exactamente. Ese es el punto de los límites. Se tiene la creencia de que tienen que respetar mis límites. No, no, no, pues no. La verdad es que no tienen que. Tristemente. Pero...
0: Sí, pero eso también es una realidad que luego nos va a llevar a más conflictos. Ajá. Por el hecho de estarnos peleando, en donde quiero que el otro esté defendiendo, digo,
1: respetando,
0: perdón, ajá, mi límite, cuando la realidad es que no va a ser así. Uh-huh.
1: Sí, entonces, o sea, yo tengo que poner el límite, tengo que comunicarlo, y entonces sí, si hay una transgresión, bueno,
0: pues y el la limite, consecuencia también.
1: Sí, claro. Entonces ya el límite lo voy a poner yo y lo voy a respetar yo. ¿Para qué? Entonces ahí es donde vienen los no. Si yo respeto mi límite, me va a salir el no a fuerza. ¿Por qué? Porque valoro lo que estoy haciendo, valoro mis necesidades, valido lo que siento, lo que pienso y lo que necesito, y estoy poniendo este límite. Y si para respetar este límite tengo que decir que no, pues entonces lo voy a hacer. Pero desde ahí va a salir de forma más fácil ese no, respetando tus límites.
0: Pero bueno, esto también implica sin duda un autoconocimiento de nuestra claro. parte.
1: Sí, porque además, si yo no sé hasta qué punto pienso tolerar, pues entonces hasta dónde va a estar el límite. Y si no lo respeto, nada más lo voy a ir ampliando
0: claro,
1: hasta
0: que desaparezca. Claro, es que luego nos volvemos tan flexibles a veces.
1: Sí, y no siempre es bueno. ¿Por qué? Porque entonces, ¿hasta dónde estoy ya sacrificándome por los demás? Uh-huh. Entonces, necesito establecer límites claros. ¿Cómo los voy a establecer? Conociéndome. ¿Cómo me voy a conocer? Haciendo introspección. Por eso volvemos a lo que decíamos al inicio del programa. Necesitamos voltearnos a ver. 5 minutos durante el día. Cuando estés lavando trastes, cuando estés en un semáforo, no sé. O sea, pero sí es importante que empecemos a trabajar en eso. Empecemos a trabajar con el cuadrito este que les comenté. ¿Para qué? Para que empecemos a hacer estos ejercicios de autoconocimiento. Entonces sí voy a poder establecer límites. Uh-huh. Y al yo querer respetar esos límites, entonces voy a poder decir no de una forma saludable, sin tener que llegar al límite, a la explosión o al desbordamiento claro. emocional.
0: Sería bueno que volviéramos a repetir este ejercicio, Elbe, por aquellas personas que se conectaron un poquito tarde al programa de hoy, porque se me hace muy interesante que, de verdad, que nos quedemos, yo creo que con esta tarea de manera principal el día de hoy.
1: Claro, mira, lo primero que tenemos que apuntar va a ser situación. Después es emoción. La emoción es lo natural, lo uh-huh. que viene desde lo natural, desde el instinto. Después viene el pensamiento, después viene el sentimiento viene de la emoción procesada con el pensamiento. Y una vez que tenemos estos 4, vamos a llegar a la reacción.
0: Claro.
1: Entonces, ir apuntando, identificando alguna situación, cuál fue mi emoción principal o mi emoción instintiva, esa es la que apareció de golpe. Y después, cuáles fueron los pensamientos que tuve y que generé con esos pensamientos como sentimiento. Y bueno, la explosión.
0: Híjole.
1: Y entonces, después de eso, en la parte del pensamiento, que es, volvemos a lo mismo, es lo único que se puede cambiar en esta línea. En la parte del pensamiento, ya que haya pasado todo, ya que hayas apuntado uh-huh. todo, entonces bajas un renglón y en el pensamiento vas a buscar qué tipo de pensamiento pudiste haber tenido basándote en la realidad para modificar el sentimiento y, por ende, cambiar la reacción.
0: Claro. Porque, bueno, a veces no entendemos el impacto que generan los pensamientos en nuestro diario vivir. Uh-huh. Y, bueno, también esto nos lleva a tener reacciones que a veces no queremos, uh-huh. pero que finalmente, pues, ahí se van a presentar o sí. se van a dar.
1: Sí, claro. Entonces, o sea, los pensamientos son lo que nos va a llevar a la gloria o a vivir el mismísimo infierno. Uh-huh. ¿Por qué? Porque nuestra forma de autopercibirnos, es la forma en la que percibimos el mundo y a las personas. Si hay una alteración en el pensamiento,
0: híjole, sí,
1: entonces no vamos a poder tener una buena salud mental, uh-huh. desde donde lo quieras ver, porque el pensamiento es el que va a influir en esto. Tampoco se trata de basarnos en ese positivismo tóxico, no, solo básate en la realidad. ¿Para qué? Para que empieces a neutralizar tus pensamientos y vas a ver que con esos pensamientos, con esa modificación en los pensamientos, vas a empezar a modificar muchas claro. cosas en las que, más bien, la percepción de las cosas y las reacciones que tienes.
0: Oye, Elbe, pues la verdad es que esta parte del trabajo con uno mismo no termina. Yo sé que a veces iniciar un proceso terapéutico no es muy agradable o uh-huh. está a veces a la mano para todos los que estamos interesados en cuidar nuestra salud mental o emocional, pero también hay otras alternativas que pueden ser también un poco menos invasivas que la terapia que a veces nos confronta. Y sé que traes una invitación para todos los radioescuchas y televidentes.
1: Claro, pues mira, tenemos el taller Después de la Pérdida, el arte de reconstruirse. Este taller busca aprender a sobrellevar los procesos del duelo, pero de una forma mucho más sana. Los procesos del duelo no nada más es por parte de la muerte de alguien, sino todo, la pérdida del trabajo, mil cosas más, ¿no?
0: Justamente cuando no decimos que no.
1: Ajá, la pérdida de la autonomía, por ejemplo.
0: Ajá.
1: Entonces, este taller busca precisamente esto. Iniciamos la semana pasada. Todavía este sábado se pueden ir incorporar.
0: Excelente.
1: Son los sábados de 10 de la mañana a 12 del día, aquí en el centro. Si gustan, pueden pedir la información más completa en el teléfono, bueno, por WhatsApp, al número 449-343-0432 y al 449-172-0647.
0: Pues muchísimas gracias. El Beret Román nos acompañó en esta tarde. El poder de decir no, de saber decir que no, es muy importante. Y bueno, pues lo invitamos a que por ahí, si está interesado, se comunique al 449-343-0432. Y nosotros, bueno, muy agradecidos con Elbe y no, también hemos llegado al final del programa. Recuerden que para vivir mejor hay que saber vivir. Soy Ana Luisa Medina y nos sintonizamos el día de mañana. Pase una excelente tarde.
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0: Muy pero muy buenas tardes, son las 2 de la tarde con 7 minutos. Arrancamos con toda la información aquí en la cancha. Después de perder la final, el futuro de Efraín Juárez con Pumas es completamente incierto. Además, hablando de estrategas, nuevo técnico Centellas presentan a Hugo Sánchez. Además, hoy Panteras disputan en Chihuahua el tercer juego de las finales, las cuales están empatadas 1-1. Después de 27 años, los Knicks regresan a las finales de la NBA al barrer a Cavaliers. Y Astros consiguen el primer juego sin hit ni carrera combinado de toda la temporada. Todo esto y mucho más aquí en la cancha. Quédense con nosotros.
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0: Bonito martes tengan todos ustedes, ¿cómo están? Muy buenas tardes, bienvenidos a este su espacio deportivo En la Cancha, el lugar donde nos pondremos al corriente con todo lo más relevante del mundo del deporte, lo que pasó, está pasando y está por pasar a nivel local, nacional y por supuesto en el ambiente internacional. El día de hoy con muchísima información, hay mucho de qué platicar y es que estamos obviamente ya en la antesala del Mundial 2026 y con ello hay muchas noticias que hay que platicar por supuesto, pero también hay cuestiones que ya involucran el famoso fútbol de estufa. Mucha gente nos pregunta, ¿qué es el fútbol de estufa? Son los rumores, contrataciones, quién llega, quién se va de los equipos de la Liga MX, porque aunque haya Copa Mundial, muchos equipos están en estos momentos trabajando en la construcción para un torneo que arranca básicamente en cuanto culmine la Copa Mundial 2026. No solamente eso, hoy el básquetbol va a tomar un papel protagónico en las carteleras deportivas. ¿Por qué? Porque hoy vamos a tener el quinto juego de la serie, de una serie que está siendo impresionante entre los árbitros de Oklahoma, el Oklahoma City Thunder y los San Antonio Spurs en las finales de conferencia de la NBA. Y también el día de hoy, las finales de la LNBP, donde las Panteras y Adelitas chocarán en el tercero de la serie desde Chihuahua. 449-910-3508, mándenos su mensaje, participe con nosotros, cuéntenos. ¿Qué es lo que espera para este día? ¿Se lleva Panteras el triunfo? ¿Adelitas complica las cosas? ¿Habrá quinto juego en Aguascalientes del sábado? Sea como sea, usted, mándenme un WhatsApp al 449-910-3508. Acá estaremos leyendo todos sus mensajes como todos los días. Recuerde que usted también forma parte de este programa. Y como todos los días, no estoy solo, al contrario, estoy muy bien acompañado. Se encuentra conmigo mi buen amigo Tony Antonio León, mi hermano. ¿Cómo estás? Bienvenido.
2: Emiliano Jiménez, qué gusto saludarte a ti, a la gente que nos ven y nos escuchan. Bienvenidos. Un montón de información, como lo dices, y obviamente, sobre todo ayer en la noche, muy extraño lo que pasó con los Pumas. Por ahí un medio de comunicación hacía ya oficial incluso la salida del técnico Efraín Juárez del conjunto universitario, y luego ya casi que madrugada mi hermano, el representante del propio Efra dice que no es cierto, que tienen un contrato, y los tres andaban como de pachanga, ¿no? Ahí sí. Luisito Pérez, Efraín Juárez y el representante. ¿No habrá sido otra cosa que se tropezaran con una botella, mi hermano? Y ahí por ahí dieron declaraciones que no iban. La verdad está muy extraño todo esto, pero lo importante para todos los aficionados de los Pumas y también para la gente que le gusta el fútbol mexicano, creo que es muy bueno que un técnico como Efra continúe mínimo 6 meses más, porque le quedan 6 meses de contrato, aunque se habla que ya la directiva Aureazul está trabajando una extensión de contrato que podría ser por varios años más. Ojalá se pueda dar, pero bueno, es noticia de estufa, como dices, ¿no? A ver qué pasa con Efra, porque como están las cosas, pues todo puede cambiar, ¿no? En las siguientes horas. Está muy extraño todo esto.
0: Sí, la verdad es que sí, y es que han sido horas extrañas para Pumas. Sabemos que siempre que un equipo pierde una final, pues se vienen horas de confusión, de duelo por perder la final, por supuesto. Pero ahí es cuando la directiva entra en una discrepancia tremenda, que es entendible. Por un lado, mantener el proyecto que nos trajo hasta aquí, aunque no se coronó nada. O, por lo mismo de que no se logró nada, entonces no vamos por buen camino y cambiar absolutamente todo. Para mí, Efraín Juárez ha hecho un trabajo espectacular con los Pumas. Poco se habla, o sea, se habla mucho más bien de lo que Efraín Juárez dice en las conferencias de prensa, de sus acciones dentro de la cancha, cómo habla con los periodistas, sus frases de Frastóteles, pero poco se habla de que el tipo realmente en su carrera como técnico ha dado buenos resultados. No por nada el tipo llegó de ser bicampeón de Colombia, de una Colombia donde de hecho se va del Atlético Nacional, hermano, pero por cuestiones completamente extracancha, donde yo te aseguro que si mantenían a Efraín Juárez muy probablemente no lo hubieran soltado en mucho tiempo al Atlético Nacional. Llega acá con Pumas y en honor a la verdad, vean lo que logra con Pumas. Si bien no se consolida el título, creo que es un trabajo espectacular llegando y llevando a los Pumas a una gran final del fútbol mexicano, estancia donde no estaban desde hace muchísimo tiempo. Ahora, en las últimas horas, hay algunos medios, como bien lo dijo Tony, que se atrevieron a decir, Efraín Juárez ya no va con Pumas, se acaba todo. Y hubieron otros medios que dijeron, no, sí va, ¿cómo no? De hecho, hasta incluso el propio César Luis Merlo publicó a través de redes sociales que por lo menos el agente de Efraín Juárez, él estaba con que Efraín Juárez iba a quedar con los Pumas, hermano.
2: Sí.
0: Lo cierto es que al día de hoy no hay una respuesta de si se queda, si se va, pero si les soy completamente sinceros, yo creo que Efraín tiene que quedarse.
2: Sería lo mejor para él, para los Pumas. A ver, tiene un año frente al club, ¿no? Llegó en creo que marzo 2025 y en dos semestres ha marcado diferencia en este equipo. El primero quizás no muy bueno, pero el segundo pues acaba como superlíder de la competencia. Yo sé que no gustan mucho las formas por cómo jugaron la liguilla de este equipo de los Pumas y cómo sobre todo pues administró al equipo Efraín, sobre todo con, digamos, siendo muy defensivo, pero si tú echas un ojo a la banca, pues los Pumas de eso adolecieron. Entonces se espera que se pueda continuar con este técnico para que también él pueda, digamos, mejorar el plantel, que lleguen más futbolistas en zonas que hacen falta y también tener una banca que va a ser muy importante si es que se quiere tener seguir con este proceso exitoso y que pueda llegar a ser campeón Pumas a mediano o corto plazo. Porque, bueno, también no es cualquier cosa en un año llegar a una final y creo que si no se le da continuidad, pues se va a perder todo, amigo, ¿no? Se perdería todo para los Pumas, sería empezar de nuevo y también él le vendría muy bien continuar en el fútbol mexicano haciendo bien las cosas, porque digo, si ya hay ofertas, se habla de que sobre todo en Bélgica le quieren a Efraín, pues si tienes otro torneo consolidado, manteniendo bien el equipo, digo, independientemente de un campeonato, ¿no? Creo que tendrías todavía más oportunidades de irte a Europa como él lo desea. Y bueno, esto surge porque ayer, como menciona su medio de comunicación, sobre todo AS México y W Deportes fueron los que habían confirmado, porque habían tenido una charla con Efra. Eso fue lo que dijeron a medios, o sea, como tal, lo publicaron en la noche, ¿no? Y luego viene obviamente David Baldwin, quien es el representante de Efra, y sale incluso una fotografía de Efra con su representante y con Pérez, te menciono, en un restaurante o en algún sitio, ¿no? Los tres hablando, yo me imagino también, pues pasando el luto este de la mundial, obviamente de la Copa, ¿no? De perder la sí, liga sí, con Cruz Azul. Entonces, pues quién sabe, amigo, yo la verdad sí lo veo bien extraño, no sé qué habrá pasado ayer en la noche, pero lo bueno que en la madrugada pues resuelve representante, ¿no? Y sale

0: Si saben que hay un contrato todavía de 6 meses, se vence en diciembre y mientras tanto Efra va a cumplir el contrato. O sea, se va a quedar 6 meses. Ya de ahí, quién sabe sí. Qué pueda pasar. También hay que ver si hay una extensión importante que le convenga a ambas partes y sobre todo a Efraín, porque pues, tiene que haber un buen billete en la mesa, me parece. Y ahí vamos viendo, ¿no? Pero de momento oficial no se va a Efra, para que no crean mucho en noticias, porque pues a todos nos agarró desprevenidos. Yo también pensé, ¿sabes qué? En la noche dije, a ver, se pierde la final contra Cruz Azul, se va Efraín. Bueno, despiérteme alguien de la pesadilla, ¿no? ¿Qué está pasando?
1: La verdad es que sí. Mira, yo también creo que cuando, ¿cómo es este dicho? Cuando el río suena es porque agua lleva. Entonces, no nos vamos a poner a indagar o a ponernos a decir que a lo mejor y ayer algo sucedió en las oficinas de Pumas, pero muy seguramente tal vez alguien se enteró de alguna llamada, de algún mensaje, tal vez algo sucedió para que realmente explotara todo esto, porque creo que Pumas, o vemos tan contento el cómo se desarrolla Pumas con Efraín Juárez, que ni siquiera nadie tomaba en cuenta que se podía ir, ¿sabes? O sea, yo creo que eso es lo más importante. Ahora, Tony, si se va Efraín Juárez, pues es entonces porque van a traer a un técnico colosal, ¿no? O sea, por los resultados que te dio Efraín Juárez en esta temporada. Y no creo. O sea, ya siendo Pumas, yo prefiero mejor entonces apostar a hacer unos cuantos fichajes para tener ahora sí profundidad en la banca y mantengo el proyecto que me está funcionando con la base de un Keylor Navas, de un Angulo, de un Robert Morales, ¿no? Ya mejor me enfocaría en eso porque tienes un proyecto que ya te diste cuenta que es de talla de una final. Y seamos sinceros, Pumas está cerca de poder aspirar a un campeonato de nueva cuenta. Entonces, yo no vería prudente que se vaya Efraín Juárez, pero sabe perfectamente que en el fútbol se maneja distinto.
0: Y más en el mexicano, ¿no? Que te pueden salir un día y decir, no, yo no me voy, al día siguiente ya están haciendo el viaje. Ha pasado, ¿no? Ha pasado. Digo, yo lo vería muy mal por parte de Efra, porque además es un tipo que siente mucho los colores universitarios y que salió de acá, ¿no? Y demás, pero insisto, ¿no? Todo puede suceder. Creo que sí tiene que ver con ese tema de la bronca que genera como tal perder una final, amigo, la calentura, ¿no? Puedes decir varias cosas después de perderla, decir, ¿sabes qué? Yo me voy, ahí nos vemos, lo intenté, dejé todo con esa bronca y ese dolor que le debe haber causado bastante a Efra, el perder la final en tu casa con tu gente y con el equipo de tus amores, ¿no? Entonces, creo que ya con la cabeza un poquito más fría, a lo mejor ha de haber platicado con la directiva y se va a extender el contrato. Yo así espero que sea, porque también, pues, si el representante ha salido ya a dar la cara, te quiere decir que por ahí va la situación, ¿no? Pero bueno, sí, vamos a ver qué pasa en las siguientes horas. Se está hablando mucho de Efra y se está dejando de lado que ya se perdió la final, me da gusto. Ya no quiero escuchar tanto de eso. Pero bueno, a ver qué ocurre con estos Pumas, que ojalá se pueda seguir con este proyecto, porque, insisto, de la noche a la mañana, pues, está difícil. No hay tanta suerte y no se consiguió, ¿no?
1: Sí, exactamente, pero el proyecto para mí va bien, ojalá y no se vaya Efraín Juárez. La verdad, yo no vería bien ese movimiento. Hablando, por cierto, de cambios en los banquillos, ahora nos tenemos que aventar el viaje desde CU hasta acá, hasta casita, hasta Aguascalientes. Damas y caballeros, les contábamos hace unos días, y había pasado completamente en vivo, que Cristian Astorga se había despedido de las Centellas y había dejado de ser estratega. Pues ahora las Centellas del Necaxa han publicado en redes sociales el nombre de su nuevo entrenador y esto ya es oficial. Las Centellas ya tienen nuevo entrenador y se trata ni más ni menos que de Hugo Sánchez.
0: ¡Ah, caray!
1: Exactamente, mi hermano. Hugo Sánchez llega a comandar a las Centellas del Necaxa. Hugo Sánchez Gutiérrez.
0: Sí, no gol, no gol, no gol.
1: Sí, sí, no gol, no gol, no, no, no. Alguien que, por cierto, amigo, me parece que sigue el trayecto de muchos de los anteriores estrategas de Centellas, compasado en la institución, que ha desarrollado talento para Centellas y para Necaxa, que ha trabajado en distintas categorías. Entonces, vamos, vuelven a confiar obviamente en el talento de la misma cantera, por así decirlo.
0: Sí, ya conoce la institución, que es importante, ¿no? Fue primer auxiliar en categorías sub-19 y sub-23 y recientemente ya como director técnico en categorías sub-15 y 14. Entonces, un tipo que conoce las entrañas de

0: preocupante. Y bueno, Astorga me parece que incluso se quedó más tiempo del debido, ¿no? Por los resultados que hubo con Astorga. Sí. Y ahora confiar obviamente en el profe, ¿no? Desearle lo mejor a Hugo Sánchez Gutiérrez que pueda levantar el barco, porque insisto, está complicado. Y pues bueno, también ha tenido trayecto fuera de Necaxa, es un tipo que ya conoce de fútbol y que ojalá pueda tener un buen paso, ¿no? Acá por Centellas.
1: Sí, la verdad es que sí, esperamos que sí, y que este sea el nombre del arquitecto de la primera liguilla de Centellas, hermano.
0: Ojalá,
1: porque
0: ojalá.
1: Ya obviamente la Liga MX femenil ha tenido una historia ya larga, con mucha continuidad. La liga ha crecido de una manera espectacular y nos damos cuenta por la competitividad que hay, por las jugadoras que llegan a jugar aquí en México. Así que esperamos que Centellas se integre, mi hermano, se integre ya a esta amplia lista de equipos que ya han tenido una liguilla, y esperamos que así sea en el caso de las Centellas. Y ya para cerrar con información deportiva, sabemos que el Mundial involucra muchas cuestiones, Tony, no solamente son los partidos de fútbol. El Mundial es un fenómeno económico, cultural, social, impresionante. Y pues en este Mundial sabemos que la antesala, que han sido los países sede, pues no se han portado también que digamos, ¿no? Ahí hayan habido bastantes polémicas alrededor de los tres países que organizan, pero al final de cuentas el que más preocupaba era el tema Irán, Israel, Estados Unidos, donde incluso el mismo Donald Trump ya se ha aventado declaraciones de no, pues sí, que venga Irán, solamente pues no garantizamos su seguridad, ¿no?
0: No, bueno, claro. Imagínate, ¿no?
1: Hermano, ¿cómo dices esas declaraciones, evidentemente?
0: No, ¿cómo eres anfitrión diciendo esas declaraciones?
1: Exactamente. ¿Y cómo la FIFA te da un premio a la paz mundial? O sea, por el amor de Dios, es una broma. Pero bueno, ya sabemos que ya sabemos cómo se las gasta la FIFA y Donald J. Trump, el que salió en Mi Pobre Angelito y que andaba amenazando, pues, que no le estaba asegurando nada de seguridad a la selección de Irán. Por eso mismo la selección de Irán había pedido, la Federación de Irán en este caso, mejor dicho, le había dicho a la FIFA, estás viendo y no ves, o sea, tírame paro, o sea, déjame irme mejor a México, me quedo cerca, me voy a Los Ángeles a jugar mis partidos. La FIFA en un inicio había dicho, no, pero no sé cómo hayan sido las negociaciones, Tony, o qué tuvo que ser ahí de intermediario, pero se escuchó la petición de Irán y ahora Irán estará en México.
0: Sí, Irán, qué bueno, qué buena noticia. Había sido también una, pues teníamos ahí la duda, ¿no? De qué iba a pasar con este equipo, si iba a jugar o no.
1: Sí.
0: Obviamente primero es la seguridad, dejando de fuera todo el tema deportivo, pero al final sí optan por jugar en la justa mundialista. Qué bueno para ellos, ¿no? Que lo consiguieron bien este boleto, porque pues lamentablemente para Italia, por más que quisieron hacer la lucha, pues no clasificaron y no va a haber chance, ¿no? Ya después de esto. Y la ciudad es Welcome to Tijuana, mi hermano. Tequila, Dios. Y muchas cosas más. Ajá. Ahí van a andar. Qué bueno para México que tenga otra sede porque, a ver, compadre, pues, ¿no? La verdad que nos dejaron muy poquito, ¿no? Si somos sinceros, no hay mucho por parte de México, siendo obviamente sede de entrenamiento. Ojo, de entrenamiento.
1: Sí.
0: Porque únicamente es Ciudad de México, Pachuca, Monterrey, Guadalajara con dos selecciones,
1: sí.
0: Tijuana y Cancún,
1: sí.
0: Y ya, son los únicos, y obviamente Tijuana es el último que se suma a esta lista para hacerle el paro a Irán y que sea su casa durante el mes mundialista.
1: Sí, hubieran sido 8, porque hasta donde yo me quedé, Portugal había elegido quedarse también en Cancún, pero al final de cuentas, al tener actividad en Estados Unidos por completo, pues sí, hasta tú y yo habíamos dicho, me acuerdo, como de, oye, pero si juegas todos tus partidos en Estados Unidos y te quedas hasta Cancún, pues está complicado, ¿no? Justamente esa logística, o sea, si lo vimos nosotros, que no lo vieran los organizadores. Y de esta manera, bien lo dice Tony, solamente 7 selecciones estarán acá en México. Bien lo dices, es Tijuana con Irán. Corea del Sur en Guadalajara, Colombia también en Guadalajara, Túnez en Monterrey, Sudáfrica en Pachuca y Uruguay en Cancún.
0: Sí, y México en la capital.
1: En la capital.
0: El único. Se me hace extraño esto, ¿eh? Yo pensé que iba a poder tener ahí más selecciones. Les digo que la verdad este mundial es de Estados Unidos. O sea, sinceramente este mundial, digo, nos dieron la inauguración, mi hermano, pero de ahí más sí es muy... Por algo no se siente ese ambiente mundialista en el país.
1: Hasta
0: porque mucha gente lo dice, ¿no? En el 86, cómo estaban las cosas.
1: Sí.
0: La gente en la calle, veías por todos lados. No hay nada.
1: Sí, que esa fue una sede única.
0: Sí, única.
1: Acá es lo malo. Y no solamente sede compartida. Compartieron poquito, o sea, México solo tiene...
0: Te invito, pero te doy un pedacito de pastel ahí, sí, chiquito.
1: Sí,
0: ¿no?
1: No, y Canadá tiene menos, ¿eh? O sea, a Canadá sí me lo hicieron bien de lado, pero bueno, sabíamos que justamente a esto nos podíamos atener. Aún así, que es un buen mundial, es lo único que pedimos. Y créanme que nosotros agradecemos que sea de este lado del continente en esta ocasión. Más que nada por aquello de los horarios.
0: Bien por los Xolos, ¿eh? Bien. Ahí sí. Caliente, ahí va. Muy buen bien. Estadio.
1: Y pues sí, o sea, como juegan en Los Ángeles, pues Tijuana, ahí está, Baja sí. California, ¿no?
0: A ver ahora cómo le hacen para ir, porque dicen que quieren usar nada más las aerolíneas de Irán.
1: No, y tenían tema con sacar visas, o sea, sí, ese no, era otro no. tema que no les querían. USA. 2:27 PM, vámonos a otra pausa y regresamos con más información aquí en la cancha. Es como Homelander, literalmente. Vámonos a una pausa.
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4: El oído. El oído es un órgano increíble, lleno de curiosidades. Por ejemplo, su estructura interna es crucial para mantener el equilibrio, ya que sin él, caminar sería un verdadero desafío. El oído se encarga de mantener el equilibrio y la postura, así como coordinar los movimientos del cuerpo y la cabeza. Algo impresionante del oído es que tiene funciones diferentes, ya que el derecho se enfoca en escuchar voces y procesar información.
5: Porque tuvo una gran influencia primero en la evolución de su pensamiento.
4: Mientras que el izquierdo se especializa en analizar la música y el canto. Algo impresionante es que a pesar de que nuestro sistema auditivo parece descansar durante el sueño, en realidad sigue activo, reaccionando a ruidos más intensos como mecanismo de defensa. En conclusión, podemos decir que el oído realmente es una maravilla del cuerpo humano y debemos cuidarlos con medidas como el uso de protectores auditivos en lugares muy ruidosos, uso moderado de volumen en audífonos y parlantes, así como la limpieza adecuada que se merecen estos magníficos amigos.
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2: En Radio BI son las 12:23. 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
4: Las moscas. A pesar de su tamaño diminuto, son criaturas asombrosamente fascinantes con una serie de habilidades únicas. Las moscas pueden percibir movimientos rápidos y cambios en la luz con una precisión sorprendente, lo que les permite reaccionar rápidamente para evitar peligros o cazar presas. Su capacidad de vuelo ágil y maniobrable les permite realizar movimientos increíblemente rápidos y precisos en el aire. Las moscas son reconocidas por su asombrosa capacidad de reproducción, con algunas especies capaces de poner cientos de huevos en una sola vez. Aunque a menudo las moscas son vistas como una molestia, debido a su presencia en entornos urbanos y su papel en la transmisión de enfermedades, también desempeñan un papel importante en el ecosistema. Como descomponedores, ayudando a descomponer materia orgánica y mantener el equilibrio en los ecosistemas naturales.
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9: La bronquitis aguda es la inflamación repentina de los bronquios. Estos son los tubos que llevan el aire hacia los pulmones. Puede presentarse con tos persistente, dolor de pecho, falta de aire y silbidos al respirar, además de fiebre y malestar general. El tratamiento es a base de reposo, evitando bebidas frías y cambios bruscos de temperatura. También se indican antibióticos, analgésicos y nebulizaciones, que es un vapor frío que lleva medicamentos directamente a las vías respiratorias para desinflamarlas, calmar la tos y abrir los bronquios. Evite complicaciones tratándose a tiempo. Y el primer síntoma, consulte a su médico. 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
1: 2:32 PM, regresamos con más información aquí en la cancha. Antes de eso, vamos con mensajes, mi hermano.
0: Por favor, ¿qué dice la raza?
1: Mira, acá es un tema del que habló Alfred justamente ahorita en el Buenas Tardes. Solamente que él habló principalmente de un mural en el Ferrocarrilero donde hay personajes variados. Iba a ser el mundo artístico, pero variados, porque pues está que Luis Gerardo Méndez, Napoleón, Armando Palomas, saludos. El Grave, que son artistas, pero está Viridiana Álvarez y está el Cibernético, que son deportistas. Entonces, sí. Mural de personajes. Y el Capi es comediante. O sea,
0: ahí está el Capi.
1: Hay uno que están haciendo, hermano, que son de deportistas.
0: Ajá.
1: Pero que, a ver, la temática creo yo que son deportistas que juegan en Aguascalientes, no necesariamente
0: figuras
1: de Aguascalientes. Ajá. Lo dicen acá. Nos mandan las fotos y dice, Don Emi, ¿qué opinas del mural que está fuera del Ferrocarrilero? Saludos al niño Dante y fuerza Panteras. Y mira, hermano, aquí está el mural. Son muchos jugadores del Necaxa abrazándose. Reconozco ahí a Alexis Peña por su peinado.
0: Ok.
1: Me parece que es Ezequiel Unzain el que está arriba, yo creo. Gabriel Girón, que debuta con Panteras, luego se va como 20 años y ya regresó con Panteras, pero como capitán de la selección mexicana.
0: Bueno, ¿no?
1: O sea, ya, también sí. Andretti Cordero, de Rieleros.
0: Del Riel.
1: Karen Díaz, que merecidísimo, hermano.
0: Claro, claro.
1: Y ella sí es de Aguascalientes, además.
0: Sí.
1: Merecidísimo. Acá hay una jugadora de Gigantes que no la alcanzo a distinguir porque no está finalizada, solamente se ve el logo de Gigantes. Y las que sí están arriba, y sí las reconozco porque, pues, hermano, pues hay trabajo también. Carla Martínez y Mayra Gil, de Panteras Femenil.
0: Ok. Que ojalá y ya jueguen hoy, ¿no?
1: Sí, sí, sí. A ver, pues me gusta el mural, solo que pues la temática me imagino que es esa, hermano. O sea, jugadores que representan a algún equipo de Aguascalientes, no jugadores de Aguascalientes como tal.
0: Ah, bueno, estrellas del deporte de Aguascalientes y algunos obviamente sí locales.
1: Y ahí, a sugerencia, yo pondría Jackie Ovalle.
0: Oye, la maga.
1: La maga Ovalle.
0: Sí, es que se le perdió un poquito el rastro ahora que se fue a Estados Unidos, ¿no?
1: Ajá,
0: no sabemos mucho de ella, pero...
1: Bueno, goleador histórica, claro, la transferencia debería más cara en el fútbol femenil, hermano, en debería toda la historia. Y es de Jesús María, sí.
0: Sí, cómo no.
1: Sebastián Córdoba, medallista olímpico incluso, sí. también, y es también de aquí de Aguascalientes.
0: Y anda todavía con el Toluca, ¿no?
1: Oye, ¿Kenia Villalobos? También, sí,
0: no,
1: sí.
0: No, es que sí son,
1: no, es que
0: son
1: hay
0: bastantes,
1: muchos.
0: Sí, pero bueno, también no caben todos en el
1: mural. Sí, no, tendrían que aventarse 79 murales, ¿no? O sea, también está
0: qué bueno que
1: sí,
0: que hayan bastantes.
1: Sí, la verdad es que sí. Oye, en una de esas, hasta el coach Santaella tendría que tener ahí su mural, también, o participación en un mural de estos que
0: ¿quieres
1: están
0: al tocayo ahí? Estaría bien.
1: Sí, al buen coach Santaella.
0: No, al mago.
1: ¿Por qué no? Sí, sí, sí. Que me soltó un dato curioso, Alfred. Yo la verdad no he prestado mucha atención, hermano, ni he pasado. O sea, del primero sí me enteré porque pues sale mi papá, ¿no? O sea, claro que me dijeron. Pero me dice que hay otro que se está haciendo. O sea, que son tres.
0: Ok.
1: A ver quién sale en el
0: ¿quién tercero. ¿Quién sale? Muy bien. Ahí estaremos. Exactamente. Para que nos manden, ¿no? Si llegan a ver el tercero. Sí. O cuando acabe también este.
1: Yo pondría LeBron. No. O sea, ¿por qué? No sé, pero...
0: No le den chance a Emiliano de pintar ahí.
1: De meter mano.
0: No, aparte, no, bueno, son artistas, amigos, los que se dedican a la pintura y los que están ahí plasmados.
1: Sí, claro, claro. No, y les está quedando...
0: Muy bien, muy bien.
1: Muy, muy bien, ¿eh? Muy bien.
0: Sí, Karen Díaz parece una foto.
1: Sí, sí, ¿no? Sí, la verdad es que sí. Y también Girón, oye, sí. No, les está quedando... Ah, son... Y ahí nos pusieron aquí, sí, mi chiquito bebé Santa Ella, nos pusieron acá en el centro de mensajes. Sí, sí, sí, allí, sí, sí se lo merece. No,
0: pues ya histórico, ya histórico.
1: Claro.
0: Sí.
1: Te doy un dato curioso que debería... Mira, lo suelto porque todos ahorita hablamos de Panteras. En el 72 y 73, Panteras consiguió su primer bicampeonato. Okay. Y el único. Pero todavía no existía la LNBP, era el Circuito Mexicano de Básquetbol, CIMEBA. Y esos dos títulos se lo ganaron... A Chihuahua.
0: Ok.
1: Se lo ganaron de manera consecutiva.
0: En ahora, el varonil.
1: En el varonil, exacto. Llámenlo cábala, historia, no sé, pero la oportunidad de que Panteras Femenil consiga su primer bicampeonato
0: ¿otra
1: es
0: vez?
1: Contra Chihuahua, es contra Delitas. Entonces,
0: ahí ojalá, dato. Ojalá que yo sí lo ve bien difícil. Está brava la cosa.
1: Sí, sí, sí.
0: Está muy brava. Al inicio yo hasta decía, no, Panteras no va a batallar con Delitas y ahorita... Está complicado, puede ser para cualquiera. Va sí. a ser fundamental este juego que se va a jugar hoy.
1: Sí.
0: Este juego va a ser fundamental porque pones ya, digamos, en predicamento al otro equipo, ¿no?
1: Sí, sí, ya lo pones contra las cuerdas. Acá rápidamente me quieren corregir. Dicen, no es cierto, Emiliano, estás desinformando. Fue contra la Ola Roja. El campeonato que se le gana a la Ola Roja fue en el del 2003. Yo estoy hablando del bicampeonato del 72-73 en el Circuito Mexicano de Básquetbol. La Ola Roja... extinto equipo de Ciudad de México, por cierto, pues ya se extinguió y ya fue en tiempos del NBP, ahí fue donde Panteras le gana en el 2003, con el jefe Jacinto, por supuesto, ahí como emblema del equipo de Panteras, pero es diciembre, que en enero vienen los Reyes. Mira, también acá nos dicen, amigo, mis estimados amigos, buenas tardes, por ahí anda un rumor de que Andrés Gudiño, portero de Cruz Azul, va a Tigres. Si hay una baja, la verdad, duele, pero recordaremos que también Cruz Azul tiene a Emmanuel Ochoa, un muy buen portero. No sé si extrañaría más que se vaya Gudiño o que se vaya, a mí es un excelente portero. Tuvo su bajón, pero creo que ya recuperó nivel demostrado. Fue en la final. ¿Ustedes cómo ven? Saludos, hermanos, que estén muy bien.
0: Saludos, compa. Acá. Pues, pobre Gudiño, ¿no? Si se va a Tigres, va a ser banca otra vez. Que yo creo que él se quiere ir de Cruz Azul para ya no ser banca. Pero pues sería lo mismo, ¿no? Gudiño, yo que tú le echaba un ojo ahí al Atlante que va excelente, a la primera división, sí. yo así lo vería, porque en Tigres, aparte ya lo comentábamos, tienen un jovencito que no utilizan
1: Tapia
0: en la banca. Y el chico que está en Cruz Azul, también ya con participación en selecciones inferiores, uh-huh. Ochoa, entonces Ochoa. También yo creo que sería bueno tenerlo como segundo portero. Y Gudiño, pues, digo, si a la edad que tienes no buscas para ser portero titular, pues ya acostúmbrate a hacer banca lo que te resta de carrera.
1: Sí, estoy completamente de acuerdo. Sí, porque si te vas a Tigres, no van a banquear a Nahuel. O sea...
0: No. Y a Nahuel yo lo veo todavía unos 2-3 años en activo.
1: Sí, yo también. O sea, Guiñac ya, o sea, el delantero que llegue, ponle que ya sin la presencia de Guiñac tiene ahí, tal vez que pueda pelear el puesto. Pero en la portería contra Nahuel, no. La verdad es que no.
0: Ahora que los Tigres lo puedan contratar, sí lo pueden contratar. Y también lo pueden dejar ahí en la banca y pagarle muy bien. También eso, digo.
1: Sí.
0: Digo, también ante lo monetario, ¿qué le decimos, no? Al portero.
1: Es lo que han hecho los Tigres todo ese tiempo, exactamente. Oigan, hoy, bien lo dijo Tony, un partido fundamental. Las Panteras de Aguascalientes visitan el Manuel Bernardo Aguirre de Chihuahua. Un monstruo al cual le caben 10,000 personas y está completamente lleno.
0: No le cabe a nadie más, ¿no? O sea, es el más grande de México.
1: Es el más grande de todo México en cuanto a básquet se refiere, que participe en la LNBP, obviamente.
0: Sí, sí, sí.
1: Y ahí justamente hoy las Panteras van a tener que enfrentar a unas Adelitas de Chihuahua que buscan por primera vez en su historia poder ganar un título ante su gente. Entonces, todo está puesto, hermano. Hoy 8:30 de la noche la transmisión en vivo.
0: Vamos a ver de qué está hecho Panteras ahora en las finales visitando, porque hay que recordar que los dos primeros juegos fueron acá en la Cueva Y obviamente quiero ver también mucho la participación de la capitana de la MVP extranjera, Kanenia Lewis. Es un partido ad hoc para que hoy demuestre el por qué es la MVP, amigo.
1: Sí.
0: Tendría que tener un muy buen partido ella y un partido redondo del equipo de Panteras. Por eso te preguntaba, ¿qué ha pasado con las mexicanas? ¿Qué ha pasado con Mayra? ¿Qué ha pasado con Carla? ¿Por qué no?
1: Sí, la rotación de Carla sí ha bajado y de hecho no ha jugado mucho en toda la temporada. La que sí me sorprende es Mayra Gil, ella sí no ha visto muchos minutos y creo que es una pieza defensiva que te ayudaría muchísimo, muchísimo.
0: ¿Alguna lesión?
1: De Mayra no. De Mayra, que yo tenga conocimiento, de Mayra no hay lesión ni nada.
0: Entonces así lo determina el coach.
1: Sí, yo creo que hay por administración de minutos, obviamente. Digo que también es complejo, ves el equipo de Panteras y... Es bien complejo, hermano. La rotación en verdad está cañoncísima por el gran talento que tiene. Igual en Adelitas, por lo mismo no juega mucho también Saide Peraza, ¿no? Que sabemos que también es una jugadoraza. Pero pues soy el tercero de la serie y bien lo dice Tony, es muy importante porque el equipo que gane acá ya se pone a una victoria de
0: sí, condicionas ya, juegas con el error, ¿no? Del equipo, de que la presión ya también, y bueno, van a estar de locales Adelitas, y hoy lo gana Adelitas, ¿qué te cuento? Sería muy complicado, pero bueno, no es imposible. Ahora, Samantha Fiorin tiene que rendir más en estas finales, amigo.
1: Sí, tiene que rendir más, tiene que aparecer más el día de hoy. Jugó muy bien a la defensa el segundo partido, en el primero sí pasó completamente desapercibida, pero ya veremos qué sucede a las 8:30. Mi estimado Tony, antes de que nos coma el tiempo, en cuestión de segundos, pues historia en la NBA. Los New York Knicks, luego de 27 años, regresan a las finales de la NBA. La última vez que estuvieron ahí fue en 1999. Perdieron 4-1 contra los Spurs.
0: ¡Ay, se puede repetir!
1: Y ahora, sí, se podría repetir el escenario.
0: Sí, y ahora no está Duncan, ¿no?
1: No, ni David Robinson.
0: Pero está el Alien.
1: Está Wembanyama.
0: Pobres Knicks. No, bueno, pero ellos ya están del otro lado. La locura ayer, ¿no? En Nueva York, espectacular, amigo. Bien lo mencionas, sí, 1999, 27 años después en unas finales. ¿Y qué les cuento si hablamos de campeonar? No. Pues nos vamos a los 70. Entonces, estos 33. Knicks, está que no se lo cree nadie. Y ojo, amigo, yo sé que tenemos la vista puesta en el oeste, pero estos Knicks están barriendo en playoffs a sus rivales, barriendo. Sí. Oye, a los Cavaliers, ayer yo te lo dije, mínimo tiene que ganar uno. Fue otra paliza.
1: Sí, horrible.
0: Paliza la de ayer. ¿Cuántos puntos de diferencia? 130-93. No, bueno.
1: Una paliza. Y ya James Harden ya lo corrieron, ¿eh? O sea, no, de verdad, qué terrible lo de James Harden, uno de los jugadores más pechufríos que he visto. Donovan Mitchell estuvo solo, anotó 31 puntos, y del otro lado, 6 jugadores de los Knicks anotaron 10 puntos o más. O sea, en verdad, equipazo el New York. 2:43, otra pausa, ya volvemos.
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12: La onicomicosis es una infección en las uñas de pies o manos y es causada por un hongo. Se manifiesta con uñas gruesas de color oscuro o blanquecino, pérdida del brillo y que además de frágiles se hacen quebradizas o se despegan. Es común en personas diabéticas, también en quienes transpiran mucho o en aquellos que frecuentan lugares húmedos. Las cremas antihongos pueden controlar algunos casos, pero otros necesitarán tomar medicamento para eliminar este hongo. 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Visita a su médico para tratar este problema. 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
10: 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En Radio BI son las 12:39.
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12: El absceso anorrectal es la acumulación de pus en el área del ano y el recto. Es originada por una glándula obstruida o la infección de una fisura anal. La diabetes, los medicamentos que bajan las defensas y enfermedades que inflaman el intestino grueso son factores que predisponen a la formación de estos abscesos. Los síntomas son hinchazón alrededor del ano y un dolor pulsátil que aumenta al defecar. Puede haber estreñimiento, escurrimiento de pus, calentura y dolor de cuerpo. El problema no desaparece por sí solo. El mejor tratamiento es operar para drenar la pus, dar antibióticos y medicamentos que quiten el dolor. Mejor atiéndase a tiempo. 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
1: 2:46 en las Grandes Ligas. ¿Qué les decimos? Lo de los Astros, en verdad, impresionante. En los Astros, ayer, básicamente todos los pitchers salieron en su mejor versión para obtener por primera vez en toda la temporada lo que es el primer juego sin hit ni carrera. Combinado, toda la rotación que ayer tuvieron los Astros de Houston, ninguno permitió que se hiciera nada, en lo que fue además una blanqueada de 9-0 por parte de los Texas Rangers. Los que terminan por ser los de rotación, hermano, los que se llevan las palmas: Tatsuya Imai, que fue, por cierto, el que abrió el compromiso, Steven Ockert y Alinver Santa fueron los tres pitchers que ayer lograron esta hazaña.
0: Sí, sobre todo lo del japonés, 6 entradas, espectacular, y bueno, se mantuvo el cero, gran victoria como tal de los Astros, la número 24 de la temporada, que aún siguen intentando mejorar su récord, llevan 5 victorias consecutivas, hoy 18:00, el segundo de la serie. Vámonos con Randy, mi hermano, porque ayer a Rosarena se luce en el triunfo de los Mariners, 9-2 en contra de los Athletics en la parte alta de la tercera, primero con un doble productor por parte de Randy, ahí se ponían 6-0 en ventaja, y luego en la novena otra vez a Rosarena con su segundo sexto jonrón, por cierto, de la temporada, sí, para las últimas 2 rayitas de los Mariners, y hoy también 19:40, el segundo de la serie.
1: Y 2 carreras anotadas de Randy, 3 hits, 3 carreras producidas y un jonrón. Qué juegazo por parte del propio Randy Arozarena, en verdad, impresionante. Y finalmente también ayer al otro mexicano que le fue de maravilla fue a Jonathan Aranda. Jonathan Aranda que consiguió su 9º home run, hermano, de la temporada. Lo de Aranda, la verdad, que también está siendo espectacular con las Rayas de Tampa Bay.
0: Sí, se fueron a extra innings, un partido muy cerrado en la lomita. De hecho, la carrera que abre la pizarra fue en la 6ª y fue por parte de Jonathan Aranda. Y bueno, el equipo de Orioles cerraría con triunfo este partido en la número 13. En la entrada número 13, gracias al doble de Leody Taveras y al jonrón de Colton Wasser para el 9-7 en el marcador final. Y hoy, 16:35, el segundo juego, se pinta para estar muy bueno otra vez, ¿no? Ayer 3 entradas, hoy a ver cómo está la situación. Y aguzados con el mexicano, ¿eh? 9 jonrones al momento.
1: Lo está haciendo muy bien y está encendido, la verdad, Jonathan Aranda. Sus números finales: 1 carrera anotada, 2 hits, una base por bola, también produjo 2 carreras, incluidas dentro de ellas la del home run que ya ha comentado el buen Tony. 2:49 PM. Vámonos a otra pausa, la última, por cierto, de esta tarde, y regresamos con más aquí en la cancha.
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12: La diabetes gestacional es la elevación de las cifras de glucosa en sangre que presenta una mujer durante su embarazo y que ésta, antes de su embarazo, se encontraba sana. En las gestantes que tienen más de 35 años, el riesgo se incrementa, afectando casi una tercera parte de ellas. Tienen mayor riesgo de desarrollar diabetes gestacional las mujeres obesas o aquellas embarazadas que no hacen ejercicio y que llevan una dieta alta en grasas o azúcares. También es frecuente en mujeres que aumentan más de 12 kilos durante su embarazo o que fuman. La diabetes gestacional puede provocar abortos, malformaciones fetales, bebés de más de 4 kilos e hipertensión materna, por lo que es necesario que toda mujer embarazada lleve un control médico periódico. 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
15: El aroma personal. ¿Sabías que nuestro aroma personal es tan único como nuestras huellas digitales? Sí. Esta afirmación sugiere que el aroma de cada persona es tan distintivo y único como sus huellas dactilares. Tanto las huellas digitales como los olores corporales son características únicas de cada individuo. Las huellas dactilares se utilizan comúnmente para la identificación personal. Esto es debido a su singularidad. Cada persona tiene patrones únicos en sus dedos, ya que no se repiten en ninguna otra persona, lo que las hace una forma confiable de identificación. Comparar el aroma con las huellas digitales destaca la singularidad de los olores corporales. Se cree que factores como la genética, la dieta, la salud y el entorno contribuyen al olor característico de cada persona. Incluso los gemelos idénticos, que comparten la mayoría de sus genes, pueden tener olores corporales distintos. Esto debido a los factores ambientales y alimenticios. Es interesante esta comparación, ya que al igual que nuestras huellas digitales, nuestro aroma es único e identificable.
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10: En Radio BI son las 12:48 PM.
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12: ¿Usted o alguno de sus familiares va a ser sometido a una operación próximamente? 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Téngale confianza a su cirujano y recuerde que tiene que presentarse a su cirugía recién bañado, con un ayuno mínimo de 8 horas y, si es necesario, rasure el área que va a ser intervenida. 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
1: 2:53 PM, ya para cerrar con esta emisión de la cancha. Definitivamente el año deportivo para el Canelo, el 2025, pues no fue bueno. Hay 2-2. Sí le ganó a Williams Cole, pero termina perdiendo contra Terrence Crawford, quien por cierto antes no lo noqueó. Pero, a ver, deportivamente le fue mal, pero económicamente, ¿qué tal? Forbes reveló la lista de los atletas mejor pagados del 2025 y el mexicano Saúl Canelo Álvarez fue el segundo atleta mejor pagado de todo el mundo con una cifra de $170 millones, solamente siendo superado por Cristiano Ronaldo.
0: Sí, el bicho con 300 melones, ¿no? Espectacular. Tercer lugar para Lionel Messi, cuarto lugar para Dak Prescott, sí. Increíble esto. LeBron James, mira, ahí también anda mi hermano Stephen Curry, Shohei Ohtani, extraño que Ohtani gane menos que, sí. que varios de ahí. Karim Benzema, mira, todavía jugando ahí en la Liga Árabe. Y pues bueno, esos son los primeros que se ven en la lista. Y lo del mexicano pues sigue siendo impresionante, ¿no? Lo que gana por año es abrumador. Y pues bueno, también ya en la recta final de su carrera, me parece.
1: Y que muy seguramente el próximo año va a volver a aparecer porque tiene peleas pactadas en Arabia Saudita para este año también. Entonces, no descarten ver al Canelo Álvarez, pero sí sorprendió. De hecho, creo que es el único latinoamericano, hermano, que está en esta lista. Y pues ve nada más la cifra, el segundo mejor pagado del año en todo el mundo. Y superando a nombres como Messi, como LeBron, como Curry, como Tani. El único boxeador que estuvo dentro del top 10 fue Tyson Fury, quien ganó $100 millones y es el número 10. Entonces, pues, ahí está lo del Canelo Álvarez, en verdad impresionante. Que cabe destacar, no solamente son ganancias meramente deportivas, en el caso de Canelo por contrato de pelea o en los de Ronaldo y Messi y por sus equipos. Son sus marcas personales los que les terminan por dar mucho más dinero de lo que ellos pueden ganar solamente con sus equipos. Y ya para cerrar con esta emisión de la cancha, comentarles que Aguascalientes sigue ganando en la Olimpiada Nacional, sigue cosechando medallas y sigue manteniéndose en el medallero.
0: Sí, están en el lugar ya número 12, bajaron 2 posiciones, pero bueno, se mantienen todavía ahí en los primeros lugares. 119 medallas, 43 de oro, 35 de plata y 41 de bronce, cuando pues ya estamos en la recta final de esta competencia, próxima a finalizar en los primeros días de junio. Y bueno, se obtuvo en las últimas horas oro en charrería categoría infantil B, bronce en charrería categoría infantil B también, y tercer lugar por equipos en gimnasia rítmica categoría 11-12 años. Así que bueno, ya les tendremos al tanto de lo que acontezca, ¿no? En los siguientes días al respecto de esta Olimpiada Nacional.
1: Exactamente, mi hermano, y bien lo comenta Tony, sí cae en el medallero Aguascalientes, pero se mantiene dentro del top, 119 medallas. Ya lo dijiste, 43 oro, 35 plata, 41 de bronce. Ahí está la información. Mi estimado Tony, se nos acaba el tiempo. Gracias por haber estado con nosotros.
0: Que tengan excelente día y nos vemos mañana con más información.
1: Soy Emiliano Jiménez. Le agradezco el favor de su atención y los invito a que se queden echando chisme con Alfredo Molina y Ray Macías en La Banda Ajeno. Muy buenas tardes para todos.
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15: Una de las emociones más poderosas del ser humano es el miedo.
17: El miedo.
15: Ya que se presenta con más fuerza que otras. El miedo te genera respuestas físicas. Se acelera tu ritmo cardíaco. Empiezas a sudar. De repente, se te dilatan las pupilas. Y comienzas a liberar hormonas como cortisol y adrenalina. Esta emoción poderosa puede hacer que nuestros sentidos se agudicen demasiado, hasta el punto de llegar a distorsionarse. El miedo, cuando alguien lo experimenta, puede llegar a ver la amenaza como más grande, más intensa. Pero, ¿sabías que hay personas que no son capaces de sentir miedo? La explicación científica está todavía siendo investigada por la neuropsicología, pero se sabe que hay personas que nunca lo han experimentado. Esto no se trata de un don o una cualidad positiva especial, sino de un déficit en la interpretación de las situaciones que viven. Sea cual sea la situación, para ellos no se siente peligrosa. Es normal sentir miedo, pero no dejes que se apodere de ti. Entenderlo es el primer paso para superarlo.
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15: Los océanos. ¿Los conocemos tan bien como creemos? Más del 97% del agua de todo nuestro planeta se encuentra en el océano. Los océanos albergan una enorme diversidad de vida, desde microorganismos hasta grandes mamíferos como las ballenas. Pero una terrible amenaza los acecha. Ese hermoso paisaje azul que abraza a la Tierra está siendo contaminado por plásticos, productos químicos y otros desechos humanos. Otro factor que afecta a los océanos es el calentamiento global, ya que está provocando el aumento del nivel del mar, cambios en su temperatura y salinidad, lo que afecta a los ecosistemas marinos. La preservación de los océanos es crucial para el bienestar del planeta y de las futuras generaciones. Uno de los datos sobre el mar más desconocidos es que menos del 10% del océano ha sido explorado. Así que se podría decir que conocemos más sobre lo que ocurre en el espacio exterior que lo que acontece en las profundidades del fondo marino.
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0: 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Hoy es 26 de mayo y estas son las noticias. Alertan de fraudes en programas sociales. Usan audios manipulados con inteligencia artificial. En riesgo los ahorros de 500,000 de trabajadores en el estado ante nueva ley federal de inversión, advierten especialistas. Reclaman omisiones de la Comisión de Derechos Humanos del Estado por el caso de Carlos Darío. Que en esta misma situación de comprobarse tortura en contra de Carlos Darío, implicados podrían pagar con cárcel hasta por 20 años. Políticas antilavado de dinero de Estados Unidos podrían mermar remesas en Aguascalientes y el país, señalan economistas. Niegan que renovación de tarjetas de nómina para docentes y administrativos del Instituto de Educación sea obligatoria. Empresarias piden más guarderías. PIB nacional podría crecer hasta 6%, aseguran. Inicia periodo extraordinario en el Congreso de la Unión. Son 4 reformas las prioritarias. Flujo continuo ya no se da abasto, reconoce Ingeniería Vial sobre el tráfico en la ciudad. En información policiaca, muere motociclista tras desigual choque contra un taxi en el distribuidor Vial Norte. En más noticias nacionales e internacionales, comparecen Rocha y vicefiscal con licencia ante FGR en Culiacán, Sinaloa. Propone Morena que elección judicial se realice el domingo 4 de junio, pero de 2028. Llega a Cámara de Diputados solicitud de juicio político contra la gobernadora de Chihuahua, Maru Campos. Con ausencias, inicia periodo extraordinario en el Congreso de la Unión. Solo asistieron 72 de los 128 senadores. Y Ucrania y más de 40 países denuncian ante la ONU ataques de Rusia.
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0: Con el gusto de saludarle, le estaré acompañando durante la siguiente hora informativa para que termine su jornada con lo más relevante del ámbito local, nacional e internacional ocurrido durante las últimas horas. Le reitero, 449-910-3508, nuestro centro de WhatsApp. Ya estoy recibiendo sus mensajes, sus opiniones, lo más importante para BI Noticias, y sus reportes, por favor, háganlos llegar con la dirección exacta para poderle darle agilidad. Y misma señal del canal BI Televisión, ya está disponible para usted completamente gratuito a través de múltiples plataformas. Síganos a través de Facebook, YouTube, X, estamos como BI Noticias, también en aplicación BI Noticias y en el sitio web binoticias.com. Iniciamos de lleno con información en el ámbito local. Ponga atención, sobre todo si usted recibe algún apoyo federal del gobierno de México, ya sea en tema de adultos mayores, en tema de mujeres, madres de familias solteras, estudiantes incluso, porque desde la Delegación del Bienestar aquí en Aguascalientes se están refiriendo, siguen estos fraudes. Usted sabe, ya le hemos advertido en ocasiones anteriores sobre esquemas y el que están usando ahora estas personas para intentar cometer algún tipo de desfalco es audio manipulado a través de la inteligencia artificial.
2: Alertan por fraudes digitales y sobre la presencia de páginas falsas que utilizan la imagen de programas sociales del Gobierno de México para engañar a la población y robar información personal. El delegado estatal de Programas para el Bienestar en Aguascalientes, Aldo Ruiz, advierte que los delincuentes recurren al uso de inteligencia artificial para cometer este tipo de acciones ilícitas. Explica que incluso emplean audios manipulados para hacerse pasar por funcionarios públicos y ofrecer supuestos créditos a cambio de depósitos bancarios.
3: Muchas veces se trata de fraude, ya no vuelven a contactar a estas personas, o en otros casos piden información para vaciar la información y vaciar tarjetas de beneficiarios. Por eso estamos alertando a la población a que esté muy alerta. Si te piden dinero, no es un programa oficial, no hacer caso.
4: ¿Y aquí en Aguascalientes han circulado audios de este tipo?
3: No hemos detectado. Sí hubo hace...
2: De acuerdo con Ruiz, los infractores ofrecen préstamos de hasta 50,000 pesos. Únicamente piden a la persona realizar un depósito previo para gestionar el trámite. El funcionario público asegura que hasta el momento no se han detectado este tipo de audios fraudulentos circulando en Aguascalientes, pero reconoce que sí hay intentos de suplantación de identidad.
3: El año pasado lo denunciamos WhatsApp, donde es gente que se hacía pasar por mí. Porque es muy sencillo bajar fotos de las redes sociales de un servidor y de cualquiera y meterle en WhatsApp y decir, ah, mira, si es falso de X persona, ¿no? pero afortunadamente la gente nos informó y pudimos denunciar las páginas y estos números de WhatsApp. Eso es lo único, pero audios hasta el momento no hemos detectado.
2: El delegado federal informa que hasta el momento existe una denuncia general y se han integrado entre 4 y 5 páginas adicionales a las investigaciones.
3: Por lo regular las compran los dominios en Irlanda, por ejemplo hay mucho dominio de Irlanda, de Europa, que no están, no es que estén allá, compran los dominios por temas legales. Entonces eso complica las investigaciones a la fiscalía, tanto general como estatal. Entonces la mejor manera de evitarlo pues es no cayendo en
2: derivado de lo anterior, reitera la ciudadanía desconfiar de cualquier supuesto programa que solicite dinero por adelantado y verificar siempre la información a través de canales oficiales. Día Álvarez, BI Noticias.
0: Hablando de temas económicos y muy ligado también al ámbito de la federación, usted recordará, le informamos respecto a esta inversión que está proponiendo el gobierno federal en tema de infraestructura, la infraestructura del bienestar. Lo que están advirtiendo economistas desde Aguascalientes es que el ahorro de miles de trabajadores, 500,000 de ellos en nuestro país, podría estar en riesgo derivado de la poca rentabilidad que justamente tienen estos proyectos a nivel federal.
5: En riesgo los ahorros de 500,000 de trabajadores en Aguascalientes ante nueva ley federal de inversión, advierten especialistas. Los ahorros de más de 500,000 de trabajadores en Aguascalientes que cuentan con Afores se encuentran en riesgo ante la reciente publicación de la Ley para el Fomento de la Inversión en Infraestructura Estratégica para el Desarrollo con Bienestar, advierte el abogado especializado en Derecho de Trabajo, Juventino Lamas Guzmán. Explica que la nueva legislación establece la facultad de la Federación de disponer de hasta el 30% de los ahorros de los trabajadores en México para su inversión en proyectos de infraestructura. Frente a la poca rentabilidad de los recientes proyectos federales en materia de obra pública, el legista advierte que la medida podría representar pérdidas y minusvalías.
6: Sí, si tienes 100 pesos y genera una minusvalía del 30%, entonces ya no tienes 100 pesos, tienes 70 pesos. Pero además de eso, la Afore te cobra comisiones, ¿sí me explico? Entonces a lo mejor la comisión de la Afore de esos 70 pesos es de 5 pesos, y entonces a lo mejor ya no tienes 100 pesos, sino tienes ahora 65 pesos. O sea, el problema que tenemos es que el Estado normalmente no nos ha enseñado nos ha enseñado que no sabe invertir, y evidentemente esta es la problemática pues más grave que advertimos.
5: Previo a la nueva legislación, el gobierno federal podía invertir hasta el 7.5% de los ahorros de los mexicanos en proyectos como el Tren Maya, la refinería Dos Bocas o el Aeropuerto Internacional Felipe Ángeles, similar a los porcentajes límite establecidos en países como Canadá y Australia, que a diferencia de México, cuentan con medidas para amortiguar posibles pérdidas y permiten la participación de los trabajadores en la toma de decisiones de inversión.
6: Lo platicamos con la maestra. Hay algunos países del orbe que tienen inversiones de estas, sí hay, pero por ejemplo estamos hablando de países muy desarrollados como Canadá,
7: Australia,
6: ¿sí? Que tienen estas inversiones, pero por ejemplo hay límites del 7 al 10%, hablábamos, aquí no, aquí la Consaría estableció 30%, y luego hay límites también, participación de los trabajadores.
5: Los trabajadores podrían presentar amparos toda vez que se emitan los reglamentos y líneas de operación. Se recomienda a la población revisar cada cuatrimestre sus cuentas para identificar posibles minusvalías en sus ahorros.
6: Yo les decía que hay que esperar el reglamento que ocurrirá en octubre y las reglas de operación para ver si a través de estos mecanismos se puede intentar algún procedimiento, como pudiese ser algún juicio de amparo en contra de estas disposiciones. ¿Para qué? Para enrocar la ley con el reglamento y las disposiciones e intentar alguna acción legal, como pudiese ser un amparo, ¿no?
5: Yalma Arronte, BI Noticias.
0: Siguiendo con el ámbito nacional, ponga atención lo que ocurrió en estas últimas horas. Ha sido una tarde bastante activa en este sector. Iniciamos con la noticia que usted pudo saber de momento, de último minuto, a través de la aplicación BINoticias.com. Me refiero a esta cita en la que sí acudieron el gobernador en licencia de Sinaloa, el fiscal en licencia de Sinaloa y también el senador Enrique Insunza. Ellos comparecieron la tarde de hoy ante la Fiscalía General de la República, con sede justamente en Culiacán, y donde de hecho ya hay una postura por parte del gobernador con licencia, Rubén Rocha Moya. Él señala que ya compareció, estamos viendo parte de estas imágenes a través de las pantallas de BI Televisión, donde se ven llegando estas camionetas, tanto del gobernador en licencia como del fiscal en licencia, no dieron declaraciones a los medios de comunicación, al menos no lo hizo el gobernador. El fiscal sí se paró unos minutos para hablar con los medios, él se decía tranquilo, y unas horas después ya fue Rocha Moya quien posteó a través de redes sociales, a través de sus cuentas personales, respecto a lo que vivió esta tarde. Básicamente dice lo siguiente: a la opinión pública, hoy comparecí ante la Fiscalía General de la República con sede en Culiacán, Sinaloa. Respondí las preguntas que me formuló el agente del Ministerio Público Federal. Tengo la firme determinación de acudir a todo llamado que me haga la autoridad investigadora en el momento que así lo juzgue necesario. Lo haré porque creo en el sistema judicial mexicano, confío en nuestro Estado de Derecho y respeto a nuestras instituciones de justicia que el movimiento de la Cuarta Transformación ha venido saneando y legitimando a través de múltiples acciones reformadoras que profundizan la vida democrática y de justicia de las instituciones

0: los mexicanos. Por ello y con la frente en alto, no dejaré de luchar porque la verdad prevalezca. Inspirado además en el liderazgo honesto y de estadista de nuestra presidenta e indiscutible jefa del Estado mexicano, que lucha con inteligencia y profundo patriotismo por el absoluto respeto a nuestra soberanía nacional frente a cualquier intento de mancillarla. Esto es lo que declara Rocha Moy esta tarde después de esta comparecencia. Hay que recordarlo, primero se citó a la gobernadora de Chihuahua, Maru Campos, sin embargo, la fecha para esta comparecencia antes era de Rocha Moy. En próximos días será la panista quien también se tenga que posicionar frente a la Fiscalía General de la República para hablar sobre diversos cuestionamientos. El tema de Rocha Moy está estos señalamientos del gobierno estadounidense que le hace directamente, le reitero, a él y a otras 9 personas, algunos de ellos funcionarios activos como el senador Enrique Insunza, con grupos del crimen organizado que están situados allá en Sinaloa, que de hecho también Insunza compareció esta tarde. Él señala que está en total disposición para atender este y cualquier otro requerimiento. También comparte un comunicado bastante similar al del gobernador en licencia. Y le digo, no es lo único que ocurrió durante esta tarde. Más adelante también tenemos detalles respecto a tema en la Cámara de Diputados, tema respecto a los senadores, por ejemplo, en la Cámara de Diputados, la adelanta, ya también hay solicitud de juicio político contra la gobernadora Maru Campos, y esto va muy de la mano, porque incluso usted no lo ha hecho llegar al 449-910-3508, porque se señala a uno y no se señala a otro, si son temas pues muy similares, uno está ligado con el crimen organizado, otro con posible intervencionismo de Estados Unidos. Pues a final de cuentas, la decisión y la opinión es la que importa, la opinión suya es la que importa, y por eso le presentamos esta información, para que usted se cree su propio criterio. Ya lo estoy leyendo a través de nuestro centro de WhatsApp, también a través de nuestras transmisiones Facebook, YouTube y X. Mientras tanto, hacemos una breve pausa, la primera de este espacio, volvemos con más de la información.
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3: La anemia es la disminución de la cantidad de glóbulos rojos y de la hemoglobina contenida en ellos. Estos glóbulos rojos son células de la sangre encargados de transportar el oxígeno a todas las células de nuestro cuerpo. Los síntomas de la anemia son debilidad, falta de aire, confusión, mareos, palidez, sensación de frío y depresión. Hay una gran cantidad de tipos de anemias. Las más frecuentes son aquellas por hemorragias, embarazo o por deficiencia de hierro. Una anemia sin tratamiento puede traer complicaciones muy serias, daños al corazón e inclusive la muerte. El tratamiento es muy sencillo, con hierro oral o inyectado, ácido fólico, vitamina B12 y vitamina C. Y en casos graves es necesaria la transfusión sanguínea. Soy su amigo el doctor Carlos Huerta, y ya sabe que a buenos cuidados, buena salud.
1: 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En Radio BI son la 1:13. 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
4: El oído. El oído es un órgano increíble, lleno de curiosidades. Por ejemplo, su estructura interna es crucial para mantener el equilibrio, ya que sin él, caminar sería un verdadero desafío. El oído se encarga de mantener el equilibrio y la postura, así como coordinar los movimientos del cuerpo y la cabeza. Algo impresionante del oído es que tiene funciones diferentes, ya que el derecho se enfoca en escuchar voces y procesar información.
5: Porque tuvo una gran influencia primero en la evolución de su pensamiento.

0: uso moderado de volumen en audífonos y parlantes, así como la limpieza adecuada que se merecen estos magníficos amigos.
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5: Volvemos al ámbito local. Esta actualización respecto al caso de Carlos Darío, ya lo conoce muy bien este manifestante que fue detenido hace algunas semanas y donde su propia familia estaba señalando irregularidades en su arresto, también en todo este proceso que llevó dentro del Cerezo. La actualización ya también la sabe, él ya fue puesto en libertad durante el pasado viernes. Lo que están reclamando ahora son omisiones por parte de la Comisión Estatal de los Derechos Humanos aquí en Aguascalientes en toda esta situación.
6: Reclaman omisiones de la Comisión de Derechos Humanos del Estado por caso de Carlos Darío. La diputada federal por Movimiento Ciudadano, Anayeli Muñoz, reclamó omisiones de la Comisión de Derechos Humanos del Estado de Aguascalientes en el caso de Carlos Darío, al considerar que el organismo no actuó con la debida diligencia ante las denuncias presentadas por familiares y miembros de la sociedad civil organizada. En este sentido, la legisladora señaló que la falta de seguimiento oportuno vulnera el derecho de las víctimas a una investigación exhaustiva, recalcando la gravedad de las denuncias realizadas por los familiares del joven detenido presuntamente por las manifestaciones durante la visita de la presidenta de la Comunidad de Madrid, Isabel Díaz Ayuso, a Aguascalientes.
7: Que había sido torturado, de que había sido golpeado, que había sido amenazado y que le refieren que su detención sí está relacionada con manifestarse el día que la señora Ayuso estuvo en Aguascalientes.
6: Muñoz acusó que la Comisión Estatal de Derechos Humanos no ha actuado conforme a derecho, lo que contraviene obligaciones de legalidad, honradez e imparcialidad al no investigar de forma eficiente e ininterrumpida.
7: Pero hay una denuncia que me parece delicada, donde dice que lo torturaron, que lo golpearon, que le violaron todos sus derechos, y la Comisión Estatal de Derechos Humanos ni sus luces. No fue al Cerezo, pese a que había una denuncia desde el 15 de mayo, no ha atendido a la familia, porque resulta que hace unos meses nombraron un panista al frente de la Comisión Estatal de Derechos Humanos.
6: Jesús Alberto Rodríguez, BI Noticias.
5: En esta misma línea también hay especialistas quienes se posicionan al respecto del caso de Carlos Darío. Su familia, su defensa legal, está señalando que este joven habría sido víctima de tortura por diferentes instancias en nuestro estado. De comprobarse, independientemente de quiénes fueran, de cuál instancia lo haya hecho, al ser servidores públicos, las penas, y al ser el delito de tortura, las penas podrían alcanzar hasta 20 años de cárcel.
8: Los actos de tortura de los que Carlos Darío fue víctima, según refiere su familia y defensa legal, podrían sancionarse con prisión, destitución e inhabilitación del cargo en caso de que puedan ser comprobados por la autoridad investigadora. Así lo explica a BI Noticias el experto en sistema penal acusatorio y derechos humanos, José Luis Eloy Morales Brandt, quien reitera que son sanciones ya establecidas en la Ley General para prevenir, investigar y sancionar la tortura, y las cuales deben de acatarse en todo el país. Menciona que por naturaleza del delito, quien comete tortura no puede conmutar la pena. De hecho, puede darse un procedimiento abreviado con la posibilidad de otorgar una sentencia más baja o una sentencia más alta de llegar a juicio oral, agrega.
9: Pueden existir sanciones de prisión, no son sanciones conmutables, incluso ni por sustitutivos, porque están dentro de los delitos que se llaman prisión preventiva oficiosa. Y también, obviamente, además de la reparación del daño integral a la víctima por el aspecto del daño físico y psicológico, viene la posible destitución en materia del cargo del servicio público, y no solamente eso, también la inhabilitación para poder acceder nuevamente a un cargo en servicio público.
8: Morales Brandt reconoce que en los casos de tortura existe la mínima posibilidad de que los infractores se hayan identificado con la víctima y ello obstaculiza su pronta identificación. No obstante, agrega que según lo declarado por la defensa de Carlos Darío, estuvo resguardado por autoridades y se puede señalar también a los encargados de las áreas correspondientes que presuntamente no garantizaron el debido proceso.
9: El hecho de que esta persona estaba detenida y estaba sujeta a un ministerio público, en automático el ministerio público es responsable de sus derechos. Eso que me comentas de no me dejaron hacer llamada, me mantuvieron incomunicado, obviamente se atiende directamente a las primeras personas que lo hacen, pero el ministerio público al que estaba a su disposición es quien debió garantizar esos derechos, independientemente de que no esté identificado, vamos a decir, el policía o el agente que generó eso, sí está identificado el ministerio público que llevó la carpeta y está identificado que estaba bajo su resguardo.
8: Acorde con el artículo 26 de la Ley General para la Tortura, en caso de que un servidor público cometa este acto, la pena impuesta va de los 10 a los 20 años de prisión y de 500 a 1000 días de multa. Delito cuya pena aumentará hasta la mitad cuando la víctima sea una niña, niño o adolescente, sea una mujer gestante, sea una persona adulta mayor, la condición de periodista o de persona defensora de los derechos humanos de la víctima, sea la motivación de cometer el delito, entre otras causas. Jessica de Loera, BI Noticias.
5: Y hablando de temas de delitos, pero ahora nos trasladamos hasta el país vecino del norte. Usted sabe, en Estados Unidos se están endureciendo las medidas para el envío de remesas hacia los mexicanos. Esto por una política de lavado de dinero, prevención de lavado de dinero. Y desde esta óptica son especialistas aquí en nuestra entidad quienes señalan esto podría mermar justamente la tema de la llegada de las remesas, que por cierto ya han tenido una temporada complicada desde hace aproximadamente un año.
10: Políticas antilavado de dinero de Estados Unidos podrían mermar remesas en Aguascalientes y el país, alertan economistas. Las nuevas políticas para el envío de remesas desde Estados Unidos contemplan un impuesto federal del 1% y la orden ejecutiva que exige a las entidades financieras endurecer los requisitos de identificación y revisión del estatus migratorio de los remitentes. La presidenta del Colegio de Economistas, María del Carmen Corchado Reyes, advierte que las medidas podrían inhibir el envío de dinero hacia el extranjero por parte de connacionales que, principalmente, se encuentran en estatus migratorio irregular. La situación podría complicarse ante el posible surgimiento de intermediarios que puedan aprovechar la circunstancia para prestar su documentación en el envío de remesas bajo una comisión.
11: Esto obviamente abre una puerta para un nuevo negocio ilícito, que sería prestar mis documentos para que tú mandes tu dinero, en donde te voy a cobrar obviamente un porcentaje, y entonces nuestros trabajadores que se van allá buscando mejores oportunidades, pues van a mandar menos dinero porque les están cobrando estos intermediarios.
10: Corchado Reyes explica que las nuevas medidas estadounidenses para el envío de remesas obedecen a políticas para combatir el lavado de dinero, pues ante los recientes niveles históricos en el envío de remesas a las diversas entidades federativas del país, con bajos niveles de migración, se detectó la presencia del crimen organizado.
11: Se dieron cuenta que, por ejemplo, en municipios como San Cristóbal de las Casas, que no había aparecido como un exportador de mano de obra hacia Estados Unidos, de repente vio incrementadas sus remesas. Y resulta que en el momento que vio incrementadas sus remesas, se apareció el crimen organizado en Chiapas. Entonces hay una correlación entre el incremento de remesas en municipios que no los tenían y la aparición del crimen organizado.
10: En Aguascalientes, las remesas representan el 4.1% del Producto Interno Bruto. No obstante, la cifra es inferior a la registrada en otras entidades, donde la dependencia económica al dinero enviado desde el extranjero es mayor.
11: Y del país, Aguascalientes realmente no es un estado en donde las remesas jueguen un papel tan importante como Oaxaca, como el Guerrero, por ejemplo, Puebla, Zacatecas. Nosotros no tenemos tanto exportación, por llamarlo así, de fuerza de trabajo, de mano de obra. Entonces, sí nos va a impactar porque, vuelvo a repetir, el 4.1% del Producto Interno Bruto de Aguascalientes, no del país, de Aguascalientes, depende de esas remesas. Sin embargo, no es tan significativo como otros estados que representen el 10 o el 20% de su Producto Interno Bruto.
10: Yalma Arronte, BI Noticias.
5: 7:24 minutos, permítame hacer un breve corte comercial. No se despegue, que regresamos con más de la información.
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12: La amibiasis es una infección que afecta el intestino grueso causada por un parásito llamado entamoeba histolítica. La mayoría de las personas afectadas solo acarrean el germen en su intestino sin desarrollar la infección. Las heces fecales contaminan las aguas negras y las cosechas que crecen al ras del suelo, como la fresa, la lechuga y la col. Los que desarrollan la infección presentan periodos de estreñimiento y diarrea, con dolor abdominal, abdomen inflamado y aumento de los gases intestinales. El tratamiento es a base de medicamentos tomados. Sin embargo, lo más importante es prevenir. Si usted prepara salsas o bebidas, utilice agua purificada, ya que el chile, la sal, el limón y la congelación no matan a la amiba. Mejor desinfecte las verduras y frutas con gotas de plata coloidal o cloro. Soy su amigo el doctor Carlos Huerta. Ya sabe que a buenos cuidados, buena salud.
1: 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En Radio Bay son la 1:26. 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
13: Los ojos. ¿Sabías que tus ojos hacen más ejercicio que tus piernas? Sí. Los músculos de nuestros ojos se mueven mucho más de lo que te imaginas, aproximadamente 100.000 veces al día. Para que te des una idea de cuánto es esto, deberías hacer esta comparación. Para que los músculos de tus piernas hagan la misma cantidad de ejercicio que tus ojos, deberías caminar aproximadamente 80 kilómetros por día. El ejercicio de los ojos se refiere a la constante actividad muscular y de enfoque que realizan para procesar información visual, mientras que el ejercicio de las piernas implica movimientos físicos que pueden variar en intensidad. Otro dato interesante de los ojos es que además de su función básica de percepción visual, los ojos también desempeñan un papel importantísimo en la comunicación no verbal y expresión de emociones. Así que, como es de suponer, el cuidado de tus ojos es crucial para mantener una visión clara y saludable, para que estos campeones visionarios te sigan regalando paisajes visuales únicos.
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5: Usted recordará estas movilizaciones convocadas por la Coordinadora Nacional de Trabajadores de Educación, la CENTE, a nivel nacional, paro de labores en diversas entidades. Esta tarde, si usted está transitando por la ciudad de Aguascalientes, habrá visto algunas movilizaciones. Muy específicamente se tratan de aquellas al oriente de la ciudad que están llegando al monumento a Morelos, y esto está derivado de la convocatoria nacional que también está llegando a Aguascalientes. Mi compañera Yalma Arronte se encuentra en el lugar de los hechos con toda la información. Muy buenas noches, Yalma.
14: Así es, Jessica, muy buenas noches a la audiencia de Bay Noticias. Tal como lo comentas, en estos momentos hay un número importante de maestros que se han reunido en el Monumento a Morelos, aquí en el fraccionamiento Morelos 1, para definir su posible participación en el próximo paro nacional convocado de manera formal a iniciar el próximo 1 de junio en el Zócalo de la Ciudad de México, bueno, al menos en la capital del país. Estamos contabilizando más de 50 maestros que se han sumado, maestros que cabe señalar, pues están afiliados al Sindicato Nacional de Trabajadores de la Educación aquí en Aguascalientes, pero nos manifiestan a los micrófonos de Bay Noticias, pues respaldan y coinciden con las exigencias de la Coordinadora Nacional de Trabajadores de la educación, exigen también la abrogación de la ley del ISSSTE del 2007, exigen mejorar también el sistema de pensiones y jubilaciones para los maestros que señalan en este momento están percibiendo incluso pues pensiones o jubilaciones raquíticas que se están calculando en UMAS y no en salarios mínimos, que es una de sus principales exigencias. Así que en este momento están reunidos varios maestros, decenas y decenas de maestros, que están analizando de qué manera van a participar. Lo que sí garantizan es que al menos va a haber una representación el próximo 1 de junio de un número importante de maestros que estarán presentes en la capital del país, pues respaldando este paro nacional. Si te parece, escuchamos a Jorge Martínez. Él señala, es el representante de la Coordinadora Nacional de Trabajadores de la Educación aquí en Aguascalientes.
15: No, el día 1 de junio va a haber una representación en Aguascalientes. Como sabemos, pues aquí hay un mando de la coordinadora y va a haber representación allá. No sabemos de cuántas personas vaya a estar integrada la representación, pero el día 1 de junio va a haber representación allá. Igual las movilizaciones locales, pues ahorita se van a definir qué es lo que se va a hacer en el ámbito local.
16: O sea, igual va a haber de manera simultánea aquí en Aguascalientes.
15: Sí, de manera...
14: Tal como escuchábamos, también están analizando realizar algunas protestas simbólicas desde el estado de Aguascalientes para respaldar este paro nacional. Cabe señalar, Jessica, que notamos pues cierto miedo, cierto temor por parte de los maestros que se hicieron presentes el día de hoy en la asamblea, que tienen miedo de posibles represalias por parte de sus instituciones educativas. De hecho, casi nadie quiso pues rendir alguna declaración a los micrófonos de B Noticias. Y llama la atención también que vimos extrañamente la presencia de unidades de seguridad pública que estuvieron y que todavía están rodeando justamente parte de esta asamblea que se está celebrando en estos momentos, donde, como ya te comentaba, pues se va a definir cuántos maestros, quiénes se van a sumar a este paro nacional, de qué manera, si será escalonado o no, que por cierto, pues planean movilizarse justamente por sus propios medios. Es información todavía en proceso, en desarrollo, no concluye la asamblea. Una vez que termine, pues ya estarán definiendo quiénes estarán trasladándose a la Ciudad de México el próximo 1 de junio. Es la información que tenemos hasta este momento, Jessica.
5: Yalma, te agradezco bastante el detalle de esta información. Por supuesto, estaremos al pendiente de lo que salga a partir de este momento. Muy buenas noches.
14: Buenas noches.
5: 7:30 y le invito a que usted también esté al pendiente de beinoticias.com y de los espacios informativos a primera hora de mañana para saber más actualizaciones al respecto. Por el momento, lo que sí es un hecho es que la coordinadora, la CENTE a nivel nacional, pues siguen en esta convocatoria, de hecho siguen plantados desde hace algunos días cercano al Zócalo de la Ciudad de México. No se les permitió llegar por todo este tema de la Copa de Fútbol a nivel mundial. Y ya estaremos viendo en próximos días si hay o no algún tipo de manifestación por parte de Aguascalientes, si se van a sumar o no y cuántos docentes en nuestra entidad. 7:31, cambiamos de información, pero seguimos en el tema educativo. Usted sabe, se está dando algunos reportes, incluso hay algunos mensajes en nuestro centro de WhatsApp 449-910-3508. Dice, buenas noches, quiero denunciar que nos están obligando a todos los docentes y personal del Instituto de Educación a cambiar a la tarjeta de débito actual por una de gobierno de Aguascalientes y esto no está bien. No nos pueden obligar, es un mensaje algo extenso, pero básicamente es la idea del mismo. Y justamente están negando por parte del Instituto de Educación del Estado que este cambio sea obligatorio para que los docentes y el personal pueda ser acreedor a su propia nómina.
17: Banorte para servidores públicos y trabajadores del Instituto de Educación del Estado de Aguascalientes. Maestros y administrativos reportaron a BI Noticias una presunta imposición del trámite al considerar que podría condicionarse el pago de sus salarios. Ante ello, el titular del instituto, Luis Enrique Gutiérrez Reynoso, aclara que el cambio de tarjeta no es obligatorio y que los trabajadores podrán seguir recibiendo su nómina con normalidad, aun si deciden no realizar la renovación.
18: Porque estos beneficios son adicionales a los que ya anteriormente tenían los trabajadores. Entre ellos, quiero mencionarte que va desde temas de seguros de vida, seguros de gastos funerarios, y atención para créditos preferenciales como son créditos para vivienda, automotrices, créditos personales. Todos estos beneficios, el banco los está poniendo a disposición de aquellos trabajadores que gusten hacer este trámite.
17: El reporte inicial señalaba que este procedimiento era supuestamente obligatorio para conservar el acceso a la nómina, derivado de un calendario de atención programado del 26 de mayo al 16 de junio en las instalaciones del Instituto de Educación del Estado. Sin embargo, Gutiérrez Reynoso aclara que el trámite forma parte de una gestión realizada por el gobierno del estado con Banorte para ofrecer beneficios adicionales a los trabajadores que decidan actualizar su tarjeta.
18: No, en ningún momento se está condicionando una situación a la otra. El salario es respetable para todos los trabajadores y ese va a seguir su curso normal. En este caso es solamente para aquellos que decidan tomar esa tarjeta, hacerles extensivos estos beneficios que el banco les está ofreciendo. Pues mira, son solamente para los que están en nómina en activo con el Instituto de Educación de Aguascalientes.
17: El director explica que quienes decidan no realizar el cambio podrán seguir utilizando su tarjeta actual, donde reciben el depósito de su salario. Agrega que el proceso de atención se realiza de manera calendarizada con módulos instalados en el propio instituto para evitar afectaciones en las actividades educativas y administrativas de quienes deseen realizar el trámite. Día Álvarez, BI Noticias.
5: Y siguiendo en la línea laboral, pero ahora nos trasladamos al ámbito empresarial. Lo que está pidiendo este sector desde Aguascalientes y también en todo el país es que regresen estas estancias infantiles y también un sistema en general para el cuidado de las personas. Las mujeres empresarias aseguran que de hacerse este sistema, de tener un respaldo por parte del gobierno en sus tres niveles, el Producto Interno Bruto del país podría crecer hasta en 6%.
19: En busca de incrementar la participación de la mujer en la economía formal, el gremio empresarial del país plantea un resurgimiento de estancias infantiles y un sistema de cuidados respaldados por el gobierno. Norma Ramírez Hinojosa, presidenta del Consejo Coordinador de Mujeres Empresarias en el país, refiere que el trabajo no remunerado sigue permeando en la inclusión de las mujeres en la vida laboral. Agrega que el Producto Interno Bruto del país podría incrementar hasta en 6% de apoyar el sistema de cuidados.
20: ¿Cómo le hacemos para ser más competitivos? Y la respuesta es muy clara, incorporemos a las mujeres. Países que tienen un 67% de participación económica, como lo es Europa y los países de la OCDE, tienen un gran desarrollo y no es casual. Comparémoslo con México, solo 46% del talento femenino se aprovecha.
19: Desde el ámbito estatal, la representante del Consejo en Aguascalientes, Anabel Villalobos Vela, indica que desde lo nacional, el diálogo con la Secretaría de Economía dio pauta para que el sector industrial y el empresariado pueda comenzar a financiar estos espacios.
21: Ya tuvimos las primeras reuniones y estaremos teniendo seguimiento para que las mujeres nos podamos refinanciar, pero también apoyados por el sector industrial. Entonces, es una necesidad urgente. Hay que recordar que el gobierno anterior retiró las guarderías y con ello muchísimas mujeres se fueron a trabajar a su casa, pero no estamos creciendo. Hay una informalidad muy importante. Las mujeres en la economía hay muchísima participación, cerca del 42%, pero la mayoría está en la informalidad.
19: Villalobos Vela refiere que el proyecto también se plantea al gobierno del estado, donde de incentivar espacios para el resguardo de infantes, podría beneficiar un estimado de 3.000 mujeres.
21: De concretarse este acuerdo, la verdad es que estaríamos beneficiando aproximadamente a 2.000, 3.000 mujeres en un primer esfuerzo. ¿Qué necesitamos? Obviamente la institucionalización del acuerdo, lo comentaba en corto con la gobernadora. Y bueno, la idea es que todas las empresarias que puedan tener un recurso refinancien para sus trabajadoras y con ello tener estos espacios que estarían iniciándose en algunos estados ya este mismo año. Y bueno, Aguascalientes estaría viendo la posibilidad si las empresarias tenemos el recurso para poder financiar nuestras propias guarderías.
19: Acorde con el INEGI, hasta 2024 el valor económico del trabajo no remunerado en labores domésticas y de cuidados representó casi el 24% del Producto Interno Bruto total de la economía del país, donde el 73% de este trabajo fue realizado por mujeres, quienes aportaron en promedio un equivalente de 82 mil pesos anuales por trabajo no remunerado. El INEGI cuenta con un simulador de valor económico de las labores domésticas y de cuidados realizados en el hogar, donde se calcula el valor no remunerado que aporta cada integrante de la familia aproximadamente. Esta herramienta puede encontrarse en binoticias.com. Jessica de Loera, BI Noticias.
5: En más temas nacionales, la Comisión de Puntos Constitucionales de la Cámara de Diputados aprobó esta tarde los dictámenes de las reformas mediante las cuales se aplazan esta reforma judicial. Pasa de 2027 a 2028 y la que fija también la intervención aprobada por el tema del extranjero con nueva causal de nulidad de votaciones. Si le parece, escuchemos parte de lo que se vivió. Vamos a escuchar a Mariana Benítez, quien es la que presentó durante esta modificación la discusión de las modificaciones y está anunciando, se propone cambiar para el 4 de junio de 2028.
0: La propuesta establece que la jornada electoral judicial prevista originalmente para 2027 se celebre el domingo 4 de junio de 2028, tanto a nivel federal como local.
5: Oiga, también esta tarde, y como le estaba mencionando hace unos momentos, llegó a la Cámara de Diputados esta solicitud de juicio político contra la gobernadora panista, la gobernadora de Chihuahua, María Eugenia Campos, Maru Campos, donde se señala por parte de diputados locales de Morena temas respecto a presunto... pues el tema de Estados Unidos. Ahorita le digo exactamente cuáles son los delitos por los que ellos quieren se dé este juicio político. Lo que sí señalan es que está avalado por la Ley Federal de Responsabilidades de Servidores Públicos, y donde, por ejemplo, ya también hubo una recepción por parte de la presidenta de la Cámara de Diputados, Kenia López. Ella dice, pues todavía tiene que haber un aval en próximos días. Derivado de todo esto, es quien sale Mario Campos a hablar en sus redes sociales respecto a los señalamientos de los 11 diputados de Morena en Chihuahua, y también sobre otra audiencia que se le está haciendo notificación derivado de señalamientos, pero ahora por parte de Javier Corral. Ella dice, pues todo esto se dio por delitos de los que se estaba siendo investigado el antiguo funcionario, y donde ahora se me está haciendo un golpeteo político de diferentes temas al mismo tiempo. Si le parece, vamos a escuchar.
2: Recibí un citatorio para otra audiencia en la Ciudad de México por una denuncia que presentó Javier Corral en mi contra por supuesto secuestro. Esto cuando se intentó ejecutar una orden de aprehensión por peculado y desvío de recursos en su contra. Y fue cuando intervinieron aquellos altos funcionarios del gobierno de la Ciudad de México para impedirlo. Cuando tantas vías distintas se activan a la vez contra una sola gobernadora, no estamos ante hechos aislados, estamos ante una sola intención, una persecución política pura y dura.
5: También este martes el Congreso de la Unión abrió el periodo extraordinario en el que se van a discutir las reformas electorales y judiciales impulsadas por Morena y el gobierno federal. Es importante los datos que va a escuchar, porque a la sesión acudieron únicamente 356 de los 500 diputados y 72 de los 128 senadores. Todo ello en medio del arranque del periodo, que contempla temas como el aplazamiento de la elección judicial en 2028 y la propuesta para anular elecciones por intervención extranjera. La Cámara de Diputados fue convocada a iniciar de inmediato la discusión de la reforma constitucional promovida por la presidenta de México, Claudia Sheinbaum, que plantea proponer justamente el tema de la elección judicial. Oiga, y en el ámbito internacional, el ministro de Relaciones Exteriores de Cuba, Bruno Rodríguez Parrilla, acusó este martes al secretario de Estado de Estados Unidos, Marco Rubio, de mentir para justificar una agresión militar en contra de Cuba, y aseguró que la isla no es una amenaza para Estados Unidos. Esto se da en una entrevista con Fox News, donde Rodríguez fue cuestionado sobre las declaraciones de Rubio de que Cuba es una amenaza para la seguridad nacional de Estados Unidos, y él dice, pues de hecho no, Cuba es una pequeña isla con apenas 10 millones de habitantes, y se preguntó sobre la base de qué lógica están haciéndose estos argumentos. Le recuerdo que el detalle de estas noticias y, por supuesto, más información que usted debe de conocer está disponible en el portal de noticias más leído de todo Aguascalientes. Claro que me refiero a beinoticias.com. Son las 7:41, hacemos una breve pausa.
1: 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En Radio BI son la 1:44 minutos. 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
22: El ruido o zumbido en el oído, también llamado tinnitus, no es una enfermedad, sino un síntoma relacionado con el sistema de audición. Lo puede ocasionar las infecciones del oído medio, la edad avanzada, exposición a ruidos intensos, el insomnio, la depresión, la ansiedad, el estrés, el consumo excesivo de cafeína, la deshidratación y también algunos medicamentos. Es necesario ir con su otorrinolaringólogo para que mediante exámenes pueda detectar la causa del zumbido y así poder dar un tratamiento adecuado. Usted puede ayudar a prevenirlo, evitando ruidos fuertes, reduciendo el consumo de cafeína, libere la tensión muscular en el cuello y mandíbula y manténgase bien hidratado. Soy su amigo el Dr. Carlos Huerta y ya sabe que a buenos cuidados, buena salud.
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3: ¿Qué es la tecnología invisible? ¿Alguna vez te has detenido a pensar cómo las luces se encienden automáticamente cuando te acercas? ¿O cómo las puertas se abren con solo ponerte frente a ellas? Parece magia, pero es pura tecnología oculta que trabaja en silencio a una velocidad impresionante. Pero, ¿cómo es esto posible? Algunos sensores funcionan con ondas ultrasónicas, como si enviaran pequeños ecos que rebotan en el entorno. Esto es muy parecido a cómo se orientan los murciélagos en la oscuridad cuando detectan un cambio de movimiento. Otros sistemas utilizan rayos infrarrojos para sentir el calor de nuestro cuerpo, detectando nuestra presencia en un instante. La rapidez es asombrosa. En milisegundos, estos sensores captan el menor movimiento y responden, casi como si las máquinas tuvieran conciencia propia. Lo que es verdad es que esta tecnología invisible está cambiando la manera en que interactuamos con el mundo, haciendo nuestra vida más cómoda y eficiente sin que nos demos cuenta. Así que bienvenidos a un futuro que ya está aquí.
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4: Lo más importante en las últimas horas. Adelante, Lorena, muy buenas noches.
7: ¿Qué tal, Jessica? Muy buenas noches y buenas noches también para todo el auditorio. La mujer que bañó con gasolina a su expareja y le prendió fuego para provocarle quemaduras, que más tarde le costaron la vida, fue detenida mediante una orden de aprehensión que fue cumplimentada en el estado de Hidalgo. Se trata de María Magdalena, de 51 años de edad, alias Mala, quien actualmente se encuentra recluida en el Cerezo, enfrentando el cargo de homicidio doloso calificado con premeditación y ventaja y alevosía. La misma fiscalía le ha señalado como el responsable de haber provocado la muerte del taxista, identificado como Rogelio Romero, de 51 años de edad, a quien le provocó quemaduras de primer, segundo y tercer grado en el 80% de su superficie corporal. Los hechos que hoy la tienen tras las rejas sucedieron el pasado domingo 12 de abril a las 11:30, cuando los vecinos de la calle Monarca en Paseos de San Antonio reportaron un incendio en el interior de un domicilio y un hombre que había sufrido severas quemaduras. Llegaron inmediatamente los cuerpos de bomberos para sofocar las llamas, brindar los primeros auxilios a este hombre, que fue llevado de urgencia al Hospital Miguel Hidalgo. Sin embargo, el 25 de abril, la fiscalía confirmó que este hombre ya había fallecido. Durante su agonía, la víctima alcanzó a declarar a las autoridades lo ocurrido en el interior de este, del que fuera su domicilio, y señaló que había permitido el ingreso a su expareja y que al quedarse dormido, este aprovechó para bañarlo con gasolina y prenderle fuego. Agregó que durante la relación con María Magdalena sufrió diferentes episodios de violencia que lo llevaron a presentar incluso varias denuncias formales en su contra, y al dar por terminado su vínculo con ella, dijo que era tan violenta que el día en el que ocurrieron los hechos permitió el acceso a su casa, pero por miedo, sin imaginar lo que iba a ocurrir, lo que ella ya tenía planeado. Desde el primer día, la fiscalía conoció la identidad de la asesina y tras una investigación lograron dar con su paradero en el estado estado de Hidalgo y quien actualmente ella ya se encuentra en el Cerezo. Y en otra información, quien también se encuentra ahí en el Cerezo es el joven que apuñaló en 12 ocasiones a su propio hermano. Él ya está en la cárcel y un juez resolvió dictar el auto de vinculación a proceso en contra de este hombre por el delito de homicidio doloso en grado de tentativa. Se trata de Andric, a quien el mismo juez le impuso la medida cautelar de prisión preventiva oficiosa justificada. Los hechos que lo tienen tras las rejas ocurrieron el pasado 15 de mayo, cerca de las 6, cuando se reportó en el interior de un departamento ubicado en la calle Andador del Cisne, en Pilar Blanco, que había una persona herida por arma blanca, y al llegar al lugar, las autoridades se encontraron con un joven que tenía 12 heridas por arma blanca en el pecho, en el abdomen. El joven lesionado fue llevado de urgencia a las instalaciones del Hospital General de Zona Número 1, en donde actualmente se debate entre la vida y la muerte. Jessica Auditorio, ese es el reporte. Lorena Treviño, BI Noticias.
4: Gracias, Lorena, que tengas muy buenas noches. Todos los detalles a partir de este momento en Patrulla 790 a las 6 de la mañana. Le doy lectura a algunos de sus mensajes. Agradezco su participación. 449-910-3508. Le reitero, aunque usted no escuche su mensaje al aire, es canalizado con las autoridades correspondientes. Nos dicen, muy buenas noches, licenciada Jessica. No tenemos agua desde ayer en la tarde en el barrio San Marcos, en específico en la calle Teodosio Lares. Por favor, si nos puede investigar, se lo agradecería mucho. Gracias por su atención. Lo canalizamos con el modelo integral de aguas de Aguascalientes. Mismo reporte de falta de agua, pero en la calle Eulalio Gutiérrez, en la colonia El Llanito. Dicen, Mía, ya nos comunicamos y no nos dicen nada. También nos hacen llegar un reporte de un taxi. No veo muy bien el número de unidad, 3475, y nos dice el siguiente mensaje. Y para esto están subiendo el banderazo, ni siquiera tienen las placas actualizadas, mucho menos son placas del año. Lo canalizamos también con la agencia de movilidad y dice, muy buenas noches, Jessica, para reportarte nuevamente que no funcionan las lámparas de la línea verde sobre Avenida Poliducto en el tramo de Avenida Arroyo hacia Solidaridad 2. Ya habían venido a repararlas, pero nuevamente no funcionan. Gracias y buenas noches. Canalizamos todos estos reportes con la autoridad correspondiente y les sigo dando lectura fuera del aire. Son las 7:49. Hacemos la última pausa.
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1: 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En Radio BI son la 1:52. 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
8: Alguien dijo una vez que la vida se parece a dar un concierto de violín sin antes haber aprendido a tocarlo. Y eso se parece mucho a criar a los hijos. Parece que cada vez es más difícil ser un buen padre o madre. Claro que nunca ha sido fácil, en parte porque los bebés no vienen acompañados de un manual de instrucciones y uno tiene que armarlos por su propia cuenta. Además, ellos son tan complicados que nos desesperamos y no hay fórmulas garantizadas que den resultados en todos los casos. Las técnicas que dan resultado con un niño pueden fracasar rotundamente con otro. Los niños se enferman, derraman jugo sobre el sofá nuevo y rompen ventanas con sus pelotas. Pero, a la misma vez, también nos proporcionan mucho amor, alegría y preciados recuerdos. ¿Y por qué estoy hablando de esto? Porque si usted está teniendo dificultades en estos momentos al criar a sus hijos y experimenta frustraciones y privaciones, quiero decirle, bienvenido al club. A las madres y padres que hacen todo lo que pueden para orientar tiernamente a sus hijos a través de las turbulentas aguas de la niñez y los aman lo más que pueden, les digo, dese usted mismo una merecida palmada en la espalda. Recuerde que no existe madre o padre perfecto o niños perfectos, pero su amor, cuidado y dedicación harán que usted sea el mejor padre o madre que sus hijos puedan tener. Les habla el Dr. Dobson.
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4: Oiga, y sigue toda esta polémica de la que ayer nos hablaba Ray entre TV Azteca y la presidenta Claudia Sheinbaum. Todos los detalles con Ray Macías. Muy buenas noches, Ray.
9: Hola, hola, Jessy. Así es, justo comentábamos el día de ayer que durante la mañanera de este lunes justamente fue cuestionada a la presidenta con respecto a unas investigaciones que ha presentado TV Azteca en sus espacios informativos. Y bueno, esto lo tomó la presidenta con un cierto tono de burla, de juego, al decir que ya no vean TV Azteca. Y bueno, dicho mensaje evidentemente tomó pues por sorpresa a la televisora y rápidamente en su programación salieron a defenderse mencionando que luego lo que pasa es que al gobierno actual no le gusta que estén sacando información que en otros medios no se publica, también información que luego es fuerte, pero que digamos que de cierta manera, pues acá no les gusta que salgan exhibidos con todos los temas que ellos han estado investigando, ¿no? Sin embargo, también, pues justamente durante una de las declaraciones de este día, fíjense que estaba pues ahí en ventaneando, se puso un poco intenso el tema, ya que hoy en la mañana la presidenta lo que destacó pues era que ella pues lo había hecho de tono de juego, ¿no? Que era su opinión, que no había ningún tipo pues de comentario al respecto, como una pues sí, como una orden, ¿no? Para que la gente no estuviera checando esto de TV Azteca, que ella nunca lo dio como una orden de gobierno de que hay que censurar a TV Azteca, no hay que estar viendo pues este canal. Y de cierta manera también la televisora salió a defenderse mencionando que aunque ella diga que la gente no debería de ver Azteca, pues ellos reportaban altos ratings. Incluso Pati Chapoy mencionaba en la tarde que pues ella tenía una lista de 33 millones de espectadores el día de ayer en los diferentes programas de televisión, en este caso pues en la barra general, y también otros millones a través de la plataforma de streaming o a través de las diferentes cuentas que maneja este canal, defendiéndose y mencionando que evidentemente pues ella, aunque no haya dicho que era una orden por parte del gobierno, pues sí invitaba a la censura. Y pues con lo que mencionaban un día antes, que era de cierta manera pues no querer presentar en esos espacios la información que luego no sale en otros medios, un tema que está pues obviamente en este pimponeo. No sabemos si mañana va a seguir en el tema de conversación en la mañanera, estaremos pendientes de lo que pase con dicha información. Y también rápidamente les cuento que estamos pendientes porque hoy se presenta el cartel completo de la Feria de San Luis Potosí, esta FENAPO 2026, y bueno, destacan figuras importantes ya confirmadas, como lo es Javi, Gloria Trevi, Kenia Oz, también está Bizarrap, y bueno, los medios de allá están mencionando que pues podrían, o suena muy bien de cierta manera, un rumor de que al parecer podría estar Katy Perry por allá. Digo, es meramente un rumor, no hay ningún tipo de información confirmada, así es que estaremos pendientes con la información que se brinde el día de hoy. Seguiremos ahora sí que en el evento a través de redes sociales, porque pues se está programando para las 7 de la noche, aún no comienza la transmisión que se va a realizar justamente en las redes del gobernador de allá de San Luis Potosí, así es que estaremos pendientes pues de este cartel completo, que según me comentan de San Luis, se va a estar pues presentando la feria del 7 al 30 de agosto, y al día de hoy únicamente conoceremos a los artistas y no como tal en qué día vienen, pero ya estaremos pendientes de cualquier tipo de actualización. Esto en Espectáculos 10 y Ray Macías, Bey Noticias.
4: Muchas gracias, Ray, estaremos al pendiente. También usted puede hacerlo en beynoticias.com en la sección de espectáculos. Y concluimos con lo más importante de los deportes. Adelante, Emiliano, muy buenas noches para ti también.
10: ¿Qué tal, Jessy? Buenas noches, saludos para ti, para toda la audiencia en información deportiva. Nos preparamos porque ya estamos también contando los minutos para el arranque del tercer partido de las finales de la Liga Caliente, punto MX, LNVP femenil, donde las Panteras de Aguascalientes se enfrentarán a nada más y nada menos que a las Adelitas de Chihuahua, en un compromiso que está empatado hasta el momento con la serie 1-1. Este partido es sumamente importante para las instituciones, tanto de Panteras como de Adelitas. El equipo que gane el día de hoy básicamente ya pone contra las cuerdas al otro equipo. Es una serie que la campeona debe de ganar 3 partidos en una serie de 5. Esto quiere decir que el día de hoy quien se ponga 2-1, mañana mismo tiene la oportunidad de poder quedarse con el resultado y con el campeonato. Ahora,
11: una ocasión muy importante. En caso de que el día de hoy no se gane Panteras y mañana Delitas o viceversa, el quinto partido definitivo, el partido culminante de la serie, tendría que ser aquí en Aguascalientes el próximo sábado, pero de momento 8:15 arranca la transmisión y a las 8:30 el compromiso, el tercero de la serie entre Panteras y Delitas, para ver quién se queda con esta ventaja que podría ser determinante en esta serie. Gracias, aquí con información deportiva, Emiliano Jiménez, BI Noticias.
4: Muchas gracias, Emiliano, que tengas muy buenas noches. Nos tenemos que despedir. Agradezco al equipo de televisión y de radio por su trabajo en este espacio, pero sobre todo le agradezco a usted por el favor de su atención. Mi nombre es Jessica de Loera y le deseo buenas noches, Aguascalientes.
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0: Muere motociclista tras desigual choque contra un taxi en el distribuidor vial norte. Ya fue capturada la mujer que bañó con gasolina y le prendió fuego a su expareja. Justiciero originario de Guerrero fue el que asesinó a un ladrón en Las Ánimas. Vinculan a proceso al que apuñaló en el abdomen a su propio hermano en Pilar Blanco. Capturan a los tres que asaltaron una tienda de conveniencia en Jesús María. Les encontraron droga. 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
0: Señores, ¿qué tal? ¿Cómo les va? Muy buenas tardes. Bienvenidos a esta emisión más de Patrulla 790. Estamos transmitiendo en vivo y en directo a través de Radio BI, la estación que da las noticias a partir de este momento y hasta las 5 de la tarde. Usted se va a enterar del acontecer policíaco más importante generado en Aguascalientes en las últimas 24 horas. Saludo y comparto micrófonos como todos los días con Lorena Treviño. Lorena, ¿cómo estás? Muy buenas tardes.
2: Muy buenas tardes, Juan Luis. Pues tenemos muchísima información policíaca, así que lo invitamos a que se quede con nosotros, a que se comunique ya al 910-3508 y 910-3509. Las líneas están a su entera disposición, también a través de nuestro WhatsApp 449-910-3508.
0: ¿Qué programa? El del día de hoy. No se pierda la conexión. 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Vamos al detalle de la información policiaca y vamos con lo que sucedió hoy por la mañana en el distribuidor vial norte. ¿Cuál es este? Es el cruce, bueno, el conjunto de puentes, rampas, conexiones y paso a desnivel que está ubicado en el cruce de Siglo XXI y Boulevard a Zacatecas, en donde hoy por la mañana nos informaron de un accidente que un motociclista había sufrido una aparatosa caída. Así lo reportaron originalmente, caída de moto. Pero las condiciones en las que se ve, en las imágenes que nos compartieron, el motociclista no se veía nada bien. Lorena, estuviste ahí en el lugar de los hechos y lo primero que hay que aclarar, no fue una caída, estamos hablando de un desigual choque.
2: Así es, Juan Luis. Fíjate que el último accidente que me tocó documentar también ahí en ese mismo lugar hablaba, o mejor dicho, era igualito al que vamos a platicar en este momento, Juan Luis. Involucraba incluso a un taxi, involucraba una motocicleta. Uno antes que ese que te digo, involucraba una camioneta, involucraba también a un motociclista. Han sido varios accidentes que se han registrado de la misma manera en la que sucedió este que te voy a platicar a continuación, en donde lamentablemente una persona pierde la existencia, un hombre que casi fue identificado de manera inmediata, yo creo que los 15 minutos o antes de que llegara la ambulancia, sí logró ser identificado. Al lugar llegaron elementos de la policía estatal. Todo sucedió en Avenida Zacatecas, Juan Luis, justo Boulevard a Zacatecas, justo en el distribuidor vial de Siglo XXI, es lo que te conecta a Siglo XXI, lo que te conecta también hacia la Avenida Constitución o te lleva hacia la Avenida Constitución.
0: Si quieres, dame oportunidad, es para dibujarle la escena a los automovilistas que en este momento nos están sintonizando. Imagina por un momento que vas en tu vehículo, que vienes procedente de
2: Zacatecas,
0: de Jesús María, de San Pancho hacia Aguascalientes. Bueno, ya cuando entras aquí a Aguascalientes, ya cuando te estás aproximando al distribuidor vial, en lugar de tomar la lateral, tomas el puente vehicular. Subes ese puente y ahí tienes dos opciones. Te sigues por ese mismo puente en esa trayectoria que te va a conectar, así vas a seguir sobre Boulevard a Zacatecas hacia Altaria, o a tu lado izquierdo hay una rampa que te conecta, hay una salida que te conecta con Tercer Anillo en dirección hacia Avenida Constitución. Ese fue el sitio.
2: Ahí fue el sitio en donde te digo que, un montón de accidentes que hemos platicado en ese punto, Juan Luis. Fíjate que pasó algo bien curioso. ¿Sabes por qué llegó la esposa de este señor rápido allá al lugar de los hechos? Yo no sé si por intuición o a esa misma hora siempre le marcaba, pero cuando sucede el accidente, los que estaban haciendo el recorrido de vigilancia eran los elementos del Grupo Dragones, de la Policía Estatal. Y cuando sucede el accidente, empiezan a acordonar toda la zona y ven que el teléfono celular de la víctima estaba sonando. Y ellos pues se animaron a contestar el teléfono, Juan Luis, y del otro lado era una mujer y ellos le comunicaron, ¿sabe qué? Necesita venirse aquí a Salida Zacatecas, estamos en este punto, necesito que se vengan, pero ya, porque hubo un accidente y esta persona resultó lesionado. Así se lo reportaron, como una persona lesionada, pero cuando llegó al lugar la esposa se dio cuenta que pues el muchacho ya no presentaba signos de vida. Rápidamente se hizo la movilización, como te digo, de elementos de la policía vial, de elementos de la policía estatal. La estatal llegó muy rápido porque estaban ellos haciendo su recorrido de vigilancia. Localizaron sobre la cinta asfáltica una motocicleta de la marca Itálica, una en color negro con rojo, y el conductor se encontraba a unos metros de la moto y lamentablemente tras el arribo de los paramédicos, Juan Luis, ellos pudieron confirmar que este hombre ya no presentaba signos de vida. Más adelantito se encontraba un vehículo de alquiler, se encontraba un taxi y en ese taxi, Juan Luis, estaba también abanderando, estaba detenido. De hecho, de las primeras llamadas que se hicieron al 911 fueron por parte del conductor, del taxista, que también estaba muy asustado al momento de que sucedieron las cosas y él explicó lo que había sucedido. Todo coincidía. Hay cámaras incluso en ese punto en donde podían verificar que lo que estaba diciendo el señor era real. El ahora occiso fue identificado como Diego Armando, un hombre que tenía 37 años de edad. Quien iba manejando este vehículo de alquiler es un hombre de nombre Guillermo, de 64 años de edad, que fue presentado ante el Ministerio Público como participante de este accidente. Y finalmente, Juan Luis, se pudo conocer que el conductor de este taxi iba circulando sobre el carril central del distribuidor vial. Lo hacía en sentido de circulación, pues como marca la ley, de norte a sur, en tanto que el conductor de la motocicleta lo hacía sobre el carril izquierdo del distribuidor vial, en el mismo sentido de circulación. Hubo un momento en el que entra el taxista por esta avenida que mencionas, esta rampa que mencionas, pero es una... Pues es una avenida, Juan Luis, o es una rampa que está muy amplia, pero solamente es para un vehículo, ¿eh? Sí. O sea, ahí por ahí no caben dos vehículos. Entra él de manera normal y el motociclista, pensando que sí iba a caber, que sí la iba a armar, se fue por del lado del taxista.
0: ¿Por qué costado izquierdo o derecho?
2: Por el costado izquierdo. Por el costado izquierdo, sí, okay. Por el costado izquierdo, él entró por ahí, Juan Luis, pero primero había entrado el taxista, o sea, digamos que venía el motociclista detrás de él y luego entró también a la rampita. De hecho, el golpe del taxi lo trae del lado del conductor porque quiso meterse por ahí, Juan Luis, y ahí es en donde el taxista, pues yo no sé si por la misma velocidad que traía, ya no se pudo detener, se impacta contra este taxista. De hecho, la motocicleta queda del lado izquierdo, es decir, por del lado de donde estaba, por donde iba el taxi, sobre la rampa, y el cuerpo sale disparado y se impacta contra esta protección del puente o contra la barda del puente, que es un muro pues bastante fuerte, bastante duro.
0: Justo en la cuchillita, donde se hace la división, si te vas derecho o tomas la rampa, exactamente en esa unión es ahí donde se impacta el motociclista. Oye, entonces... Quiero suponer que el motociclista, lejos de ocupar un carril, sería atrás del taxi, lejos de ir a una distancia considerable, quiso aprovechar este pequeño espacio que hay entre el taxi y el muro de contención.
2: Exactamente.
0: Por ahí se le quiso meter.
2: Por ahí
0: se
2: le
0: quería ganar al taxista, ¿no?
2: Y dijeras tú, ¿es del otro lado por donde trae el impacto? No, él se quiso meter incluso por este lado izquierdo, Juan Luis, que es el lado del conductor del taxi, y no pudo hacer nada. Él salió proyectado para el otro lado, pero ve dónde queda la motocicleta. La motocicleta queda un poquito más adelante. Ya habían entrado incluso, acababan de entrar, digamos, a esta rampa. Él sale proyectado y es entonces entonces que se impacta, fíjate, a pesar de que traía un casco, de estos cascos que también lo verificamos, y yo platicando ahí con un policía le dije, fíjese, y trae el casco, y me dice, pero ¿ya viste el casco que es? Es un casco que no sirve.

0: sirve para nada. Es un casco que si le hago así, suena hasta hueco porque no te sirve para absolutamente nada.
1: Es casi que de adorno, ¿no?
0: Es de adorno, incluso...
1: Es nada más para cumplir con el requisito, pero no te protege nada.
0: Exactamente, y estaba, todavía traía colocado, no le quitaron, ya ves que ellos no llegan y les quitan el casco, pero se veía un charco tremendo de sangre porque el impacto fue precisamente en la cabeza.
1: Y el casco no le protegió absolutamente
0: nada.
1: No le protegió,
0: Juan Luis. Sale él, se queda ahí detenido por estos... pues por la misma bardita que estaba ahí, y llega la familia, Juan Luis, una imagen bien triste, de verdad, porque pues ella hincada ahí, no la podían mover. De hecho, los policías dijeron, denle un momento, ahorita, cuanto veamos que llega casi que servicios periciales, ahorita la movemos para que ellos ya puedan hacer su trabajo, pero estaba casi que imposible poderla quitar porque pues estaba, le decía, levántate, por favor, levántate. Una escena de verdad terrible en la que nos tocó observar hoy por la mañana, porque su esposa, no sé si fue intuición o qué, Juan Luis, pero le marcó por teléfono justo cuando pasó el accidente y el policía fue el que le avisó.
1: A lo mejor vio... Ah, o sea, contestó
0: el... Contestó el policía el teléfono y le dijo, ¿con quién estoy hablando? Soy la esposa, ¿qué pasó? ¿Por qué me contesta usted? Acaba de tener un accidente, estoy aquí en salida Zacatecas, véngase aquí al distribuidor vial, aquí está, y ahorita le explicamos. Ella pensaba que estaba lesionado, porque incluso cuando llega, Juan Luis, estaba la ambulancia ahí todavía, y cuando llega se lo encuentra y ve esta imagen, pues imagínate, la señora también se quería morir.
1: Qué situación tan terrible, ¿no? A lo mejor vio alguna alerta, tal vez. Alguna publicación y que la hizo, la dejó preocupada, tal vez dijo, pues, para descartar mejor le marco, ¿no?
0: De hecho,
1: vas bien, todo en orden, si te contestan, ya voy, pues no era mi marido, ¿no? Pero pues imagínate, le marcas y escuchas una voz extraña, ay, que no. Se le fue la sangre hasta
0: y
1: los pies.
0: Y yo creo que era como hasta vecino, Juan Luis, porque de hecho cuando nos avisaron a nosotros que había un accidente, no estaba la ambulancia. Nosotros estábamos cerca, incluso de ahí de la salida Zacatecas, rápido se hizo el tráfico, ya sabes,
1: sí,
0: que rápido por ahí, esa zona es muy transitada. Rápido se hizo el tráfico, pero nosotros nos tardamos como 15 minutos, justo iba llegando la ambulancia cuando nosotros llegamos. Y la señora ya estaba ahí.
1: Le ganó a los paramédicos.
0: Ella llegó, pero pues tristemente para confirmar.
1: Como dices tú, una intuición, una alerta, algo que la hizo sospechar que algo pudo haber sucedido, llama y alguien le dice, sí, véngase aquí en este sitio. Las 4 de la tarde con 14 minutos, pausa, es la primera de esta tarde, después del corte. No se despegue. Le tenemos detalles de la captura. La mujer que le prendió fuego a su expareja ya está en el Cerezo. Después del corte, le tenemos la imagen de la asesina.
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2: 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En Radio BI, son las 2 con 15 minutos. 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
5: La bronquitis crónica es la forma más común de las enfermedades pulmonares crónicas. El fumar o inhalar humos es la causa de esta enfermedad. Así que el fumador crónico o el que ya padece bronquitis

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1: Hace unas semanas, en Paseos de San Antonio, se escribió una historia que provocó comentarios, me parece, de lo más puntual. La historia de un hombre al que su expareja, una mujer, lo bañó con gasolina y le prendió fuego. Esa misma escena la hemos platicado en anteriores ocasiones, pero a la inversa. Un cobarde que le provoca un terrible daño a su pareja. Acababa a veces en feminicidio, algunos quedó en intento de feminicidio. Esos comentarios puntuales señalaban que por qué la gente no se indignaba por esta historia, por qué no se le daba tanto juego a este caso, por qué no había manifestaciones, por qué no había lo que normalmente hay cuando la agredida es una mujer, si le hicieron exactamente lo mismo. Hoy retomamos este caso porque tenemos novedades importantes que compartirle. Tenemos información exclusiva para usted. Y es que la Fiscalía Estatal ha logrado ya la captura de la mujer señalada como responsable de haber asesinado a este taxista. Y es que sí, habrá que precisar, después del terrible daño que le provocó al señor Rogelio Romero, de 51 años de edad, este fue a parar a las instalaciones del Hospital Hidalgo y también días más tarde, lamentablemente, falleció. Pero si le parece, vamos por partes para que tenga usted toda la información y el material. Fue el pasado 12 de abril, cerca de las 11:30 de la noche, cuando vecinos de la calle Menorca, en el fraccionamiento Paseos de San Antonio, reportaron que había un incendio en un departamento, en una casa, estaba completamente envuelta en llamas y que al parecer había una persona en el interior. Llegan elementos del Cuerpo de Bomberos Municipales, controlan las llamas y llevan a cabo el rescate de un hombre que en ese momento se dijo que presentaba quemaduras de primer, segundo y tercer grado en el 80% de su superficie corporal. Desde ese preciso instante, las mismas autoridades sabían que esto podía terminar muy mal. Eran quemaduras muy graves, de las que sí ponen en peligro la vida, más por el porcentaje que estábamos hablando, era casi todo el cuerpo. El paciente fue identificado como Rogelio Romero, de 51 años, al que se llevaron a las instalaciones del Hospital Hidalgo. Pero atención, antes de que la ambulancia hiciera el traslado, las autoridades estuvieron hablando con él. ¿Le parece sorprendente? Sí. Una persona con esas quemaduras debería estar en un rictus de dolor, gritos desesperados, revolcándose en el piso por el daño que le acaban de hacer. ¿Y qué cree? El hombre estaba de lo más tranquilo, sentado, como si nada le hubiera sucedido. Todo esto tiene una explicación. Las quemaduras, sobre todo de tercer grado, penetran de tal forma, acaban con parte del sistema nervioso central, digámoslo como en la primaria, ¿no? Como si fueran cables que llevan la información del dolor al cerebro. Esos cables estaban trozados. Hay dolor, pero el cerebro no lo está registrando. Increíble, ¿no? Sí, es increíble. El hombre estaba platicando como si no hubiera sucedido nada, Lorena. Gracias a ello, él le pudo decir a las autoridades qué fue lo que le sucedió.
2: Así es, Juan Luis. Él acusó desde el día uno, y de hecho desde el día uno empezaron a buscar a esta mujer, pero ella inmediatamente se fue de aquí, de Aguascalientes. Ella fue identificada como María Magdalena Pantoja. Es una mujer que tiene 37 años de edad, me parece.
1: Ah, no, 51,
2: Juan Luis. 37. Ah, 51, perdón, 51 años de edad. Y que inmediatamente, Juan Luis, cuando pasaron las cosas y tuvieron esta información, esta plática, él les dijo que tenía una relación, era su expareja, pero que tenían una relación tóxica de exparejas, es decir, que a pesar de que él ya había terminado la relación por unas situaciones complicadas, porque ella se ponía sumamente violenta, aún así ella, pues ahora sí que seguía viéndolo, insistiéndolo, platicó varias escenas de violencia que vivió también. Por ejemplo, nos decía que les platicaba a los policías, no, sí, la tengo demandada, ya tiene varias demandas, tiene orden de restricción también, porque en una de las ocasiones de esos episodios de violencia, sea, me aventó una pesa en la cabeza, dice, y me mandó al hospital. Ya me había mandado una vez al hospital y en esa ocasión no le hicieron nada. Ni siquiera le mandaron citatorios, les dio la dirección de dónde la podían encontrar allá en Villa de Nuestra Señora de la Asunción, les dio todo el detalle de quién se trataba. Esto estaba casi que documentado.
1: Había denuncia.
2: Sí,
1: había,
2: claro,
1: denuncia.
2: Estaba casi que documentado porque incluso vecinos aseguraban también que habían visto a esta mujer que había salido corriendo durante la madrugada de ahí de la casa. Ese día ellos llegaron juntos a bordo de un taxi. Recuerda que el señor era taxista y pues en una de esas veces que se volvieron a encontrar, Juan Luis, que se volvieron a ver, dice que llegaron hasta su domicilio y que incluso dentro de la casa estuvieron discutiendo, pero él sabía cómo calmarla, él sabía cómo decirle, ya mira, tranquila, mejor vamos a dormirnos ya para que no te vayas a tu casa, hay que acostarnos, ya mañana vemos, mañana te llevo a tu casa. Y dice que los dos se durmieron, se acostaron en la cama, se durmieron, Juan Luis, y cuando él despierta, es porque le aventaron, dice, yo pensé que me había aventado agua. ¿Cuál agua, Juan Luis? Era gasolina. Y de repente ya ella, completamente preparada, agarró un cerillo, se lo aventó dentro o en su humanidad y le prendió fuego, Juan Luis. Desde ese momento ella se fue de ahí del lugar, se escapó.
1: Es la escena que describen los vecinos que vieron a una mujer que salía corriendo de ese sitio y que acto seguido, bueno, pues los gritos de este hombre, el incendio en la casa, llamar a las autoridades y lo que acaba usted de escuchar. Esta historia, repito, que acabo de escuchar, sucedió el domingo 12 de abril a las 11:30 de la noche. Bueno, 12 de abril fue la agresión. El 25 de abril, la Fiscalía Estatal emite una alerta en donde da a conocer que el señor Rogelio Romero había fallecido en las instalaciones del Hospital Hidalgo consumándose hacia el homicidio. Se sabía quién era la responsable, se tenían datos de ella, pero no estaba detenida. Luego de un trabajo de investigación, las autoridades lograron establecer que María Magdalena se estaba escondiendo en el estado de Hidalgo. Hasta allá se trasladó mediante oficios de colaboración con las autoridades ministeriales de Hidalgo. Se pidió el apoyo para que fuera localizada y aprehendida, porque ya había una orden de aprehensión en su contra. Hace un par de días las autoridades se trasladaron hasta aquella entidad para llevar a cabo el aseguramiento de esta mujer, que hoy ya está en el Cerezo, ya no se escucha desde la prisión. Ya se celebró la audiencia inicial en donde enfrenta el cargo de homicidio doloso calificado con premeditación, alevosía y ventaja. Es el delito por el cual ella está hoy en el Cerezo. Falta que se celebre todavía la segunda audiencia en donde el juez tendrá que resolver la situación legal de María Magdalena. ¿Sabes cómo le apodan? Mala.
2: Hija.
1: Ese es su apodo.
2: Bien ganado ese apodo.
1: Mala. Así le dicen. Mala. La gente que la conoce, así se refiere a ella. Oye, mala. Pues.
2: Sí, ahí se aplica. Ya ves que el angelito no aplica, pero la de mala sí.
1: Ni cómo decir que no, ni cómo decir que no.
2: Oye, que por cierto, Juan Luis, esta información no la estaban proporcionando sus mismos familiares. Y entonces yo le decía, y se va a defender, me imagino, o esto y lo otro. Y los familiares le decían, no, ya, o sea, ella estaba consciente que en cualquier momento le iban a detener. O sea, de hecho, ya nos hablaba por teléfono y nos decía, no, oigan, pregunten a ver cómo está el Cerezo. A ver si es cierto que así está en las películas, como salen las películas gringas. O sea, ella completamente ya, sí, consciente de que ya iba directito al Cerezo y que sabía perfectamente. Le preguntaban, oye, pero ¿por qué lo mató? O sea, ¿por qué le tenía tanto coraje? Y que la única situación que ella menciona es porque lo amaba mucho y que él ya no le hacía caso.
1: No me quieras, compadre.
2: Que no le hacía caso y decía, es que yo lo amo. ¿Por qué me hacía eso? ¿Por qué me hizo eso? ¿Por qué no me hacía caso? Si yo lo amaba tanto y ve dónde terminó, lo mató.
1: El desprecio, ¿vale? Ve lo que es la enfermedad, ¿no? El desprecio la hizo llevar a cabo actos. Pero ¿por qué la despreciaba? Pues porque era maldita.
2: Está loca, sí.
1: Tan
2: sí
1: es
2: nos
1: así
2: dan ganas
1: que
2: de
1: ya
2: matarlos,
1: la había
2: pero
1: denunciado.
2: No tenemos que hacerlo.
1: La pregunta es, ¿por qué si igual? O sea, se aplica también cuando le sucede a las mujeres, ¿no? ¿Por qué si ya había una denuncia de por medio? ¿Por qué esta mujer no estaba detenida? ¿Por qué no estaba tras las rejas? ¿Por qué no se hizo nada en el momento en el que don Rogelio la denunció? O sea, él acudió. Imagínate, pues sí, es que yo creo que los hombres sí lo entendemos. La vergüenza que te debe de dar sentarte y decirle, cuando te pregunta el secretario, ¿qué quieres denunciar? No, pues es que mi mujer me pega.
2: Me golpeó.
1: Imagínate, ¿no? La situación. Ya tuvo el valor, ya lo hizo, se quitó la vergüenza, confió en las autoridades, hubo una denuncia, pero no sucedió nada.
2: No, y no fuera al revés, Juan Luis, porque olvídate, hasta marcha hacemos para exigir justicia. Incluso ya detenida ella, incluso ya fallecido él, Juan Luis, ni siquiera va a ser el castigo como si hubiera asesinado a una mujer, ¿eh?
1: Desde luego. No, nada que ver. No va a alcanzar los 40 años de un feminicidio.
2: Que lo mínimo.
1: No, que es lo mínimo de un feminicidio. No los va a alcanzar la famosa Mala, María Magdalena, alias Mala. Lo más seguro es que sí va a salir con vida de ser eso. ¿Cuándo? Ya esperemos la sentencia en cuanto así suceda. Gracias a los familiares que estuvieron al pendiente todo el tiempo con nosotros, que de hecho ellos fueron los que nos compartieron esta imagen, esta fotografía. Ellos directamente nos hicieron llegar este material porque la autoridad hasta el momento no lo ha hecho, no lo ha dado a conocer. Cuando así suceda, bueno, será para confirmar lo que escuchó usted en Patrulla 790, a las 4:27.
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3: ¿Sabía que cada persona tiene en promedio 5 millones de cabellos? El cabello crece en todas las superficies del cuerpo, menos en los labios, palmas, manos y plantas de los pies. Un cabello necesita aproximadamente 4 meses para crecer 2.5 centímetros y después de 6 años se cae y nace uno nuevo. El cabello nos ayuda a mantener la temperatura corporal, protege nuestra nariz, orejas y ojos de partículas en el aire. Los problemas más comunes con el pelo y cuero cabelludo son la pérdida del cabello, infecciones y descamación. Aunque también pueden manifestarse alteraciones del cabello con problemas nerviosos. Visita a su dermatóloga o dermatólogo. Soy su amigo el doctor Carlos Huerta y ya sabe que a buenos cuidados, buena salud.
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1: Segunda noticia exclusiva, se entera usted primero a través de Patrulla 790. Hace unos días, a través de estos micrófonos, híjole, ¿qué crees, licenciada?
2: Sí, no, ahorita mismo.
1: A ver si te comunicas, ¿no? Porque no hicimos esa pequeña modificación de imágenes. Si quieres, déjame a mí a cuadro mientras, amigo, porfas. Hace unos días, a través de estos micrófonos, se enteró usted y hubo una transmisión en vivo de nuestro compañero Víctor Romo, quien informaba que en la comunidad de Las Ánimas se hablaba de un grupo de vecinos que habían, esa fue la expresión y creo que no hay otra mejor, linchado a un delincuente. Historia que se escribió el 13 de mayo. 13 de mayo de este año, en el cruce que forman las calles Lienzo Charro y Artículo 16, en la comunidad de Las Ánimas, en el municipio de Pabellón de Arteaga. Nuestro compañero Víctor Romo llega al lugar y le dicen que pues había una persona sin vida, con huellas de violencia, pero no sabíamos ante qué nos estábamos enfrentando. Un cordón de seguridad, las autoridades resguardando ahí la escena y demás. Hubo una transmisión con los muy pocos datos que había en ese momento. Más tarde trascendió que la persona a la que le habían quitado la vida, Lorena, lo conocían perfectamente bien ahí en la comunidad de las ánimas, porque era un ratero contumaz. De los que tiro por viaje se metían a los domicilios, consumaban un atraco, se escapaban, había denuncias, pero no los detenían, etc. Y que ahora, pues parece que un grupo de vecinos se habían organizado, lo iban persiguiendo, lo interceptan y terminan por lincharlo, que fue el término que se dijo. Incluso se hablaba de una camioneta, ¿no, sí, Lorena? En donde lo iban persiguiendo hasta que le dieron alcance y terminaron por masacrarlo a golpes.
2: Que fueron varias cuadras las que se fueron persiguiéndolo, Juan Luis. Y dato curioso, cuando las autoridades llegaron ahí al lugar y que se encontraron a este hombre todo ensangrentado, lo que decían cuando entrevistaban a los vecinos de la trayectoria que llevó ahora sí que la caminata y cuando lo iban persiguiendo, les preguntaban, oigan, pero ¿quiénes eran? No sé. O sea, ellos también sabiendo que a la persona que estaban persiguiendo si era un raterazo. Y que ya los tenía hartos, Juan Luis. Entonces, que sí era un grupo de personas y teníamos mucho la duda porque decíamos, oye, ¿y los van a consignar a todos? ¿Van a poder saber qué fue lo que realmente lo mató? Porque hablaban de un grupo de personas. Nunca se dijo, va uno persiguiéndolo. Hablaban de incluso 10 personas. O sea, incluso sí cuando vieron los videos y todo, sí veían que era un grupo de personas, que eran muchas, Juan Luis, y que uno traía un palo, el otro traía una piedra, el otro traía una cuerda, el otro, todos traían algo para pues darle a este señor. Entonces ya al final la necropsia sí resultó a favor de, no sé si se pueda decir a favor, sí a favor.
1: Bueno, el resultado fue una asfixia por estrangulación armada. Mire, vamos por partes. Número uno. Y los habitantes de la comunidad de las ánimas, creo que ellos ya lo saben, no fueron vecinos los que estaban involucrados en esto. Eran un grupo de jornaleros que ni son originarios de aquí de Aguascalientes. La mayoría de ellos llegan procedentes de otros estados de la República, contratados, algunos por invitación, llegan a trabajar aquí, en algunos campos de cultivo. Ahí en Las Ánimas es donde ellos estaban instalados. ¿Desde hace cuánto tiempo nos estaban visitando? No le puedo precisar, pero lo que sí sé es que durante su estancia corta o mediana, durante su estancia aquí en Aguascalientes, fueron víctimas de robo. Les robaban herramienta, les robaban algunos artículos personales, los despojaban de sus pertenencias. Bueno, estos jornaleros ya cansados.
2: Jornaleros de Guerrero, de hecho, nos decían.
1: Como que se organizaron así, pónganse al tiro. Y cuando volvió a aparecer el delincuente, fue cuando se inició esa persecución. Estamos hablando del 13 de mayo y era, ¿qué, Lorena? 5:30, 6:00 p.m. más o menos,
2: sí,
1: ¿no?
2: Sí, como las 6:30.
1: Cuando esto sucedió. Y lo persiguieron y le dieron alcance y le quitaron la vida. Hoy retomamos ese caso porque la Fiscalía Estatal tiene ya detenido y en el cerezo al responsable de ese asesinato. Esa persona se llama Alberto. Lo conocen entre su grupo ahí los jornaleros como el Beto para acá, el Beto para allá. El Beto es originario del estado de Guerrero. Es la persona que se ha identificado perfectamente bien, Lorena, que utilizó este lazo para estrangular, y ese es el otro dato nuevo, ya está identificada la víctima mortal.
2: Así es, José Manuel Saucedo, a él le apodan el Mezclas, Juan Luis, bueno, le apodaban el Mezclas a este señor. Y fíjate que a mí me llama mucho la atención porque en otras historias que hemos dado a conocer, en donde participan varias personas, también son juzgadas las otras personas. Sí. Y en este caso, como que sí dijeron, no, o sea, el lazo lo asesinó y nada más la persona que traía el lazo. Digo, tendrían que meter a 10, ¿verdad?, al ser eso. Pero en este caso sí lo hicieron diferente.
1: Mira, si de verdad existe ese famoso video del que hablaban las autoridades en su momento, que nosotros nunca lo vimos, nada más nos describían, yo creo que ellos sí pudieron definir efectivamente, o sea, quién participó y cómo participó, a qué nivel. Y hoy, pues la información es, nada más hay uno, solamente uno. de los demás. Yo no sé si los demás nada más persiguieron, pero no le entraron a los golpes, o sí llegaron así como que amenazando, pero no hicieron nada. El punto final es, hay una persona, Alberto alias El Beto, que estranguló a este raterazo, José Manuel Saucedo alias El Mezclas. Antes de la pausa, nada más le quiero compartir un dato que nos hicieron llegar a través del inbox de Patrulla 790. Usted acaba de escuchar ahorita en esta crónica, en esta descripción, que son jornaleros que vienen a trabajar, este es de Guerrero, etc, etc. Hubo una persona que nos contactó a través del inbox de Patrulla 790 y nos dice, no digan mentiras. La persona que ustedes están señalando no es un jornalero, es integrante de la delincuencia organizada.
2: Dale.
1: Ah, mira, aquí está el mensaje. Disculpa, pero lo que escribiste del justiciero que mató al delincuente, estás equivocado. Nosotros vivimos por acá y no fueron así las cosas. Quien lo mató se dedica a la delincuencia. Y nos deja aquí una referencia. Incluso yo le digo, bueno, si tienes más información, comparto. Ya desde hace un par de horas y es momento en el que no. Más allá de si forma parte de la delincuencia o si es un jornalero, en este momento no va a modificar el que ya esté detenido, ya hay una orden de aprehensión y está en este momento en el Cerezo. Las 4:38.
0: 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En Radio BI son las 2:37. 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
3: No existen dietas, operaciones o pastillas mágicas para la pérdida de peso saludable. La dieta que mejor funciona es aquella que usted pueda adaptar para que la siga a lo largo de su vida y no solo por unas semanas. Para perder peso, debe cambiar de hábitos, saber decir que no cuando le ofrecen comida que usted sabe le va a engordar. Sigue estos 4 consejos. Primero, haga 3 comidas al día. Segundo, coma algo ligero como poca fruta a media mañana y media tarde. 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

0: Las 4:41. 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Las 4:42. Cambiemos de información y es para platicarle que ahora sí otra vez. ¿Te acuerdas? Ahora sí ya sabes la historia de Caín y Abel.
1: Ah, sí.
0: Ya sabes en qué consiste.
1: O sea, ya sé más o menos en qué te
0: ¿por
1: trata?
0: Dónde va? ¿En qué capítulo en qué capítulo de la Biblia viene? Bueno, ok. Resulta que hace unos días a través de estos micrófonos le informamos sobre un hecho, por demás violento. Imagínate a los papás de estos muchachos.
1: Ay, no.
0: La historia se escribió el 15 de mayo, para ser precisos, el pasado 15 de mayo, cerca de las 6 de la tarde. Las frecuencias policíacas se activaron para reportar que en un departamento de la calle del Cisne, edificio 8MH, en Pilar Blanco, una persona estaba herida por arma blanca, herida en el abdomen. Llegan paramédicos de la Cruz Roja. Lorena, lo que se encontraron, de verdad, el herido o la víctima está vivo de milagro.
1: Todavía está muy grave, ¿verdad?
0: De milagro.
1: Ya no le vuelvo a decir a Chava y a Mateo el que llore, le doy una doble.
0: Bueno, mire, cuando los paramédicos ingresaron, se dieron cuenta que la víctima tenía, no una, 12 heridas.
1: ¿Qué?
0: 12 heridas por arma blanca en el abdomen. Y presentaba algo que los paramédicos denominan una evisceración. Yo sé que no acostumbramos mucho a usar términos técnicos, no, se lo comparto. Pero ya desde que escuchas la palabrita, como que no suena nada positivo. ¿Qué es una evisceración? Los intestinos están expuestos. Están
1: Santa
0: de fuera.
1: Madre, no.
0: El muchacho con sus manos
1: andaba bien loco.
0: Se estaba tapando para contenerlos, Lorena. Si él quita las manos, ve tú a saber qué otra escena se encuentran los paramédicos. Por eso es que tardaron tanto en estabilizarlo, porque muchos nos decían, oye, es que ya llegó la ambulancia, pero no se lo llevan, y veían cómo pasaban los minutos y minutos. ¿Lo verdad es que tenían que contener eso? Una hemorragia terrible.
1: No.
0: Lo suben a la ambulancia y lo trasladan de urgencia al Hospital 1 del Seguro Social. Desde ese momento, él les dijo, y fue muy claro, fue mi carnal. Su hermano había sido señalado ya desde ese momento como el responsable de haberle provocado esas tremendas heridas en el abdomen. Pero no estás hablando, Lorena, de un golpe, de me fracturó el brazo.
1: Se echaron un tiro y ya.
0: Me dio un coscorro, me rompió un palo en la cabeza. No, estás hablando de 12 puñaladas. O sea, alguien que odia de verdad. Es que no entiendes tal cantidad de heridas en una persona. La única forma es que hay un odio descomunal. Alguien no quiere ver con vida a esa persona. Y son hermanos. Bueno, pues hoy las autoridades ministeriales están dando a conocer que el responsable de esa cobarde agresión se llama Andric y actualmente se encuentra recluido en el Cerezo para Varones de la Salida Calvillo porque le cumplimentaron una orden de aprehensión por el delito de homicidio doloso en grado de tentativa. Homicidio doloso en grado de tentativa o intento de homicidio. Está en este momento en el Cerezo. El juez que conoció del asunto le impuso la medida cautelar de prisión preventiva oficiosa y justificada y fijó un plazo de 3 meses para el cierre de la investigación complementaria, tiempo en el que Andric deberá de permanecer en el Cerezo antes de que pueda escuchar cuál será la sentencia que deberá de enfrentar.
1: Que por cierto, Juan Luis, sobre este caso, fíjate que los vecinos, incluso hasta los mismos familiares, completamente sorprendidos, porque ellos dicen que quien siempre fue la víctima era él, o sea, él era el bulleado. Él era el que el hermano siempre estaba chifle y chifle y chifle y chifle. El que lo molestaba era el hermano. El que lo sapeaba era el hermano. El que lo sobajaba era el hermano. Y harto que le llegaran el buche de piedritas. O sea, todo el mundo pensaba cuando decían una agresión física, decían, ay, otra vez ya le pegó este. Otra vez ya le pegaron a Andric. Otra vez ya le pegaron otra
0: pobre
1: vez.
0: Pobre Andric, ¿no?
1: Pobre Andric. Era al revés, Juan Luis. O sea, el otro ya... Pensé que lo que me estabas diciendo de, por ejemplo, las tripas y todo eso, era como que...
0: Bueno, no dije tripas.
1: Bueno, pero que no, sí, no inventes. Sí, entiendo. O sea, ya vi las imágenes y no estoy impactada de cómo ese muchacho está vivo.
0: Está vivo de milagro.
1: Y esto hoy, podría cambiar incluso.
0: Hoy entiendo, hoy con lo que nos estás compartiendo, entiendo por qué fueron 2 heridas. Yo te decía que eso lo lleva a cabo alguien que odia a una persona que le tiene mucha rabia o coraje. Cuando me dices que Andric fue víctima de bullying, que durante mucho tiempo él era el que estaba sufriendo agresiones, imagínate cómo se fue acumulando el odio hasta que llegó el día en el que se invirtieron los papeles.
1: Y fíjate, justo el día que pasaron las cosas, Juan Luis, Andric estaba dormido y el hermano, que es el que está lesionado ahorita, traía un pachangón en la casa. Dicen que el muchacho estaba drogado, estaba alcoholizado, tenía una bocina así grandotota allá afuera de su casa y traía, pero un verdadero relajo.
0: Fue cerca de las 6 de la tarde, fue cuando sucedió. O sea, sí. Me imagino que él estaba dormido a esa hora, ¿no?
1: No, es que dicen que todo empezó desde las 4 de la mañana. Todo empezó desde las 4 de la mañana, que se paró y que le dijo, oye, ya bájale a tu música, ya bájale, mira cómo andas y bla, bla, bla. Y de ahí tuvieron el primer tiro, el primer pleito. Y ya de ahí, Juan Luis, el otro todo calientito el ya lo estuvo friegue y friegue porque andaba drogado, porque andaba alcoholizado, hasta que ya se defendió y ve nada más lo que pasó. O sea, era el tranquilo, imagínate.
0: ¿Qué?
1: No, imagínate el otro.
0: No, qué impacto, me has dejado en shock.
1: Sí.
0: Es que no... Como que quiero pronunciar algo, pero dices, es que es políticamente incorrecto, ¿no? ¿Qué piensa usted? ¿Qué opina usted de esto que le acabamos de platicar? Y nos hemos enterado prácticamente al vuelo. Nada más sabíamos, yo pensando que este era Caín, y resulta que este era Abel. Bueno, mucho tiempo fue Abel y ya después se le volteó, ¿no? Se le volteó.
1: Victimario.
0: Este fue el que le puso freno al bullying, le puso freno a las agresiones, le puso freno. Y aquí se aplica la palabra de, ¿y dónde estaban los papás? ¿Dónde estaban los padres de estos? Qué impacto, de verdad. Las 4:50.
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4: La enfermedad periodontal es la enfermedad de las encías y es posible que usted la padezca. La forma más común es la gingivitis y está presente en 8 de cada 10 personas adultas. Esta es una inflamación crónica de las encías que sangran al cepillarse y puede ser tratada de forma sencilla con una buena higiene dental. Haga un cepillado suave de sus dientes 3 veces al día. El cepillado fuerte puede despegar la encía del diente, retener alimento, inflamar la encía y esto origina la pérdida de las piezas dentales. También use el hilo dental para mayor limpieza interdental. Algunas enfermedades como la diabetes aceleran este proceso de pérdida de los dientes. 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
2: 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En Radio BI son las 2:49. 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
5: ¿Qué son las estrellas? Son auténticas orquestadoras de fenómenos celestiales. Las estrellas componen una sinfonía cósmica que va desde las enanas blancas hasta las gigantes supermasivas. Una de ellas es Uiscuti, cuyo diámetro supera el Sol en más de 1.700 veces en tamaño. Estas esferas ardientes despliegan un espectáculo visual único en el cielo, con temperaturas que se reflejan en colores que van desde el azul incandescente hasta el rojo resplandeciente. Las estrellas no solo son cuerpos celestiales, sino que forman sistemas binarios y trinarios, creando así constelaciones de luz que pintan el firmamento. Su luz estelar viaja a través del espacio y nos revela secretos cósmicos. Estas titanes cósmicas, al explotar en supernovas, forjan elementos esenciales para la vida en el universo. A lo largo de la historia, las estrellas han cautivado la imaginación humana, inspirando mitologías y sirviendo como guías celestiales en nuestra exploración del vasto universo.
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6: La mayoría de nosotros ha oído el término fuego amigo, que se usa cuando los soldados son heridos accidentalmente por sus propias tropas. Este fenómeno no ocurre solamente en el campo de batalla, sino que también sucede en el hogar. En la hostil sociedad en que vivimos, el hogar debería ser un refugio, un puerto seguro donde pudiéramos refugiarnos de los ataques del mundo exterior. Pero con demasiada frecuencia, los supuestos aliados y compañeros a veces se comportan como enemigos. Recuerdo que, cuando mis hijos eran jóvenes, durante un tiempo estuvieron ofendiéndose como si fueran enemigos en un campo de batalla. Exasperado, los paré delante de la ventana y les dije: «Miren el mundo. Puede ser un lugar peligroso. En este mundo va a haber gente que se burle de ustedes o les haga daño. Debe haber un lugar seguro donde podamos cuidarnos el uno al otro y prestarnos ayuda. Y ese lugar seguro es aquí mismo, en casa». Después de eso, hicimos un esfuerzo mayor para hacer que nuestra familia fuera una fuente de aliento, unidad y perdón. ¿Es su hogar un refugio donde los miembros de la familia encuentran protección y estabilidad? ¿O es una zona de combate? Si es así, declare una tregua a las guerras verbales y vea qué diferencia hay en la seguridad de cada pequeño soldado que vive dentro de las paredes de su casa. Les habla el Dr. Dobson.
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0: 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Las 4 de la tarde con 54 minutos. Ya para concluir con nuestro espacio de información, le platicamos a usted que fueron capturados 3 sujetos que asaltaron una tienda de conveniencia en Jesús. Bueno, mire, realmente el motivo de la detención o el motivo por el cual la policía estatal lo está dando a conocer es porque les encontraron droga. Pero para ellos y para la fiscalía es lo menos importante. Lo verdaderamente importante es el poder acreditar que estos mugrosos fueron los que asaltaron una tienda Oxxo ahí en Jesús María, Lorena.
1: Así es, Juan Luis, y fueron detenidos. ¿Sabes dónde traían guardada también la droga? La traían guardada como en unas sabritas.
0: En una bolsa de
1: sabritas. En una bolsa de sabritas, ahí las tenían guardadas. Pero bueno, finalmente de todas formas se los encontraron y fueron puestos a disposición de las autoridades correspondientes. Fíjate que tenían aproximadamente unos 150 gramos de cristal y fueron detenidos ahí en el municipio de Jesús María. El reporte fue inicial del reporte de robo con violencia en una tienda que está ubicada sobre avenida Alejandro de la Cruz, allá en aquel municipio, después de que cuando los empleados les dicen a las policías las características del vehículo en el que estos sujetos se retiraron, pues empezó el operativo, Juan Luis, y al ir circulando por ahí por la zona, se encontraron con el auto, un Hyundai en color gris que coincidía con las características del automóvil reportado, que venían a bordo también tres personas como las que acababan de reportar, y es entonces cuando detuvieron a Carlos de 37 años de edad, a Juan de 25 años de edad y a Carolina de 23 años de edad. De manera simultánea, la inspección corporal se les encontraron varias bolsitas de plástico transparentes que contenían cerca de 150 gramos de esta droga. Y finalmente, las tres personas fueron detenidas con los envoltorios y fueron puestos a disposición de las autoridades.
0: Ya esperemos si sí les puedan. Mira qué precioso elantra traían estos medios.
1: El vehículo.
0: Sí, es un elantra.
1: A ver si no es robado, bonito. Porque estos no se les ve cara de...
0: Está bonito ese mendigo coche. Bueno, con esto concluimos con nuestro espacio de información. Se queda usted en Reporte Ciudadana. Mañana en punto de las 6 de la mañana, si Dios nos presta vida, le informamos lo que se genera en materia policíaca a partir de este momento. Lorena Treviño, muy buenas tardes.
1: Muy buenas tardes, los esperamos mañana a las 6 de la mañana.
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7: Continuamos con más de la información y justo son los diputados los que están buscando incrementar las penas por la muerte de Andrés a manos de un borracho o al menos los casos similares. Solo uno de cada 9 feminicidios son los que han alcanzado sentencia hasta este momento y en Aguascalientes, bueno, estas son las cifras. Escuchen.
2: 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El aroma personal. ¿Sabías que nuestro aroma personal es tan único como nuestras huellas digitales? Sí. Esta afirmación sugiere que el aroma de cada persona es tan distintivo y único como sus huellas dactilares. Tanto las huellas digitales como los olores corporales son características únicas de cada individuo. Las huellas dactilares se utilizan comúnmente para la identificación personal. Esto es debido a su singularidad. Cada persona tiene patrones únicos en sus dedos, ya que no se repiten en ninguna otra persona, lo que las hace una forma confiable de identificación. Comparar el aroma con las huellas digitales destaca la singularidad de los olores corporales. Se cree que factores como la genética, la dieta, la salud y el entorno contribuyen al olor característico de cada persona.
8: Incluso los gemelos idénticos, que comparten la mayoría de sus genes, pueden tener olores corporales distintos. Esto debido a los factores ambientales y alimenticios. Es interesante esta comparación, ya que al igual que nuestras huellas digitales, nuestro aroma es único e identificable.
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9: Buenas noches. Estas son las noticias más importantes de hoy. Acuden Rocha y vicefiscal con licencia ante FGR en Culiacán. Recibe Cámara de Diputados petición de juicio político contra Maru Campos. Reestructurará Venezuela gobierno tras caída de Maduro. Prueba Corea del Norte sistema de lanzamiento de misiles. El gobernador con licencia de Sinaloa, Rubén Rocha Moya, y el vicefiscal general con licencia, Dámaso Castro Saavedra, comparecieron ante la Fiscalía General de la República en Culiacán, donde respondieron cuestionamientos formulados por un agente del Ministerio Público Federal. En su red social X, Rocha aseguró que atenderá cualquier nuevo llamado que la autoridad investigadora le haga. Lo haré porque creo en el sistema judicial mexicano, confío en nuestro Estado de Derecho y respeto a nuestras instituciones de justicia, expresó. 11 diputados locales de Morena entregaron a la Secretaría General de la Cámara de Diputados una solicitud de juicio político contra la gobernadora de Chihuahua, la panista Maru Campos. Los legisladores señalaron graves violaciones a la Constitución y a las leyes federales con incidencia en la soberanía nacional, la seguridad nacional y el orden federal. La presidenta de la Cámara de Diputados, la panista Kenia López, indicó que se trata del escrito inicial, ya que los demandantes deberán ratificar la solicitud el 29 de mayo.
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9: La presidenta encargada de Venezuela anunció hoy la creación de una comisión de reestructuración del gobierno para adaptarlo a una nueva realidad política tras el derrocamiento del expresidente Nicolás Maduro. Antes vicepresidenta, Delcy Rodríguez asumió las riendas del país después de que fuerzas estadounidenses capturaran al mandatario izquierdista en una operación militar en enero. Tras este anuncio, designó a Héctor Rodríguez, ministro de Educación y figura del chavismo, como comisionado para la reestructuración y reingeniería del gobierno. Pyongyang anunció que probó un nuevo sistema de lanzamiento de misiles ligeros y polivalentes, así como un dispositivo múltiple de misiles de cruceros tácticos, según la Agencia de Noticias Estatal de Corea del Norte. Las pruebas, de las que ya había informado anteriormente el ejército de Corea del Sur, fueron supervisadas el martes por el líder norcoreano Kim Jong-un, según informó la KCNA. Hasta aquí la información. Gracias. Más noticias en breve. Jessica de Loera, BI Noticias.
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10: Irán se quedará en México. La selección de Irán cambió la sede de concentración para el Mundial 2026 y dejó fuera a Estados Unidos como base principal de operaciones. La decisión ocurre en medio de tensiones políticas, preocupaciones de seguridad y problemas relacionados con la emisión de visas para jugadores y cuerpo técnico del combinado asiático. Con este cambio ya son 7 selecciones las que estarán concentradas en México, siendo las demás Uruguay, Sudáfrica, Túnez, Colombia y Corea del Sur. Se juega el tercero de las finales de la Liga Caliente.mx, el NBP femenil. Hoy en punto de las 20 horas con 30 minutos, las Panteras de Aguascalientes enfrentan a Delitas de Chihuahua en el tercero de las finales. Con la serie empatada 1-1, este compromiso ahora se traslada a Chihuahua, donde se jugarán 2 compromisos, siendo el tercero el que se jugará esta noche y el cuarto juego, el cual se jugará inmediatamente el día de mañana. En caso de ser necesario, la serie volvería a Aguascalientes para un quinto y definitivo el próximo sábado a las 20 horas. Emiliano Jiménez, BI Noticias.
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0: ¿Qué tal? Bienvenidos a Más Allá de la Noticia. El tema de hoy, el gusano barrenador en Aguascalientes y su impacto en México. Han pasado un año y seis meses desde la detección del primer caso de gusano barrenador en México. Desde entonces, nuestro país ha acumulado casi 26 mil casos confirmados, los cuales se concentran en el sur del territorio mexicano. Aguascalientes no queda exento de este escenario. De acuerdo con el Servicio de Sanidad, Inocuidad y Calidad Agroalimentaria del Gobierno Federal, en nuestra entidad existe al menos un caso confirmado. El gusano barrenador no solo ha tenido efectos en la salud y el control del ganado mexicano, sino que ha reflejado pérdidas económicas para los productores. El Consejo Mexicano de la Carne estima que la presencia de la larva ha impedido vender cerca de 1.8 millones de cabezas en Estados Unidos, con un impacto estimado de 1.850 millones de dólares. ¿Pero qué tan rápido ha avanzado la dispersión del gusano barrenador en el país? ¿Cuáles medidas se están tomando en Aguascalientes para controlar este problema? ¿Y quiénes han sido los más afectados por esta infestación? Son los temas que ponemos sobre la mesa aquí en Más Allá de la Noticia.
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2: El gusano barrenador es una plaga parasitaria que deposita sus huevos en heridas abiertas de animales de sangre caliente, incluyendo humanos. Al nacer, las larvas se alimentan del tejido vivo, causando lesiones graves y dolorosas conocidas como miasis. En México se registró el primer caso del gusano barrenador el 26 de noviembre de 2024 en un animal de Catasajá, Chiapas, que provenía de un cargamento originado fuera del territorio nacional. Aunque se implementaron diversas medidas de control, el gusano barrenador logró expandirse en México. Al día de hoy, está presente en 26 estados del país, incluidos Aguascalientes, que hasta el momento ya tiene un caso confirmado. Las entidades más afectadas son Oaxaca, Puebla y Veracruz, donde ya rondan los 200 casos confirmados. La mayoría de los casos están identificados en bovinos, aunque también se han detectado entre canes, cerdos, caballos, gatos, aves e incluso en humanos. Es importante recordar que este parásito no estaba presente en nuestro país desde el 2003, cuando se publicó su erradicación en el Diario Oficial de la Federación. Lo anterior se logró con un trabajo sanitario de 30 años entre México y Estados Unidos, entre 1960 y 1991, e implicó un costo de 750 millones de dólares.
0: ¿Qué tal? Bienvenidos a esta mesa de opinión y de análisis. El tema que estamos abordando, el gusano barrenador en Aguascalientes y su impacto en México. Decirle que justo el día de ayer la Senasica había publicado en este portal tres casos para Aguascalientes, después del primero en Rincón de Romos que se había anunciado. El día de ayer, de hecho, usted en la plataforma revisaba Aguascalientes, le daba clic en Aguascalientes y aparecía un desglose de Rincón de Romos con tres casos. Gobierno estatal anoche señaló que seguramente se estaban tomando en cuenta casos de Betulia, muy cerca a Aguascalientes, obviamente, pero no pertenecientes a esta entidad. Hoy, si usted revisa la plataforma, la han actualizado y regresan a un caso que es el que tendría Aguascalientes en estos momentos después de que habían dado a conocer que eran tres. El hecho es que ya está aquí en Aguascalientes. ¿Qué es lo que se está haciendo? ¿Qué es lo que ha generado? ¿Cuál es el impacto que está teniendo el gusano barrenador aquí en Aguascalientes y sobre todo en el país? Justo para hablar del tema, quiero dar la bienvenida. Nos acompaña Miguel Muñoz de la Torre. Él es director de planeación de la SEDRAE. Bienvenido siempre, Miguel. Buenos
3: Hola,
0: días.
3: Buenos días.
0: Bienvenido siempre. Nos acompaña también Alberto Margarito García Munguía, profesor investigador del Centro de Ciencias Agronómicas de la UA. Bienvenido siempre.
4: Muchas gracias.
0: Gracias por acompañarnos. Y un gusto saludar también a Juan Pablo Franco Díaz, presidente de la Unión Ganadera Regional de Aguascalientes. Bienvenido, buenos días.
5: Muchas gracias, buenos días, Rocío. Gracias por la invitación.
0: Al contrario, muchísimas gracias. A ver, si les parece, hablemos de este punto que es demasiado interesante. Aguascalientes, si bien había tenido hasta eso esta burbuja de no tener los casos de gusano barrenador, porque estamos hablando hace un año y medio que comenzaron a darse, se cuentan ya por miles en nuestro país y Aguascalientes apenas este mes de mayo llega con uno. ¿Se sabe o se puede dar un seguimiento de dónde puede venir este caso? ¿Cómo es que llegó a Aguascalientes? ¿Por qué en Rincón de Romos este ganado tenía antecedentes? ¿Cómo llega un caso?
5: Bueno, nosotros creíamos al principio, sabíamos que iba a llegar tarde o temprano a Aguascalientes, uh-huh. Eso sí teníamos, ahora sí que sabíamos que iba a llegar. Nos defendimos hasta que pudimos y bueno, ya llegó. Lo raro fue que llegó a un establo. Pensábamos, uh-huh, o creíamos, o nosotros buscábamos que vaya, que llegara en un ganado que fuera en movimiento, en traslado, que viniera del sur, que viniera de otro lado y que trajera tal cual el ganado. Y no, fue un animal que nació aquí, nació en el municipio de Rincón de Romos, uh-huh, una vaca que ahí nació, que ya tiene 4 años, y ahí sucedió. O sea, ¿qué fue lo que pasó? Llegó la pura mosca. No nos llegó con larva, llegó la mosca. La mosca sabemos que en su vida puede volar hasta 200 kilómetros.
0: ¿200 kilómetros?
5: En su vida, entonces.
0: ¿Qué es una duración de cuánto tiempo? O sea, ¿cuántos días duran estas moscas?
5: ¿Qué será? Alrededor de unos
3: 30 días.
5: 30 días.
0: 30
5: medio,
0: días.
5: ¿Verdad? Sí.
0: A diferencia de una mosca normal que dura, ¿qué? 48
3: más o
0: horas.
3: Menos también, Sí, sí, bueno, es el mito, pero sí, 30
5: sí, pero,
3: días.
5: Okay. O sea, en 30 días, 200 kilómetros. Entonces nos pudo haber llegado. O sea, realmente no tenemos la.
0: Pudo haber llegado de Jalisco, de Zacatecas.
5: Y aparte, pues también tenemos todos los animales silvestres. Ajá. O sea, nosotros estamos cuidando y nos estamos enfocando sobre todo en el ganado, en los bovinos, bañándolos, revisando que lo que llegue aquí a Aguascalientes llegue limpio. Uh-huh. Pero los animales silvestres, ¿cómo los cuidamos? Porque hemos tenido casos en águilas, en pumas, en conejos, ratas. Entonces, pues todo eso no hay forma de,
0: bueno, ¿en humanos?
5: De evitarlo. En humanos confirmados hay más de 200 casos ya en México. Lo cual es increíble, ¿cómo es posible que en humanos nos esté pegando? En perros, después del bovino, los perros son los que siguen en cuanto a cantidad. O sea, sí está muy, muy preocupante. Tal cual, es una emergencia sanitaria que tenemos que atender.
0: ¿Qué pudo entonces haber sobrevolado todos estos kilómetros o ir en tránsito con algún otro animal? ¿Eso podría ser
5: pudo
0: también?
5: Pudo haber sido también.
0: De los que van de paso.
5: O pudo haber sido que, o sea, por ejemplo, rumbo a Zacatecas, ajá, Jalisco, no sé.
0: Guanajuato, que
5: ya tengamos, por ejemplo, en sierras o algo así y no nos hemos dado cuenta. O en potreros,

0: donde no se revisa tanto el ganado, en potrero regularmente van una vez a la semana o no se revisan tan minuciosamente como en un establo que están ahí los animales, ¿verdad? Entonces también podemos tener problemas en otros lados.
1: ¿Y qué tan rápido se propaga esta mosca y estas larvas? Entiendo que tiene que ver con heridas abiertas, pero ¿qué tan rápido puede ser que de un caso se conviertan en decenas?
2: Sí, mire, como bien lo decía, el ciclo es, pues realmente es corto. O sea, la mosca pone sus huevos y en cuestión de 24 horas eclosionan y en este caso salen las larvas, las cuales empiezan a alimentar. Durante 7 días pueden estar alimentándose las larvas, en este caso en la herida.
1: ¿Y una sola mosca puede dejar cuántas larvas?
2: Una sola mosca puede ponerte hasta unos 450 huevos. Sí.
1: ¿En 24 horas o a lo largo de su vida?
2: A lo largo de su vida.
1: Okay.
2: Pone la masa de huevos y de ahí es la eclosión de las larvas y son las que empiezan a hacer el daño, empiezan a alimentarse. Ajá. Aquí el problema importante también es que dentro de su ciclo están las condiciones ambientales, la temperatura. Ahorita es una temporada donde la mosca, su ciclo se va a cortar, sí, porque la temperatura es muy alta. Aguanta temperaturas, un punto importante también es que aguanta temperaturas hasta 14 grados, por ejemplo, esa es la mínima que soporta. Eso es bueno, digo, para ciertas temporadas.
1: O sea, esta ni siquiera es la temporada alta del...
2: La temperatura es la ideal, ¿verdad? Ajá. Te aguanta hasta 44 grados. Entonces, ahorita es una temperatura ideal, donde el ciclo se acorta y donde por ende podemos tener masas de huevos que te van a eclosionar rápidamente y que vas a tener bastantes larvas. Aquí dice, una vez que se tiene ya el problema, pues se va a empezar a ir expandiendo, porque es una mosca la detectada, y que aquí algo importante es que se está haciendo pues un buen monitoreo porque se está detectando, pero también importante es considerar, estar conscientes de las condiciones ambientales, de la capacidad de vuelo que tiene y al final de cuentas del problema que se puede.
1: ¿Y hay una manera de diferenciar, o sea, físicamente una mosca de estas a una mosca común?
2: Sí hay forma, ¿verdad? Digo, es más grande, es verdosa, tiene unas franjas color amarillentas, el color de los ojos color naranja. O sea, estas características que también es importante, una, que nosotros lo podamos ver.
1: Identificar,
2: pero que nos acerquemos a alguien experto para tener la certeza de qué es esta larva y de qué es esta mosca y poderle dar el manejo adecuado. Digo, esto es de manera general, pero sí,
1: claro,
2: una vez que podamos decir es esta, identificarla correctamente.
1: A ver, vamos a hacer una breve pausa y cuando regresemos, ¿cuál es el manejo que se le dio, por ejemplo, a esta? Es una res, ¿verdad? ¿Sí es un becerro?
0: Es una vaca.
1: Una vaca. Una vaca de leche, sí, 4 años me decían, una vaca de leche. ¿Cuál es el manejo que, porque decían, por ejemplo, los veterinarios, si podían o no podían después vender su carne, qué es lo que podría pasar, si se alivian o no de la miasis de gusano barrenador? Entonces, ¿qué es lo que pasa con un ganado así? Permítame hacer una breve pausa y ya volvemos.
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3: 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Los ojos. ¿Sabías que tus ojos hacen más ejercicio que tus piernas? Sí. Los músculos de nuestros ojos se mueven mucho más de lo que te imaginas, aproximadamente 100.000 veces al día. Para que te des una idea de cuánto es esto, deberías hacer esta comparación. Para que los músculos de tus piernas hagan la misma cantidad de ejercicio que tus ojos, deberías caminar aproximadamente 80 kilómetros por día.

0: El cuidado de tus ojos es crucial para mantener una visión clara y saludable. Para que estos campeones visionarios te sigan regalando paisajes visuales únicos.
1: 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En Radio BI son las 3 con 17 minutos. 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
2: El esófago es el tubo que transporta la comida hasta el estómago. La enfermedad por reflujo gastroesofágico ocurre cuando el contenido ácido del estómago se regresa al esófago y lo irrita. Puede sentir agruras, que es una sensación de quemadura, o ardor en el pecho. Para prevenirle, evite fumar y disminuye el consumo de bebidas alcohólicas, alimentos ácidos o irritantes. Las medicinas para las agruras solo calman las molestias, pero no lo curan. Si el reflujo es por hernia hiatal, necesita ser operado. No se automedique. Mejor, visite a su médico. Soy su amigo el doctor Carlos Huerta, y ya sabe que a buenos cuidados, buena salud.
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3: Bien, continuamos con más de esta mesa de opinión y de análisis. El tema que estamos abordando, el gusano barrenador en Aguascalientes y su impacto en México. En esta mesa nos acompañan Alberto Margarito García Munguía, él es profesor investigador del Centro de Ciencias Agronómicas de la UA, Miguel Muñoz de la Torre, director de planeación de la CEDRAE, y Juan Pablo Franco Díaz, presidente de la Unión Ganadera Regional de Aguascalientes. ¿Cuál es el trato que se le da? Por ejemplo, está una vaca lechera de 4 años de edad, que es la primera o el primer caso de gusano barrenador que se identifica aquí en Aguascalientes. Ya le tenemos la imagen de cómo es esta mosca para que creo que todos deberíamos de saber identificarla, ahora que nos han dicho que también en las mascotas, que también en los humanos, o sea, tendríamos que conocer cómo son estas moscas para tener un cuidado especial. Pero, ¿qué pasó con esta vaca? ¿Qué manejo se le dio?
4: Bueno, lo primero que hay que hacer, así lo primero es, si no hay, a la hora que vea uno, me haces una gusanera, hay que sacar muestras, hay que hablar a Senasica. Pueden hablar también a las mismas asociaciones ganaderas, a CEDRAE, a SADER, ahora sí que al que le quede más fácil, para que vayan a revisar.
3: A simple vista se puede ver el gusano así como lo vemos en las imágenes.
4: Se ve gusano, pero no
3: con los piquitos y esto.
4: No, sí, claro.
3: Si se alcanzan a ver.
4: De hecho, hay que eliminarlos. O sea, de esa vaca sacaron más de 100 larvas.
3: ¿100 larvas?
4: Hay que sacarlas y luego hacer la curación.
3: ¿Y cómo la sacan?
4: Pero todo esto con pincitas.
3: O sea,
4: con
3: una pincitas, por una.
4: Una por una.
3: Porque están incrustadas en la piel.
4: Y la meten al alcohol.
3: En la carne.
4: En la carne. Se están comiendo la carne viva.
3: En la carne.
4: La meten alcohol al 70%. Ajá. Para irlo a verificar que sí sea, porque puede haber gusaneras de otra mosca que no es esa mosca, otra mosca, esa sí se come más bien la carne muerta, esta okay. Sí se va sobre la carne viva. Lo que hay que hacer es, lo primero es hablar a Senasica, a CPA, para que vaya a revisar, y ellos mismos hacen ahorita las curaciones. En el CEFOPA, ahorita tenemos ahí un stock para el que hable, van a hacerle las primeras curaciones y todo, sin ningún costo. O sea, aquí la importancia es que el que detecte cualquier gusanera hable. No se trata de alarmarnos. O sea, porque muchas veces, y de hecho he tenido muchas llamadas de gente alarmada de qué vamos a hacer, y es que me van a cuarentenar. No te cuarentenan el establo ni nada, vas a seguir trabajando normal y todo. Nomás vas a tener gente ahí de gobierno que va a estar revisando, te va a estar curando el ganado para que no tengas, pues para que no siga creciendo. Entonces no es tanto de alarmarnos, es de ocuparnos okay. y no esconderlo. Si lo tengo en mi rancho, lo peor que puedo hacer es esconderlo, porque lo único que voy a hacer es que crezca. Pero la misma gente de CPA llega y te hace las curaciones, si mismo se fopa, llega y hace curaciones, puede también llegar y fumigar, entonces yo creo que sí.
3: Y a ver, estas larvas, estos gusanos, se quedan incrustados en la carne viva y pueden matar a un animal. ¿La miasis qué es lo que genera en los animales?
4: Regularmente no lo matan. Okay. O sea, regularmente, que bueno, pues también si lo dejas ahí, o un ganado en potrero o algo así, pues sí, sí puede morir, ¿verdad? Porque aparte, como que llaman a más moscas. A la hora que ven que hay un daño ahí, llega otra y también ahí pone sus huevos. Entonces, bueno, sí. Pero si hay forma de curar, si hay curaciones, si tenemos hoy en día medicina, ajá, o sea, buenos tratamientos donde sí puede... También para evitarla, pues podemos meter, no sé, una ivermectina, algo que, pero, que, antes, o sea, ¿qué les, que no existía antes?
3: ¿Qué les pasa además del dolor? O sea, si ¿sí hay síntomas, hay fiebre, hay, o sea, infección, hay algo, ¿no?
4: La infección tiene que llegar tarde o temprano, uh-huh, claro que sí. El ganado pues empieza a enflacar, pues tiene dolor, claro. Le duele mucho de que se lo están comiendo vivo, tal cual. Ese es lo grave, que uh-huh, se lo comen vivo. Pero sí hay mucho. Lo primero, insisto, es quitar las larvas y no dejarlas en el suelo. Porque en el suelo se pueden convertir en moscas. O sea, meterlas a una cubeta de agua o pisarlas y destruirlas completamente, porque mucha gente no sabe, las quita, las avienta al suelo y de ahí se convierte en mosca. En moscas.
3: Y si están dentro de la carne, ¿cuánto tiempo tardan siendo larvas?
4: Que tardan como... Sí, es que aquí
5: 17, 12 días.
3: En 12 días se convierten en mosca.
5: Alimentándose, todan, sí, que van a pasar ya a estado
3: adulto. ¿Y miden cuánto?
5: De 7 días de la larva pasa a la pupa y que cae al suelo, y ahí va a estar cierto tiempo en el suelo, y de ahí ya sale el adulto. Sí, sale el adulto. Pero prácticamente, o sea, son milímetros que 10 milímetros puede alcanzar la larva ya más grande, que es cuando ya se puede identificar. Ajá. Muy chiquitas, pues todavía no se pueden identificar, va a estar toda la gusanera, pero como bien dice, tenemos que considerar de que cómo se está alimentando, el tejido debe de estar vivo, ¿sí? Y mencionaba los síntomas, ¿verdad? El cansancio, el dolor, la fatiga, la falta de no alimentarse, pues es por el mismo tema de que están en un estrés, ¿verdad? Continuo por el daño que se les está haciendo. También entra después, ahorita mencionaba algo importante, el tema de las lluvias, la humedad que existe, pues también hay entrada de bacterias, ¿verdad? Que pueden después entrar ya a otra fase como más oportunistas, larvas más oportunistas, cuando ya hay tejido muerto, y que si no se atiende, pues la herida se va haciendo más grande, el daño más grande, y el problema, pues, si no se atiende, pues puede estar afectando más en este caso al animal.
3: A ver, y aquí el punto es, ¿qué está haciendo el gobierno frente a esto? Ya lo tenemos aquí. Hace algunos meses teníamos incluso aquí una misma mesa hablando del gusano barrenador, cuando pues veíamos ya el impacto que estaba teniendo y la cuarentena y las restricciones de exportación de ganado. Y entonces se abordaba de una nueva tecnología que estaría llegando también a Aguascalientes. ¿Qué ha pasado con eso? Permítame hacer una breve pausa y ya volvemos.
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2: El mareo o vértigo es cuando siente que usted o la habitación gira a su alrededor. Una baja repentina de la presión arterial, exceso de calor o la falta de líquidos pueden hacer que sienta mareos. Algunas personas lo sienten si se levantan demasiado rápido. En personas de más de 50 años, puede ser indicativo de falta de circulación al cerebro, necesitando tratamiento. Las enfermedades del oído, la ansiedad y algunos medicamentos son también causa frecuente de vértigo. Lo importante es encontrar la causa, ya que el vértigo es solo el síntoma de alguna enfermedad que debe ser tratada por su médico. Soy su amigo el doctor Carlos Huerta, y ya sabe que a buenos cuidados, buena salud.
1: 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En Radio BI son las 3 con 25 minutos. 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
7: ¿Cómo se le enseña a un niño a usar su libertad? Enseñarle a su hijo a manejar responsablemente su independencia es parecido a convencerlo a que salga por la ventana de un edificio de 5 pisos agarrado de una soga. Uno baja la soga lenta y cuidadosamente. Si usted soltara la soga de repente, él podría caerse y darse un golpe desastroso. Cuando yo tenía 17 años, mi independencia fue puesta a prueba. Mis padres se fueron en un viaje de 2 semanas, me dejaron a mí con el auto de la familia y me dieron permiso para que algunos compañeros de escuela se quedaran en casa. Me comporté bien mientras ellos estuvieron fuera, pero siempre me pregunté por qué mi madre corrió ese riesgo. Cuando años después le pregunté por qué lo hizo, ella simplemente sonrió y dijo, «Porque sabía que en un año tú ibas a ir a la universidad, donde tendrías completa libertad y nadie te estaría vigilando». Quise exponerte a esa independencia mientras todavía estabas bajo mi influencia. Mi madre dio ejemplo de un importante principio para criar a los hijos. Me preparó para la independencia. Si usted tiene hijos, deje que prueben las aguas de la libertad a medida que van creciendo, en vez de empujarlos de súbito a la independencia total. Entonces, cuando estén solos y completamente liberados, sabrán cómo usar su libertad. Les habla el Dr. Dobson.
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0: Bien, continuamos con más de esta mesa de opinión y de análisis. El tema que estamos abordando, el gusano barrenador en Aguascalientes y su impacto en México. En esta mesa nos acompañan Alberto Margarito García Munguía, profesor investigador del Centro de Ciencias Agronómicas en la UA, Miguel Muñoz de la Torre, director de planeación en la CEDRAE, y Juan Pablo Franco Díaz, presidente de la Unión Ganadera Regional de Aguascalientes. Miguel, por parte de la CEDRAE, ¿qué es lo que se está haciendo desde el día o el momento uno en que se enteran que tenemos ya un caso aquí en Aguascalientes? ¿Qué ha pasado?
1: Sí, a ver, sí hay mucha coordinación entre todos los entes, reuniones ganaderas, municipios, sector privado, instituciones, SADER, SENACICA, CPA, o sea, sí comentarles, el grupo se llama GESA, es decir, sí. Hay una coordinación, una voluntad total en este tema, entonces que la gente esté tranquila. En segunda acción estamos destinando un recurso extraordinario, directamente para abordar el tema del gusano barrenador en el estado, es decir, se reaccionó rápido, la Secretaría en cuanto se detectó. En ese momento sí, hubo una junta a las pocas horas de que se detectó y se hizo un apartado presupuestal, porque pues no lo tienes, porque los presupuestos de las secretarías funcionan con un anexo técnico que lo programas un año antes. Entonces aquí lo que hicimos es entre uniones ganaderas, los entes que están involucrados, se destinó un recurso específico para ahorita tener un stock en el comité de fomento pecuario para abordar o para atacar el tema del gusano barrenador en el estado. Hay buena coordinación. Creo que el tema de las casetas pues están funcionando bien. Hay dos corrales destinados para el gusano barrenador en el estado, que también eso está se hizo con antelación como tal. Hay una coordinación total con la policía, con las policías municipales, con la policía estatal, con la guardia también. Hay buena coordinación. Y de igual manera, pues hay este grupo pues que se ha hecho una gran colaboración con SADER y con SENACICA, con CPA, pues yo creo que es en pro del productor del estado. O sea, creo que se está trabajando de una manera muy coordinada en ese sentido.
0: A ver, nos decías que hay algunos mitos, sobre todo de gente que en algún momento podría decidir no decir nada para que no lo vayan o a multar, o que no lo vayan a cuarentenar, o que vaya a tener más pérdidas.
1: Sí.
0: ¿No es así?
1: Sí, claro. Hay tres mitos que sí quisiera comentárselos muy claramente. Dicen algunos productores, ¿van a multarme? No tener multas, al contrario, los vamos a ayudar a fumigar o con el tratamiento que se requiera en la unidad de producción. El tema, hay gente que nos dice, oye, ¿van a sacrificar mi ganado? No, eso es falso. Mejor les vamos a dar tratamiento vía el CEFOPA y vía el CPA, y vamos a estar en conexión con ellos. Y el tercero es que si van a poner en cuarentena mi establo o mi unidad de producción, eso es falso también como tal. Esos tres puntos hay un tema, estamos echando un montón al productor para que todo esté bien. Y también, Rocío, hay dos números, quién se los voy a comentar. Hay un número, hay un 800-751-2100 y hay un WhatsApp directo que es 5539-964462. Quiero repetir el WhatsApp, 5539-964462. Y como dice Juan Pablo, pues también los productores traen una buena comunicación con las asociaciones ganaderas locales de los municipios, con la UGRA, con la Hidrocálida, pues yo creo que hay buena, con la CREA también debe haber buena coordinación, y yo creo que pues que estén tranquilos, hay una buena coordinación, insisto en esta palabra, entre todos los entes involucrados.
0: Que, a ver, entonces lo que nos decían es que también tenemos a lo mejor esta condición a favor, que no es la humedad o el clima que tenemos en Aguascalientes, porque yo decía, es que entonces llegó tarde. Es más, nosotros subíamos la noticia del primer caso en Aguascalientes y veía los comentarios de otros estados que nos decían, les llegó muy tarde la noticia. Sí, pero claro, es que esa es nuestra noticia, nuestro primer caso, y acaba de pasar. Entonces, las condiciones climáticas favorecieron a que no llegara tan rápido.
2: Sí, una son las condiciones climáticas, pero también un punto importante es la labor que está haciendo en este caso gobierno del estado, gobierno federal, para cuidar que se mantenga libre, en este caso de gusano barrenador. Aquí, 18 meses después, desde que empezó, sí es tarde, pero el trabajo que se está haciendo con todas las entidades, pues es bueno, y aquí punto importante, dice, no debe ser alarmante porque se está trabajando y es parte de lo que se debe de hacer para conocerlo y para mantenerlo al margen. Qué bueno que sea un solo caso y así se mantenga, pero se puede hacer pues con la ayuda de todos, estar conscientes de que se tiene que hacer un trabajo en conjunto para poder mantener esto limpio, y toda la buena voluntad que existe y el trabajo que se está dando pues va a ayudar a que pues así se quede o se mantenga, en este caso con siendo no problema en este, para el Estado. Pero al final de cuentas es mucho trabajo que se tiene que hacer o que se ha venido haciendo para mantenerlo aquí con esta baja o ya 18 meses después, ¿no?
1: Perdón, y también el Colegio Médico de los Veterinarios, además que han hecho un chorro de equipo con este tema, ellos comunican mucho, hacen mucha colaboración con los entes de gobierno, con los sectores productivos, y ellos también están
3: sí, porque le puede llegar un animalito, sé, incluso que no sea de ganado, ¿no? Un perrito, un gato, un animal callejero, silvestre.
2: Sí.
3: Exacto. Entonces, hasta este momento es el único caso en este mismo, que es un establo, nos decían, ¿verdad?
4: Es un establo.
3: Se fumigó
4: y se trató el animal y por lo pronto no ha salido.
3: O sea, el animal ya está bien.
4: Sí, el animal ya está bien.
3: ¿Porque tarda en recuperarse después de que le quitan todas las larvas? ¿Cuánto?
4: No, sí, se va a tardar un rato porque de todos modos el daño es fuerte, pero de todos modos con un buen tratamiento, pues a lo mejor en unos 2-3 meses ya está perfectamente
3: sanado. ¿Y el tratamiento qué es, antibiótico o qué?
4: No, es un polvo, se llama es un polvo el que le ponen y se desparasita.
3: Pero si hay infección,
4: por eso
3: si le
4: no, al humano, o sea, no le pasa nada a la carne.
3: No es contagioso,
4: nada.
3: No es como que te escupe la vaca.
2: El producto está autorizado, el que menciona Juan Pablo de Negazún está autorizado y es un producto bueno,
3: ¿verdad?
2: Que tiene efecto cicatrizante y tiene efecto insecticida.
4: Okay. No es caro, de hecho ahorita, el llamado que estamos haciendo nosotros a nuestros socios, a todos los ganaderos, que ya tengan como un botiquín de ese tipo de productos hoy en día en sus establos, te llegue o no te llegue, vale más, porque luego que llegas a las farmacias y ya no hay a la hora que queramos, que lo necesitemos, entonces vale más tener ya tu botiquín con todo lo que necesitas.
3: A ver.
4: Algún punto es que nosotros empezamos a capacitar en cada asociación desde hace meses, desde que llegó aquí para...
3: A ver, justo este punto me parece importante, permítanme hacer una breve pausa y regresamos con más.
5: 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En Radio BI son las 3:37. 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
6: La incontinencia urinaria es la pérdida del control de la vejiga urinaria. Los síntomas pueden variar desde una fuga leve hasta la salida abundante e incontrolable de orina. Este problema puede ocurrirle a cualquiera, pero es más común en personas de edad avanzada, cuando los músculos que mantienen la vejiga cerrada se debilitan. Existen otras causas de incontinencia urinaria, como problemas con la próstata, vejiga caída y lesiones neurológicas. El tratamiento depende del tipo de problema y puede incluir ejercicios simples de vejiga, medicamentos o inclusive cirugía. 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

0: Bien, continuamos con más de esta mesa de opinión y de análisis. El tema que estamos abordando, el gusano barrenador en Aguascalientes y su impacto en México. El día de hoy nos acompañan aquí en el estudio Alberto Margarito García, profesor investigador del Centro de Ciencias Agronómicas en la UA, Miguel Muñoz de la Torre, director de planeación de la CEDRAE, y Juan Pablo Franco Díaz, presidente de la Unión Ganadera Regional de Aguascalientes. El impacto que está teniendo esto también es importante, sobre todo si lo hablamos en temas económicos. Hubo un cierre en la frontera y entonces nuestro país dejó de exportar su ganado, y hablábamos desde pues la introducción de este programa que estamos estimando 1.850 millones de dólares en pérdidas. ¿Cómo es esto posible?
1: Sí, lo que pasa es que sobre todo los estados más exportadores, como es Sonora, como es Chihuahua, pues mismo Tamaulipas, cierran la frontera y todo ese ganado se queda aquí. No hay forma. Pero nos está afectando, o sea, esta afectación es, estamos hablando de nosotros como país México, pero Estados Unidos también le está afectando muchísimo, sobre todo a Texas, porque todos los corrales que tenían allá de engordas, donde les llegaba los rastros, donde sacrificaban y todo, del lado de Estados Unidos, pues ya tronaron todos por todo este tiempo que está cerrado. Nosotros tuvimos la ventaja, entre comillas, que veníamos de sequías muy extremas en el país. Entonces bajó mucho el hato ganadero en todo el país. También Estados Unidos bajó mucho su hato ganadero por estas sequías. Entonces no nos pesó tanto en cuanto a precio durante apenas, ya ahorita sí, porque pues nos faltaba ganado en el país. Entonces todo ese ganado, bueno, se quedó aquí y no nos afectó tanto. Ya hoy en día ya el ganado va completamente para abajo. Ahí sí ya nos está afectando muy fuerte. Y a estados que son exportadores, a ellos sí completamente, o sea, de vender muy bien su ganado para Estados Unidos, pues lo venden muy barato para aquí, para
0: porque
1: México.
0: Porque además, o sea, para poder vender en Estados Unidos tienen que pasar por muchísimos filtros, certificaciones, registros, sí, etcétera. O sea, no cualquiera puede exportar esto.
1: Sí, de hecho, entonces, nosotros no tenemos ahorita, Aguascalientes, ajá, no tenemos ahorita el estatus sanitario para exportar.
0: A ver, esto de las pérdidas que estamos mencionando, ¿comienza de dónde? Porque muchos habían señalado es que se abrieron las fronteras en el sur principalmente, entraron ganado que ya venían con esta larva de otros países, sobre todo el sur. O sea, ¿cómo entran a México?
2: Sí, claro. Pues primero, el tema de las pérdidas es, se cierra la frontera y si se exportan por año 1.200.000, 1.300.000 más o menos, pues ese ganado se cae en el stock del país. Entonces ese diferencial de precio de vender el becerro en Estados Unidos, pues es un diferencial muy importante. Es por ende que hablan de las pérdidas, pues el diferencial de precio del mercado americano.
0: Y, o sea, las pérdidas de no exportar, y luego se vuelve una sobreoferta frente a la demanda
2: México. Se cierra la frontera y ese ganado se cae en el país. Entonces que decía Juan Pablo aquí en el corte, pues si había un El hato del ganado mexicano estaba disminuido por sequías, por temas comerciales y demás. Pero sí, para el productor y principalmente los del norte, es un diferencial de precio muy importante. O sea, lo que ha hecho Sonora con sus datos sanitarios, pues es de la mano con un diferencial de precio y con un tema comercial. Hay que recordar que el tema agropecuario, el tema del sector agroalimentario, el mayor reto, más que la sanidad, es un gran reto, pero la parte comercial es un reto muy importante y se le sufre mucho. Entonces, súmale el tema de sequías, tema de sanidades y demás. Entonces, por ello es el tema de las pérdidas, porque se cierra la frontera y ese diferencial de precio del ganadero chihuahua, de Sonora, de Nuevo León o de Coahuila, se cae en el país, pero a un precio en pesos, pues, por así decirlo. Pero sí, oferta-demanda, sí, por claro. Ahí está el diferencial de estos datos que dice GSMA, que dice el Consejo Nacional Agropecuario, que son, se han perdido 1.800 millones de dólares, es porque ese ganado no se exportó.
0: Pero, a ver, es que estaba controlado el gusano barrenador en nuestro país. Muchos veía, por ejemplo, lo ven todo como un tema político. ¿Tiene o no que ver con una política que no se implementó, que se dejó de hacer, o una apertura en las fronteras? ¿De qué podemos hablar con
3: aquí
0: eso?
3: Aquí punto importante también es la movilización, ¿verdad? Al final de cuenta, las pérdidas de manera general, o al final de cuenta todo recae en el aspecto económico, pero la movilización que se da o no se dé, pues ahí va a implicar, ya sea internamente o para exportación, por el tema de movilización. Al final de cuentas estamos actuando, se tiene un entorno natural, sí, donde al final de cuentas esta movilización, el tema del desarrollo de la mosca, que pasa a nuestro país, pues es por diversos factores, ¿verdad? El tema de movilización de ganado ilegal principalmente, uh-huh. Fue uno de los puntos importantes que inició en este caso hace pues 18 meses, ¿verdad? Pero al final de cuentas, una vez que está establecido, pues es difícil, ya lo mencionaba Juan Pablo, aquí podemos manejar o se tiene manejo para la parte del ganado, más difícil el ganado que esté en uh-huh. potreros, grandes extensiones, en animales domésticos, el manejo de, si sabe, cuánto, hay un reporte de 43 millones de animales uh-huh. Domésticos, pero de estos, ¿cuántos están en condiciones de calle que no se les da el manejo, no se les puede dar el manejo adecuado? Y el punto importante, el tema de los animales silvestres, ahí cómo lo vamos a manejar o cómo se tiene que manejar, tiene que haber estrategias nuevas, innovadoras, o recaer en la parte también de lo que se hacía desde antes, la parte del insecto estéril, que es un punto importante para dar o en este caso erradicar o bajar o eliminar el gusano
0: barro. O sea, cuando hablamos de ganado ilegal, estamos hablando de que la corrupción también tuvo que ver con esto. Con este brote que estamos teniendo. ¿Qué es brote, plaga? ¿Cómo se le llama?
3: Pues podemos llamarle el brote, ajá. ¿verdad? Porque al final de cuentas se da en una zona que de ahí se va, de ahí se expande. Pero pues al final de cuentas esta movilización ilegal pues está por todos los entes o se dan simplemente por el manejo inadecuado que se tiene.
1: Sí, es que sabemos que viene mucho ganado de contrabando de Centroamérica.
0: Y ¿principalmente lo sabemos de dónde?
1: Pues es que, pues bueno, viene de Guatemala. De Centroamérica. De Guatemala pasa a Chiapas. Por eso el primer caso que lo tuvimos aquí fue en Chiapas. Sin aretado, sin nada. Había muchos problemas. De hecho, ahorita estamos trabajando mucho en eso de los aretes porque lo hacían legal ya aquí. Haz de cuenta, en Chiapas, en Tabasco, sobre todo, a la hora que nos dimos cuenta en la Confederación Nacional de Organizaciones Ganaderas, las vacas les parían hasta 4 veces al año. O sea, realmente les paría una y metían 3 de contrabando. Entonces, hoy en día ya no se te pueden dar aretes de ciniga, o sea, más que depende de las vacas que tengan, son los aretes que tienes para poder,
0: pues, ahora sí, milagro, ¿no? Milagro con estas vacas. Entonces, sí hubo un tema de corrupción.
1: Claro, claro.
0: Eso tiene que ver con un tema de corrupción.
1: Es un tema de corrupción, es un tema de eso, de contrabando, que sabemos, la misma autoridad sabe que está entrando ese ganado, y igual no hemos puesto ahí las...
0: Porque ¿en qué años tuvimos como ese brote más alto cuando todavía no estaba controlado? Que decían es que tardaron hasta 30 años en poder controlarlo. ¿En qué años fue esto?
1: Pues fue despuésito, o sea, sobre los 60 se empezó, ajá. y en el 91 fue cuando se declaró que ya no había. Pero teníamos la planta en Chiapas, la planta de mosca estéril, de machos estériles, ajá. que fue donde se repartió hasta a los establos, llegaban con cajitas de mosca estéril para controlar. Y bueno, si se pudo controlar en esa época, yo creo que con la tecnología que tenemos hoy en día, yo creo que va a ser más fácil, ¿verdad? No más que todavía no tenemos, ahorita están terminando esa planta. Todavía estaba verde, ya cambió. Él nos comentaba que a partir de junio ya iba a empezar a trabajar esa planta. También están haciendo
0: otra
1: planta.
0: ¿Pero no has dicho sí o no?
1: No nos han dicho para cuándo. Él nos comentaba hace meses que para junio ya se esperaba. No sé realmente cuándo, pero pues esperemos que sea más.
0: ¿Cómo funciona esta mosca estéril? ¿Y cómo es que llevaban en cajitas? ¿Qué hacían?
1: Sí, son machos estériles. Ajá. Machos estériles. Lo que pasa es que la mosca hembra copula una sola vez en su vida. Ajá. Entonces llega el macho, copula con ella. Entonces ya la mosca ya no vuelve a copular. No va a poner huevos ni nada. El macho va a copular con varias hembras, las cuales las va a dejar también sin poner huevos. Eso, ahorita lo que comentaba Margarito, o sea, eso nos va a ayudar mucho también, sobre todo en todos los animales silvestres. Ajá. Es donde como podemos atacar a los animales silvestres, porque los de establo y estabulados, pues es más sencillo, pues ahí los podemos tratar fácilmente. Los de potreros sí está más complicado, pero también se podrían tratar. Y lo más difícil, y lo comentamos ahorita en el corte, es los recién nacidos que entra por el ombligo. Entonces, rancho, en un ganado que está en potrero, le nace en domingo una cría, no se dan cuenta, puede llegar la mosca y ahí por el
0: sí
1: ombligo,
0: lo deja
1: y
0: con
1: ahí
0: el
1: sí, y una cría recién nacida.
0: A ver, hago una breve pausa, la última de esta hora, y ya volvemos.
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6: ¿Qué son las estrellas? Son auténticas orquestadoras de fenómenos celestiales. Las estrellas componen una sinfonía cósmica que va desde las enanas blancas hasta las gigantes supermasivas. Una de ellas es Uiscuti, cuyo diámetro supera el Sol en más de 1700 veces en tamaño. Estas esferas ardientes despliegan un espectáculo visual único en el cielo, con temperaturas que se reflejan en colores que van desde el azul incandescente hasta el rojo resplandeciente. Las estrellas no solo son cuerpos celestiales, sino que forman sistemas binarios y trinarios, creando así constelaciones de luz que pintan el firmamento. Su luz estelar viaja a través del espacio y nos revela secretos cósmicos. Estas titanes cósmicas, al explotar en supernovas, forjan elementos esenciales para la vida en el universo. A lo largo de la historia, las estrellas han cautivado la imaginación humana, inspirando mitologías y sirviendo como guías celestiales en nuestra exploración del vasto universo.
4: 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En Radio BI son las 3:50 minutos. 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
0: Bien, continuamos con más de esta mesa de opinión y de análisis ya prácticamente en la recta final, hablando sobre el gusano barrenador en Aguascalientes y su impacto en México. Hay mucha participación de la ciudadanía, si les parece, le doy lectura y me detengo para que ustedes puedan responder a nuestros radioescuches. Nos dice una persona, hola Rocío, buenos días, por favor, vuelvan a decir los números del teléfono de Senasica para dárselo a un amigo que los necesita. Muchas gracias. Otro más dice, no alcanzamos a tomar el número de teléfono de Senasica, por favor, dalo, más despacio, bendiciones, te queremos. Ah, muchas gracias.
2: Te lo doy. El número es 800-751-2100 y el WhatsApp es el 55-39-96-44-62. Lo repito, 55-39-96-44-62. Está funcionando los 365 días del año, los 24 horas.
0: Que igual no sé si tengan ustedes ahí de la CEDRAE algún flyer y lo podemos compartir en nuestras redes sociales. En el Facebook de BI Noticias para que la gente, si se lo perdió o lo que sea, lo pueda observar ahí. Se lo pedimos ahorita saliendo del programa. Recuerdo que en su momento, ¿qué pasó a nivel nacional? Las mismas autoridades dijeron que aquí no llegaría. Ahora que ya llegó, dicen que no va a empeorar. Difícil de creerles. ¿Puede empeorar? O sea, con las condiciones que estamos, ¿puede empeorar?
1: Claro que sí. Hasta que lo controlemos bien, hasta que llegue bien lo de la mosca estéril y todo, claro, o sea, va a seguir caminando. Sabíamos que nos iba a llegar aquí a Aguascalientes desde que entró a Chiapas. O sea, esa es la cosa del tiempo, uh-huh. Pero de que puede empeorar, claro que sí. Está en nosotros también el disminuir, ¿verdad? Nosotros como ganaderos.
3: Okay. Sí, se está trabajando, claro, para buscar las diferentes estrategias, ¿verdad? Y tácticas de control. Mencionaba una vez que esté la mosca estéril, pero también, por ejemplo, acá en la universidad estamos trabajando con técnicas de autodiseminación de los hongos que van a, uh-huh. que matan a este insecto, evaluación de extractos vegetales, todo suma. Al final de cuenta, todo el manejo que se dé, ese conjunto, ese manejo integrado que se dé, va a sumar uh-huh. y pues va a disminuir, y tenemos que tener un problema menor.
0: ¿Pero eso lo están haciendo ustedes como universidad o ya están en conjunto con gobierno?
3: Sí, como universidad pues está parte del proyecto, pero vamos avanzados con este tipo de trabajos. O sea, y es interesante porque es algo nuevo que se puede dar a conocer y que al final de cuenta va a repercutir.
0: Es que preocupa cuando los escuchábamos decir que en 30 años lograron controlar el gusano arrenador, y podríamos entonces hablar, bueno, hay más tecnología, pero ¿de qué otros 30 años o no?
3: Sí, mencionaba, dice 30 años, 31 se fue del 60 al 90, lo que se duró sin tanta tecnología. Actualmente, pues se tiene la tecnología, por ejemplo, el uso de drones para liberar esta mosca, para liberar otros uh-huh. organismos buenos, y eso va a ayudar mucho, el tema de uso de drones para detección uh-huh. oportuna de las áreas o donde se encuentre en este caso el gusano, pues puede ayudar, pero al final de cuenta en conjunto, pues okay. Tenemos que reducir el tiempo, ¿verdad? No dice los 30 años, pero sí no, manejarlo. Una vez que se tenga en conjunto todas las estrategias, pues va a ayudar al tiempo principal.
0: Dice otra persona, ¿y la CEDRAE nos puede asegurar que no hubo ganado contaminado anteriormente o que esté actualmente en el mercado?
2: No hubo ningún caso detectado.
0: No se tiene ninguno.
2: No.
0: Dice otra persona, ¿y se tiene ya identificada la explicación de cómo es que llegó a pasar el ganado contaminado? Parece que algún control falló y a veces solo basta un contagio para hacer una pandemia, ya lo hablaban ustedes.
1: Sí, es que no pasó.
0: No hubo control.
1: Nació aquí ese animal.
0: Ah, bueno, de agua, sí, pero sí. Digo en México.
2: Y no hemos comentado que la mosca pues viaja 200 kilómetros, uh-huh. en un radio de 200 uh-huh. kilómetros, pues la verdad es que pues no hay barreras ni fronteras entre estados, no en ese sentido.
0: Dice, el hecho es que el gusano puede irse a animales como gatos y perros. Me preocupa más, sería difícil saber si los... Ay, dice ferales, no sé a qué se...
3: Felinos o...
0: Están infectados y si lo propagarán.
1: Sí, puede ser. O sea, es lo que hablábamos ahorita, que después de los bovinos, el que sigue en cuanto a cantidad de casos detectados son los perros.
0: A ver, es que eso está delicado. Esto está interesante ya para despedirnos. Entonces, este nuevo caso en Aguascalientes va a empezar una ola de aumento de precios de la carne del estado. Ojalá lo controlen rápido si salen más casos. ¿Podría subir o bajar?
1: No creo que haya un aumento con esto. O sea,
0: al contrario, el ganado
1: está bajando.
0: Entonces, está bajando.
1: Sí, ahorita hoy en día está bajando por todo este ganado que se ha estado quedando, que no pasó a Estados Unidos.
0: Porque hay sobreoferta, ¿verdad?
1: Sí, y por el mismo. No creo que suba la carne.
0: Como sea, quieren politizarlo o decir que es un problema de corrupción y no investigan a fondo. No es el primer caso en Aguascalientes. Ya tienen años con ese problema en Aguascalientes, con este problema del gusano barrenador.
1: Es el primero. No, en México llegó en noviembre del 24.
0: Exacto, entonces no puede decir que tiene años. Yo de verdad les agradezco muchísimo. Alberto Margarita, maestro, bienvenido siempre, muchas gracias. Miguel Muñoz, bienvenido, muchas gracias. Y Juan Pablo Franco, bienvenido, muchas gracias. Gracias, por supuesto, a usted por su compañía. Agradezco a toda la producción de radio y televisión. Rocío Gutiérrez le desea muy buenos días. Hoy mejor que ayer, mañana mejor que hoy.
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0: Continuamos con más de la información, y justo son los diputados los que están buscando incrementar las penas por la muerte de Andrés a manos de un borracho, o al menos los casos similares. Solo uno de cada 9 feminicidios son los que han alcanzado sentencia hasta este momento, y en Aguascalientes, bueno, estas son las cifras. 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

0: Pues muy buenas noches tengan todos ustedes y bienvenidos sean a esta emisión con la que comenzamos una nueva semana de Entre Tintas y Tantos. Pasados los 300, bueno, pues hoy tenemos el programa 301.
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Bueno, pues muy buenas noches de nueva cuenta y bienvenidos a nuestra emisión de martes. Mire qué rápido, ya estamos en la última semana de este mes de mayo y según los conteos oficiales que se replican por todos los lugares, estamos creo que a 16 días. 16 días, sí, estaba haciendo cuentas del inicio del Mundial, que sabe usted se inaugura en el Estadio Azteca, o ahora que tiene el nombre de un banco. Bueno, ahí se inaugura y es el único estadio que ha sido sede en tres justas mundialistas del balompié. Bueno, pues hoy por lo pronto, el 26 de mayo, no es Día Mundial del Alfarero Hawaiano. La primera razón de eso es porque Hawái no tiene alfarería. Hawái y toda la Polinesia, todas aquellas islas, no tienen alfarería por la sencilla razón de que en sus terrenos no hay barros ni arcillas de buena calidad para moldear, bueno, pues lo que se hace con la alfarería, platos, jarros, ollas y todas esas cosas. Nueva Zelanda, Australia tampoco tienen material suficiente, entonces, aunque ahora pueden comprar alfarería vía importación o barros inclusive, pues no tienen una alfarería nativa. En Bután, este reino asiático, moldean la arcilla, pero nunca tuvieron, al contrario de casi todas las civilizaciones del mundo, la costumbre de hacer el respectivo cocido para darle durabilidad. Ellos moldeaban unas figuras religiosas y bueno, pues tenían un uso ritual y no práctico. ¿Qué si es día hoy? Bueno, pues agárrese por ahí, porque es el Día Mundial de Drácula, nada más y nada menos. Usted sabe, ese conde famoso por vivir en un ataúd, no soportar la luz del sol, temer o ser repelente al aroma fuerte, por cierto, del ajo, y bueno, pues por morder a las mujeres espectaculares a las que vampirizaba viéndose directamente a la yugular. ¿Por qué? Porque se celebra hoy, bueno, por la publicación de la primera edición de esta novela de el irlandés Bram Stoker en 1897, Drácula o Nosferatu, que en la cultura popular está recogido en cualquier cantidad de películas que van desde el tono terrorífico, dramático, cómico, bueno, hasta el santo peleó, yo creo que con, él peleó con las mujeres vampiro, y en ese momento, cuando uno era jovencito o casi niño y veíamos esas películas en el cine Encanto de las secuaces femeninas del conde Drácula, pues se nos antojaba ser vampirizados, la verdad. Parece, aunque hay discusiones, que la figura de Nosferatu, de Drácula, está inspirada en el príncipe Vlad, príncipe de Valaquia, que es una zona del sur de lo que hoy es Rumania, y que limita entre el Danubio y los Cárpatos, y cuya capital hoy es Bucarest. Bueno, pues este principado, desde el siglo XIV, y hasta el siglo XIX, fue considerado como una unidad política como tal, hasta que, bueno, luego se une a Rumanía. Usted sabe que este principado tuvo sus asegúnes con el Imperio Otomano, en algún momento fue tributario, y en tiempos de Vlad luchaban contra los turcos y él los empalaba. Dicen que era especialmente cruel y que inspiró, con algunas versiones que lo niegan, a Bram Stoker para, bueno, pues este popularísimo vampiro que todos conocemos. Y le cuento esto primero porque no hay otra celebración, y porque no le quiero contar ni media palabra sobre la salida de Andy López Beltrán, que parece que le molesta mucho que le digan Andy, él quiere ser llamado Don Andrés, que dejó, bueno, la Secretaría de Organización de Morena. Dicen que, o dice él, que para ir a buscar
una candidatura, seguramente ya la tienen en el bolsillo, para ser diputado federal por el estado donde nacieron ellos, que fue Tabasco. No sé si ellos, por lo menos su papá, hay una polémica, inclusive morenistas que se quejaron de que él no tiene residencia ahí. Algunas versiones dicen, pues lo que quiere el señor es fuero, ahora que se vengan los trancazos. Y el asunto es que con la salida de López Beltrán, la presidenta va deshaciéndose un poco del lastre que le dejó su antecesor. Y lo cierto es que gana Morena. Una vez que se fue el heredero político del expresidente, pues gana Morena, gana la presidenta y en todo caso pues pierde Tabasco. La verdad sea dicho. Digo con perdón también, pero bueno, pues bien ganado se lo tienen los tabasqueños, vean nomás lo que nos han hecho el resto de mexicanos. Por ahí se habla de cómo la presidenta uno a uno ha ido quitando a los cargos, altos cargos que le heredó su antecesor y que bueno, pues han sido más sus opositores por dentro que sus aliados. Y está circulando desde ayer hay tomas y hay fotos sobre aquel día en marzo del año pasado que la presidenta llegó a un evento en el Zócalo y se voltearon pues estos cargos heredados, estos entenados que le dejó López Obrador a Claudia Sheinbaum, entre ellos Ricardo Monreal, a Adán Augusto López, la señora alcalde que ya también dejó la Secretaría General de Morena y que se voltearon mientras ella pasaba para tomarse una foto justamente con Andy López Beltrán. Todo el mundo interpretó eso como una señal como de desdén a la presidenta del grupo López Obradorista y luego pues hubo las disculpas públicas y todo ese asunto que está de más. Tampoco le voy a hablar del verdadero caos que está viviendo la Ciudad de México. Yo le comentaba en mi artículo que se publica hoy en El Heraldo y aquí en la sección de opinión de Vey Noticias que ya me tocaron marchas el miércoles de la semana pasada que tuve que ir a la capital del país y aquello estaba enloquecido. Bueno, pues ha ido creciendo. Cada vez hay más marchas, cada vez hay más bloqueos y la amenaza de que a poco más de 2 semanas de la justa mundialista, pues los manifestantes aprovechen la presencia internacional, la necesidad de que la ciudad esté fluida en su tráfico por la realización de la inauguración del torneo y bueno, pues todas las necesidades que derivan para que Clara Brugada y la presidenta tengan la ciudad en paz y dicen, bueno, pues vamos a aprovecharnos. En este contexto, bueno, pues hay marchas ya de agricultores, de transportistas, de ahora de los estudiantes del Instituto Politécnico Nacional que tienen tomada las instalaciones del Canal 11 y que dicen que, bueno, pues llegaron a este extremo porque desde hace meses están manifestando sus inconformidades y no los había pelado nadie, ni la Secretaría de Educación, ni Gobernación, y menos la Presidencia. Creo que con ellos se pueden entender. Con los que no se pueden entender son con los señores de la Coordinadora Nacional de Trabajadores de la Educación, que ya instalaron un campamento ahí en la calle de 5 de Mayo, aledaña al Zócalo, y bueno, pues hoy fueron a bloquear Reforma, ahí a la altura de donde estaba la fuente esta de Manuel Tolsa del Caballito, muy cerca de el Monumento de la Revolución, y bueno, pues enloquecen completamente la ciudad. Ellos que ya fueron obsequiados a cambio de su apoyo en las elecciones del 18 con la derogación de la reforma educativa, bueno, pues piden ahora la derogación de la ley del ISSSTE y lo que se les antoje. Ellos saben que el chantaje les ha sido muy valioso y mientras tanto, pues estos supuestos maestros pues abandonaron, porque vienen de varios estados, sobre todo del sur y sureste, abandonaron las aulas. ¿Qué pasa con los chamacos que se supone que son educados por estos señores? Hay que recordar que ellos en su momento pues apoyaron el movimiento de la 4T, que bueno, pues los

0: trató bien hasta donde pudo, y pues ahora es víctima de sus chantajes, no hay que llamarlo de otra manera. Entonces, bueno, vamos a ver qué pasa. Ellos van a estar enloqueciendo la ciudad hasta el sábado, entiendo. El domingo está el famoso acto de la presidenta en el Zócalo, si se puede. Y bueno, vamos a ver qué va a pasar con ellos, porque antes eran luchadores sociales y su causa justa, pero ahora que las protestas van dirigidas a una administración de Morena, pues ya no pasan de ser más que revoltosos. Y bueno, pues vamos a ver qué sucede, no adelantemos vísperas, y si logran la demandada derogación de la ley del ISSSTE y lo que se les antoje, porque luego irán a decir, pues queremos más vacaciones, más aguinaldo, queremos más control sobre la asignación de plazas laborales, que sean, todo lo que quieran y gusten, porque luego van y estrangulan las vialidades en la Ciudad de México y todo les es concedido, por no hablar de las manifestaciones que realizan en Michoacán, en Oaxaca, en Chiapas, en Tabasco, en todos aquellos lugares. Bueno, pues de eso no le voy a hablar hoy, le voy a hablar de muchas otras cosas, pero será después de nuestra primera pausa, a la que no nos iremos si no le invito primero a que si algo nos quiere comentar, bueno, pues ya está abierto y a su disposición nuestro WhatsApp en el número de siempre, 910-3508. Vamos ahora sí a esa pausa y regresamos con más de Entre Tintas y Tantos aquí en Radio Bay, en Bay Noticias, en Bay TV, en YouTube, usted sabe, en Canal 75 de Easy, en YouTube, canales 102 y 900 de GA Cable y todas nuestras plataformas. No se vaya, que continuamos.
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6: 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En Radio BI son las 4 con 15 minutos. 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
9: ¿Qué es la tecnología invisible? ¿Alguna vez te has detenido a pensar cómo las luces se encienden automáticamente cuando te acercas? ¿O cómo las puertas se abren

0: utilizan rayos infrarrojos para sentir el calor de nuestro cuerpo, detectando nuestra presencia en un instante. La rapidez es asombrosa. En milisegundos, estos sensores captan el menor movimiento y responden, casi como si las máquinas tuvieran conciencia propia. Lo que es verdad es que esta tecnología invisible está cambiando la manera en que interactuamos con el mundo, haciendo nuestra vida más cómoda y eficiente sin que nos demos cuenta. Así que bienvenidos a un futuro que ya está aquí.
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1: 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Temperatura 21 grados. Estamos de vuelta en Entre Tintas y Tantos con Agustín Morales, platicando temas que nos rodean.

0: ya estamos aquí de regreso. Un saludazo a mi querido César González, también otro saludo afectuoso al doctor Guillermo Luévano, con quien vamos a platicar muy pronto, a Toño allá de Nuevo Vallarta, a María Elena, a José Antonio, y bueno, pues a toda la gente que nos hace favor de comunicarse con nosotros. Me preguntan algo sobre unas tarjetas de nómina y del gobierno. La verdad es que desconozco. No puedo hablar de una cosa que desconozco, pero me imagino por dónde van los tiros también. Y entiendo que hay mucha molestia. Pero bueno, pues no suelo opinar de asuntos que no conozco ni siquiera medianamente. Algo leí por ahí en la mañana en la prensa local. Bueno, pues agradeciendo sus llamadas y su compañía y su atención, vamos a hablar de cosas muy distintas. Y a la voz de si no puedes con el enemigo, únete, Ferrari, la mítica marca o este símbolo de elegancia, velocidad, que se fabrica ahí en Marianello, en Módena, en Italia, presentó su primer auto eléctrico. Es un modelo que se llama Ferrari Luce, bueno, que sería como Ferrari Luce en castellano, y fue inclusive presentado a las autoridades, creo que fueron con la primera ministra, la señora Meloni, las gentes de Ferrari y al Quirinal, el Palacio Presidencial en Roma, decirle, mire, ya tenemos aquí este coche. Bueno, el juguetito este sale con un precio de venta de 550,000 euros, más de medio millón de euros. Así a bote pronto, pues estamos hablando de más de 11 millones de pesos. Aquí hay mansiones que muy grandes que no valen eso. Yo no entiendo tan bien cómo puede ver objetos que tienen la utilidad de movernos y que cumplen la misma función que un coche de 100 veces menos precio. Pero bueno, finalmente no vamos a entrar en esos dilemas, pero pues se me hace demasiado. 11 millones de pesos. Esto me recordó las críticas de aquel Jeremy Clarkson, el que fue conductor, aquel hombre tan polémico y tan simpático de Top Gear, el programa más visto de automovilismo en el mundo y que se sigue ya con otros conductores proyectando por la BBC sus señales internacionales. Hubo un momento que había un servicio de BBC en español que fue después cancelado. Y bueno, era uno de los programas que a mí me gustaba ver mucho porque es muy simpático. Y luego pues los coches tienen bueno, su mucho atractivo. Pues él decía que los coches eléctricos no dejaban de ser más que una cafetera con ruedas. Bueno, pues 11 millones de pesos para una cafetera con ruedas que no hace ni café, pues se me hace una barbaridad. El asunto es que usted sabe que Ferrari y esas marcas de gran lujo, Rolls Royce o Maserati, Lamborghini, pues representan más que sencillamente la fabricación de vehículos de motor, de combustión interna y ahora eléctricos o híbridos, y ya vienen pronto los coches de hidrógeno que van a funcionar con agua. Bueno, son mucho más estas marcas, ¿no? Representan lujo, estatus. Hay gente que sabe que jamás va a tener un Ferrari, pero pues son muy bonitos de ver o verlos en las carreras, aunque lo cierto es que Ferrari anda muy mal en muchos asuntos financieramente. Los Agnelli han tenido que asociarse con otras marcas para poder mantener la producción de Ferrari y con graves problemas financieros. Entonces, el asunto es que hay una serie de gente que son admiradores de Ferrari como símbolo y saben pues que jamás se van, yo jamás en mi vida me he subido ni me subiría un Ferrari, porque bueno, pues creo que he visto algunos en mi vida en la calle, ¿no? Y poca cosa más, así como que yo tenga amistades o la posibilidad de acceder un día a manejarlo o subirme, pues no las tengo. Y bueno, me gusta mucho cómo sonaba el motor de los Ferraris en los años 90. junto con los Minardi, yo veía las carreras y para mí pues era, me gustaba el sonido. Entonces, bueno, pues esto provocó un montón de críticas por el asunto estética. Carlo Calenda, que es un exministro del trabajo italiano y que se desempeñó muchos años en Marinello, dijo que era un insulto estético y tecnológico. Hay que recordar que Ferrari, entre otras cosas, no gana una carrera en ninguna categoría desde el 2008. Andan de capa caída, le digo, y con problemas financieros. Bueno, pues todo el mundo está culpando a John Elkann, que es el presidente ahora de la firma, y sobre todo a un señor que se llama John Ive, y que es muy famoso como diseñador porque fue el diseñador en jefe de Apple. A él le debemos el diseño de muchos iPhones desde el primero. Y bueno, pues dicen que no tiene sentido de la mística, etcétera, etcétera. Pero lo más curioso es que ya empezaron a compararlo con coches de muy baja gama. Hay memes que circulan ya por ahí que lo comparan con un eléctrico de Nissan. Se llama Nissan Leaf. Por aquí deben de andar, y dicen, pues son prácticamente iguales, nada más que el Nissan Leaf cuesta algo así como 25,000 euros, algo así como medio millón de pesos, que ya es un dinero, pero el otro cuesta veintitantas veces más, y bueno, pues aquí quien tiene imagen puede ver ahí, inclusive hay quienes lo comparan con un Toyota, también de baja gama, mucho más barato, y otro vehículo de Ferrari lo están comparando también con una camioneta de una marca coreana que tiene como una palomita. Leí la ficha, la verdad es que pues desagradable no es, como no lo es el Nissan Leaf, pero así como un Ferrari no parece. Lo que sí es que rápido sí es, tiene cuatro motores independientes, uno en cada rueda, cada uno puede desarrollar 1,000 caballos de fuerza, y leí que puede llegar a los 100 kilómetros en 2.5 segundos, o sea, acelera mucho, y alcanza velocidades de 310 kilómetros por hora, que no sé para qué sirve que un coche circule a 310 kilómetros por hora si uno no tiene en su casa una pista o un aeropuerto, que es donde luego prueban, en las pistas de aeropuerto donde prueban estos coches, o en llanuras en el desierto para otro tipo de vehículos de con otra tracción, más para la arena, y corren lo que quieran correr para superar alguna prueba. Pero imagínese un coche que corre a 310 kilómetros por hora en las calles de esta ciudad, pues tendrá que ser subutilizado, porque mal le irá si por el tráfico, baches, topes, socavones y todo eso, puede ir a 30 o 40 kilómetros por hora. Bueno, pues si es su sueño tener un Ferrari y lo quiere eléctrico, pues bueno, gánese la lotería, métase al gobierno, ahí parece que se hace dinero fácil, hágase diputado, hágase... no criminal, yo nunca voy a recomendar, porque aparte el crimen nunca paga y acaba usted preso o muerto, entonces o escondido, y no puede andar en su Ferrari. Y bueno, pues por lo pronto pues es el hazme reír Ferrari Luz. Vamos a ver quiénes son los que, para demostrar que pueden y tienen con qué, pues al rato nos salen por ahí en algún lugar luciendo, así como lucen los Lamborghinis y los Porsches y esas cosas. Bueno, pues nosotros vamos a nuestra pausa de la media y regresamos con un asunto de otra naturaleza, pero de sumo interés. Quédese con nosotros.
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3: Los triglicéridos son un tipo de grasa también presente en la sangre. Una parte lo produce el hígado, otra se obtiene de las harinas y azúcares que consumimos en nuestra dieta diaria. Se puede elevar con el sobrepeso, la edad avanzada, la diabetes y con el uso de algunos medicamentos. El tener los triglicéridos elevados en sangre puede originar la enfermedad de ateroesclerosis, que obstruye la circulación. Y esta es la responsable de los infartos cardíacos, la enfermedad vascular cerebral y las amputaciones en las piernas. Para reducir los niveles de triglicéridos, su médico le indicará medicamentos, bajar de peso, hacer ejercicio y evitar el consumo de bebidas alcohólicas, azúcar, harinas, refrescos y jugo. Soy su amigo el doctor Carlos Huerta. Ya sabe que a buenos cuidados, buena salud.
1: 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En Radio Bay son las 4 con 31 minutos. 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
4: ¿Qué son las libélulas? Son delicados maestros del vuelo. Son insectos fascinantes con una serie de características sorprendentes. Su habilidad para volar en todas las direcciones, incluyendo hacia atrás, las distingue como expertas en maniobras aéreas. Sus ojos grandes, que a veces ocupan la mayor parte de sus cabezas, les proporciona una visión panorámica extraordinaria. Curiosamente, las libélulas son depredadoras voraces en su fase adulta, cazando mosquitos y otros insectos en pleno vuelo. Además, su ciclo de vida es interesante. Comienzan como ninfas acuáticas, emergen como libélulas aladas y pasan la mayoría de su vida adulta en el aire. Estos insectos, con sus vivos colores, añaden una dimensión encantadora a los entornos acuáticos y terrestres en los que se encuentran.
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5: Si últimamente usted ha examinado la sección de libros sobre la crianza de los hijos en cualquier librería, es probable que haya encontrado centenares de autores que quieren decirle cómo debe hacerlo. La cantidad de información que hay en este mundo sobre lo que hace falta para criar niños saludables y bien ajustados es asombrosa. Pregúntele a cualquier mujer embarazada. Todos los días su buzón está lleno de información para criar un bebé saludable y feliz. Ahora bien, como psicólogo, obviamente creo que los padres pueden aprender de los especialistas. Pero hay algo que un libro nunca llegará a proveer, y es el apoyo individual de otros padres que están pasando por lo mismo. Nuestros abuelos dieron por sentado que amigos y familiares siempre estarían allí para ayudarles. Pero las cosas han cambiado desde entonces. En estos días, el mejor consejo que le puedo dar a los padres es, sí, lea esos libros, pero no termine ahí. Llame a su iglesia local, hospital o la YMCA y pregunte si tienen grupos de apoyo para la crianza de los hijos. Quizás usted pueda encontrar la información y el aliento que nuestros antecesores recibieron de sus familias cariñosas y extensas. Aparte de eso, le recomiendo que confíe en sus propios instintos. Usted sabe más de lo que cree sobre las necesidades de sus hijos. Les habla el Dr. Dobson.
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0: Bueno, pues ya estamos de nueva cuenta por aquí y tengo un mensaje de nuestro amigo, el señor Jorge, que nos escribe desde allá de Texas. Y veo que el joven nos escribió algo sobre, yo ya no lo alcancé a leer, que dice que si Estados Unidos hubiera agarrado Chihuahua, cuando querían los Estados Unidos quedarse con todo México en los tratados, después de los tratados Guadalupe Hidalgo, los tarahumares serían los administradores de los casinos. Bueno, pues ya lo leo tardíamente, ya hasta perdí el contexto, y bueno, le mando, hoy nos saluda y le mando un saludo y una disculpa que el jueves yo ya no alcancé a ver su mensaje, pero lo que pasa es que los jueves, como andamos en las entrevistas, pues sí, desafortunadamente no puedo estar tan atento a los mensajes. Luego, para evitar confusiones, aquí un señor que se llama Jesús dice que viva la 4T, está muy bien, pues cada quien puede lanzar videos a quien quiera, y luego lanza, voy a decirlo así, una filípica soez contra los panistas, y la confusión es que yo ni defiendo ni a uno ni a otros, y me parecen como dos caras de la misma moneda. Y en esa misma moneda meto PRI, Ciudadano, Verde. No, los verdes son un poquito peores. PT, todos los partidos que quiera y guste. Entonces, pues no les tengo precisamente ninguna estimación a los panistas. Lo digo esto para evitar confusiones. No en de pensar que cuando yo critico una autoridad de un partido es para decir que yo estoy con los otros, nunca será mi caso. Yo en estos asuntos de política soy absolutamente ateo, debo de decirlo. Y ya que hablamos de ateísmo, vamos a una cosa que de veras me parece trascendental, porque, bueno, pues empecé a ver comentarios desde ayer sobre esta encíclica que presentó el Papa. Los papas solían no presentar sus encíclicas, pues las elaboran junto con un grupo de gente de la curia, de teólogos, de gente experta en temas sociales, una serie, etcétera. Y creo que es en conmemoración por el 130 y tantos aniversario de aquella famosa Rerum Novarum que emitió el Papa León XIII y que realmente hablaba de la condición de los obreros ante la expansión de la primera revolución industrial. Fue escrita, bueno, fue publicada en 1891 y deben ser 135 años efectivamente. Y Rerum Novarum sienta las bases de lo que se llamó la doctrina social de la Iglesia y condena, bueno, pues al capitalismo, es muy equidistante, y al capitalismo atroz y también al socialismo, y hablaba de, bueno, pues la defensa de los obreros, básicamente, de la dignidad humana ya en este mundo que empezó a producir en masa y a crear pues estas masas de desposeídos que sigue habiendo desafortunadamente. Todo después de las barbaridades que había dicho Pío IX, su antecesor, un papa premoderno que condenaba el racionalismo, la ilustración. No, León XIII creo que fue muy sensato en ese entonces. Y bueno, pues lo primero que yo vi fueron algunos textos sobre esta nueva encíclica del Papa León XIV. Primero comentarios para enterarme de qué iba, y lo primero que entendí es que, bueno, pues la Iglesia parece que está entendiendo muchas cosas a un ritmo que para muchos es todavía lento y para algunos exasperantes, pero se están respirando otros vientos más con el siglo por parte de la Iglesia, y lo digo yo desde mi condición de no ser parte de la grez, como dicen, no soy una persona religiosa, pero las encíclicas, bueno, son documentos que emite un líder y contienen muchas cosas que hay que considerar. Yo por lo pronto me congratulo con que esta Iglesia que representa tantos y tantos millones de personas tenga un franciscano, que diga un agustino al frente, un hombre que fue misionero, que tiene la nacionalidad peruana, que es un hombre que ha dado muestras de ser un hombre que está con las mejores causas y que es el sucesor de un papa que me gustó mucho también, porque se me hacía un hombre bueno y piadoso, que fue el Papa Francisco. que, bueno, pues evidentemente era un hombre sobre todo comprensivo y anuló muchas condenas previas, decir, yo quién soy para juzgar a los divorciados, a los homosexuales. Entonces se respira. Me gustaba antes Benedicto XVI, un papa muy seco, que me gustó mucho y que representó una vuelta a la piedad que se había perdido con un papa que a mí no me gustó nunca nada, aún antes de los asuntos de Maciel. A mí nunca me gustó Juan Pablo II, porque era muy carismático, pero bueno, pues a mí no, la verdad. Y luego su intervención en la guerra de Croacia y en asuntos diplomáticos que tenían que ver con la realpolitik y no con la piedad cristiana. Pero bueno, dejemos ese asunto porque yo me fui al documento, que puede usted consultar, usted ponga Magnífica Humanitas, y le sale, lo primero que le sale en los buscadores es la página del Vaticano, y le da la versión en español, y trae una galería de fotos donde el Papa está emitiendo, y hay inclusive un video donde explica las grandes directrices de esto, que es una carta a los obispos católicos, pero está dirigida básicamente a todos los fieles y a toda la humanidad. La presentó acompañado, ¿se acuerda que le hablaba yo de Antropos el otro día? Bueno, pues acompañado de uno de los directivos de esta firma que son los creadores de la famosa Cloud que yo le platicaba el otro día. La gran pregunta, o las dos grandes preguntas que leí, es un documento extenso y me limité a leer dos partes de las que le pienso hablar ahorita. ¿Es neutral la inteligencia artificial? No. Hay gente que está muy maravillada porque le redactó un email o porque puso una ahí batalla y se puso su cara ahí en vez de la de Napoleón, o porque hizo hablar a sus abuelitos, que son banalidades y que nos impiden ver el potencial peligro de la inteligencia artificial. El Papa dice, hay que pedir la neutralidad de la inteligencia artificial o cuestionarnos, y habla de desmontarla. O sea, dice, es duro lo que estoy diciendo, pero cuidado con esto. Y el otro asunto es, bueno, pues, ¿quién la maneja? ¿Vamos a confiar el futuro de la humanidad en Mark Zuckerberg, en Elon Musk y en estos señores? ¿Y les interesa nuestros datos, nuestra atención, movernos a donde quieren y manipularnos y hacerse multimillonarios? La verdad es que si pensamos que son una junta de caritativos hombres dedicados al bien de la humanidad, pues estamos. Entonces, el Papa empieza a decir, a ver, ¿cuál es el efecto de esta herramienta sobre el empleo, sobre los jóvenes, sobre la democracia y sobre todo sobre, pues, los desposeídos, que tienen muy poco y se van a quedar sin nada cuando todo el control de la humanidad pues lo tengan no estas herramientas, sino pues sus dueños allá en Palo Alto, California. Leí el tercer apartado, que se llama La grandeza humana ante las promesas de la inteligencia artificial, y el cuarto, que se llama Custodiar lo humano en la transformación, verdad y democracia, manipulación, sesgos, dominio. Y ahí cita a Hannah Arendt en su análisis sobre los dos totalitarismos que tanto daño hicieron el siglo pasado, el totalitarismo capitalista y el nazi, el soviético, y bueno, pues creo que es, he leído que cita a Picasso, que cita a artistas populares, leeré con mucha atención, pero yo lo que quiero es recomendarlo porque está en un tono muy humano, nada dogmático, muy en el signo del siglo, y creo que debería leerlo por la gente que es religiosa, la gente que emite algún liderazgo, porque, bueno, la manipulación y la mentira hacen efectos muy nocivos sobre la democracia. Tenemos ejemplos demasiado cercanos como para que digamos, no, esto es un asunto que tienen que ver allá las grandes corporaciones y los grandes centros de poder. Vamos a nuestra última pausa y regresamos, bueno, pues con un par de asuntos para despedir nuestro programa.
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3: La mayoría de las personas podemos experimentar algún suceso traumático a lo largo de nuestras vidas. Estas experiencias traumáticas pueden provocar recuerdos o pensamientos amargos, insomnio, dificultad para concentrarse, sensación de enojo o ansiedad. Cuando estos malestares duran más de 2 meses, es conveniente que busque ayuda, pues estará sufriendo de un trastorno de estrés postraumático. Si usted no trata este problema, puede ocasionar cambios negativos en su conducta que van a afectar su vida laboral y su vida familiar. Su psiquiatra le recetará medicamentos que le harán sentir mejor. Recuerde que siempre habrá alguien que pueda ayudarlo. Soy su amigo el doctor Carlos Huerta. Ya sabe que a buenos cuidados, buena salud.
1: 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En Radio BI son las 4:46. 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

0: regreso y casi de despedida, y pues vamos a los asuntos de mañana. Me preguntan, bueno, pues hoy no nos fuimos al amanecer en Vietnam con Agustín Emilio, que está de viaje, y me pidió, me dijo, oye, pues hoy no va a haber, ya nos repondrá sus comentarios. Gracias por preguntar. Bueno, pues mañana 27 de mayo. Ya estamos, le digo, en la semana que cierra el quinto mes del año. Y bueno, pues estamos ya con junio encima y con el próximo inicio del verano, esperando que nos traiga lluviecita que tanto urge. Bueno, mañana es Día Mundial de la Medicina de Urgencias. No sé el origen de la efeméride, pero me entiendo que fue una asociación de Estados Unidos que se dedica a medicina de urgencia, pero bueno, pues todos sabemos de la importancia de que existan todo un sistema con, primero con médicos especializados, con áreas dedicadas en los hospitales para la atención inmediata, y luego las ambulancias, los paramédicos y todos los que intervienen en casos ya muy graves, percances, ataques, incendios, y que bueno, pues gracias a su oportunidad muchas vidas pueden ser salvadas. Entonces, pues felicidades a todos los involucrados en este asunto de la medicina de emergencias. Mañana no hay más festividades, entonces tengo que apelar a que mañana es día de un San Agustín, y no porque mañana sea el día de mi onomástico, porque no, yo realmente entiendo que me llamo así por el Agustín de Hipona, este padre de la iglesia, de origen norafricano, y que se celebra en agosto, sino estoy hablando de otro San Agustín que es importante porque se habla que es el apóstol de las Islas Británicas, San Agustín de Canterbury, que fue enviado, él era romano, y fue enviado a evangelizar después de la caída ya de la dominación romana en las Islas Británicas, a los paganos, y los cristianizó. Él fue el primer obispo de Canterbury, por eso se llama Agustín de Canterbury. Es, te digo, el apóstol de Inglaterra, o el padre de la iglesia en Inglaterra, primer obispo, y es venerado por la iglesia católica. Él pertenecía, fue enviado por Roma, por la iglesia anglicana también, y por la iglesia ortodoxa. Él fue enviado en el año 597 a evangelizar, aunque pues encontró ahí, pues ahí ya restos de algún cristianismo primitivo que había sido ya predicado, y buena acogida de un rey de la heptamonarquía que tenía una esposa merovingia y entonces era cristiana. Entonces pues le dijeron, pues mira, te vamos a dar chance, le dio una buena acogida, y bueno, pues hasta un en día, hoy en día, la iglesia o el cristianismo sigue primando en Inglaterra, tanto en su vertiente católica como en su vertiente anglicana. Y bueno, pues vamos a recordar un suceso de 1942 que tiene que ver con un asunto que se ha popularizado pues por medio de películas y por medio de relatos históricos, dada bueno pues su trascendencia en el marco de la Segunda Guerra Mundial, porque fue ahí en las afueras de Praga que un grupo de activistas checos que habían sido entrenados en Inglaterra y luego enviados aerotransportados y que bajaron en paracaídas, atentaron contra el que era pues el protector del Reich y era el mandamás de los nazis ahí en lo que entonces era Checoslovaquia. Estamos hablando del siniestro Reinhard Heydrich y del atentado que se derivó como parte central de la operación Antropoide. De hecho, hay una película muy reciente que narra estos hechos. A él lo alcanzan a llevar a Praga, a un hospital, le mandan médicos, parece que se está recuperando, pero cae en un coma profundo. Él le tiran y le lanzan un artefacto explosivo. Y entonces, pues finalmente muere el día 4 de junio ahí en Praga. Le hacen un funeral así de estado, lo llevan a Berlín y le hacen otro funeral así, y Hitler quería matar 100,000 checos, dijo, no, pues me voy a vengar y van a ver, me mataron uno que vale 100,000 de los míos. Este siniestro hombre, que dicen que fue el peor de los nazis, para que se imagine el talante moral de este sujeto, era conocido como el carnicero de Praga, como la bestia rubia, y fue el artífice de la Gestapo, de la persecución política, de la solución final, el inspirador de la noche de los cristales rotos en 1938, y bueno, pues un sujeto de lo más cruel. Decía Hitler que no conocía a nadie con un corazón tan frío. Así para que vea. Luego pues ya le dicen a Hitler, oye, modérate, como que 100,000, pero no lo hacen por fines humanitarios, sino dicen, oye, pues es una región que produce mucho, una zona industrial que produce mucho para el rey, y pues vas a matar mucha gente. Y entonces él decide, bueno, pues borrar del mapa a una aldea cercana a Praga que se llama Lidice, y algunas aldeas donde mataron a todos los hombres. Masacraron a veces a mujeres, a niños, a otros los mandaron a campos de concentración. Se habla de que asesinaron como represalia a unas 13,000 personas. Y bueno, hay un libro de un francés que se llama Laurence Benoit, que se llama HHHH, que habla justamente de este asunto, de cómo pues un miembro de la resistencia traiciona a estas gentes que estaban refugiados en un templo, los rodean los SS y terminan matando a mucha gente, inclusive a un obispo que les dio acogida. Un hecho interesante. Y muy rápido, porque ya nos vamos, 27 de mayo de 1894 nace este gran escritor que fue Luis Ferdinand Celan, que hizo aquel libro tan duro que se llama Viaje al final de la noche en 1932, y al que iban a homenajear hace unos años en Francia, en el aniversario de su muerte, pero hubo gran oposición porque desafortunadamente Celan después de la guerra tuvo inclusive que refugiarse en Dinamarca porque pesaba sobre él acusaciones muy graves por su antisemitismo, desafortunadamente, y por su simpatía por los ocupantes nazis. Pudo haber sido condenado a muerte, aunque finalmente le suspenden la pena y él vuelve a París y sigue dedicándose a lo que se dedicaba a escribir, ya a atender como médico a los más desfavorecidos, que siempre fue su vocación, y entre otras cosas pues la de ser un escritor muy singular que influyó mucho en la literatura posterior a este a esta obra mítica. Él fallece ahí en París en 1961. Y nace en 1923 Henry Kissinger, que murió hace 3 años, a los 100 años, polémico Nobel del 73, y bueno, artífice de la política exterior de Estados Unidos en tiempos de Gerald Ford y de Richard Nixon. Él pone fin a la guerra de Vietnam y quería mucho a México. Él pasa su luna de miel en Acapulco y venía mucho y era muy amigo de Echeverría. Pero lo que le quiero contar antes de irme, que lo invitó Otto Granados, entiendo que en el año del 93, y él dio una conferencia en la Expo Plaza, en la que pude estar. Afortunadamente yo tuve la oportunidad de verlo de lejos como conferenciante, y fue invitado a hablar del Tratado de Libre Comercio, que entraba un año después en vigor, por el exgobernador Otto Granados, y lo trajo, y luego por ahí leí un texto de licenciado Granados que habla inclusive de una cena posterior en la que ya no fui requerido, pero sí estuve en la conferencia de este, bueno, pues un hombre muy interesante en la política mundial. Estamos hablando evidentemente del siglo pasado y de otros tiempos. Bueno, tiempo ya de despedirnos, hablando de, porque bueno, pues me quedan los instantes justos en los que agradezco, como siempre, a todo este gran equipo de producción que hace esta emisión posible. Y el tiempo justo también para recordarle que el próximo jueves seguiremos con una nueva emisión de Entre Tintas y Tantos. Misma frecuencia, misma hora, mismo todo. Por lo pronto, pues lo que queda de semana, que le sea muy próspero y que hoy tenga una gran noche.
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0: Amigos, ¿cómo están? Bienvenidos. Es martes retro. Vamos a contarles mucho chismecito. Y es que un famoso conductor hidrocálido nos va a contar aquí en exclusiva sobre justamente su visita a Aguascalientes en la Feria de San Marcos y a quién propone para que venga a la feria, porque dice este año yo vi mucho artista y ese, pues nomás lo trajeron porque en Aguascalientes no viene. Les contamos porque él, así como muchos, muy atacado.
1: Válgame. Oigan, y además les vamos a platicar de este mural que se está haciendo aquí en Aguascalientes con personajes hidrocálidos que pues ha generado ya mucho debate. ¿Deberían estar los que ya están considerados o deberían de pues tener a alguien más, verdad? Porque esto es apenas el principio, van a ser 3 proyectos los que se van a estar haciendo ahí. Ahorita les vamos a contar. Y además también, amigos, al pendiente, porque hoy vamos a comenzar a regalar las Bey sombrillas que están padrísimas y que queremos que los cubran del sol o de la lluvia. Ahorita les contamos. Esto es Lavando Ajeno, comenzamos.
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1: Es nuestro lavando ajeno de martes, martes retro. Ya saben que hoy recordamos, ya sea lo mejor del espectáculo, de los artistas, de los eventos, de lo que ustedes quieran. Ya saben que está nuestro WhatsApp 449-910-3508 para recibir sus mensajes. Y estamos en Facebook en la transmisión en vivo de Lavando Ajeno. Es nuestra cuenta. Y síganos en Instagram porque ahí siempre les tenemos sorpresitas también. Lavando Ajeno -BI, que ya vamos para los 15,000 seguidores, algo así. Sí, se movió mucho también en la feria. Ya vamos en 202,000 en el Facebook. Uh-huh. Entonces, pues ahí vamos aumentando el alcance, llegando cada vez a más personas, también a través de las redes sociales. Y pues ahí viene el mundial. También estaría padre hacer algo
0: con el mundial.
1: Con el mundial, ¿verdad? Porque luego en la cuestión de espectáculos también hay mucha información.
0: Sí.
1: ¿Quiénes van a ir a los partidos? ¿Qué figuras luego vienen de otros lugares a... pueden venir de otros países a ver los partidos,
0: claro,
1: ¿verdad?
0: Porque pues,
1: famosos.
0: Hay varios partidos de otros países que se hacen aquí en Aguascalientes, en México en general. Entonces, la vuelta o lanzarnos a
1: los
0: FIFA
1: Fan Fest,
0: a Monterrey, a ver a Chayanne, a ver a Enrique Iglesias y Imagine Dragons.
1: Maná también va a estar en Guadalajara.
0: Más cerca, en Guadalajara. O Alejandro Fernández también ahí en Guadalajara.
1: En la Ciudad de México, que van a estar también los conciertos del Auditorio Nacional.
0: Sí.
1: Bueno, sí va a haber mucho espectáculo.
0: Mucha cosa, amigos.
1: Sí.
0: Ahora sí que el deporte también se empapa del espectáculo, van de la mano, porque además, pues justamente vemos que, justo como comentaba Alfredo, figuras asisten a los partidos, pero también cantan en los partidos. Entonces, digamos que deportes y espectáculos de la mano en este Mundial 2026.
1: Sí va a haber chisme mundialista.
0: Sí, ojalá.
1: ¿Verdad? Pues ya vieron que con la final del Cruz Azul
0: también hubo.
1: Eugenio Derbez ahí estaba emocionadísimo porque por fin se le hizo justicia a Ludovico Peluche, y luego Alessandra estaba muy enojada porque ella le va a los Pumas, había pleito ahí marital, y luego Capi Pérez obligó al pequeño Vicente a vestirse del Cruz Azul y dijo, pues ya cuando esté grande que él le vaya a quien quiera, pero por lo pronto se chinga, le puso.
0: O que festejó en silencio porque el niño estaba dormido, ¿no? Cuando se acabó el partido, el niño ya estaba dormido y el Capi no pudo gritar, tuvo que celebrar ahí en silencio. O también cuando se inauguró el Estadio Banorte, también fue noticia por el tema de las figuras que fueron, los que fueron ahí de inventados, los que son deportistas. Ahora sí que de todo hay en esta etapa de la vida, del chisme, del espectáculo. En este martes retro, recordemos lo que quieran, amigos. Todo es bienvenido el día de hoy.
1: Sí, amigos, los vamos a estar leyendo.
0: Sí.
1: Por lo pronto, vamos con el promo que publicamos ya desde esta mañana para que ustedes participen en esta dinámica y se lleven su Bey sombrilla, que pues además queremos que sea pues alguien muy, muy seguidor de la BI. El día de ayer por la tarde nos fuimos aquí a la plaza principal y pues nos la pasamos muy bien ahí con la lluvia de ideas de cómo le hacemos, pero el verdadero protagonista fue el perrito que
0: nos acompañó.
1: Lo
0: amamos,
1: ¿verdad?
0: Al perrito callejero, súper cooperador, gran actor. Felicidades por su participación.
1: Ay, muchas gracias.
0: Lo queremos, perrito.
1: Al perrito. No sabemos si era de alguien o si es de la calle.
0: Pues pareciera que era de la calle, pero estaba muy bonito.
1: Muy bonito y estaba ahí muy tranquilito.
0: Sí, yo le decía a Alfredo y a Tiffany, que nos ayudó a grabar, que yo creo que es de esos perritos que sí son de la calle, pero como que todos lo quieren, ¿no? O sea, no sé, todos los que ahí están boleando a lo mejor le dan de comer.
1: Su comida,
0: y sí pasa, ¿no? Que hay perritos que así viven libres y que ahí les dan como su comida y que todos se preocupan por
1: saben
0: él.
1: A quién acercarse.
0: Ajá,
1: y todo,
0: claro.
1: ¿Verdad? Bueno, aquí está la dinámica. No, te tenemos una sorpresa.
3: Tuve y sombrilla, ya sea para la lluvia
1: o para el perro.
3: ¿Para el perro?
1: ¡Solazo!
3: Checa muy bien la descripción de este video para que sepas cómo ganarte tu sombrilla.
1: Esta es una dinámica exclusiva para Facebook. Participa. Ya está ahí en el Facebook, amigos, así que pueden participar y el día de hoy vamos a elegir al primer ganador.
0: Sí, para que participen en esa misma publicación, está ya el video ahí en nuestro perfil de Facebook para que ya comenten ahí. Ya vi muchos mensajes muy padres, fotos
1: de antaño. Yo digo,
0: ¿esta dónde fue? Sí. ¿En qué feria? ¿En qué momento?
1: Ya de varios años.
0: Ajá, sí. Pero está padre, ¿no? Que la gente nos comparta. Y bueno, lo importante también, amigos, es que lean la descripción del video, porque está muy clara la dinámica, pero yo ya vi varios mensajes de yo quiero una. Y la dinámica la leíste primero, porque así muchos como que no leyeron la descripción, sí, del clip, y está muy sencillo. Que comenten ahí en la publicación por qué razón deben de ganar, alguna fotografía que tengan con algún compañero de aquí de la estación o con nosotros, y el motivo por el que digan, ¿saben qué? Yo quiero para mi colección, para evidentemente darle uso como debe de ser, para el sol o para la lluvia, pero digamos que sean creativos al momento de participar.
1: Sí, amigos, así que sigan nuestras redes sociales porque todo el tiempo les tenemos ahí sorpresas. Hoy vamos a elegir al primer ganador. Nos dicen aquí, sí, famosos en el mundial. Pues a ver, ayúdenos, ¿cómo se llamaría nuestra campaña mundial? Mundialista. Aquí proponen famosos en el mundial.
0: ¿Y que sea cantada?
1: Ándale, y cantamos. Ah, como famosos en la feria. Yo había pensado, ya sea lavando mundialista o chismecito mundialista. ¿Qué otras podrían ser? A ver, que tengan que ver, sí, con el mundial, pero también con los espectáculos. Chicos, no tengo fotos con ustedes, pero tengo varias tomas de paparazzi. ¿Esas cuentan? Ay, pues mándanos a ver paparazzi.
0: Sí, tú comenta ahí la publicación.
1: De 1994, o sea, súper histórico. No, no es cierto. Rayito no había nacido, por ejemplo.
0: No.
1: Amigos, por favor, quiero una sombrilla. Bueno, participen en la dinámica y vamos a estar eligiendo toda esta semana a ganadores. Pero vámonos con justo chismecito.
0: Sí, amigos, con chisme, pues aplica como chisme retro, ¿no?
1: Sí, podría ser.
0: Digo, aunque no sabemos con exactitud la fecha, pero quiero pensar que no fue el año pasado, ajá, ¿no? Y es que justamente...
1: Como hace unos dos, más o menos.
0: Yo creo que sí, ya aplica. Ya cuando ya pasó un año, ya es viejo, sí, ya es recuerdo. Y justamente, amigos, la actriz Juliana Peniche, que la hemos visto por acá por Aguascalientes, la vimos hace algunos meses en la obra de...
1: No te vayas sin decir adiós.
0: Y bueno, Juliana, justamente
1: la maldita lisiada.
0: ¿A quién más hizo en la familia de 10 en la obra de teatro? Era
1: la nena.
0: ¿La nena? ¿O Gaby?
1: Era Gaby. Sí,
0: que
1: porque
0: cubrió a Daniela Luján.
1: A Daniela Luján cuando sí. No estaba en la gira.
0: Sí, pues estuvo ahí en el programa de El Minuto que Cambió Mi Destino sin censura este fin de semana. Y Juliana ahí platicó de varios temas sobre su carrera, sobre todo lo que ha vivido como actriz en varios momentos importantes. Y uno de los momentos de la entrevista que más se hizo viral en redes sociales fue cuando Juliana contó que un actor... que también participa incluso en la familia de 10, que ahí es la pareja de la Martina.
1: De Mariana Botas.
0: De Mariana Botas, le Roberto robó Tello. En su fiesta, que le robó los regalos.
1: Ay, sí, no, qué feo. Qué momento tan incómodo, sí, también para contarlo. Y esto ya tiene pues mucho tiempo ahí circulando.
0: Y justamente, ¿verdad?, en esta parte de la charla menciona cómo se dio cuenta de que un invitado de la fiesta, porque además ella menciona que fue una fiesta, digamos que pues pequeña, con personas muy cercanas a ella, le robaron ahí en su fiesta. Esto fue lo que dijo Juliana Peniche.
4: Restaurante del Hipódromo de las Américas.
5: Okay.
4: Entonces invité como... pues a mis amigos más cercanos, y justo Roberto en ese momento estaba muy cercano a mí porque mi hermana había trabajado con él en teatro, él estaba produciendo teatro, exacto, entonces mi hermana estaba trabajando con Roberto Tello, la verdad es que yo lo apreciaba muchísimo y siempre nos llevamos muy bien, conocí a su mamá, a su exmujer, a sus hijos, y tenemos una muy buena relación. Y sí, caray, ¿puedes creer? O sea, ¿qué onda? Yo traigo un letrero en la frente de vengan, róbenme, soy bien fácil de robar.
5: Oye, pero, ¿cómo te robó? O sea, supongo yo que viste cámaras de seguridad o algo,
4: por
5: ¿no?
4: supuesto, ¿no crees que yo estoy hablando al tanteo? Tengo los videos del señor robándome de mi fiesta de cumpleaños, mis
5: robó?
4: Regalos, él y su mujer.
0: Válgame, ¿te imaginas? Tú invitas a alguien, a un amigo, una amiga tuya, y así que de repente, ahí en tu casa, y de repente tú, ¿y mis gorras que me trajeron en mi cumpleaños? mi florero.
1: Es que ella se dio cuenta porque se acuerda que llegaron dos amigos diseñadores a dejarle, o sea, le dejaron un regalo y entonces ya después dijo, ¿y dónde están los regalos de los diseñadores?
0: Porque aparte uno en sus cumpleaños, no es que uno se ha fijado, pero de repente te llegan con un regalito y tú dices, ay, al rato que lo abra me da mucha curiosidad ver qué trae adentro. Y de repente ya no hayas la caja o la bolsa.
1: Ya cuando fue al lugar, le pusieron el video y ahí es cuando se da cuenta. Ella lo que menciona es que Roberto Tello y la que es su actual pareja, pues así, o sea, como pues los rateros, ¿verdad? Cuidándose de que no los vieran y que tapando y no sé qué, pues se llevaron un total de 5 regalos. Dice que le habló, le reclamó y le dijo, ay, no, ¿cómo crees? Bueno, es que nos los llevamos para que no se te olvidaran o algo así. O sea, una explicación que de verdad pues ella no creyó y además dice que le regresaron esos dos de los diseñadores, pero que ella vio que se habían llevado más. Entonces, pues qué pena. Roberto Tello es un actor que ha trabajado toda la vida, sigue. Sí. O sea, de hecho lo vemos de villano, lo vimos en la novela esta K-drama de hace poquito, la que estuvo ahí en Canal 5.
0: En Unitarios, sí, hace muchos Unitarios.
1: Hace muchos Unitarios, sigue, trabaje. Y pues Juliana lo está acusando de robo.
0: De ratero. Digo,
1: qué feo. Ella dice que tiene como tal los videos. Yo una vez también platiqué con Roberto Tello luego de esta situación y pues yo lo sentí como que no quería hablar del tema porque como que le daba pena, pero sí le saca la vuelta.
0: Sí.
1: O sea, es como de no, pues de esas cosas. Ya ves los malentendidos que hay, que un malentendido...
0: Y es que aparte pues si tienes pruebas, o sea, justo, ¿no? Te lo llevas para guardártelo, pero ¿por? Una vez me pasó a mí en un cumpleaños, también fue un pleitazo porque le regalamos a alguien un pastel de cumpleaños, pero el refri de la fiesta no servía. Y como ya estaba como medio enfiestado el del cumpleaños y como ya, digamos que el pastel que le regalamos ya estaba pidiendo auxilio porque
1: necesitaba
0: ya
1: un refri.
0: Y entonces dijimos, pues nos llevamos el pastel y se lo damos cuando lo veamos porque aquí se va a echar a perder. Y ya pues después, ya en el juicio del cumpleaños.

0: y todo, ya fue una revolución de que nos robamos el pastel. Ya no lo quería después.
1: Se llevaron mi pastel, sí,
0: es que se estaba derritiendo, aparte un pastel como de 700 pesos. Y así de, no, ya no lo quiero, que no sé qué. Yo, ay. Pero era como por salvar el pastel, no porque no lo íbamos a llevar a nuestra casa. Pero hay gente que a lo mejor sí se ataca mucho con esas cosas, ¿no? Dijo, ¿por qué no me avisaste?
2: Yo no quería que se llevaran mi pastel. Y lo que dice Juliana de que parece que tienen la frente que quiere que le roben es porque también confesó que cuando anduvo con el Parejita López, que me acuerdo que estuvieron en el reality, Inseparables y todo, y él le propuso matrimonio, estaban muy enamorados. No, ella dice que él no, o sea, cada rato le pedía dinero, que no tenía para pagar cosas y que pues le pedía prestado. O sea, dice, lo que yo le compraba y le regalaba porque me lo llevaba de viaje, pues eso ya yo lo quise hacer. Pero me pedía prestado dinero para cosas y eso no me lo pagó. El Parejita López, que es un exfutbolista famoso, ¿verdad?
0: Sí, que mucha gente ubica. Pues bueno, justamente como comentaba Alfredo, Roberto Tello ha sido cuestionado con respecto a este tema y digamos que también aquí Aiden Dorantes le sacó un poco la vuelta con respecto al tema y esto fue lo que comentó. Escuchemos.
3: Pues es su opinión y yo tengo otra y bueno, pues la respeto. Es una gran actriz, eso es lo único que puedo decirte y me dio mucho gusto verla ahora en la obra de No te vayas sin decir adiós. No tengo nada que opinar al respecto.
4: Sin embargo, estas declaraciones que saldrán quizá este fin de semana son fuertes, digo, Roberto.
3: No tengo ninguna cosa que decir. Ella tendrá sus razones. Repito, para mí, la señora me hace una gran actriz y vayan a verla a No te vayas sin decir adiós en la obra donde está con Juan Ferrara. La verdad es que está muy bien y muy bien todo el elenco.
2: Es que sí le saca la vuelta al tema.
0: Ah, bueno, siquiera.
2: ¿Verdad?
0: Sí. ¿Quién se necesita? Digo, no queremos que llegue a mayores, pero que Juliana saque los videos.
2: Pues seguramente, pero oye, digo, ella ya tiene ahí las pruebas para cualquier cosa, pero luego hay situaciones que ya prefieres dejarlas por la paz, ¿no?
0: ¡Qué feo!
2: Pero justo, pues no es.
0: Si
2: ¿no?
0: llevarte un centro de mesa de una fiesta te da vergüenza porque te sientes un ratero, si te dicen que no te lo puedes llevar.
2: ¿Todavía se usa llevárselos?
0: Pues qué mal que ya no.
2: Ah.
0: Yo cuando llego a una fiesta y veo que hay un florero así de 3 metros, digo, esto no me lo puedo llevar a mi casa.
2: Ah, no, hay unos que evidentemente se nota que
0: pero
2: que
0: una
2: no.
0: vez nos pasó.
2: Yo siento que cada vez más es de que ya no se pueden llevar.
0: Son como centros rentados la mayoría.
2: Ajá.
0: Pero luego hay otros que
2: son
0: te dicen,
2: estructuras pasivas.
0: Pero
2: enormes.
0: Otros de llévatelo, porque es una manualidad.
2: Ah, sí,
0: es
2: claro.
0: Uno de Toy Story, por ejemplo.
2: Sí,
0: que te
2: en los bautizos y todo se ve qué es lo que te puedes llevar.
0: O una pecera con un pez beta o así que te lo lleves. Una vez no fuimos a un evento y unas compañeritas de prensa se llevaron los floreros que no se tenían que llevar.
2: Ah,
0: ¿no te
2: claro.
0: acuerdas?
2: Sí,
0: ya
2: sí,
0: iban
2: sí.
0: atrás de ellas. ¡Se regresen los floreros!
2: Para que los regresaran.
0: Porque eran rentados con flor natural.
2: A ver, en este martes retro, cuéntenos, amigos, si ustedes se han llevado algo indebido o si conocen historias también de esas que dan pena ajena.
0: Ajá.
2: De que hasta se los esconden, ¿no?
0: Sí.
2: O sea, desde que llegan le echan el ojo y lo esconden o hasta hay pleito en la mesa porque se quieren llevar algo que básicamente... Perdón, pero es un tiliche. Pero sí, la gente, sí. No sé por qué la gente siente la necesidad de llevarse cosas.
0: Porque ya lo visualizaste en tu casa. O sea, tú ya viste ese florero que
2: pero
0: dijiste,
2: es un
0: yo lo quiero y la otra tía también lo quiere.
2: Sí, pero ¿estás de acuerdo que hasta lo puedes comprar tú o en otro lado?
0: Pero no lo habías visto hasta que lo tuviste enfrente.
2: O hacerlo más bonito. Ah, no, porque es regalado, entonces ya la gente lo quiere. Ni saben dónde lo van a poner. Pero como es regalado,
0: claro,
2: pues hay que llevárnoslo.
0: Sí. Y porque ella sí y yo no.
2: Porque no, que no me
0: que
2: lo
0: se
2: gane.
0: Junten dos familias en la misma mesa, ya valió el florero.
2: No,
0: ya
2: pleitazo.
0: Hubo pleito. Platíquenos, amigos. Recordemos momentos incómodos en las fiestas de cosas que se regalan.
2: Cuéntenos. Vámonos al corte. Regresamos.
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1: 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Temperatura, 21 grados. 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
2: A ver, vámonos con más historias de las fiestas. A ver, nos dicen, en unos 15 años nos regalaron una botella de tequila y cuando nos paramos a bailar, los de la mesa de al lado se la robaron. Yo los vi y les dije que si me la devolvían y me dijeron que no. De todos modos, yo ni bebo alcohol, pero qué mal se vieron. Ay, sí, qué mal.
3: Y es que aparte cuando te levantas...
2: a bailar, vamos por la botella. Sí,
3: o justo pasa con los dulces, ¿no? Que te levantas de la mesa a bailar o algo y tienes que dejar como la chamarra encima de la bolsa de dulces porque luego se la van a llevar.
2: Que no se la van a llevar. Ajá. Ay, no, qué barbaridad. Seguimos recibiendo sus historias, amigos, de las fiestas. Hola, a ver si se acuerdan de poner a Berenice Giles, la chica que falleció en el Festival de la Ciudad de México, en el ceremonia, haciendo su trabajo. Miren, sería otra manera de hacerle homenaje a personas, ¿no?, que tienen que ver también con el medio y que lamentablemente pues ya fallecieron.
3: Mira, acá en Facebook mucha gente dice que Eva Longoria, ¿qué? Que todavía están a tiempo de cambiarle la cara.
2: Chismosos, el rapero se parece más a Juan Luis Guerra, Eva Longoria parece Jerimois, ¿cómo? Si van a poner a Eva Longoria, deben poner también a Ryan Reynolds. Eva Longoria no es dueña del Necaxa, es un grupo de inversionistas y ella no es la dueña. Alfredo, buenas tardes. Mi opinión es que si fuera por cuestión de homenaje, deberían de estar el señor Ernesto Alonso y el actor Rogelio Guerra. Saludos. Ajá, que los mencionamos ahorita. Hola, la alpinista parece Yolanda Andrade. Eva Longoria parece Vivi Gaitán. Napoleón se aplaude. Hola chicos, el Capi que saludos. Ay, es que sale luego mucho hater, ¿verdad? Así como quieren al Capi y se le reconoce su carrera, también hay mucha gente que no lo quiere o no le gusta su humor, ¿verdad? Bueno, vamos ahora con lo siguiente, amigos. Tiene que ver también con nuestro martes retro y es que Shrek es una película pues muy querida que pues ya tiene diferentes partes, ya la historia ha evolucionado a que Shrek y Fiona pues se casaron, que tienen hijos.
3: Uh-huh. Ya van por las 6, que están desarrollando las 6, ya uno sale las 6,
2: pero próximamente se estrena las 5, ¿verdad? La 4 es en la que él se pregunta qué sería de su vida si no se hubiera casado, ajá, ¿no? Ay, me pareció fuerte, sí. Está interesante la 4, ¿no? Pero bueno, fíjense que la Universidad Panamericana, así como los estuvimos invitando en días pasados, pues ya estrenó las funciones de Shrek el musical. Yo fui a la del sábado, que fue la primera, y ahí vemos a 130 personas, amigos, trabajando en este proyecto, entre alumnos, staff, coreógrafos, músicos, coristas. Bueno, es un trabajo enorme que realizan. Felicidades a Gretel Arcos, que es directora de Arte y Cultura de ahí de la UP, a Michelle Raymond, que nos estuvo visitando. Ella es directora de Vida Universitaria y productora general del proyecto. También vimos ahí en los actores, fíjate que se me hizo muy interesante porque al final de la función nos invitaron a ofrecerles unas palabras a los chavos, a los que están participando en el proyecto. Y quien hace a Shrek es un tramoyista de ahí del Teatro Aguascalientes, okay, que se llama Luis Antonio López Bodoque, que justo ese día había estado con Mari Carmen en el programa en la mañana. Él no es como tal de la UP, pero digamos que hizo la prueba, audicionó, pidió la oportunidad, es alguien ya muy conocido ahí mismo en el Teatro Aguascalientes, y él pues tiene el reto de hacer a Shrek. Mar Ortiz, que hace a Fiona, es alumna de ingeniería en innovación y diseño. Okay. Y la verdad es que lo hace muy bien, porque amigos, es un musical, no nada más es actuar, ¿eh? Es cantar y hacerlo bien. Y luego, Ángelo Pineda es un chavo que hace a Burro, que pues aparece prácticamente toda la obra. Se necesita, la verdad es que mucha energía, mucha condición, y lo hace también muy, muy padre. Y quien siento que de cierta manera se lleva la obra por el personaje, por su carisma, por su nivel de actuación, es un chavo que se llama Samuel Rodríguez, que él hace a Lord Farquaad, que además lo hace de una manera tan graciosa porque es muy expresivo que yo pensé que era un actor profesional, que incluso que venía de otro lado. Y no, es un chavo que está estudiando la especialidad en robótica ahí en la UP. También al final estuvimos platicando. Venía gente de la UP de la Ciudad de México que vinieron a ver el musical.
3: Okay, qué padre.
2: Y que le expresaron a él su admiración y dijeron, es que pensábamos que eras un actor ya de mucha trayectoria. Lo haces increíble porque en el momento en el que se aparece en el escenario capta totalmente la atención. Lo hace de manera muy graciosa, improvisa. La verdad es que canta muy bien, además, que es otra exigencia que pues tiene este proyecto. Miren, ahí lo estamos viendo. Que estaba viendo imágenes de cuando lo montaron ahí en la Ciudad de México, lo hacía Adal Ramones.
3: Ah, ok.
2: Y pues la verdad también tiene su reto andar de rodillas, uh-huh. porque le ponen como unas patitas en las rodillas para que se vea bajito. Pero es toda una dinámica para que luzca y a la vez se vea gracioso. Entonces, está muy padre Shrek el musical. Felicidades a la UP. Y recuerden que quedan 3 funciones. El sábado a las 4:00 y 7:30. Y el domingo, una función a la 1:00 p.m, que además es muy especial, no nada más por ser la última, sino porque van a develar una placa conmemorativa y se va a contar con la presencia nada más y nada menos que de Benny Ibarra. Ben Ibarra va a venir a esta función, va a estar ahí con los alumnos, va a estar develando la placa y pues también un gran logro de la UP que sí. siempre traen figuras importantes,
3: claro,
2: ¿verdad?
3: Claro, han traído a Fela Domínguez, han traído a Alexander H, grandes figuras de la actuación y de la música, qué bien por este proyecto, además que es hidrocálido, provecho de calidad internacional y también que esos proyectos descubran a gente que a lo mejor tiene en su plan de vida ser una persona godín, un administrativo,
2: sí.
3: un ingeniero, donde la vida está rodeada de matemáticas, de máquinas, y aquí les permite conocerse y replantearse si a lo mejor quieren hacer otra cosa o que alguien nos descubra con un potencial que a lo mejor uno no tenía o que no sabía que lo tenías más bien, ya puliéndolo y poniéndolo frente a personas indicadas, se logra descubrir a grandes figuras de pues sí. del futuro en la actuación en grandes proyectos.
2: Porque ellos están en sus carreras así normales, uh-huh. ¿eh? Esto es como extra y durante 9 meses estuvieron pues trabajando en este montaje y la verdad en la cuestión de vestuarios, de producción, se lucieron. Es un trabajo que vale mucho la pena. Vayan este fin de semana a las últimas 3 funciones y trabaja gente experimentada como Analí Gerardo, que mucha gente la ubica porque es cantante desde hace muchísimos años. Y además conocí ese día a Alejandra Ordanza, que fue de la segunda generación de la academia.
3: Okay.
2: Entonces estuvimos platicando ahí, pues sí, de pues toda la aventura que fue.
3: Y radica aquí.
2: Radica aquí ya okay. desde hace varios años. Canta con Chio Ballín en el proyecto de Odiosas.
3: Ah, ok.
2: Es ella. Ella estuvo en la segunda generación. Mm-hmm. Estuvo 3 meses ahí en esta en la que vimos a Erika Alcocer, a Ana Luz Salazar, que uh-huh. ahorita también se dedica a los espectáculos, y ella, que estuvo en la segunda generación de la academia, radica aquí en Aguascalientes y también forma parte del proyecto. Corte y regresamos.
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1: 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En Radio Bay son las 5:26. Radio Bay presenta Expandiendo el Conocimiento. ¿Cuál es la importancia de reír? Reír es como una especie de supermedicina gratis que te deja sintiéndote genial. ¿Sabes por qué? Porque cuando te ríes, desencadenas la liberación de endorfinas que actúan como analgésicos naturales, alivian el estrés y reducen la presión arterial. La risa también es buena para tu cuerpo, ya que fortalece tus músculos abdominales y hasta mejora tu sistema inmunológico, haciendo que estés más resistente contra los resfriados y enfermedades. Pero espera, hay más. La risa también es un as bajo la manga para tu mente, ya que te hace sentir menos ansioso, más feliz y hasta mejora tus relaciones con los demás, creando una especie de conexión mágica entre la gente. En resumen, la risa
5: es una herramienta poderosa para mejorar tanto la salud física como mental y contribuye significativamente a una vida más equilibrada y satisfactoria.
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6: Después de la luna de miel, muchos matrimonios pierden el viento que empujaba sus velas románticas y permanecen en la apatía por meses e incluso años. En los tiempos de los barcos de vela, los marineros les tenían miedo a los piratas y las tormentas, pero su mayor temor era que su barco se hallara en la zona de las calmas ecuatoriales. Esa es un área del océano cerca del Ecuador en donde hay una gran calma y los cambios de viento son muy leves. Significaba una muerte casi segura para toda la tripulación. Frecuentemente el alimento y el agua se acababan mientras el barco vagaba a la deriva por días y aún semanas. Bueno, los matrimonios que una vez fueron amorosos también pueden caer en la calma romántica que le ocasiona una dolorosa y lenta muerte a la relación. Hay un libro que dice, volver a enamorar a su cónyuge y salir a pasear con él o ella puede cambiar esa manera de comportarse, además de ser algo muy divertido. Por supuesto, no hay forma rápida de arreglar un matrimonio echado a perder, pero ponga a un lado las excusas y comience a salir con su amor nuevamente. Permita que brisas nuevas empujen las velas de su relación. ¿Qué le parece un desayuno en la cama o un beso bajo la lluvia? La luna de miel no tiene que ser una experiencia que se vive una sola vez. Les habla el Dr. Dobson.
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2: En Whats, hola muchachos, mando video de los CD9 felicitando a mi hija. ¡Ay, saludos! Sí, es que me estaban contando, una mamá quería que los CD9 felicitaran a su hija por su cumpleaños y ya ven que ellos estuvieron ahí en Altaria el viernes y lo logró, a pesar de que había mucha gente que estaba ahí con supervisando el evento, que andaba carrereando a las fans, o sea, era como de... Te van a entregar el disco y ya, ¿eh? O sea, luego no las dejaban que se tomaran selfie o el video. Entonces
3: sí,
2: era
3: pues
2: como
3: era entrega de discos, no firmar autógrafos.
2: Córrele. Que era todo rapidísimo, pero eso hizo que muchas personas alcanzaran a saludar a los CD9, que recordemos, nos quedan tres. O sea, la alineación ahorita es de tres integrantes de CD9.
3: Ya no son boy band, ya es un trío.
2: Ya es un
3: trío. Tiemblen los panchos y todos esos porque ahora son los CD9.
2: Los CD9, la nueva generación de tríos. Uh-huh. Hola, yo sugiero que el programa del mundial se llame Lavando Pelotas o Lavando Pelotas Ajenas.
3: Válgame.
2: ¿Qué les parece? ¿Lavando las pelotas?
3: No, lavando, ¿verdad?, las pelotas.
2: Lavando los balones.
3: Ay, no.
2: Lavando
3: las bolas.
2: Las bolas ajenas. Lavando las bolas ajenas. A ver, Marco, ¿tú qué opinas? Dinos.
3: Porque tú serás...
2: eres muy deportista, ¿eh?
3: Porque si hay partidos a esta hora, como Marco solo ve deportes, nos va a decir en tiempo real de que
2: gol de Italia.
3: Ajá, o de uno este así momento. De que nadie conozca. De un partido.
2: De
3: así
2: gana, de
3: que,
2: como lo tengo. Pero ¿por qué gana?
3: Yo, pero ¿por qué si gana? Si va a jugar, ándale, gol de gana. Gol gana. Sí.
2: Pues bueno, díganos.
3: Y que si quieren canción también, para ir armando mi letra, porque yo soy un compositor. Yo sé que soy muy rápido para componer canciones y en feria lo tuve que hacer un día tres veces. Pero tengo que planearla con tiempo. Si quieren que les cante otra vez.
2: Muy bien. Y ya saben que también la inteligencia artificial luego ayuda muchísimo. Uh-huh. Pero bueno, platíquenos, amigos. ¿Qué más
3: pues
2: tenemos?
3: Pues vamos con otro hidrocálido que justamente tocamos el tema hace rato, que aparece ahí en el mural este de los artistas hidrocálidos. Y fíjense que platiqué hace algunos días con el Capi Pérez. Y en esta plática justamente vamos a recordar la Feria de San Marcos. Y aquí hablamos de cómo es para él ahora regresar a la feria ya en otro mood, ya no quizá yendo a las tamboras o aquella foto que se hizo viral de que estaba todo orinado, entre comillas, y que una fiestota. Ahora ya va a la Isla San Marcos, ya va a ver a los animales a la Expo Ganadera y así es como ahora vive la Feria El Capi en modo papá. Esto fue lo que nos dijo.
7: También te vimos acá en la Feria de San Marcos este año que dijiste que no venías y al final sí te lanzaste para acá. Incluso ya tus ideas a la feria son de señor de ir a la Isla San Marcos, de ir a la Expo Ganadera. O sea, ya también cambió tu vida a la Feria de San Marcos, Capi.
8: Sí, claro. O sea, justo dije, no, este año no voy a ir. Y de repente salió un fin de semana que se liberaron cosas y me tragué mis palabras. Tuve que ir a los toros, tuve que ir a comer mínimo, a echar una cheve ahí para sentir que estuve ahí. Sin embargo, mi tipo de pena en la feria es distinto. Ya es de señor con hijos. No significa que no vuelva a la parranda nocturna. Claro que vamos a regresar. Prometo regresar a esas parrandas y andar bien miado ahí en la feria. Pero por lo pronto me toca dormirme temprano porque mi esposa está embarazada. Entonces, en cuanto pase esto, cuando pase la lactancia, regresaremos ahí a ese lugar donde hemos sido tan felices mi esposa y yo.
3: Pues ahí está. Promete regresar a la fiesta, a la parranda, como se vive la feria de San Marcos. Pero
2: oye, cuando los niños crecen, ya dan más chance.
3: Ya, porque ahorita, digamos que lo hace por empatía también, porque pues la esposa embarazada. Está embarazada, claro. Hay que cuidar a Vicente, digamos que ya no puede ir. Porque incluso vi que Carlos Rivera lo invitó al palenque y ese fin estaba Carlos aquí, pero pues el palenque implica desvelada de madrugada y demás, y pues no podía asistir. También aprovechando el tema de la feria, le pregunté qué artista le gustaría a él que venga a la feria de San Marcos. Y así como varios, él pidió al siguiente artista y ojalá que se haga en algún otro año de la feria.
7: Oye, Capi, justo hablando de la feria de San Marcos, ¿cómo sería tu feria de San Marcos ideal? Digo, ahorita que ya están en planes de la que siga, aunque se acaba de terminar la de este año, ¿algún artista que te gustaría que llegara a Aguascalientes? ¿Cómo armarías tú tu feria de San Marcos ideal del Capi Pérez?
8: Me gusta tal y cual y como es. Honestamente, no hay nada que le cambiaría. Simplemente... yo creo que, y no entiendo por qué Eden Muñoz no se presentó en el palenque. Qué pedo. Es el, para mí es el cantautor número uno en este momento. Bueno, pues para mi gusto, me encanta su música y mucha gente le encanta. Va a estar aquí en la Plaza de Toros. Entonces, siento que es de los artistas que debería tener así 3 días de palenque seguido, pero no sé qué pasó. Es lo único que yo cambiaría. Eden Muñoz a palenque es uno de los mejores artistas de nuestra generación.
7: Todos queríamos ver a Eden. De hecho, cuando se anunció el gran cierre, decíamos, es Eden Muñoz. Y bueno, salió que era Ramón Ayala, con todo respeto para su carrera. Pero todos queríamos ver a Eden Muñoz ese día.
8: Sí, qué padre. Sí, de acuerdo. Máximo respeto pero es el momento de Eden Muñoz.
3: Pues ahí está. Todos pensamos como el Capi Pérez.
2: Es el momento de Eden Muñoz. Sí. Nada más que luego ahí no nada más es que la gente quiera. Claro. ¿No? O sea, hay muchas cosas que se tienen que revisar. Hay razones porque ciertos artistas no vienen, ¿no? Entonces, pues, ojalá que lo que sea se vaya resolviendo para las siguientes ediciones. Nos quedan 11 meses para la siguiente feria.
3: Sí.
2: Unos 9-8 para que se anuncie el programa.
3: Más o menos.
2: Ya se pueden ir negociando, ¿verdad? Nos dicen que el programa se llame Lavando en el Mundial. Saludos desde Oklahoma. Estoy en Tulsa, la tierra de Sibad. Ah, muy bien.
3: Ok, mira, saludos.
2: De Sibad, el novio de...
3: de Alicia Villarreal.
2: De Alicia Villarreal.
3: Ajá.
2: Lavando los tachones, nos sugieren aquí. Ay, amigos, gracias. Siempre nos apoyan, ¿verdad? Ay, ya estamos por revelar el ganador de la sombrilla, pero tenemos nuestra última nota.
3: Vamos con la última nota, amigos, y fíjense que hablando de Martes Retro, un proyecto que seguramente mucha gente ha visto en el teatro o en plataformas. Recuerdo que iba a hacer una función en línea cuando empezó la pandemia de este musical de Hoy No Me Puedo Levantar, y fíjense que ahora se anuncia el regreso del elenco original acá en nuestro país, donde justamente pues encabezan este proyecto Alan Estrada, Fernanda Castillo y otro Hidrocálido. Mira, mucho Hidrocálido, o los mismos, pero en diferentes notas en el programa de hoy. Luis Gerardo Méndez también en este proyecto, que serán algunas funciones allá en la Ciudad de México, y bueno, la gente está muy emocionada por verlos de regreso. Los boletos van desde como los 1,800 hasta los 4,000 para las funciones, que son nada más los fines de semana, de finales de julio a más o menos mediados del mes de agosto, para que la gente vaya, no, a septiembre, porque incluso el 7 de septiembre hay una función. Hoy No Me Puedo Levantar.
2: Hoy No Me Puedo Levantar es un musical basado en las canciones de Mecano, creado por Nacho Cano, y donde pues empezaron figuras como las que estuvo mencionando Rayito, o sea, Fernanda Castillo, Alan Estrada, Luis Gerardo Méndez, pero también está Janet Chao, está Valeria Vera, está Gerardo González.
3: Han pasado muchas figuras también.
2: Sí, pero la gente que ubica ese elenco, o sea, es un sueño cumplido verlos de nueva cuenta 20 años después, ¿no? Uh-huh. Está padrísima esta iniciativa de Alex Go. Y pues próximamente ya allá en la Ciudad de México, ojalá también se animen a hacer gira.
3: Hacer gira.
2: Que por cierto, Mentiras el Musical sí es gira acá en nuestra ciudad.
3: ¿Sí?
2: Para finales de este año. Ya anunció Itatí Cantoral en sus redes que ella viene a ser el personaje de Lupita. Entonces, pues ojalá que le vaya bien, porque si no, luego no vienen esas obras grandes.
3: Ya
2: no
3: las traen, ¿verdad? Empresarios, pónganse las pilas porque se les olvida y hasta que se va a acercar la fecha, ya refuerzan la publicidad.
2: Sí.
3: Pero bueno, ¿quién ganó la Sombrilla? Ya veo, ya ver.
2: A ver,
3: lo no es... eligió la productora y ya está en pantalla. Mira, ay, nada más.
2: Ay, no.
3: Alfredo Molina con su copetazo.
2: Pelazo.
3: Angélica Rodríguez dice: soy la más antigua de las seguidoras. Esa sombrilla me iría bien para el solazo o las lluvias que Dios mediante llegarán.
2: Ay,
3: contexto,
2: no,
3: Alfredo Molina, ¿por qué sales con esa señora?
2: Con ese pelazo.
3: En una graduación de tu prepa.
2: Ya sé, no, es una chiava. Saludos a Angélica, que bueno, vive aquí en el centro, entonces seguido también nos encontramos, okay. Pero efectivamente... pues nos conocemos desde hace muchísimo. O sea, pero muchísimo, te estoy hablando que yo creo que esa foto tiene fácil unos 23 años.
3: Ok.
2: Vas a ver, Jimena.
3: Ahí está. ¿Querían conocer a Alfredo con cabello? Ahí está.
2: ¡Felicidades! Y pues mañana elegimos a más ganadores.
3: Sí, qué padre, qué joya.
2: Y el jueves y el viernes más.
3: Se van maestras del kinder y todo, que suban fotos con nosotros.
2: Sí, los queremos. ¡Adiós! ¡Adiós!
9: Pues se nos acabaron los chismes, pero seguiremos la...
1: 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En Radio BI son las 5:39.
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13: Buenas noches, secretario.
12: Buenas noches, señor juez. ¿Cómo se siente usted hoy?
13: Campana. Hoy me siento muy bien porque anoche dormí como un tronco.
12: ¿De veras?
13: ¿Cómo lo oye usted?
12: Pues no sabe cuánto me alegro, doctor. Yo dormí como un tronco también.
13: ¿Ah, sí? Póngase un peso de multa por haber dormido lo mismo que yo.
12: Oiga, doctor, ¿y eso qué tiene de malo?
13: Sí, señor, tiene de malo. Usted tiene que darse su lugar, respetar las categorías. De manera que cuando yo duerma como un tronco, usted no puede dormir más que como una ramita.
12: Pero oígame, señor juez, yo no tengo derecho a dormir bien.
13: Sí, pero le cuesta un peso de multa.
12: ¿Y a usted no le cuesta nada?
13: No, yo lo puedo hacer gratis, porque para eso soy el juez. Y a ver qué caso tenemos hoy.
12: Una estafa.
13: ¿Dónde se cometió esa estafa?
12: En una verbena.
13: Pues llame a los complicados en ese verbenicidio.
12: Enseguida, señor juez. Rudecindo Caldeiro y Escoviña.
14: ¡Presente!
12: José Candelario Tres Patines.
15: ¡A la reja!
13: ¿No hay más complicado, secretario?
12: No, señor juez.
13: Vamos a ver entonces, ¿qué le ocurre a usted hoy, Rudecindo?
14: Que Tres Patines me estafó 150 pesos, doctor.
15: Mentira, Rudecindo, viejo. No te pongas a decir esa cosa que me perjudica, chico.
14: ¿Y qué quiere que diga si usted no hace más que estafa, robos y hurtos?
15: ¿Yo?
14: Sí. Sí, señor, usted
15: mismo. No, Rudecindo, tú no puedes decir eso de mí. A ti te consta que yo soy un hombre honrado y trabajador.
14: Si a mí me consta.
15: Hombre, chico.
14: Doctor. ¿Cuánto echan aquí por estrangular a un acosado?
13: 30 años de presidio.
14: Es mucho, chico. ¿No me lo puede dejar en 15 pesos de multa?
13: No, señor, yo tengo que ponerle lo que manda el código.
14: ¿Y no se puede reformar el código?
13: No, Rudecindo, si usted estrangula tres patines, le cuesta 30 años de presidio porque esa es la tarifa oficial.
14: Ah, no, entonces no. Pero si rebajan la tarifa algún día, acuérdese de que yo tengo el primer turno, ¿eh?
15: Bueno, o sea, bobo, bueno. Si yo me entero de que van a rebajar la jirafa nada más.
13: ¿Qué jirafa?
15: La...
13: tarifa.
15: La tarifa esa.
13: Tarifa.
15: Oye, me embarco para Cáscara enseguida.
13: ¿Para chico? ¿Dónde?
15: Para Cáscara, chico, la capital de Venezuela.
13: No, Tres Patines, Venezuela no tiene ninguna cáscara.
15: No me diga, ¿la pelaron?
13: No, señor, no la pelaron. Lo que pasa es que la capital de Venezuela no se llama Cáscara, sino Caracas.
15: Ah, le cambiaron el nombre, ¿no?
13: No, señor, tiene el mismo que tenía.
15: ¿Sí?
13: Y explíqueme, Rudecindo, ¿qué le pasó a usted con Tres Patines?
14: Pues nada, doctor, ¿no? Que yo estaba atravesando una crisis económica terrible.
13: Sí.
14: Debía el alquiler, la luz, el recibo, la quinta y una pila de cosas más.
13: ¿Y usted no tenía ahorro, Rudecindo?
14: Bueno, sí, tenía un dinerito guardado, ¿no? Pero lo fui gastando hasta que me quedé sin nada.
13: Ajá.
14: Los últimos 5 pesos que me quedaban se los tuve que dar a un dentista.
13: ¿Por qué?
14: Porque me dolía mucho una muela, doctor. Entonces fui a ver a un dentista y el dentista me dijo que había que sacarla.
15: ¿Y eso, chico? ¿La muela esa estaba carioca?
13: ¿Cómo carioca, Tres Patines?
15: Cuando una muela tiene una carie, ¿no está carioca?
13: No, chico. Señor, está cariada. Carioca se llaman los que nacen en río.
15: No, los que nacen en un río se llaman viajaca y
13: pecado. No. Yo digo en Río de Janeiro.
15: Ah, ¿sí?
13: En fin, Rudecindo, se sacó usted la muela, ¿verdad?
14: Sí, señor, no. El dentista me cobró los últimos 5 pesos que me quedaban.
13: Sí.
14: De manera que después de sacarme la muela, no me quedó nada.
15: Eso no puede ser, Rudecindo. Cuando uno se saca una muela, siempre le queda algo.
14: ¿Qué es lo que le queda?
15: Un agujero, chico.
13: Oh. Tres Patines.
15: Sí, señor, la censura, que te queda la censura de la muela.
13: ¿Qué censura? La censura.
15: Sí.
13: Tres Patines, hágame el favor de callarse la boca. Dígame, Rudecindo, ¿cómo llegó usted a esa situación económica tan mala? ¿Usted no tenía una bodega?
14: Sí, doctor, pero la perdí. Las cosas vinieron mal y la tuve que vender la bodega a un chino en 5,000 pesos.
13: ¿Y dónde están esos 5,000 pesos?
14: No puedo cobrarlos, doctor.
13: ¿Por qué?
14: Porque el chino me dio un cheque escrito en chino y no encuentro un banco que quiera cambiarlo.
13: Hágame usted el favor. Pero óigame, lo suyo es... ¿Usted no puede deshacer la venta?
14: No, doctor, porque el chino dice que me pagó y que él no tiene la culpa de que los bancos no entiendan el cheque.
13: Entonces lo único que usted tiene es el cheque.
14: Sí, señor. ¿Usted me lo quiere cambiar, doctor?
13: No, lo siento muchísimo, pero me es imposible. En cuanto a usted, Tres Patines, supongo que no estará en mala situación porque el sombrero que yo vi que usted entró ahorita, amarillo, parece ser caro.
15: ¿Cuál? ¿El sombrero amarillo?
13: Sí, señor.
15: No, si ese sombrero no es amarillo, chico.
13: ¿Cómo que no es amarillo?
15: No, viejo, es pintado de amarillo. Ese lo pinté yo para aprovechar la pintura que me sobró después que pinté a mamita, chico.
13: ¿Usted pintó a su mamita de amarillo?
15: Sí, en la segunda mano que le di. Oye, me quedó igualita, pero igualita a un chino, chico.
13: ¿Ah, sí? ¿Tres Patines y eso para qué?
15: No sé, chico, negocio de ella, tú sabes cómo es ella.
13: Usted no sabe qué negocios son, ¿verdad?
15: No, porque lo único que me dijo mamita fue: hijito, píntame de amarillo, consígueme un talonario de cheques y dame la dirección de la bodega de Rudecindo.
14: Ay, bendito Dios, señor juez.
13: No me diga nada, secretario.
2: Diga.
13: Llame a la policía judicial para que detenga inmediatamente a la mamita de Tres Patines.
15: ¿Detenerla?
13: Sí, señor.
15: ¡Mima, oye! ¡Oye, Mima!
13: ¿Qué más? Siga.
15: ¿Eh? ¿Cómo que sigue?
13: Sí, dígale a su mamita lo que tenga que decir.
15: No, si ya no tengo que decirle más nada, chico.
13: ¿Cómo que no tiene que decirle más nada? ¿Qué? Usted no dijo, Mima, oye, oye, Mima.
15: Sí, pero ella sabe que cuando yo le digo oye, lo que quiere decir es huye.
13: Secretario.
2: Dígame.
13: Póngale 180 días a Tres Patines.
15: Búscamelo maduro, tú.
13: Bien madurito, sí, lo hay madurito.
2: Sí, cómo no.
14: ¿Y mi bodega, doctor?
13: No se preocupe, Rudecindo, que le será restituida.
14: Muchísimas gracias.
13: De nada. En fin, el caso es que estaba usted mal de dinero, ¿no es eso?
14: Sí, señor. Y entonces pensé, lo mejor que hago es organizar una verbena, a ver si recaudo aunque no sean más que 500 o 600 pesos.
13: Sí.
14: Como la idea me pareció buena, empeñé las cosas que me quedaban, reuní algún dinero. Y lo primero que hice fue alquilar una nave.
13: ¿Para dar la fiesta?
14: No, para ir a Regla.
13: ¿Cómo para ir a Regla?
14: Sí, porque la verbena esa la di en el pueblo de Regla.
13: ¿Entonces esa nave la alquiló usted en Regla?
14: No, señor, no. La alquilé en el Muelle de Luz.
13: ¿En el Muelle de Luz? ¿Pero qué nave era esa?
14: Un bote, compadre. Ah. Para ir a Regla no hay que ir a alquilar un bote.
13: Ah, vamos. Como usted me dijo, una nave.
14: ¿Y un bote no es una nave?
13: No, señor, un bote es un bote. Una nave es un barco grande, un transatlántico, un acorazado, un crucero que navegue por alta mar.
15: Será bueno, eso es según, caballero, porque yo conozco un crucero que no ha navegado por alta mar en la vida.
13: ¿Qué crucero es ese?
15: El crucero de la playa, chico.
13: Secretario, póngale a Tres Patines otros 180 días.
15: Pero oye, me veo, ven acá, chico.
13: No oigo nada y cállese la boca. Siga usted rudeciendo. Quedamos en que usted alquiló un bote para ir a regla, ¿no es eso?
14: Sí, señor, sí, señor. Y una vez allí, contraté un solar vacío para dar la verbena. Ajá. Y organicé todos los detalles a fin de que el baile me quedara lo mejor posible.
13: ¿Y qué tal le quedó?
14: ¿Qué cosa?
13: El baile.
14: ¿Qué baile?
13: ¿El que dio usted?
14: No, si yo no pude dar ningún baile.
13: ¿Y eso por qué?
14: Porque yo organicé todos los detalles, ¿no? Pero a la hora de buscar los músicos,
13: sí,
14: como nosotros los gallegos no entendemos de mambos ni de chachachachas, pues le encargué a Tres Patines que me contratara las orquestas.
13: ¿Y usted entiende de eso, Tres Patines?
15: Oh, muchacho. ¿Eh? Yo una vez di una berenjena de esa.
13: ¿Cómo? ¿Una qué? ¿Vendió berenjena?
15: No, chico, una berenjena, fiesta de
13: verbena.
15: Una verbena que me quedó, óyeme, fantástica. Yo quisiera que tú hubieras visto el éxito que tuve yo con esa verbena, chico.
13: Quedó buena.
15: Ah, opípara, chico. ¿Tú sabes lo que quiere decir opípara? No,
13: sí.
15: Bueno, pues yo no, ¿qué quiere decir eso?
13: 10 pesos de multa.
15: Pero no diga, chico, no diga. Opípara quiere decir 10 pesos de multa.
13: No, señor, los 10 pesos de multa son por hablar sin saber lo que dice.
15: Ah, bueno, sí.
13: Ya empezó usted diciendo que berenjena. Berenjena. ¿Sí? Usted no sabía que era verbena. Usted no ha oído esa zarzuela, secretario, la verbena de la paloma. La verbena de la paloma.
15: Sí,
13: ¿no la conoce?
15: Yo he oído hablar de ella, sí.
13: ¿No la conoce? Que la tiene unos cantos muy bonitos. Paloma,
15: ¿sí? ¿Eh?
13: Que cantan unas cosas muy bonitas.
15: Sí, sí.
13: ¿Eh?
15: Y dice que la paloma es mensajera.
13: ¿Qué tiene que ver que sea mensajera o no? La verbena de la paloma.
15: La verbena de la paloma, sí.
13: Bueno, venga acá. ¿Es verdad eso de que su verbena quedó bien?
15: Bueno, de lo mejor, chico. Figúrate tú que la verbena esa se llamaba el títalo que le puse yo a la verbena. El títalo.
13: Titu.
15: ¿Eh?
13: Titu.
15: Titu no sabe nada.
13: No, señor. Título.
15: Decía, un día en el paraíso.
13: Ah.
15: Oye, yo pegué los carteles por la calle anunciando un día en el paraíso.
13: Carteles.
15: Sí, y me hinché de vender entradas. Vendí más de 5,000, chicos.
13: ¿Más de 5,000?
15: Sí.
13: ¿Dónde dio usted esa verbena? ¿En el estadio del Cerro?
15: No, lo di en el portal de mi casa, chicos.
13: ¿Y en el portal de su casa cabían 5,000 personas?
15: Bueno, todo un tiempo no, chicos, pero 4 de cada vez sí, chicos. Y eso fue lo malo, que todas querían bailar ahí al mismo tiempo, chico.
13: Todas querían bailar a un tiempo.
15: A un tiempo, sí. Y eso yo le decía, caballero, tengan paciencia, cojan cola, esperen su turno, pónganse en fila y vengan 2 parejas de cada vez. A mí me parece que eso era lo razonable, ¿verdad,
13: chico? Sí, cómo no. Lo más razonable del mundo.
15: Bueno, pues para que tú veas, chico, la gente estaba empeñada en que no, que tenía que ser todo a un tiempo, chico.
13: Ajá.
15: Y me dijeron insultos.
13: Sí,
15: ¿no? Ay, ay, chico, me tuve que fajar como 4 veces.
13: Sí.
15: Ay, como hay gente grosera en este mundo, chico.
13: ¿Qué me cuenta? Y esa verbena se llamaba Un Día en el Paraíso.
15: Un Día en el Paraíso, sí. Ajá. Pero a juez no le gustó ese nombre y se lo cambió, chico.
13: ¿A qué juez?
15: A uno ahí que me llevaron.
13: ¿Y no le gustó el nombre de la verbena?
15: Parece que no, porque me dijo, ¿cómo se llamaba esa verbena, señor?
13: Sí.
15: Yo le contesté muy amable, Un Día en el Paraíso.
13: Ajá.
15: Entonces se me quedó mirando.
13: Sí.
15: Dio con una mandarria de palo así en la mesa.
13: Sí.
15: Dice, pues en lugar de Un Día en el Paraíso, vamos a ponerle 180 días en la loma.
13: ¡Vaya!
15: Le cambió el nombre a la verbena y me tiró.
13: ¿Lo tiró para dónde?
15: Para la loma.
13: Entonces, ¿quién lo llevó para allá?
15: ¿Eh?
13: ¿Quién, Jaruco?
15: Jaruco me llevó para allá. Tú sabes que Jaruco es muy amable.
13: Sí, usted debe ser...
15: Jaruco, muy complaciente, me dijo, ven para acá, hijo. Sube.
13: Sube, ¿no?
15: ¡Entra ahí, perro! Oye...
13: Pero no, ya usted entra como en su casa, usted
15: sí,
13: de la
15: no,
13: familia.
15: Sí, no, me quiere mucho, es la antigüedad, chico.
13: La antigüedad,
15: la antigüedad. Sí, ¿usted sabe que tengo socio fundador?
13: ¿Usted es socio fundador del...?
15: Muchacho, tengo el 11 en el carnet.
13: No.
15: El 11.
13: Sí que usted tiene el 11, ya usted tiene su galera separada y todo ahí.
15: Separada, todo.
13: Cuando usted llega ya va directo.
15: Ya voy directo, ahí está la cuchara, la misma cuchara de siempre, que tiene un filo, chico. Esa cuchara cogía un filo.
13: ¿Por qué ha cogido filo?
15: No sé, parece que de retragarle el plato de plato de eso de esmartado, ¿tú sabes? Y ha alargado el esmarte del fondo. Cuando la cuchara pasa, lo que va es cogiendo filo. Óyeme, que yo me sentí, digo, me ha caído boquera y no es boquera, es el filo en la cuchara. Oye.
13: Venga acá, y usted le encargó a Tres Patines que le contratara a los músicos para la verbena suya, Rudecindo.
14: Sí, señor, le di 150 pesos para que me contratara 2 orquestas y 1 seteto.
13: Ajá.
14: Y ahí mismo fue donde me puse fatal, doctor, porque ese sinvergüenza se robó el dinero.
15: Eso no es verdad, Rulecindo. Yo te llevé lo que tú me pediste, chico.
14: Pero si no llevé usted más que cuatro músicos
15: a la... ¿Y para qué hacían falta más músicos, chico?
14: ¿Para qué iba a ser, hombre? Para bailar.
15: Para bailar.
14: Y además los músicos llegaron, tocaron una sola pieza y se fueron.
13: No me diga, solo tocaron una pieza.
14: Sí, señor. Llegaron, tocaron Noche Azul de Lecona y con la misma se fueron.
15: Porque tenían que ir a tocar a otro lado y estaban apurados, chicos.
14: Bueno, ¿y a mí qué me importa que estuvieran apurados?
15: A ti no, pero a ellos sí, chicos. ¿Tú quieres? Yo voy a ir a buscar ahora mismo con Netizio, juez, para que le explique.
13: No, Tres Patines.
15: Es que tenía un doblete.
13: No. Usted no se puede ir a ningún lado hasta que termine este juicio.
15: Bueno, ¿y por qué no lo terminamos ya, chico? ¿Tú fuiste a esa verbena?
13: No.
15: ¿Y entonces qué te importa a ti lo que haya pasado?
13: 100 pesos de multa para que vea que sí me importa. Y explíqueme, Rudecindo, ¿cómo fue lo de los músicos?
14: Pues nada, doctor, que yo le di 150 pesos a Tres Patines para que me contratara dos orquestas, una de cuerda y otra de viento. ¿Y sabe usted con lo que se me apareció el día de la verbena?
13: ¿Con qué?
14: Con un fonógrafo viejo.
13: No me digas, se apareció con un fonógrafo viejo.
15: Sí, chico, esa era la orquesta de cuerda, chico.
14: ¿Cómo de cuerda?
15: Claro, Rudecindo, al fonógrafo ese para que tocara no había que darle cuerda con una manigueta.
14: Sí,
15: ¿eh?
14: Sí.
15: Pues
14: sí,
15: mira, señor. A ver, ¿ese era de cuerda o no, chico?
14: Bueno, es la orquesta de viento.
15: La llevé también, chico. Lo que pasaba era que no se veía, chico.
13: ¿Por qué no se veía?
15: Porque era de viento, chico. El viento no se ve, chico.
13: ¿Qué me cuenta? La orquesta de viento no se veía porque era de viento, ¿no es eso?
15: Claro que sí,
13: ¿y
15: chico?
13: ¿Y el dinero que le dieron para la orquesta de viento?
15: Bueno, eso fue lo que el viento se llevó.
13: Entonces, ¿dejó usted esa verbena sin música ninguna?
15: No, chico, el sexteto lo llevé, chico.
14: No es verdad. Usted no llevó más que cuatro músicos.
15: Porque era un sexteto de cuatro músicos nada más.
13: No,
15: chico.
13: Tres Patines.
15: ¡Qué imbecilidad!
13: No. Un sexteto tiene que ser de seis músicos, porque la misma palabra lo está diciendo.
15: ¿Cómo que la misma palabra lo está diciendo?
13: Sí, señor.
15: Chico.
13: Terceto, tres.
15: Sí.
13: Cuarteto, cuatro. Quinteto 5, sexteto 6.
15: ¿Y esqueleto cuántos son?
13: Ninguno, Tres Patines, porque un esqueleto no puede tocar en ninguna orquesta. Y le repito que para que fuera un sexteto tenían que ser 6 los músicos.
15: ¿Y eran 6, chico?
14: No, señor, eran 4.
15: Por mi madre, chico. Bueno, óyeme, está bien, pero eran 4, pero que sumaban 6.
13: ¿Cómo que sumaban 6?
15: Sí, porque mira, uno tocaba el cornetín.
13: Sí.
15: Otro el contrabajo.
13: Sí.
15: Otro la maraca.
13: Sí.
15: Y el otro el 3.
13: ¿Y qué tiene que ver eso?
15: Hombre, por Dios, chico, cuéntalo tú mismo, chico. Contrabajo.
13: 1.
15: Cornetín.
13: 2.
15: Maraca.
13: 3.
15: ¿Y 3?
13: 6.
15: Mira, ve, chico.
13: ¿Verdad que sí? Digo, no, son 4.
15: ¿Qué cosa, chico? 3 y 3 son 4.
13: No, pero el que tocaba el 3 no era más que 1.
15: ¿Y cuánto tú querías que fueran, chico?
13: Yo no quiero nada. Lo que le digo es que Rudecindo tiene razón, porque eso no era un sexteto.
15: Sí, chico, lo que pasa es que era un sexteto pequeño, reducido.
14: Bueno,
15: chico,
14: venga acá, y el repertorio también era pequeño. ¿Por qué tocaron una pieza nada más y se fueron?
15: Bueno, Rudecindo, ¿pero qué pieza fue la que tocaron?
14: Noche Azul.
15: ¿Y esa noche la tocaron entera o hasta la mitad nada más, chico?
14: La tocaron entera.
15: ¿Hasta el final?
14: Sí, hasta el final.
15: Entonces no tienes derecho a quejarte porque esos músicos tocaron toda la noche, chico.
14: Toda la noche no, toda la Noche Azul.
15: ¿Y tú la querías de otro color? Lo hubiera dicho, chico, lo hubiera dicho.
13: Tres Patines, no trago. Estoy viendo la estafa muy clara.
15: Bueno, cierra los ojos, chico, que no me conviene que tú veas esta cosa.
13: ¡Ah, clara! No! Escriba ahí, secretario.
16: ¡Venga la sentencia!
13: Su manera de sumar los músicos de una orquesta no hay duda de que es funesta para el que los va a pagar. Y a fin de que este sujeto y aprenda bien la lección, voy a ponerle un sexteto de 6 meses de prisión.
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1: 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Primero, póngase de pie y manténgase erguido. Ahora, estire su cuerpo entero. 1, 2, arriba y abajo. Estire su espalda. Ahora brazos y piernas. 1, 2, 3, 4. Brazos hacia los lados y doblando las rodillas. Una vez más. 3, 4, 5, 6. Ahora girando los brazos. Primero hacia un lado, ahora hacia el otro. Brazos estirados. Repita una vez más.
17: 1, 2, 3, 4. Piernas extendidas, pecho estirado. Levante y baje despacio los brazos hacia los lados. Arriba, abajo. Su pecho estirado ampliamente. 1, 2, 3, 4, 5, 6. Ahora doble su brazo levantándolo. Primero el izquierdo y regresándolo hacia abajo. Ahora subiendo el derecho y regresándolo hacia abajo. 1, 2, 3, 4, 5, 6. Ahora nos doblamos hacia enfrente con rítmicos rebotes. 3 veces seguidas. Ahora manos en sus caderas y dóblese hacia atrás. Repita el movimiento doblando hacia adelante. 4, 5, 6. Abra sus brazos y retuerza su cuerpo. Izquierda, derecha. Izquierda, derecha. Diagonalmente hacia atrás. Una vez más. Ahora a la derecha, izquierda. 3, 4, 5, 6. Moviendo los pies y subiendo los brazos. Brazos hacia arriba, brazos hacia abajo. Con movimientos fuertes y cortos. Brazos arriba, brazos abajo. 1, 2, 3, 4, 5, 6. Ahora pies separados. Nos doblamos 2 veces sobre el pie izquierdo y arriba estirando. Repetimos el movimiento sobre el pie derecho, una vez más hacia arriba. Una vez más. 2, 3, 4, 5, 6. Ahora giramos nuestro cuerpo entero, estirando sus brazos y girando hasta completar un círculo entero. Repetimos el movimiento en sentido contrario. Estire muy bien los músculos y cadera. 4, 5, 6. Los pies juntos otra vez. Y ahora brinca. 1, 2, 3, 4. Abre, cierra. Abre, cierra. 1, 2, 3, 4, 5, 6. Brazos y piernas. 1, 2, 3, 4. Brazos y rodillas. Moviéndolos juntos. 1, 2, 3, 4, 5, 6. Y terminamos respirando profundamente. Despacito, inhalando. Despacito, exhalando. 5, 6. Una vez más. 1, 2, 3, 4, 5, 6, 7, 8.

0: Vale, motociclista, tras desigual choque contra un taxi en el distribuidor vial norte. Justiciero originario de Guerrero fue el que asesinó a un ladrón en la comunidad de Las Ánimas. Vinculan a proceso al que apuñaló en el abdomen a su propio hermano en Pilar Blanco. Van dos asaltos a gasolineras de pareja en motocicleta y no han sido detenidos. Asaltan Oxxo y a los 4 días lo vuelven a asaltar en el fraccionamiento Natura. Capturan a los 3 que asaltaron una tienda de conveniencia en Jesús María. Estas y otras noticias más hoy en Patrulla 790.
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0: A 6:03 a.m. 6:03. Muy buenos días. Esto es Patrulla 790. Mi nombre es Juan Luis Díaz y les saludo con mucho gusto como todas las mañanas en este inicio de actividades en esta mañana de miércoles. Miércoles 27 de mayo del año 2026. El termómetro marca en este momento 17 grados centígrados de temperatura en el centro de Aguascalientes. Saludo y comparto micrófonos como todas las mañanas con Lorena Treviño. Lorena, ¿cómo estás? Muy buenos días.
2: Muy buenos días, Juan Luis. Pues tenemos muchísima información policíaca, así que lo invitamos a que se quede con nosotros, a que se comunique ya al 910-3508 y 910-3509. Las líneas están a su entera disposición y también a través de nuestro WhatsApp 449-910-3508.
0: Déjeme le doy los buenos días a nuestro nuevo productor, amigo.
2: Pásele, pásele.
0: Sin miedo, usted sin miedo al éxito, amigo. Que se vea la atención, la mano santa, la atención. El señor Arturo aquí siempre al pendiente de la producción de Patrulla.
2: El famoso Yuri.
0: Él ya lo sabe, si no hay café,
2: no hay programa. Aquí está su mano santa.
0: No hay programa, ahí está su mano santa. Gracias, mi estimado Yuri, qué bárbaro, tremendo. Las 6:04, tenemos transmisión en vivo a través del Facebook de Patrulla 790, a través de nuestro canal de videos en YouTube, en la aplicación X y en www.beinoticias.com. Vamos al detalle de la información policíaca. Sucedió ayer durante el transcurso de la mañana. Las frecuencias policíacas alertaban que en el distribuidor vial norte, ¿cuál es este? Siglo XXI y Boulevard Zacatecas, en donde hay puentes vehiculares y pasos a desnivel. Justo en ese sitio acababa de ocurrir un accidente. Un motociclista había sufrido una aparatosa caída y producto de esa caída había quedado gravemente herido. Ese fue el reporte original, aunque apenas unos minutos más tarde, cuando llegan los paramédicos, Lorena, confirman que el motociclista ya no presenta signos de vida.
2: Así es, Juan Luis, y fue una gran movilización policíaca la que se registró en ese punto. Tuvieron que cerrar un carril de circulación de lo que es la salida Zacatecas, y lo cual pues estaba ocasionando mucho tráfico. Otra de las cosas que nos dimos cuenta ahí en el lugar, Juan Luis, es que los vehículos iban a vuelta de rueda, no tanto porque no hubiera afluencia, sino porque todos volteaban a ver el accidente, a punto de ocasionar accidentes también en ese cruce que acabas de comentar. Los primeros que llegaron allá al lugar de los hechos fueron los elementos del grupo Dragones de la Policía Estatal. De hecho, ellos, Juan Luis, estaban haciendo su recorrido de vigilancia al momento de que sucedieron las cosas. Y mencionan que cuando llegan, ven a este hombre que se encontraba pues muy lesionado, que estaba en un charco de sangre, que ya no respondía, y el teléfono celular de esta persona comienza a sonar. Los policías se atreven a contestar el teléfono celular, Juan Luis, y del otro lado de la llamada preguntan que quién está contestando, y los oficiales les informan que el dueño de ese teléfono celular acababa de sufrir un accidente. No sé si era vecino de ahí de la zona, porque los familiares llegaron casi que antes de que llegaran los paramédicos médicos y pudieron ver estas terribles imágenes de ver a su compañero de vida, porque llegó la esposa en estas condiciones. Localizan sobre la cinta asfáltica, Juan Luis, cuando llegan los paramédicos, cuando llega más apoyo por parte de los elementos de la policía preventiva, lo que observan es una motocicleta de la marca Itálica en color rojo con negro. El conductor era el que se encontraba a unos metros de distancia de la moto, pero cuando los paramédicos llegan, empiezan a revisarlo, empiezan a brindarle los primeros auxilios, se dan cuenta que este hombre ya no presentaba signos de vida. Te digo que rápidamente fue identificado. Él se llamaba Diego Armando, de 37 años de edad, pero metros más adelante se encontraba un auto, un taxi, un auto de alquiler que era tripulado por el señor Guillermo, de 64 años de edad. Él participó también de este accidente. De hecho, el vehículo se encontraba unos metros más adelante, se quedó parado ahí abanderando la zona para que no se fuera a registrar un segundo percance. Él mismo fue quien tomó su teléfono celular y comenzó a hacer las llamadas a través del 911, informándole: señores, acabo de participar de un accidente, hay un motociclista que se ve que está muy grave porque no se mueve. Y él mismo dio los datos de qué fue lo que sucedió, cosa que no solamente es, ay, pues ya dijo qué pasó y ya, pudieron incluso poder confirmar la información que estaba diciendo el taxista, Juan Luis, por medio de las cámaras de videovigilancia, de poder conocer cómo fue este accidente, y se pudo conocer que el conductor de este taxi iba sobre el carril central del distribuidor vial en sentido de circulación de norte a sur, y el conductor de la motocicleta lo hacía también en el distribuidor vial en el mismo sentido de circulación. Pero hubo un momento que el conductor del taxi pues da vuelta hacia la izquierda para intentar incorporarse a Avenida Siglo XXI por esta rampa que te lleva a Siglo XXI, y con esto pues el motociclista trata de meterse por un lado, Juan Luis, es un carril que es un carril bastante amplio, pero que es para un solo vehículo, solamente un vehículo debe de ingresar ahí, y confiando el motociclista en su buena suerte y confiando en que sí pasaba, a lo mejor una moto sí pasa, Juan Luis, pero pues no es lo correcto, sigue siendo una imprudencia, y es entonces cuando se impacta con su costado izquierdo, se proyectó contra primero la moto, se impacta la moto, y luego el tripulante de la moto sale disparado hacia la cinta asfáltica, se impacta contra la barda del puente, Juan Luis, y se golpea fuertemente la cabeza. Cuando nosotros llegamos ahí al lugar, la primera impresión que tuvimos, Juan Luis, es decirle a un policía con el que estábamos ahí platicando y demás, y le dije: oiga, mire, qué curioso que traiga casco de protección y aún así le sucedió esto. Y me dice: pero ¿ya viste el casco que trae? Es un casco que no te sirve para absolutamente nada. Es el que si le das una patada, se deshace el casco de protección. Dice: entonces, pues solamente lo traía para cumplir, solamente lo traía para evitarse una multa, Juan Luis, pero son de estos cascos que no te protegen, que el decirle casco de protección es inútil, porque de protección no tiene absolutamente nada. Él quedó ahí pues recostado en lo que es la barda del puente o de esta rampa, Juan Luis. En la motocicleta queda del lado izquierdo, unos metros más adelante, y el taxista por el carril de circulación también un poco más adelante. Rápido, como te digo, llegaron los elementos, sí pusieron a disposición al taxista como participante de este accidente, pero como te digo, se pudo confirmar que pues quien había cometido esta imprudencia fue el motociclista que intentó incorporarse en el mismo carril.
0: Fíjate que ayer, bueno, yo me quedé exactamente con la información que nos compartías, pero un policía más tarde nos platica que el que van a señalar como responsable es al taxista. Porque dice que el motociclista iba por el carril izquierdo, pero dice, iba ocupando un carril. Y el conductor del taxi iba por el carril central. Son tres en total, ¿verdad? Sí. Cuando sube son tres en total. Dice, el taxi iba por el central y el de la moto iba por el carril izquierdo. Dice, y todo parece indicar que que el motociclista se iba a seguir de frente. O sea, él iba como altaria, por decirlo así. Pero cuando se aproximan a la rampa, el taxista en esa desesperación de me tengo que meter a la rampa, se aventó y le corta la circulación al motociclista.
2: Entonces, más bien el que confió fue él.
0: Por eso es que el golpe, lo trae el lado de la, del conductor. El de la moto impacta el costado izquierdo del taxi porque el taxi le cierra el paso. Nada más que al choque, el de la moto sale proyectado hacia esa cuchilla, hacia esa división, y el taxi, bueno, pues de alguna manera termina la maniobra, pero era para quitarse del flujo vehicular, porque se quedó metros adelante,
2: sí,
0: ¿no? Sí se quedó ahí, y ya reportó a los, fue el, de hecho creo que fue el primero que llamó a los números de emergencia, pero el taxista fue el que le cortó la circulación al, al conductor de la moto, el de la moto, según lo que nos dice este policía vial, y es que como ya revisaron las cámaras de seguridad, las cámaras del C5, así se lo van a presentar al Ministerio Público. Las 6 de la mañana con 12 minutos. Pausa, es la primera de esta mañana después del corte. Justiciero originario de Guerrero es el que asesinó a un ladrón en la comunidad de Las Ánimas allá en Pabellón de Arteaga. Después de la pausa volvemos.
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0: 10:35:08. 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
0: En Radio BI son las 6:13.
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0: Temperatura 20 grados. 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
9: Las 6 de la mañana con 15 minutos. Gracias por seguir en sintonía de Patrulla 790 y nosotros continuamos con más información. El pasado 13 de mayo, cerca de las 6 de la tarde, se reportó que en la comunidad de Las Ánimas, esto pertenece al municipio de Pabellón de Arteaga, para que identifiques la zona, circulando por la 45 Norte, entras a San Pancho como si fueras a Las Carnitas, y antes de llegar a la zona centro, antes de llegar propiamente a la cabecera de San Pancho, hay una carretera federal. Es la carretera que conduce de Aguascalientes hacia Luis Moya. Está de tu lado derecho. Cruza por el rastro municipal, cruzas las vías del tren y siguiendo esa trayectoria vas a llegar a la comunidad de Las Ánimas. Esa comunidad pertenece al municipio de Pabellón de Arteaga. Bueno, la información de aquel 13 de mayo de este año a las 6 de la tarde era que un grupo de personas, se hablaba incluso de 10.
10: De 10 personas.
9: Eran así como que muy precisos en la cantidad, que un grupo de personas habían linchado a un ladrón, que entre todos le echaron montón y que terminaron por asesinarlo. Pero se hablaba que eran vecinos de la comunidad y que se estaban protegiendo entre ellos, que la fiscalía estaba buscando quién o quiénes habían participado, que nadie quería aportar datos.
10: No querían.
9: Bueno, hoy ya le podemos informar a usted que el responsable, el autor de ese homicidio, porque la fiscalía considera que fue una sola persona, no está hablando de varios, habla de uno solo, ya está detenido y está a disposición de un juez, Lorena.
10: Así es, Juan Luis, ya está a disposición de la fiscalía, las autoridades ya lo dieron, no lo han dado a conocer, esta es información también de nosotros. Se llama Alberto, le apodan el Beto, quien enfrenta cargos de homicidio doloso calificado con ventaja en contra de José Manuel Saucedo, alias El Mezclas, que es esta persona que usted está viendo en este momento en pantalla, que incluso varios vecinos de allá de Pabellón de Arteaga compartieron este video, Juan Luis, en páginas de allá de Pabellón de Arteaga compartieron la información de que se trataba de un delincuente. Lo que se sabe es que al ser detenido Alberto justificó este crimen consumado debido a que había sido víctima de un robo, que supuestamente este sujeto le había robado herramientas, que el

0: Imagino que uno solo fue el que lo mató, Juan Luis, pero todo el grupo se fue al Cerezo. También estuvieron involucrados en el mismo delito. Y en este caso, bueno, las autoridades pudieron confirmar que quien se pasó o se le pasó la mano, Juan Luis, fue precisamente Alberto. Y él es la única persona que se encuentra en el Cerezo.
1: Es el que está en este momento señalado como responsable de ese homicidio. Nos dicen que es una persona que llegó procedente, como bien lo dices, del estado de Guerrero para trabajar aquí en Aguascalientes. Se supone que era para trabajar en algunos campos de cultivo, en la pizca de algunos productos, y que había sido víctima él también de delitos, que le habían robado herramienta, que le habían robado artículos personales.
0: Lo que ocupa para trabajar, me imagino.
1: Y ¿no? Que descubrió que este sujeto que ves en pantalla, al que le apodaban el Mezclas, ese era el autor de esos robos. Y cansado de eso, decidió acabar con la vida del mismo. Lo estranguló. Yo creo que pensó, ¿quién lo va a extrañar, Lorena?
0: Pues, y no lo va a extrañar nadie seguramente, pero pues tampoco lo pueden matar.
1: Ese video al que estás haciendo referencia, entiendo que es una de no sé cuántas ocasiones en las que lo habían detenido y que quienes lo detenían lo grababan así como
0: para exhibirlo,
1: pero también como que cuestionándolo, ¿no? A ver, maldito, ¿por qué me robas? ¿Por qué hiciste eso? Traducción. Esta imagen que tiene en pantalla, no crea que es del día que lo lincharon, no. Es de algún otro robo. Es que los cometía con tanta frecuencia que material de él, pues hay de sobra. Esa es la persona a la que le quitaron la vida. Es el ladrón que ya fue asesinado. Y que las autoridades, sin importar que se trate de un ladrón, tenían que localizar al responsable y el responsable ya
0: Oye,
1: está en este momento
0: y que
1: en prisión.
0: Por cierto nos dicen que ese video que se publicó fue de ese mismo día.
1: Ah, sí, fue de ese día.
0: Sí, nos están diciendo que es el mismo día que sucedieron las cosas.
1: Ah, caray. O sea, lo interceptaron.
0: Lo
1: interrogaron. Y después de eso, lo asesinaron.
0: Lo asesinaron, imagínate.
1: No, es que ni cómo...
0: Ni cómo decir
1: ni cómo
0: que
1: buscar
0: no fui
1: que,
0: yo.
1: Sí, no sé. Se fue con todo. Es que tuvo tiempo hasta de grabarlo. Aquí no aplica la de... Es que era legítima defensa o algo por el estilo.
0: No,
1: nada.
0: ¿Planeado?
1: Sí, hasta te das tiempo de grabarlo. Hasta te das tiempo de videograbarlo. ¡Qué impacto! Fíjate, yo juraba que era de una fecha atrás, que era de algún otro delito. Entonces, fue del día...
0: Confirmado.
1: Del día que lo asesinaron.
0: Sí.
1: Impactante, doblemente impactante. Las 6 de la mañana con 21 minutos.
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2: En Radio BI son las 6 con 22 minutos.
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1: Las 6 de la mañana con 23 minutos. 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Las 6 de la mañana con 25 minutos. Hoy sale a la venta el noticiero policíaco. El noticiero político policíaco El Circo del señor Alejandro González, que el día de hoy en su portada publica: muere motociclista tras brutal choque contra un taxi en el distribuidor vial norte en Aguascalientes. También degollado y con el tiro de gracia hayan ejecutado un hombre en San Francisco de los Romo. Capturan a la mujer que bañó con gasolina a su expareja y le prendió fuego. Luego murió en Aguascalientes. Dos muertos y dos heridos en choque contra un señalamiento. Un niño de 3 años entre las víctimas sobre la carretera El Sabinal. Asaltan gasolineras. Ladrones actuaron a bordo de una moto. Logran botín de 80,000 pesos. Un atraco ocurrió en San Francisco de los Romo y otro aquí en Aguascalientes. En su contraportada El Circo publica: ejecutado a balazos a bordo de un vehículo en el estacionamiento de Bodega Aurrerá en Guadalupe, Zacatecas. Realizan cateos, aseguran 1,800 dosis de droga en Jalpa. Destruyen 60,000 plantas y 750 kilos de mota en Florencia de Benito Juárez, Zacatecas. Y además muere una mujer tras un voraz incendio en su casa. Bomberos sofocaron el fuego. Esto es en Sombrerete, Zacatecas. Es lo que publica el día de hoy el noticiero El Circo. Las 6 de la mañana con 26 minutos. Por cierto, antes de pasar a la siguiente información, tenemos un servicio social. Y es un mensaje para un taxista, para un trabajador del volante en específico,
0: Lorena. Así es, Juan Luis. Es dirigido específicamente para el taxi con número económico 1917. Seguramente en este momento nos está escuchando.
1: Que fuera del taxi 1917 que nos está escuchando en este momento. Atención. Sí, sí lo vieron, cierto. Sí lo vieron. Taxi 1917.
0: 1917.
1: Atención, chofer, ponga usted atención.
0: Y es que, ¿sabes qué, Juan Luis? Ayer fue a hacer un servicio, a realizar un servicio allá al fraccionamiento Haciendas de Aguascalientes, solamente que a la señora se le cayó su cartera. No le importa en este momento el dinero, lo único que le interesa es recuperar sus credenciales. Se sabe porque ya checaron las cámaras de videovigilancia. No es como en otras historias de que, ay, se me quedó en el taxi, quién sabe quién se subió al taxi, quién sabe quién agarró la cartera. No, ahí se ve perfectamente en el video cómo el taxi se regresa y agarra otra vez el...
1: O sea, se baja la señora y se le cae en el piso.
0: Se le cae en el piso.
1: Y el taxista se dio cuenta.
0: Y el taxista se dio cuenta, se regresa y la agarra. Y se ve claramente esa situación. Para que no se meta en problemas, porque sabemos que, pues, a lo mejor le ganó la tentación, a lo mejor quiso, a lo mejor dijo, a lo mejor no es de ella o lo que sea.
1: O que mande un mensaje, ay, es que pues anoche no pude, pero yo se lo iba a regresar ahorita a la mañana, con todo y el dinero.
0: 1917, para que no se meten problemas, para que no se meten problemas legales, regrese la cartera. Si quiere, puede traerla aquí a Radio Grupo o pues.
1: Oh, ahí viene en la identificación viene el domicilio. El domicilio. Exacto.
0: Él sabe a dónde llevó a la señora.
1: Fue la también. Zona donde la llevó, entonces no le costará trabajo llegar. Ay, señora, ¿qué cree? Vi que se le cayó su cartera, pero ya no la alcancé. Algo así, ¿no? Algo
0: o si
1: así.
0: Alguien se encuentra una cartera tirada con credenciales a nombre de Abigail González, también, pues, favor
1: de devolverla,
0: porque son muy importantes las credenciales. De hecho, dice la señora, que se quede con el dinero. Es más, se lo regalo, yo se lo doy. A lo mejor sí estaba necesitado, lo que sea, pero lo único que necesita son las credenciales porque las ocupa para varios trámites del seguro y demás.
1: Y el motivo era el dinero, no hay bronca. Nada más los documentos, es lo que está pidiendo la señora a la que se le cayó la cartera y el taxista, pues la levantó. Y hay video, para...
0: 19-17, te dije. Ah, espérame, no voy a hacer que me ande funando a otro. Es el taxi 19-17.
1: Ok, sí está 19-17. Las 6 de la mañana con 29 minutos a través de nuestro WhatsApp. No sé si llorar o qué hago con este mensaje. Dice, buenos días, el hermoso Cancún. Saludos para ustedes y felicitaciones para mí.
0: Qué ganota.
1: Que hoy festejo mi cumpleaños aquí. Nos manda video desde el balcón de su habitación.
0: Ay, con el todo incluido.
1: Mejor dicho, la habitación de su hotel tiene vista al mar. Entonces, el señor está sentado en su balcón y de frente está el inmenso océano en ese color azul turquesa. Lo está grabando, se ve el oleaje, cómo se mueven las palmeras con una brisa muy, muy tentadora. Señor, qué bárbaro. Muchas felicidades. ¿Qué más le podemos decir? Pues está usted en el paraíso.
0: Nosotros acá en el calorón.
1: Buenos días, el día de ayer, o mejor calorón de esos, pero en sí. La playa, ¿no?
0: Que te sube allá, mejor allá.
1: Buenos días, ayer se me tiró el celular en la ruta 9. Le marqué hoy y me contestó y le dije que si me podría devolver mi celular y me dijo que no. ¿Qué puedo hacer? Ah, o sea, de plano le dijo, no te lo voy a devolver. Presente una denuncia.
0: Qué gacho.
1: Presente una denuncia en la fiscalía y ya hay que se encarguen de localizar su teléfono, si se puede. Bueno, sí, nada más para comentarles que en Ciudad Industrial, en las calles Antonio Gutiérrez, Solá y Ángel Dorronsoro, Gándara, hay demasiados robos y venta de droga. Esto es a diario, por las noches y en la madrugada. Esto es de diario. Y ya han sido varias veces que uno reporta al 911, pero nunca viene la policía ni hacen caso. Y pues queremos más vigilancia, más seguido, por favor. Bueno, sí, es para reportar una fuga de agua ya muy grande. Tanta gente batallando y aquí tirándola. De ese modo, en el fraccionamiento Paseos de San Antonio, calle Egeo, frente a la finca marcada con el número 203, está en la banqueta. La fuga es un crimen, la cantidad de agua que se está desperdiciando. Juan Luis Lorena, el Iván Ortiz. Ah, a ver, déjeme checo. Ah, ok. El Iván Ortiz, alias El Sombra, que asaltó a la joven trabajadora de Coppel, es el mismo que hace poco más de 13 años quemaron viva a Cristal. Tiene un gran historial negro, líder del barrio, del planeta 16, el de sus hermanos, el clan de las sombras, bla, bla, bla, bla. Sí, sí es el mismo. Ya lo investigamos, es el mismo.
0: Mugre,
1: está hablando de, creo que fue este fin de semana.
0: Sí, el asaltante de la muchacha.
1: Una chica que estaba esperando su transporte público ahí en el Infonavit Pirules. Y que de pronto este cobarde llegó y la apuñaló por la espalda. No porque ella se resistiera, no porque ella tratara de evitar el asalto. No, ella estaba parada con la mirada, esperando su camión, y el tipo llega por la espalda y la apuñala. De la nada. De la nada. Para que cuando ella estuviera en el piso, despojarla de sus pertenencias, Lorena.
0: Maldito.
1: Así de malnacido. Y ese mismo, nos están diciendo en Radio Escucha, forma parte de la banda que se vio involucrada en el asesinato de Cristal Acevedo. La empleada de Coppel, que salió de ahí de Pirules para cumplir con su jornada de trabajo en la tienda Coppel de Belaria Mall, y que en el trayecto la interceptan, la asaltan, la asesinan y después la metieron a un horno. No sé si te acuerdas de esa historia.
0: Su papá estuvo aquí en el estudio.
1: Aquí en el estudio, efectivamente. Y no para el momento que hubiéramos querido, pero sucedió, y nos dicen que este mismo, está involucrado.
0: No, pues sí le creo, historia. Juan Luis, no sé por qué anda libre. Ya con esto que pasó.
1: Efectivamente. Es que acuérdate que ellos los detiene el entonces procurador de justicia y el fiscal de acero, le decían.
0: El torturador.
1: ¿Cómo se llama, licenciada?
0: Felipe Muñoz.
1: Felipe Muñoz. El entonces procurador de justicia, Felipe Muñoz.
0: Los detiene,
1: los pone a disposición, los mandan al Cerezo, pero los dejan en libertad con un amparo. O sea, ellos no. Vaya, por el asunto de Cristal Acevedo, no hay nadie en la cárcel, ¿eh?
0: No hay nadie en la cárcel.
1: A los que detuvieron en su momento, consiguieron su libertad con un amparo. Entonces, ese crimen, porque no había feminicidio todavía en ese momento, ese crimen sigue todavía en la impunidad. Y ahora nos dicen que uno de esa bandita fue el que apuñaló a esta chica el pasado fin de semana para asaltarla. 6:34 a.m.
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2: En Radio BI son 6:35.
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5: Esto que viene a continuación, créeme que le va a generar emociones encontradas, un debate moral tal vez. Es la historia que en el momento en el que se lo platicamos, le decíamos que era la interpretación de Caín y Abel para nuestros tiempos. En el caso se dio a conocer que un joven había apuñalado en 12 ocasiones a su propio hermano, Lorena. Fue tal la cantidad de heridas por arma blanca en el pecho y en el abdomen que cuando llegan los paramédicos se encuentran que la víctima tiene los intestinos de fuera.
6: Pero literal, ¿verdad, Juan Luis? O sea, literal.
5: No es una exageración. No es una exageración. De verdad. Los intestinos de fuera.
6: Si no compres el circo y ahí se va a encontrar.
5: El muchacho tenía las manos tapándose el abdomen. El muchacho estaba conteniendo sus propios intestinos.
6: Ay, no.
5: Para evitar, Lorena, que, perdón por la expresión, que se vaciara todo por ahí.
6: Sí.
5: Una escena así de grotesca.
6: ¿Cómo
5: y sucedió?
6: ¿Puede sobrevivir alguien a eso?
5: Aquí
6: Juan.
5: Está con vida en este momento, pero muy grave. Está con vida en este momento. Lo llevaron a las instalaciones del Hospital 1 del Seguro Social, en donde actualmente permanece encamado. Hasta esta parte de la noticia, maldito hermano, oye, mendigo, seguramente es un drogadicto, un hijo de tal por cual, es que no puede ser, lo odiaba. Es que seguramente lo odiaba, y en eso yo le doy toda la razón. Alguien que le provoca tal cantidad de heridas a su oponente es porque descarga en ese momento, Lorena, furia, coraje, rabia. Todos los sentimientos negativos que él contiene los descarga en ese momento en cada una de las heridas, una puñalada y otra más, 12 en total.
6: Ay, no.
5: No fue así como que, ay, me defendí, lo apuñalé. Carnal, ya lo apuñalé. No, 12 veces, 12 ocasiones. Es que, y si las cuentas, Lorena, o sea, vas una, dos, tres, y llegas hasta el número 12, te impactas del número de ocasiones en las que él estuvo insertando el cuchillo en el cuerpo de su hermano.
6: Una coladera.
5: Dices, es que lo odiaba, de otra manera no lo puedes entender. Y en esta parte de la historia, dices, ay, pobrecito del que recibió las heridas, pobre muchacho, maldito hermano, desgraciado, ojalá y se pudra en el infierno. Después, ¿dónde viene ese debate que le decía yo, esa mezcla de sentimientos? Después te enteras que este muchacho que está en pantalla, este que está observando usted, que es el autor de esas 12 heridas, él durante varios años, fue víctima de bullying a manos de su propio hermano. Su hermano lo maltrataba, Lorena.
6: Su hermano lo maltrataba y de hecho el hermano que en este momento está lesionado, Juan Luis, era el drogadicto, era el que no dejaba dormir, era el que siempre lo estuvo sobajando, es el que le ponía el
5: casa,
6: de
5: ¿no?
6: los problemas el caso. El frijolito negro, Juan Luis, era precisamente la persona lesionada. Dicen que este conflicto incluso empezó desde las 4 de la mañana, que el lesionado tenía una bocina grandotota ahí en la casa, estaba drogado, estaba alcoholizado, estaba maltratando a los que vivían ahí dentro de esa casa. Y cuando pasaron las cosas, que ya fue en la tarde, dicen que todos los vecinos dijeron, no, ya se fregaron a Landry. No, es que ya se había tardado, ya lo habían mandado una vez al hospital, ya se había tardado. ¿Y cuál va siendo su sorpresa, Juan Luis? Que Andrick fue el que se defendió de su hermano porque andaba muy violento, porque durante todo el día estuvo violento, porque durante todo el día estuvo drogado, durante todo el día estuvo alcoholizado. Y Andrick fue el que se defendió. Pero ¿a qué grado, no? Como que le llenaron, ¿cómo se dice? La bolsita de piedritas,
5: el
6: o qué, el buche de piedritas. Y de ahí, pues descargó su rabia, Juan Luis, pero ¿a qué costo y de qué forma? Con un cuchillo que tenía ella en la casa, no era como planeado. No era de que, lo voy a matar.
5: No lo tenía en mente.
6: Fue un impulso, Juan Luis. Fue el hartazgo que traía de que el hermano se le echó encima, agarró lo primero que se encontró ahí en la casa y comenzó a apuñalarlo, Juan Luis, en diferentes partes de su cuerpo. Tan es así que incluso la cifra podría cambiar, ¿eh? Incluso podría modificarse el tema del delito, porque todavía sigue el hermano debatiéndose entre la vida y la muerte.
5: Es una historia terrible, sí, porque ya inviertes los papeles, ahora el sentimiento es diferente, dices, híjole, pobre muchacho, la estuvo pasando mal. Él era, pues sí, el que sí trabajaba, uh-huh. El que sí producía,
6: que le robaban.
5: Digamos, el que estaba bien en la boleta de calificaciones.
6: Imagínate, este era el bueno, imagínate cómo estaba el otro, Juan Luis.
5: Contra el otro, que el otro era... Pues sí, lo peorcito de esa familia. Y ya te queda ese tío. Dice, ay, ¿ahora cómo le hago, no? Pues es que no hay vuelta de hoja. Apuñaló a su hermano y la autoridad no ve esos antecedentes, no los va a tomar en cuenta
6: para un juicio.
5: Para minimizar esto. No, al contrario, o sea, pues ya lo apuñalaste, ni modo. Eres responsable del delito de homicidio doloso. Homicidio doloso en grado de tentativa. Homicidio doloso o intento de homicidio, así lo están calificando las autoridades, básicamente por la cantidad de heridas y la naturaleza de las mismas.
6: Sí, no
5: son lesiones cualquiera, no son superficiales, no, era el cuchillo hasta donde topara. Imagínate, ya para que de pronto aparezca en los intestinos de fuera, o sea, no fue cualquier herida. Así es que, pues sí, Andric hoy está detenido, está en el Cerezo, cuando que a lo mejor en todos los demás episodios el que debió haber estado en el Cerezo era el otro. Qué cosas, en qué predicamentos a veces te pone la vida, ¿no? Las 6:43 a.m, volvemos después de esta breve pausa.
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4: En Radio BI son las 6:44.
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18: La selección mexicana tuvo que pasar las de Caín para participar en la primera Copa Mundial de Fútbol de Uruguay 1930. Primero el equipo tricolor tuvo que realizar una travesía de 30 días en un buque para viajar de la ciudad de Veracruz a Montevideo, donde se instaló en un colegio de sacerdotes. Luego al equipo mexicano se le pidió que abandonara ese colegio, debido a todas las palabrotas que gritaba durante la práctica su técnico Juan Luque.
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5: 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Las 6:47, los últimos mensajes que alcanzamos a darle lectura esta mañana, nos dice una persona: así como hablaron de esos hermanos, va a cambiar lo de Magdalena con el taxista, se va a voltear la noticia. Híjole, ay, pero no. ¿Cómo se cambiaría?
6: ¿Cómo se voltearía? No, ahí sí no. ¿Qué? Porque, no, es que no le hizo caso. No, pues sí, sí dan ganas de matarlos, pero no se puede hacer eso.
5: O sea, como que él sugiere que la víctima de maltrato era mala.
6: Pues ella no. Mala era la víctima. Él no tenía ninguna denuncia por maltrato, ella sí.
5: Ah, mira, buen punto, ¿eh? Si vamos a evidencias, la única denuncia de violencia que existe fue presentada por don Rogelio.
6: Y eran dos, no una.
5: Ah, son dos. Ajá. Pues, acabarla de fregar. Presentó dos denuncias, imagínate. Entonces, y de ella no hay ninguna denuncia.
6: No hay denuncia porque no nos hagan caso, Sí dan ganas de denunciarlos, pero no existe.
5: Buenos días, me encanta su programa, Dios los escucho. Me podrían ayudar reportando que en la parte de atrás de Avenida Faisán, a un lado de la panadería, hay unos pepenadores que tienen un tiradero y se meten muchos viciosos y tienen varios perros grandes que se le dejan ir a la gente. Hay muchos niños pequeños. Es en Avenida Faisán 101, a un lado de la panadería que se llama El Milagro, para que las autoridades intervengan antes de que suceda una situación delicada. Si no tenemos agua en Villas de la Cantera, Avenida Crepúsculo, cuatro días sin agua, no sirve el chat de Mía para reportes, dice esta persona. Dice, ¿por qué a los del norte nunca les falta agua y solamente a los... una palabra ahí denigrante... Dice, los que vivimos en el oriente. Mire, nunca he vivido en la zona norte.
6: A pesar.
5: Pero tengo una hipótesis y no tengo, ¿cómo se dice? No tengo dudas, no, más bien, no tengo pruebas,
6: pero tampoco tengo dudas.
5: Es que el tema del agua nos falta a todos en el municipio. El agua se está escaseando y no es por zonas, es de verdad para todos. Pero de lo que estoy seguro... que en la zona norte las residencias tienen una cisterna del tamaño de una pipa. Entonces, no es que se queden sin agua, sí se corta el servicio, pero ellos tienen ahí una reserva importante. Y acá en el oriente, algunos apenas tenemos un tinaco enterrado, y ese tinaco es tu reserva, y hay gente que ni siquiera tiene esa cisterna, o aljibe, como muchos le llaman, ¿no?
6: Y te voy a decir...
5: No la tienen, y dependes 100% de lo que te llega a la toma, y luego no llega con presión, no sube al tinaco, y esa es una batallita. Y allá en la zona norte, sí tienen unas cisternas tremendas, un aljibe tamaño alberca, que los ayuda a soportar mientras llega otra vez la carga, o me equivoco.
6: Y también pasa, Juan Luis, bueno, por ejemplo, acá pasa que... pagas como 1,800 de puro mantenimiento, pero cuando pasan esas cosas llegan un montón de pipas porque ya va pagado dentro de tu mantenimiento. Entonces no es de que no falte.
5: Para los cotos, ¿no?
6: Ajá, para los cotos cerrados.
5: Zonas que no son cotos, por ejemplo, como en bosques, que son calles abiertas, ahí no es de acceso controlado. Esas casas tienen cisterna,
6: sí,
5: Lorena.
6: Y del
5: esas
6: tamaño de su casa, del oriente.
5: Sí, no, tienen una, parece alberca, esas cisternas. Entonces ellos tienen reservas muy grandes de agua. Cuando regresa el suministro, se vuelve a llenar, les falta, y ahí tienen para 2-3 semanas aguantar. Y pues acá en el oriente, no. Yo tengo, la verdad, un tinaco enterrado, y ese tinaco, pues sí te aguanta 1 o 2 días, pero ya más días, ya está canijo. Esa es la parte que Creo por eso sucede esa percepción de que en el norte nunca les falta agua, es porque tienen esa reserva. Dice otra persona, todo Aguascalientes está en situaciones similares, tirando árboles para dar paso a edificios y plazas comerciales, dejando morir los pocos árboles que se sembraron solo para la foto. Urge despertar y exigir agua no solo para cientos de familias, para nuestros árboles también, hasta los de la Alameda, nuestros candidatos al PAN los echó. Nuestro candidato del PAN los echó para afuera. ¿Cuánta inconsciencia e ignorancia? Parece que desconocen la importancia de tener árboles. Y yo agregaría, ¿te acuerdas que había algo que se llamaba Línea Verde? Uh-huh. ¿Sí te acuerdas que existía una cosa que se llamaba Línea Verde?
6: Sí, muy sonada, por
5: hoy
6: cierto.
5: Hoy ya aparece Línea Café. Ya no hay de verde.
6: Se
5: ya
6: le
5: no
6: echaron,
5: le queda nada.
6: Se le echaron.
5: Se les olvidó regarla, se les olvidó darle mantenimiento. Yo siempre decía que la zona, pues yo la veía como que la más bonita, la más cuidada, era la que está entre Villerías, Real de Haciendas, Haciendas de Aguascalientes. Se acabó. Se acabó, ya es Línea Café. Dice que me pregunten a mí ese odio de hermanos, si lo sabré yo.
6: Ay,
5: tanto
6: oiga.
5: Acoso y violencia verbal y psicológica.
6: No lo voy a matar, porque ya ve cómo terminan.
5: Alguien que habla del odio entre hermanos, qué fuerte. Dice, hola, buenos días. Quiero hacer un reporte anónimo de denuncia ciudadana solo para reportar a un sujeto de Zacatecas. Son una familia zacatecana que viven en la Ribera, en San Francisco de los Romo. Me deja el domicilio exacto. Dice, ciertos días, sobre todo fines de semana, se ponen borrachos en la noche y madrugada. Dicen las personas que con un arma de fuego los hemos reportado, pero la mamá los esconde. Yo le paso aquí los datos porque me manda hasta fotografías. Yo le mando los datos así, íntegros, tal cual me lo está compartiendo, con el domicilio exacto, nombres y demás que me deja. Se lo paso a las autoridades, primero municipales de San Pancho y también a la policía estatal. Juan Luis Lorena, por favor, vino personal de MIA para realizar un desasolve el pasado 15 de mayo y comenzaron la excavación alrededor de las 12:30 del mediodía y pararon a la 1:30. Dijeron que al día siguiente regresarían, ya pasaron 12 días y no han regresado. Soy una señora de la tercera edad y los olores de la calle son horribles. Los vecinos no pueden abrir sus

0: negocios y no puedo ni abrir mi cochera. Muchísimas gracias de parte de la señora Raquelito. El folio de la orden de trabajo, me deja aquí el número, se lo paso a Mía en este preciso instante. Las 6:53 a.m. Ya en la recta final de nuestro espacio de información, fíjese que hay una, está ocurriendo, no sé si llamarle ola de, porque son dos, a lo mejor no alcanza a decirse ola de asaltos, pero ya hay dos casos documentados de asaltos en estaciones de gasolina y en donde tienen una coincidencia, Lorena. Los que consuman el asalto son dos sujetos que llegan a bordo de una motocicleta y las descripciones que dan apuntan a que podrían ser exactamente los mismos, como que ya le tomaron la medida a las gasolineras, llegan, consuman el asalto y se dan a la fuga. En este momento se encuentran los casos en impunidad.
1: Así es, Juan Luis, no hay personas detenidas a pesar de que tienen toda la referencia. De hecho, nosotros le platicamos de manera exclusiva el pasado lunes, Juan Luis, lo que se había registrado en una de estas gasolineras que te acabo de comentar, allá en San Francisco de los Romo, y lograron un botín de entre todas las gasolineras, o las dos gasolineras, fueron $80,000 escapando en una motocicleta. La primera alerta surgió a través del centro de mensajes que mandaron aquí en Patrulla 790, después de que ciudadanos reportaban esta fuerte movilización. ¿Te acuerdas que lo hicieron a las 6:00 a.m? Minutos después se confirmó que se trataba de un asalto con violencia en esta estación ubicada sobre la carretera Loreto. Sin embargo, no fue el único. Los mismos delincuentes, Juan Luis, golpearon otra gasolinera, pero ahora en el fraccionamiento Villa Teresa. El de San Francisco de los Romo es en la gasolinera Petro, ¿verdad? Ubicada a la altura del kilómetro 25 y la carretera 25, creo, es en el fraccionamiento La Casita del municipio de San Francisco de los Romo, en donde los despachadores reportaron a través del 911 que dos sujetos habían llegado a bordo de una motocicleta, pero que uno de ellos estaba empuñando un arma de fuego. Los despojaron del dinero, con el arma de fuego, Juan Luis. Los otros no pusieron ni siquiera resistencia. Ahí acuérdate que se llevaron $10,000. La víctima, identificada como Jusel, de 37 años de edad, confirmó a los policías municipales que entregó el efectivo mientras era encañonado, porque temía por su vida. Se ven los videos también que fue lo que sucedió. En el servicio de emergencia se recibe otro reporte a las 6:20, Juan Luis, por eso todavía a esa hora estaba la movilización a todo lo que da, porque a las 6:20, es decir, una hora y media más tarde, se recibió otro reporte, pero un robo en la gasolinera móvil Santa Teresa. Está ubicada en Avenida Constitución y Avenida Adoratrices, me parece, en el fraccionamiento Villa Teresa, en donde el despachador informó que dos sujetos, también en moto, sin placas, solamente con un cartón que simulaba como tipo un permiso, ingresaron al área de servicio. Uno de ellos apuntó con un arma de fuego a las personas que estaban ahí, les exigieron el dinero. ¿Sabes cuánto se llevaron de ahí? $70,000. Y tras obtener el botín, escaparon hacia el norte sobre Avenida Constitución, es decir, por ahí mismo, por rumbo a San Francisco de los Romo, Juan Luis, y a pesar de que fueron casi de manera simultánea los robos, no dieron con el paradero de los asaltantes.
0: Las 6:57 a.m. Con esto concluimos con nuestro espacio de información. Se queda usted en Buenos Días, Aguascalientes, con Rocío Gutiérrez, y a las 4:00 p.m. le esperamos con toda la información policíaca, lo que se genere a partir de este momento. Lorena Treviño, muy buenos días.
1: Muy buenos días, los esperamos a las 4:00 p.m.
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10: Buenos días, Aguascalientes. Estas son las noticias más importantes. El bar Tormenta del Oeste fue inspeccionado 8 veces desde 2025. El municipio señala que no detectó faltas. Es una investigación de BEI Noticias. Maestros afines a la CENTE en Aguascalientes analizan participar en plantón de la Ciudad de México. Decenas asisten a asamblea. Alertan de fraudes en programas sociales. Usan audios manipulados con IA. En riesgo los ahorros de 500,000 de trabajadores de Aguascalientes ante la nueva ley federal de inversión, advierten especialistas. Niegan que renovación de tarjetas de nómina para docentes y administrativos del IEA sea obligatorio. Políticas antilavado de dinero de Estados Unidos podrían mermar en remesas de Aguascalientes y el país, señalan economistas. Una mosca provocó el primer caso de gusano barrenador. Encontraron alrededor de 100 gusanos dentro de la vaca. Flujo continuo, ya no se da abasto, reconoce Ingeniería Vial sobre el tráfico. De comprobarse tortura contra Carlos Darío, implicados podrían pagar con cárcel. Empresarias piden más guarderías, el PIB nacional podría crecer hasta 6%. La construcción reporta disminución de más de 4,000 empleos en tan solo un año, de acuerdo al INEGI. Maru Campos recibe nuevo citatorio derivado de una denuncia presentada por Javier Corral por secuestro. La Cámara de Diputados recibe solicitud de juicio político contra la gobernadora de Chihuahua, Maru Campos. Rocha Moya y excolaboradores acuden a declarar ante la FGR. Y avalan diputados posponer elección judicial hasta 2028. en la policíaca, Juan Luis.
0: Muere motociclista tras desigual choque contra un taxi. Sucedió en el distribuidor Vial Norte. Justiciero originario de Guerrero fue el que asesinó a un ladrón en la comunidad de Las Ánimas. Era víctima de bullying y le puso fin apuñalando en 12 ocasiones a su propio hermano. Y pareja en moto consuman 2 asaltos a gasolineras. No los han podido detener.
10: Y a los deportes, Antonio León, buenos días.
11: Con triple de último segundo, Pantera Femenil derrota a Delitas en el juego 3 de las finales. En la NBA, el Thunder triunfa en el juego 5 ante los Spurs. Y con remontada incluida, los rieleros de Aguascalientes derrotan a los Toros de Tijuana desde el andén.
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10: Quien les saluda con el gusto de siempre, iniciando con información importante. Hay un caso al cual no le hemos quitado el dedo del renglón, porque se trata de uno de los casos más delicados documentados en los últimos tiempos aquí en Aguascalientes. Un bar muy céntrico, justo en este perímetro ferial, en la calle Laureles, el bar Tormenta del Oeste. Se lo dimos a conocer cuando se dio esta noticia sobre una menor de edad que tenía primero un reporte de desaparición y después, conforme se van dando las investigaciones, se encuentran que estaba formando parte, era víctima de una red de trata de menores, de un sujeto que incluso, de acuerdo a otras madres de familia, habría estado involucrado hasta en la muerte de una jovencita que en ese momento se había cerrado como suicidio. Junto con estas dos denuncias comenzaron a llegar otras más. Se abordaba en ese momento por parte de la fiscalía que no era la única víctima e incluso señalaban que había fotografías que le encontraron a este sujeto de otras mujeres, de otras adolescentes que estarían siendo víctimas también de trata. ¿Qué ha pasado hasta el momento? Y aquí la gran pregunta en su momento fue, pues ¿dónde estaba reglamentos? ¿Dónde estaban quienes se suponía tendrían que estar vigilando este lugar? Y mire, lo tomamos hasta ahora porque la respuesta apenas llegó anoche y es una solicitud de transparencia que se hizo ya desde hace varias semanas. Esta es información de mi compañera Daniela Lomelí. Es una investigación que ella llevó a cabo desde incluso con este reportaje de qué había pasado a un mes de Tormenta del Oeste. Bueno, hasta el momento hay un solo detenido y es lo único que ha hecho la fiscalía. Un solo detenido. Si hay otras mujeres que han sido liberadas o si hay otras mujeres a las que se les haya tomado las declaraciones, ¿qué pasó con la red? Porque obviamente una persona así no trabaja sola. Y aquí la responsabilidad decían, bueno, ¿y quienes estaban ahí dentro qué? ¿También forman parte? ¿Permitieron que esto ocurriera dentro del propio establecimiento? ¿Se dieron cuenta? ¿Hubo clientes? Es decir, hay muchos implicados y hay un solo detenido en este momento. Bueno, pues han pasado ya casi 3 meses desde que se dio a conocer la existencia de una presunta red de trata de personas que operaba en el bar Tormenta del Oeste, ubicado en la colonia Las Flores del municipio capital. Desde entonces no se ha brindado información oficial sobre los avances en las investigaciones, ni de los presuntos responsables o de la situación de los 12 menores de edad que se encontraban en el establecimiento al momento del operativo implementado por autoridades estatales. Sin embargo, información obtenida por BI Noticias da cuenta de que el establecimiento fue inspeccionado en al menos 8 ocasiones desde enero de 2025 hasta que se dio el cierre. En ninguna de esas revisiones se detectaron faltas administrativas siquiera, o sea, faltas administrativas, ya no delitos, ni siquiera faltas administrativas. Esta versión ya ha sido mencionada por el propio alcalde, Leo Montañez, quien reconoció que el episodio fue resultado de las investigaciones hechas por la Fiscalía General del Estado. Por medio de una solicitud de transparencia, la Dirección de Reglamentos del municipio de Aguascalientes informa que se tenía conocimiento de la existencia del bar Tormenta del Oeste desde septiembre de 2025, toda vez que antes de cambiar su nombre comercial, este era conocido como El Reloj. Entonces, esas ocho las están contando desde que se llamaba diferente. O sea, no de así ya como tal Tormenta del Oeste. Ahorita le vamos a decir cuántas ya como Tormenta del Oeste, pero en el mismo establecimiento. La primera visita de 2025 se realizó durante la noche del 2 de enero a las 10:56 horas, aunque el negocio se encontró cerrado. Dos días después se llevó a cabo otra inspección a las 3 de la mañana, aunque de igual manera el negocio fue señalado como cerrado. O sea, esas yo creo que ni deberían de contar como inspecciones, porque no entraron. O sea, llegaron en un momento en que estaba cerrado, pero bueno, se cuentan. Fue hasta el 8 de abril cuando se efectuó una tercera revisión a las 11:55 de la noche, mientras que la cuarta visita se registró el 29 de abril en plena temporada de la Feria de San Marcos a las 7:20 horas. El bar también se señaló como cerrado. O sea, todas estas cuatro primeras veces que le estoy mencionando, estaba cerrado. La quinta revisión ocurrió el 23 de mayo a la 1:55 de la madrugada. Y la sexta, el 15 de agosto, a la 1 de la mañana. En esta última visita se anotó la presencia de 15 clientes. El 26 de septiembre, la Dirección de Reglamentos registró una visita al mismo inmueble que en ese momento ya contaba con un nuevo nombre, Tormenta del Oeste. O sea, esta sería ya la primera de Tormenta del Oeste. Durante la inspección se identificaron a 5 clientes nada más. O sea, un establecimiento que dicen llegaban y tenía 15 clientes, llegaban y tenía 5 clientes. Pues, ¿cuál era el negocio? La última inspección registrada previo al operativo de la Fiscalía Estatal ocurrió el 29 de noviembre a la 1:24 de la mañana, sin que se anotaran más detalles de lo encontrado en el edificio. O sea, ahí no dicen qué encontraron. Pero mire, todas estas, las de enero, 2 de enero, 4 de enero, 8 de abril, 29 de abril, la del 23 de mayo, la del 15 de agosto. O sea, todas esas ni siquiera se llamaba todavía Tormenta del Oeste. Primero se llamaba El Reloj, luego Tropicuba, luego otra vez El Reloj. Ah, no, perdón, el Tropicuba es el que está al lado porque dice que se hicieron ese día dos. El Reloj, o sea, todas se llamaba El Reloj y ya nada más dos inspecciones se hicieron cuando se llamaba Tormenta del Oeste. En la respuesta de las autoridades, se destaca que derivado de tales visitas de inspección y acorde a las facultades y atribuciones de la Dirección de Reglamentos, no se detectó violación alguna al Código Municipal de Aguascalientes o alguna otra normatividad que justificara el levantamiento de algún acta y o procedimiento administrativo. De la misma manera, agrega que en fecha 8 de marzo de 2026, fue atendido un reporte de queja con el número de folio, y ahí nos lo dejan, al establecimiento comercial denominado Tormenta del Oeste, por lo que se acudió a atender dicho reporte. Cinco días después, se dieron a conocer los resultados de las investigaciones de la Fiscalía y la clausura del inmueble. O sea, se llamó al municipio días antes, cinco días antes. Y entonces, cinco días después, se da la clausura del inmueble. ¿Qué les reportaron? Al día de hoy, el bar sigue asegurado por la Fiscalía y por su parte el Congreso de Aguascalientes está a la espera de recibir un informe detallado por parte del Ayuntamiento Capitalino respecto al estatus legal de la licencia de funcionamiento del bar de los últimos dos años, así como de las inspecciones realizadas en el lugar. Pero pues, ¿qué dice esto? Inspecciones realizadas en el lugar donde no encontraron nada, donde se los encontraron cerrado, donde se encontraron cinco clientes y no detectaron nada de anomalías, donde otro día acuden y hay 15 clientes. O sea, ¿de qué vive un establecimiento como esto? Piénselo bien. Porque además este es un lugar que cuesta caro rentar, porque está en un lugar que es forma céntrico, forma parte del perímetro de la feria. Y si llegan y está cerrado casi toda la semana, y luego después cuando llegan hay 5 clientes, pues ¿de qué vivían? ¿Está de acuerdo? El tema aquí es que no se ha dado un informe detallado, pero es un tema que no puede quedar así como de, ah, ya pasó, ya se acabó la noticia, ya nada más hubo un detenido. ¿Dónde están los demás? ¿Quiénes son? 7:13 permítame ir con más información. Los maestros de Aguascalientes, ya cambiando de tema pues radicalmente. Hay maestros en Aguascalientes que son afines a la CENTE. Como usted sabe, en estos momentos la CENTE está teniendo una manifestación en la Ciudad de México. Han estado ya sentándose con algunos funcionarios de gobierno federal. Sin embargo, la amenaza sigue y ellos lo que están buscando es continuar con las manifestaciones, hacer cierres viales o hasta de carreteras importantes en medio del Mundial, si no les atienden el pliego petitorio que ellos están poniendo sobre la mesa. Los maestros de Aguascalientes, no del CENTE, sino de la CENTE, los afines a la CENTE, que no son la mayoría, podrían participar en estas mismas manifestaciones.
12: Maestros afines a la CENTE en Aguascalientes analizan participación en plantón de la Ciudad de México. Decenas asisten a asamblea la tarde de este martes. Más de 50 maestros de Aguascalientes afines a la Coordinadora Nacional de Trabajadores de la Educación se reunieron en el marco de una asamblea para definir su participación en el plantón nacional convocado en la Ciudad de México para este 1 de junio por el sindicato disidente. Habla Jorge Luis Martínez Ortiz, representante de la CENTE en el estado.
13: No, el día 1 de junio va a haber una representación en Aguascalientes. Como sabemos, pues aquí hay un mando de la coordinadora y va a haber representación allá. No sabemos de cuántas personas vaya a estar integrada la representación, pero el día 1 de junio va a haber representación allá. Igual las movilizaciones locales, pues ahorita se van a definir qué es lo que se va a hacer en el ámbito local. Esa decisión ya está tomada. Ya es un hecho que va a haber representación el 1 de junio en la Ciudad de México.
12: Adelanta que los profesores que decidan sumarse se respaldarán de días económicos y demás mecanismos legales para evitar represalias en su contra. Además, se trasladarán por sus propios medios.
13: Bueno, se busca que las personas que asistamos a la Ciudad de México tengamos el respaldo legal y jurídico, haciendo uso de nuestros fines de semana, de nuestros permisos económicos, de los días que podamos tomar. Entonces, no nos vamos a ausentar sin un respaldo legal.
12: Martínez Ortiz asegura que al menos el 50% de los docentes afiliados al Sindicato Nacional de Trabajadores de la Educación en Aguascalientes simpatizan con la disidencia.
13: El magisterio o los agremiados al CENTE en el estado somos alrededor de 12,000. Creemos que de esos 12,000, algunos 6,000 estarán simpatizando con la movilización nacional. Nada más que, pues sí es difícil que nosotros, como un movimiento emergente, tengamos el mismo poder de convocatoria que un sindicato oficial.
12: Los docentes coinciden con las exigencias de la coordinadora a nivel nacional, como la abrogación de la ley del ISSSTE del 2007, el regreso del sistema de pensiones solidario, donde los trabajadores aporten a los fondos de los pensionados, recortar la edad de jubilación a 30 años laborados para hombres y 28 para mujeres, aumento salarial del 100% y el cálculo de jubilaciones en salarios mínimos. Se estima que actualmente hay cerca de 4,000 pensionados y jubilados en Aguascalientes afectados por esta medida. El representante de la CENTE en Aguascalientes considera que hay una ruptura entre el magisterio y el Sindicato Nacional de Trabajadores de la Educación que se ha hecho visible a partir de las últimas manifestaciones en contra de la actual representación sindical.
13: Bueno, sí, es un secreto a voces que de todos los ámbitos del magisterio hay un descontento hacia la representación. Lo pudimos ver en la marcha del día 1 de mayo. Hubo algunos grupos, secundarias técnicas, UPN, la CENTE, otro grupo del maestro Abner, que marcharon aparte de la representación sindical oficial, y eso es muestra de que hay una ruptura dentro del propio CENTE.
12: En asamblea, además, docentes recriminaron el reciente incidente registrado durante la celebración del Día del Maestro, donde integrantes del magisterio quedaron fuera del evento artístico debido a que, acusan, servidores públicos de otras dependencias acapararon los espacios disponibles.
13: Que se repartieron boletos y entradas para todos los trabajadores del estado, cuando era un evento para el Día del Maestro. ¿O a quién lo han invitado cuando es el evento del servidor público? ¿A quién le han tocado boletos cuando es el evento del servidor público?
12: Maestros que se dieron cita a la asamblea rechazaron rendir declaraciones a los micrófonos de Bay Noticias, derivado de posibles represalias en su contra. Una unidad de la policía estatal vigiló la reunión. Yalma Arronte, Bay Noticias.
10: 7:17. Bueno, pues ahí está el reclamo también de los maestros de la CENTE y por supuesto que les vamos a dar el seguimiento para saber qué es lo que va a pasar en los próximos días. No se han levantado incluso los campamentos en el Zócalo allá en la Ciudad de México, y a pesar de que el día de ayer una comitiva entró con autoridades federales en materia de educación, no se ha levantado esta manifestación. 7:18, permítame hacer una breve pausa antes escuchamos el pronóstico del tiempo y el tráfico esta mañana con Día Álvarez, a quien saludo con mucho gusto. Día, buenos días, adelante.
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0: Jalisco y Michoacán, y lluvias aisladas se van a registrar en Durango, Nayarit, Aguascalientes y Colima. Continúa esta onda de calor que azota principalmente en algunas zonas de Sinaloa, Nayarit, Jalisco, Colima y Michoacán, con temperaturas que alcanzarán de los 40 a 45 grados. Asimismo, un frente frío fuera de la temporada, también esto en el noroeste de nuestro país, propiciará vientos de 50 a 70 kilómetros por hora, sobre todo se va a registrar en Baja California y Sonora. Para Aguascalientes el día de hoy, un cielo parcialmente cubierto. La máxima será de 31 grados con una mínima de 13. Habrá un 26% de humedad en el ambiente y la calidad del aire en estos momentos es aceptable. Las ráfagas en promedio de viento estarán entre los 15 a 30 kilómetros por hora, con rachas que alcanzarán hasta los 50 kilómetros por hora. Esto en algunas zonas de nuestra entidad. El índice de rayos ultravioleta, por su parte, estará en el indicador extremo, como cada día le hemos comentado. Tome precauciones a partir de las 12 de la tarde, en continuación hasta las 3 PM. Para mañana y el día viernes, cielos mayormente soleados. Jueves, una máxima de 33 con una mínima de 15. Y para el día viernes, una máxima de 34 con una mínima de 17. El tráfico, tome precauciones. Se registra tráfico lento en siglo XXI de sur a norte, de prolongación Alameda hacia avenida Rodolfo Landeros, esto a la altura de la unidad de medicina familiar número 9 del IMSS. Asimismo, tenemos tráfico en avenida Universidad, de norte a sur de avenida Aguascalientes, avenida Guadalupe González. Y para Guadalajara y Zacatecas el día de hoy, cielos parcialmente nublados. Guadalajara, una máxima de 31 con una mínima de 13, y Zacatecas, una máxima de 25 con una mínima de 11. Se van a registrar chubascos matinales. Hasta aquí el reporte del clima y la información del tráfico. Le recuerdo que este indicador usted lo puede consultar en el Sistema Meteorológico Nacional. Que tenga un excelente miércoles. Día Álvarez, BI Noticias.
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5: En Radio BI son las 7 con 22 minutos.
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2: Temperatura 20 grados. 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
7: 7:23, continuamos con más de la información y están alertando por fraudes en programas sociales, así como lo escuchas, que de verdad hay en todo. Lo hemos dicho, que si en los boletos de la feria, que si en los conciertos, que si en el Foro de las Estrellas, que si ahora para el Mundial, o sea, todo, todo, absolutamente todo es motivo para poder defraudar, para poder extorsionar, y en este caso son fraudes. Están utilizando audios hechos con inteligencia artificial para hacer lo siguiente, no caiga.
8: Alertan por fraudes digitales y sobre la presencia de páginas falsas que utilizan la imagen de programas sociales del Gobierno de México para engañar a la población y robar información personal. El delegado estatal de Programas para el Bienestar en Aguascalientes, Aldo Ruiz, advierte que los delincuentes recurren al uso de inteligencia artificial para cometer este tipo de acciones ilícitas. Explica que incluso emplean audios manipulados para hacerse pasar por funcionarios públicos y ofrecer supuestos créditos a cambio de depósitos bancarios.
9: Muchas veces se trata de fraude, ya no vuelven a contactar a estas personas, o en otros casos piden información para vaciar la información y vaciar tarjetas de beneficiarios. Por eso estamos alertando a la población a que esté muy alerta. Si te piden dinero, no es un programa oficial, no hacer caso.
10: ¿Y aquí en Aguascalientes han circulado audios de este tipo?
9: No hemos detectado. Sí hubo hace...
8: De acuerdo con Ruiz, los infractores ofrecen préstamos de hasta 50 mil pesos. Únicamente piden a la persona realizar un depósito previo para gestionar el trámite. El funcionario público asegura que hasta el momento no se han detectado este tipo de audios fraudulentos circulando en Aguascalientes, pero reconoce que sí hay intentos de suplantación de identidad.
9: El año pasado lo denunciamos WhatsApp, donde es gente que se hacía pasar por mí. Porque es muy sencillo bajar fotos de las redes sociales de un servidor y de cualquiera y meterle un WhatsApp y decir, ah, mira, si es tal de X persona, ¿no? Pero afortunadamente la gente nos informó y pudimos denunciar las páginas y estos números de WhatsApp. Eso es lo único, pero audios hasta el momento no hemos detectado.
8: El delegado federal informa que hasta el momento existe una denuncia general y se han integrado entre 4 y 5 páginas adicionales a las investigaciones.
9: Por lo regular las compran los dominios en Irlanda, por ejemplo, hay mucho dominio de Irlanda, de Europa, que no es que estén allá, compran los dominios por temas legales. Entonces eso complica las investigaciones a la fiscalía, tanto general como estatal. Entonces la mejor manera de evitarlo pues es no cayendo en este tipo
8: de... Derivado de lo anterior, reitera a la ciudadanía desconfiar de cualquier supuesto programa que solicite dinero por adelantado y verificar siempre la información a través de canales oficiales. Día Álvarez, BI Noticias.
7: 7:25, tómelo en cuenta, comparte esa información, sepa que lo están haciendo con audios de inteligencia artificial. Hay un tema delicado, están en riesgo los ahorros de por lo menos 500,000 de trabajadores de Aguascalientes. Por esta nueva ley federal de inversión, los especialistas advierten que podríamos tener, en lugar de plusvalías, minusvalías, es decir, que nuestro dinero sea menos con el paso del tiempo, en lugar de que las inversiones vayan generando rendimientos.
11: En riesgo los ahorros de 500,000 de trabajadores en Aguascalientes ante nueva ley federal de inversión, advierten especialistas. Los ahorros de más de 500,000 de trabajadores en Aguascalientes que cuentan con Afores se encuentran en riesgo ante la reciente publicación de la Ley para el Fomento de la Inversión en Infraestructura Estratégica para el Desarrollo con Bienestar, advierte el abogado especializado en Derecho de Trabajo, Juventino Lamas Guzmán. Explica que la nueva legislación establece la facultad de la Federación de disponer de hasta el 30% de los ahorros de los trabajadores en México para su inversión en proyectos de infraestructura. Frente a la poca rentabilidad de los recientes proyectos federales en materia de obra pública, el legista advierte que la medida podría representar pérdidas y minusvalías.
12: Sí, si tienes 100 pesos y genera una minusvalía del 30%, entonces ya no tienes 100 pesos, tienes 70 pesos. Pero además de eso, la Afore te cobra comisiones, ¿sí me explico? Entonces a lo mejor la comisión de la Afore de esos 70 pesos es de 5 pesos, y entonces a lo mejor ya no tienes 100 pesos, sino tienes ahora 65 pesos. O sea, el problema que tenemos es que el Estado normalmente no nos ha enseñado nos ha enseñado que no sabe invertir, y evidentemente esta es la problemática pues más grave que advertimos.
11: Previo a la nueva legislación, el gobierno federal podía invertir hasta el 7.5% de los ahorros de los mexicanos en proyectos como el Tren Maya, la refinería Dos Bocas o el Aeropuerto Internacional Felipe Ángeles, similar a los porcentajes límite establecidos en países como Canadá y Australia, que a diferencia de México, cuentan con medidas para amortiguar posibles pérdidas y permiten la participación de los trabajadores en la toma de decisiones de inversión.
12: Lo platicamos con la maestra. Hay algunos países del orbe que tienen inversiones de estas, sí hay, pero por ejemplo estamos hablando de países muy desarrollados como Canadá,
10: Australia,
12: ¿sí? Que tienen estas inversiones, pero por ejemplo hay límites del 7 al 10%, hablábamos, Aquí no, aquí la CONSAR ya estableció 30%. Y luego hay límites también, participación de los trabajadores.
11: Los trabajadores podrían presentar amparos toda vez que se emitan los reglamentos y líneas de operación. Se recomienda a la población revisar cada cuatrimestre sus cuentas para identificar posibles minusvalías en sus ahorros.
12: Yo les decía que hay que esperar el reglamento que ocurrirá en octubre y las reglas de operación para ver si a través de estos mecanismos se puede intentar algún procedimiento, como pudiese ser algún juicio de amparo en contra de estas disposiciones. ¿Para qué? Para enrocar la ley con el reglamento y las disposiciones e intentar alguna acción legal, como pudiese ser un amparo, ¿no?
11: Yalma Arronte, BI Noticias.
7: 7:29, permitan hacer una breve pausa y regresamos con más.
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5: En Radio BI son las 7:31.
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7: 7:33. Continuamos con más de la información y la renovación de las tarjetas. Les llegó un comunicado a los maestros del Instituto de Educación de Aguascalientes, además a los administrativos. Y en ese mismo comunicado les estaban señalando que les iban a cambiar las tarjetas de nómina. Por supuesto que muchos maestros y además la mayoría de los funcionarios o de los servidores públicos tienen nómina en el IEA por la cantidad, el magisterio y los administrativos y demás. Y entonces lo que preguntaban era ¿para qué? ¿Cuál es el objetivo? Muchos de ellos no estaban de acuerdo. Esto es lo que señala el IEA.
0: Luego de que circulara un comunicado del gobierno del estado sobre la renovación de tarjetas de nómina de Banorte para servidores públicos y trabajadores del Instituto de Educación del Estado de Aguascalientes, maestros y administrativos reportaron a VEI Noticias una presunta imposición del trámite al considerar que podría condicionarse el pago de sus salarios. Ante ello, el titular del instituto, Luis Enrique Gutiérrez Reynoso, aclara que el cambio de tarjeta no es obligatorio y que los trabajadores podrán seguir recibiendo su nómina con normalidad, aun si deciden no realizar la renovación.
1: Porque estos beneficios son adicionales a los que ya anteriormente tenían los trabajadores. Entre ellos, quiero mencionarte que va desde temas de seguros de vida, seguros de gastos funerarios, y atención para créditos preferenciales como son créditos para vivienda, automotrices, créditos personales. Todos estos beneficios, el banco los está poniendo a disposición de aquellos trabajadores que gusten hacer este trámite.
0: El reporte inicial señalaba que este procedimiento era supuestamente obligatorio para conservar el acceso a la nómina, derivado de un calendario de atención programado del 26 de mayo al 16 de junio en las instalaciones del Instituto de Educación del Estado. Sin embargo, Gutiérrez Reynoso aclara que el trámite forma parte de una gestión realizada por el gobierno del estado con Banorte para ofrecer beneficios adicionales a los trabajadores que decidan actualizar su tarjeta.
1: No, en ningún momento se está condicionando una situación a la otra. El salario es respetable para todos los trabajadores y ese va a seguir su curso normal. En este caso es solamente para aquellos que decidan tomar esa tarjeta, hacerles extensivos estos beneficios que el banco les está ofreciendo. Pues mira, son solamente para los que están en nómina en activo con el Instituto de Educación de Aguascalientes.
0: El director explica que quienes decidan no realizar el cambio podrán seguir utilizando su tarjeta actual donde reciben el depósito de su salario. Agrega que el proceso de atención se realiza de manera calendarizada con módulos instalados en el propio instituto para evitar afectaciones en las actividades educativas y administrativas de quienes deseen realizar el trámite. Día Álvarez, VEI Noticias.
7: 7:35, bueno, señalan que si usted no lo quiere tomar, que no hay problema. Y es que sabe que hace algunas semanas también nos enviaron otro comunicado en donde la secretaria de Administración de Gobierno Estatal les mencionaba ciertas áreas que si no querían tener problemas con su nómina, entonces hicieran cuanto antes ese cambio o al menos en las fechas dispuestas. Acá en el IEA dicen que no va a ser así. Que si alguien no quiere, no tiene por qué cambiar esa tarjeta. Vamos con más de la información en tema de tráfico. Yo creo que todos nos hemos dado cuenta que el tráfico en Aguascalientes cada vez está peor. Que antes era el estado en donde decíamos, es que aquí no puedes, o sea, aquí no había justificación siquiera para la impuntualidad. Porque a todos lados se llegaba en 15 minutos. O sea, quien no saliera 15 minutos antes de su casa, por lo menos, pues ya era obvio que iba a llegar tarde. Pero la realidad es que se hacían trayectos de 15 minutos. Ahora eso es imposible. O sea, realmente para poder cruzar el estado, y ni se diga, no el estado, la ciudad, a lo mejor de Tercer Anillo al, no sé, a Jesús María o a límites con Jesús María, teníamos mucho menos. Y ahora con el tráfico o con este tema del flujo continuo que se hizo en Segundo Anillo, se eliminaron todos los semáforos, se construyeron puentes vehiculares, se hicieron distribuidores viales. Y la realidad es que se están generando cuellos de botella terribles en ciertas horas.
3: Flujo continuo ya no se da abasto, reconoce Ingeniería Vial sobre tráfico en la capital. El denominado flujo continuo, que comprende el segundo anillo de circulación en la ciudad, ya no se da abasto para atender a la carga vehicular de la capital, reconoce el coordinador de Ingeniería Vial del municipio de Aguascalientes, Ulises Martínez Sánchez, quien refiere, se deben analizar alternativas para disminuir los congestionamientos, pues semaforizar los cruceros no es una opción, ya que estos solo ordenan el tráfico, más no la cantidad de vehículos que transitan diariamente.
4: Bueno, todo esto, o sea, digamos, con los desde que se empezó a implementar lo que es el flujo continuo sobre el segundo anillo, bueno, quiero creer que eso lo han notado ustedes, ya no se da abasto tampoco este flujo continuo, llega momentos del día en horas pico donde está totalmente saturado, ¿verdad? Entonces hay que buscar otras alternativas y no las alternativas no es precisamente semaforizar un crucero, ¿verdad? Hay que buscar otras alternativas porque el crucero es un ordenador. y aunque digamos esté totalmente saturado este crucero, va a ordenar, pero no nos va a quitar esa carga vehicular, entonces sí hay que buscar otras alternativas para dar solución a la problemática que tenemos ya.
3: Los accesos al estado de Aguascalientes, como la carretera federal 45 Norte y Sur, así como la 70 Poniente y Oriente, y sus intersecciones con los anillos de circulación en la capital, son los puntos donde mayormente se registra carga vehicular, revela.
4: Sí, o sea, bueno, lo que tenemos, digamos nosotros, son la ciudad de Aguascalientes tiene cuatro accesos principales, hasta 45 Norte Sur, 70 Poniente y Oriente. Estos son, digamos, los puntos que va teniendo con las intersecciones que van, como vamos entrando a la ciudad, con mayor aforo vehicular. Sí, son los principales, digamos, cruceros con mayor carga vehicular.
3: El estado de Aguascalientes cerró el año 2025 con 851.999 automóviles registrados en el padrón vehicular del estado de la Secretaría de Finanzas, de acuerdo con información publicada en el periódico oficial del estado. Lo anterior revela que en un solo año se incorporaron poco más de 48.000 vehículos al padrón en la entidad, un incremento del 6% en comparación con 2024. La mayor cantidad de vehículos se concentra en la ciudad capital, con más de 612.000, seguido de Jesús María, con más de 77.000, y en tercer lugar, el municipio de Calvillo, con más de 32.000 registros. Yalma Arronte, VI Noticias.
7: ¿Qué dice usted? ¿Qué tendría que pasar en segundo anillo para realmente pues tener una mejor vialidad? Una vialidad que sea más rápida, y no rápida, digo, de más de 60 kilómetros, sino que por lo menos tenga ese flujo continuo, porque se estaba evitando que se hicieran cuellos de botella y ahora se generaron peor, y ya sin posibilidad de salirse de ahí, o de que en el cruce, o de que llegue un elemento de tránsito y le dé el paso, porque ya ni siquiera hay para dar vueltas en U, o sea, se tendrían que salir por la lateral, y las laterales ya también se están quedando como cuellos de botella. Es decir, no tenemos un buen transporte público, pero sí tenemos ya este tráfico en Aguascalientes. Cada vez más, y le hemos dado estos números, tenemos más motocicletas. 200% se ha incrementado el número de motocicletas en tan solo 5 años. Y esto aunado a los accidentes que todos los días le vamos a conocer también. Por otro lado, los vehículos. Hay por cada 2 habitantes un vehículo en esta ciudad, y con eso imagínense. Si no tenemos un buen transporte, no vemos una opción, y lo que necesitamos es un vehículo, y ni se diga de la contaminación, porque también ya estamos buscando vehículos, el que sea, o sea, aunque sea uno viejito, aunque sea una tetera, no sé, que esté contaminando, pero lo que necesito es llegar a mi trabajo para que no me vayan a despedir, o llegar a mi escuela para no perder la clase, el examen o lo que sea. Entonces, este es un punto que está faltando y que al parecer todos conocen, pero no se ha logrado. 7:41, una pausa y ya volvemos.
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5: En Radio BI son las 7:42.
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7: Y te saludo con mucho gusto, Juan Luis. Buenos días, adelante.
17: ¿Qué tal, Rocío? ¿Cómo estás? Muy buenos días. Saludos para ti, para todos nuestros radioescuchas y en información policiaca. Un motociclista perdió la vida luego de protagonizar un desigual choque contra un taxi y posterior a ese choque salir proyectado contra el muro de contención. Esto en el distribuidor vial norte que está ubicado en el cruce de Siglo XXI y Boulevard a Zacatecas. El accidente sucedió la mañana del día de ayer cuando a través de las frecuencias policíacas se informó que había un fuerte choque precisamente en este distribuidor vial y que era necesaria la presencia de cuerpos de seguridad y de emergencia en el lugar. Al momento de llegar, los paramédicos confirmaron que el motociclista ya no presentaba signos de vida, por lo que se instaló un cordón de seguridad y se notificó a las autoridades ministeriales para que llegaran al lugar de los hechos, hacer el levantamiento del cuerpo y trasladar el mismo al servicio médico forense. ¿Qué fue lo que le pasó, Rocío? Bueno, lo primero que tenemos que informar, el motociclista se llamó Diego Armando Medina, contaba con 37 años de edad, viajaba a bordo de una motocicleta de la marca Honda en color negro. Él se desplazaba sobre Boulevard a Zacatecas, lo hacía en sentido de circulación de norte a sur, llega al distribuidor vial, se sube al puente, él va por el carril izquierdo. A su costado, Rocío, en el carril central, iba el taxi 9 de económico 541. Justo cuando llegan al sitio en donde está la rampa que te conecta hacia Avenida Siglo XXI y te saca hacia la Constitución, el taxi hace una maniobra de vuelta a la izquierda porque quería entrar precisamente a esa rampa. Lamentablemente, bueno, no se dio cuenta que a su costado llevaba al motociclista y con esa maniobra le cierra el paso. Se da el choque, la parte frontal de la moto contra el costado izquierdo del taxi. El motociclista pierde el control del manubrio y se proyecta contra el muro de concreto, el muro de contención, y es ahí donde lamentablemente pierde la vida. El taxista fue detenido en el lugar de los hechos y puesto a disposición de las autoridades ministeriales para deslindar responsabilidades. En más información, Rocío, te comento esta historia moderna de Caín y Abel. El pasado día 15 de mayo, a través de estos micrófonos, dimos a conocer una historia violenta que se escribió en el interior de un departamento en el Infonavit Pilar Blanco. Se reportaba una persona herida por arma blanca. Al llegar las autoridades encontraron un hombre que estaba tendido en el piso, que presentaba un total de 12 heridas por arma blanca en pecho, pero principalmente a la altura del abdomen. De hecho, en el abdomen era una escena por demás violenta. El joven tenía con ambas manos tapándose el abdomen porque tenía exposición de intestinos. Una herida verdaderamente brutal. Los paramédicos lo estabilizaron, lo subieron a la ambulancia y lo trasladaron de urgencia a recibir atención médica a las instalaciones del Hospital 1 del Seguro Social. La gran pregunta, ¿quién le provocó esas lesiones? La sorpresa, su propio hermano. Él se llama Andric. Fue detenido, puesto a disposición de un juez. Y hoy se informa que fue vinculado a proceso por el delito de homicidio doloso en grado de tentativa. Está actualmente recluido en el Cerezo porque además el juez le impuso la medida cautelar de prisión preventiva justificada y oficiosa y fijó un plazo de 3 meses para el cierre de la investigación complementaria. Dato importante, Rocío. Resulta que en la investigación trascendió que Andric, el que está en el Cerezo, durante varios años, él había sido víctima de bullying a manos de su propio hermano. De maltratos, insultos, amenazas, golpes, no lo dejaba dormir. De hecho, el lesionado era pues, una persona adicta a las drogas, con detenciones por faltas administrativas. Era un verdadero dolor de cabeza en ese domicilio. Mientras que Andric era el joven pues, que sí trabajaba, que sí producía, que sí llevaba una vida un poco más estable, pero al ser víctima constante de agresiones a manos de su hermano que lo molestaba, lo hostigaba, bueno, pues llegó esa fecha 15 de mayo, en donde, como él, como él lo declaró a las autoridades, es que ya me tenía harto. Y cuando lo agrede el hermano, bueno, pues él encuentra un cuchillo, se defiende porque así lo maneja él, y le provoca esta tal cantidad de heridas que hoy el que había sido víctima de bullying está en el Cerezo y su hermano se encuentra en un hospital debatiéndose entre la vida y la muerte. Rocío Auditorio es la más importante en cuanto a información policíaca al momento. Juan Luis Díaz, Bey Noticias.
7: Muchas gracias, Juan Luis. Muy buenos días para ti también. Una pausa y volvemos con más.
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16: En Radio BI son las 7:50.
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30: Un bautizo de fuego recibió la selección mexicana de fútbol en su debut en Copas del Mundo el 13 de junio de 1930. El equipo mexicano debutó en los mundiales enfrentando a Francia en el Estadio Pocitos de Montevideo y la presentación no pudo ser peor tras caer por 4-1. El tricolor logró en este juego su primer gol en mundiales por conducto de Juan Carreño.
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7: 7:52, quiero saludar con muchísimo gusto aquí en el estudio de Buenos Días Aguascalientes al secretario de Servicios Públicos del municipio capital, Carlos España. Bienvenido siempre.
0: Gracias, hoy no es sábado hoy, ¿verdad?
7: No, parece.
0: No. Qué gusto saludarte.
7: Por cierto, Rox, hay que decirlo, este próximo sábado vamos a estar en la Insurgentes desde las 7 de la mañana y luego a las 8 con el Buenos Días Presidente Municipal para que la gente nos acompañe.
0: Ahí en el Parque Azul los esperamos. Incluso el presidente Leo Rox nos pidió llevar algunas áreas como el hospital veterinario, el área de salud mental. Nuestros compañeros del vivero vamos a regalar más de 1,000 plantitas también. Entonces, varias actividades, desarrollo social, estar haciendo algunas actividades, alguna entrega de algunos apoyos y sobre todo escuchar a la sociedad, como bien lo encabezas en el programa de Buenos Días Aguascalientes.
7: Ahí lo vamos a estar escuchando. Y bueno, el día de hoy, esta invitación es justo para hablar de lo que ocurrió ya durante la feria, ya con el cierre, con los propios números, a diferencia de otras ferias, que tan bien o qué tan mal nos fue. Yo digo porque no sé si cada feria se incrementa el número de basura que estamos dejando.
0: Fíjate, Rox, que vamos prácticamente en los mismos estándares, pero me gusta que no hagamos un incremento mayúsculo. Creo que fue una feria muy limpia. Tuvimos una recopilación de 1,100 toneladas de basura durante este periodo de feria, en estos 4 fines, 3 semanas, en las más de 90 hectáreas, una recolección de basura que prácticamente estuvieron al día 24 horas, 437 personas que estuvieron haciendo el barrido, la limpieza, el lavado. Fueron 472 personas de servicio comunitario que también fueron a ayudarnos después de una noche de fiesta, pues terminaron haciendo la fiesta limpiando.
7: Los
0: voluntariamente voluntarios. Ellos que participan, digo, al final de cuentas, es una práctica que ha ayudado mucho, la limpieza, el lavado, nuestros compañeros de barrido manual, nuestros compañeros de barredoras, haciendo, y por supuesto, el regresar todo a la normalidad después de una noche de fiesta. Te vimos varias veces, Rox, ahí en la
7: recogiendo
0: feria.
7: Basura, recogiendo ayudando. Basura. Ya que llego muy temprano porque iba a trabajar o ya llegabas
0: a recoger. Oye, pero sin duda una feria muy limpia, muy organizada, y ha sido un reconocimiento inclusive por varios actores políticos, actores de funcionarios y sobre todo medios internacionales que han reconocido la feria como la feria más limpia de México. Y sin duda es algo que se caracteriza por el liderazgo del presidente León Montañez, que ahí lo veíamos barriendo, recogiendo, y sobre todo cuando vemos un titular haciendo la misma práctica y conociendo las necesidades, pues nos autorizó comprar más barredoras, que por cierto vienen más barredoras, nos autoriza a comprar, gracias a su cabildo, comprar más camiones de recolección, que vienen más camiones, vienen 1,000 contenedores en las próximas semanas, sí, que es falta, suma importancia. No ha bajado la guardia el presidente.
7: ¿Pero son en nuevos puntos o en donde
0: son los mismos? Tenemos un análisis promedio de entre 800 y 900 contenedores que prácticamente ya necesitan ser renovados, necesitan ser cambiados. Digo, tienen 15, 20 años algunos de ellos. Necesitan cambiarlos, claro, el vandalismo. Pero bueno, dentro de todo esto, Rox, estas prácticas, te quiero manifestar que hemos sido notificados el día de ayer que hemos obtenido la escoba de platino, un reconocimiento a nivel internacional por parte de un organismo que valora y checa las prácticas de todos los municipios que quieran participar a nivel mundial. Es un organismo, Ategruz, que radica en España. Ellos nos valoran y nos revisan las prácticas, como el servicio comunitario, que fue con lo que participamos. Las charlas de concientización en las escuelas, más de 30,000 visitas en las escuelas durante 2 años, en donde se les dice cómo reciclar, cuál es el material de aprovechamiento, de reuso, y es algo que va a los pequeños, les prácticamente les empieza a crear esa idea de cómo aprovechar y reusar desde casa y en las escuelas. El tema del anti-graffiti, más de 75,000 limpiezas de graffiti, de rayas sin sentido, digo, porque hay
7: arte,
0: ¿no? Hay arte urbano, que eso se valore y se respete, y los sitios están, pero aquellas rayas sin sentido, pues sin duda es eliminado con la unidad anti-graffiti. La operación de nuestro sistema de recolección, que es uno de los más reconocidos a nivel internacional por el hecho de los contenedores, que mucho que tenemos que reforzar, que tenemos que reforzar las rutas, que tenemos que ver cómo generamos menos basura, Rox, porque déjame decirte que hay un dato, casi 1 kilo de basura generamos al día, y de eso el 48% podríamos reutilizar de forma inmediata. ¿Por qué? Porque es el bote que podemos reutilizar, podemos utilizar toppers o los famosos botes, ¿no? El de yogur, que es uh-huh. son los frijoles y luego el yogur y uno se confunde.
7: Abre aquí el refri de Radio Grupo.
0: Aquí está.
7: No, pero sí, mi mamá siempre decía, la familia que más limpia no es la más limpia, sino la que menos ensucia.
0: Correcto.
7: Y creo que a eso es a lo que tenemos que llegar.
0: Es correcto, tenemos que aprovechar y esas son prácticas uh-huh. que han sido valoradas y hemos obtenido ya en esta ocasión la escoba de platino en este año 2026, una escoba más que se suma desde que estaba la gobernadora Tere Jiménez participando en este gran proyecto a nivel internacional. Muchos participan, pocos se quedan en el, muchos se quedan,
7: o sea,
0: en el camino.
7: ¿De cuántos que participaron?
0: Yo he sabido que participaron 500 municipios okay. a nivel internacional. Nosotros, ¿cuáles quedan?
7: Ganaron.
0: Creo que quedan como 120, 130 ya. municipios, entre ellos Aguascalientes. También ha sido reconocimiento al estado de Aguascalientes, en el cual se le da esa mención honorífica. En nosotros fue por el servicio comunitario, que incluso varios municipios, varios ayuntamientos de otros lados, de otros países, incluso querían ver cómo fue el hecho de sacar a los detenidos para hacer acciones de limpieza en la ciudad. Es un reconocimiento importante porque desde el inicio, con el presidente Leo como secretario del ayuntamiento y la gobernadora Tere, hacen la modificación y hacen el reglamento del servicio comunitario, que ahorita lo lleva muy bien Moy de Luna ahí en Justicia Cívica, que por cierto, ahí siempre llevamos una muy buena coordinación en Justicia Cívica, pues tú lo sabes,
7: sí,
0: ¿no?
7: Sí, claro.
0: Ahí
7: es
0: un
7: gran funcionario.
0: Ahí llevamos todas las prácticas y bueno, esto ha hecho que Aguascalientes se nos haya notificado que somos una ciudad limpia, ordenada, segura y tenemos el reconocimiento a nivel internacional.
7: Yo de verdad te agradezco muchísimo por dar a conocer esto. Le vamos a dar el seguimiento. Yo creo que lo más importante es que la gente sienta que su ciudad es la más limpia. Entonces, pues felicidades por esa escoba de platino. Que se mantenga. Muchas gracias y muy buenos días.
0: Gracias, buenos días.
7: Nos despedimos. Se quedan ustedes con Yalma Ronte. Buenos días, Aguascalientes. Segunda emisión. Muy buenos días.
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4: Buenos días, estas son las noticias más importantes de hoy. Objetivos de Estados Unidos desfilan en la FGR. Rocha Moya, Insunza, Juan de Dios y dos funcionarios más acudieron a comparecer por acusaciones de narcotráfico. Solicitan juicio político contra Maru Campos. Argumentan posibles delitos contra la salud, además de invasión de incompetencias y ocultamiento de agentes de la CIA. Morena y aliados aprueban en lo general aplazar la elección judicial hasta 2028. Estados Unidos ataca otra presunta narcolancha en el Pacífico. Operativo dejó un muerto y dos sobrevivientes. Los funcionarios morenistas acusados por narcotráfico y vínculos con un cártel por Estados Unidos acudieron a su comparecencia este martes ante la Fiscalía General de la República en la sede de Culiacán. Entre los que acudieron al citatorio se encuentran Rubén Rocha Moya, gobernador con licencia de Sinaloa, el senador Enrique Insunza Cázares, Juan de Dios Gámez Mendívil, alcalde con licencia de Culiacán, el vicefiscal general con licencia de Sinaloa, Damaso Castro Saavedra, y Marco Antonio Almanza Áviles, exjefe de la Policía de Investigación en Sinaloa. Diputados locales de Chihuahua solicitaron juicio político contra la gobernadora Maru Campos por la presunta presencia, colaboración, tolerancia u ocultamiento de agentes extranjeros en territorio nacional dentro de un contexto operativo de seguridad, así como la posible invasión de competencias reservadas a la Federación en materia de seguridad nacional y política exterior, indica el documento entregado a la Secretaría General de la Cámara de Diputados.
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11: Morena y sus aliados aprobaron en lo general, con 341 votos a favor y 124 en contra, la reforma constitucional para realizar la segunda elección de magistrados y jueces el primer domingo de junio del 2028. Las reservas se discutirán este miércoles. La reforma también plantea crear una comisión coordinadora para proponer candidatos, modificar las boletas y establecer la capacitación permanente a magistrados y jueces por parte de la Escuela Nacional de Formación Judicial. Las Fuerzas Armadas de Estados Unidos atacaron este martes otra lancha, presuntamente ligada al narcotráfico en aguas internacionales, dejando una persona fallecida y 2 sobrevivientes. Gracias, continuamos con más noticias en breve. Yalma Arronte, BI Noticias.
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17: Actividad NBA. Continúan las finales de conferencia en las duelas de la NBA. Y ayer en el oeste, desde el Paycom Center de Oklahoma, los vigentes campeones se colocan a un triunfo de avanzar a las finales. Victoria por parte del Thunder 127-114 ante los Spurs, por lo que Oklahoma se coloca 3-2 a favor en la serie. El juego 6 se disputará mañana a las 18:30, sin margen de error para San Antonio. El MVP femenil, con triple de último segundo por parte de Dayasha Feir, las Panteras de Aguascalientes triunfan 103-101 ante Adelitas de Chihuahua en el juego número 3 de las finales de la MVP femenil desde Chihuahua. Tras este resultado, hoy en punto de las 20:15, arranca el juego 4 entre ambas quintetas y en caso del triunfo de Panteras, se coronarían de visitantes. Miércoles de Grandes Ligas. El mejor béisbol del mundo no para. Y la gran cartelera de miércoles en la MLB arranca con 3 juegos. Primero, a las 11:10, inician 2 encuentros. Toronto Blue Jays reciben a los Miami Marlins. Y los Cleveland Guardians harán lo propio ante los Nacionales de Washington. Y posteriormente, a las 11:40, desde Milwaukee, los Cerveceros se enfrentan ante los Cardenales de San Luis. Antonio León, BI Noticias.
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7: Muy buenos días, Aguascalientes. Estas son las noticias. En información policiaca, asesinó a un ladrón en Pabellón de Arteaga. Han identificado a este justiciero originario de Guerrero. En información local, este jueves se define el futuro del aborto en Aguascalientes. Planean ampliar el plazo legal a 12 semanas. Tormenta del Oeste había sido inspeccionado 8 veces desde 2025 y en estas 8 revisiones nunca detectaron nada. Maestros afines a la CENTE en Aguascalientes están analizando participar en el plantón de la Ciudad de México. Decenas asisten a esta asamblea. Niegan que renovación de tarjetas de nómina para docentes y administrativos del IEA sea obligatorio. De comprobarse tortura contra Carlos Darío, implicados podrían pagar con cárcel. Reclaman omisiones de la Comisión de Derechos Humanos del Estado por caso de Carlos Darío. Que el flujo continuo de segundo anillo ya no se da abasto. ¿Qué opina usted? Esto lo reconocen las autoridades. Y alertan de fraudes en programas sociales. Están utilizando audios manipulados con inteligencia artificial. Aquí el modus operandi. En información nacional e internacional, objetivos de Estados Unidos desfilaron ya en la Fiscalía General de la República. Rocha Moya, Insunza, Juan de Dios y dos funcionarios más acudieron a comparecer por acusaciones de narcotráfico. Solicitan juicio político contra Maru Campos por CIA Gate. Morenistas de Chihuahua ya presentaron escrito en San Lázaro. Y Morena y aliados aprueban en lo general aplazar la elección judicial hasta el 2028. Eso y más información esta mañana en Buenos Días, Aguascalientes.
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7: En este momento abrimos el WhatsApp de BI Noticias, el 910-3508, el 449-910-3508, para que participe con nosotros acerca de este tema que ha generado un debate importante, sobre todo a través de las redes sociales. Y ya lo hemos abordado en las últimas semanas. ¿Qué pasa cuando la ciudadanía se une para ejercer justicia de propia mano? ¿Qué pasa cuando la ciudadanía se une, por ejemplo, para linchar a aquel ladrón de aquella colonia, de aquella comunidad que ya nos tiene hartos, cansados a todos, ninguna autoridad procede y el sujeto sigue haciendo de las suyas y sigue metiéndose a las casas a robar, a atentar en contra de la gente que trabaja de manera honesta? ¿Qué pasa en estos casos? Recordará usted que hace algunas semanas le informábamos que en el municipio de Pabellón de Arteaga los servicios de emergencia habrían recibido un reporte. Un grupo importante de personas estaban participando de un linchamiento en contra de un presunto ladrón que ya los tenía hartos. Terminaron con su vida. Hoy tenemos actualizaciones importantes acerca de este caso. Le adelanto, ya hay una persona identificada como probable responsable, a pesar de que hubo la participación de varias personas. Y hoy esta persona para algunos podría ser un justiciero, pero para la justicia pues cometió un delito. Adelante con la historia, Juan Luis Díaz, buenos días.
18: ¿Qué tal, Yalma? ¿Cómo estás? Buenos días. Saludos para todos nuestros radioescuchas. Y con esto que acabas de mencionar, bueno, pues es la respuesta a las preguntas que hacías al inicio de tu intervención. ¿Qué sucede cuando la justicia toma, cuando la ciudadanía toma justicia por propias manos? Bueno, pues la historia nos documenta en diferentes capítulos y episodios que las cosas no terminan nada bien para los ciudadanos. Resulta que hace unos días, como bien lo señalas, estamos hablando, y para ser precisos, del pasado 13 de mayo, cerca de las 6 de la tarde, se reportó que en la calle Lienzo Charro y artículo 16 de la comunidad de Las Ánimas, esta comunidad pertenece al municipio de Pabellón de Arteaga, había una persona que pues, ya había sido reportada sin signos de vida. Al momento de llegar a las autoridades se encuentran un hombre que está con diferentes golpes, huellas de violencia y una marca a la altura del cuello. Está en medio del arroyo vehicular y en las primeras investigaciones se advertía que un grupo de personas pues, prácticamente lo habían linchado. Desde ese mismo instante, Yalma, se comenzó con un proceso de investigación y se advirtió que pues, iban a buscar a todos los involucrados en esta historia, a pesar de que ya había trascendido que la persona que estaba sin vida era un contumaz delincuente con antecedentes penales, principalmente por el delito de robo, que la gente ahí en la Comunidad de Las Ánimas lo identificaba perfectamente bien porque era pues el que siempre se metía en los homicidios a cometer robos, pero nunca era detenido. Ya se tenía por lo menos ese contexto. Hoy las autoridades han logrado la captura y alma del responsable de haberle quitado la vida a ese ladrón. es uno solo el que está consignado ante las autoridades judiciales, ya en este caso ya fue puesto a disposición de un juez. La persona en comento se llama Alberto, le apodan el Beto, enfrenta el cargo de homicidio doloso calificado con ventaja en agravio de José Manuel Saucedo, alias el Neslas. La persona que aparece en pantalla, y Alma, era pues la víctima mortal, es la persona a la que le quitaron la vida. Hay que precisar, Yalma, que no fue un acto pues tan espontáneo como pareciera, porque esas imágenes que observas, esa foto en donde se ve este sujeto, es una captura de pantalla de un video que el mismo homicida grabó. O sea, antes de quitarle la vida, lo videograbó. Nada más, no tenemos el video original, desconocemos exactamente en qué consiste el interrogatorio, por qué lo videograbó, qué le dijo durante el desarrollo de ese video. Hay solamente un fragmento que está circulando en este momento en redes sociales, pero no tiene audio. Y bueno, pues tenemos la imagen de la víctima mortal. Después de eso, le quitan la vida. Las autoridades finiciales han confirmado que lo estrangularon. No fue precisamente cosido a golpes, sino que con un lazo lo estrangularon. Así fue como le quitaron la vida a esta persona. Y la propia autoridad tiene solamente un detenido, Yalma, porque gracias a los videos de las cámaras de seguridad instalados en esa zona, se puede precisar que es solamente una persona la que participa del homicidio como tal. Los demás, pues sí, están ahí presentes. A lo mejor su delito sería no haber impedido el homicidio como tal, pero es solamente una persona la que lleva a cabo este acto. Y ese hombre, el famoso Beto, es un jornalero originario del estado de Guerrero. Llegó aquí a Aguascalientes para trabajar, Yalma. Lo que él declara en una primera instancia es que pues lo contrataron para laborar aquí en el campo, en unos campos de cultivo, y que había sido víctima de robo de herramienta, que le habían estado robando, hasta que de pronto se dio cuenta que este sujeto era el autor de ese robo y decidió hacer justicia por propia mano. Hoy ese justiciero nos escucha desde el Cerezo, solamente falta que el juez lo vincule a proceso y dé con esto inicio al juicio en su contra. Ya el auditorio.

0: lo más importante en cuanto a información policíaca al momento. Juan Luis Díaz, Bay Noticias.
1: Juan Luis, precisar algo entonces. Esta fotografía que tenemos en pantalla a través de Bay TV, invitamos por cierto a la audiencia que nos acompaña esta mañana a conectarse con nosotros. Es un fragmento, un fotograma del video que habría grabado el propio presunto homicida, en el momento exacto así en el es. Que estaban linchando a este supuesto ladrón, Juan Luis.
0: Es el previo al linchamiento, Yalma. El video te mencionaba, dura pues, unos 5 o 6 segundos a lo mucho, pero es un fragmento que está circulando en redes sociales, ya lo cotejamos con las autoridades, nos confirman que esa es la víctima mortal y que fue grabado pues unos minutos antes de que le quitaran la vida. Desconocemos el contenido del video original, es decir, cuánto dura, por qué lo grabaron, porque claro. Se ve como que hay un interrogatorio, Yalma, y ya después le quitan la vida a esta persona. Pero sí, a quien ves en pantalla es la víctima mortal, es el sujeto con antecedentes penales principalmente por el delito de robo. Por eso dicen las autoridades, es que no, ni siquiera puede ser considerado un acto de legítima defensa, algo por el estilo, porque se dieron tiempo incluso de grabarlo. Y ya después de grabarlo, pues le quitan la vida estrangulándolo. Así es como sucedió.
1: Estaremos al pendiente de las actualizaciones como siempre, Juan Luis. Muchas gracias por la información puntual. Atentos entonces a las 4 de la tarde. Muy buenos días.
0: Muy buenos días.
1: Ya comienzan a participar con nosotros a través del WhatsApp de Bay Noticias. Alguien nos escribe y esto es importantísimo porque también hay que preguntarnos en este caso si hubo denuncias previas ante la Fiscalía General del Estado, por ejemplo, por estos robos que estuvo cometiendo, que acusan los vecinos, perpetró en esta comunidad Las Ánimas allá en Pabellón de Arteaga para, a ver, nada justifica, ¿no?, el procedimiento de los ciudadanos, pero se entiende también pues el nivel de hartazgo que los llevó a este punto. Alguien nos escribe en el WhatsApp, ya está abierto, por cierto, nos dicen, buenos días, estoy escuchando el programa sobre la persona que hizo justicia por su propia mano. Unos vecinos y yo teníamos años batallando con una persona que toda su vida fue drogadicta, se sintió intocable por muchos años y siempre lo demandamos y yo aún tengo evidencias donde me agredía, yo no lo demandé ni nada porque en las otras demandas de mis vecinos y yo nunca le hicieron nada. Varias veces lo llegaron a golpear a unas personas y pues ahí anda como si nada porque nunca le hicieron nada. Esto en el Cerrito de la Cruz. ¿Qué opina usted? Participe con nosotros al 910-3508, 8 de la mañana con 16 minutos. Esto es importante. El día de mañana se define el futuro del aborto legal en Aguascalientes. Y usted recordará que Bay Noticias le habría estado informando en las últimas semanas, en los últimos meses, que se presentó una acción de inconstitucionalidad ante la Suprema Corte de Justicia de la Nación para revertir las recientes reformas que hicieron los diputados en Aguascalientes en este sentido. Hagamos un breve recuento. Recordemos que a finales de 2023, los diputados aprueban, por órdenes de la Corte, la despenalización del aborto. El plazo legal era de 12 semanas. Meses después, en 2024, los diputados dicen vamos a reducir el plazo legal de 12 a 6 semanas. Hay una acción de inconstitucionalidad que se promovió que lo que busca es ampliar nuevamente el plazo legal a 12 semanas. Que el aborto, que la interrupción legal del embarazo en Aguascalientes se pueda practicar hasta las 12 semanas de gestación. Este proyecto ya había llegado a la Suprema Corte de Justicia de la Nación, pero la pregunta era ¿cuándo se va a discutir? Y ya hay fecha. Está establecido, calendarizado para el día de mañana. Mañana, jueves 28 de mayo, se va a analizar, se va a debatir el futuro del aborto en Aguascalientes y posiblemente revertir lo que los diputados legislaron, reformaron el pasado 2024. El proyecto está a cargo del ministro que está viendo usted en pantalla, Irving Espinosa Betanzo, que ya se ha pronunciado abiertamente a favor de la práctica de la interrupción legal del embarazo. ¿Qué le parece? ¿Está de acuerdo o no? Participe 910-3508, 8:18. Una investigación especial de Bay Noticias a través de una solicitud de transparencia elaborada por nuestra compañera Daniela Lomelí nos brinda detalles y nos brinda más información acerca de este asunto del cual no hemos quitado el dedo del renglón. El pasado mes de marzo, Aguascalientes fue noticia internacional porque se desmanteló una presunta red de trata o se identificó una presunta red de trata de prostitución donde había menores de edad involucradas en un centro nocturno ubicado en plena área ferial. En la zona centro de la ciudad, podría decirse así también, en la colonia Las Flores. Estamos hablando de este bar que va a ver usted en pantalla a continuación, Tormenta del Oeste. Recordemos cómo inició justamente toda esta investigación. Se reporta la desaparición de una jovencita. Las investigaciones de la fiscalía conducen finalmente a este punto que está viendo usted en pantalla, el bar Tormenta del Oeste. Y al llegar la fiscalía detecta que hay toda una red que involucraba también a otras menores de edad que estaban siendo prostituidas, que estaban siendo violentadas de esta manera en este centro nocturno. Y algo que

0: lo consignaron ahí en su bitácora, pero hasta ahí. Que no detectaron ningún indicio, ningún elemento para proceder con una sanción administrativa o con cualquier procedimiento. ¿Cómo puede ser posible que no detectaron absolutamente nada? Y fue 3 meses después de que arrancara este 2026 que finalmente reciben un primer reporte acerca de este establecimiento y días después la fiscalía asegura este inmueble derivado de estas investigaciones. El bar sigue cerrado. Y cabe señalar que el Congreso ha solicitado al municipio de Aguascalientes, le estableció un plazo máximo, que ya se está agotando, por cierto, para que rinda información acerca de qué se hizo todo este tiempo, qué hizo la Dirección de Reglamentos todo este tiempo en este negocio que está viendo usted en pantalla. Ya hay una persona detenida, recordemos, Homero N., el presunto proxeneta, hasta ese momento sin actualizaciones. Lo que sí es un hecho es que dice Reglamentos, visitamos este espacio 8 veces y no encontramos nada. ¿Qué le parece? 8:20. Maestros de Aguascalientes, que están afiliados al Sindicato Nacional de Trabajadores de la Educación, dicen ser también afines a la Coordinadora Nacional de Trabajadores de la Educación, a la organización sindical disidente. El día de ayer, un grupo de maestros convocó a una asamblea allá en el fraccionamiento Morelos 1 para definir si van a participar o no del plantón que se ha convocado a nivel nacional el próximo 1 de junio en la Ciudad de México. Recordemos que hace algunos días la sección 22 de la CENTE del estado de Oaxaca comenzó a hacerse presente en la Ciudad de México, decidió adelantar este plantón. Los policías no los dejaron llegar al Zócalo de la Ciudad de México e instalaron su plantón calles aledañas, específicamente en la 5 de mayo. Pero el plantón oficial está convocado para el 1 de junio. La pregunta es, ¿habrá maestros de Aguascalientes que se sumen? Y déjeme decirle algo, ayer que estuvimos presentes en esta asamblea vimos una convocatoria mucho mayor a la que hemos visto por lo menos en el último año. Ayer vimos al menos más de 50 maestros reunidos que dicen coincidimos con las exigencias de la CENTE a nivel nacional. Y algunos de ellos dicen posiblemente nos estaremos sumando a este paro nacional. Posiblemente estaremos yendo directamente a la Ciudad de México a representar, a enviar una representación de Aguascalientes a manera de expresar la solidaridad con este movimiento de esta organización sindical disidente. Platicamos directamente con Jorge Martínez. Él dice, yo soy representante de la CENTE en Aguascalientes. Es un hecho, la decisión ya está tomada. Vamos a ir maestros de Aguascalientes, no sabemos cuántos, no sabemos todavía con exactitud quiénes. Esto depende también de que nos entreguen días económicos, de que tengamos este respaldo legal, este mecanismo legal para no tener represalias aquí en Aguascalientes. Pero dicen, sí, vamos a participar. Eso es un hecho. Escuche.
1: No, el día 1 de junio va a haber una representación en Aguascalientes. Como sabemos, pues aquí hay un mando de la coordinadora y va a haber representación allá. No sabemos de cuántas personas vaya a estar integrada la representación, pero el día 1 de junio va a haber representación allá. Igual las movilizaciones locales, pues ahorita se van a definir qué es lo que se va a hacer en el ámbito local.
2: O sea, igual va a haber de manera simultánea aquí en Aguascalientes.
1: Sí, de manera simultánea durante todo el tiempo de la huelga nacional, que no sabemos cuánto tiempo vaya a durar. Va a haber algunas actividades a las que se va a convocar aquí al magisterio.
0: De manera simultánea, dicen los profesores que se quedan aquí en Aguascalientes, van a realizar protestas simbólicas, manifestaciones también, aquellos que no puedan acudir a la Ciudad de México. Estaremos al pendiente porque al final del día, pues, si se suma una cantidad importante de maestros, pues estaríamos hablando de igual número de salones que se podrían quedar sin maestros frente a aula. Porque es una realidad y ayer lo platicábamos. Yo platicaba con algunas de las maestras y me dicen, es que nosotros podemos ausentarnos, pero no está garantizada nuestra suplencia. Y es algo que se ha denunciado en los últimos meses en contra del Instituto de Educación de Aguascalientes. Recordará usted, el año pasado incluso el Magisterio, el Sindicato Nacional de Trabajadores de la Educación, tomó las instalaciones del Instituto de Educación y uno de sus principales reclamos era este, que no tenían suplencias, no estaba garantizada la suplencia. ¿Qué opina usted? Participe al 910-3508, 8:24. Y antes de irnos a la pausa hablando acerca del magisterio, hemos recibido algunas denuncias, principalmente de maestros de Aguascalientes, pero en lo particular yo también he recibido denuncias de servidores públicos de otras dependencias del gobierno estatal. Denuncias donde nos señalan, nos están solicitando cambiar nuestra tarjeta de nómina a una tarjeta que va a ver usted en pantalla, tiene el logo del gobierno del estado de Aguascalientes. Algunos maestros señalaban en la denuncia que se hizo a Vey Noticias, tenemos miedo de que se comprometa nuestra nómina, nuestro pago, si no hacemos este cambio. Habemos quienes simplemente no queremos. por cuestión de tiempo, no quiero ir a formarme para hacer el trámite correspondiente, o simplemente no quieren. El día de ayer, el titular del Instituto de Educación de Aguascalientes, Luis Enrique Gutiérrez Reynoso, aseguró que no importa, aquellos maestros que no quieran hacer el cambio no se verán afectados en este sentido, que esto surge de un convenio que se hizo desde el gobierno estatal con el Banco Banorte para ofrecer créditos, por ejemplo, a los maestros, facilidades en este sentido, y además servidores públicos. Lo que sí es un hecho, dicen, no es obligatorio y no habrá consecuencias. ¿Qué dice usted? Sigue abierto el WhatsApp. 8:25, una breve pausa. Al regresar tenemos actualizaciones acerca del caso Carlos Darío. Su familia está denunciando que fue víctima de tortura, que regresó con daño psicológico tras su liberación después de que fue detenido supuestamente por haber participado, es lo que dice la familia, en las manifestaciones contra Isabel Díaz Ayuso. Hay una denuncia pública, al menos de tortura, en estos momentos contra servidores públicos. ¿Qué podría pasar con estos servidores públicos? Al regresar, todo el detalle. Díaz Álvarez, el crimen del tráfico.
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4: Excelente mañana de miércoles para ti, Yalma, y nuestra audiencia. Platicarles que los vuelos están a tiempo en el Aeropuerto Internacional de Aguascalientes. Para el día de hoy, un cielo parcialmente cubierto, tendremos una máxima de 31 grados con una mínima de 13, un 26% de humedad en el ambiente. La calidad del aire en estos momentos se considera aceptable y las ráfagas de viento en promedio alcanzarán a lo largo de este día entre los 15 a 30 kilómetros por hora, con rachas de hasta 50 kilómetros por hora. El indicador de rayos ultravioleta persiste en este punto extremo a partir del mediodía en continuación hasta las 3 de la tarde. Tome precauciones para evitar cualquier daño hacia su salud. Para el día de mañana y el día viernes, cielos mayormente soleados. Para mañana, una máxima de 33 con una mínima de 15, y el viernes, una máxima de 34 con una mínima de 17. El tráfico, tome precauciones, persiste tráfico intenso en Siglo XXI de sur a norte, de prolongación Alameda, avenida Rodolfo Landeros, esto a la altura de la unidad de medicina familiar número 9 del IMSS. Asimismo, tenemos tráfico en Avenida Universidad de norte a sur desde Boulevard Luis Donaldo Colosio hacia Segundo Anillo. Otro punto de tráfico lento es en Avenida Héroe de Nacozari, esto de norte a sur desde la calle Vázquez del Mercado hasta la Glorieta del Quijote. Así que tome sus precauciones al transitar por estas calles y avenidas de la ciudad de Aguascalientes. Hasta aquí el reporte del tráfico, asimismo el indicador del clima. Le recuerdo que este puede usted consultarlo a través del Sistema Meteorológico Nacional. Que tenga un excelente miércoles. Día Álvarez, BI Noticias.
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2: En Radio BI son las 8 con 31 minutos.
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13: Temperatura, 23 grados. 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
14: Carlos Darío, una de las personas que se manifestó en contra de la entrega de reconocimientos con decoraciones a la presidenta de la Comunidad de Madrid, que estuvo de visita para Aguascalientes, Isabel Díaz Ayuso, fue detenido días después, supuestamente por elementos de la Fiscalía, por una presunta investigación en su contra, principalmente por delitos contra la salud, y habría trascendido incluso por supuestos nexos con grupos criminales. La familia salió en rueda de prensa días después a decir: completamente falso, atribuimos esta detención a su participación de estas protestas comunistas, porque hay que decirlo, había jóvenes que se autoadscribían como parte de la juventud comunista en Aguascalientes, estas protestas donde también habían integrantes de Morena, dice la familia, por eso lo detuvieron, por manifestarse, fue una persecución política. El pasado fin de semana trascendió la liberación de Carlos Darío, las autoridades lo liberaron, así lo reveló su propia madre Rosalena a través de redes sociales, y después de dar a conocer esta, podría decirse, buena noticia, pues también dio a conocer que su hijo habría regresado con daño psicológico. Acusó públicamente, denunció públicamente que su hijo había sido víctima de tortura. A manos todavía no se precisa específicamente de qué tipo de servidores públicos, pero dice la madre de familia, mi hijo fue torturado. Hay que presentar una denuncia ante las instancias correspondientes para que esto se investigue. Y recordemos que el delito de tortura se comete exclusivamente por servidores públicos, principalmente, por ejemplo, agentes de la Fiscalía, elementos de seguridad pública que como parte de las labores de investigación justifican actos de tortura física, psicológica, para obtener, por ejemplo, cierta información. La denuncia se tiene que presentar y las investigaciones se tienen que realizar. Lo que sí es un hecho es que si estas investigaciones avanzan, si logran identificar a presuntos responsables, las sanciones cárcel no podrán evadir la prisión. Escuche.
15: Los actos de tortura de los que Carlos Darío fue víctima, según refiere su familia y defensa legal, podrían sancionarse con prisión, destitución e inhabilitación del cargo en caso de que puedan ser comprobados por la autoridad investigadora. Así lo explica a BI Noticias el experto en sistema penal acusatorio y derechos humanos, José Luis Eloy Morales Brandt, quien reitera que son sanciones ya establecidas en la Ley General para prevenir, investigar y sancionar la tortura, y las cuales deben de acatarse en todo el país. Menciona que por naturaleza del delito, quien comete tortura no puede conmutar la pena. De hecho, puede darse un procedimiento abreviado con la posibilidad de otorgar una sentencia más baja o una sentencia más alta de llegar a juicio oral, agrega.
16: Pueden existir sanciones de prisión, no son sanciones conmutables, incluso ni por sustitutivos, porque están dentro de los delitos que se llaman prisión preventiva oficiosa. Y también, obviamente, además de la reparación del daño integral a la víctima por el aspecto del daño físico y psicológico, viene la posible destitución en materia del cargo del servicio público, y no solamente eso, también la inhabilitación para poder acceder nuevamente a un cargo del servicio público.
0: Morales Brandt reconoce que en los casos de tortura existe la mínima posibilidad de que los infractores se hayan identificado con la víctima y ello obstaculiza su pronta identificación. No obstante, agrega que según lo declarado por la defensa de Carlos Darío, estuvo resguardado por autoridades y se puede señalar también a los encargados de las áreas correspondientes que presuntamente no garantizaron el debido proceso.
16: El hecho de que esta persona estaba detenida y estaba sujeta a un ministerio público, en automático el ministerio público es responsable de sus derechos. Eso que me comentas de no me dejaron hacer llamada, me mantuvieron incomunicado, obviamente se atiende directamente a las primeras personas que lo hacen, pero el ministerio público al que estaba a su disposición es quien debió garantizar esos derechos, independientemente de que no esté identificado, vamos a decir, el policía o el agente que generó eso, sí está identificado el ministerio público que llevó la carpeta y está identificado que estaba bajo su resguardo.
0: Acorde con el artículo 26 de la Ley General para la Tortura, en caso de que un servidor público cometa este acto, la pena impuesta va de los 10 a los 20 años de prisión y de 500 a 1000 días de multa. Delito cuya pena aumentará hasta la mitad cuando la víctima sea una niña, niño o adolescente, sea una mujer gestante, sea una persona adulta mayor, la condición de periodista o de persona defensora de los derechos humanos de la víctima, sea la motivación de cometer el delito, entre otras causas. Jessica de Loera, BEI Noticias.
14: Pero también hay una pregunta que hay que poner sobre la mesa. Hace algunos días también BEI Noticias le reveló que en los últimos 8 años Aguascalientes acumula 600 investigaciones del Fuero Común por tortura. En los últimos 8 años. Esto nos coloca en el lugar número 10 a nivel nacional con mayor incidencia en comparación con otros estados. ¿Cuándo hemos escuchado que procesan a un servidor público por el delito de tortura o que lo sentencian? Hay que ver si realmente en este caso se logra la justicia de comprobarse que Carlos Darío fue víctima de tortura. Participe. 910-3508, 8:38.
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14: Y antes de irnos a la pausa, preste mucha atención, sobre todo si está usted interesado en ser beneficiario de los programas sociales del gobierno federal. A cada rato, las autoridades federales reconocen aquí en Aguascalientes que han detectado diversos esquemas, diversos modus operandi a través del cual los amantes del ajeno pues han aprovechado para defraudar a aquellas personas que quieren, por ejemplo, adquirir una pensión del bienestar, un apoyo para personas con discapacidad, entre diversos apoyos federales que han llegado al estado de Aguascalientes. Ha surgido un nuevo modus operandi. Ahora están haciendo uso de la inteligencia artificial. Están clonando la voz de servidores públicos, de funcionarios de la nación, de servidores de la nación, para defraudar a la gente. Escuche usted cómo están operando para que no vaya a caer.
6: Alertan por fraudes digitales y sobre la presencia de páginas falsas que utilizan la imagen de programas sociales del Gobierno de México para engañar a la población y robar información personal. El delegado estatal de Programas para el Bienestar en Aguascalientes, Aldo Ruiz, advierte que los delincuentes recurren al uso de inteligencia artificial para cometer este tipo de acciones ilícitas. Explica que incluso emplean audios manipulados para hacerse pasar por funcionarios públicos y ofrecer supuestos créditos a cambio de depósitos bancarios.
17: Muchas veces se trata de fraude, ya no vuelven a contactar a estas personas o en otros casos piden información para vaciar la información y vaciar tarjetas de beneficiarios. Por eso estamos alertando a la población a que esté muy alerta. Si te piden dinero, no es un programa oficial. No hacer caso.
18: ¿Y aquí en Aguascalientes han circulado audios de este tipo?
17: No hemos detectado. Sí hubo hace...
6: De acuerdo con Ruiz, los infractores ofrecen préstamos de hasta 50 mil pesos. Únicamente piden a la persona realizar un depósito previo para gestionar el trámite. El funcionario público asegura que hasta el momento no se han detectado este tipo de audios fraudulentos circulando en Aguascalientes, pero reconoce que sí hay intentos de suplantación de identidad.
17: El año pasado lo denunciamos WhatsApp, donde es gente que se hacía pasar por mí. Porque es muy sencillo bajar fotos de las redes sociales de un servidor y de cualquiera y meterle un WhatsApp y decir, ah, mira, si es tal o X persona, ¿no? Pero afortunadamente la gente nos informó y pudimos denunciar las páginas y estos números de WhatsApp. Eso es lo único, pero audios hasta el momento no hemos detectado.
6: El delegado federal informa que hasta el momento existe una denuncia general y se han integrado entre 4 y 5 páginas adicionales a las investigaciones.
17: Por lo regular las compran los dominios en Irlanda, por ejemplo hay mucho dominio de Irlanda, de Europa, que no es que estén allá, compran los dominios por temas legales. Entonces eso complica las investigaciones a la fiscalía, tanto general como estatal. Entonces la mejor manera de evitarlo pues es no cayendo en este tipo
6: de... Derivado de lo anterior, reitera a la ciudadanía desconfiar de cualquier supuesto programa que solicite dinero por adelantado y verificar siempre la información a través de canales oficiales. Día Álvarez, BEI Noticias.
14: 8:41, nos vamos a una breve pausa. Al regresar, las imágenes que hemos logrado rescatar para usted de los funcionarios de Sinaloa que se dieron cita el día de ayer a la FGR, a la delegación allá en Culiacán, a comparecer después de haber sido acusados por el gobierno de Estados Unidos de presuntos nexos con el crimen. Le tenemos imágenes del desfile, de la pasarela, como quiera decirlo usted, de los funcionarios atendiendo a esta cita de la autoridad ministerial. Al regresar, toda la información.
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13: En Radio BI son las 8:43.
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14: 8:45. Voy a resumir un mensaje que nos hicieron llegar. Alguien nos comenta, voy a intentar cambiar un poco el mensaje justamente para proteger la integridad de la persona que nos hace llegar su testimonio, pero en pocas palabras, esta persona que nos está escribiendo esta mañana al WhatsApp de BI Noticias nos dice, fui testigo prácticamente de cómo desde la dirección de reglamento supuestamente le pedían a sus trabajadores que no visitaran ciertos bares, ciertos antros, ciertos centros nocturnos durante la Feria Nacional de San Marcos. 8:45, nos dicen, ¿qué tal, Yalma? Muy buenos días. Respecto al caso del joven Carlos Darío, las vecinas fueron testigo y no quieren hablar porque tienen miedo. Buenos días, Yalma. Maestros flojos, no tienen tiempo para ir a cambiar una tarjeta de nómina, pero sí tienen tiempo para sus marchas. Plantones, solo porque no les cumplen sus caprichos. Mejor que se pongan a trabajar. Le damos lectura textual a sus mensajes, su voz es la más importante. ¿Qué dicen los diarios locales y nacionales más importantes?
13: Primeras planas. El Heraldo de Aguascalientes.
28: Cedrae lanza apoyos para tecnificar el campo.
13: El Sol del Centro.
28: Población en riesgo por brotes de aguas negras.
13: AM de León, Guanajuato.
28: Clausuran 11 negocios.
1: Mural Jalisco.
28: Padecen viacrucis por cita en IMSS.
1: El Universal.
28: Desfilan políticos ante la FGR por caso Rocha Moya.
1: El Financiero.
28: Empresas de Slim invertirán 5 mil millones de dólares.
1: Reforma.
28: Da Clara millones a todóloga favorita.
1: Excelsior.
28: Avanza en Congreso el rediseño electoral.
1: La Jornada.
28: Irracional, la calificación de Moody's a México, asevera Slim.
14: Va a ver usted en pantalla a Dámaso Castro Saavedra, exfiscal de Sinaloa, uno de los 10 funcionarios y exfuncionarios acusados por Estados Unidos de presuntos nexos con un cártel mexicano. El día de ayer, él y otros 4 funcionarios se dieron cita en la delegación de la FGR en Culiacán para comparecer ante las autoridades mexicanas por estas acusaciones del vecino país del norte. No solo fue él. Entre los que acudieron al citatorio se encuentran Rubén Rocha Moya, el gobernador con licencia, el senador Enrique Insunza, Juan de Dios Gámez, el alcalde con licencia de Culiacán, y Marco Antonio Almanza Avilés, ex jefe de la Policía de Investigación de Sinaloa. Rubén Rocha Moya únicamente posteó a través de sus redes sociales, por cierto, no quiso hablar con la prensa, que él está con la frente en alto, que no dejará de luchar porque la verdad prevalezca. Y Dámaso Castro fue el único que dio una declaración ante los medios de comunicación, señalando, atendí al citatorio, vamos a esperar la integración de la carpeta de investigación. La gobernadora de Chihuahua, Maru Campos, finalmente los diputados de Morena han procedido de manera formal en su contra para solicitar un juicio político en contra de la mandataria de Chihuahua. El día de ayer, algunos diputados locales de Chihuahua de Morena hicieron llegar una solicitud ante la Cámara de Diputados para iniciar este procedimiento de juicio político en contra de la gobernadora Maru Campos. Lo anterior, debido a la presencia de elementos de la Agencia Central de Inteligencia de Estados Unidos que fallecieron el pasado 19 de abril después de este operativo para desmantelar un laboratorio de drogas. Además, la gobernadora fue citada nuevamente a comparecer ante la Fiscalía General de la Ciudad de México por una denuncia que fue presentada por el senador de Morena, Javier Corral Jurado, quien la está acusando de privación ilegal de la libertad, abuso de autoridad y ejercicio abusivo de funciones. La gobernadora informó que recibió este citatorio durante la madrugada de ayer martes y señaló que fue requerida en calidad de imputada. A través de un mensaje en redes sociales, la propia gobernadora vinculó esta denuncia con un operativo fallido que se llevó a cabo hace tiempo para ejecutar una orden de aprehensión en contra de Javier Corral por presunto peculado y desvío de recursos. Oiga, y Morena y sus aliados aprobaron en lo general anoche por 341 votos a favor, 124 en contra, la reforma constitucional para aplazar la segunda parte de la elección judicial en nuestro país y para que se celebre el primer domingo de junio del 2028. Y es que lo hemos mencionado, imagínese usted la cantidad de boletas que recibiríamos si no se aplaza la elección judicial en las próximas elecciones en 2027. De por sí ya vamos a elegir varios cargos aquí en Aguascalientes. Ahora imagínese elegir todavía la otra mitad del Poder Judicial. Se aprobó en lo general y las reservas de la oposición se van a discutir el día de hoy. 8:49, ¿qué dicen los diarios internacionales?
1: Planas internacionales. The New York Times.
28: Irán amenaza con contraataques tras los ataques estadounidenses contra objetivos cercanos al Estrecho de Hormuz.
1: The Washington Post.
28: Las treguas se doblan en dos frentes.
1: Wall Street Journal.
28: Irán busca un acuerdo para aliviar el caos económico y negarle una victoria a Trump.
1: El País.
28: La CEPI anticipaba a las empresas que iban a recibir el rescate.
14: La última pausa al regresar, espectáculos y deportes.
1: Columnas. Templo Mayor, Reforma.
28: Muy interesante se puso la reunión de la Comisión de Puntos Constitucionales en la Cámara de Diputados, donde la legisladora y exministra de la Corte, Olga Sánchez Cordero, le puso el cascabel al gato. A la hora de discutir y aprobar la iniciativa de la ley de nulidad a modo, la diputada federal por Morena dijo que la propuesta dejaba huecos sobre las causales para la anulación de elecciones. Esos vacíos, dijo Sánchez Cordero, se pueden rellenar con cualquier cantidad de supuestos normativos, o lo que es lo mismo. Se trata de una ley ambigua que permite las decisiones a modo, por lo que se abstuvo de votar el dictamen. ¡Auch!
1: Confidencial, El Financiero.
28: Fuerte fue ayer la observación de Ricardo Monreal a la presidenta del INE, Guadalupe Tadei, al afirmar que está equivocada o no ha leído bien la iniciativa de Sheinbaum para crear una comisión que verifique la honestidad de los candidatos. A la preocupación de la consejera presidenta de que nosotros no tenemos la metodología, los mecanismos ni las directrices de seguridad, investigación y de inteligencia, el diputado le explicó que lo único que deberá hacer será solicitar información a la Unidad de Inteligencia Financiera, a la FGR y a la Comisión Nacional Bancaria de Valores de cada uno de los candidatos y dársela a los partidos para que ellos decidan. Fácil, ¿no?
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13: En Radio BI son las 8:53.
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9: Más triste y decepcionante no pudo ser la presentación de México en las Copas Mundiales de Fútbol, luego de perder sus tres primeros encuentros en la primera edición de 1930 en Uruguay. Primero la selección mexicana perdió con Francia por 4-1, luego cayó con Chile por 3-0 y se despidió recibiendo una goliza de 6-3 por parte de Argentina. Dos de los goles de México en ese Mundial fueron de Manuel Rosas y los otros de Juan Carreño y Gustavo Gallón.
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5: Vamos a enlazarnos con nuestro compañero Antonio Delón con la información deportiva más importante. Por mientras, le comento, tenemos algunos reportes esta mañana referentes a la falta del servicio de agua potable, principalmente en la zona centro de la ciudad. Nos dicen ya 48 horas sin agua. De verdad, estamos ya canalizando el modelo integral de aguas de Aguascalientes con la espera de que lo atiendan a la brevedad. Ya sabe, cualquier cosa, estaremos al pendiente de cualquier actualización. Adelante, Antonio, ¿cómo amanecimos? Buenos días.
6: ¿Qué tal, Yalma? Muy buenos días, Aguascalientes. Vámonos con información deportiva, ya que se disputó el juego 3 de las finales de la LNVP femenil, y desde Chihuahua las Panteras de Aguascalientes sacaron un resultadazo al derrotar 103-101 a Delitas de Chihuahua, colocándose a tan solo un triunfo de lo que nunca antes se ha conseguido en la liga, el bicampeonato. Y lo más espectacular aún de este resultado es que Panteras lo ganó sobre la hora con un tiro de 3, faltando 8 segundos en el reloj para el final del partido. Y es que en el último suspiro del encuentro, Feyonda Fitzgerald, faltando 8 segundos en el reloj, asiste para Daya Shafei, quien ubicada en la esquina del costado izquierdo de la duela, justo para que la estadounidense enceste el triple que le da el margen de 2 puntos de ventaja para el gran triunfo de Panteras. Y bueno, con este resultado se colocan, insisto, a tan solo un triunfo. Hoy a las 8:15 de la noche será el cuarto juego de la serie, también allá en Chihuahua, y si lo gana Panteras se van a coronar de visitantes. Lo mismo que pasó en el primer título que tiene el equipo de Panteras de Aguascalientes, que también, por cierto, fue ante Adelitas. Es la información deportiva, Yalma. Muy buenos días, Aguascalientes.
5: Gracias, mi Tony. Excelente día. Y excelente día también para las personas que nos acompañaron esta mañana de miércoles. Yo le dejo en manos de Rocío Gutiérrez en Más Allá de la Noche.
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5: Buenos días. Estas son las noticias más importantes de hoy. Políticas antilavado de dinero de Estados Unidos podrían mermar remesas en Aguascalientes y el país, señalan economistas. Estados Unidos cobrará impuesto del 1% y endurece documentos requeridos para envío de remesas. Estas nuevas medidas obedecen a políticas para combatir el lavado de dinero. Era víctima de bullying por parte de su propio hermano y por eso lo apuñaló 12 veces. El joven que apuñaló en 12 ocasiones a su propio hermano ya está en el Cerezo y un juez resolvió dictar el auto de vinculación a proceso en su contra por el delito de homicidio doloso en grado de tentativa. Se trata de Andric, quien el pasado 15 de mayo atacó a su hermano al interior de su domicilio en la calle Andador del Cisne en Pilar Blanco. Gracias, continuamos con más noticias en breve. Yalma Arronte, BI Noticias.
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0: ¿Qué tal? Bienvenidos a Más Allá de la Noticia. El tema de hoy, van por una escuela de motociclistas para Aguascalientes. El municipio de Aguascalientes dio a conocer que dentro del próximo mes podría echarse a andar una escuela exclusiva para motociclistas con el objetivo de reducir los percances viales en donde se ven involucrados. De acuerdo con la Dirección de Vialidad del Ayuntamiento, este proyecto surge del nivel de accidentes mortales registrados en la capital, ya que cerca del 50% de los fallecimientos registrados en percances vehiculares corresponden a conductores de motocicletas. Esta iniciativa se suma al reto de la regularización de scooters y otros dispositivos de movilidad eléctricos que siguen circulando en las calles de la ciudad y que ganan cada vez más popularidad entre los usuarios. Pero ¿cómo hacer que la escuela de motociclistas realmente funcione? ¿Cuáles son las infracciones más comunes entre motociclistas y cómo hacer que conductores, peatones y ciclistas convivan en el espacio vial? Son los temas que ponemos sobre la mesa aquí en Más Allá de la Noticia.
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Los accidentes de motocicletas son uno de los problemas viales más comunes en Aguascalientes. En lo que va de este 2026, la Secretaría de Seguridad Pública Municipal de Aguascalientes ha sumado 230 accidentes con motocicleta, lo que deja un promedio de 46 percances al mes. Como saldo, 156 personas resultaron lesionadas y 11 más fallecieron. Ante este escenario, el municipio de Aguascalientes prepara el arranque de una escuela de manejo para motociclistas, a fin de mejorar las prácticas de los conductores en la vialidad y así reducir los percances que involucren a este tipo de unidades. En los últimos años, el aumento de motocicletas en circulación ha sido notable en la ciudad. El INEGI señala que en 2014 había 29.558 motocicletas en las calles de la capital, mientras que en 2024 el número incrementó a 89.404 unidades.

0: ¿Qué tal? Bienvenidos a esta mesa de opinión y de análisis. Con el gusto de siempre, les saluda Rocío Gutiérrez, quien estará a lo largo de estos minutos ya en compañía de nuestros especialistas aquí presentes. Para abordar este tema, en Aguascalientes cada vez más nos estamos acostumbrando a tener los accidentes de motociclistas, en donde hay pues cada vez más personas lesionadas o fallecidas. Aunado a esto, el número de motocicletas que cada vez es mayor, ya ha escuchado usted este último dato, en 2014, 29,558 motocicletas, ya 10 años después, para 2024, incrementó a 89,404 unidades. Y aquí el tema que se ha puesto como fondo es, ¿por qué estamos queriendo tener más vehículos y por qué no estamos viendo una opción en nuestro transporte público? Creo que ahí está la respuesta que todos conocemos, pero entonces, ¿cuáles son las alternativas si seguimos teniendo un transporte público deficiente y a la par estamos teniendo cada vez más vehículos y cada vez más accidentes? Para hablar de este tema, quiero dar la bienvenida. Nos acompañan aquí en el estudio Marisa Alas Valenzuela, y es directora de Inteligencia en Salud de Licea. Bienvenida siempre.
1: Muy buenos días, y a tu público también.
0: Gracias por acompañarnos. Acompaña también Rodrigo Cid, presidente de la Unión de Motociclistas de Aguascalientes. Rodrigo, bienvenido siempre, buenos días.
2: Muchas gracias, buenos días.
0: Y desde la Ciudad de México, vía Zoom, nos acompaña Gonzalo Peón, quien es director ejecutivo en México del Instituto para la Política de Transporte y Desarrollo. Gonzalo, bienvenido siempre, buenos días.
3: Hola, Rocío, buenos días.
0: Gonzalo, si te parece, iniciamos contigo para entrar en ese contexto. Lo que tenemos, ¿qué hay de fondo? Cada vez que hablamos de que hay una mayor cantidad de vehículos en las calles, una mayor cantidad de motocicletas en ciertas ciudades y motocicletas que además no tienen una regulación como tendría que haberlo, estamos hablando de menores de edad conduciéndolas, conduciéndose en lugares en donde no se puede, o incluso la forma tan rápida y tan sencilla de poder conseguir una motocicleta y a muy bajo costo. Adelante, Gonzalo.
3: Muchas gracias, Rocío. Sí, lo que estamos viendo pues no es exclusivo de Aguascalientes, no es exclusivo de México, es un fenómeno mundial al que nosotros quizá llegamos tarde, ¿no? Por ejemplo, en Vietnam hay casi el mismo número de motocicletas que de personas, y en México actualmente hay casi 9 millones de motocicletas circulando en el país. Esta cifra se ha triplicado o más que triplicado en los últimos 3 años, y esperamos que se triplique otra vez hacia finales del 2030. Es decir, que tendremos alrededor de 27 millones de motocicletas circulando. Esto está siendo un reto muy importante en distintos aspectos de la vida en las ciudades, tanto para los motociclistas como para otros grupos de usuarios de la vía, y sobre todo para el sistema de salud en México. Hoy en día, o desde el 2024, que son las cifras más recientes, aunque son preliminares que tenemos, vimos que ya 4 de cada 10 personas que fallecen por un siniestro de tránsito son motociclistas. En la Ciudad de México, que es uno de los lugares donde hay mejores datos de seguridad vial, esto se vio desde el 2022. Y también desde el 2022, año en que se publicó la Ley General de Movilidad y Seguridad Vial, que creo que ya ha sido homologada en 21 estados del país, o que han hecho actualizadas sus leyes estatales o locales, que entiendo que tenemos clientes también, y ya se establecen algunos criterios que pueden ayudar a reducir esta mortalidad, pero no se han trasladado a, por ejemplo, reglamentos de tránsito o estrategias de licencias de conducir y otras, ¿no? Esto solamente puede mitigar un poco este problema. También estamos viendo que en la medida que aumentan los viajes en moto, decrecen los viajes en transporte público, lo cual lo hace muy difícil la sostenibilidad financiera de los servicios de transporte en las ciudades, ¿no? Entonces, este fenómeno está relacionado a muchos temas, a muchas cuestiones, ¿no? Por ejemplo, económicas, ¿no? Es una motocicleta, por un lado, permite acceder a oportunidades económicas, inclusive viviendo en zonas con poco acceso, ¿no? Que, por ejemplo, fraccionamientos de Infonavit que tienen puertas cerradas, que no están conectados a la malla vial, entonces que te hacen, en vez de caminar 300 metros a la parada del bus, tienes que caminar a veces 1 kilómetro, ¿no? Entonces, la misma forma de las ciudades como se han ido extendiendo favorece este modo de transporte. Pero también encontramos, por ejemplo, ¿no? En ciudades que se han duplicado, ¿no? Por ejemplo, en Mérida tiene el doble de tamaño de Tijuana, pero tiene la mitad de la población, ¿no? Entonces, todo este fenómeno de crecimiento horizontal también favorece mucho a la motocicleta, y aunado a que, por un lado, puede representar una oportunidad económica, ¿no? En muchos lugares, ¿no? Por ejemplo, hicimos un estudio en Mérida y vimos que alrededor del 60% de las motocicletas observadas estaban en alguna actividad de reparto. Entonces, también en la pandemia esto explotó. Entonces, ya con esta situación, pues hoy en día nos encontramos con este problema gravísimo que son las muertes de tránsito, las lesiones graves, ¿no? En algunos hospitales de traumatología del sector público hemos encontrado que más de la mitad de las camas ocupadas son personas que iban en moto. Entonces hay algunas cosas que podemos hacer o que tenemos que hacer en distintos niveles de gobierno, ¿no? Uno de ellas son los reglamentos de tránsito. Por ejemplo, salvo en Ciudad de México, Estado de México y Jalisco, se puede usar cualquier tipo de casco. El reglamento no está establecido, entonces vemos cascos de mala calidad, no certificados, o inclusive cascos de bicicleta y otro tipo de cascos, ¿no? Entonces, primero reformar reglamentos de tránsito. Y luego también la parte de la capacitación. Tú hablaste de la motoescuela. Uh-huh. Que tiene que estar ligado a la licencia de conducir. Pero, por ejemplo, en un estado, en el estado de Puebla, encontramos que hay 60,000 licencias de motociclistas y hay 300,000 motocicletas circulando. Entonces, también todo lo que se haga por la escala que estamos viendo de esta situación probablemente se quede chica.
0: O sea, no la ves como una opción viable en este momento.
3: Sí, yo creo que es un paso. Okay. Pero, por ejemplo, necesitamos tener una escala adecuada, ¿no? Antes una persona iba a comprar una lavadora y salía con una motocicleta. ese es el tamaño, ¿no? De la cantidad de motos que están llegando al país, y algunas también producidas acá. Entonces necesitamos tener estrategias no solo de acción, sino de escala, ¿no? ¿Qué vamos a hacer con todas las motocicletas que ya están circulando? Y una estrategia, yo creo que tiene que ver con aplicación clara de las normas de tránsito, ¿no? Muchas motocicletas en muchos estados vemos que no, la policía no los detiene, ¿no? Inclusive en estados donde hay esquemas de fotoinfracción, las cámaras están pensadas en sacar fotos adelante. Las motocicletas solo tienen placa atrás, entonces no son infraccionadas por modos automáticos. O sea, sí tenemos que pensar en toda la cadena de viajes, en todo el sistema, cómo nos podemos adaptar para mejorar esta regulación. Y si no se detiene a quienes infracciona y tiene sanciones en su licencia de conducir o en sus matrículas, pues es muy difícil todas las motocicletas que ya están circulando sin alguien que haya ido a la escuela. Entonces, yo creo que hay que reconocer al gobierno de Aguascalientes que quiera abrir esta motoescuela. Creo que es importante coordinarse con el Estado para que se vincule con el tema de las licencias. Pero también es necesario tener, por ejemplo, una base nacional de licencias.
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2: En Radio BI son las 9:14.
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5: Temperatura, 23 grados.
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7: Bien, continuamos con más de esta mesa de opinión y de análisis. El tema que estamos abordando, van por una escuela de motociclistas para Aguascalientes. En esta mesa nos acompañan el día de hoy Rodrigo Cid, él es presidente de la Unión de Motociclistas de Aguascalientes, y Marisa Las Valenzuela, directora de Inteligencia en Salud del ICEA. A ver, ponía sobre la mesa, Gonzalo, varios puntos que me parece que todos llegan hasta uno, o sea, la falta de autoridad por parte de quienes tendrían que estar vigilando y revisando, aunque con el número de motocicletas que tenemos ya en Aguascalientes, la realidad es que cada vez se va haciendo más complicado. Pero si hubiese esa autoridad, no nada más para motociclistas, sino para peatones, para los propios ciclistas, para los conductores, que es donde más tenemos ahí vehículos particulares, para el transporte público, otra cosa sería. ¿En esto podríamos estar de acuerdo, Rodrigo?
8: Estamos de acuerdo. Yo creo que ahorita está por rebasado, ¿no? Llegamos tarde a la repartición de leyes, ¿no? Porque no nada más están los motociclistas, como tú dices. Ahorita también, pues, súmale transporte público, taxis, plataformas. Y ahorita, pues, que están de moda todas las scooters, las motos estas eléctricas pequeñas, que apenas la acaban de legislar. Entonces, creo que vamos un poquito tarde. Qué bueno que están haciendo esfuerzos, pero vamos un poquito tarde, creo yo.
7: Que ahora dices que apenas lo acaban de legislar porque van por una regulación de los scooters, pero la realidad es que siguen estando ahí.
8: Y siguen circulando.
7: Y eso quiere decir que no hay autoridad.
8: Van a circular más. Y la otra, tenemos creo que números precisos, más o menos, en cuanto al número de motocicletas y el incremento que se ha dado y el incremento que viene, pero en cuanto a estos otros vehículos, no hay datos muy precisos.
7: Exacto.
8: ¿Por qué? Porque no plaquean.
7: Porque no hay padrón. Exacto. Y, por ejemplo, se abordó también el tema de perder la licencia para los motociclistas menores de edad, para aquellos que sean reincidentes de ciertas faltas, etcétera. Pero la realidad, ¿qué tanto podríamos hablar de licencias de motociclistas? O sea, realmente entiendo que quienes van por una licencia y son motociclistas son porque o son personas responsables, que sé que no es la mayoría, o son personas que la requieren para un trabajo de repartidor o de algún otro, ¿no?
8: Sí, y que te lo exige la ley. Mira, nosotros como Unión de Motociclistas de Aguascalientes, como UMA, cumplimos 11 años este año, 11 años, y hemos venido trabajando ya desde hace 4 o 5 años. Precisamente uno de los temas fuertes que traemos es el tema de las licencias. Ajá. Entonces nosotros hemos acercado a todo el motociclismo en general, porque lo que gestionamos nosotros lo abrimos para todos. ¿Para qué? Para que la gente al menos ande con licencia. Y algo que nosotros habíamos ya solicitado a la autoridad era de que hubiera un curso o alguna capacitación. ¿Por qué? Porque la verdad, pues vas, haces el trámite, en teoría debería haber un examen o algo, cualquiera
7: no
8: puede
7: hay.
8: Sacar
7: un. O sea, es vas por ir, pero exacto, sin tener que pasar
8: entonces,
7: ningún examen.
8: Nosotros lo que hacíamos.
7: ¿Ni siquiera era teórico?
8: No, sí, bueno, ahorita en nosotros lo que habíamos gestionado es, hacíamos las convocatorias, eran dos al año, más o menos dos o tres al año, donde la gente iba ahí a Seguridad Pública y en un auditorio.

0: Es que ese tendría que ser el punto. O sea, si andas con motocicleta, tendrías que... Hay ciertos lugares o espacios en donde no pueden ir ciertas motocicletas de bajo cilindraje y demás, y aún así las vemos. Es decir, ni siquiera conocen cuáles son. Digo, esto lo digo para todos, ¿eh? Yo creo que principalmente que no sabemos ni poner las direccionales en Aguascalientes. Pero el caso es que tampoco sabemos, o quienes andan en motocicleta, cuáles son las leyes, el reglamento, por dónde sí, por dónde no, qué sí hacer o qué no.
1: Y los reglamentos se han ido actualizando. La última actualización, bueno, ahorita vimos la del 16 de mayo y la anterior fue en diciembre del 2025, si mal no recuerdo, y cada vez se va actualizando, pero de repente lo anuncian y todo, y pues la verdad a veces, pues con todo respeto, pero no pasamos por el arco del triunfo. Entonces nosotros hemos tratado de hacer conciencia, al menos en nuestros grupos, de que conozcamos el reglamento, y si hay cambios, rápido los difundimos, qué hacer, qué no hacer, etcétera, etcétera, ¿no? Entonces, sí estamos muy, muy pendientes de los cambios y de qué es lo que ahorita propone la autoridad. Ahorita el cambio más reciente es el día 16, que son tres cambios fuertes, que el primero es, no pueden ya conducir motocicleta menores de edad. Antes, pues, tenías tu permiso, podías circular. Exacto. Ahora ya no. Dos, si te llegan a multar, a parar o algo, tienes que quitarte el casco para que te puedan identificar. Y tres, que se me hace un poquito complicada, es que todas las, y no quiero decir agencias, todos aquellos establecimientos que vendan una moto tienen que dar las placas, lo cual se me hace extremadamente... no sé, yo creo que eso está fuera de lugar, ¿no? Porque te voy a decir una cosa, y yo lo vivo, yo tengo un negocio de motocicletas, vendo motocicletas nuevas, y dijeras, bueno, te vas a las concesionarias, a lo mejor pudiera ser más fácil, ¿no? Pero N, no sé si puedo decir nombres aquí, pero N más un tiendas departamentales ahí, ¿no? O sea, ya puedes comprar una motocicleta prácticamente en línea donde sea. Entonces, ¿cómo vas a regular eso? ¿Cómo vas a regular que salgan... que alguien va y compra, porque te puedes ir
0: al Mercado Libre,
1: vas al súper
0: y ya
1: vas al súper, te lo juro, vas al súper, para no decir nombres de tiendas, vas al súper, a las tiendas departamentales, a donde sea, es más, hasta las tiendas que venden zapatos por catálogo, ya venden motocicletas. Es impresionante la facilidad con la que puedes comprar una moto.
0: A ver, hago una breve pausa y regresamos con más. Lo invitamos a participar, su voz siempre es muy importante para estas mesas. Están nuestras líneas telefónicas, WhatsApp y redes sociales.
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2: En Radio BI son las 9:23.
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0: Bien, continuamos con más de esta mesa de opinión y de análisis. El tema que estamos abordando, van por una escuela de motociclistas para Aguascalientes. Hoy nos acompañan aquí en el estudio Rodrigo Cid, presidente de la Unión de Motociclistas en Aguascalientes, y Marie Salas Valenzuela, quien es directora de Inteligencia en Salud del ICEA. Y hablemos de lo que ocurre a nivel salud, que además es un gasto grandísimo también. Hemos visto cómo se ha incrementado el número de accidentes, lo que ha generado más personas lesionadas, incluso más incapacidades, y ni se diga cuando hablamos también de muertes, que podría ser en el mismo lugar del hecho o días posteriores cuando hay una atención médica, Marín.
1: Así es. El incremento de accidentes relacionados con vehículo de motor, que es como nosotros, de acuerdo a la clasificación internacional de enfermedades, lo tenemos. Hemos visto que en los últimos 3 años se ha posicionado dentro de la carga de morbilidad del Estado, pasando antes de no estar o no figurar dentro de las 10 primeras causas de morbilidad o motivo por el que una persona es atendida en el servicio de salud, a hoy, el 2025, cerrar ocupando el octavo lugar como una causa de morbilidad en el Estado. Entonces, eso nos habla...
0: ¿El octavo lugar, dices?
1: El octavo lugar, sí. Antes de 2024, 2023, esta no figuraba dentro de las 10 principales causas de la carga de enfermedad del Estado. Entonces, eso nos habla de esta demanda o incremento en la pérdida de la conciencia de la responsabilidad de estar al frente de un vehículo de motor. Mencionaban diferentes situaciones o posturas, como son las leyes que deben de regular quién sí puede ponerse al frente de un vehículo con motor, porque no solo es esta persona la que puede verse involucrada en un accidente, hay diferentes mecanismos, y de ese también van a depender el tipo de lesiones que pueda tener, consecuencias, impactos desiguales entre un coche y una motocicleta. Puede ser que el de la motocicleta no haya tenido la responsabilidad, pero tal vez por el tamaño o la dimensión del vehículo va a ser quien lleve las de perder en esta situación. Hemos visto por lo menos que en 2025, a través del Sistema Estatal de Emergencias Médicas, se recibieron 8,857 llamadas de atención de servicios por un accidente vial. De esos, 6,099 personas fueron atendidas en un servicio de salud en los diferentes hospitales del Estado, tanto públicos como privados. ¿Qué nos dice eso? Que por lo menos esto es alrededor del 70% de todos los accidentes. Casi una persona por cada uno de los accidentes que hubo terminó en un hospital o recibió una atención derivada de un accidente vial. De estos reportes, de estos nuevos reportes en 2025 que fueron atendidos por los servicios de emergencias en el momento o en el lugar en donde ocurrió, cuando se presentaron los servicios de ambulancias, 57 fueron defunciones de motociclistas. Entonces, esto nos habla de esa carga que está generando en el impacto en la salud. Esto porque, como bien mencionas, pues tal vez lo menos posible es que salga con lesiones menores que le impliquen una hospitalización menor o por estancia corta dentro de un hospital, pero sí impacta de alguna forma esto, el gasto público, la atención. Si esta persona resulta con lesiones mayores, pues vamos hablando de mayor incremento, el hecho de que tenga ausentismo laboral, que genere incapacidades que tienen que ser cubiertas por una institución como el seguro o el ISSSTE. Si queda con una discapacidad, estamos hablando de una persona que tendrá que ser sometida a una pensión, si es que tiene un trabajo estable, si no ya representa una carga y un impacto psicológico para su familia, porque ya es una persona que, sobre todo, como estamos viendo que el 40% de estos accidentes por lo menos está dentro de una población adulta joven, entre los 25 y los 44 años de edad. Entonces, es una cascada en la que están
0: involucrados. O sea, son jóvenes principalmente los que manejan y se accidentan.
1: Exactamente. Okay. Está el 40%, alrededor del 40% se ubica entre los 25 o 44 años de edad. Si hablamos cuántos de ellos ocasionaron muertes, pues por lo menos en 2025 la CEMEFO recibió 309 defunciones relacionadas con un accidente vial, en las cuales 66 de estos, es decir, un poco más del 21%, estaban relacionadas con el consumo de alcohol o drogas.
0: Es muchísimo.
1: Entonces, vemos un panorama en que no es solo la parte de la responsabilidad de las políticas públicas que puedan llegar a limitar o a prever estos daños. Nos involucramos diferentes dependencias de una manera transversal, las asociaciones de motociclistas y la misma sociedad, en la que tenemos que realizar un trabajo conjunto de concienciación y sensibilización del impacto y el daño a la salud que está ocasionando este problema.
0: Y por ejemplo, cuando hablamos de lesiones, ¿cuáles son las principales?
1: O sea, las principales son las fracturas, sobre todo de extremidades, traumatismos craneoencefálicos desde moderados hasta severos. Entonces, por eso...
0: Por no utilizar el casco, aunque se utilice, porque ya tampoco es garantía.
1: A veces adquieren cascos que no son certificados o que no tienen el grado que les pide para un impacto. Y también el hecho de que una persona salga proyectada, exactamente es eso, un proyectil y el impacto contra el pavimento más la velocidad hace que el traumatismo sea más severo.
0: Qué fuerte estos datos, porque nos hacen como que pensar en lo que decía hace unos momentos Gonzalo, la falta de autoridad, y con el número de personas fallecidas por accidentes viales, o sea, nos hace ver que la falta de autoridad mata también, y todas estas omisiones que se han dado, negligencias alrededor de una situación que sí tendría que estar regulada, pero también en donde se tendrían que atacar las causas, los fondos en este caso. Hacemos una breve pausa y regresamos con más.
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2: En Radio BI son las 9 con 33 minutos.
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0: Bien, continuamos con más de esta mesa de opinión y de análisis. El tema que estamos abordando, van por una escuela de motociclistas para Aguascalientes. En esta mesa nos acompañan Rodrigo Cid, él es presidente de la Unión de Motociclistas de Aguascalientes, y Marí Salas Valenzuela, directora de Inteligencia en Salud del ICEA. A ver, Rodrigo, con esto que se ponía sobre la mesa, decía Marí, 309 muertes en un año nada más. De estos, la mayoría son, sí, me dijiste el 60% que tiene que ver con motociclistas, o 40%.
1: No, en este es el año pasado, de las atenciones que realizó el Sistema Estatal de Emergencia, al momento de llegar, 57 defunciones estuvieron relacionadas con motociclistas.
0: 57, y si las pones, o sea, yo es que yo me imagino de verdad, porque es fuerte decir, 309 personas que fueron recibidas en el semáforo, o sea, que fallecieron en un accidente. Tú pones paradas a 300 personas y es demasiado. 50, casi 60. 60 motociclistas entre ellos. Y entonces cuando hablamos, porque cuando hay accidentes, decíamos casi cada semana hay un accidente con una muerte de motociclistas, y parece como que ya nos estamos acostumbrando a hablar de esos accidentes y de estas muertes sin que nada pase, ¿o no?
2: Sí, desafortunadamente pues lo estamos normalizando, y los números de los cuales hablamos es 50 y tantos, fácil, es más de una persona a la semana que fallece en una moto. Entonces, tengamos en cuenta que esa persona pues puede ser un padre de familia, un hijo, quien sea.
0: Claro.
2: Es una persona y tiene dignidad. Entonces, nosotros estamos muy preocupados precisamente por eso. Hemos trabajado desde hace años ya con Licea en temas de prevención, en temas de primer respondientes en urgencias médicas, motociclistas. Ya llevamos varias generaciones que hemos trabajado con Licea, porque sí es una realidad que andamos en la calle, sí, y que estamos expuestos. Entonces, otro tema importante que nosotros traemos es ese triángulo que nosotros le llamamos, que es el motociclismo, las dependencias y la sociedad. O sea, tenemos que convivir sí o sí. Es decir, nosotros como motociclistas, la autoridad, digo, llámese autoridad, cualquier dependencia, gobierno, seguridad pública, ICEA, etcétera, etcétera, pero también la sociedad. O sea, la sociedad también tiene que estar consciente de que el grado de vulnerabilidad que los que andamos en moto es mucho mayor que el que anda en un coche. Sí, o sea, yo he visto mil accidentes, la gente cuando maneja nos avienta el coche, etcétera, etcétera. Sí, sé que son temas controversiales, de que si las motos, que se meten por donde quiera, etcétera, etcétera, pero siempre, siempre va a ser mucho más vulnerable una moto que cualquier otro vehículo.
0: ¿Qué accidentes hay más, de motociclistas o de bicicletas, y qué es más peligroso?
2: Fíjate que los de bicicletas no tengo mucho el dato, porque a veces, eso sí, las bicis pueden circular como sea, en contra, arriba, abajo, etcétera, etcétera, ¿no? Pero de motocicletas sí hay muchísimos, y como cada vez hay más motos, y sí hay.
0: Y la velocidad es más alta.
2: Y la velocidad, obviamente. Entonces, las bicis, pues no, o sea, las bicis, ahorita, por ejemplo, después de la pandemia, ¿qué nos dejó la pandemia? O sea, una necesidad imperante de todo lo de las plataformas, ¿no? También hay bicis en plataforma, pero la cantidad de personas que se dedican ahorita a lo de plataformas en moto es impresionante.
0: Exacto.
2: Ahorita ya la gente se acostumbró, ya la gente ya no quiere salir, ya no quiere hacer nada, todo lo pide. Puedes pedir que lo que quieras. Desde una torta, una caja de cigarros, un refresco, el súper completo en plataforma, plataforma, plataforma. Entonces, eso ha incrementado mucho más. Entonces, los datos en bici no los tengo, pero en moto es impresionante, sí, claro, la cantidad de motos que andan circulando ya.
0: Y aquí la pregunta es, ¿qué requieren los motociclistas para que sea menos o estén menos vulnerables en las calles? Sé que muchas personas no les va a importar que les den todos estos datos de lo peligroso que es, lo riesgoso que es, de cómo han llegado las lesiones, de cómo han quedado con discapacidad, de cómo han fallecido, de que si los cascos, porque incluso en alguna ocasión ya nos habías dicho, la realidad es que un casco de motociclista con certificación es bastante caro.
2: Mira, ahorita ya la tecnología ha avanzado mucho. Ajá. Y ya hay cascos certificados que tienen la certificación mínima, que es la DOT, Department. Ajá. Of Transportation, que es la que pide Estados Unidos. Ya hay cascos.
0: ¿De cuánto más seguros, o menos?
2: 1,500 pesos. O sea,
0: pues es caro. Si, o sea, para si una compras, persona que va al día,
2: si
0: es caro.
2: Un casco abajo de 1,500 pesos, la verdad, mejor no lo compres, ¿no? O sea, y hay cascos de muchos tipos. Entonces,
0: Y es que sabes que creo que muchos lo hacen nada más para cumplir como con ese requisito, sí, de que no me vayan a multar.
2: Y la otra.
0: Pero no porque realmente lo necesiten, lo busquen para su cabeza.
2: Muchas tiendas te dicen, hey, en la compra de tu moto, casco gratis. Ajá. Esos cascos, de verdad, o sea, de la altura de la moto al piso, se rompen. O sea, probadísimo.
0: O sea, se te cae, se rompe.
2: Se te cae, se rompe.
0: Ahora con el impacto, la velocidad y...
2: Imposible. Sí, entonces, pero la gente contenta porque me regalan un casco, me regalan un casco. O sea, no. Te compras una moto, cómprate un casco, al menos que tenga la certificación más básica. Y la otra es, no porque traigas el casco vas a estar exento. No hay casco en el mundo que te pueda salvar la vida en un impacto. O sea, no lo hay, ¿sí? O sea, no lo hay. ¿Por qué? Porque te protege la cabeza. Pero del cuello hacia abajo, haz libre. Sí, entonces no nada más porque... Digo, reduce el riesgo, por supuesto que lo reduce, pero los accidentes fatales...
0: Sí, no, no es ninguna garantía.
2: No es porque, traía casco, se salvó. No traía casco, no salvó. Claro que no.
0: A ver, nos dice una persona, le voy a dar lectura a algunos de los mensajes, me detengo y ustedes les responden. Nos dice, buenos días. Esa misma capacitación deberían recibirla los automovilistas, ya que no saben manejar bien en un gran porcentaje. Totalmente de acuerdo, yo creo.
1: Claro que sí, o sea... Lo que mencionábamos, la responsabilidad de ponerte detrás de un vehículo, sea del tipo que sea, hasta una bicicleta. Hay que saber andar en bicicleta y respetar las reglas y las leyes de movilidad, porque es tu seguridad más la seguridad de un tercero, quien puede estar en el momento equivocado, a la hora equivocada en un accidente, y sea quien pague las consecuencias de un accidente o de una irresponsabilidad de quien está detrás de un vehículo de motor. Entonces, claro que debemos de conocerla, y como bien mencionaba Rodrigo hace un momento, o sea, el hecho no es solo expedir una licencia, verificar que esa persona tiene la capacidad y conoce las leyes y las reglas de movilidad para estar al frente de un vehículo. Entonces, sí, coincido en que los cursos y las evaluaciones de quién puede conducir deben de ser obligatorios.
0: ¿Se ha hecho en alguna ocasión algún estimado de cuánto le cuesta al Estado todos estos accidentes? Digo, principalmente al sector salud.
1: No como tal, pero por lo menos esto van a variar de que, el tipo de lesión, porque podemos hablar de que una persona en el día por lesiones mínimas, una estancia hospitalaria, ocasione 10,000 pesos de costo, pero cuando ya involucra lesiones más severas, que tienes que ir a una terapia intensiva, pues ese costo puede incrementar el hecho de un por día de 50,000 pesos en una terapia intensiva. ¿Cuántos días va a estar ahí? Pero, y cuando salga, ¿con qué lesiones va a quedar? ¿Cuánto va a disminuir sus años de vida productiva? ¿Qué impacto va a generar en el gasto de bolsillo de su familia? Entonces, ahorita cuando mencionaban el costo de un casco, yo creo que lo que cueste un casco jamás va a pagar el valor de tu vida. Y como bien mencionaba, o sea, eso protege la cabeza, pero una lesión en la columna te dejó cuadrapléjico toda tu vida, postrado en una cama, lo que te tenga que el resto de tu vida.
0: Y otro de los puntos es las emergencias, o sea, si tenemos las suficientes ambulancias, el suficiente personal, o sea, esto también se está llevando prácticamente todos los,
1: claro,
0: todas las atenciones.
1: El Centro Regulador de Urgencias Médicas, que se encuentra inserto en el C5I, nosotros nos encargamos de todas esas llamadas que entran al 911 de hacer el despacho de ambulancias. Aquí es un trabajo transversal en el que trabajamos con Cruz Roja, municipios y algunas ambulancias privadas que se suman para poder atender esta demanda de la sociedad en la cantidad de emergencias, porque no son solo los accidentes, tenemos emergencias de diferente tipo y todas las personas tienen la misma garantía o el mismo derecho a que nosotros podamos salvaguardar su vida.
0: A ver, dice otra persona a través de nuestro WhatsApp antes de irnos a la pausa. Nos dice, hola Rocío, muy buenos días. Aunque el tema de hoy sea solo para motocicletas, creo que a corto plazo es necesario para cualquier vehículo y con reglas muy estrictas y espacios adecuados, que no sea yendo directamente a las calles como muchas autoescuelas de la ciudad. De acuerdo, o sea, hay otros países en donde no pueden salir con un vehículo si no pasaron primero por todo esto de las autoescuelas. Es más, las películas de Hollywood que vemos, ¿no? O sea, no cualquiera puede salir con su vehículo porque primero van a una autoescuela y hasta que están ya bien listos para poder ir a las calles a convivir con otros vehículos, entonces tienen una licencia. Y como hay una autoridad que además es muy restrictiva y que les pone multas y hasta sanciones de cárcel, pues todavía peor. Entonces, la realidad es que se puede, que no se haya querido o no sea popular es otra cosa. Hacemos una breve pausa y ya volvemos.
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8: 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En Radio BI son las 9:46.
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5: México no pudo calificarse para la segunda Copa Mundial de Fútbol realizada en 1934 en Italia. La selección tricolor eliminó fácilmente a Cuba y luego le tocó enfrentar a Estados Unidos ya en el encuentro por un boleto para el Mundial, el 24 de mayo de 1934 en el Estadio Olímpico de Roma. Los jugadores mexicanos se vieron muy nerviosos y el portero, Rafael Navarro, fue una coladera y Estados Unidos ganó el boleto tras derrotar al Tri por 4-2.
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8: Bien, continuamos con más de esta mesa de opinión y de análisis. El tema que estamos abordando, van por una escuela de motociclistas para Aguascalientes. En esta mesa nos acompañan Rodrigo Cid y Marí Salas Valenzuela de Licea. Hay mucha participación de la ciudadanía, les sigo dando lectura a sus comentarios, me detengo para que le puedan responder. Nos dice una persona, si se va a regular el trámite de licencias de motocicletas, creo que entonces deberían aprovechar para determinar qué equipo de seguridad sí o sí deben llevar y multas altas para los que llevan toda la familia y bebés en motocicletas. Hola, buenos días, Rocío. ¿Para qué una escuela de motociclistas? Si los que traen coche ni siquiera respetan, tampoco los que manejan los camiones. Yo creo que las motocicletas son baratas, pero igual son súper peligrosas. Mis respetos para ese señor Gonzalo, muy coherente, porque es un servicio básico y no todos le dan mal uso. Una escuela no previene accidentes ni muertes, pues todo lo que circula está exento de algún evento. El que te hace experto por salir de una escuela no implica que seas inmune a un accidente o estés blindado de la muerte o un accidente, pues es parte de la vida y no es prevenible. ¿Los accidentes son prevenibles o no?
9: Sí, sí. La prevención. De hecho, la definición de accidente es eso. O sea, un accidente es un evento que se puede prevenir.
8: Ajá. O sea, es que entiendo la persona que dice, tú puedes ser un experto y aún así tienes un accidente, pero claro, se pueden prevenir porque entonces hubo otra persona negligente. Entonces, o sea, viéndolo a todos, no nada más a los motociclistas, todos los accidentes se pueden prevenir y es a lo que se tendría que buscar, o sea, tener cada vez menos accidentes, menos lesiones y por supuesto menos muertes. Nos dice una persona, saludos a todo el panel, yo propongo que manden a las motos en un solo carril de baja y se reducirían los accidentes. ¿Qué dicen?
10: Volvemos a lo mismo, esto es cosa de concienciación y de la responsabilidad. Yo creo que efectivamente esta medida que se acaba de tomar de que los menores no puedan conducir una motocicleta es un avance, si tal vez llevamos un retroceso con el número de vehículos de automotor que tenemos. Pero ¿por qué? Porque un menor todavía no tiene esa madurez de ver la vida, cuáles son las responsabilidades o las consecuencias ante ciertos actos y que estaría pagando consecuencias muy caras como con su vida a una edad tan temprana por un error. Pero entonces, ¿en quién cae la responsabilidad? Igual, o sea, no es solo detenerlo, sino que también tiene que haber una consecuencia por mi falta de responsabilidad como padre de permitir que mi hijo se suba a un vehículo de motor sin tener la capacidad, claro, hasta de reaccionar, porque no tenemos la misma capacidad de reaccionar o los reflejos ante un evento accidental. Entonces, sí, la educación nos ayuda a prevenir accidentes. Uh-huh. No los va a evitar, porque desafortunadamente siempre va a existir. Pero sí podemos ayudar a tener esa educación vial que se requiere para manejar con responsabilidad, respetando límites de velocidad, cuándo sí puedo dar una vuelta, lo que mencionabas, uh-huh, hace rato, cuándo debo de usar las direccionales o las intermitentes, dónde sí puedo dar una vuelta, dónde no. Todo eso implica la prevención de un accidente. Entonces, esa educación vial sí es necesaria para que asumamos con responsabilidad el manejar un vehículo.
8: Dice otra persona, sería bueno que también no solo nos fijemos en los métodos de licencia, sino también en los vehículos. En el oriente, en la zona de Jesús María, he visto cientos de motos que no pasarían ningún filtro serio de tan modificadas que están. Ese es otro problema.
9: Sí, Jesús María ha trabajado en eso, ¿no? Para lo del ruido y etcétera, ¿no? Pero regresando al tema de los carriles, bueno, en primera ya no hay carril de baja y alta, ¿no? O sea, es carril, digo, hay avenidas donde hay un solo carril, un solo sentido, hay de dos, de tres, carril extrema derecha, central, extrema izquierda, ¿no? Entonces ya no hay baja y alta, eso ya, o sea, debemos de quitarnos eso de la cabeza porque, o sea, ellos, pues es carril de alta, entonces puedo darle al infinito y más allá, ¿no? O sea, no. Entonces, la escuela yo creo que sí sirve porque la escuela no te saca, o sea, el hecho de ir a la escuela no te hace experto, pero te va a dar al menos lo básico para que puedas andar, ¿sí? Y la otra es escuela de manejo y es conducción. Yo le agregaría el conducción, porque una cosa es manejar y otra cosa es saber manejar y la otra es saber conducir. Cualquiera se sube una moto y aprendes a manejar en un día, ¿eh? Te lo garantizo. Te subes, metes la velocidad, pero para conducir, claro, necesitas mucho más conocimiento, ¿sí?
8: Le voy a dar lectura a este último mensaje, que hay más, se nos quedan aquí, pero yo con gusto se los leo a los panelistas. Hola, Rocío, buenos días. En mi opinión, podrían dar dos pasos significativos para la regulación y el buen manejo de las motocicletas. Uno, que las patrullas dejen de fungir como ajustadores de seguros y empiecen a hacer las actividades para las que están hechas, para patrullar. Si te das cuenta, cuando una patrulla va en segundo anillo, los carros todos van a 60 kilómetros, pero cuando no hay patrulla, le suben hasta más de 100 kilómetros en segundo anillo. Dos, podrían empezar a hacer una campaña gráfica de las leyes de tránsito en las cuales están obligados los motociclistas a seguir. Por ejemplo, que no se pasen los carros entre los espacios que se forman entre los carriles, porque ese no es un carril. Que no transporten a más de dos personas en todos los vehículos de dos ruedas, etcétera. Ese es mi comentario. Muchas gracias. Y nos tenemos que despedir. Yo de verdad les agradezco muchísimo por habernos acompañado. Rodrigo Cid y Marí Salas Valenzuela, bienvenida siempre. Muchísimas gracias. Gracias. Gracias, por supuesto, a usted por su compañía. Agradezco a toda la producción de radio y televisión. Rocío Gutiérrez le decía muy buenos días. Hoy mejor que ayer, mañana mejor que hoy.
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22: 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El café no solo es una bebida, es una pasión mundial con un aroma que despierta sentidos y una historia tan intensa como su sabor. Nacido en Etiopía y venerado en todo el planeta, hay muchos datos interesantes sobre el café. Uno de ellos es que fue acusado de ser la bebida del diablo. Así es, esta afirmación fue en el siglo XVII por parte de algunos sacerdotes italianos y trataron de prohibirlo por creer que estimulaba pensamientos negativos. Otro dato del café es que con el tiempo se convirtió en una de las bebidas más consumidas del mundo y es, después del petróleo, el segundo producto más comercializado a nivel global. Hoy, el café es mucho más que una rutina. Es cultura, compañía y combustible diario para tu día a día. Ya que su sustancia activa, como la cafeína, puede mejorar tu concentración. Y si se consume con moderación, aporta antioxidantes que pueden ser beneficiosos para la salud. La pregunta del millón es, ¿te imaginas tu vida sin una taza de café? Nosotros tampoco. 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
23: Buenos días. Estas son las noticias más importantes de hoy. Maestros afines a la CENTE en Aguascalientes analizan participación en plantón de la Ciudad de México. Decenas asisten a asamblea. Más de 50 maestros de Aguascalientes afines a la coordinadora podrían acudir este 1 de junio y aseguran que al menos el 50% de los docentes afiliados al CENTE en Aguascalientes simpatizan con la disidencia. Muere motociclista al chocar contra taxi. Un sujeto pierde la vida tras protagonizar un fuerte choque contra un taxi en la parte alta del distribuidor vial de Siglo XXI y Boulevard Zacatecas. La víctima mortal fue identificada como Diego Armando Medina, de 37 años. De acuerdo a los indicios, el conductor del taxi intentó utilizar la conexión en dirección Avenida Constitución y comenzó con la maniobra, pero no se percató que a su costado llevaba al motociclista. Tras el impacto, este salió proyectado a la cuchilla, donde perdió la vida. Gracias. Continuamos con más noticias en breve. Yalma Arronte, BI Noticias.

0: Hola, ¿qué tal, amigas, amigos? Bienvenidos aquí entre nos. Soy Mari Carmen, acompáñame en esta chulada de mañana, hermosa mañana de miércoles, donde hablaremos de la liposucción de alta tecnología, el tema a cargo del doctor Sergio Jaime, y bueno, pues siempre trae absolutas novedades, de decirte. Además, bueno, pues hablaremos de que Aguascalientes sí tiene de qué hablar de arqueología, no nada más, vamos, cuando Aguascalientes se separó de Zacatecas. No. Y tendré una mujer que es una experta en estos menesteres y va a dar la plática del icón. Ella es Ana María Pels. Además, bueno, pues está con nosotros la doctora Patty Tinoco. Y bueno, hablaremos. Tú eres de las personas que tienes dolencia en tus huesos. Te dicen, tienes artritis, osteoartritis y tantas palabras que luego te asustas y no sabes ni qué hacer. El programa va a estar muy interesante porque también nos acompaña Cristian Medina. Hablaremos acerca de cuatro mujeres que están en la iglesia de San Diego y que es muy interesante. Son mujeres valientes. ¿Quieres saber de qué vamos a hablar? Quédate aquí entre nos.
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0: Hola, deseando que tengas una bonita mañana. Déjame decirte que para mí fue una mañana hermosísima hace exactamente 32 años. Para mí, para el papá de mi hijo, que un día como hoy nació. Ay, siempre cuando hablo de ti, Gustavo, y cuando hablo cada uno de mis hijos, en especial de ustedes, el cerebro no sé qué me pasa, el corazón no sé qué le pasa también, que solamente puedo decir gracias. Gracias porque hace 32 años te conocí, te deseaba con toda mi alma, he seguido a tu lado a la manera que la vida nos ha mostrado que sea así. Lo has sentido de una manera maravillosa y con una gran nobleza de mi parte. Me siento la mujer más orgullosa de verte como eres, de verte como me acompañas, de ver tu sonrisa, de ver el gran hombre que eres, tan trabajador, tan inteligente, de ver tus detalles como un 2 de abril, venirte a parar aquí, interrumpir el programa, de ver tu alegría, de ver tus tristezas, de verte un gran ser humano. Y le pido a la vida seguir cerquita de ti. Eso es lo único que le pido a la vida, seguirte amando, seguir escuchando la palabra mamá. Y decir, te amo, hijo. Feliz cumpleaños, bienvenido a la vida, a esta vida que has honrado de una manera maravillosa. Todos los que te queremos, te amamos, nos sentimos muy orgullosos. Tu papá, yo, tu hermano, tus hermanas. Y toda la gente que te amamos, decimos felicidades, Gustavo. Ay, tú eres papá.
1: Sí, ya sé.
0: Ya sabes, lo que se siente, doctor Sergio Jaime. Sí. ¿Cómo estás?
1: Hola,
0: bienvenido.
1: Gracias, gracias por la invitación. Buenos días.
0: Tanto tiempo de no vernos.
1: Sí, pero ya toca.
0: Ya toca. Oye, y toca también hablar de que hace no sé cuántos años se pensó en las primeras liposucciones. Se hacían literal con aspiradora.
1: Pues es que
0: ha evolucionado.
1: Conectaban el aspirador que usaban para sacar las secreciones, pues a alguien se le ocurrió meter una canola. De hecho, la inventó un ginecólogo. Pues le ocurrió eso, pues ya estoy por ahí, quíteme la grasita, doctor, y empezó. Ya la fue desarrollando y ya, pues, obviamente, ya lo que le perfeccionó fue la cirugía plástica. Pero pues, es que técnicamente es usar una cánula, conectar un aspirador y sacar la grasa. Esa es la definición de liposucción. Aunque ahorita pues la mayoría lo siguen haciendo así, pero pues eso ya es literalmente del siglo pasado. Ya ahorita, si tu cirujano no usa tecnología, es que no se está actualizando, no se está capacitando, porque esto de la tecnología ya tiene 30 años. Uh-huh. O sea, ya imagínate, ya, o sea, la gente que sigue usando la
0: primera tecnología. Hace 30 años fue la primera liposucción.
1: No, fue en los 60s.
0: En los 60.
1: Sí, hace casi 90 años, entonces.
0: Ah. O sea, sí. Pero ahí te va. Venía la grasita con todo y sangre, ¿no?
1: Ah, claro, no, hombre, pues era nomás yo meto un tubo y la saco y a ver qué sale, ¿no? Entonces, ya después un dermatólogo descubrió una cosa que se llama solución tumescente, que es anestésico con adrenalina. Entonces, primero mojaban toda el área que quieren sacar para que se hiciera vasoconstricción, entonces ya salía con mucho, mucho menos sangrado. Entonces ya era más segura, porque antes era lo que le saques es lo que sangran y pues acababan con transfusiones.
0: Oye, y bueno, lo último, ¿alta tecnología?
1: Sí, es que mira, te digo, ya la mayor parte de los cirujanos te la siguen haciendo la clásica, ¿no? O sea, te pongo la solución tumescente, lo saco y listo. Entonces, por eso también se tardan tanto en la recuperación. Una simple lipo, alguien delgadita, se echan 3 o 4 semanas, así que no se pueden ni parar, que las tienen que estar cargando, que no aguantan nada, se están desmayando. Y la tecnología hace que te recuperes muchísimo más rápido. Porque, por ejemplo, ahorita las liposucciones se usan cinco tecnologías. La primera tecnología es, al aplicar la solución tumescente, se hace con un inyector. Entonces, no tardas media hora en estar poniendo, lleno la jeringuita y luego pongo la necesaria. Te lo va inyectando, ¿no? Entonces, eso hace que disminuyan los tiempos quirúrgicos, que si disminuyen los tiempos es menor riesgo,
0: y
1: ¿no?
0: Más eficiente.
1: Exacto, y más eficiente. Después de eso, se mete un aparato que se llama Geus ultrasónico, que es una liposucción ultrasónica. ¿Eso qué hace? Lanza ondas de ultrasonido para separar la grasa. Y para
0: ¿de la piel, de los órganos?
1: No. O sea, la grasa está hecha como que bolita, ¿no? Entonces, la va emulsificando, hace que entre de manera más fina la cánula, entonces hay menos sangrado, y también al calentar el tejido hace que se retraiga un poco la piel. Entonces,
0: como que se derrite la grasa.
1: Sí, hace cuenta que le haces aceite. Entra y sale derechito, ¿sale? Las células, los adipocitos son células microscópicas, entonces no sacan los van los los racimos de grasa, o sea, ahí tienen millones de células adipositas. Esto hasta que se separen y esa grasa sí la puedes utilizar. Después de eso, metes un aparato que se llama microaire, que es vibroliposucción. Entonces, normalmente una cánula, pues nada más es el cirujano dándole, ¿no? Esta, la cánula hace sube y baja y entra y sale.
0: Como ella solita.
1: Vibración, exactamente. Entonces tú la vas acomodando. Entonces eso hace que se separe más la grasa, que haya menos sangrado, que dañes menos los tejidos, que haya menos inflamación y que la cirugía sea más rápida, porque te va ayudando el aparato a sacarla. Entonces disminuyes tiempos, disminuyes inflamación, la recuperación es más rápida. Y la joya de la corona, que es hay dos tecnologías para reafirmar la piel, que es el Renuvo NJ Plasma y el Body Tight. El Body Tight es radiofrecuencia que meten una canulita y luego van disparando para que se retraiga la piel. A mí ese no me gusta porque se tarda 6 a 8 meses en ver el resultado, va poco a poco. Uh-huh. Y el que nosotros tenemos es el Renuvo NJ Plasma. Ese lanza gas de helio que transforman en el cuarto estado de la materia, que es plasma. Entonces, haz de cuenta que acá ya acabas la liposucción y lo vas metiendo y va lanzando así como rayitos de plasma, que va haciendo que la piel se vaya retrayendo, y esto es inmediato. O sea, de hecho, hasta hacemos videos que le haces la piel así antes de empezarlo, y ya cuando acabas el Renuvo ya no lo puedes jalar la piel.
0: ¡Wow!
1: Entonces el efecto es inmediato y va haciendo efecto durante 6 meses. Entonces, todas estas cosas hacen que se recuperen muchísimo más rápido. Y luego ya después de esto, se les aplica sueroterapia, se meten en la cámara hiperbárica. Entonces, por eso nuestros pacientes se van el mismo día de la cirugía. Por ejemplo, quería dar ejemplo ahorita. Tengo un paciente que le hicimos una megalipo el sábado.
0: ¿Caballero?
1: No, una mujer. Uh-huh. Si le sacamos una buena cantidad de grasa. Y tan gracias a la tecnología, ella le teníamos que hacer una abdominoplastia, que era cortar porque tenía mucha flacidez, pero ella no quería la cortadota. Y a mí ponme tecnología y lo que se pegue.
0: No, pero usted, quería la...
1: No, es que mucha gente no quiere la abdominoplastia porque no quiere la herida grande, ¿no? Entonces, pues lo que me hagas, pero con tecnología, y de tener así colgada, se le pegó con la pura lipo. Así
0: es
1: de
0: que, ¿sabes
1: colgada,
0: que
1: así del mandil que dicen, se le pegó
0: la cangurera.
1: Con la cangurera.
0: ¿Sabes qué? Que sí es cierto. Yo recuerdo personas que se habían hecho la lipo hace, ¿qué te gusta? Hace 25 años. Uh-huh. Y sí quedaban colgadas, la piel quedaba y tú dices, no te lo hubieras hecho.
1: Es que la lipo no es para reafirmar sola. Si metes tecnología, aquí las tres tecnologías te reafirman y ya metes el...
0: O sea, quitas grasa, reduces...
1: Y reafirmas. Con tecnología. Te digo, la lipo no es indicación para flacidez, pero si le metes tecnología, también tiene sus límites, ¿no? Alguien que tiene hasta las rodillas, pues, si hay que cortar, ahí no hay de otra. Pero sí funciona mucho, mucho. Se puede traer hasta en piel sana hasta el 60%. Y te digo lo de la recuperación. Ella la operamos el sábado y el lunes se vino manejando las escaleras y todo así manejando ella sola. Dice, no, yo me siento súper, estuve como si nada. O sea, imagínate, y todo es gracias a la tecnología. O sea, la recuperación mucho más rápida. Lo que te digo, comparado con pacientes que 3-4 semanas y todo no pueden ni caminar, ella subiendo y bajando escaleras y el lunes se vino manejando ella sola porque se sentía súper bien. Súper bien.
0: Buen día. Una pregunta al doctor. Si la lipo de antaño fue la que acabó con la vida artística de Lucha Villa, te lo quiero preguntar, doctor.
1: Ahí lo que pasó fue que le sacaron de más y ya también estaba grande. O sea, ahí también es culpa de los pacientes, porque vas con un cirujano plástico que te dice no, y pues, pues él
0: y
1: me
0: vas
1: dice
0: con
1: que,
0: el
1: no,
0: otro.
1: Voy a buscar hasta que alguien me diga que sí. O sea, yo, claro. el que la ve operada antes, claro, porque ya llevaba liftings y varias cosas, yo creo, pues los que tienen ética les dicen, oye, pues ya estás, es mucho riesgo, no te voy a sacar tanto. Pues busco hasta que le dijera a alguien que sí. Y eso fue lo que pasó.
0: Ella, y sácame 18 kilos,
1: sí,
0: de grasa.
1: Sácame, ¿no?, 12 litros de grasa, alguien de mayor de 65, 70 años. Pues,
0: ¿cuánto es lo máximo para sacar?
1: Mira, hay unas cosas que se llaman megalipos que le sacan hasta 10 litros. Yo no estoy de acuerdo con esas, porque esas sacaban en terapia uno o dos días y les acaban transfundiendo sangre. Entonces, el límite decente son 5 y ya.
0: Y párale de contar.
1: Sí, y en gente grande.
0: Entonces, y que sabes que después se cuiden.
1: Pues sí, porque luego no me acuerdo.
0: Lo hemos dicho un montón
1: año
0: de veces, sí, que el lipo cada año no, sí, se
1: no,
0: va.
1: Así no funciona. Sí, es a partir de esto ya te vas a cuidar bien. Come bien ese ejercicio. O sea, ya hicimos trampa para adelantarte el proceso, entonces ahora cuídate.
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0: Muchísimas gracias, doctor.
1: Gracias, María Carmen.
0: Vámonos a una pausa, regresamos.
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2: En Radio Bay son las 10 con 14 minutos.
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2: Temperatura 26 grados. 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
5: Aunque muchas personas relacionan la historia de Aguascalientes con la época colonial y la fundación de la villa, su pasado arqueológico es mucho más antiguo, con presencia humana de cientos, incluso miles de años.
3: Híjole, yo siempre he admirado a esta mujer y la admiro más cuando la admiran otras personas que yo admiro. Una Marcela López, un Cristian Medina. No, hombre, para mí es un gusto tener y que la vamos a disfrutar en las charlas del Icón, ¿eh? A nuestra queridísima maestra Ana María Pels, ¿cómo estás?
6: Muy bienvenida. Bien, muy bien, muchas gracias por la invitación.
3: No, hombre, yo encantada, encantada que vengas a invitar a toda la gente. Vas a estar en una charla en el ICOM, ¿verdad?
6: Así es, este próximo sábado.
3: Y bueno, sí, ¿qué será? Una, vamos, un desconocimiento. Creemos que Aguascalientes es a partir de la villa, a partir de que se independizó de Zacatecas, pero hay una historia todavía mucho más atrás, ¿verdad?
6: Exactamente, mucho más atrás. El asentamiento del que vamos a hablar el próximo sábado tiene más o menos 1,400 años de antigüedad antes de este momento. Entonces, pues, creo que va a ser muy interesante que la gente conozca un poquito de cómo vivió esta gente hace tanto tiempo.
3: ¿Y en dónde se encuentra?
6: En el sitio se llama El Ocote y está más o menos a 45 kilómetros de la ciudad capital, casi cercano a los límites con los Altos de Jalisco y con los cañones zacatecanos, cercano a Jalpa, más o menos, por ubicar de alguna manera.
3: Uh-huh. Y ahí, bueno, fue, pudiéramos pensar que aquí, pues, ¿quiénes vivían? ¿Los chichimecas?
6: No.
3: ¿No?
6: No. Comentaba yo con la gente del museo que ese va a ser otro de los mitos que tenemos que...
3: ¡Ay, ay, ay! A ver, acomódense en sus asientos. ¿Por qué?
6: Sí.
3: Yo juraba que somos hijos. Y, no, y sí, el beso está, de verdad es hasta... ¡Ay, no! Una gran fantasía. Pero, vamos, los chichimecas... Pues todos nos sentimos hijos de chichimecas, casi, casi, pero no...
6: Bueno, ya los más modernos sí somos hijos de chichimecas, pero... O nietos de chichimecas, pero estos probablemente hayan sido hasta los abuelos o los tatarabuelos de los chichimecas.
3: ¿Y qué nombre les ponemos?
6: Todavía no tenemos nombre, estamos precisamente haciendo análisis genómicos con la con la UNAM para tratar de ver hacia atrás con qué poblaciones se relacionan en el presente.
3: Aguascalientes era un sitio, vamos, podemos pensar que era un sitio de paso, pero entonces con esto se caen muchos mitos.
6: Exactamente, porque no era tanto un sitio de paso, porque tenemos El Ocote es uno de más de 100, digamos, poblados antiguos que hubo más o menos en esa misma temporalidad.
3: 100 poblados.
6: Sí, y algunos son grandes ciudades, otros rancherías, aldeas, etcétera, pero son más de 100 los que hemos ubicado para el estado.
3: Estamos hablando de un tiempo de vida, o sea, de la...

0: Este sábado, en punto de las
1: 11
0: de la mañana, ¿te vas a llevar imágenes?
1: Sí, sí.
0: Oh, entonces va a estar, hay pinturas, estamos viendo.
1: Hay pintura, exactamente, hay pintura rupestre. Por eso se conoce el ocote más que por el resto de los materiales. Por la pintura rupestre se conoce desde el siglo pasado.
0: Híjole, esto es maravilloso. Estamos viendo también todas, que es como... pedazos de vasijas.
1: Sí, exacto, fragmentos de vasijas, que algunas de esas vasijas las hemos podido reconstruir, ahora sí que a través de procesos de restauración, pero sí, sí, tenemos muchísimas cosas, ornamentos, herramientas, mucho, mucho material.
0: O sea, quiere decir que era una ciudad activa esta zona.
1: Exactamente.
0: Era una, más bien, sí,
1: que
0: era...
1: vivía de la agricultura, además, porque hemos encontrado restos de maíz, de frijol, de calabaza, entonces, de semillas, pues, de lo que sembraban ellos y de lo que se comían también.
0: ¿Qué condiciones tiene que tener la tierra o un lugar para que esto, vamos, no se erosione? Para que quede así intacto, que haya el pedacito de la vasija y después, o a lo mejor se quebró, pero continuó completa. ¿Qué tiene que haber?
1: No tiene que haber una condición especial. Simple y sencillamente, si está enterrado y no se altera el contexto de enterramiento, o sea, tú puedes encontrar los objetos.
0: Sí, o sea, mil años como lo que estás descubriendo. Pues ya lo saben. ¿Cómo vivió aquí Aguascalientes hace...
1: 1400 años.
0: Hace 1400 años, es la próxima charla del ICON en la Universidad Autónoma de Aguascalientes, 11 de la mañana, entrada libre.
1: Exacto.
0: Y va a estar una de las grandes, la maestra Ana María Pels, que para
1: mí es
0: un gusto
1: tenerte.
0: Mira, ya llegó. Bueno, y he de decirles que llega Cristian, mientras estamos aquí en la entrevista, y se para a tomar un montón de fotografías. Él es de los que te admira.
1: No, pues muchas gracias.
0: Y muchos te admiramos, maestra.
1: Gracias,
0: muchas gracias.
1: Gracias.
0: Y un acierto para la Universidad Autónoma de Aguascalientes, que siempre, siempre, siempre haciendo lo mejor. ¡Vámonos!
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12: En Radio BI son las 10:24.
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0: Regresamos aquí entre nos y yo estoy muy feliz porque me acompaña la doctora Pati Tinoco. ¿Cómo estás, doctora? Bienvenida.
1: Muy bien, muchas gracias. Buenos días para todos. Y pues muy contenta de estar aquí, ¿verdad? Otra vez. Ahorita con estos cambios de clima ando un poquito mormadita, ¿verdad? Pero bueno, el calor es pega normal. Fuerte. El calor pega fuerte.
0: Oye, bueno. Y hablaremos de la salud, ¿qué será? ¿Ósea? ¿De nuestros huesos?
1: Articulaciones.
0: Ah, ok.
1: Hoy vamos a hablar de las articulaciones. Normalmente la gente se confunde en estos dos términos, en los términos de la osteoartrosis y la artritis. Lo dicen indistintamente. ¿Cuál es la diferencia entre una y otra? La osteoartrosis es un proceso degenerativo que se da en las articulaciones, sobre todo en las personas mayores, y afecta principalmente, por ejemplo, en las manos, en las articulaciones más distales, o sea, en las últimas articulaciones de los dedos. Y ¿has visto esas personas que se les enchuecan los deditos? Sí. Y todo eso, esa es la osteoartrosis. Y también puede afectar rodillas, codos y todo, tobillos y demás. Esta duele generalmente al movimiento y puede doler así incluso sin que se mueva. Uno así, está uno quieto y se puede doler. Al contacto con algún lugar es cuando más duele. Por ejemplo, esta de los dedos lastima mucho a las mujeres cuando quieren, por ejemplo, exprimir algo o hacer algo, duele mucho. Ambas enfermedades son mucho más frecuentes en mujeres que en hombres, porque nosotros tenemos una elastina y un colágeno diferente. Entonces, bueno, esa es la osteoartrosis. Y la artritis que se ha manejado, artritis reumatoide, artritis juvenil, esa es una enfermedad que puede venir desde la segunda década de la vida y es cuando el cuerpo ataca a las articulaciones de todo el cuerpo. Entonces, puede ser desde la segunda década, también puede aparecer a los 40, a los 50 años. La artritis generalmente puede ser incluso deformante, ¿verdad? Y va a atacar a todas las articulaciones y, curiosamente, difícilmente va a atacar a las últimas, ¿no? La de las osteoartrosis. Entonces, generalmente va a atacar más hacia los nudillos, va a atacar más las rodillas, la cadera, ¿verdad? Y esta, generalmente, con el frío, se afecta mucho más. A estas personas, o sea, amanecen, como ellos lo dicen, ¿no? Entumecidos o tullidos, ¿verdad? Como dicen, que no se pueden mover.
0: ¿Y de verdad no se pueden mover?
1: No, doctora, se pueden mover. Empezarse a mover cuesta porque duele las articulaciones y van doliendo todas las articulaciones, se van inflamando progresivamente, incluso se llegan a deformar. Entonces, aquí es el cuerpo el que está atacando a la capa sinovial, que es la cubierta de cada una de estas articulaciones. Entonces, son dos enfermedades diferentes, ¿verdad? Pero que afectan a una gran población. Y el tratamiento, ¿verdad? Normalmente común es estarles mandando medicamentos antiinflamatorios y todo esto. Lo que conlleva a una gastritis y una colitis terrible porque en sí no hay un tratamiento que cure, ¿verdad? Alopáticamente hablando, ¿verdad? ¿Por qué? Porque lo que hacen es darle un medicamento y, como les digo, sí, te quita el dolor la pastilla, pero cuando pasa el efecto de la pastilla, pues otra vez viene el dolor y tienes que seguir tomando y tomando medicamentos constantemente, lo que te va a dañar hígado, riñón y todo esto que ya hemos discutido.
0: Pero es lamentable, doctora, porque cuántas personas después tienen el rebote de otras enfermedades y salió peor el caldo que las albóndigas.
1: Y sobre todo que en sí no hay una propuesta de tratamiento como tal en cuanto a los medicamentos que se dan. En cambio, por ejemplo, yo que practico la terapia neural, justo con la terapia neural y con la hemovacuna que alguna vez ya hemos platicado aquí, por ejemplo, la osteoartrosis en los dedos, ¿verdad? Sí, infiltramos las articulaciones con procaína, que es un anestésico, y se desinflaman las articulaciones y al decir por los pacientes, dura este efecto meses o a veces años. A veces con dos o tres sesiones se quita el dolor de las manos y prácticamente, y sobre todo, se detiene, ¿verdad? Y ya no se siguen enchuecando, que también eso es importante, ¿no? Bueno, por la estética y todo esto. Y la artritis reumatoide, aplicando la autohemovacuna, ¿verdad? Esta regularmente cada semana, porque te digo, son tratamientos diferentes porque son enfermedades diferentes, vamos a la causa, se regula el sistema autoinmune y pueden dejar de tomar sus medicamentos y viven sin dolor. O sea, que eso es lo maravilloso. En sí, que yo te dijera, la osteoartritis se detiene y puede durar muchos años para que regrese cuando se trata bien.
0: Pero fíjate, lo que más le teme la persona que tiene este padecimiento es que avance.
1: Así es.
0: O sea, que ya no pueda valerse por sí misma, que deje de caminar, que deje de hacer lo que sea, bañarse, comer.
1: Sí. De hecho, bueno, y también la estética, por eso me llama mucho la atención. Yo tengo pacientes que vienen nada más a que les pique los deditos, pero les digo, ¿te duele? No, pero no quiero que regrese. No quiero que se enchoque. Claro. Y yo agarro y le digo, pero no, o sea, hasta que te vuelva a doler, o sea, te volvemos a aplicar. No porque haga daño, pero pues realmente uno piensa que, bueno, hay que tratar lo que se debe tratar. Justo lo que trato es que no se traten de más, ¿no? Estar tomando medicamentos todo el tiempo, pues obviamente he tenido cuántos pacientes con gastritis, colitis, porque llevan años tomando pastillas, ¿no?
0: O que el hígado es el que paga las consecuencias.
1: O el riñón.
0: O el riñón.
1: Sí, ¿no? Entonces justo es una alternativa que ayuda a muchas personas y 2-3 sesiones y se quita el problema, ¿no? De la osteoartrosis. La artritis reumatoide sí toma más tiempo, pero la verdad es que el resultado siempre o casi siempre, yo me atrevería a decir siempre, hasta ahorita no he tenido una paciente con artritis reumatoide que no se da con las hemovacunas, ¿no? Y pueden dejar medicamentos, que eso es lo importante, que vivan bien, como les digo, sin medicamentos y sin dolor.
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0: Ella se queda aquí entre nos. Vámonos a una pausa.
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7: En Radio BI son las 10:34.
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14: Las pechinas son elementos arquitectónicos curvos y triangulares que permiten sostener la cúpula sobre una planta cuadrada o poligonal y suelen decorarse con pinturas o símbolos religiosos.
0: Qué interesante el tema que vamos a tratar el día de hoy, Cristian Medina.
15: Hola, Mari Carmen, buen día.
0: Oye, y bueno, pues yo agradezco a toda la gente que nos mandó mensaje y que dijo que admiraba a la doctora, bueno, es maestra, es doctora.
15: Es maestra Anita Pels. Sí, ya me dice jefe, porque en teoría soy su jefe, pero la realidad es que Anita es una institución en Aguascalientes. Gracias a ella, la historia de Aguascalientes cambió. Antes de que ella llegara al estado, de verdad creíamos que el pasado prehispánico de Aguascalientes eran chichimecas, es decir,
0: y ándale, que
15: tribus,
0: no.
15: Nómadas que iban y venían de un lugar a otro. Y resulta que a partir de que Anita se integra a trabajar en el INAH Aguascalientes, descubre que no, que tenemos un pasado prehispánico mesoamericano maravilloso, con sitios fabulosos, aparte de que es una gran persona, la que yo quiero mucho, y qué bueno que...
0: Y faneó, ahí estaba, tome y tome fotos.
15: En la universidad, no se la pierda.
0: ¿Fue tu maestra?
15: No fue mi maestra, pero bueno, la conocí antes de que yo llegara al instituto y hemos hecho pues muchas cosas juntos, ¿no? Y de verdad, gracias a ella, sabemos que el pasado prehispánico de Aguascalientes es más grande y más importante de lo que siempre se creyó.
0: Pues vayan a apreciar todo lo que
15: vayan
0: sabe.
15: En
0: el ICON, sin costo, pueden ir niños. Niñas, adultos mayores, todos los que estén interesados.
15: Así es.
0: La entrada es libre y bueno, se va a poner muy padre. 11 de la mañana en la Universidad Autónoma de Aguascalientes. Entren ahí por donde están las letras. Justo hay un ¿qué será? Como una terracita.
15: Una terraza.
0: Y ahí va a ser la charla.
15: Sí, no se van a arrepentir y se van a sorprender de todo lo que la arqueología tiene que decirnos de nuestro estado.
0: Oye, pues lo que vamos a hablar también el día de hoy, muy interesante, las pechinas.
15: Las pechinas, bueno, en específico algunas pechinas. Fíjate que las pechinas, ya como lo decían en la cortinilla de entrada, son esta especie de triángulos que se hacen en la base de la cúpula. La mayoría de los templos católicos tienen una cúpula, esta especie de techo abombado de medio círculo, que si bien tiene la función arquitectónica de que el calor suba y a partir de estar en la cúpula pues pueda liberarse a través de las ventanas y refrescar el templo, para que la cúpula pueda sentarse, por decirlo así, en el techo y no tumbe el techo, pues hay una serie de cuatro arcos que van hasta a los pilares del templo, que son los que la detienen. Y en cada arco, al hacer la curvatura, se forma un triángulo que queda al pie de la cúpula. A ese triángulo se le llama pechina. Y todos aquellos que hayan entrado a una iglesia católica verán que generalmente en estas cuatro pechinas se ponen los cuatro evangelistas.
0: En la mayoría de los templos.
15: En la mayoría de los templos están San Lucas, San Juan, San Mateo, San Marcos, que son los que escribieron la vida de Cristo, y que al ser cuatro y ser cuatro las pechinas, pues como que se acomodó muy bien para que en este lugar los evangelistas se coloquen. Sin embargo, en Aguascalientes tenemos un templo muy especial donde las pechinas, yo diría que se adelantaron un poco a su tiempo. Aquí, muy cerca de las instalaciones de Radio BI, está el Templo de San Diego, un templo fundado en 1664. Lo empiezan a construir los franciscanos y se lo van a dedicar no a un Cristo, no a un santo, sino a la Virgen María, en su advocación de la Inmaculada Concepción. Y de una forma muy atinada, después de mucho tiempo de que las pechinas no tuvieron nada, ya en el siglo XX, a través de un pintor que tuvo pues cierta importancia aquí en Aguascalientes, se pensó en poner en esas cuatro pechinas no a los evangelistas, sino a cuatro mujeres de las que se habla en la Biblia, que de una o de otra manera hicieran referencia a la importancia de la mujer en la Iglesia católica. Es muy común en la actualidad oír críticas de que en la iglesia la mujer pues es devalorada, no puede acceder al sacerdocio y bueno, una serie de cuestiones que cuando se estudia no es tan sencillo dirimir ni decir este tipo de cosas. Lo que sí nos ha enseñado la historia es que en la iglesia, en la Biblia, la mujer tiene un lugar muy especial porque es el motor, la palanca sin la cual lo demás no se pudiera mover. No podemos entender la salvación que trae Cristo sin una mujer, que es María, que es la que lo trae al mundo, lo da a luz, lo cría,
0: lo forma, lo acompaña.
15: Y en esta mística de las mujeres siempre salvando al pueblo de Dios, estando presentes en la historia de la salvación, los franciscanos que custodiaban el templo allá por 1950 tuvieron la idea
0: de poner
15: cuatro mujeres bíblicas en lugar de los evangelistas.
0: ¿A quién estamos apreciando ahorita?
15: La que podemos ver en la imagen es Esther, una mujer judía que se convierte en reina de Babilonia cuando el exilio, y que gracias a ella, el rey de Babilonia, me parece que es Nabucodonosor, no estoy muy seguro, logra darse cuenta de la importancia de los judíos, ponerse en contra de los enemigos de los judíos y salvar al pueblo de Dios. Pero tenemos algunas otras mujeres aparte de la reina Esther. Tenemos, por ejemplo, a Jael, que es poco conocida. Jael es una mujer que sabe que viene un ejército extranjero a atacar al pueblo de Dios.
0: Esa ya no es Jael, podemos poner la siguiente imagen.
15: La siguiente, ¿eh? y más bien a partir de ahí vamos platicando. Esta que vemos en la imagen es Jael, sabe que viene un ejército extranjero a atacar al pueblo de Dios, al pueblo judío, y le da asilo en su tienda a Sísara, el general del ejército invasor. Se hace pasar pues por una mujer que no está de parte del pueblo de Israel.
0: Como una espía.
15: Algo así. Ajá. Cuando Sísara se duerme después de que ella le da asilo, toma un martillo y una estaca al más estilo de los vampiros, pero en lugar de clavársela en el pecho, se la clava en la cabeza.
0: Ándale.
15: En la sien, y con ello le da muerte. Y lo que narra la escena es precisamente el momento en que Jael está abriendo la cortina de su tienda y aluzando el cuerpo de Sísara, que se encuentra muerto y estacado en el piso, ¿no?
0: Y la que sigue, Ani, que podamos cambiarla, cuatro mujeres, llegamos al templo.
15: Llevamos Esther, Jael. Ajá. Sigue Judith, que es la que podemos ver ahí, es una de las historias más famosas. Judith, que cuando sabe que hay un ejército que también va a atacar a los judíos, se hace pasar por una mujer pública para entrar a la tienda del general Holofernes. Uh-huh. Vamos a decir que lo seduce, por hablar de alguna manera, y termina cortándole la cabeza. Sale del campamento, llega con los judíos y saca de una bolsa la cabeza de Holofernes y la muestra, ¿no? Para ver cómo ella, siendo una mujer, fue más lista que el ejército y logró lo que un ejército no hubiera podido.
0: Oye, súper valientes.
15: Sí, arriesgadas. A fin de cuentas, lo que nos quieren decir es que la mujer es importante, que hay historias de mucha valentía y que de una o de otra manera van a prefigurar la figura de María como aquella mujer que viene a salvar ya no a los judíos, sino a aquellos que creen en su hijo Jesucristo. Y existe una última imagen muy discutida. Ahí estábamos con Toño
0: el lunes, ¿verdad?
15: El lunes, y Toño decía que si era una mujer, que si era otra mujer. La que podemos ver en la pantalla es Rebeca. Uh-huh. Abraham, que tiene a su hijo Isaac, que lo quiere casar con una buena mujer y que manda.
0: Es Rebeca.
15: Así es, manda.
0: ¿No es Ruth?
15: No, es Rebeca.
0: Ándale.
15: Manda uno de sus de sus siervos, de sus sirvientes, a que consiga una buena mujer para su hijo. Él llega a un pozo y le pide a Dios una señal de que la primera mujer que llegue, si se porta bien, esa será la elegida para ser la suegra de Abraham, no la madre del pueblo judío, por decirlo de alguna manera. Llega Rebeca, le pide agua para él, para los camellos, y Rebeca saca el agua del pozo y le da de beber agua, ¿no? El símbolo, el signo con el que él identifica que esta es la mujer elegida por Dios. De modo que es muy interesante hablar de estas cuatro pechinas, porque nos habla de un templo, por eso decía que un poco adelantado a su época, nos habla de un templo con una iconografía feminista, donde se pone de manifiesto la importancia de la mujer desde la Biblia, como diferentes figuras. Hay otras muchas mujeres bíblicas, pero aquí se toman estas cuatro para prefigurar el papel importante de la mujer dentro de la religión judeocristiana.
0: Ya lo saben, hay que ir a visitar el templo.
15: Hay que ir a San Diego,
0: San Diego,
15: voltear hacia arriba y van a ver tesoros maravillosos.
0: ¿Dónde te encontramos, Cristian?
15: Gracias, Mari Carmen. Me encuentran en el centro en Aguascalientes, Juan de Montoro 226, o al teléfono 449-915-1853.
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25: En Radio BI son las 10:47.
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30: Los dirigentes del fútbol mexicano renunciaron a toda posibilidad de que nuestro país se calificara al Mundial de 1938 en Francia, al no inscribir al tricolor para la fase eliminatoria. La excusa de los federativos fue que no les llamaba la atención participar en la fase de calificación, a pesar de que nuestra selección había tenido 3 años de preparación y fogueo. Debido a eso, perdieron la posibilidad de ir a ese Mundial figuras mexicanas como Horacio Casarín, Carlos Laviada y Luis El Pirata Fuente.
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1: Regresamos aquí entre nos y he de decirles que para mí es un gusto contar con la presencia de un par de mujeres, de un grupo de mujeres, mujeres que inspiran, que tuvieron a bien el pasado viernes, bueno, pues invitar a varias mujeres que han trascendido en sus haceres y sus quehaceres y se les entregaron unos reconocimientos. ¿Cómo están?
2: Bien, bien, gracias. Bien,
1: ay, bueno, gracias. Las presento, María del Carmen Corona
2: Moncada.
1: Moncada.
2: Moncada, sí.
1: Tengo una amiga que se apellida así, fíjate, una
2: sí,
1: comadre.
2: Corona.
1: No, Moncada.
2: Moncada. Moncada. Ah, sí, sí, es más común.
1: Es más común.
2: Sí, Corona casi no.
1: Corona no casi no. Pues bienvenida, tú eres la presidenta de la Asociación de Mujeres que Inspiran.
2: Sí.
1: Y bueno, pues Claudia Angélica María, qué bonito nombre.
2: Muchas gracias.
1: Rodríguez Limón, ¿cómo están? Órdenes. Bienvenidas.
2: Muy bien y con mucho gusto de estar aquí contigo en tu programa que sabemos que lo ven muchísimas personas.
1: Nuestro programa.
2: Muchas gracias.
1: Oigan, y bueno, pues yo contenta de que ustedes, bueno, pues yo creo que cuando una mujer reconoce la labor de otra mujer, esto nos hace más grandes, nos hace más unidas, nos hace más, ay, pues, más sensibles.
3: Sí, precisamente ese es el objetivo de la asociación, reconocer el trabajo profesional de otras mujeres, ser sororas, ser empáticas, trabajar de la mano para hacernos más fuertes. Y los liderazgos que ya ganamos, los liderazgos que ya hay, que no se pierdan, irnos fortaleciendo con trabajo. Por eso estos eventos que hemos tenido, esta es la cuarta edición de entrega de reconocimientos a mujeres. El anterior que hicimos fue en homenaje a Carmelita Martín del Campo, medalla al mérito. Y este evento fue reconocer en el mes de mayo, que es mes de la madre, mes del maestro, reconocer el trabajo docente, profesional, de pues muchísimas mujeres, ¿verdad?
1: Oigan, y bueno, pues estuvo, híjole, mujeres de la talla, he de decirles, pues, ¿qué les puedo decir? Yo feliz de estar acompañada de mujeres como la licenciada Ernestina León, notaria, de, bueno, y ahí está la fotografía de la... Bueno, pues vamos, Graciela Salado, ustedes digan, muchachas.
2: Bueno, lo que sucede es que nos vimos en aprietos, debemos de confesar que nos vimos en aprietos porque para postular yo creo que no acabamos en dos días, en tres, de nombrar tanta mujer.
1: Anita Andrea.
2: Que hay en Aguascalientes, empezando por una señora Andrea que es toda una institución a nivel estatal y yo podría decir que nacional, regional, nacional, que es un punto de referencia en lo que son los eventos, la atención, la hotelería, etcétera. Entonces, hay muchísimas, muchísimas personas que aún nos quedan por reconocer. Sin embargo, hemos empezado poco a poco. Y mira, ahí vamos. También debo de señalar que no nada más hacemos este tipo de eventos. También vamos a comunidades. Celebramos el Día del Niño en la comunidad de La Esperanza, que pertenece aquí al municipio de Aguascalientes. Celebramos la Navidad, celebramos diferente el Día de Reyes. Estuvimos en la comunidad de Los Parga llevándoles alegría, juguetes. O sea, tratamos de compartir lo que tenemos y tenemos patrocinadores bienhechores y bienhechoras que nos dan donaciones para poder llevarles ese poquito de alegría a estos niños. Y el día de hoy, en particular, traemos 10 asesorías jurídicas sin costo que tu servidora les va a otorgar.
1: ¿Tú eres abogada?
2: Yo soy abogada, especialista en derecho familiar, soy maestra en derecho familiar y les quiero ofrecer nuestra sororidad a través de la asociación con 10 asesorías sin costo. Ahí en mi despacho, que se comuniquen aquí contigo, que te den sus datos y nos los pasas para recibirlas. Válido durante todo lo que nos resta del mes de mayo.
1: Y bueno, ustedes es un grupo de mujeres que tienen que tener alguna especialización, o sea, son abogadas o cualquier mujer.
3: Somos todas profesionistas de diferentes especialidades, abogadas.
1: ¿Tú en qué te desempeñas?
3: Yo en el sector público, pero soy abogada también, licenciada en Derecho. No ejerzo del todo, solamente dando asesorías, porque estoy en el servicio público. Trabajo para el Centenario Hospital Miguel Hidalgo, ahí me desempeño.
1: Excelente.
3: Y todos estos reconocimientos fueron pues a empresarias como pues Anita Romero, Ana María Ruiz Esparza.
1: Ay, sí, que le mandamos un saludo. Sí, todas estas mujeres que han destacado en lo que saben hacer.
2: Claro.
1: Si alguien quiere saber más acerca de ustedes, si alguien se quiere integrar a este grupo, ¿qué tiene que hacer, muchachas?
2: Contactarnos, te vamos a dejar los datos. Pero
1: teléfono,
2: nos pueden seguir.
1: Teléfono, por favor, díganlo al aire.
3: Sí, pues le vamos a dar el 449-116-3309 y nuestras redes sociales están como Mujeres Líderes que Inspiran en Facebook y en YouTube.
1: Muchísimas gracias.
3: Empezamos nosotros haciendo unas entrevistas en YouTube, las hemos parado, pero ahí pueden ver algunas entrevistas que realizamos a mujeres importantes.
1: Muchísimas gracias, esta es su casa.
2: Gracias a ti por invitarnos.
1: Muchísimas gracias, no, gracias, gracias. Y bueno, antes
3: por
1: que
3: la
1: termine,
3: invitación,
1: nombre,
3: sí.
1: feliz. Y déjenme decirles que, ¿se acuerdan que entrevisté a Mario Maldonado? Que él está organizando el Festival Internacional de Novela Gráfica, Animación y Videojuegos, que se va a celebrar el próximo fin de semana, sábado 30 y 31. Bueno, pues, ¿qué creen que? ¡Ay! Tengo aquí 4 pases. Un personal para cada quien. Quien esté interesado en ir, hemos hablado de todo lo que va a haber, charlas con gente que ha hecho Star Wars. Bueno, no, hombre, ¿qué les platico? Que mejor se metan a redes sociales, pero a las 4 primeras personas que me manden mensaje y me digan, quiero ir a la FINAP, me voy a quedar a contestar mensajes y nos vamos a ir este fin de semana 30 y 31 aquí en las 3 Centurias. A disfrutar del Festival Internacional de Novela Gráfica, Animación y Videojuegos. ¡Vámonos!
3: Queremos entregarte una...
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19: Buenos días. Estas son las noticias más importantes de hoy. Flujo continuo ya no se da abasto, reconoce Ingeniería Vial sobre tráfico. Se deben analizar alternativas para disminuir los congestionamientos, pues semaforizar los cruceros no es una opción, por lo que accesos a Aguascalientes y sus intersecciones con los anillos de circulación en la capital son los puntos donde mayormente se registra carga vehicular. Retoma gobierno del estado jornadas de prevención en fraccionamientos de Aguascalientes. Buscan fortalecer la proximidad social y reforzar la seguridad en colonias, fraccionamientos y comunidades del municipio capital, con lo que la corporación privilegia acciones preventivas a través de diferentes operativos y programas de prevención en todas las zonas habitacionales. Gracias. Continuamos con más noticias en breve. Yalma Arronte, BI Noticias.
20: Buenos días, bienvenida, bienvenido a Hogar y Salud. Gracias por acompañarnos en esta bonita mañana. Ya estamos a miércoles y tenemos para ti valiosa información. Te vamos a compartir lo que dice aquí, certificarse importa, lo que tu diploma escolar no te da. ¿Qué es lo que no te da? El día de hoy vamos a platicar con Magali Román para acerca de este tema. También temas importantes. Gustavo Hernández ya se encuentra con nosotros y nos va a hablar acerca de la salud digestiva y que tiene que ver con la grafología. Bueno, ahorita él nos va a explicar respecto a este tema. También vamos a estar platicando acerca de los conflictos viales. ¿Cuándo manejar también es controlar el carácter? De esto nos va a platicar Francisco Carlos, nuestro instructor de manejo, y vamos a hablar acerca del Día Mundial del Medio Ambiente, esa salud sostenible desde la herbolaria y el CBD. De esto nos hablará Rubén Jiménez Lozano. Quédate con nosotros, comenzamos.
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20: Así es, soy Marta Velasco. Muchísimas gracias por acompañarnos en esta bella mañana de miércoles. Se nos está acabando mayo y, como te decía, para mí mayo siempre ha tenido un significado muy especial. No sé por qué, es uno de mis meses favoritos. Y bueno, tantas cosas y tantas sorpresas que trae mayo, ¿verdad? Vamos a la frase que tenemos como todos los días. Nos encanta compartirte una frase y una reflexión para ti. Y la frase de hoy te dice así: una persona cambió su vida el día que dejó de esperar sentirse lista. Esperar mucho tiempo, ese momento perfecto, la seguridad, no tener miedo o más claridad, eso no nos deja realmente avanzar. Hasta que entendemos algo importante. La mayoría de las cosas se hacen con dudas, no con certezas. Y ahí es justo donde, en medio del miedo, donde podemos empezar a transformarnos. Es donde damos ese primer paso y donde justamente está toda esa información que va a llegar a nosotros, porque es como si al momento de dar un paso es como si abriéramos una puerta donde llega información nueva y donde las cosas se van a empezar a aclarar. Aquí el punto es darle esa vuelta, darle ese brinquito a ese miedo que nos puede estar atorando, que podemos estar literalmente sin avanzar por creer que necesitamos mucho más. Hoy la invitación es a decirte, anímate. Si lo traes en tu corazón es porque hay una misión que cumplir en ese sentido. Y bueno, cerrando el mes, Todo este mes hemos estado hablando acerca de cómo planificar y cómo diseñar nuestra vida, cómo vivir la vida que sí queremos vivir. Hemos tenido charlas muy interesantes respecto al tema de la energía, que la energía no es para todos, que todos los espacios donde estemos hay que aprender a decir que sí, que no. Todo esto que es tan importante, porque toda esa energía se va acumulando, se va viviendo de diferentes maneras y finalmente va creando tu vida. Hoy miércoles quiero hablarte acerca de tu salud, porque al final de cuentas la salud es la base de todo. Muchas personas quieren avanzar, pero viven agotadas físicamente, viven mental y emocionalmente también muy, muy drenados, muy agotados. Y llega el momento donde el cuerpo empieza a pedir atención. ¿Y cómo te lo pide? Pues con cansancio, con niebla mental, con estrés constante. Y ahí te está dando unas señales de alerta y te está diciendo que hay que lograr algo, que hay que hacer cambios o que está necesitando algo que, pues, como la materia prima para funcionar. Muchas veces necesita algo tan simple como un poquito más de agua, o algo tan simple como un poquito más de proteína o minerales, y no le hacemos caso, y es más fácil tomar un medicamento o callar el cuerpo con una pastilla que hacer esos pequeños grandes cambios de hábitos que de los cuales hablamos aquí en el programa. Pues recuerda que tu cuerpo no es tu obstáculo, es el lugar donde vives, donde estás finalmente experimentando esta vida. Porque cuando el cuerpo dice hasta aquí, ya no hay más. Entonces, hoy te invito a que te preguntes, ¿qué necesito yo como cuerpo? ¿Qué necesita mi cuerpo? Porque tu cuerpo eres tú, para sentirse mejor. A veces el cambio comienza con descanso, con nutrición, con hidratación, o simplemente el cuerpo te puede estar pidiendo calma emocional. ¿Qué quiere decir esto? Un ratito de paz, un ratito de respiración. Que a la hora que vayas a dormir, pues dejes el teléfono y no estés tanto agobiándote con las noticias, o que apagues la televisión una hora antes de que sea tu hora de sueño, porque muchas veces apagamos la tele y nos volteamos. Quitamos el celular y te volteas a dormir. Y ahí te estás quedando con toda esa energía y con toda esa información, y le estás mandando ese mensaje a tu cerebro que al final de cuentas va a estar procesando durante toda la noche. Y si de por sí ya traías algunos asuntos que pensar, imagínate si todavía te duermes con la preocupación de lo que está pasando en el otro lado del mundo, o lo que está pasando finalmente a veces en nuestras colonias o en nuestras ciudades o en el mundo o en el país. Entonces ahí es donde hay que poner atención a soltar y poder relajarte. 449-910-3508 es nuestro WhatsApp, y te comparto lo de la luna. Si tú no tienes el calendario lunar, con todo gusto te lo puedo compartir a través de este medio, 449-910-3508. Hoy, miércoles, la luna se encuentra creciente porque este próximo domingo, 31 de mayo, tendremos luna llena, una luna que se denomina luna azul, y que es una luna muy interesante. Este mes de mayo hemos tenido dos lunas, el día primero y el día 31. ¿Qué mes tan especial? Y energéticamente se habla de que cuando se vive esto, una luna te sirvió para aperturar y la otra te sirve para cerrar. Este 31 nos está invitando a concluir cosas para que ya puedas avanzar en tu siguiente paso. Esta luna de este domingo 31 nos está invitando, y además en Sagitario, nos está invitando a ser muy objetivos y muy claros en lo que queremos y hacia dónde queremos avanzar. Así que hoy miércoles, que la luna se encuentra en el signo de ya Escorpión, porque entró a las 6:53, es momento de, pues como Escorpión es un signo de agua, Escorpión nos ayuda mucho a liberar esas cosas que pues necesitamos soltar. Si bien Escorpión ya sabemos que es un signo que a veces es como un poquito, dicen que vengativo, ¿verdad? Pero no lo es. Más bien es que es tan sensible que a veces se defiende mucho. Bueno, pues hoy Escorpión te dice, suelta con valentía para cumplir el ciclo. Y estamos en esta maravillosa sincronía para llegar a este 31 de mayo con la energía liberada y Escorpión nos está apoyando el día de hoy. ¿Qué puedes hacer con esta luna en Escorpión? Limpieza facial profunda, tratamiento para celulitis, exfoliación en seco, lavar estufas y baños, limpiar y organizar. Buen día para regar abundantemente y para sembrar de todo. No te recomiendo hoy trasplantar, ni abonar, ni ventilar colchones o colchas porque pueden atrapar humedad. 449-910-3508 es nuestro WhatsApp, está abierto para ti. Te puedo compartir el calendario lunar y también las reflexiones que tengo esta mañana que he preparado para ti. Vamos a una pausa, quédate con nosotros, regresamos.
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18: En Radio BI son las 11 con 11 minutos.
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20: Continuamos contigo aquí en Hogar y Salud. Y tú sabes lo que representa, lo que es el tema de las certificaciones en el en conocer, bueno, el día de hoy vamos a tocar este interesantísimo tema y tenemos a una querida amiga que te doy la bienvenida, Magali, a este tu programa Hogar y Salud, Magali Yadira Román Rubalcaba, que se han puesto como de moda este tema de los centros evaluadores. Era algo que, bueno, tiene, ¿qué tendrá? ¿Unos 10 años?
33: No, como ¿más? 17 ¿más? O 20 años, más wow. O menos. Ya tiene bastante, pues, apenas
20: no tan conocido.
33: No, eso sí, no tan conocido, no tan valorado, no uh-huh. Se le ha visto el valor realmente que tiene y de hecho hay personas que realmente no lo necesitan porque ya tienen el respaldo académico.
20: Ándale.
33: Sí, pero hay personas que no tienen con qué comprobar las habilidades que han adquirido, ya sea porque lo estudiaron y no pudieron terminar o porque lo aprendieron.
20: Ándale,
33: en
20: como
33: algún
20: un
33: lugar,
20: oficio.
33: Como un oficio. Uh-huh. Entonces, para ellos es que nace precisamente este tema de las certificaciones. En algunos rubros o en algunas especialidades ya se está exigiendo, como los servidores públicos, por ejemplo, o como en algunos lugares spa, que nosotras es donde tenemos la expertise. Uh-huh. Cosmetóloga por 20 años, uh-huh. mi socia, porque somos dos, trabajando en spas también de alta gama, donde se exige ya el que esté certificado. Y te decía de que, ¿qué te ayuda a demostrar lo que no te ayuda un documento cuando estudiaste? Cuando estudias en una escuela, hablando de cosmetología, llevas un programa, uh-huh. llevas materias, llevas toda una secuencia de lo que vas a ir haciendo. Y una certificación te va a ayudar a demostrar ante otro ente, no con quien te enseñó, que tú sabes trabajar ya en el campo, que sabes hacer lo que dices que sabes hacer. Uh-huh. Y nosotras no queremos quedarnos ahí. O sea, lo que queremos es profesionalizar el área de cosmetología, porque también hay algunas malas prácticas, sí. y poder llevarlo a que si van a cualquier lugar, a cualquier spa, en el lugar que sea del estado ahorita, uh-huh. se haga de la misma manera, respetando lo que es la higiene, que en muchos te sorprenderá que no se hace.
20: Exacto.
33: Respetando
20: el trato,
33: sí, el uh-huh. poderle explicar qué le estás haciendo, por qué se lo estás haciendo, cuáles son los beneficios que va a tener al estar ahí y que ya confió en ti, uh-huh. y que no confió una máquina, confió tu rostro, tu piel. Entonces, ese es el objetivo de poder llevar las certificaciones, de poder crear ese grupo donde tengas el apoyo de la orientación. Estamos buscando también como esta alianza de poder compartir COFEPRIS, por ejemplo, que es un uh-huh. tema muy importante
20: uh-huh.
33: de la reglamentación. Eso es lo que estamos buscando y es lo que queremos lograr con los certificados. Ahora, tener una certificación no te va a asegurar que tengas más clientes, que realmente cumplas, porque puedo aprendérmelo así, 1, 2, 3, uh-huh. lo que tengo que hacer, pero dices, ah, ya tengo el papel, ya hago como yo quiero y como yo aprendí o como a mí me gusta. Pero no, o sea, la idea es eso, que tú respetes ese programa, que respetes en el sentido de que demuestres con tus clientes, uh-huh. quien te da su confianza, de decir, oye, se nota la diferencia. Se nota en mis sábanas blancas o del color que quieras, pero limpias, porque me ha tocado ir a espacios que te quieren que te acuestes en la sábana que ya se acostó otro usuario. Uh-huh. Entonces, es ahí donde nosotros
20: o manchadas.
33: O manchadas, cosas, sí. O que huelen como rancio por el aceite.
20: Sí, por el aceite. Uh-huh.
33: Entonces, cuidar todos esos aspectos que puedes decir, pues son lógicos, ¿no? O sea, eso no me lo tienes que enseñar. Pero sí, o sea, hay que crear esa conciencia. Y el certificado es como la cereza del pastel, porque son más los aspectos que estamos buscando tratar y englobar en lo que es todo un proceso de certificación. No nada más es venderte el documento, porque eso se puede hacer, pero no es lo que nos interesa. Queremos realmente concientizar a las cosmetólogas, que es con quien queremos empezar,
20: enfocado en...
33: para que puedan trabajar de esa manera.
20: Así es, ahorita ya nos está hablando acerca de la certificación a la cosmetología, sin embargo hay para todo, inmobiliarios.
33: Son más de 1,500, sí. No, 1,700 estándares.
20: Nada más.
33: No los tenemos todos. Solo hay que, los que
20: hay
33: están
20: que especializar.
33: Especializados.
20: ¿Dónde te encontramos, Magali? ¿Cómo se llama tu centro evaluador?
33: El centro evaluador se llama ACNAVAL, Centro uh-huh. Evaluador, y estamos en Avenida Montenegro, 2105, en lo que es el Jardín Gastronómico en segundo piso. Ahí estamos para quien quiera que diga, pero es que yo no sé en cuál buscamos, en qué especialidad, si no la tenemos nosotras. Podemos buscar a uno de los centros que pertenecen a la misma red que estamos nosotros.
20: ¿Teléfono?
33: Es el 449-150-7128.
20: 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Y quieres tener esta certificación, te interesa conocer de qué se trata todo ello, aquí tienes la información. Magali, muchísimas gracias.
33: Muchas gracias a ti, Marta. Gracias por el espacio.
20: Saludos a Despegamos Juntas. Vamos a una pausa y regresamos.
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2: En Radio BI son las 11 con 20 minutos.
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0: 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Continuamos contigo aquí en Hogar y Salud y le doy la bienvenida esta mañana a Gustavo Hernández, experto en grafología, que el día de hoy nos viene a hablar del Día Internacional de la Salud Digestiva. De ese día, el 29 de mayo, y el 31 de mayo. De mayo, Día Internacional sin Tabaco. Bienvenido,
1: Gustavo. Así es. Buenos días, Marta. Buenos días a todos. Bueno, ¿por qué decidí que fuera dos temas en esta ocasión? Porque los dos están vinculados con la salud y con la grafología en los mismos términos. Es decir, la salud digestiva no nada más es decir, voy a comer suficiente o voy a comer hasta saciarme, sino comer de manera nutritiva, lo que realmente me va a servir. No es por llenarme ni por saturarme de cierto alimento. Hay gente que está muy delgada o muy obesa y tiene buena salud, o viceversa, muy delgado, muy obeso, pero tiene pésima salud. ¿Sí? Hay gente que tiene muy delgado, muy atlético y tiene colesterol alto, o tiene problemas cardíacos, o tiene problemas pulmonares, en fin, ese tipo de cosas. Es comer lo adecuado. Por eso la OMS decidió que fuera para concientizar este tipo de situaciones. Y obviamente el cigarro, por todas las implicaciones que tiene, ¿no? Todas las toxinas y todos los componentes químicos que se producen en la reacción cada vez que fumamos, bueno, todo eso va en ingesta y todo lo que produce, primero, pues, el sistema respiratorio, después garganta, estómago, colon, cáncer de mama. O sea, hay infinidad de cánceres porque todas esas toxinas que van ingresando se van pegando donde el cuerpo lo va permitiendo. Y va llegando a todos lados, ¿no? No hay un cáncer específico que te produzca, pero sí hay una mayor incidencia. Pero ¿por qué? ¿Qué tiene que ver con la grafología? Que todo este tipo de conductas, o la mala ingesta, o la anorexia, la bulimia, la drogadicción, el alcoholismo, se detectan casi con los mismos trazos, ¿sí? Porque es todo lo que va por la boca. Todas las letras tienen 1, 2, 3, 10 conductas que podemos analizar, y las conductas donde podemos encontrar distorsiones relacionadas con ingesta, con el alcoholismo, con drogadicción, sería el número 8, la letra T, la letra K y la letra R principalmente. Obviamente hay otros trazos que nos permiten detectar. Por ejemplo, vamos a ver que es una persona autodestructiva. Ok, pero ¿en qué área? Dependiendo dónde haga la lesión o la distorsión de la letra, es la lesión. Es decir, podemos ver si es a nivel estómago, a nivel columna, a nivel cabeza, a nivel pulmonar, a nivel circulación o de plano pulmonar, ¿no? O sea, por eso cruzamos información de varias letras para poderlo identificar. Pero obviamente hay que caer en conciencia que si nosotros tenemos una letra regular o estandarizada dentro de nuestros parámetros y empezamos a distorsionarla, podemos ver ese tipo de lesiones o ese tipo de malas conductas que estamos llevando a cabo que terminan afectando, pues, totalmente la salud.
0: O sea, la letra está literalmente compartiendo nuestro estado de salud.
1: Exactamente.
0: ¿Sí? Si empezamos a hacer
1: Sí, de hecho, si
0: trazos sale, más débiles o...
1: Más débiles, si está temblorosa, uh-huh. si generas ángulos, si estás haciendo separaciones entre letras. Uh-huh. O sea, son muchos de los factores que tomamos, además de estos cuatro que ya mencioné, uh-huh. todo el resto de los parámetros, ¿no? Si está haciendo... muy pequeña, más pequeña de lo normal en proporción al resto de las letras o más grande en proporción. Uh-huh. Entonces, todo eso nos sirve para determinar dónde está la lesión e incluso en algunas ocasiones saber cuál es el origen de esa situación. Y ahorita, en estos tiempos de dinámica social y de que todos son de cristal, que cualquier cosa los estresa, entonces también el estrés se puede detectar y llega a afectar gravemente la salud.
0: Wow. Es que, sí, nuestra letra refleja tantas cosas. Y aquí, a mí lo que me gusta de este tema es que podemos hacer, o sea, esta conciencia, obviamente, y hacer estos trazos que nos ayuden a tomar mejores decisiones para nuestros hábitos.
1: Así es. Identificamos dónde estamos mal, aunque no sepamos uh-huh. grafología, pero si yo veo que me está saliendo la R cada vez más chueca, el 8 cada vez más deforme, ok, entonces tengo que procurar hacerlo para decirle al cerebro, lleva con orden tu ingesta y vas a mejorar el resto de los aspectos que van involucrados.
0: Uh-huh. Bueno, ahorita estamos hablando solo de esto, pero tú has estado hablando a lo largo de este tiempo que has compartido con nosotros estos trazos para tomar mejores decisiones, para ser más proactivos,
1: superar
0: traumas. O sea, el tema de la grafología es muy extenso y nos puede ayudar. Ahora sí que pareciera como que de afuera hacia adentro, porque pues es el trazo, uh-huh. pero al final de cuentas estamos haciendo este trabajo de conexión con nosotros mismos.
1: Es una conexión neuromuscular uh-huh. que la mano, a través de los trazos, de los movimientos, le da la orden al cerebro para decir cambia, modifica, cae en conciencia de estas situaciones. ¿Qué es lo que pasa con la gente que se utiliza dispositivos? Ya no tiene esa conexión, se pierde. Entonces, nada más... reduce su capacidad sí. de análisis, su capacidad de reacción, su capacidad de pensamiento y también en emociones.
0: Y una persona que quiera dejar de fumar lo puede hacer, claro, haciendo sí. trazos grafológicos.
1: Claro, sí.
0: O grafoterapia.
1: Grafoterapia, uh-huh. es decir, eso principalmente puede ser, dependiendo del origen, es el uh-huh. trazo, pero hay que corregir la letra R, el número 8, también inclusive la M o la A, la T. Son los donde podríamos integrar, además de ciertos dibujos, dependiendo de la actividad preponderante de la persona.
0: Ok.
1: Sí, porque también lo podemos involucrar con algunas cosas laborales para que vaya mejorando en varios aspectos, no nada más en uno.
0: Pues aquí está la información. Si a ti te interesa hacer este tipo de terapia, de identificación de tu personalidad y todo aquello que incluso a veces ni siquiera tú sabes uh-huh. y que te pueda ayudar, aquí está la grafología para podernos apoyar. Ya me empezaron a mandar firmas. Ahorita terminando el corte vamos a hablar.
1: Revisarlas,
0: te mando
1: claro,
0: saludos, sí. Lula Navarro.
1: Ah, muy bien.
0: Dice saludos por su labor tan importante. Gracias por la enseñanza.
1: Muchos saludos.
0: ¿Dónde
1: qué gusto saludarla. Me pueden encontrar en mi celular, es el 449-115-3910 o en Facebook como Grafología Aguascalientes.
0: 449-115-3910, el número de teléfono donde puedes encontrar a Gustavo Hernández y la información de la grafología. Vamos a una pausa. Gracias. Regresamos.
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3: En Radio BI son las 11 con 31 minutos.
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0: Continuamos contigo aquí en Hogar y Salud y vamos a tocar otro tema muy, muy importante. Estos temas de verdad de vialidad y de darnos cuenta acerca de nuestras responsabilidades en el manejo son muy importantes. Los conflictos viales, cuando las emociones ganan, cuando no sabemos controlarnos. Bienvenido Francisco Carlos, nuestro instructor de manejo. Qué importante es este tema.
10: ¿Qué tal, Marta? Buenos días. Buenos días a nuestro auditorio. Y como bien lo dices, es un tema muy, muy importante y que últimamente ha cobrado bastante relevancia porque hemos visto convertida la vía pública prácticamente en un ring. O sea, lo hemos visto presencial.
0: En una selva.
10: Exactamente, presencial. O en redes sociales circulan videos donde vemos gente que por el enojo, la frustración, el coraje, pues terminan golpeándose, que ese es el menor de los males, porque muchas de las veces puede desatar algo un poquito mayor, donde a lo mejor ya se utilicen otras alternativas.
0: Sí. No.
10: O incluso terminen provocando un accidente por el mismo conflicto vial. Todos, como decía ahorita, pues hemos estado cerca a ese tipo de situaciones o nos hemos visto probablemente involucrados, pero aquí juega un papel muy importante el hecho de que nosotros salgamos con la responsabilidad, pero también con una inteligencia emocional bastante marcada o aplicada, porque a veces queremos tener la razón o queremos corregir situaciones de los demás participantes, y esa es la parte complicada donde probablemente yo tenga la razón o a mí se me hayan metido o a mí me hayan afectado, pero si yo escalo más allá de lo que probablemente en donde puedo quedar, puede derivar un conflicto vial. Entonces es importante que tengamos en cuenta esta parte de ser conscientes y manejar esa parte de inteligencia emocional.
0: Y es que sabes que yo siento que cuando vas en el vehículo como que te convirtieras en otra persona, no sé, ahí se refleja mucho el tema de la psicología, tu forma de ver la vida, qué tan gandalla eres, qué tan amable eres, qué tan frustrado estás de que alguien se te meta o no se te meta o te quiera rebasar. O sea, como que ahí es como que crece este tema de los traumas.
10: Exacto, como bien lo acabas de decir, hay una transformación. O sea, porque realmente a lo mejor en casa puedes estar tranquilo, exactamente, y sales a la calle y sacas todo eso, sacas ese coraje, esa frustración, ese enojo. Entonces sí, como lo mencionas, es tratar de ser coherente en lo que estás dentro de tu casa y al momento de salir, para evitar este tipo de situaciones. Porque si bien, como lo mencionaba ahorita, esta parte psicológica de la inteligencia emocional juega un papel muy importante para que nosotros realmente tengamos esa conducción o ese traslado, porque a final de cuentas podemos ser participantes hasta desde peatones. Entonces aquí cabe esta parte de salir de casa con la idea de que algo nos va a pasar o que algo nos vamos a encontrar, porque todos quisiéramos que en un mundo perfecto, pues todos hiciéramos las cosas de manera correcta, pero desafortunadamente no es así. Entonces tenemos que salir con esa mentalidad de que con algo nos vamos a encontrar y cómo vamos a solucionar o cómo vamos a reaccionar ante eso que nos pueda llegar a pasar, porque sí es importante que quepa esta parte de la coherencia en alguien, porque si los dos nos enojamos y al final de cuentas a mí se me atravesó alguien y yo le quiero decir cosas o quiero hacerlo entender o lo quiero hacer recapacitar, no va a suceder exactamente. Aquí la solución, estaría muy padre que todos podemos llegar a ser causantes de algún o participar en alguna situación de algún error. No estamos exentos de tener algún error. Aquí lo importante sería que todos pudiéramos reconocer ese error. O sea, si yo a lo mejor me atravesé mal y pude haber afectado a alguien, reconocer, pedir una disculpa, y creo que ahí cambiaré un poquito el panorama. Sí. Hay un video en redes sociales donde sale, es un video como cómico, donde se empareja la persona que se le atravesó, se emparejan en el semáforo y las personas que estaban en el coche se bajan y se le acercan y luego ya de repente ya lo tiene sentado ahí en el, ¿sí?, con el conductor y hasta que dice perdón. Dice, ¿qué te costaba pedirme perdón? O sea, esa parte siento que solucionaría mucho el tema de los conflictos viales. El hecho de reconocer el error y pedir la disculpa del error. Y eso que nos ayude a no volver a cometer el error.
0: Y también he visto otros videos donde te pones muy bravo y le gritas de cosas y todo y llegas al semáforo, se te emparejan y se te quedan viendo y tú...
10: ya no volteas.
0: Ya ni volteas. Exactamente. Porque te embraveciste en un ratito pero...
10: Pensaste que a lo mejor ya no te lo ibas a encontrar en el semáforo y resulta que sí te lo terminas encontrando. Sí.
0: Y es que sabes que la verdad es que a veces nos sentimos dueños de la calle, de los estacionamientos y de todo. O sea, hay que, como tú lo mencionas, mantener este control emocional. Acuérdate de este evento que hubo de un actor muy muy conocido que tuvo un incidente con una persona que creo que se le cerró, se frenó, un incidente vial, se bajó, lo aventó y finalmente el señor murió. Y el chavo está en la cárcel.
10: Ah,
0: o sea,
10: sí.
0: Por un momento de un arrebato. Un enojo, exactamente. O sea, te puede costar años de cárcel.
10: Sí, exacto. El que estés preso, el provocar un accidente, el que algún elemento de nuestra familia o algún tercero lo podamos perjudicar. Entonces, sí cabría señalar que es muy importante que tengamos esa tranquilidad. A pesar de lo que nos vayamos a encontrar, a pesar de lo que vaya a suceder, hemos estado hablando de el estar a la defensiva, el estar 360, todo ese tipo de cosas que hemos estado hablando a lo largo de estas intervenciones que nos has permitido, pues es un llamado para que realmente evitar que esto llegue a detonar en este tema, en un conflicto vial, en que se convierta en algo desagradable para todos.
0: La calle es de todos. Por eso hay reglas de juego, por eso están los semáforos. O sea, es de todos los que están peatones, los que traen vehículo. O sea, es todos. Hay que tener una participación. A mí me gusta que todavía aquí en el centro de la ciudad todavía se permite el uno y uno.
10: El uno y uno, exacto.
0: Y esto habla de una... Pues de una cultura.
10: De tener en cuenta que es una convivencia,
0: exacto,
10: no una competencia, que desafortunadamente creo que muchos salimos con esa intención de competir, no de convivir. Entonces, pues que tengamos esa idea muy, muy grabada, que estos espacios sirvan, que no nos cansemos de repetir esta información y que esa información llegue a las personas y que realmente la podamos aplicar, la puedan aplicar y sobre todo pues sea algo que ayude a que cambie esta parte, esta convivencia, que realmente se convierta en una convivencia y que no sea una competencia entre todos los que participan.
0: Dice aquí, muy buen día, muy buen tema. Lo de menos es que la persona con la que se enoja el conductor puede que ni cuenta se dé, pero los que vamos en el auto somos los que tenemos que oír las groserías y soportar muchas veces la mala actitud.
10: Sí, exactamente. Este es lo
0: también.
10: Que decíamos,
0: ¿qué le estamos enseñando a nuestros hijos con
10: justo lo que decíamos, con nuestras reacciones? Es algo que hemos dicho, o sea, todo lo que hagamos tiene que ser coherente con todas las cosas, no solamente como lo acabas de decir ahorita con nuestros hijos, a lo mejor decirles, hagan la tarea, pórtense bien y eso, o sea, sino simplemente que sea coherente lo que estamos pidiendo nosotros con lo que realmente demostramos.
0: Dice aquí, buenos días, yo opino que si todos utilizáramos bien las direccionales, habría menos incidentes viales. Atentamente, un taxista. Señores taxistas, acá, porque me están mandando otro mensaje también con un tema de un taxista. No voy a decir el nombre. El número del taxi, discúlpame, pero no vamos a tratar de balconear a nadie, pero si les piden, yo he tenido incidentes con los taxistas, porque ellos sí se pueden parar donde quieren, a subir y bajar personas, pero cuando uno se tiene que detener, también se enojan. Entonces, sí, aquí me está diciendo, les comparto que ayer por la mañana acudí a llevar a mi hija a la preparatoria, puse mis intermitentes con tiempo y un taxista demasiado déspota me echó su vehículo encima. Me dio el número, me da el nombre del taxi y todo. Dice, pienso que no se vale. O sea, y sí, no se vale, amigos taxistas, también tengan esa consideración. Ustedes sí se paran.
10: Exacto. Y como dices, es una convivencia.
0: Sí, o sea, por favor.
10: O sea, cosas que nosotros hacemos, o sea, como dices, que ellos hacen, pues también uno como vehículo particular lo puede hacer siempre y cuando, como lo dijo nuestra, la persona de la audiencia, o sea, que lo anuncie. O sea, si se anuncia y todo ese tipo de situaciones, pues también respetarlo. Es muy válido que nosotros podamos participar en ese tipo de maniobras y que pues no sean situación de que genere un conflicto, de que vaya a crear un conflicto. Entonces, pues sí es algo, es un llamado muy, muy importante que se le hace a la sociedad, a todos los participantes, a todos los que somos parte de esto, desde, como lo hemos dicho en intervenciones pasadas, desde los peatones, o sea, desde el más vulnerable, ¿sí?, hasta el conductor del camión. O sea, todos somos participantes, todos somos parte de esta convivencia, de esta generación de conciencia y de esta transmisión de algo que tiene que ser positivo para todos, para que esto cambie y para que sean resultados distintos.
0: La gran responsabilidad que tenemos quienes tenemos un vehículo de conocer las reglas de tránsito, de conocer, de manejar 360, de ir viendo no solamente al frente, sino todo lo que está sucediendo a nuestro alrededor. Si alguien también necesita que nos hagamos un poquito adelante. A veces estamos tapando porque no nos queremos hacer adelante y estamos deteniendo el flujo de los vehículos. Todas estas cosas que ahorita hablábamos de las emociones, pero también del tema de la sensibilidad y saber qué es lo mejor que podemos hacer para que todos tengamos esta convivencia.
10: Sí, exactamente. O sea, como dices, hacer lo correcto. Simplemente hacer lo correcto. Hemos tocado esta parte de decir el respeto. El respeto ayuda muchísimo en que todo esto se desarrolle de manera correcta y, pues, sobre todo, tengamos un muy buen resultado. Todos somos parte de esto. Queremos que esto cambie y que sean menos accidentes los que escuchemos en la radio, los que vamos en la tele, menos personas atropelladas, más personas con esa accesibilidad a las rampas, a sus lugares de estacionamiento, o sea, todo ese tipo de situaciones, respetarlas, porque todos somos parte de este núcleo, de este universo de personas que convivimos en la vida pública.
0: Como tú lo dices, ese respeto, sobre todo en este tema de las personas con discapacidad, o sea, hay espacios que, o sea, yo tengo familiares que están necesitados de esos espacios porque, pues, obviamente en la silla de ruedas, porque van con una muleta, lo que, o sea, que les faciliten ese acceso. El otro día veía una persona justamente que se estacionó en ese lugar y me le quedo viendo y se dio cuenta que me le quedo viendo y ¿qué crees que hizo? Me saludó. Dije, bueno, pues ahora sí que en su conciencia, ¿no? Sí, o sea, pero no tendría que ser ese espacio, porque yo lo vi caminando muy bien por todo el centro comercial. Entonces, tengamos esta disposición de que las cosas vayan bien por nosotros, porque el día que lo necesitemos no nos va a encantar que alguien así lo esté usando.
10: No queramos estar en sus zapatos.
0: No, o sea,
10: se oye un poquito duro, pero no queremos estar en sus zapatos, entonces respetar esos espacios.
0: Pues entonces, antes de salir de casa, cuente hasta 10, respire. Exacto. Visualiza su camino en paz y si alguien se mete, bueno, pues es que yo soy mucho de dejar espacio, fíjate, a mí no me gusta ir tan pegada, sí, precisamente no, por lo mismo. Sí se meten y sí, sí me enojo, ¿eh? ¿Para qué te digo que no? Sí me enojo. Pues es que voy dejando el espacio para que precisamente evitar un accidente,
10: exacto,
0: y ahí va y si se mete alguien.
10: Algo,
0: pero bueno, también es, como te lo digo, o sea, también es un tema, son estas pruebas que te va poniendo la vida y ok, ya me respiro, bueno, tranquila.
10: Dale la bendición y listo. Con
0: pues
10: eso.
0: Ya, ¿qué más? Pues es que ya ves, hay días buenos y hay días malos también, sí, en nosotros,
10: claro,
0: o sea,
10: claro,
0: tampoco sí, es no, que no. Vamos manejando así como que, bueno, ponga su música y vaya feliz. Pero vaya atento a todo lo que está sucediendo a su alrededor. Francisco Carlos, ¿dónde te encontramos?
10: Claro que sí, en nuestras redes sociales como Escuela de Manejo EMCO, en Facebook, TikTok e Instagram, o al 449-242-8703, llamada o mensaje de WhatsApp.
0: 449-242-8703, el número de teléfono que hay que anotar si es que no sabes manejar o a lo mejor quieres perfeccionar tu técnica, quieres aprender mejor, tal vez no da miedo enseñarle a tus hijos a manejar, y es importante conocer también todo este tema vial. Muchas gracias, Francisco Carlos. Vamos a una pausa, quédate con nosotros, regresamos.
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3: En Radio BI son las 11 con 47 minutos.
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20: Sin ningún sobresalto, la selección mexicana se calificó a la Copa Mundial de Fútbol de 1950 en Brasil, luego de vencer en los juegos de ida y vuelta con golizas a Estados Unidos y a Cuba. El equipo mexicano llegó al Mundial de Brasil 1950 con las maletas llenas de ilusiones, con figuras como la Tota Carvajal, el inglés Córdoba, Felipe Setter, José Antonio Roca, Rodrigo Ruiz, el Chepe Naranjo, Horacio Casarín, Max Prieto y el Niño Flores, por lo cual se forjaron muchas ilusiones en esa selección.
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0: Continuamos contigo aquí en Hogar y Salud y hoy vamos a hablar acerca del Día Mundial del Medio Ambiente. Rubén Jiménez Lozano, bienvenido a Hogar y Salud.
23: Hola, muchas gracias Marta por el espacio. Sí, mira, pues el día 5 de junio es el Día Mundial del Medio Ambiente y hablando tanto de este tema que es respeto, que es agradecimiento y que es la sinergia que tenemos con nuestro entorno, podemos entender que el cuidar a nuestro medio ambiente o nuestro entorno también va a cuidar nuestra salud. ¿Por qué? Porque el tener un mejor medio ambiente puede acercarnos a tener una mejor respiración, más oxígeno, agua potable y todos los recursos naturales que se nos brindan de una forma gratuita y que muchas veces no sabemos respetar y valorar. Entonces, si nosotros respetamos y valoramos esta parte, También tenemos plantas medicinales que pueden ayudarnos a poder mejorar nuestra calidad de vida, nuestra energía. Inclusive, si son decorativas, las plantas también nos ayudan en nuestro entorno y en la energía que hay en el mismo. Dando pie a este tema, podemos entender que existen muchas plantas medicinales que están al alcance de nuestras manos y pueden cambiar todo lo que es nuestra calidad de vida. Existe la manzanilla, el neem, la valeriana, la equinácea, plantas de uso común que están como un recurso renovable si sabemos cuidar nuestro medio ambiente. Entonces este día nos ayuda a reflexionar lo importante que es el cuidar nuestro entorno para que también se cuide nuestra salud.
0: Sí, es tan importante y tanto regalo que tiene la naturaleza para nosotros. La herbolaria sabemos que ha sido estudiada, bueno, la mexicana de todos. En China no se diga cuántos años tienen de estudiar herbolaria. Aquí en México también tenemos plantas magníficas.
23: Exacto, ese es un conocimiento que se ha ido transmitiendo de generación en generación y que ha venido brindando soluciones que nos ayudan a comprender nuestro cuerpo y a mejorar la salud del mismo. Entonces, hay que respetar este conocimiento ancestral que nos han inculcado y a hoy en día darle ese peso o ese soporte científico que nos ha venido dando la ciencia para poder entender todos los compuestos que nos brinda la naturaleza y a su vez poderlos utilizar en nuestro favor.
0: Me encanta porque fíjate, o sea, dices, ahorita la ciencia ya le está dando ese peso, esa validez. Sin embargo, ¿cómo se sabía? ¿Cómo se sabía que la árnica hacía lo que hacía, que la manzanilla hacía lo que hacía? Que, o sea, cada una de esas plantas, pura observación, el poder, tantos años de poder simplemente observar, ver y cómo trabajarlo, cómo usarlo, vaya.
23: Eso es algo que debemos de retomar, era la observación, el respeto a la naturaleza, a los tiempos que daban, al poder entender qué nos brindaba y qué no nos brindaba esa planta para poder desarrollar a prueba y error y ver la naturaleza cómo mejoraba la calidad de vida. Entonces, es algo que debemos de retomar mucho y que creo que hoy en día existe esta tendencia hacia lo natural, hacia productos que puedan ser más cercanos al 100% amigables con nuestro cuerpo. Entonces, tenemos excelentes opciones y pues bueno, nosotros somos especialistas en CBD, que la planta como tal de la cannabis medicinal, y entendiendo esta parte muy enfáticamente, que el CBD es no el ingrediente psicoactivo, ¿no? Y que realmente va a ayudar a regular nuestro sistema endocannabinoide, a trabajar con neuroreceptores y a ayudar a la sinergia y al equilibrio de nuestro cuerpo. Entonces, si el CBD también lo combinamos con plantas medicinales específicas para un padecimiento, nos ayuda a que nuestro cuerpo, como una máquina perfecta y como esa situación especializada que necesitamos, nos pueda ayudar a generar el equilibrio que cada uno requerimos, porque somos seres únicos e individuales que necesitamos un cierto producto o una planta que realmente nos ayude en específico a nosotros.
0: Y es que dependiendo del asunto que estemos viviendo, tú nos has hablado aquí de menopausia, de sistema nervioso, hablando acerca de la ansiedad, hablando acerca de regular, modular el sueño y todo ello, y para ello las plantas me encanta. Y me encanta el CBD porque como es parte de este sistema endocannabinoide del cual nos has hablado y impacta directamente el sistema nervioso, entonces el CBD es como bueno para casi todo.
23: Exacto, porque no es magia, ¿no? Simplemente es hacer que tu cuerpo trabaje a lo que él necesita en específico. Y ya con las plantas medicinales extras especializadas como la lavanda, valeriana, que por ejemplo son ansiolíticos, nos ayudan a remediar de una manera más inmediata lo que está teniendo nuestro cuerpo como desequilibrio, mientras el CBD va actuando para que tu propio cuerpo genere su equilibrio.
0: Así es, generar esta sinergia entre ellas y tú te has dedicado a estudiarlo.
23: Exacto, hemos desarrollado esta parte de una investigación muy cuidadosa para poder acercar a la gente productos especializados y seguros para que puedan mejorar su calidad de vida.
0: Muchísimas gracias, Rubén. Jiménez Lozano, ¿dónde te encontramos?
23: Estamos en Colón, número 203, casi esquina con López Mateos. Ahí nos pueden encontrar dentro de un colectivo natural y en redes sociales como Meya CBD para TikTok, Instagram o Facebook.
0: Meya CBD, hay que checarlo porque de verdad, si no sé, las líneas que manejas, menopausia, modulador,
23: regenerador, regulador femenino, circulación. Tenemos un producto que se puede mejorar la calidad de vida de cada persona en específico.
0: Dependiendo el asunto que pueda traer. Los dolores, sobre todo el CBD está muy especificado hacia el tema del dolor.
23: Del dolor y de la inflamación.
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0: Gracias.
23: Gracias
0: Rubén
23: a ti.
0: Jiménez Lozano, 449-502-8703, si tú quieres conocer un poco más acerca del CBD. Aquí te espero el día de mañana con más información para tu hogar y tu salud. Soy Marta Velasco.
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1: Buenas tardes. Estas son las noticias más importantes de hoy. Reclaman omisiones de la Comisión de Derechos Humanos del Estado por caso Carlos Darío. La diputada Anayeli Muñoz considera que el organismo no actuó con la debida diligencia ante las denuncias presentadas y acusa que la Comisión Estatal de Derechos Humanos no ha actuado conforme a derecho, lo que contraviene obligaciones de legalidad, honradez e imparcialidad. Capturan a saqueador de domicilios. La Fiscalía del Estado logra el auto de vinculación a proceso en contra de Luis N., acusado del delito de robo calificado en un domicilio ubicado en el fraccionamiento Las Américas. De acuerdo con la carpeta de investigación, los hechos ocurrieron entre las 16 horas del día 28 de febrero y las 6 horas del 1 de marzo de 2023, cuando el imputado presuntamente ingresó a una casa-habitación que se encontraba deshabitada. Gracias. Continuamos con más noticias en breve. Yalma Arronte, BI Noticias.
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0: Este es su programa, La Receta de la Casa. Yo soy la chef Alina y el día de hoy, como todos los días, queremos mandar un saludo muy especial a todas las personas que ya nos están escuchando a través de Radio BI por el 88.7 de FM. El día de hoy tenemos una receta deliciosa, pero antes de comenzar, queremos agradecer a nuestros patrocinadores, ya que sin ellos, La Receta de la Casa no sería posible.
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0: Recuerda que puedes hacernos llegar tus mensajes vía WhatsApp al 449-910-3508 y como todos los días... Ya está aquí nuestro queridísimo Vela, listo para leer cada uno de tus mensajes.
2: Así es, Alina. ¿Cómo estás el día de hoy?
0: Muy bien, ¿y tú?
2: Fíjate que yo no dormí nada bien.
0: ¿No?
2: No, estoy muy cansado. ¿Sabes por qué? Pero es que no puedo dormir de la emoción.
0: ¿De qué?
2: Es que hoy se estrena la película de Backrooms.
0: Ok.
2: Y voy a ir.
0: Ok.
2: Y no me puedo dormir.
0: Ah,
2: de
0: bueno.
2: Pensar que ya iba a ir a ver la película.
0: Pero qué bueno que fue porque estabas emocionado, ¿no?
2: Sí, sí, sí. Al igual que, fíjate, mucha gente yo creo va a estar emocionada porque hoy es miércoles de postre.
0: Exacto.
2: Y no sé qué postre vayas a traer, pero ya estoy viendo que hay una frutilla ahí que es como de las más ricas que hemos probado.
0: Son bien poquitos ingredientes también.
2: También son muy poquitos ingredientes, entonces sospecho que va a estar fácil.
0: Sí.
2: Y muy sabrosa.
0: Sí.
2: ¿Qué vamos a hacer el día de hoy?
0: Fíjate que el día de hoy vamos a hacer un postre que se llama, bueno, es un crumble de fresa.
2: ¿Qué?
0: Crumble.
2: ¿Qué es eso?
0: Crumble hemos, lo preparamos ya una vez un crumble para una receta.
2: Ajá.
0: Crumble hablábamos de que son básicamente como las migajas. ¿Te acuerdas? Ajá. Que de hecho hablábamos de este dicho de that's the way de cookie crumble. Crumbles.
2: Ajá.
0: Son como las migajas, ¿no? Los pedacitos, por ejemplo, en este caso, de las galletas.
2: Ajá.
0: El dicho ese, pues, ¿qué será? Esa es la manera en la que...
2: En las que las galletas se desmoronan, ¿no?
0: Se desmoronan, ajá. Sí. No le encuentro
2: sí, que es
0: mucho
2: cuando
0: el
2: lo
0: sentido,
2: muerdes
0: pero...
2: Y pasa ese...
0: Que caen como las migajas.
2: Ajá, eso mágico, pum, que hacen las migajas.
0: Sí, ajá. No le encuentro sentido mucho al dicho, pero...
2: Es que es como un refresco de cola cuando lo tomas o lo sirves, que se ven las burbujas, ajá, y se antoja, es eso, es como la proyección
0: claro, como
2: visual.
0: Esa galleta crujiente.
2: Ajá, de okay. Que con la mordida se antoja esa galleta.
0: Ok, perfecto. Es pues, gracias por la explicación, porque yo como que no me quedaba claro qué significaba realmente el dicho, pero bueno, un crumble o el crumble en la cocina le llamamos a esta preparación muy básica que se hace con harina, mantequilla y azúcar. Y que en lugar de formar una masa, que podríamos formar una masa, buscamos hacer como una arena mojada, como una arenilla, y esa arenilla se hornea y nos, ajá, quedan justo como puras migajas de galleta. Entonces, el día de hoy vamos a hacer este crumble de fresa, que es, podríamos decir, como una tarta de fresa,
2: uh-huh,
0: pero en la manera más sencilla posible. Yo creo que de verdad es de los postres más fáciles que hay. Y delicioso, eso sí, con muchísimo sabor porque tiene bastante mantequilla, es bastante azucarado, pero súper, súper sencillo. Entonces usted puede, uh-huh, tener un postre que se ve bonito, que se ve elaborado y que en realidad a usted le pudo haber tomado 10 minutos preparar en casa más el tiempo de horneado. Entonces es un postre delicioso y sumamente fácil, que yo le sugiero que se ponga bien atento a la receta del día de hoy porque le va a gustar.
2: Ajá.
0: Y de verdad es súper sencilla de hacer.
2: Ok, muy bien. Y que entre todos los ingredientes, pues, ¿qué tanto traes ahí o qué?
0: Son súper poquitos.
2: ¿Qué es eso?
0: Muy, muy poquitos.
2: Y aparte ya veo uno ahí verdecillo.
0: Sí.
2: Qué raro que lo vas a incluir
0: ¿Se
2: aquí.
0: ¿Se te hace?
2: Sí.
0: Son bien poquitos ingredientes. El día de hoy tenemos una charolita completa de fresas, entre 300 y 450 gramos, que es lo que normalmente llegan a tener las charolitas de fresas. Una, ajá, completa, fresas frescas, eso es importante. Usted puede sustituir, si prefiere hacer un crumble de otro sabor, puede hacer, por ejemplo, un crumble de frutos rojos, de manzana o de cualquier otro ingrediente. Nosotros hoy lo vamos a hacer de fresa. Tenemos azúcar estándar, mantequilla, son 165 gramos, prácticamente dos barras.
2: Uh-huh.
0: Una cucharada de harina de trigo más harina de trigo que vamos a usar aparte para el crumble. Polvo para hornear, bicarbonato de sodio, una pizca de sal y un limón.
2: Okay.
0: Que es el ingrediente que te extraño.
2: Sí, me salta el limón.
0: El limón.
2: ¿En qué lo vas a usar?
0: Lo vamos a utilizar para las fresas, pero es muy poquito lo que lleva.
2: Ok, bueno, voy a estar ahí al pendiente justamente de cuando lo agregues en el proceso.
0: Va a quedar bien rico.
2: Para ver qué hace o qué.
0: Bien rico.
2: Qué cambio tiene.
0: Ya verás.
2: Ok, muy bien.
0: Y vamos a comenzar el día de hoy. Para el crumble es muy importante tener la mantequilla derretida, pero no caliente.
2: Ok.
0: Entonces, vamos a llevarla al microondas para que se derrita, pero la vamos a dejar enfriar, obviamente a temperatura ambiente para que no se vuelva a solidificar, pero sí es muy importante que no esté caliente. ¿Por qué? Porque para el crumble vamos a mezclar harina de trigo, azúcar y mantequilla. Son los tres ingredientes principales. Pero si nuestra mantequilla está caliente, en cuanto entre en contacto con el azúcar, lo que va a pasar es que se van a empezar a derretir los granitos de azúcar. Okay. Entonces ya no vamos a obtener esa textura como arenosa, como muy mal amasada, podríamos decir, que queremos. Entonces, importante que la mantequilla esté derretida, pero esté fría o a temperatura ambiente. ¿Qué puede hacer usted? Sacar la barra, las barras de mantequilla un par de horas antes y con este calor seguramente que de volada se empieza a derretir. Uh-huh. O bien llevarla al microondas como nosotros y dejarla enfriar un ratito.
2: Yo ya me estoy derritiendo, de hecho,
0: yo así también, como la mantequilla. Yo también, más que la mantequilla. Sí. Entonces, vamos a llevar esta mantequilla al microondas.
2: Ajá. Oye, ustedes mientras aquí por WhatsApp al 449-910-3508, pídanos los ingredientes de este crumble de fresa, a ver qué tal sabe, si le convence.
0: Delicioso,
2: o no.
0: Vas a ver.
2: Y sí, yo sí le tengo ganitas, ¿eh? Le tengo
0: riquísimo ganitas. Va a estar, vas a ver.
2: Aparte, sabes que como desayuné tarde, saladito, ahorita como
0: te quedaste con huequito del postre. Claro.
2: Está entrando ganas de un postrecito.
0: Va a quedar bien rico, ya lo verás.
2: Bueno. Esperamos.
0: Y de verdad que es un postre sumamente sencillo. Ajá. Pusimos 20 segundos nuestra mantequilla, vamos a ver si es suficiente, si le falta un poquito. Aquí alcanzo a ver luego el pedacito de mantequilla, entonces le vamos a poner otros 20 segundos.
2: Ok.
0: Antes de que nos empiece a explotar.
2: Va, perfecto. Sí, porque ¿te ha pasado que si explote muy feo y te mancha todo el horno de microondas?
0: Sí. Mira, ahí la oigo.
2: Ah, ya la escuchaste y tronó.
0: La escucho.
2: Troniditos.
0: Que empieza a tronar.
2: Ok.
0: Vamos a dejarla así. Ajá. Mira, para que vean cómo quedó. Está como un 80% derretida.
2: Ajá.
0: Y lo demás está suavecito.
2: Ok.
0: Lo único que voy a hacer es mezclarlo un poquito y con el mismo calor se va a ir derritiendo un poco.
2: Ah, ok. Lo demás también va agarrando temperatura y sí, se derrite. Exacto. Se vence ante el calor.
0: Ante el calor, como todos nosotros.
2: Yo no estoy, yo no estoy nada vencido por el calor. A
0: no,
2: mí nada
0: yo sí.
2: Hoy me va a detener. Curioso, porque fíjate que en el pronóstico del día de hoy del clima hay de 11 a 14% de probabilidades de que llueva.
0: ¿En serio?
2: Ayer estuvo nublado.
0: Ayer estaba nublado,
2: como a las
0: sí.
2: 6 de la tarde. Sí. Más o menos va a estar similar en la tardecita. Así que usted aguántese este calorón hasta que den las 6.
0: Pues ojalá que eso ayude a que se sienta un poquito menos de calor, porque yo hoy sí, de verdad, que siento bastante calor.
2: Usted quítese del calor, eso sí, aprovéchelo y puede poner ahí la mantequilla para que se derrita.
0: Sí, de hecho, yo muchas veces lo que hago con este postre es que dejo la mantequilla un buen rato afuera del refrigerador. Uh-huh. Y ya queda el empaque, o sea, queda la mantequilla dentro del empaque, pero ya bien aguadita y ya de ahí la paso directo. Ajá. O sea que pues sí es una buena alternativa que usted aproveche que está haciendo bastante calor. Vamos a dejar entonces esta mantequilla que vaya nivelando un poquito la temperatura.
2: Ajá.
0: Mientras vamos a empezar a limpiar nuestras fresas. A las fresas les vamos a quitar el tallito verde.
2: Ajá.
0: Importante quitarlos y las vamos a ir cortando en cuartos. Pero primero, bueno, vamos a quitar todos los tallos.
2: Ok, perfecto. Yo le quiero mandar un saludito a toda la gente que nos está viendo aquí por YouTube. Recuerda que en YouTube nos encuentra como Bey Noticias. Uh-huh. Para la gente que también está acostumbrada nada más a escuchar la receta de la casa, también dése la oportunidad de verla. Para que se enamore no nada más de la chef y forme parte del club del lobo, sino que además se enamore del platillo.
0: Sobre todo eso, del platillo, de las recetas que preparamos. Recuerde que de la vista nace el amor. Entonces, efectivamente, lo invitamos a que lo vea por cualquiera de los medios en los que lo puede hacer, para que se le antoje esta receta y todas las demás. Vamos a terminar de limpiar el tallito de nuestras fresas mientras vamos a una breve pausa y regresamos. Para el crumble necesitamos 285 gramos de harina de trigo, 150 gramos de azúcar, 150 gramos de mantequilla derretida pero fría, una cucharadita de bicarbonato de sodio, una cucharadita de polvo para hornear y una pizca de sal. Para las fresas, 300 gramos de fresas frescas, una cucharada de harina, el jugo de un limón. Para armar, 150 gramos de queso crema suave, una cucharada de azúcar y helado de vainilla.
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1: En Radio BI son las 12 con 14 minutos.
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5: Temperatura 27 grados.
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0: Continuamos con la receta de la casa. Estamos preparando nuestro miércoles de postres, un crumble de fresa. Se nos estaba pasando desinfectar nuestras fresas. Yo estoy tan acostumbrada ya a nuestro desinfectante maravilloso de spraycito.
1: Ah, sí, es cierto.
0: Se nos acabó y no ha comprado.
1: Ahí te lo encargo.
0: Ya sé.
1: Híjole.
0: Entonces las tenemos aquí sumergiendo un ratitito.
1: Ajá.
0: Vamos a escurrir ya el agua.

0: Agüita.
1: Ándale, claro que sí. Oye, de mientras quiero mandar un saludito aquí a Rebeca Rivera, que nos está viendo por Facebook. Nos manda una mujer mandando saludos y aparte otra mujer diciendo que somos los número uno.
0: Ay, gracias.
1: Muchísimas gracias. No sé si nos dice a nosotros o ella es la número uno.
0: También, pero también puede ser.
1: También. Y a María Guadalupe también, que nos manda perrito saludando aquí por Facebook. Recuerda que en Facebook nos encuentra como Bay Revista.
0: Es correcto. Y como decíamos antes de irnos a la pausa, si usted nada más nos escucha, dése la oportunidad de ver el programa también. Ajá. Para que se le antojen las recetas que preparamos.
1: Como esta, mira, que está, la gente podría ver cómo no te estás cortando al pasar el cuchillo por las fresas.
0: No, claro que no.
1: ¿Cómo? ¿Qué estás quitándole?
0: Los tallitos. Estamos quitando los tallitos de las fresas. Okay. Vamos a cortar nuestras fresas, las que están pequeñas las vamos a cortar en cuatro partes. Las que están muy grandes, como por ejemplo esta que está gigante, ajá, la vamos a cortar en, yo creo que en ocho o en seis. Uh-huh. Para que nos queden, el chiste es que nos queden pedazos pequeños de fresa, pero no es necesario picarla. Okay. O sea, picarla de que en cuadritos o así, no.
1: Oh, va.
0: Cuartitos o en seis partes, más que suficiente. Uh-huh.
1: Oye, fíjate que aquí nuestra seguidora anónima nos dice: ¡Olis! Pasen la receta, porfis. Saludos y excelente miércoles. Un abrazo a los dos. Y nos manda un sticker de un cuyo con ropa vaquera.
0: ¡Ay, qué bonito!
1: Está bonito, está bonito. Lo vamos a guardar aquí en el celular para después utilizarlo. Y le mandamos los ingredientes de este crumble de fresa.
0: Crumble de fresa, crumble exactamente. De fresa. Que es una cosa deliciosa, yo se lo prometo. Y además, muy, muy sencilla de preparar. Mira, terminamos de limpiar nuestras fresitas.
1: Ándale.
0: Esta, por ejemplo, pues que está chiquitita. Aquí tengo una. Mira nada más la los contrastes de la vida.
1: Oye, sí, tienes de un lado una fresita y del otro un fresón.
0: Un fresón gigante. Entonces, bueno, esta la vamos a cortar de todas maneras en cuatro y estas grandes posiblemente las vamos a cortar en seis o en ocho porque vienen, ajá, tengo tres más o menos de ese tamaño. Entonces, vamos a ir cortando nuestras fresas. Este bowl no lo voy a utilizar porque está mojado. Voy a tomar acá otro recipiente que tiene tapa y vamos a ir poniendo todas nuestras fresas ya cortadas, uh-huh, en ese recipiente.
1: Ok.
0: Y bien, las fresas las voy cortando a lo largo. Incluso las que están grandes las dejo como en gajos, no, uh-huh, no en cuadritos. Porque en cuadritos lo más probable es que se nos van a batir demasiado. Entonces lo hacemos todo a lo largo y vamos cortando nuestras fresas.
1: Ok, muy bien. Oye, fíjate que ahorita una personita nos está pidiendo. Ah, bueno, primero nos está haciendo aquí llamada por WhatsApp. Si quiere hacer llamada, que sea a través de la línea telefónica, no por WhatsApp, al 449-910-3508. Uh-huh. Y una personita nos está pidiendo el enlace de Instagram y del programa. Entonces le voy a pasar la cuenta de Instagram. Recuerda que nos encuentra como BI Revista.
0: Es correcto.
1: Y aparte, el enlace donde en YouTube nos puede ver en vivo. Nos encuentra ahí como BI Noticias.
0: Exactamente. Recuerda que también en ese mismo enlace de YouTube de BI Noticias puede ver el programa que se queda guardado, uh-huh, en el momento en el que usted quiera desde casa para, por ejemplo, ir preparando esta receta o cualquiera de las otras paso a paso. Entonces, ahí se queda el programa. Si usted hoy está trabajando o va manejando y no tiene oportunidad de preparar la receta, que recuerde que en Instagram se queda la foto, uh-huh, de la receta junto con la lista de ingredientes y que en YouTube se queda guardado este programa y todos los demás.
1: Sí, no trabaje.
0: Híjole.
1: No se crea, sí trabaje.
0: No, sí trabaje. Sí
1: chambié, chambié.
0: Pero de su oportunidad al ratito de darse una vuelta en, uh-huh, Instagram o en YouTube y preparar ya esta receta con calmita en casa.
1: Sí.
0: Estamos cortando nuestras fresas.
1: Ajá.
0: Ya casi acabamos.
1: Ya casi.
0: Ya casi.
1: ¿Qué tanto falta hoy? Es que sí
0: me
1: son
0: faltan seis.
1: Seis.
0: Seis
1: y
0: fresas.
1: Las más grandotas sí las estás cortando más.
0: ¿Más? Sí, sí, sí.
1: Todavía más.
0: Todavía ya. Más. En muy ocho, bien, de hecho.
1: Ah, mira.
0: En ocho pedazos.
1: Muy bien. Perfecto.
0: Y estas fresas las vamos a poner en este bowl o en este recipiente o en un topper.
1: Ajá.
0: Y les vamos a poner harina,
1: harina
0: y limón.
1: Ah, muy bien. Ahí, curiosa esa mezcla de
0: mezcla,
1: la harina y
0: sí,
1: el limón.
0: Este es el relleno de nuestro crumble. Entonces, como el relleno de nuestro, okay, pie, por decirlo de alguna manera. Ajá. Entonces, súper sencillito. Voy a terminar de cortar esta última fresa, que es de las grandotototas. Vamos a agregar una cucharada de harina y jugo de limón a nuestras fresas. Las vamos a tapar. Vamos rapidísimo a una pausa y regresamos a la receta de la casa.
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2: En Radio BI son las 12:22.
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0: de regreso en la receta de la casa, preparando un crumble de fresa en nuestro miércoles. De postre tenemos ya toda nuestra fresa lista. Vamos a agregar una cucharada de harina de trigo a las fresas. Y vamos a poner ralladura y jugo de limón, las dos cosas. Entonces, vamos a tomar nuestro limón y con ayuda de un rallador sacar parte de la ralladura. Recordemos que no llevarnos la parte blanca, porque la parte blanca amarga. Entonces, muy leve.
1: Sí, ya bastante amarga a veces la vida, ¿no?
0: Exacto, como para parte amargar el este postre. Riquísimo postre.
1: No, pues no, ese sí que rico.
0: Exacto.
1: Oye, ya le mandé a esta personita los enlaces que me solicitó. Y aparte, ¿sabes qué? El centro de mensajes sí está saturado. Mucha gente pidiendo este postre de crumble de fresas. Y recuerda que siempre aquí la chef Alina nos sorprende con los postres, ¿eh? Porque yo la verdad no soy de tanto postre.
0: ¿No?
1: O sea, yo en mi familia no estamos acostumbrados como al postre. Es más, mucha gente todavía se burla de que yo considero el mazapán un postre.
0: Ah, pues claro.
1: Porque, claro que se burlen.
0: ¿O? No, que sí es un postrecito.
1: Ah,
0: ¿no?
1: Es que como es algo dulce, pues yo digo hasta un pan, ¿no?
0: Sí.
1: Un pancito, una concha.
0: Pero
1: ya de repente vemos aquí tus soufflés. Y cosas así como medio, pues no sé, exóticas. Que
0: bueno, es que hay de todo.
1: Y fíjate qué curioso, uno pensaría que eso es muy costoso y no es súper fácil de elaborar.
0: Sí, no.
1: Sí, o sea,
0: realmente
1: esos postrecitos
0: no.
1: Sí vale la pena que uno los conozca.
0: Y por ejemplo, este postre, yo siento sobre todo que es un postre muy sacapuros. Eso es algo que a mí me gusta mucho, que es un postre sacapuros porque es fácil de hacer realmente. Entonces, para mí, a mí se me hace muy sacapuros. Vamos a mezclar las fresas con la ralladura de limón y el harina, y vamos a agregar unas cuantas gotas de limón.
1: Ok.
0: Como la mitad de la mitad de un limón.
1: Ok, muy bien.
0: Como una cucharadita de jugo de limón.
1: Muy bien.
0: Lo mezclamos súper bien. Ya que veamos que como que se batió toda la harina en las fresas, esto lo vamos a reservar. Lo vamos a tapar. Lo reservamos un ratito. Y mientras vamos a hacer nuestro crumble, lo que es tal cual el crumble. El crumble lo vamos a usar, este postre se llama crumble de fresa, pero en realidad la preparación que vamos a hacer ahorita por sí sola sería un crumble. El crumble lo podemos utilizar, por ejemplo, si hacemos alguna gelatina de leche, una panna cotta, algún musecito. Podemos aparte hacer un crumble para darle, aparte, a este postre cremosito, un toque crujiente. Entonces, para el crumble lo que vamos a hacer es poner harina de trigo.
1: Ok, ahí va. Que sí, ocupa un bowl bastante grande.
0: Pues sí, lo vamos a mezclar con las manos.
1: Ok.
0: Entonces, pues, grandecito. Harina de trigo, azúcar. En este caso, por lo que vamos a hacer, vamos a agregar bicarbonato de sodio y polvo para hornear. La receta clásica del crumble, estos dos no los llevaría.
1: Ah, ok, muy bien.
0: Bicarbonato, polvo para hornear. Y la mantequilla que dejamos enfriar.
1: Oye,
0: que está derretida, pero fría.
1: Sí, ya está derretida.
0: Si te fijas, estaba como cuajando un poco otra vez.
1: Sí, pero fácilmente salió del recipiente.
0: Súper
1: y nada más
0: fácil.
1: Los excesos los estás quitando con
0: un miserable.
1: Ok, va.
0: Y vamos a llevar esto entonces al bowl. Y lo podemos mezclar con las manos, lo podemos hacer con el miserable. Yo lo voy a empezar con el miserable. Entonces, hasta ahorita en el bowl para el crumble, harina de trigo, azúcar, mantequilla serán los tres ingredientes básicos. Y para la receta del día de hoy agregamos bicarbonato y polvo para hornear. Esto lo vamos a empezar a mezclar con ayuda de la miserable. Y si te fijas, pareciera que le falta líquido. O sea, es más harina que mantequilla.
1: ¿Sí?
0: Pero se va formando como esta arenita, mojada. Que se ve todo como pedazos muy separados.
1: Sí.
0: Y eso es justamente lo que queremos. Que nos queden como estos grumos o pedacitos. Es tal cual lo que queremos. Entonces, de preferencia mejor, sobre todo ahorita que hace calor, sí mezclarlo con la miserable. Para no meterle más calor con la mano, porque con la mano tendemos a mezclarlo y como que apachurrar con los dedos, ¿no? Y eso lo que va a hacer en esto es ir formando una masa, que es justo lo que no queremos. Entonces, mejor todo sueltito con ayuda del miserable. Y si te fijas, de hecho, como que lo revuelvo para que se mantenga todo separado.
1: Oye, fíjate que de hecho sería difícil que yo lo preparara, porque yo tengo esa tendencia de meter la mano a los costales de cosas
0: y apachurrar. Te iba
2: a decir ahorita que lo estabas batiendo, me dieron ganas de apachurrar ahí la
0: sí,
2: masa.
0: Sí, sí, sí dan ganas, la verdad. Híjole. Pero justo lo que queremos es que nos quede todo suelto.
2: Va.
0: Todo sueltito.
1: Fíjate que una personita dice, buenas tardes, Alina, ¿me podrías mandar la receta del postre de hoy y el enlace del programa y cómo puedo sacar o buscar todas las recetas de todo lo que han hecho en el programa? Dime, buenas tardes. Mire, a esta personita ya la mandé como nos pidió la receta del día de hoy. También le mandé el enlace de Instagram de Bey Revista. Uh-huh. Ahí hay fotos de los platillos ya terminados que hemos hecho en la receta de la casa. Y en cada foto abajo viene la lista de ingredientes.
0: Exactamente.
1: Abajo de esa lista de ingredientes está el enlace a YouTube de cada programa. Uh-huh. Y aparte también le voy a mandar el enlace de YouTube de Bey Noticias. Ahí está el playlist de la receta de la casa.
0: Exactamente. Y si usted se mete a Bey Noticias, va a encontrar el playlist de la receta de la casa. Y hay un buscador interno, como una lupa interna en el que usted puede buscar por nombre. Por ejemplo, si ya las busco en Instagram y vio la foto y dice, yo quiero preparar esta, pero quiero ver el procedimiento, con el nombre que viene en Instagram, busca dentro del playlist de la receta de la casa en YouTube y ahí le va a salir el programa guardado.
1: Sí, que digamos, no sé, se me antojó un caldo,
0: con
1: un
0: este
1: guisado.
0: Calorón.
1: Ajá, ahí.
0: Ahí lo va a encontrar. Sí. Recuerda que tenemos muchísima variedad de recetas, recetas mexicanas, internacionales, un poquito de todo, vamos variando. Que de un tiempo para acá los lunes son lunes saludable, los miércoles siempre han sido de postre y el viernes de garnacha, entonces también usted puede encontrar varias cosas.
1: Ajá, sí, muchas.
0: Nuestro crumble ya está listo. Esta es la textura y la consistencia con la que tiene que quedar. Si te fijas, es como si nos hubiera dado flojera terminar la masa de galletas y estuviera todo suelto.
1: Es como si hubieras roto una galleta tal cual, o sea, hay pedazos más grandes, más chiquitos, pero no se ven compactos, o sea, nada más los trozos ahí sueltos.
0: Exacto. Y para que usted también me entienda en casa, como si le hubiera faltado líquido a su masa de galletas y no la lograra juntar toda, así nos debe de quedar todo lleno de bolitas, es justo como debe de quedar. Vamos a empezar a extender una primera capa en un refractario apto para horno, pero antes vamos a una pausa y regresamos.
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9: En Radio Bey son las 12:33.
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0: Estamos de regreso en la receta de la casa, preparando en nuestro miércoles de postres un crumble de fresa. Tenemos un refractario rectangular pequeño. No vienen en este, me parece, las medidas.
1: No,
0: mira, sí,
1: no,
0: sí vienen. Sí vienen. Sí, para vienen, decirle a usted más o menos el tamaño. Ay, no se ve nada.
1: No.
0: 17 por 28 centímetros.
1: Ok.
0: Refractario rectangular de 17 por 28 para que usted se dé idea más o menos de qué tanto va a rendir esta receta. Vamos a poner el crumble. Si te fijas, del crumble que hicimos, las partes más gruesas están arriba y el polvito más fino está en la parte de abajo. Voy a tomar con mis manos el polvo más fino.
1: Ah, ok, muy bien. Es el más caro, ¿no?
0: Fíjate que es el que voy a aprovechar, el que me viene mejor para usarlo abajo.
1: Ah, no.
0: Que es el que se va como hasta abajo.
1: Era bromita, por fino.
0: Mira, vamos a extender muy bien nuestro crumble en el refractario. No todo, dejamos una buena parte en el bowl.
1: Ajá.
0: Oye, extendemos nuestro crumble.
1: ¿Tu refractario ya está medio sucio o qué tiene?
0: Ay, eso te decía, se me olvidó. Está engrasado.
1: Ah, está engrasado.
0: Bien engrasado con mantequilla.
1: ¿Le pasaste sucio? Sí, yo dije, oye, una lavadita. No, o sea, más bien lo que pasó fue que ahorita le embarraste mantequilla.
0: Le puse mantequilla.
1: ¿A todo?
0: A todo.
1: Por eso se ve como opaco.
0: Opaco, sí. Ah, sí, okay. Eso se me había olvidado. Es un detalle importante. Engrase su molde.
1: Ajá.
0: Y ponemos el crumble y lo apachurramos.
1: ¿Ahora sí lo estás apachurrando?
0: Ahora sí lo estoy apachurrando. De hecho, por eso aproveché para tomar todo el polvito más fino que estaba en la parte de abajo, porque de todas maneras lo voy a apachurrar. Y todos estos pedazos grandes de crumble se van a hacer súper crujientes. Entonces, esos no vale la pena gastarlos en la parte de abajo que los voy a apachurrar.
1: Ah, la idea es que la parte de abajo que estás aplanando quede suavecita.
0: Como una basecita de pie, haz de cuenta, ajá, y que la parte de arriba que vamos a poner ahorita quede crujiente.
1: Ah, mira, muy bien.
0: Entonces,
1: perfecto.
0: Nada más veo que me haya quedado todo bien parejito. Uh-huh. Apachurramos muy bien esto.
1: Oye, en lo que apachurramos, ¿qué crees?
0: ¿Qué será?
1: Pues vamos a la trivia.
0: Oye, ya se te había olvidado, ¿verdad?
1: No, la verdad es que no, a ti. A ti ya se te había olvidado.
0: Vamos a la trivia.
1: Sí, ahí les va, miren, es relacionada con este postre. ¿Qué superstición había sobre derramar azúcar al preparar crumble de fresa? ¿Qué superstición había sobre derramar azúcar al preparar crumble de fresa? Las opciones son: significaba visitas inesperadas, atraía sueños extraños o traía mala suerte económica. ¿Qué superstición había sobre derramar azúcar al preparar crumble de fresa? Nos puede hacer llegar su respuesta por WhatsApp al 4499103508. Si piensa que fue por visita, que va a significar visitas inesperadas, atraer sueños extraños o mala suerte económica. ¿Por cuál te vas, Alina?
0: Por la 3.
1: Por la 3, traía mala suerte económica. Yo me voy a ir por atraía sueños extraños porque la suerte económica, pues depende, ¿verdad?
0: Pues sí.
1: Así que, híjole, ya está el postre.
0: Ah.
1: No, pues no. Entonces, háganos llegar su respuesta por WhatsApp y también por YouTube. Ahí está la encuesta en Bay Noticias.
0: Claro que sí. Vote para ver esta trivia. Uh-huh. Está chistosa.
1: Sí, ¿la habías escuchado?
0: No la había escuchado, ¿no?
1: Segura.
0: Segura. Entonces no se deje llevar, no se influencie por mi respuesta, ¿eh?
1: Ok.
0: Oye, Vela, ya que pusimos nuestra capa de el crumble en la parte de abajo y la apachurramos muy bien, colocamos todas las fresas encima.
1: Ajá.
0: Las fresas, recordemos que nada más les pusimos harina de trigo, ralladura y jugo de limón. Y vamos a poner una capa sorpresa de queso crema.
1: Ah,
0: que eso le va a dar un sabor bien rico.
1: ¿Capa sorpresa?
0: Sí, porque la vamos a poner abajo del crumble. Entonces, mira, con ayuda de un tenedor o de una cucharita o con los mismos dedos, vamos a tomar pedacitos de queso crema.
1: ¿Sí?
0: Y los vamos a repartir por toda la fresa.
1: Ok, muy bien. Un saludito aquí a nuestro dealer del queso crema también.
0: Sí.
1: Nos trajo hace ratito.
0: Que nos lo vino a traer, gracias.
1: Sí, un saludito. Dile, ya tenemos aquí dealers de todo.
0: Sí.
1: Oye, fíjate que aquí Rebeca Rivera nos aclara por sus emojis que nos puso ahí en Facebook.
0: Uh-huh.
1: Que nuestro programa, La Receta de la Casa, que las recetas y nosotros somos los número uno.
0: Ay, muchas gracias.
1: También usted, Rebeca.
0: Sí.
1: Usted es la número uno.
0: Sí.
1: Ay, luego ahorita todos
0: nuestros seguidores.
1: Todos los seguidores van a empezar a decir, yo soy el número uno.
0: Todos son los seguidores número uno aquí.
1: Una personita dice, buenos días, saludos a Lina y Vela, ¿me podrían mandar la receta aquí viéndolos por YouTube? Gracias. ¿Puedes mandarle un saludo a Lina a la cámara para la personita que nos está viendo?
0: Claro que sí, mira, con perfecto. Mi mano llena de queso crema.
1: Sí, muy bien, para que sepa que es para usted.
0: Claro que sí, y cuéntenos si usted que nos está viendo ya se le antojó este postre. Estamos poniendo bastante queso crema repartido como en todas partes del molde encima de las fresas. Y mira, usamos prácticamente la barra completa.
1: Sí.
0: Y una vez que terminé de repartir el queso crema, lo que vamos a hacer es poner... Pues mira, ya me lo acabo de una vez, ¿verdad?
1: Ok, ándale. Oye, fíjate que aquí Marta de los postres nos manda unas fotitos y dice: buenas tardes, Chevalín y Vela. Saludos, qué rica receta. Les mando estos postres que hice este fin de semana. ¿Qué pasó? Es un pastel casero de vainilla con nuez y lo decoré con un betún de chocolate y queso crema y coco y un cheesecake de cereza.
0: ¡Ay, qué rico!
1: Con una cremita de chocolate y queso crema y unas cerezas. Gracias y bendiciones.
0: ¡Qué rico!
1: Sí, se ven bien ricos.
0: Siempre antojándonos.
1: Oye, y también a ver si se anima a hacer Marta los postres.
0: Este crumble.
1: Este postre y nos manda fotito también.
0: También.
1: Y recuerda que las fotos que nos mande las vamos a ver el lunes de fotografías.
0: Exactamente. Ahí. Oye, Vela, ¿ya viste lo que estoy haciendo?
1: No.
0: Vamos a repartir lo que nos quedó de la mezcla del crumble encima de las fresas y del queso crema.
1: Ok. Oye, muy bien, ¿eh? Entonces ya tienes tu base comprimida con las migajas más finas, abajo del refractario. Después los trozos de fresa con los
0: queso crema.
1: Queso crema. Y ya le agregaste las los crumbles más grandecitos.
0: Lo más grandecito en la parte de arriba. Vamos a terminar esto con azúcar. Esto es con intención de que caramelice un poquito este azúcar en la parte de arriba.
1: Oye, no lo derrames, porque eso sale en la trivia.
0: Ah, sí, es cierto. Ah,
1: no lo derrames. O a ver, derrama, a ver qué te pasa.
0: A ver qué pasa, ¿verdad?
1: A ver qué te pasa. Uy.
0: Mira, ahí está. Una buena capita de azúcar en la parte de arriba.
1: Ajá.
0: Y vamos a llevar esto al horno.
1: Ay, mira, una personita aquí nos dice, nos manda saludos y dice, mandan saludos Maya y Dika, mis criaturas. Y son dos perritos, uno está bien acostadito y la otra está bien paradito y está viendo a la cámara.
0: ¡Qué bonita!
1: Vamos a ver imágenes de fotografía, están bien bonitas, ¿eh?
0: Claro que sí. Oye, Vela, vamos a llevar esto al horno.
1: Ajá, ándale. Y qué bueno que las ponga a escuchar la receta de la casa también.
0: Aquí es bien importante, vamos a tener básicamente dos tiempos de horneado.
1: Ajá.
0: Los primeros 30 minutos van a ser para que se cosa el crumble y después le vamos a dar unos 5 o 10 minutos a temperatura más alta para tratar de dorar y de caramelizar la parte de arriba. Entonces, de hecho, si tú me haces un favor aquí para aprovechar, como dicen, la magia del cine, de pasarme ese refractario naranja que está ahí.
1: Ándale, ándale, ¿cuál magia? Es que aquí también es cine, ¿verdad?
0: Claro.
1: Sí, pues porque estoy yo, ¿verdad?
0: Es correcto.
1: Ah, mira.
0: Este que tenemos aquí ya está listo.
1: ¿Ya?
0: Este ya tuvo los 30 minutos de cocción en el horno.
1: Ok.
0: Pero si te fijas, podría estar un poquito más dorado de la parte de arriba.
1: Sí, sí, sí.
0: Entonces,
1: sí,
0: lo vamos a llevar al horno. Vamos a aprovechar que nuestro horno de aquí tiene una fuente de calor en la parte de arriba para únicamente dorar esta parte de aquí encimita. Pero si te fijas, parece como una tarta. O sea, chistoso porque la parte de arriba no es toda lisita, pero podría ser como una tarta. Vamos a limpiar. Yo este molde lo engrasé igual ayer. Entonces tiende a hacerse como quemadita la mantequilla en la parte de aquí arriba. Como ahorita le vamos a dar calor directo hacia arriba, vamos a tratar de limpiar un poquito la orilla del refractario.
1: Ok.
0: Para que no se vaya a quemar más y después sea súper difícil lavar el refractario.
1: Ahora, ¿se podría quedar así, Alina?
0: ¿Sucio?
1: No, así...
0: ¿Así de doradito?
1: Ajá.
0: Sí, yo le sugiero que sí lo dore un poquitito más, porque no sé si alcanzas a ver que aquí se ven todavía muchos granitos de azúcar, del azúcar que espolvoreamos en la parte de arriba.
1: Ah, sí, es cierto.
0: Mira, todo esto blanquito que se ve son granitos de azúcar. Entonces, la idea es que ese azúcar caramelice un poquito más.
1: Es que fíjate que yo soy bien fan del color de estas, barritas que venden muy similares.
0: Uh-huh.
1: Y se me antoja así que así, se vea
0: tal
1: así
0: cual
1: como blanquito.
0: Pues sí, aquí es cuestión de gusto si usted lo quiere dejar así o lo podemos llevar de todas maneras unos 5 o 10 minutos más para que caramelice un poquitito más el azúcar. Yo lo voy a llevar, lo voy a poner en la parte de arriba de mi horno, que es justamente donde queda más cerca de la fuente de calor. Sí, hablábamos la vez pasada que nuestro horno es similar a una freidora de aire donde el calor proviene de arriba con una resistencia, pero que aparte tiene un ventilador que circula. Entonces, ahorita ese calor que viene de la parte de arriba me va a ayudar justamente a caramelizar un poquito ese azúcar que está en la parte de arriba, 5 o 10 minutos como máximo. Si usted prefiere dejarla, como dice Vela, un poquito más clarita, menos caramelizada y que se sientan los pedacitos de azúcar o los granitos de azúcar, también la puede dejar así. Entonces, de cajón sería en el horno bien precalentado a 180 grados, 30 minutos para el crumble y de ahí opcional, si le da unos 10 minutos más, a temperatura más alta para caramelizar el azúcar.
1: Ok, oye, fíjate que aquí hay un mensajito muy interesante. Dice, hola, chef Alina, el otro día hizo una pasta y le pregunté dónde había comprado la máquina para hacer la pasta. Le agradecería que me pudiera orientar. Soy estudiante de gastronomía.
0: Ah, claro que sí.
1: ¿Qué le recomendarías? Cambio de carrera, no, ¿verdad?
0: No, cambio de carrera no. Ahorita con muchísimo gusto le decimos dónde puede conseguir la máquina de pasta, sobre todo una buena que le dure bastante tiempo si apenas es estudiante. Entonces, con muchísimo gusto. Ahorita se lo mandamos por mensaje. Tenemos el crumble en el horno. Vamos rapidísimo, una pausa y regresamos.
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12: En Radio BI son las 12 con 47 minutos.
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16: México tuvo el honor de estrenar el majestuoso Estadio Maracaná y de inaugurar la Copa Mundial de Fútbol de Brasil 1950, enfrentando a la selección anfitriona ante la euforia de 200,000 aficionados en Río de Janeiro. El presidente brasileño Eurico Gaspar Dutra encabezó la ceremonia inaugural, donde se dispararon 21 cañonazos y se soltaron 5,000 palomas. Luego, México no tuvo suerte en su debut y terminó siendo goleado por Brasil por 4-0.
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0: continuamos con la receta de la casa. Miércoles de postres, estamos preparando un crumble de fresa que ya quedó listo. Ajá. Sacamos, obviamente, el que ya teníamos preelaborado, que si te fijas, nada más doramos un poquito la parte de encima.
1: Sí.
0: Mira, ya quedó.
1: Okay,
0: más doradito. Bien. No se alcanza de todas maneras a caramelizar todo el azúcar, tendremos que dejarlo bastante más tiempo, pero si te fijas, sí se alcanza a ver como un poquito más doradito la parte de arriba, entonces nuestro crumble ya está. Usted tiene la opción, obviamente, de servirlo, de llevarlo, por ejemplo, a la mesa, si tiene invitados, si está en una comida, así tal cual, y que cada quien se vaya sirviendo, porque ¿qué va a pasar? Que se va a desbaratar un poquito. Recordemos que no es una masa quebrada o una base de pay tradicional como la de galletas con mantequilla o una masa sucre o masa quebrada, sino que todo está formado con estas migajas. Entonces, es normal que ahorita que lo sirvamos se desbarate o se rompa un poco, pero es parte de lo que queremos en el postre.
1: Ok, muy bien.
0: Entonces, que se haga este crumble justamente.
1: Crumble, ok.
0: O estas migajas. Entonces, mira, me voy a ayudar yo con una espátula.
1: Va.
0: Vamos a ver cómo el refractario es ovalado, también de entrada está complicado, pero pues bueno, vamos a servir aquí un pedazo. ¿Te fijas que está suave?
1: Suavecito.
0: Suave.
1: Sí. Suave. Oye, fíjate que una personita aquí nos escribió: hola, deliciosa receta. ¿Podrían poner la receta en YouTube por escrito? Le doy una opción y no me sale. Fíjese que yo también ahorita lo estoy buscando o lo estoy viendo en la aplicación de YouTube. Me parece que no me sale porque está la transmisión en vivo. Probablemente por eso en algunas versiones no aparezca.
0: Ajá.
1: De todas maneras, ya se la mandé y le recomendaría que igual se espera que termine la transmisión de YouTube de este programa. Ahí ya se va a restablecer o lo pueda ver a través de la página web de YouTube. O igual, ahí en Instagram, que vea también ahí específicamente los ingredientes que tenemos. Y de hecho ya se los mandé también para que no le vaya a quedar mal este crumble de fresa.
0: Por supuesto, claro que sí. Y mira, servimos una primera rebanada. ¿Te fijas cómo, por ejemplo, aquí en la parte de arriba se ve todo mezcladito? Sí se ve como...
1: Parece pizza. Parece pizza, ¿no?
0: No parece pizza.
1: Sí, es que lo cortaste como una rebanadita de pizza, mira. ¿No?
0: Sí, de las rectangulares a lo mejor.
1: Sí, pero se ve rico.
0: Sí se ve rico.
1: Sí, o sea, a mí se me antoja porque ya estoy viendo desde aquí la capa de fresa.
0: Ajá.
1: Y como se ve suavecito, me dan ganas ya de tirarle la mordida.
0: Sí se ve suavecito, justamente. Ajá. Entonces, ¿qué nos falta para poder terminar nuestro crumble? Ponerle una bola de helado en la parte de arriba.
1: Oye, ¿y qué te parece si, es que muchísima gente nos está pidiendo los ingredientes?
0: Pues vámonos a repasarlos. En lo que yo le pongo la bolita de helado, vamos a repasar los ingredientes. Córrale por una pluma, un lápiz o su celular para que pueda preparar esta receta en casa. Para el crumble necesitamos 285 gramos de harina de trigo, 150 gramos de azúcar, 150 gramos de mantequilla derretida fría, una cucharadita de bicarbonato de sodio, una cucharadita de polvo para hornear y una pizca de sal. Para las fresas necesitamos 300 gramos de fresas frescas, una cucharada de harina, el jugo de un limón y para armar 150 gramos de queso crema suave, una cucharada de azúcar y helado de vainilla. Espero que haya alcanzado a anotar los ingredientes de esta receta. Recuerde que si algún ingrediente se le pasó, usted quiere preparar esta receta con calma desde casa, esta y todas las demás las encuentra en YouTube, donde estamos como BI Noticias.
1: Ajá.
0: Y en Facebook e Instagram, que nos encuentra como BI Revista.
1: Oye, ¿qué te pareció? Vamos con la trivia en lo que tú le terminas de poner la nieve.
0: Vamos.
1: Ándale, vamos para allá. Fíjate, la pregunta fue: ¿qué superstición había sobre derramar azúcar al preparar crumble de fresa? Las opciones fueron: significaban visitas inesperadas, atraía sueños extraños o traía mala suerte económica. Y la gente votó mucho por la segunda, que es atraía sueños extraños. Después se quedó la tuya, la de traía mala suerte económica. Y por último, la de significaba visitas inesperadas. ¿Y qué crees?
0: ¿Qué será?
1: En muchas creencias populares antiguas, el azúcar representaba abundancia, bienestar y prosperidad dentro del hogar. Por eso, derramarla accidentalmente durante la preparación de un postre se interpretaba como una señal de pérdida económica o mala fortuna. Algunas personas incluso recogían el azúcar caída para evitar desperdiciar la suerte. Con razón soy pobre.
0: ¿Ah? todas las veces que se te ha caído una el azúcar vez, en el café, del
1: una
0: café.
1: Una vez de niño se me cayó la bolsa del azúcar.
0: Oye, como con la sal, ¿no? Que hay mucha superstición alrededor.
1: Ah, sí, y que si se te derrama la sal, la agarras y te la avientas por los hombros, ¿no? Para atrás.
0: Dicen, sí.
1: Sin ver hacia atrás, porque luego te chupa el diablo. Dicen. No, la verdad es que la gente dice muchas cosas.
0: Hay muchas supersticiones. Sí. Y esto, pues, mejor, ¿sabes qué? Independientemente de la superstición o no, no tire el azúcar.
1: No.
0: Aprovechela, póngasela encima a este crumble. Y fíjate que me gustó mucho la imagen que pusiste en la trivia del crumble armado en un recipiente individual.
1: Sí.
0: Se me hace muy práctico justo para hornear de manera individual y que cada quien de ahí le ponga su bola de helado encima y lo coma, en lugar de tenerlo que cortar. Se me hace muy práctico también.
1: Sí, también. Oye, y fíjate que una personita dice: estimados Vela y Chef Alina, voto por la receta de gelatina de mazapán, soy su seguidora tecnológica.
0: Ay, qué rico, no, lo prometo.
1: Yo ya ni digo que voté porque luego no me hacen caso.
0: Ay, no es cierto.
1: No me hacen caso.
0: No es cierto.
1: Pero hazle caso a nuestra seguidora tecnológica.
0: Gelatina de mazapán.
1: Perfecto.
0: Qué rico.
1: Perfecto. Saludito.
0: Claro que sí, saludos. Y pues el día de hoy con este miércoles de postres, este crumble de fresa, hemos terminado, pero aquí nos vemos mañana con otra receta deliciosa en la receta de la casa.
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2: En Radio BI son las 12:57 minutos. 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

0: 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Aguascalientes será prohibida pase lo que pase mañana en la Suprema Corte de Justicia. Nada por encima de los derechos. Sabían que era inconstitucional, es lo que dice Morena sobre el aborto en Aguascalientes. Municipio 13 sería el equivalente a Iztapalapa, considera el desarrollo urbano y piden un análisis. Tormenta del Oeste fue inspeccionado 8 veces en 2025 y municipio no detectó faltas. La investigación especial de Bay Noticias. Aguascalientes, imposibilidad de introducir mosca estéril contra gusano barrenador. Permiso debe pasar por Estados Unidos, dice la SEDRAE. Tras muerte de menor, escuelas deportivas estarán sujetas a revisiones. Cuando forzan, partidos buscan donde sea, pese a no ser mejores perfiles. Eso es lo que dice el PRI sobre candidaturas para mujeres. Van por otorgar facilidades educativas a madres adolescentes. Invita a Defensoría Pública a denunciar desabasto de agua o electricidad. Son derechos fundamentales, señalan. Espero no arrepentirme de haber votado por el nuevo titular de la CDH, dice Nancy Gutiérrez. Avisamos y el tiempo nos dio la razón, sostienen desde el PAN sobre la reforma judicial. Por supuesto que me siento perseguida políticamente, afirma Maru Campos afuera de la FGR. Y Rocha Moya no cuenta con ficha roja de Interpol, señala la Secretaría de Seguridad Pública Ciudadana. Y en la policíaca estatales detectan a sujeto con envoltorios con droga en el interior de la central camionera. Además, gracias a un reporte ciudadano, fueron detenidos 2 que robaban material para construcción de una obra.
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0: Quien les saluda con el gusto de siempre, iniciando con información importante aquí en Aguascalientes. Se están planteando las posibilidades de poder tener más de 11 municipios, que son los que actualmente tenemos. El número 12 sería Villa Juárez Asientos, que le hemos dado pues el seguimiento porque ya es una iniciativa que fue presentada. Hay dos diputados promoventes que están presentando esta iniciativa y con ello entonces podría pues Aguascalientes tener ese municipio número 12, si los diputados en un análisis así lo consideran. Luego se puso sobre la mesa la posibilidad de tener el municipio número 13, que sería dividir el municipio de Aguascalientes en dos para hacer la zona oriente un municipio, que es donde hay más del 60% de la población de Aguascalientes, donde hay una cantidad importante además también de necesidades. Hoy se le cuestionó a las autoridades municipales qué opinaban sobre esto que ya se está planteando en el Congreso y no es la primera vez que se plantea. Y ellos señalan o hacen una comparativa que no sé cómo podría usted analizarlo, pero están diciendo que si se hace eso y con la condición en la que vive el oriente de Aguascalientes sería algo así como un Iztapalapa. ¿A qué se refieren con esto? Escuche.
1: Municipio 13 sería equivalente a Iztapalapa o Nezahualcóyotl. Considera desarrollo urbano. Piden análisis. El planteamiento de la conformación del municipio número 13 de Aguascalientes al oriente de la ciudad capital sería el equivalente a conformar un desarrollo como Iztapalapa o Nezahualcóyotl, considera el secretario de Desarrollo Urbano del municipio de Aguascalientes, Óscar Tristán Rodríguez Godoy. Explica que las demarcaciones de la Ciudad de México y el Estado de México están conformadas principalmente por viviendas populares y pocos servicios cercanos a los mismos, al igual que el oriente de la capital de Aguascalientes, lo que genera problemas sociales.
2: Pues había que valorarlo porque lamentablemente en Aguascalientes el oriente se llenó de puras viviendas económicas y no hubo mezcla de otros usos del suelo. Entonces crear un municipio así, pues luego a lo mejor estaríamos pensando en un Iztapalapa o ciudad Nezahualcóyotl y a lo mejor generaríamos peor un problema, ¿no? Es un tema que no me corresponde a mí, pero había que analizarlo, ¿verdad?, detenidamente.
3: ¿Por qué un Iztapalapa o Ciudad México?
2: Porque esas ciudades son puras casas populares y son problemas sociales muy grandes, ¿verdad? Entonces, más bien, esas zonas había que fortalecerlas con proyectos como la Línea Verde, como lo hizo el municipio.
1: Se estima que del 100% del uso de suelo al oriente de la ciudad, únicamente el 20% corresponde a licencias de tipo comercial que acercan servicios y espacios como centros comerciales o educativos, por lo que para garantizar la viabilidad del proyecto se debe ampliar este tipo de oferta.
2: Debe de andar en un 20%,
3: o sea, de cada 100 casas,
2: pero muchos de esos son tiendas de abarrotes pequeñitas de 50 metros cuadrados.
3: ¿Plazas comerciales, por ejemplo, al oriente, cuántas han aprobado?
2: Fue un éxito a plazas comerciales, recientemente la de Haciendas de Aguascalientes, que no está propiamente en Villas. Pero, por ejemplo, fue un éxito hacer la Universidad Metropolitana. Allí acercamos los servicios educativos.
1: Desde Desarrollo Urbano se estima que cerca de 500,000 personas habitan en el oriente de la ciudad, de las cuales hasta 100,000 se concentran exclusivamente en Villas de Nuestra Señora de la Asunción.
2: En la zona oriente aproximadamente 500,000 habitantes.
3: ¿Y solo en Villas de Nuestra Señora de la Asunción?
2: Pues deben de ser 100,000 habitantes más o menos, o no sé, 80,000 habitantes más o menos.
1: Yalma Arronte, BI Noticias.
0: ¿Qué dice usted? La comparativa dice porque son pues viviendas populares con muchas necesidades, o sea, como reconociendo lo que creo que todos podríamos reconocer. Hay muchas necesidades al oriente, hay incluso una brecha y desigualdad entre ciertas zonas con el oriente, en donde falta movilidad, en donde se han estado construyendo escuelas, pero todavía faltan más. En donde habla pues justo de estas necesidades que se han estado pues buscando, sobre todo porque el oriente es el que más había estado creciendo hasta hace algunos años y en donde se ha concentrado la mayor parte de la población de Aguascalientes. Acá veo algunos de los comentarios y dice: yo también lo compararía con un Ecatepec por el tema de la seguridad. Y sí, o sea, muchos de los focos rojos, y lo ha reconocido la propia policía municipal principalmente, que es la que está en estos rondines, muchos de los focos rojos justo están en el oriente. de Aguascalientes. ¿Qué dice usted? 1:07, vamos con más de la información. El día de mañana, la Suprema Corte de Justicia de la Nación va a emitir un posicionamiento. El proyecto va a tener ya pues una sentencia, o vamos a poder escuchar exactamente hacia dónde va con el tema del aborto, que acá en Aguascalientes ha sido bastante polémico, porque mientras hay asociaciones que señalan que el aborto debe ser libre y seguro, el gobierno del estado se ha mantenido siempre en esta posición de ir en contra del aborto. Y a pesar de que a nivel nacional está hasta las 12 semanas de gestación la interrupción legal del aborto, en Aguascalientes los diputados lograron dejarlo hasta la semana número 6, con todo y pues estos señalamientos de la Suprema Corte de Justicia de la Nación. Con lo que pase mañana, ¿cuál es la posición actual de Aguascalientes, del estado de Aguascalientes? Justo está en la línea telefónica y quiero saludar con muchísimo gusto a Eduardo Aguilar Sierra, quien es consejero jurídico de gobierno estatal. Bienvenido siempre. Buenas tardes, Eduardo.
4: Qué gusto saludarte, como siempre. Muy buenas tardes, Rocío, a ti y a tu auditorio.
0: Consejero, pues en este punto, ¿cuál será la postura? ¿Tienen ustedes ya tal vez como algún señalamiento de lo que podría ocurrir mañana en la Suprema Corte?
4: Mira, primero te agradezco como siempre la entrevista, Rocío, comentarte que lo más importante, como siempre lo hemos platicado en tu programa, es la transparencia con la población de Aguascalientes y que sepan primero ellos qué está pasando y qué se va a votar mañana. Primero tengo que explicarte qué se va a votar mañana. Uh-huh. Hay un proyecto de un ministro que se llama el ministro Irving Espinosa, que propone que a partir de este momento de mañana que se vote en la Corte, se pueda practicar una interrupción del embarazo, inclusive un minuto antes de nacer. Ese es el debate que está puesto para mañana en la Corte. No está puesto un debate sobre si las 6 semanas, sobre si las 12 semanas. Está puesto un debate sobre prácticamente la permisibilidad para que un minuto antes de nacer pueda hacerse una interrupción.
0: Con ¿Eso, todo eso lo que dónde lo vieron?
4: Todo lo que se implica para efectos de salud de la mujer incluso.
0: Consejero, perdón, es que es gravísimo lo que están mencionando. ¿Eso dónde lo vieron? O sea, ¿ya tienen ustedes el proyecto en sus manos? ¿Revisaron esto? O sea, minuto antes de que nazca se podría hacer un aborto legal, dicen. Ya no sería un aborto, ¿sí?
4: Es que eso es lo que propone el proyecto del ministro Irving Espinosa. Es un proyecto que está público, es el proyecto de la acción 172, que ya está en las páginas oficiales de la Corte, que con mucho gusto te lo comparto, querida Rocío, porque es primero importante para tu auditorio y para la población de Aguascalientes saber cuál es el debate, ¿no? El debate de mañana es la permisibilidad absoluta, inclusive segundos antes de nacer. Pues esa es la propuesta del señor ministro Irving Espinosa. Ahora, ¿cuál es la postura del gobierno del estado? Por supuesto, el gobierno del estado de Aguascalientes, de Tere Jiménez, es provida. Y, por supuesto, no está a favor de esta propuesta del señor ministro Irving Espinosa, porque consideramos que es importante que se le permita a las entidades federativas tomar una determinación a través de los congresos correspondientes de manera razonada sobre las determinaciones, pero no excluir a que a partir de mañana ya ningún congreso de ningún estado pueda legislar, y la permisibilidad que están pidiendo es absoluta, inclusive un segundo antes de nacer, Rocío.
0: A ver, es que esto es increíble, de verdad. O sea, es fuertísimo, porque ni siquiera sé si se le podría llamar aborto si esto realmente ocurriera, porque prácticamente pues es un bebé ya, o sea, es un bebé que puede nacer, que, o sea, completamente formado, que incluso si se hubiera adelantado ya estaría en el mundo. O sea, ¿esto se podría llamar así un aborto si eso pasara?
4: El proyecto que propone el señor Irving Espinosa así lo está considerando, Rocío. Por eso es importante, en aras de la transparencia, explicarle al auditorio cuál es el debate de mañana y lo que se va a resolver en la Corte por 9 ministros. Y reiterarte que la postura del gobierno de nuestra gobernadora Tere Jiménez es una postura provida, es una postura en la posibilidad de que sean los estados quienes a través de su soberanía, a través de las determinaciones del Congreso y de los decretos que suscriba posteriormente la gobernadora, pues se pueda razonar y determinar una decisión, pero no en este tenor, querida Rocío.
0: Ok, entonces, si esto pasara, que la verdad me parece hasta difícil de, no sé, como de procesar, como que siento que no parece que sea cierto, pues. Pero si esto pasara en la Suprema Corte de Justicia, si dan entonces pues este aval y además frenan a cualquier congreso a poder legislar sobre el tema, ¿cómo podría hacerlo Aguascalientes sin brincar esa línea legal?
4: Bueno, por supuesto estaremos atentos a la decisión del día de mañana de la Corte, y por supuesto en su momento pues ya la gobernadora tomará las determinaciones que a su campo de acción y competencia correspondan, y también el Congreso tomará las determinaciones en el campo de acción que correspondan, dependiendo la votación de mañana que día, Rocío.
0: Pero nos dice, consejero, que estarían frenando a los congresos locales.
4: La propuesta del ministro Irving Espinosa viene en ese sentido, efectivamente. Es el ministro ponente del asunto, eso es un tema muy legal, ¿no? Digamos, de los 9 ministros siempre deciden quién propone un asunto. En este caso le tocó proponer al señor ministro Irving Espinosa. Tendrá que someterá mañana a sus pares, a los 9 ministros en total, su proyecto, y ya los ministros tomarán sus determinaciones. Pero lo que sí te puedo decir es que el proyecto así viene como te lo he comentado.
0: Y con eso que menciona, Aguascalientes seguirá siendo provida, pase lo que pase en la Suprema Corte, y será la gobernadora quien decida, pero entiendo que usted como consejero jurídico será quien le pueda dar pues el cómo sí o cómo no ir con este proyecto del ministro. ¿Cuáles podrían ser las opciones?
4: Lo que pasa es que tendremos que estar atentos a cómo se vote mañana, querida Rocío, porque como hay 9 ministros, habrá que ver cómo se vota, a ver la postura. Luego hay algo muy legal que se llama engrose, votos particulares, se pueden cambiar las consecuencias, en fin, tendremos que analizar, y por supuesto con mucha transparencia, como siempre lo hemos hecho en tu espacio, una vez que sepamos cómo se votó, yo por supuesto con mucho gusto celebrar el espacio contigo, platicamos encantado mañana del tema.
0: O sea, el hecho es que sí hay formas.
4: El estado es que es pro vida y la va a defender en el campo de lo legal hasta donde tope. Así es la instrucción de Tere Jiménez y así lo seguiremos haciendo, querida Rocío.
0: Porque recuerdo en una plática o en una entrevista decía la gobernadora, decidimos nosotros que somos pro vida y siempre vamos a ser pro vida, con todo y lo que representa en lo legal. O sea, podría haber incluso funcionarios yendo a la cárcel por no acatar estas medidas que pasan por la Suprema Corte.
4: Yo me esperaría cómo se vote el día de mañana, pero sí es importante en un tema de transparencia decirte cómo está la propuesta, cómo está el proyecto, que es público, está oficialmente en las páginas de la Suprema Corte de Justicia desde el lunes de esta semana.
0: ¿En qué apartado dice que está? Ahorita lo vamos a revisar acá también para poderlo publicar.
4: Con mucho gusto, y también te lo puedo compartir, Rocío,
0: pero
4: está en la página de la Suprema Corte de Justicia de la Nación, en el apartado de los asuntos que se van a resolver, y si uno revisa los asuntos del día de mañana, que es 28 de mayo, podrán encontrar el proyecto de la acción de inconstitucionalidad número 172, y ahí viene el proyecto que se puede descargar para que toda la población le pueda conocer.
0: Y este punto en concreto, o sea, ya revisando el proyecto, este punto en concreto de despenalizarlo incluso en cualquier etapa o momento del embarazo, ¿está en qué punto?
4: Bueno, se hace todo un análisis, son 124 hojas, pero en realidad el resumen lo que dice es eso, que en ningún estado va a tener la oportunidad de poder determinar algún momento en su raciocinio sobre la interrupción, y en consecuencia lo deja abierto y libre para que en cualquier momento, incluso un segundo antes de nacer, pueda tomarse una decisión de esta naturaleza a partir del día de mañana, si es que se vota así, querida Rocío.
0: Bien, pues consejero, le agradezco mucho esta información. Entonces el día de mañana nos estaríamos comunicando nuevamente con usted para poder hablar ya con la resolución de la Suprema Corte, la postura ahora sí ya frente a lo que se apruebe o no del propio gobierno estatal y las maneras en las que buscarán, como bien lo mencionan, que Aguascalientes siga siendo un estado pro vida.
4: Y con mucho gusto, siempre un placer platicar contigo, Rocío, en Buenas Tardes Aguascalientes.
0: Muchísimas gracias, consejero.
4: Buenas tardes.
0: Buenas tardes. Eduardo Aguilar Sierra, consejero jurídico de gobierno del estado. Ahorita vamos a revisar este documento que él mismo menciona, en donde dice que dejan esta apertura, porque de ser así, no veo que nadie esté hablando al respecto. Lo revisamos con mucho gusto. Si es así, se lo publicamos en nuestras propias páginas, en nuestros noticieros. Pero me parece gravísimo. Es más, como que hasta parece difícil de creer que algo así suceda. Creo que hay muy pocos países en el mundo en donde tienen esta modalidad, que digo, ni siquiera ya podría hablarse como de un aborto, que sería ya un nacimiento, o sea, ya de un bebé fajado.

0: factible para la vida. Ya lo revisamos, pero bueno, el punto aquí es lo que señala Aguascalientes, o el estado de Aguascalientes va a buscar por todas las maneras legales de que esto se impida, aun y cuando la Suprema Corte así lo avale mañana. 1:17, hacemos una pausa y ya volvemos.
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1: En Radio BI, son 1:19. 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
1: Temperatura, 28 grados. 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
0: 1:21, continuamos con más de la información y justo en Morena hablan respecto al tema de lo que se va a abordar mañana en la Suprema Corte de Justicia de la Nación sobre el aborto. Señalan ellos que no hay nada o no debe haber nada por encima de los derechos y la Constitución.
9: En el marco de la discusión de la Suprema Corte de Justicia de la Nación sobre la temporalidad legal de la interrupción del embarazo en Aguascalientes, que pasó de las 12 a las 6 semanas de gestación, diversos partidos políticos de la entidad se posicionan y concuerdan en respetar la resolución federal. Desde Morena, Aguascalientes aseveran que ningún interés particular debe de anteponerse a los derechos humanos. Su presidente estatal, Gilberto Gutiérrez Lara, lo califica como un tema mediático.
10: Y nada puede estar por encima de ningún derecho, ninguna ideología. Nosotros somos un partido que debe de seguir promoviendo los derechos que tienen las personas. Y en Aguascalientes, pues le quieren jugar al tema electorero. Ellos sabían evidentemente que era inconstitucional la decisión que tomaron en el Congreso del Estado. Lo hicieron meramente por un tema mediático, pero sabían que de entrada pues esto no se iba a reconocer.

0: posicionamiento y esta es la respuesta. Así que pues, si los jueces deciden eso, ahora sí que respetar la decisión.
1: Este jueves 28 de mayo, la Suprema Corte discutirá el proyecto elaborado por el ministro Irving Espinosa, donde se propone declarar la invalidez de los artículos 101, 103 y 196 del Código Penal del Estado para penalizar el aborto después de la sexta semana de gestación. Jessica de Loera, BEI Noticias.
2: Bueno, pues ahí está, es invalidar esto. La verdad es que estamos ya tratando de revisar el documento completo porque están ahí justo todos en PDF. Son varias páginas, evidentemente, pero pues por lo que veo estamos ya a unas cuantas horas de que se pueda reaccionar frente a lo que se supone está buscando la Suprema Corte de Justicia de la Nación. En cuanto tengamos ya esta información, por supuesto que la vamos a desglosar, se la vamos a resumir, para que usted pueda conocer y con nuestros especialistas exactamente qué es lo que se está buscando o cuáles serían las implicaciones del proyecto del ministro de la Suprema Corte de la Justicia, de Justicia de la Nación, perdón, porque esto pues es delicado. Es delicado y si es así, ¿cuál sería el punto? Estoy revisando, por ejemplo, algunas firmas, que es lo que están buscando, firmar peticiones, porque señalan que lo que se estaría buscando con ello es despenalizar en cualquier momento o en cualquier etapa el aborto. Que despenalizar, ojo, no es legalizar el aborto, sino simplemente que quien cometa algún aborto no vaya a la cárcel directamente. Esto es algo que también a veces como que en la política no lo confunden, pero buscan confundir para llevar como a uno u otro puerto, ¿no? Como para saber de qué lado estás o de qué lado no estás. Pero bueno, con mucho gusto vamos a tratar de revisar esto lo antes posible. En este momento, de hecho, ya está el equipo de redacción revisando todo para que usted pueda tener ese documento antes de que el día de mañana se pueda analizar por la Suprema Corte de Justicia de la Nación. 1:25, vamos con más de la información. Y tras la muerte de un niñito en su escuela de fútbol, en su entrenamiento, cuando le cae una portería en la cabeza y pues lamentablemente pierde la vida, ahora las escuelas deportivas van a estar sujetas a revisiones, algo que siempre debió ser así.
3: Tras el fallecimiento de un menor en una escuela de fútbol por columpiarse de una portería que le cayó encima, al Congreso del Estado llega propuesta para modificar la Ley de Cultura Física y Deporte del Estado para que por ley las escuelas deportivas públicas y privadas estén sujetas a la revisión y supervisión de las autoridades en la materia. Así lo señala la propuesta presentada por el diputado local del PAN, Roy Cervantes, en donde se modifican varias fracciones y se añade un párrafo en donde se incluyen las nuevas facultades de la autoridad. De acuerdo a la exposición de motivos planteada por el diputado autor de la iniciativa, el IDEA debe asumir un rol proactivo como ente rector y facilitador, fomentando la creación de academias y escuelas, pero también brindándoles un respaldo institucional. Es así como en la reforma se señala que las escuelas públicas y privadas estarán sometidas a revisiones por parte de la autoridad. Asimismo, las escuelas deportivas, tanto públicas como privadas, estarán sujetas a verificaciones y revisiones periódicas semestrales por parte de la autoridad competente en materia de protección civil, con el objeto de constatar el cumplimiento de las condiciones de seguridad y prevención de riesgos. Dichas inspecciones deberán garantizar la integridad de los participantes y espectadores, así como la disponibilidad de protocolos, medios necesarios para la atención inmediata de emergencias. También se señala que en el caso de escuelas privadas, el IDEA deberá brindar apoyo en equipamiento, asesoría para certificaciones, además de la firma de convenios de colaboración para el otorgamiento de becas deportivas, entre otros. Luis Herbea Ramírez, BEI Noticias.
2: Bueno, con 27 minutos, permítame hacer una breve pausa y regresamos con más.
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0: En Radio BI, son la 1:28.
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4: Una de la tarde con 29 minutos, le hemos dado un seguimiento importante al bar Tormenta del Oeste. Por lo delicado de ese asunto y sobre todo porque no ha habido más después de que se diera a conocer una sola detención. Hay una red, una posible red de trata y hasta el momento un solo detenido. Sigue cerrado el establecimiento y la gran pregunta en su momento era ¿y qué pasó con reglamentos? No se dio de manera abierta esta información, se tuvo que buscar a través de transparencia, de una solicitud de transparencia de mi compañera Daniela Lomelí, para llegar a esto que además llama la atención. ¿Cuántas revisiones se hicieron? ¿Cuántas revisiones se hicieron en el establecimiento antes de llamarse Tormenta del Oeste y después de llamarse Tormenta del Oeste? Y aquí lo más relevante es lo que ocurre. O sea, que llegan, hacen las inspecciones, pero hubo varios días en donde estaba cerrado y otros días en donde tenían menos de 10 clientes. Entonces, ¿cuál era el negocio? Escuche esto.
5: Bar Tormenta del Oeste fue inspeccionado 8 veces desde 2025. Municipio no detectó faltas administrativas. Han pasado casi 3 meses desde que se dio a conocer la existencia de una red de trata de personas que operaba en el Bar Tormenta del Oeste, ubicado en la colonia Las Flores del municipio capital. Desde entonces no se ha brindado información oficial sobre los avances en las investigaciones, ni de los presuntos responsables o de la situación de las 12 menores de edad que se encontraban en el establecimiento al momento del operativo implementado por autoridades estatales. Sin embargo, información obtenida por BI Noticias da cuenta de que el establecimiento fue inspeccionado en al menos 8 ocasiones desde enero de 2025 y en ninguna de estas revisiones se detectaron faltas administrativas. Esta versión ya ha sido mencionada por el alcalde Leonardo Montañez Castro, quien reconoció que el episodio fue resultado de las investigaciones hechas por la Fiscalía General del Estado. Por medio de una solicitud de transparencia, la Dirección de Reglamentos del municipio de Aguascalientes informa que se tenía conocimiento de la existencia del bar Tormenta del Oeste desde septiembre de 2025, toda vez que antes de cambiar su nombre comercial, este inmueble era conocido como El Reloj. La primera visita del 2025 se realizó durante la noche del 2 de enero a las 22:56, aunque el negocio se encontró cerrado. 2 días después, se llevó a cabo otra inspección a las 3:06, aunque de igual manera el negocio fue señalado como cerrado. Fue hasta el 8 de abril cuando se efectuó una tercera revisión, a las 23:55, mientras que la cuarta visita se registró el 29 de abril en plena temporada de la Feria Nacional de San Marcos, a las 19:20. El bar también se señaló como cerrado. La quinta revisión ocurrió el 23 de mayo a la 1:55 de la madrugada, y la sexta el 15 de agosto a la 1:07. En esta última visita se anotó la presencia de 15 clientes. El 26 de septiembre la Dirección de Reglamentos registró una visita al mismo inmueble, que en ese momento ya contaba con un nuevo nombre, Tormenta del Oeste. Durante la inspección se identificaron a 5 clientes. La última verificación registrada previa al operativo de la Fiscalía Estatal ocurrió el 29 de noviembre a la 1:24, sin que se anotaran más detalles de lo encontrado en el edificio. En la respuesta de las autoridades se detalla que, derivado de tales visitas de inspección y acorde a las facultades y atribuciones de la Dirección de Reglamentos, no se detectó violación alguna al Código Municipal de Aguascalientes o alguna otra normatividad que justificara el levantamiento de algún acta y/o procedimiento administrativo. De la misma manera, agrega que en fecha 8 de marzo de 2026 fue atendido un reporte de queja con número de folio 1641 al establecimiento comercial denominado Tormenta del Oeste, por lo que se acudió a atender dicho reporte. 4 días después, se dieron a conocer los resultados de las investigaciones de la FGE y la clausura del inmueble. Al día de hoy, el bar sigue asegurado por la Fiscalía de Aguascalientes. Por su parte, el Congreso Estatal está a la espera de recibir un informe detallado por parte del Ayuntamiento Capitalino respecto al estatus legal de la licencia de funcionamiento del bar en los últimos 2 años, así como de las inspecciones realizadas en el lugar. Daniela Lomelí, BI Noticias.
4: Una con 34 minutos que, le digo, esto es... lo delicado, ya vamos a esperar porque a ver si al Congreso pues le entregan toda esta parte de lo que ellos han estado solicitando, pero es raro, ¿no? Pensar en que las revisiones que se hacían, o una de dos, o siempre estaba cerrado este lugar, entonces ¿de qué vivían? O cuando iban cuando estaba cerrado, como para no revisar. Las únicas 2 veces que sí encontraron gente o que lo encontraron abierto, una había 15 clientes y en otra 5 clientes. ¿Cómo puede subsistir un establecimiento con estos clientes y cerrado el resto de la semana? ¿Cómo puede subsistir un lugar en donde además la renta es carísima? Porque estamos hablando de que está justo en el perímetro ferial, en la calle Laureles, en un lugar sumamente céntrico y además es un lugar en esquina y es un lugar bastante grande, entonces las rentas deben estar carísimas. ¿Cómo subsiste? ¿Cuál es el negocio? 1:35, vamos con más de la información. Van por otorgarles facilidades educativas a madres adolescentes, que como usted sabe, Aguascalientes sigue teniendo, pues al menos en este ranking a nivel nacional, una gran cantidad de madres que son adolescentes que no han llegado siquiera a la mayoría de edad. Y con esto, evidentemente, hay muchas que tienen que dejar sus estudios, sus planes, sus proyectos, y se convierte todo esto en un círculo. Escuche.
6: En la Suprema Corte de Justicia está por discutirse el regreso de las 12 semanas para que las mujeres puedan abortar en Aguascalientes y en el Congreso el Estado presenta la iniciativa para dotar de facilidades a madres adolescentes para que puedan continuar sus estudios. Se trata de una reforma a la Ley de Educación del Estado propuesta por la bancada del PAN y algunos de sus aliados, en donde se contemplan dichos apoyos. En la propuesta se reconoce el aumento en los casos de embarazos adolescentes en el país, pero sobre todo la incidencia que esto tiene en el abandono de los estudios, hasta en un 11%. De la misma manera, se señala que si bien en la Ley de Educación se contempla ya el apoyo a estudiantes embarazadas, lo cierto es que el texto es muy laxo, por lo que se señalan los siguientes problemas. No existe una obligación clara del IEA. No hay lineamientos específicos obligatorios. Y 3, no se establecen mecanismos concretos de apoyo. Es así como lo que se propone es modificar el artículo 9 de dicho marco para incluir un párrafo, el 36, en donde quedaría estipulado lo siguiente. Implementar mecanismos específicos para garantizar la continuidad educativa de las mujeres estudiantes en situación de embarazo, parto y puerperio, incluyendo esquemas flexibles, apoyo académico, facilidades administrativas, modalidades alternativas y acompañamiento integral a fin de evitar la deserción escolar. Luis Rivera Ramírez, BI Noticias.
4: 1:37, permítame hacer una breve pausa y regresamos con más.
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0: En Radio BI son la 1:38.
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4: Y te saludo con muchísimo gusto, Juan Luis. Buenas tardes, adelante.
13: ¿Qué tal, Rocío? ¿Cómo estás? Buenas tardes. Saludos para ti, para todos nuestros radioescuchas y en información policiaca. La Fiscalía está dando a conocer que lograron obtener de un juez el auto de vinculación a proceso en contra de un sujeto señalado como responsable de un robo con violencia ocurrido aquí en Aguascalientes el pasado mes de marzo de este año 2026. Se trata de Ángel, quien actualmente se encuentra recluido en el cerezo para varones de la salida Calvillo, enfrente al delito de robo calificado cometido con violencia moral y también con el uso de un arma de fuego. Los hechos sucedieron el pasado 24 de marzo de este año en el fraccionamiento Hacienda San Marcos, cuando esta persona abordó un vehículo, el vehículo de la víctima, y le colocó una pistola en la cabeza para que ella se bajara y él poder tomar posesión de la unidad. Una vez con este vehículo, se trasladó a la central camionera, en donde, bueno, fue un operativo en donde las autoridades llevaron a cabo la captura del sospechoso, que hoy se encuentra en prisión, está a disposición de las autoridades. El juez que conoció del asunto le impuso la medida cautelar de prisión preventiva justificada y fijó un plazo de 2 meses para el cierre de la investigación complementaria. En más información, ya que estamos hablando de la central camionera, Rocío, la policía estatal informa la captura de un sujeto al que detectaron con varios envoltorios de droga en su poder. Hay que mencionar que el motivo de la intervención de los uniformados fue porque detectaron a esta persona que estaba manipulando los cajeros automáticos, pero de una manera muy, muy extraña, como si quisiera abrirlo. Se acercan los policías, le preguntan que si tiene algún problema. El señor se pone un tanto violento y es sometido a una revisión. Se trata de Luis, tiene 56 años de edad. En la revisión, la policía estatal encontró envoltorios que contenían droga cristal y también marihuana, por lo que fue puesto a disposición de la autoridad ministerial por delitos contra la salud. Ya para concluir, te comento también que sobre Avenida Rodolfo Landeros, el Mirador de las Culturas, dos sujetos fueron detenidos gracias a un reporte ciudadano. Vecinos de este sector se dieron cuenta que había dos personas que ingresaron a una obra en proceso de construcción, pero en un horario en donde no había trabajadores, no estaba ni el encargado de la obra, mucho menos los albañiles. Estos llegaron, se metieron y empezaron a sacar material y a subirlo a un vehículo. Como era evidente que se estaban robando el material, reportaron a los números de emergencia. Cuando llegaron a la policía estatal, los sospechosos ya intentaban darse la fuga porque ahí es el fraccionamiento Mirador de las Culturas. Metros adelante llevaron a cabo la detención de quien hoy sabemos se llama Antonio, de 30 años de edad, y de Hugo, de 24, a quienes los ponen a disposición del Ministerio Público porque no pudieron acreditar que ellos eran los propietarios del material que llevaban en su vehículo. Rocío, auditorio, es lo más importante en cuanto a información policíaca al momento. Juan Luis Díaz, BI Noticias.
4: Muchísimas gracias, Juan Luis. Muy buenas tardes. Te escuchamos con todos los detalles en punto de las 4.
13: Muy buenas tardes.
4: 1:42. Vamos con más de la información el día de hoy. Maru Campos, la gobernadora de Chihuahua, se presentó ante la FGR en otro de los citatorios que tenía, ahora por el tema de Javier Corral. Y el día de hoy, en la Ciudad de México, habló respecto al tema. Por supuesto que me siento perseguida políticamente, es lo que dijo la gobernadora. Escuche.
14: que me siento perseguida políticamente, porque es muy clara la falta de fundamentación, la falta de motivación en el oficio, de notificación, trato de todas las violando la presunción de inocencia de una servidora, y en algún caso el sentido, el proceso, el debido proceso. Entonces, por supuesto, que aquí hay una vara diferente para medir a los gobernadores. Lo sostengo y lo quiero reconocer, y yo espero que todos nos lo llevemos hoy en el corazón y en nuestra mente. Esto no es Maru Campos, esto es reconocer la importancia que tiene este caso, porque si esto se lo hace a una gobernadora, la persecución política a una gobernadora con esta protección constitucional que me da la constitución de este país, ¿qué será con los demás? ¿Cómo podremos cuidar a nuestros hijos para que salgan a la calle de manera segura, sabiendo que un policía o alguien más no lo va a detener también sin violar el artículo 16 de la legalidad? Que realmente con fundamento y con motivación, y lo vamos a volver a ver. ¿Con qué seguridad le podemos dar a una madre de familia de que puede ir al supermercado, va a tener dinero en la bolsa y van a estar los anaqueles llenos de comida? Esto es un totalitarismo. Yo los invitaría a que viéramos los casos de otros países en el mundo, cómo se han convertido democracias a totalitarismo.
4: Bueno, por su parte, en el caso de Rocha Moya, no cuenta con una ficha roja de Interpol, como se había mencionado. En medio de los señalamientos por presuntos vínculos con el cártel de Sinaloa, el gobierno informó que el gobernador con licencia, Rubén Rocha Moya, no tiene ficha roja de la Interpol. Aseguró que esto fue verificado luego de realizar las consultas correspondientes con las instancias nacionales e internacionales competentes, por lo que se confirmó que no existe ninguna notificación en su contra, es lo que dice la Secretaría de Seguridad y Protección Ciudadana. Y de hecho, así textual se lo leo, lo que dice este comunicado a través de su cuenta de X. Dice: la Secretaría de Seguridad informa que el gobernador con licencia de Sinaloa, Rubén Rocha Moya, no cuenta con notificación roja emitida por la Interpol. Y se realizaron, luego de realizar las consultas correspondientes con las instancias, se confirma que no existe ninguna notificación en su contra. 1:45, voy a darle lectura a muchos de sus mensajes y voy a empezar con este que de verdad me hizo el día. Acá ya estoy platicando con una mamá muy linda. Dice: mi hija de 4 años y 10 meses me dice: mamá, ¿cuál es nuestro número de teléfono? Procedo a darle mi número. Ella dice: mi número va a ser el 449-910-3508 y 09, como el de Aguascalientes, porque cuando yo sea grande, dice que va a ser como yo, que sale en Aguascalientes, que dice que su hija identifica Radio BI como Aguascalientes, así le dice. Entonces ella: ya tienes tu número telefónico, y aquí cuando quieras le digo que puede venir, con muchísimo gusto la recibimos, le damos un tour por todas las estaciones de radio, allá abajo en los estudios de televisión. Con mucho gusto, de verdad, siempre estamos abiertos a que ustedes puedan venir a visitarnos, y gracias. Nos dice una persona: la verdad, la señora Maru Campos es una cínica y sale con la cantaleta muy trillada de ser perseguida políticamente, ya chole, dice una persona. Hola, buenas tardes. Al grano, al oriente proliferan los drogadictos flojonazos, me consta, dice una persona. Buenas tardes, Rocío, no falta crear otro municipio y dividir la capital de Aguascalientes, se debe tener una planeación y llevar los servicios que se requieren. Ya no queremos más burocracia improductiva. La planeación estratégica es importante para dar servicios a dicha zona. Saludos. Otro más nos dice: buenas tardes. Baches muy grandes en la calle San Julián, esquina con Sierra del Humo, en Bosques del Prado Sur. Con mucho gusto lo pasamos. Hola, Rocío, buenas tardes. No hay luz en Pericos desde la 1:00 a.m. y hasta ahorita no hay luz. Buenas tardes. ¿Saben qué está pasando en Independencia y Arroyo El Molino? Hay muchísimas patrullas estatales, como 30, nos dice esta persona. Rocío, muy buenas tardes. No saben de lo que hablan. El aborto es antes de la semana 20 de gestación. Después estás ya de parto prematuro. Es que es justo lo que yo preguntaba. Y si lo aprueban, como ellos dicen, antes de nacer es un asesinato. No inventen. Mire, ya estamos revisando. La verdad es que hasta el momento, incluso en los resúmenes que usted puede hacer así como de forma muy rápida, no aparece. Pero bueno, yo voy a seguir buscándolo y estoy también en contacto con con él para ver si él lo tiene en un punto específico y nosotros podérselo compartir. En Aguascalientes, los gobiernos panistas que hemos tenido han hecho una gran diferencia entre ricos y pobres. Hay que ver cómo, dónde y quiénes están construyendo esos mega edificios de lujo, fraccionamientos y plazas comerciales. Mire, me están mandando, y ya lo tengo aquí, de hecho lo vamos a compartir ahorita en nuestras redes sociales, porque aparecen dos personas y se ve que están tratando o talando un árbol, porque no sé si están tratando o ya lo están logrando, pero se ve que están intentando hacerlo. Nos dice, reporte de tala de árboles. Árboles adultos, y además sí es un árbol mega alto. Dice, no es uno, son más de 15 árboles que nos dan vida y todo por sus construcciones de concreto que ya nos tienen cansados por toda la ciudad. Quiero hacer este reporte con mucho gusto, ya lo tengo en mis manos, de hecho ya lo vamos a compartir. No sé de verdad si haya permisos, pero lo vamos a investigar hasta donde tope, porque evidentemente esto, o sea, sería de verdad un crimen. No tiene idea de la magnitud de esos árboles que nos envían en los videos. Nos están pidiendo también apoyo urgente para quienes estén en condiciones. Dice, necesitamos donadores de sangre tipo O positivo para la señora Sandra Gómez Santiago, del Banco de Sangre Dr. J. Dolores Cornejo Rangel Sur. Para más información, 449-291-6208 con Lisbeth Ruiz, que es su sobrina. Otra persona a través de nuestro WhatsApp nos dice, se creen más que Dios aprobando leyes que pasan por encima de las leyes divinas. Otro más dice, es increíble lo que estamos escuchando, sería permitir matar a los niños y niñas próximos a nacer. Y resulta que ahora votan más por la vida de perros y gatos y los tratan como seres humanos. Otro más nos dice, una vez más, el gobierno polarizando. Este es el proyecto del ministro y no menciona nada sobre el aborto en tan avanzado estado de gestación. Es mentira lo que se dice. No estoy a favor del aborto, pero sí en contra de la desinformación dolosa. Y me manda aquí, a ver, déjeme ver qué es, porque no... Bueno, ahorita lo abro. Sí, bueno, es el mismo documento que tenemos nosotros. Justo es lo que estamos revisando. Efectivamente, como decía, son 124 hojas, pero la vamos a revisar. Porque la vamos a revisar. Usted sabe que eso hacemos nosotros siempre. Entonces, antes de cualquier cosa, se lo vamos a revisar y a publicar. 1:50, ya volvemos.
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0: En Radio BI, son la 1:51.
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26: A pesar de todas las ilusiones que se tenían en la selección mexicana que acudió al Campeonato Mundial de Brasil 1950, el equipo tricolor tuvo una decepcionante actuación y regresó rápido a nuestro país. Luego de presentarse con una estrepitosa derrota de 4-0 con Brasil, el tricolor cayó ante Yugoslavia por 4-1 y cerró perdiendo 2-1 ante Suiza. En este último encuentro, el único tanto de la selección mexicana fue anotado por Horacio Casarín.
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4: Una con 53 minutos, estamos subastando el panini de Emiliano Jiménez. A ver, pásamelo, porque además es el de pasta dura, las ha pegado todas súper derechitas, o sea, sí. Él buscó un tutorial para que no se le saliera ni un borde. No, y es de verdad.
6: Ay, qué padre se ve.
7: ¿Qué hubo? Es que sí pasé figuritas en el kinder.
4: ¿Cuántas te faltan, Emiliano? Porque ya
7: A mí me falta, yo creo que la mitad, poquito.
6: Dice que nomás como 400, sí. Para que intercambien sus estampitas con Emiliano.
4: Oye,
6: Emi,
4: mi hijo apenas empezó y le dije, pero no vamos a comprar. O sea, no vamos a comprar todas las que vayan cayendo ahí que te regalen. Si son tres, nomás tres vamos a poner. Y ni modo.
7: las de Colombia. Ay, sí, las de Colombia sí las ando comprando, ¿eh?
4: Ah, sí. Porque Emiliano está enamorado.
6: ¿Cómo
4: de
6: en cuánto se pueden comprar?
7: Sí, por ejemplo, ¿sí? De Colombia, sí.
4: Ah, yo dije de una colombiana.
7: Ah, no, de Colombia. Sí, no, yo dije del país. Sí. Pues hasta lo tengo tatuado aquí.
4: Sí, yo sé. Yo estoy segura.
6: O sea, ¿en cuánto las venden? Así una que desees mucho.
4: En proceso hicieron de verdad una como numerología muy padre y entonces decía que para tener como todo ese álbum y nada más comprando serían 26 mil pesos.
7: Solo
4: y
7: comprando.
4: Así las vas cambiando, que eso es el otro punto, sí. Como irlas intercambiando, entonces podrías gastar alrededor de 6 mil y 9 mil pesos.
7: Uh-huh.
4: Pero óyeme, es demasiado.
7: No, es muchísimo.
4: Es demasiado. Aunque hay otra opción, que es que las imprimas en una hoja de sticker, porque está todo el catálogo en Panini, ¿verdad?
7: Hay mucha gente que hace
4: la
7: eso.
4: La descargas, uh-huh. Las compras, bueno, las puedes llevar ahí a una imprenta de ese papel de sticker y que de hecho ya te las dan hasta cortadas. Y pues ya.
7: Y
4: no
7: pues ya.
4: Comprar,
7: sí.
4: Todas. Porque además si te tardas un rato en estarlas pegando.
7: Sí.
4: ¿Cuántas horas le has dedicado?
7: Yo fácil, le he invertido unas 4 horas, pero no siempre puedo, o sea, lo he estado pegando pues cada que tengo poquito tiempo y así.
6: Mira, vas bien con Alemania, ya te faltan menos, sí. Mira.
7: Las selecciones que
6: México,
7: ya...
6: México, ¿qué tal? ¿Cómo vas?
7: No, es Argelia.
6: No, por eso, pero México,
7: a México, me faltan todavía, es la primeritita selección. Las que ya casi completo es España, solo me faltan 3. Colombia, me faltan 4.
4: 2, 4, 5 de México.
7: Y ya, no me faltan muchas.
4: Ah, no, 6, perdón.
7: De México.
4: Oye, no, está súper bonito. ¿Y ese que los coleccionas cada 4 años tienes tu colección o no?
7: Sí, tengo el de Brasil 2014, Rusia 2018, Qatar 2022 y ahora este.
4: Ayer estaba hablando con una señora y me dice, es que a Meche, que le mando un gran saludo, me dice, yo me acuerdo cuando los vendían, que eran súper baratos y además te vendían las tarjetitas con todo y los chiclets esos de los Canels.
6: Ah, claro.
4: Y se pegaban
7: para
4: con
7: que
4: chicles.
7: Lo pegara, sí.
4: Ay, ¿a quién le tocó eso?
6: A mí no me tocó
4: a mí
6: eso,
4: tampoco,
6: no.
4: Pero qué padre.
6: Sí, no, imagínate, además
4: se pegaban con chicle.
7: Sí, sí, sí. A mi papá sí me contó que así llenó sus álbumes de pero de rieleros, me cuenta él. Que en los 70 hubo un álbum de rieleros y que pasaban y que vendían las estampitas y que eran con chicles también. Sí, sí, sí.
4: Wow,
6: qué joyas.
4: Qué joya, la verdad.
6: Qué cosa.
4: Por eso
6: platíquenos.
4: Venden ahora súper caros en el mercado.
6: Vean ahora todo lo que se le tiene que invertir.
7: Son buen.
6: Los papás, los chicos y grandes y todos. Oigan, pues quédense con nosotros en Lavando Ajeno. Les vamos a platicar acerca del programa de la feria que presentaron ya en San Luis Potosí. Ya saben que la noticia a nivel nacional e internacional es que Katy Perry regresa a nuestro país, pero específicamente a hacer este concierto en San Luis Potosí el 25 de agosto. Ya hay algunos fans muy intensos que pusieron ahí su casa de campaña de que ellos son los primeros en la fila afuera de las instalaciones de la feria en San Luis Potosí. Uh-huh. El concierto pues todavía faltan más de 2 meses. Pero ellos dicen que ese es su lugar y que nadie se los quita. No. ¿Verdad? Pero faltan, pues sí, 2 meses o más. Casi 3 meses.
4: No, hombre.
6: Para el
4: concierto de
6: Katy. Oye,
4: Emiliano, te están preguntando, no sé qué país son, pero las de la Coca-Cola. ¿Qué son? ¿Selecciones o son?
7: Son jugadores de distintos países. Una colección como que solamente hace la Coca-Cola, pero son de diferentes países.
4: ¿Y esos también te salen en los sobrecitos?
7: Eso es con una promoción donde vendan refrescos de dicha marca.
4: Ok, ya entendí.
7: Pero eso yo no lo... No.
4: O sea, ya después que te lleguen.
7: La edición pasada venían atrás de las etiquetas. Ajá. Pero cambiaron a mejor venderlos en sobrecitos a cambio de ciertos productos que compres, porque no sé si les pasó, pero en Qatar 2022 habían muchos refrescos sin etiqueta. Ajá. Porque la gente solamente se robaba la etiqueta. Ajá. Y se iba.
4: Ay, qué cosa. Entonces, pues,
7: por eso.
4: Qué padre. Ajá. Oigan, pues los escuchamos más adelante. Sí. Y mañana usted y yo nos comenzamos a escuchar a partir de las 7 de la mañana. Tengan todos ustedes muy buenas tardes, Aguascalientes. 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
8: Buenas tardes, Aguascalientes.
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29: Muy buenas tardes. Estas son las noticias más importantes. Jalisco logra una reducción del 50% en homicidios, reconoce García Harfuch. Maru Campos asiste a la FGR en Ciudad de México, comparece por caso de agentes de CIA en Chihuahua. Israel ordena el desalojo de la ciudad libanesa de Tiro e inicia bombardeos contra estructuras de Hezbollah en la región. Vamos a la guerra contra los cárteles, dice secretario de Guerra de los Estados Unidos. El gobierno de Jalisco, a cargo del emecista Pablo Lemus, ha logrado una reducción en la Comisión de Homicidios Dolosos a partir de la coordinación entre autoridades estatales y federales, reconoció el titular de la Secretaría de Seguridad y Protección Ciudadana, Omar García Harfuch. Durante su participación en la conferencia matutina en Palacio Nacional, el responsable de las políticas de seguridad pública destacó que la mejora es resultado de la estrategia sostenida en contra del cártel Jalisco Nueva Generación, agrupación a la que calificó como la mayor generadora de violencia en el estado y en otras entidades del país. García Harfuch indicó que de diciembre del año pasado a la fecha se han realizado golpes estratégicos destacados en contra de esa agrupación. La gobernadora de Chihuahua, María Eugenia Campos Galván, fue citada a declarar este miércoles 27 de mayo ante la Fiscalía General de la República en sus instalaciones de la Ciudad de México en la Colonia Doctores. La mandataria estatal inició una conferencia de prensa alrededor de las 10 de la mañana. Campos Galván testificará sobre la muerte de dos agentes estadounidenses de la CIA quienes fallecieron en un accidente automovilístico el pasado 19 de abril de 2026, luego de un operativo para desmantelar un narcolaboratorio. La mandataria comparece en la Ciudad de México porque los citatorios están domiciliados en la capital del país. Al llegar a la FGR, la mandataria señaló: "Hoy en México es evidente el uso político de las instituciones federales". Añadió que su gobierno ha colaborado sin reservas con la FGR. e indicó que la citaron de manera extraña, bajo una simulación de ser un testigo, pero con la burda finalidad de fabricarle un caso y convertirla en inculpada.
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29: El ejército israelí emitió este miércoles una nueva orden de desplazamiento forzoso contra la población de Tiro, una de las ciudades más antiguas del mundo y sede de ruinas declaradas Patrimonio de la Humanidad por la UNESCO, e intensificó sus bombardeos contra lo que describió como infraestructura de Hezbollah en el sur y este del Líbano. Evacúen sus casas de inmediato y diríjanse al norte, más allá del río Sarani, declaró Avichai André, portavoz castrense árabe de las Fuerzas de Defensa de Israel, en un comunicado que, además de la ciudad de Tiro, unos 200.000 habitantes, incluyó una lista de 11 campamentos de refugiados. Entre ellos figura el Burj Samali, ubicado a 3 kilómetros de Tiro y creado en 1948 para palestinos que huyeron o fueron expulsados de Jaula y Tiberias durante la guerra que dio lugar a la creación de Israel. El secretario de Guerra de Estados Unidos, Pete Hegseth, advirtió este miércoles que Estados Unidos va a la guerra contra los cárteles. Durante una reunión de gabinete encabezada por el presidente Donald Trump, Hegseth aludió a los logros de la actual administración, incluyendo la operación en Venezuela, que derivó en la captura del presidente Nicolás Maduro. Ahora somos socios con el gobierno interino venezolano, dijo Hegseth. Al hacer un resumen de los logros, el funcionario estadounidense señaló: aseguramos nuestra frontera sur, vamos a la guerra contra los cárteles a través de la coalición anticárteles. Aludió así al Escudo de las Américas, una alianza que conformó la administración Trump con diversos países latinoamericanos para luchar contra el narcotráfico. Hasta aquí la información. Gracias. Más noticias en breve. Jesús Alberto Rodríguez, BI Noticias.
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19: Por el bicampeonato. En punto de las 20 horas con 15 minutos, arranca el cuarto partido de las finales de la Liga Caliente.mx LNVP Femenil, en las cuales las Panteras de Aguascalientes dieron un golpe de autoridad al llevarse el tercer juego de la serie con una canasta de último segundo por parte de Deisha Fair para comandar las finales 2-1. En caso de ganar esta noche, las Panteras se coronarían como las primeras bicampeonas en la historia de esta liga. Mientras que del otro lado, en caso de que Adelitas ganen, se forzaría al quinto y definitivo que se disputaría el próximo sábado en Aguascalientes. FIFA bajo la lupa. Las fiscalías estatales de Nueva York y Nueva Jersey divulgaron este miércoles que han abierto una investigación contra la FIFA relativa a sus prácticas de ventas de boletos para los 8 partidos de la Copa del Mundo, que se celebrarán en el estadio MetLife, incluyendo la final del torneo. Las autoridades indicaron en un comunicado en conjunto que hoy han solicitado documentación a la FIFA en reacción a todas las noticias de la prensa en las que los fans dijeron haber sido engañados respecto a la ubicación de los asientos que compraron y acciones que pudieron contribuir a inflar los precios de los boletos como declaraciones públicas. Emiliano Jiménez, BI Noticias.
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0: Muy buenas tardes, son las 2 de la tarde con 8 minutos. Arrancamos con toda la información aquí en la cancha. Con triple ganador de D.A. Shaffer, Panteras vencen a Delitas. Además, los rileros sorprenden y se llevan el primero de la serie ante Toros de Tijuana. Bombarderos, los Yankees aplastan a domicilio a Royals y aseguran la serie. En la NBA, el Oklahoma City Thunder derrota a Spurs y se pone a un paso de regresar a las finales de la NBA. Copa Aguascalientes llevará jóvenes a competir a España. Todo esto y mucho más aquí en la cancha. Quédense con nosotros.
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0: Bonito miércoles tengan todos ustedes. ¿Cómo están? Muy buenas tardes. Bienvenidos a este su espacio deportivo En la Cancha, lugar donde nos pondremos al corriente con todo lo más relevante del mundo del deporte, lo que pasó, está pasando y está por pasar a nivel local, nacional y por supuesto en el ambiente internacional. El día de hoy, como todos los días, con mucha información, pero también este programa se siente un tanto especial, porque son pocas veces las oportunidades que hemos podido decir en la que Aguascalientes podría ser historia, y hoy podría ser un día histórico para Aguascalientes, y todo depende de lo que sucedan en los próximos cuatro cuartos que se van a disputar en el Bernardo Aguirre de Chihuahua, en el cuarto de la serie entre Panteras de Aguascalientes y las Adelitas de Chihuahua. Hoy las Panteras protagonizan esta emisión en la cancha, sin dejar de lado, por supuesto, temas sumamente importantes como la victoria de Rileros contra Toros, que por supuesto que fue sorpresiva, actividad de las Grandes Ligas, hay información de la NBA, hay información también de convocatorias de la Copa Mundial, de la Copa Aguascalientes, que también nos dio una gran noticia con lo que son grandes oportunidades para los atletas aguascalentenses de ir a exponer su talento del otro lado del mundo, literalmente. Pero lo de hoy, lo de Panteras, sí se lleva un peso especial, sí se lleva un peso muy grande. ¿Por qué? Porque Aguascalientes, al igual que en los 70s en el CIMEBA, ahora se podría repetir la historia de Aguascalientes, podría convertirse en el primer equipo bicampeón de la Liga Caliente.mx LNVP Femenil. Esta liga nunca ha visto a un equipo bicampeón, y luego de lo que sucedió anoche, hoy Panteras tiene que ganar. Tengo mucho que decir alrededor de esta victoria y mis sensaciones, pero eso lo vamos a guardar para unos segundos más en lo que vamos a estar hablando a profundidad justamente de este compromiso. Pero de momento, invitarlos como siempre a que formen parte de la conversación. 449-910-3508 es el WhatsApp. Acá comuníquese con nosotros, mande un WhatsApp, participe con nosotros. Usted también forma parte de este programa. Como todos los días, no estoy solo, al contrario, estoy muy bien acompañado. Se encuentra conmigo mi buen amigo Tony Antonio León. Hermano, ¿cómo estás? Bienvenido.
2: Emiliano Jiménez, qué gusto saludarte a ti, a la gente que nos ven y nos escuchan. Bienvenidos en la cancha, mucha información. Obviamente el deporte ráfaga se roba prácticamente el programa por lo que está aconteciendo tanto en la LNVP femenil como en la NBA, porque también en la NBA ya está próximo a concluir el tema de las finales de conferencia. Vamos a ver qué ocurre únicamente entre el Thunder y los Spurs. Y bueno, también hay información de mexicanos en Europa en tema de tauromaquia. Hoy Isaac Fonseca, amigo, lamentablemente no tuvo suerte en la Feria de San Isidro, allá en las ventas de Madrid. Sé que se fue de sin nada, sin triunfo, sin poder cortar oreja. Y vamos a ver qué pasa mañana con nuestra última carta de la temporada, que es Bruno Aloy. Ojalá tenga mejor suerte este chico que acaba de tomar la alternativa y que mañana tiene una oportunidad de oro en la plaza número uno del mundo y en compañía de Andrés Rocarrey. Mañana va a alternar, va a estar muy bueno, así que ojalá y mañana pueda haber suerte, porque recuerden que ya son bastantes años los que pasamos de sequía sin poder abrir la puerta grande de la plaza número uno. Y bueno, y lamentablemente Isaac Fonseca no tuvo suerte. Más información también, lo de Novak Djokovic hoy avanzando a tercera ronda de Roland Garros, mi hermano, este hombre que no se cansa de jugar bien al tenis. Hoy un partido de 3 horas con 40 minutos y fresco como la lechuga, el serbio. El tercer set sí le costó un poquito más, pero bueno, avanzó ya y me parece ser, digo, lo menciono porque hoy en día, al no estar Carlos Alcaraz, creo que es el único que le puede competir del tú a tú a Yannick Sinner, que está haciendo una planadora en el 2026. Así que vamos a ver qué pasa con Noll, que no se cansa, insisto, el mejor de la historia, quiere seguir ganando títulos.
0: Exactamente, exactamente. Vamos a ver qué sucede en el mundo del deporte. Vámonos con información de las Panteras de Aguascalientes. Y es que ayer se llevó a cabo el tercer partido de la serie para las Panteras de Aguascalientes en esta búsqueda del bicampeonato. Sabemos que el rival no es sencillo y también sabemos que el escenario es uno bien, bien complejo. El mítico Manuel Bernardo Aguirre de Chihuahua, la plaza más con más capacidad, más grande de todo México, y que ayer quedó un poco a deber justamente la afición. Se esperaba obviamente la entrada de las 10,000 personas, sin embargo no fue así. Aún así, poco más de 4,000 personas se congregaron para este compromiso, el tercero de la serie, donde era un partido bien importante. Ayer en el espacio de deportes, en el Buenas Noches Aguascalientes, le comentaba a Jesse y Tony que pues este partido podía definir muchas cosas, porque hoy por hoy Panteras está a solamente una victoria del título. O sea, y si cambiamos la conversación, si no hubiera pasado ese milagroso tiro de Diez Schaefer, hoy las Adelitas hubieran estado a una victoria. O sea, básicamente es poner a tu rival contra las cuerdas, jugar contra la presión, pero en el caso de Adelitas no pueden defraudar a su gente. Hay una maldición que persigue a las Adelitas de que cada que llegan a la final no pueden coronarse ante su gente, o simplemente no pueden coronarse. El único título que tienen lo ganaron en Monterrey, ante la Fuerza Regia, pero en Monterrey al fin y al cabo. Ahora, en este aspecto, ayer fue un juegazo. Es más, me atrevo a decir que es uno de los mejores partidos de básquetbol que he visto en los últimos años en cualquier liga que usted me quiera comentar, de cualquiera. 103-101 el marcador final entre Panteras de Aguascalientes y Panteras, Tony, con Diez Schaefer, que si bien no fue la MVP, pues claro que se puso la capa de superhéroe al hacer el triple con el cual las Panteras dejaron en la duela a las Adelitas.
2: Un partido que ocupó de lo mejor de Panteras, ¿no? Porque ayer fue un partido redondo prácticamente de todas. Lo de Fayonda Fitzgerald también fue espectacular. Ella es sí. La que le asiste, ¿no? Para que pueda anotar este último triple. Y siempre que un partido se gana así, ¿no? Ya con el reloj checando, amigo, con los últimos segundos, porque cuando Fayonda toma la pelota, faltaban 8 segundos, y es cuando posteriormente le asiste, que también el trabajo para poder asistir y darse cuenta que estaba sola en ese lado izquierdo de la duela fue espectacular. Y tanto así que, bueno, por diferencia de 2 puntos se le gana a Adelitas, y ya me imagino el bronconón que han de tener el equipo del norte del país por un resultado así, ¿no? Cuando parecía que incluso podías alargar el partido, te ganan con un triple, te ganan en tu casa, y a ver cómo se levantan anímicamente de esto. Ojo, por eso decimos y mencionamos, también yo desde la mañana les he platicado a la gente que nos ha escuchado al respecto de que hoy se puede coronar Panteras. Hoy puede pasar, porque después de este golpe, y ayer lo mencionábamos acá, este tercer juego va a ser fundamental, porque quien lo gane ya deja sobre la lona o contra las cuerdas al equipo rival, no tiene margen de error, tiene que ganar sí o sí para mandar un quinto, y ese quinto sería acá en Aguascalientes. Exacto. Entonces, creo que Panteras tiene todo para poder llevarse el bicampeonato el día de hoy, porque además Adelitas va a buscar, obviamente, el resultado, va a haber muchos espacios, va a haber mucho tema de físico, me imagino que también va a ser muy físico, con algunas faltas latentes. Entonces la mesa está puesta para que se repita incluso la historia. Hay que recordar que estas Panteras fueron campeonas, la primera vez histórica que fueron campeonas en la Liga Femenil, allá en el norte del país, en este mismo inmueble.
0: Exactamente, y vaya que sí se puede repetir la historia, la verdad, los fantasmas ya se empiezan a apoderar, ahora sí, de estas Adelitas de Chihuahua, que no tienen buenos recuerdos en cuanto a estas situaciones se refiere, sobre todo en finales. Ahora, una cuestión muy importante, Panteras llegó a estar abajo en el marcador hasta por 20 puntos, y de hecho lo que me sorprendió, Tony, es que en la estadística avanzada, el tiempo en el que Panteras estuvo arriba en el marcador no llega ni a un minuto. O sea, en verdad, ayer las Panteras, todo parece indicar que Adelitas las iban a poner contra las cuerdas, y todo lo contrario. Panteras, a pesar de estar perdiendo por 20 puntos, no se desesperaron, no comenzaron a buscar tiros forzados, y de poco a poco construyeron una remontada que acabó en ese grandioso tiro que ya platicas, Tony, de Diez Schaefer, La verdad, impresionante. Me aventé la entrevista que le hicieron después del partido al coach José Santaella, y lo que decía el coach era de que le preguntaron, oye, ¿y fue tu decisión? ¿Cuál fue tu decisión? ¿Que tirara a Fillonda o que tirara a Diecha? Y dijo el coach, mi decisión fue que Fillonda decidiera porque ella es la votadora.
2: ¿Y qué partido tuvo ayer?
0: Que, no, juegazo de Fillonda, 29 puntos, hermano. O sea, puntos. Impresionante lo de Fillonda. La MVP de sí. Las últimas finales y lo sigue demostrando.
2: Oye, se también... en un partido muy grato por parte de Führing, ¿no? Que sí. Creo que desde que regresa es el mejor partido también que le hemos visto.
0: Sin problema.
2: Lo hizo ayer muy bien y además viniendo desde la banca con 17 puntos. Stephanie Kostowicz también con doble decena, 16 puntos, 10 rebotes. Kalena Lewis también con 16 puntos, 7 rebotes. Entonces, es lo que mencionábamos, ¿no? Además de que Dayasha Fair pues, también tuvo por ahí 15 puntitos que vinieron muy bien. Además de ese triple espectacular, pero prácticamente todo el equipo de Panteras ayer se comportó a la altura. Un partido redondo, que este partido incluso podría ser fundamental para el tema del campeonato. Si es que, digo, aún falta, no hay sí. que confiarnos, aún falta, pero si es que se le puede dar al bicampeonato el equipo de Panteras.
0: Sí, la verdad es que sí. Y pues no esperamos absolutamente nada más por saber qué sigue en el próximo capítulo. Hoy, en punto de las 8:15 de la noche, se llevará a cabo el cuarto partido de la serie, en el cual si las Panteras llegan a ganar, prepárense porque otra vez habría desfile de campeonas y convivencia y fiesta en Aguascalientes, porque Panteras está a 4/4 con un buen resultado de coronarse bicampeonas. Y la realidad es que estas Panteras de Aguascalientes lo tienen todo, amigo. Es más, me voy a aventurar a decir algo, Tony.
2: Ok.
0: Si las Panteras son campeonas, tienen que ser hoy. Si las Panteras quieren ser campeonas, tiene que ser hoy. Porque darle oportunidad de que Adelitas recupere el envión anímico y darles otro partido más acá en Aguascalientes, ahí sí no sé qué pueda pasar, Tony. Ahí sí no sé qué pueda pasar. Pero ayer me quedo mucho con la imagen de Aisha Fer, anota el triple y todavía los árbitros se tardaron un rato porque fueron a revisar la jugada. Es la regla, siempre que hay una canasta de último segundo, tienen que ir a revisar por regla para ver que se haya estado como a tiempo el tiro. Todavía no acababan los árbitros de revisar y la gente vació el estadio. Se fueron. Y las jugadoras de Adelitas estaban desencajadas. Entonces, ayer Panteras dio un golpe anímico, Tony.
2: Sí, sí, sí. Sí,
0: terrible, brutal. A las Adelitas. Es más, en la mayoría de ocasiones que un equipo de béisbol, por ponerles un ejemplo, pierden cuando los dejan en el terreno, el siguiente partido lo pierden porque es difícil recuperarte de esta derrota. Ahora imagínate una final, Tony. Para mí, si Panteras va a ser campeón, es hoy. Para mí es hoy.
2: Digo que todo puede pasar, ¿no? Y si ayer también, digo, ayer también fue un gran partido de Adelitas, ¿no? Hay que ser sinceros, fue también un partido redondo, pero esas individualidades y este gran equipo que tiene Aguascalientes marca la diferencia. Pero sí, digo, obviamente también sería bueno que la serie se traslade acá a Aguascalientes, ¿no? Poder que se coronen, ¿no? Porque también pueden perderlo acá. O sea, puedes ganar o puedes perderlo.
0: Sí, sí, sí.
2: Pero qué mejor ya acabar con la serie allá por el momento anímico que mencionas, sobre todo porque ayer, la verdad, nadie esperaba que en el primer juego de la serie en tu casa, de las finales, te ganaran de esta forma con un tiro de 3 cuando ya faltaban 8 segundos. Entonces, a ver qué pasa hoy. No se lo voy a perder, ¿eh? Va a ser espectacular. Hoy Adelitas también, yo me imagino, van a salir con todo.
0: Tienen que.
2: Es un equipo también de los mejores que tiene también la liga. Por algo son a tantas finales han llegado, aunque han perdido bastantes. Entonces, 20:15 y no hay excusa, ¿eh? Usted lo puede ver a través de YouTube completamente gratis. No, sí. No tiene bronca, ya tiene plan para esta noche.
0: Sí, sí, sí. A través de YouTube. Que no me gusta YouTube. En el Facebook de la liga, hermano. En el Facebook de Panteras. En el Facebook de Adelitas. Sí, sí, lo puede ver. No, que sí me gusta verlo por cable porque me gusta más cómo ahí está Fox Sports, está TVC Deportes, vamos, la final está en todos lados, así que usted la puede ver en absolutamente todos lados. Me acuerdo mucho cuando ganan el segundo de la serie las Panteras, que Fer Vargas le hizo la entrevista a Santaella inmediatamente después del triunfo y le dice, le platica, ¿no? Pues vas por 2 juegos allá a Chihuahua, ¿cuál es la mentalidad? Y dice el coach, a ver, nosotros pues vamos por 1. Pero yo quiero los 2. Yo quiero los 2 para ver si el sábado puedo estar abrazando a mi abuelita.
2: Ok.
0: Entonces, vamos a ver si el coach Santaella puede guiar a estas Panteras a un bicampeonato. Y rápidamente sobre la mesa, Tony, sabemos que Aguascalientes, desgraciadamente,

0: Sí. Del hoyo, ¿no? Donde estábamos. O sea, tuvo una gran participación Panteras Varonil. Entonces, sí, Santella, por favor, ya no te vayas nunca. Si pueden ya, de que tenga su casa aquí,
1: tráiganse a todos.
0: No, o sea, de verdad, sí. Es espectacular. Y además, también el cariño de la gente, cómo se lo ha ganado. Ha hecho de este equipo, porque este equipo ya era exitoso antes de que él llegara, pero ha hecho de este equipo un equipo ganador. Ganador, lo ha hecho así. Y bueno, hoy podría poner aún más su nombre en letras de oro.
1: Exactamente, mi estimado. Pues ahí está, 20 horas con 15 minutos, no se lo pueden perder. Mañana aquí en la cancha podríamos estar cantando Panteras bicampeonas, pero hay 4 cuartos que se deben de jugar antes. 2:24 p.m. Vámonos una pausa, la primera de esta tarde. Regresamos con todos sus mensajes y con más información aquí en la cancha.
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2: 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En Radio BI son las 2:27 p.m.
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5: Temperatura 29 grados. 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
1: 2:29 PM, regresamos con más información aquí en la cancha. Nos comentan acá en el centro de mensajes, y vaya que tenemos muchos, hermano, ¿eh?
0: Ah, por favor.
1: Mira, nos comentan acá, buenas cracks, ¿quién va a pagar mi cita con el cardiólogo después del partido de ayer de Panteras? Y son geniales, y coincido con Emi, un partido de otro mundo, nos comentan acá.
0: Así es, no, y el de hoy, agárrese, hoy sí. Sí. Hay que irnos tranquilos.
1: Sí, no va a ser apto para cardíacos, es lo que sucede el día de hoy, eso me queda claro. También acá nos dicen, saludos del taxi 2847, ese último tiro de tres lo grité como el gol del campeonato del azul. Ojalá y sea para celebrar en casa con todo Panteras, ya fue el azul, ahora le toca a las Panteras y falta Knicks.
0: Híjole, mi hermano.
1: De los Knicks, sí.
0: Pues quién sabe, ¿no? Ya ahorita el tema de los aliens está con todo, no sabemos, amigo. Todo puede pasar. ¿Por qué no? Y ahí están ya en las finales.
1: Sí.
0: Y además
1: sí.
0: Vamos a ver cómo acaba el Thunder y San Antonio.
1: Sí, porque están, ¿no?, bien
0: físicamente,
1: desgastados.
0: Uf. Pero obviamente sí va a ser el favorito del oeste. Y hoy lo de Pantera sí coincido, amigo. Ojalá hoy se pueda amarrar lo beso azul. Ya ni le digo nada. Felicidades otra vez. Ya, ¿qué le digo? Ya.
1: Ya ahí muere.
0: Sí, ya estuvo.
1: También acá nos comentan. Ay, esto está fuerte, Tony. Dice, Emiliano, Tony, buenas tardes. A mí lo que más me da felicidad de la victoria de Panteras fue que fueron a callarles el...
0: Okay.
1: A toda la afición de Adelitas que se las pasaron tirando a Panteras cuando estaban jugando acá en Aguascalientes. Por eso no ganan, porque se confían de más, hablan de más y al final de cuentas no se dan cuenta que su equipo no pone el corazón ni la garra que las Panteras se han puesto en toda la temporada. Toma.
0: Aparte también acá nos ganaron el juego 1 ellas.
1: Ey.
0: Adelitas, y acabó muy, muy caliente ese juego. Entonces, pues ahora les pagaron con la misma moneda, ¿no?
1: Sí.
0: Pero la bronca acá es que ya esta moneda es o ganas o ganas. Si no... Otra vez te quitaría la corona el equipo de Panteras. Ya me imagino.
1: No, y si de por sí ya no la traen cantada, hermano, con el tema del básquetbol. Ahora imagínate si sucede eso. Acá también nos comentan. Muy buena tarde, equipo. Hoy con muchos ánimos por el excelente resultado de ayer de Panteras en un partido cardíaco, estresante, extraordinario juego. Son unas extraordinarias jugadoras, hoy las seguimos apoyando. ¿Recuerdas el último partido de la temporada en que fueron campeones en Chihuahua? Ya expulsada Fillonda, super partido. Saludos, nos vemos en el bar de Panteras. Ah, es que ahí también están pasando los partidos.
0: Ah, se va a poner bueno.
1: Sí. Dice, extraordinario equipo, todas las jugadoras y coach. Acá nos manda fotos, se tomó fotos con Fillonda y con Bea, con la preparadora física, con Bea Acosta. Y dice, de acuerdo, hoy deben ser campeonas, que el coach Santaella se traiga a su abuelita y también contraten permanente a Beatriz Acosta. Hasta aquí mi reporte, es lo que dicen acá en el centro de mensajes. Ay, Dios mío, cómo son esos chicos que escuchan en la cancha, ¿verdad, hermano? Chihuahua.
0: Coincido.
1: Sí, por dos. Otro mensaje por acá también nos dicen... Emiliano, Tony, tengo sentimientos encontrados. Por un lado, viendo el partido y el equipo que tiene Adelitas, por mí que se acabe hoy. Pero no negaría que para mí sería algo fantástico poder festejar acá en casa. Aunque también está el otro lado de que sentiríamos más feo si pierden aquí en casa también. Saludos. Pues es deporte.
0: Hay que pensar positivo, todo puede pasar, pero. Ojalá y también sea un gran partido el día de hoy, ¿no?
1: Sí.
0: Igual, si tiene que ser con otro tiro así de tres, ¿por qué no?
1: Oh,
0: al
1: sí.
0: Espectáculo se le agradece bastante. Entonces, y qué mejor si hizo otra vez por parte de la quinteta felina, ¿no?
1: Ojalá, oye, sí. Diría este Chicharito, imaginemos cosas. Ajá,
0: sí, imagínate sí. El juego de hoy de la capitana, ¿eh?
1: No.
0: La capitana ya sabe que hoy es importantísimo. Y oye, lo que ha jugado en su primera temporada en la LNVP femenil es increíble. Si lo pueden marcar con un título, ojalá, así pinta.
1: Sí. que ¿saben qué? Yo no creo que Panteras tenga confianza, porque mal harían, o sea, confiarte contra Delitas, o sea, sí, no, me no. queda claro que no. Y conociendo al coach Antaé, ya sé perfectamente que ni él está confiado, hermano, o sea que, o sea, no, yo sé que no. Pero yo sí creo que hoy sí tienen esa mentalidad de aprovechar la oportunidad.
0: Sí, porque un triunfo a Delitas otra vez les recobra el ánimo y demás. Exacto. Hoy tiene que aprovechar que no, que ese ánimo ayer se esfumó faltando 8 segundos.
1: Sí.
0: Bueno, menos. Poquito menos.
1: Sí, poquito menos, sí, sí, sí. Y en esa jugada que dices fue un rollo totote porque, porque todos pensaron que le iba a tirar Fillonda, sí. Y se fueron contra ella, doble marca y no sé
0: cómo. Y qué forma Fillonda, de quitárselas a las dos.
1: Sí.
0: Espectacular. No, ayer el partido de Fillonda sí es digno de enmarcarse.
1: Exactamente, sí, sí, sí, la verdad es que sí. Impresionante, pero vamos a ver qué sucede hoy. Lo cierto es, Tony, que yo sí creo que hoy sí amerita que Aguascalientes se paralice un momento para ver este partido,
0: No, no, pues es que tienen que, ¿no? Digo, si te gusta el deporte en general y te gusta el deporte local, hoy es un gran momento para apoyar, para vivir, para ver. Sí. Porque luego, ay, supiste que el partido estuvo muy bueno, sí, pero no lo vi, no, pues ya.
1: Exacto, sí.
0: Y no
1: sí.
0: sabes si hoy vas a ver historia, porque hoy puedes ver historia.
1: Hoy se puede ver
0: historia. Hoy o el sábado.
1: Hoy el sábado, sí,
0: y
1: sí,
0: el
1: sí.
0: El sábado,
1: sí.
0: Acá imagínate, también sería espectacular.
1: Sí. Digo que ahí también, en caso de que suceda algo que Panteras no quiere que pase y nadie quiere que pase, que apoyemos a Panteras, pues iba a estar triste. Sí, estaría triste. Más por esta cábala rara. Adelitas, la única final que ha ganado es cuando tuvo que cerrar de visitante.
0: Sí.
1: O sea, es la única. Todas las que ha tenido que cerrar de local las ha perdido.
0: No, no, está.
1: Y acá esa cábala se acomoda, Tony, con el hecho de que cierran de visitante en dado caso.
0: Sí.
1: No.
0: Que bueno, ¿qué final? Ya veremos. 20 con 15 horas. No se
1: eso,
0: lo pierdo.
1: Yo por eso sí defiendo de que es en la femenil. Ojo, porque ya luego ya ves, Tony, que así nos agarra. En la femenil. Yo sí creo que Panteras Adelitas sí es un clásico,
0: No, pues ya.
1: Por lo que están viviendo, o sea, sí, sin problemas. Mi Tony, ayer. A ver, pues muchas noticias buenas para Aguascalientes. Claramente opaca lo de Panteras, porque pues estamos hablando de una final. Pero no hay que dejar de lado lo que están haciendo los rieleros de Aguascalientes. Siguen con un muy buen inicio de temporada. Tuvieron resultados medio raros cuando salen de visitas, pero cuando están aquí en el Romo Chávez se fortalecen de una manera espectacular. Y lo que pintaba para hacer una barrida, pues no es. Ayer los rieleros sorprendieron a propios y extraños y derrotaron a los Toros de Tijuana, hermano. En un partido donde, para variar, con rieleros... Mira, lo bueno de que a los rieleros les metan 70 carreras es que ellos meten 71. 11-8 acabó este compromiso entre rieleros y toros.
0: Espectacular, y con esto, bueno, el equipo del Riel arranca esta serie y le pega al mejor equipo de la liga, porque es el mejor equipo de la liga hoy en día, el equipo de toros. Espectacular la remontada además, porque ahí les va. Parte, primera entrada, obviamente los dos equipos pegaron, una rayita por bando. Parte alta de la segunda, rally de 4 carreras para los toros, incluyendo un jonrón de Wilmer Flores e imparable de Thomas Tellis. Estaba 5-1 el marcador, complicado. Parte baja de la tercera, recortaba distancias el Riel con 3 carreras. Hit productor de Andretti Cordero, que ayer fue el MVP. Jonrón de José Rondón, su octavo de la temporada. Y se colocaban 5-4 aún a favor del equipo visitante. Alta de la cuarta, otra carrera para los toros. Baja de la cuarta, el Riel le daba la vuelta. Y este momento es importante. Imparable de Cordero, doble de Matt McDermott. Y con esto estaba 7-6 ya el Riel ganando el partido. Baja de la sexta, acá se define prácticamente el partido. Rally de 3 carreras para el Riel. Hit de Ángel Reyes, doble de José Rondón, también aguzados con la temporada de Rondón espectacular al momento, y elevado de sacrificio de Baden para el 10-6 del Riel. Alta de la séptima, últimas 2 carreras de toros, ahí complicando la situación en la fatídica. Jonrón de Franche Cordero y doble de Danry Vázquez, se ponía 10-8, descontaba el equipo de toros, pero bueno, baja de la octava, sacrificio de Rondón, 11-8, resultado final espectacular, amigo. Hoy 19:30 el segundo de la serie, y ya me imagino si el Riel le vuelve a pegar a los toros, pues es un equipo que tiene que estar en playoffs, este equipo del Riel.
1: Completamente de acuerdo, completamente de acuerdo. A ver, porque no es que los toros jugaran mal. O sea,
0: no,
1: o sea,
0: vean, que te pongan 5-1 en la segunda para darle la vuelta a eso, muchos no lo consiguen.
1: Exacto, o sea, yo sí creo que más bien esto sí fue un golpe de autoridad de que Rielero sí está para competir en esta temporada. Es complejo en el sentido de que también, en cuanto ve los pros y contras, Tony, Rieleros tiene un bateo élite, o sea, batean como el mismísimo diablo los Rieleros. El problema es al momento del picheo, porque también va a llegar un momento donde vas a salir en una noche de bateo mala tal vez y vas a perder 8-2, ¿no? 8-1. O sea, si es algo que la directiva sí debería de trabajar. ¿Cómo reforzar el bullpen, hermano? Porque está muy bien, insisto, que anotes todas las carreras que quieras en una noche, pero no está bien que te anoten todas las carreras también del otro equipo. Eso es lo complejo.
0: De Candebo Turner, ¿no? También.
1: Y
0: oye, qué lujo.
1: Justin Turner,
0: qué lujo, hermano. Sí, no, la verdad. No, por eso este equipo de Toros está también en primer lugar. Sí, ahora también es importante para el Riel. Este arsenal ofensivo lo tienes ya hace que la temporada pasada ya estaban varios de ellos. O sea, ya tiene rato bateando muy bien. Es importante que obviamente administres también el tema de la lomita, porque si en la siguiente temporada se te van varios bateadores espectaculares que tienes.
1: Sí.
0: O sea, esta temporada tiene que ser de poder pasar a playoffs y poder hacer cosas importantes, porque te aseguro que a varios ya le están echando ojo, ¿eh?
1: Sí.
0: Es que claro. Sí tiene un muy buen bateo el equipo de.
1: Sí, la verdad, sí.
0: De Rieleros.
1: Antes no nos lo han desarmado el equipo de Rieleros, en verdad tiene muchísima, muchísima potencia al bat. Vámonos con más información, hablando de potencia al bat. Tus bombarderos del Bronx, mi Tony. Ayer en las grandes ligas, los Yankees de Nueva York. ¿A qué paliza le pegaron a los Reales de Kansas City? 15 carreras a 1 en la pizarra fue lo que tiene el equipo de los Yankees. Obviamente un poder de bateo impresionante. Ayer Ahmed Rosario se consagró como el MVP del compromiso con 2 home runs. Pero también se voló la barda Jazz Chisholm Jr., Anthony Volpe, Trent Grisham, Cody Bellinger. Vamos, ayer todos querían chambear, hermano.
0: No, fue una pachanga, ¿no? Por parte de los Yankees, además de visitantes en este primero de la serie. Y con esto el equipo de los bombarderos llega a 33 victorias, uno de los mejores equipos hoy en día en las grandes ligas. Lo de Ahmed Rosario, bien mencionas, 3 carreras anotadas, 4 hits, 4 carreras producidas y 2 jonrones. No, hombre, espectacular el trabajo. Anthony Volpe también anduvo muy bien, 3 carreras anotadas, 3 hits, 2 producidas y 1 jonrón. Y otros jonrones de Chisholm, de Cody Bellinger, Trent Grisham. En fin, ayer lo de los Yankees no tuvieron rival, ¿eh? Fue una auténtica pachanga, lo mismo que los Dodgers. Y acá incluso el súper de mi estimado Jorge andaba ahí muy, muy alegre, ¿no? Un palo tras otro, dice mi Jorge. Los Dodgers se lucieron, mi hermano, destrozaron a los Rockies. Igual, 15-6, acá un poco menos que los Yankees, pero de todas maneras una paliza por parte de los Dodgers.
1: Sí, estos Dodgers que 2 juegos más o menos y uno de alta producción. Y ayer los Dodgers, pues también, hermano, se armó la fiesta de home runs. Andy Pages, ahí estuvo, Will Smith.
0: Mookie.
1: Oye, a mí lo que me dio mucha alegría, Kike Hernández, hermano. Sí. Kike Hernández ya regresó con los Dodgers, estaba lesionado, ya se recuperó. El beisbolista con más flow que he visto en toda mi vida. Kike Hernández ayer muy participativo. Y
0: con
1: pues, ¿qué decimos,
0: run,
1: no?
0: Ayer.
1: Sí, con home run, sí. Y pues, ¿qué decimos? O sea, lo de Mookie Betts también, 2 home runs. Solamente ahí faltó Tani que se uniera a la fiesta, pero fíjate.
0: Oye, ayer en un mal Tani partido,
1: no le,
0: Tani.
1: Ajá, le fue mal, pero ve cómo lo resolvieron los demás.
0: No, espectacular, ¿no? Lo de, wow. Sobre todo lo de Mookie Betts, que si este hombre está sano, sabemos que va a ser figura en la liga, así tal cual. Entonces, pues estos Dodgers de a poco recuperando a varios jugadores que ya están al nivel, ¿no? Y pues en contra de los Rockies, también tenía que ser así, ¿no? Porque la verdad, los Rockies, digo, a pesar de que la temporada pasada fueron de lo peor y esta temporada no ha sido tan mala, pues también es un equipo al cual tienes que aprovechar si eres local y poder sumar partidos.
1: Sí, exactamente. Pues ahí está la información alrededor de las grandes ligas. Recuerde usted que diario hay carteleras enormes. Y acá les tenemos el resumen de los partidos más interesantes. 2:43 p.m. Vámonos a otra pausa. Regresamos con más información aquí en La Cancha.
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22: En Radio BI, son las 2:44.
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1: Dos de la tarde con 45 minutos. Rezamos con más información y hay más mensajes.
0: Oh, por favor.
1: Dicen acá, hola Emiliano y Tony, pregunta, ¿a qué hora juega Panteras? ¿Dónde lo transmiten en vivo? Gracias, bonita tarde. Saludos.
0: 20:15. Ajá. YouTube le pone el NBP femenil. Listo. Uh-huh. O también
1: en Facebook.
0: En Facebook, en Fox.
1: Ajá. Facebook de la NBP femenil, el sí. Facebook de Panteras y Adelitas, también sí, lo pueden encontrar.
0: En, o sea, en el perfil de Panteras te mandan al link para que puedas verlo, uh-huh, y gratuito, ¿no? Sí. Como debería ser.
1: Si tiene cable o algo así, pues también lo puede ver por TVC Deportes, High Sports, Fox Sports también. Entonces, pues, ahí lo puedes ver. No,
0: sí, no hay pretexto.
1: No se lo pierden ustedes. No, también acá nos comentan. Buenas tardes, Emiliano y Antonio. Gran partido de Panteras y en especial de Fillonda, que jugó más de un cuarto con cuatro faltas. Sí, sí, sí, sí. Que también Fillonda es una jugadora bien intensa, hermano, bien intensa. Tiene un corazón tremendo para jugar. Y yo sí la llegué a ver muy desesperada de que no podía hacer a la defensa. Pero, amigo, jugó inteligente. Finalmente, lo que hubiera sido el efecto mariposa, te expulsan a Fillonda por una intervención defensiva. Es más, quién sabe si hubieran llegado siquiera a estar a un punto por debajo solamente para ese tiro ganador. O sea, Fillonda ayer, todo. Importantísima.
0: Ocupaban lo mejor, ¿no? Y así fue.
1: Miren, muchos mensajes de Panteras, Tony. Sí, hay mucho al respecto. Lo dicen acá. Tony, Emiliano, una pregunta. En caso de que hubiera quinto y definitivo, ¿cuándo saldrían a la venta los boletos? No, pues yo imagino que mañana mismo.
0: Mañana mismo. Ojalá que no. Que ya se acabe hoy allá.
1: Y ojalá y más bien mañana nos anuncien a qué hora va a ser el desfile de las campeonas.
0: Dale, la fiesta, la pachanga.
1: ¿Sí o no, hermano?
0: ¿Cómo no?
1: Sí, sí, ojalá, sí. Ojalá, ojalá. Pero en caso de que sea quinto partido, lo cual créanme, o sea, es una gran probabilidad.
0: Claro. Sí, sí, sí. Hay que respetar mucho al rival.
1: Muchísimo, y más por la calidad que son las Adelitas. Yo creo que la venta sería mañana. Sí. Pues habrá que estar, tendrían que estar muy al pendiente. Es más,
0: afuera
1: en caso
0: del...
1: de que Panteras pierda, En el momento que se acabe el partido, ya váyase a las redes de Panteras, sí, porque muy seguramente lo van a publicar para que usted tenga tiempo de comprar esos boletos.
0: Sí, porque obviamente va a estar al full, la cueva.
1: Sí, no olvídate, hermano. Acá nos dicen, yo solo diré, te amo, Panteras.
0: Muy bien.
1: Ahí está.
0: Todos amamos a Panteras.
1: Todos amamos a Panteras, por supuesto que sí. Oigan, hay información en la NBA. Ayer se llevó a cabo otro compromiso, el quinto de la serie entre el Oklahoma City Thunder y los San Antonio Spurs. Fuera de cualquier cosa y polémica, porque claramente que voy a polemizar al respecto de algo que me sigue teniendo sorprendido. Ha sido una gran serie, o sea, no es que no quiera que... Es más, ya si me los pones así, o sea, yo por mí que ganen los Spurs porque Wembanyama me parece un extraordinario jugador. Pero ya, si, o sea, ya si no, sí debo de aceptarlo, o sea, los Knicks... Sé que están en las finales y todo puede pasar, pero ve a estos dos equipos jugar y parecen relojes suizos, hermano. Es una forma de jugar espectacular. Vamos, por Knicks. Parte de ambos. Los Knicks tienen una chambota si quieren romper en verdad esa sequía. Pero pues ayer por lo menos el equipo del Oklahoma City Thunder tomó revancha de la paliza que les pusieron en un partido anterior y derrotaron 127 a 114 a los San Antonio Spurs.
0: Venían del menor puntaje, ¿no? El Thunder, creo, de toda la temporada. Sí. Y ahora pues le dan la vuelta. Gran resultado, 127-114. Y con esto el Thunder se pone solamente a una victoria de las finales. Y ahora la presión va a ser para San Antonio porque el siguiente juego, que es mañana, desde San Antonio, es definitivo para ellos, ¿no? No tienen margen de error. Si lo pierden, están fuera. Y si lo ganan, pues tendríamos a un juego número 7, que sería en Oklahoma. Gran partido de Shai ayer con 32 puntos. ¿Cuántas faltas le cometieron?
1: Faltas le cometieron, si acaso, unas 3, 4, a lo mucho.
0: Bueno, ahí anda Shai.
1: Pero.
0: Alex Caruso, otro gran partido de Alex Caruso, ¿eh? 22 sí. puntos ayer, 4 de 8 en triples. Oye, especialidad de la casa con Caruso, los triples.
1: Sí, el tipo, la verdad, muy buen nivel. Se ha hecho muy fuerte en esta serie desde los 3 puntos. Eso es, la verdad, algo remarcable.
0: ¿Es Curry o quién es? ¿Caruso o quién es?
1: Alex Curry, ¿no? Ya le vamos a decir, Curry, es impresionante. ¿No?
0: Sí, y desde la banca, ¿no? Y también lo de Isaiah Hartenstein, que oye, ha mejorado bastante. 12 puntos, 15 rebotes, doble del alemán.
1: Y ayer él fue de los principales que lograron limitar mucho a Víctor Wembanyama, okay, con faltas que no se contaron, pero está bien.
0: Ah, ¿no se cuentan?
1: No. Y las, o sea, es que en verdad, yo nunca he visto que los referees hubieran estado tan... Los árbitros, perdón, hubieran estado tan enamorados de un equipo como lo están del Thunder, hermano. En verdad es desesperante. Ayer hubo un goaltending de parte de Chet Holmgren que no se contó. También Chet Holmgren intentó salvar una pelota, pisó la fuera claramente. O sea, lo vimos hasta Pachuca y no se contó la falta de Shai Gilgeous-Alexander, hermano. Hay un periodista en Estados Unidos que se puso a revisar todos los partidos de los playoffs hasta el anterior de los Spurs y Thunder, antes de este, pues, para contar en cuántos tiros se caía Shai Gilgeous-Alexander, para sacar un promedio de caídas. Promedio un 62%, o sea, más de sus tiros se cae para buscar la falta. Eso no es lo peor. En verdad, yo ya estoy harto de la gente que defiende a este tipo diciendo, es que sabe manejar los tiros libres, es que sabe buscar la falta. No es cierto. Es un jugador que, ante sus limitaciones, busca lo fácil. ¿Cómo te explicas, Tony, que Shai Gilgeous-Alexander haya ido 17 veces a la línea de los tiros libres en un partido? O sea, en total, el Thunder hizo 38 tiros libres. De esos 38, 17 fueron de Shai. Y falló uno porque el tipo no es egocéntrico, no quiere opacar a nadie. Qué bueno, nuestro MVP. Pero aún así, la mitad de sus puntos fueron tiros libres.
0: No, y de la temporada, hay que checar también son de tiros libres, ¿no?
1: Yo, la verdad,
0: fíjate, no lo vi ni en el inicio del partido, no es broma, prendí la tele y estaba tirando en tiro libre.
1: Sí.
0: O sea, y dije, es que... ¿cómo, Shai? Pero, ¿qué, esto es una broma o qué está pasando? Porque de verdad sí, digo, es un tipo que va mucho a la pintura y pues también por ende te pueden cometer muchas faltas, pero sí es extraño que ya hasta incluso los jugadores, te lo decía el otro día, les tiembla, como decimos en el barrio, sí, para poder llegarle a Shai.
1: Y no porque digas, es que es muy bueno, miedo porque, ¿no? Si defiendo a Curry, de todo no va a meter el triple, o si me pongo en el camino de LeBron me va a arrollar. Literal, ya tienen que defender con las manos arriba para que los árbitros vean que no lo están tocando, sí, y aún así marcan faltas.
0: La frustración de los adversarios sí ya es notoria y pues bueno, digo, así lo están manejando, y sobre todo en Oklahoma es abrumador, ¿eh?
1: Hermanos, yo estoy sacando espuma por la boca. Imagínate, el entrenador de los Spurs, no, Dios mío.
0: No.
1: Y aún le falta esta serie. Mañana jueves, el sexto de la serie, desde San Antonio, en este caso.
0: Sí.
1: 2:53, última pausa, ya volvemos.
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10: En Radio BI, son las 2:53.
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30: Un bautizo de fuego recibió la selección mexicana de fútbol en su debut en Copas del Mundo el 13 de junio de 1930. El equipo mexicano debutó en los mundiales enfrentando a Francia en el Estadio Pocitos de Montevideo y la presentación no pudo ser peor tras caer por 4-1. El tricolor logró en este juego su primer gol en mundiales por conducto de Juan Carreño.
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1: 2:56, ya para cerrar con esta emisión En la Cancha. Comentarles que hay grandes noticias para los participantes de la Copa Aguascalientes.
0: Sí, jóvenes futbolistas de nuestro estado tendrán la oportunidad de competir en España por parte de la Copa Aguascalientes al integrarse a la Copa Rivadumia 2026, torneo internacional que se va a celebrar en Galicia. Y bueno, jóvenes seleccionados se integrarán al equipo conformado por jugadores que actualmente representan a Aguascalientes en la Olimpiada Nacional CONADE, que por cierto hoy van por el oro, mi hermano. Están en la gran final, ojalá tengan suerte. Y bueno, este representativo reúne talento de distintas colonias de nuestra entidad, como la Insurgentes, Rodolfo Landeros, Ojo de Agua, Calvillo y Jesús María, reflejando obviamente el alcance para poder llevar a estos chicos a las competencias más importantes. Y bueno, el torneo en España va a ser los días 12, 13 y 14 de junio. Les deseamos lo mejor y que obviamente pues vengan con triunfos, ¿no? Desde ya, desde la madre patria.
1: Que así sea, hermano, que así sea, pues todo el éxito del mundo y que ojalá de aquí surjan más oportunidades. Mi Tony, gracias por haber estado con nosotros.
0: Que tengan excelente día y ya saben, 20:15, no se lo pierdan. Panteras contra Delitas. Hoy queda el campeonato, amigo.
1: Sí.
0: O el sábado.
1: Yo creo que hoy.
0: Hoy, ya lo dijo Emiliano.
1: Bicampeonas. Soy Emiliano Jiménez, le agradezco el favor de su atención, los invito a que se queden echando chisme con Alfredo Molina, Ray Macías y Montley Crew en...
0: ¿Cómo se escribe?
1: Lavando Ajeno.
0: ¿Cómo se escribe? Ahorita le expliquen cómo deben de escribir.
1: Y Chihuahua y Bitsarap. Pipiri papiri, vámonos.
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8: Espero no arrepentirme de haber votado por el nuevo titular de la CEDH, señala Nancy Gutiérrez. La legisladora confía en que el nuevo titular de la Comisión Estatal de los Derechos Humanos, Luis Enrique Pérez de Loera, reaccionará para así no arrepentirse del voto que le dio a favor, para que se convierta en el nuevo ombudsman de Aguascalientes. Y es por esto que vuelve a invitar a Pérez de Loera a hacer su trabajo, para lo que fue electo por el Congreso del Estado, pues pese al poco tiempo que lleva en el cargo, las quejas se han vuelto recurrentes con respecto a su inactividad. Invita a Defensoría Pública a denunciar desabasto de agua o electricidad. Son derechos fundamentales, señalan. El llamado busca garantizar el acceso efectivo a servicios básicos, especialmente para sectores vulnerables. El instituto recuerda que cualquier persona afectada puede acudir a las delegaciones de la Defensoría Pública. Jesús Alberto Rodríguez, BI Noticias.
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9: Amigos, ¿cómo están? Bienvenidos a nuestro Lavando Ajeno. Por supuesto, vamos a comentar esta revelación que se hizo el día de ayer sobre el programa de la Feria de San Luis Potosí. Tienen grandes sorpresas, pero ¿será que supera a la Feria de San Marcos? Lo vamos a debatir.
10: Ya nos opacó, dice la gente.
9: Ya nos ganó.
10: ¿Será? Ya nos dio una cátedra de cómo se hace una feria, dicen en redes sociales.
9: ¿Quién quedó entonces? ¿La de Aguascalientes? ¿La de León? ¿La de Irapuato? A ver, platícanos.
10: ¿Cuál? También les contamos, amigos, con respecto a un famoso cantante, bueno, que le dijo a un fan asistente a un concierto, bueno, hasta de lo que se iba a morir. No, le sobraron mentadas en el concierto y ya salió la versión oficial de por qué el artista tenía tanto coraje acumulado. Porque tiene un porqué, no solamente es como que regale mentadas por la vida. Sí. No es como Adame. Él tenía un motivo para trapearse al fan que fue a este concierto.
9: No, es que se lo acabó, ¿verdad? Uh-huh. Le dijo de todo. Todas las groserías que conozcan, todas esas las dijo. Oigan, y además, el fin de una era. Los videos de Burrita Burrona y Turbulence ya no existen.
10: ¿Cómo?
9: Eso ya no es parte de la historia del entretenimiento de este país porque han decidido borrarlos. Ahorita les contamos. Esto es Lavando Ajeno. Comenzamos.
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9: En nuestro miércoles de quedé, amigos, así que si tienen alguna historia, la pueden compartir en el WhatsApp 449-910-3508 y los estamos leyendo en el Facebook. Estamos como Lavando Ajeno, que de repente porque nos gana el tiempo, luego no alcanzamos a leer todo al aire, pero me gusta que luego hay opiniones de todo, sí. Que se pelean entre ellos, que luego hay mucho chistecillo ahí también divertido. Entonces, pues muchas gracias por estar en contacto con nosotros. También tenemos nuestro Instagram, que es lavandoajeno-bi, que pues también atentos porque en una de esas podemos hacer alguna transmisión en vivo. No sé, en el corte comercial.
10: Sí, sorpresita.
9: O alguna sorpresita ahí para que también sigan nuestra cuenta y nuestras publicaciones. Y pues muchas historias de que les tenemos el día de hoy. Y es uno de nuestros días favoritos.
10: Sí,
9: de la
10: amigos,
9: semana.
10: Porque siempre se acomoda la vida para que tengamos material que justo solo hoy puede salir, ¿no? Es como yo de repente me encuentro algún TikTok en la semana y digo, lo voy a guardar porque el miércoles se va a disfrutar más, vamos a comentarlo más a gusto el día de hoy, así es que platíquenos, amigos, y también queda perfecto para miércoles de quedé, ¿qué opinen con respecto a la FENAPO 2026? Porque evidentemente es un tema que la gente tiene en redes sociales desde ayer por la noche, me encanta que la gente pues
9: se apasiona
10: sí. Y aparte con un artista nos friegan a todos y desde la opinión de cada uno ya decidimos cuál es la mejor o la peor feria, ¿no? O sea, lo que yo digo, para mí fue la mejor.
9: O porque te gusta, ¿no?
10: Sí,
9: yo vi un comentario de, por Yandel Sinfónico se llevan toda la feria de San Marcos.
10: Sí.
9: O sea, ¿cómo?
10: Toda.
9: ¿Cuáles son
10: los
9: esos parámetros?
10: Los casi 200 años de historia de la feria, sus 90 hectáreas, su cartel cultural, su expo ganadera, su todo, por unos...
9: Sí.
10: Es como que, no, es que no hay forma de compararlo. Oye, es como de, es el mejor cartel de la vida.
9: Nos enfocamos luego mucho en los programas, ¿no? O sea, de las diferentes áreas que tiene la feria. Pero, ¿qué me dices de, por ejemplo, el ambiente? ¿No?
10: Ah, sí.
9: O sea, hay algo que se vive en la Feria de San Marcos que no la tienen las otras ferias. Qué bueno que estén creciendo porque eso es a beneficio pues de tanto los habitantes de ahí como de los mismos turistas que los pueden visitar. Pero hay mucho que analizar, pero efectivamente los vamos a estar leyendo. ¿Qué les parece? Pero les vamos a contar a detalle qué fue lo que se presentó el día de ayer allá en San Luis Potosí, que por cierto la cita era a las 7:30 sí. Y se tardaron un buen... Ahí está que quedaron igual que acá como con Kenny G.
10: Uh-huh.
9: A Katy Perry se les adelantó.
10: Se les adelantó porque además justamente yo vi, saludos a nuestra amiga Pau que trabaja allá en San Luis, que
9: saludos,
10: siempre muy amable con nosotros. Justo me envió la invitación y decía que a las 7 de la noche en el Museo del Juguete, creo, de San Luis Potosí. Y dije, pues bueno, yo también ayer de que... pues a lo mejor alcanzo para el noticiero de la noche a platicar algo. No, pues a las 7:50 no había nada, ni rastro, ni huella de nada de lo que iba a pasar ahí en esta presentación. Pero sí, amigos, recordemos que la FENAPO este año en la edición 2026 se va a realizar del 7 al 30 de agosto, una época en la que cae harta lluvia, entonces una feria que justo no se ha caracterizado porque de repente les caen buenas lluvias en este recinto, su Teatro del Pueblo, que pues sí es un espacio mucho más grande que el de aquí, yo creo que sí le caben más de 50,000 personas sin ningún problema, ya que vean o que escuchen, los de hasta atrás ya es otro cantar, pero sí. De que entran más, sí entran.
9: No, porque eso nos lo hemos preguntado cuando hemos ido, ¿no?
10: Ajá.
9: O sea, la gente de hasta allá atrás, ¿qué ve? ¿No?
10: Como el meme, hasta porque acá, una... hasta la hinche pared,
9: sí.
10: Pero adentro.
9: Ándale, pero adentro, ajá. Porque allá pues es como una... Está el escenario y es así como un terreno, como una plancha, así donde caben miles y miles de personas, pero sabe cómo esté allá atrás, ¿verdad?
10: Sí, pero bueno, es que justo pones en la balanza, porque yo platicaba ayer con alguien sobre esto y me decía, bueno, pero entras, y yo... Ok, o sea, entonces estaría padre analizarlo. Sí que te toque entrar hasta atrás, pero el chiste es entrar.
9: Pero ¿quién se la pasa mejor? ¿El que está hasta atrás, adentro, allá en la FENAPO, o el que está en la calle de la Villa Charra viendo la pantalla bien cerquita,
10: ajá,
9: del escenario?
10: Sí.
9: O en el emprendimiento. ¿Cómo se
10: en
9: llama?
10: En el de la grada. En el de la grada de la Villa Charra.
9: En las gradas de la Villa Charra que cobraban 200 por entrar. O el del brincolín.
10: Sí, que había días que estaba padre.
9: Sí.
10: O sea, por ejemplo, digo, qué hueva ir a Andrea Bocelli al brincolín. Porque, pues, yo no quiero brincar en Portivolare, pero sí en David Guetta.
9: Ajá, claro.
10: O sea, como que había que, hay que...
9: Ajá,
10: ¿dónde está mi gente? Y tú así, aparte que hay unas pelototas que te estorban y así. Entonces, así, pues, tú pasándola muy padre. Pero bueno, amigos, la feria ya está anunciada. La verdad es que estuvo padre porque en otras ocasiones solamente anunciaban el artista y no las fechas. Ahora sí ya se anunció de forma completa, pues todo el elenco. ¿Te late que digamos uno y uno o qué? El día 7 pues, arrancamos con Gloria Trevi, que ya la habían anunciado.
9: Sí.
10: Ella ya la confirmó el gobernador porque ella estuvo en la feria de la enchilada.
9: Ah, claro.
10: En la Huasteca Potosina, entonces ya la había confirmado.
9: Oigan, que por cierto, tenemos el cartel que tiene errores sí. y lo hicimos a propósito porque es miércoles de claro. quedé y las ferias y las personas de comunicación de los patronatos también quedan.
10: O el becario.
9: No, porque después se corrigió, pero duró mucho rato este cartel así como lo están viendo con los diferentes errores de ortografía. Por ejemplo, el día 8, Motley Crue. Ahí aparece como Monthly Crew, que luego uno se pregunta, pero que no le hacen muchas revisiones, porque ¿cómo puede ser? Y bueno, esta agrupación ya había sido confirmada antes por el gobernador y efectivamente es un gran, gran acierto.
10: Claro, y además porque luego a lo mejor el que lo editó se cansa de tanto estar viendo la compu, luego le pides al de al lado de que está de
9: a ti ver,
10: de
9: revísame.
10: Tu escritorio, sí. a ver, échale un ojito porque yo ya no veo los errores, ¿no? El día 9 de agosto está Lila Downs, así también como vino acá Aguascalientes. Lila, el día 9 de agosto.
9: El 10 está Yandel Sinfónico, también me parece un gran acierto.
10: El día 11 de agosto, el Bogueto con este reggaetón mixa allá en San Luis.
9: El día 12 viene Javi, que también tiene programada presentación acá en Aguascalientes, nada más que recuerden que allá en San Luis, pues es en el llamado El Forum, ¿verdad?
10: Ajá.
9: Que es entrada libre al público.
10: El día 13 está Ramón Ayala, que acá cerró el palenque de la feria y él estará gratis en el foro de San Luis Potosí.
9: Igual que Oscar Maidon, que acá estuvo en el palenque Aguascalientes, acá va al foro para que pues los fans no paguen por verlo.
10: El día 15 habrá un Chihuahua Fest que incluye figuras como Los Pescadores del Río, La Fiera de Ojinaga, La Máquina Norteña y el Conjunto Fénix. Esto el 15 de agosto.
9: Esos eventos están padres, ¿eh?
10: Sí, o les
9: sea,
10: va
9: sí
10: muy
9: deberían
10: bien.
9: Deberían considerarlos acá. Uh-huh. O sea, que sean varios, porque a todos ellos les va bien solos, pero una sola fecha allá, en un solo evento, sí. pues, con todos ellos, está muy padre. Y el cartel decía Chihuahua. Chihuahua Fest, se les fue un guá de más.
10: A lo mejor lo hizo Bad Bunny, el aguahuahua.
9: Ajá, Chihuahua, así lo tienes ahí, sí. Chihuahua, Chihuahua, sí. Amigos, y también nosotros nos equivocamos, ¿eh? O sea, no es porque nosotros digamos que somos perfectos, no. Nada más es para en nuestro miércoles de quedé que vean que en todos lados sucede.
10: Sí, muy ¿verdad? Bien. El día 16 va a estar...
9: Sin Bandera, ¿qué tal? También gran acierto porque hemos visto que son muy queridos en Latinoamérica, en Estados Unidos. Siento que acá en Aguascalientes, en ciertas ciudades, batallan para vender. Entonces, uh-huh. igual que Camila, me parecen como buenas opciones para un foro de las estrellas.
10: Que tampoco ¿verdad? Creo que sea un día donde la gente se esté peleando por entrar, pero le va a ir bien.
9: Pero está padre.
10: Sí. Ellos para la ruta del vino, para la Feria de la Uva, estaría padre.
9: Ah, yo estaría
10: sí,
9: padre.
10: Se te antoja un tempranillo
9: con los de Sin Bandera.
10: Sí.
9: Ay, yo quiero que vengan a Torroja porque va a andar de gira. Ana estaría padrísimo para alguna de nuestras actividades en el año en Aguascalientes.
10: Sí. El día
9: 17.
10: Sí, 17 uh-huh. va a estar la Kenini Keniaos, tu patrona, que ya estuvo una vez y que fue la locura. Y la verdad es que también aquí, ojito, Feria de San Marcos, Keniaos, súper sí para el Foro de las
9: sí,
10: Estrellas.
9: Sí, claro. El día 18, Laberinto y Herederos de Nuevo León, que siempre les va muy bien. Laberinto que acaban de estar anoche allá en Tepezalá.
10: Uh-huh, que les fue muy bien. Uh-huh. El día 19 estarán los Huracanes del Norte.
9: Ay, mis paisanos de Yagualica, los Huracanes.
10: ¿Y por qué del Norte?
9: No sé, pues porque se fueron al norte de niños, pero triunfaron. De niños vivieron en
10: Yagualica.
9: En Yagualica uh-huh. y son muy famosos también en Estados Unidos. Y aquí los tuvimos en un bailazo y me tocó entrevistar y todo a mis paisanos. El 20 de agosto, los Acosta, que están ahorita en medio de la polémica, que acaban de estar el lunes acá en Tepezalá, que estuvieron el año pasado en la Feria de San Marcos.
10: Estuvieron el Día del Maestro hace una semana.
9: Y en Chicahuales y en el Día del Maestro.
10: Uh-huh. Y en mi casa tal? casi.
9: Y pues y... son de allá de San Luis, ¿verdad?
10: Sí, que tienen el tema oficial de la ciudad, del estado. Claro. Una canción así como medio folcloricona. El día, ojito aquí, porque nos quedamos en el día 20.
9: Y luego ya no hay nada.
10: Y ya no hay nada. Y nos vamos al 25. Sí,
9: sí, 21,
10: porque acuérdense
9: 22.
10: Que no hay diario actividades o de repente meten como artistas locales y así, pero...
9: Ay,
10: no.
9: Qué a gusto los reporteros.
10: Qué a gusto. Entonces vámonos al 25, porque el 25, Feria de San Marcos quedó opacada, dice la gente, atacada. Dicen que ya nos dieron una cátedra de cómo se hacen las ferias, porque estará la mismísima Katy Perry el día 25 de agosto en el foro de la Feria Nacional Potosina. ¿Qué? Gran ¿Qué? Acierto. ¿Y qué más quiere la gente? Que ella misma lo haya confirmado con un video y eso se me hace un acierto padrísimo para la feria.
9: Sí, no, padrísimo. Miren, ahí la estamos viendo. Katy Perry, amigos, se logró. ya se había buscado aquí para San Marcos. Digo, hay diferentes situaciones por las que no se puede, en la negociación, en qué mes del año es. Uh-huh. Hay muchas situaciones.
10: El escenario.
9: Pero aquí lo que hay que reconocer es que lo lograron, ¿no?
10: Sí.
9: O sea, como haya sido, porque además no es que tenga una serie de presentaciones en nuestro país. De donde esté, la van a traer.
10: Haya sido como haya sido.
9: Y la FENAPO lo logró. Y Katie es una figura pues muy reconocida. Ya ven que la pista que había dado el gobernador era que un artista estelar que del Super Bowl, uh-huh, ¿no? Entonces estábamos todos preguntándonos quién, pero que si Bad Bunny, que si Beyoncé y que si Jennifer López. Pues no, es el caso de Katy Perry, y efectivamente, pues es un artista que sigue vigente. Ahí también hay un debate de que porque luego acá trajeron a Cristina Aguilera cuando no está en su momento. También Katy, no crean que está en las listas recientemente, ¿eh? No. O sea, Katy ya lleva su tiempo batallándole para sí, los temas
10: vigente
9: nuevos.
10: Pero no en el top.
9: No, no está, no sí, está
10: es
9: en el top.
10: Es un artista de una carrera que creo que si vamos sobre la línea que ha llevado la Feria de San Marcos en algunos artistas, sí podría estar Katy Perry, ¿no? Si lo vemos desde ese punto de vista, donde ha venido Maroon 5, que no está en su mejor momento, pero que son figuras, Cristina Aguilera, Katy también está como en esa lista de fenómenos en su momento, pero se mantienen como estrellas internacionales
9: sí,
10: actualmente.
9: Sí, pero sí, ya los tocan en Uva, por ejemplo.
10: Ajá, sí. Pero aparte, no sé si también, digo, habrá que investigar si el hecho de que no haya eventos antes es porque ella misma lo haya pedido por el tema del escenario.
9: Puede ser.
10: O sea, porque hay 5 días sin nada. Uh-huh. Bueno, 4. Entonces, a lo mejor ocupan montar algo porque ya ven que ella luego se trepa. A lo mejor sale dentro de una enchilada potosina o le montan la Huasteca para que
9: no
10: salga que iría así de entre las gotas. Pero pues podría ser.
9: Claro.
10: Y aquí a lo mejor eso no se podría gestionar.
9: Sí.
10: Que pues, yo sí, o sea, entiendo que aquí celebramos que diario hay, pero si me dices que viene Katy Perry y me quitas un día, digo, voy a descansarlo, pero yo sí lo pondría en la balanza de decir, pues que no haya nada, pero que venga ella.
9: Ah, claro. Sí. Que sí puede pasar, pero bueno, acá en el foro ya ven que estamos todos los días sin descanso. Uh-huh. Por eso digo que el que cubre una Feria Nacional de San Marcos puede cubrir cualquier feria, porque en las otras se dan unas buenas descansadas, ¿eh? Uh-huh. Del palenque y del foro y todo padrísimo.
10: Sí.
9: El día 26 está Santa Fe Clan, género rap, amigos que luego no los consideran en todos lados. Por ejemplo, aquí siento que pues no ha sido algo que les guste. A veces por temas de seguridad, uh-huh, ¿no? Por cómo se vaya a poner el público, pero claro que Santa Fe Clan es una gran opción también.
10: El día 27 van a estar los Alameños, que...
9: De la Sierra, ajá.
10: ¿Pero son los de la Sierra?
9: ¿O son otros?
10: Pues, ¿o ya nada más se llaman así? Ah. Es que son dos.
9: Ah, claro,
10: los
9: sí.
10: Los Alameños del que vino y los Alameños de los otros.
9: Los otros, sí.
10: Bueno, esos son los Alameños a secas.
9: Ajá.
10: Y el día 28...
9: Y el día 29 está Liberación, Topaz y Tropical Panamá, o sea, música de nostalgia del recuerdo. El 30 ya se cierra con Los Tigres del Norte, que también ya nos habían avisado. Y pues díganos, ¿qué les parece? Este es el llamado El Foro, entrada libre, allí en San Luis Potosí. Y si se van a dar una vuelta.
10: Sí, díganos. Oye, también yo quedé por andar criticando. En la lista que hice me faltó lo de los influencers.
9: Ah, sí falta. Que los influencers más grandes de México y se ve
10: el Abelito.
9: Es nada más él, ¿no?
10: Se ven los payasos estos de la feria.
9: Los que anduvieron aquí en la feria, el de la peluca azul, ¿cómo se llaman? Los
10: Chilini Piquín.
9: Chilini Piquín, ajá, esos. Pues que los influencers más grandes de México. Ah, sí falta.
10: Sí, perdón, amigos. La nota,
9: es miércoles. ¿De qué
10: la nota la hice a la 1:00 a.m, perdón.
9: Básicamente. Vámonos al corte, seguimos después de esto.
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16: En Radio BI son las 3 con 18 minutos.
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6: Amigos, ya estamos de regreso. Gracias por sus mensajes. Nos dicen, Katy Perry podría salir aquí en Aguascalientes de un bolillo con crema y jamón. Sí, por supuesto, su chile jalapeño, su cuerito. Hola, a la orden para el desorden. Si van a cubrir la Feria de San Luis y quieren que les cargue la mochila, los vasos, que les sostenga el brazo mientras graban, me rento sin costo. Yo, la más feliz, los TQM, saluditos. Ah, es nuestra amiga Jenny Perry, que por
7: saludo,
6: supuesto
7: Jenny.
6: No puede faltar, ¿verdad? Amigos, disculpen, pero ese cartel de la FENAPO no le llega a la de Aguascalientes. Mucho rapero y corrido, rock pesado, en fin. ¿Dónde está algo para los niños? ¿Algo clásico y fino como Andrea Bocelli? Pues sí, efectivamente, unas cosas por otras. O sea, claro que Motley Crue, por ejemplo, es algo que suma muchísimo a su cartel. Incluso otras figuras que vienen acá al Palenque, en el caso de Gloria Trevi, ajá, ¿no? Javi, que está pues muy de moda. Pero pues efectivamente siento que la gente cuando ve figuras así como que se olvidan que aquí en la Feria de Aguascalientes tuvimos a Andrea Bocelli, tuvimos a David Guetta, que no sé qué más, o sea, qué otra cosa es más grande que David Guetta como para que se les olvide, ¿no? Uh-huh. Que además de ser una figura de antaño y de muchas décadas, pues sigue vigente hasta el día de hoy, o lo de Empire of the Sun, o lo de Grupo Frontera, o no sé, lo de Foreigner, Goo Goo Dolls, o sea, tenemos la verdad es que mucho que rescatar en el caso del Foro de las Estrellas, si nada más nos concentramos en eso, pero pues efectivamente hay un programa cultural muy, muy amplio. Entonces habría que ver a qué nos referimos con nos ganó la Feria de San Luis Potosí, uh-huh. O sea, nos ganó, pero ¿en qué? ¿En qué? A ver, elaboren, como dice Carlita.
7: Den contexto. Yo la verdad es que, digo, desde mi humilde opinión, yo sí considero que este año en la Feria de San Marcos nos faltó una figura como Katy Perry. Una figura, hablando de pop internacional, uh-huh, y comercial, sí nos faltó alguien así. O sea, me refiero a alguien muy comercial como ella. Qué sí, padre lo de los Goo Goo Dolls, lo de Foreigner, pero no son comerciales David, a ese nivel.
6: David Guetta.
7: No, o sea, sí, pero él es sí, como música electrónica. O sea, me refiero a alguien como
6: pero es
7: como
6: que popero. David Guetta brincó mucho de la electrónica a lo comercial
7: sí,
6: también.
7: Sí, pero ya ves que tuvimos en su momento a Bizarrap, por ejemplo, o a Christina, o a The Killers, o a Maroon 5, pero como que algún artista así extra, un popero internacional, se me haría padre.
6: Es que la apuesta era Audrey Nuna. Ajá. O sea, porque además se cerró, siento que se cerró muy temprano con grandes expectativas, ¿no? O sea, que la hayan contactado a mediados de año cuando estaba explotando todo lo de las guerreras K-pop y tal vez con esta esperanza o visión, ¿no? De que se fuera a convertir de verdad en un fenómeno importante y la verdad es que se quedó solo en lo de las guerreras. O sea, uh-huh, las carreras de ellas como que no han crecido a otro nivel. Pero en algún momento que me compartieron que era lo que se estaba trabajando del Foro de las Estrellas, que se estaba manejando a manera de cartel de festival, o sea, arriba estaba David Guetta, Frontera, J Balvin y Audrey Nuna. Uh-huh. Y los resultados no fueron los esperados. No,
7: y también
6: se tenían muchas expectativas, muchas esperanzas de que de verdad fuera uno de los grandes éxitos de esta feria. Y no ocurrió así, porque siento que fue muy temprano la negociación.
7: Sí, y quedó como uno de los pues peores días en entrada. No el menos,
6: pues sí, la
7: pero
6: mitad,
7: sí,
6: de, ¿verdad? Sí.
7: Sí, a comparación de otros, pero justo es un volado para saber qué es lo que quiere la gente.
6: ¿Qué quiere? Claro.
7: Pero justo es un experimento o algo seguro, ¿no? Quiero, ajá, pensar que en Katy Perry la gente se va a estar peleando por entrar. ¿O no? Porque ya no sabes.
6: Ya, ¿ahora qué
7: quieren? Ya no se sabe si la gente va a ir. Digo, vimos que un chavo ya puso su casa de campaña, sí, que ya se la robaron. Me mandaron una nota de que ya le robaron la casa.
6: Ay, ¿cómo? Ay, porque Pau me estaba platicando que... Ah, porque le decía que si les iban a permitir dejar la casa de campaña ahí afuera,

0: Ya que estamos en las comparaciones, a ver qué opinan de la lista de artistas, Rayito.
1: Sí, amigos, el Palenque de allá también tiene figuras padres. Van a tener el día 7 a Rami Valenzuela, el día 8 a tu ídolo Luis R. Conríquez, el día 9 a Conjunto Primavera, el día 13, porque aquí también les repetimos que no hay todos los días Palenque, María José, el 14 a Matute, el 15 Pesado de Invasores, el 16 Cornelio Vega, el 20 Las Horóscopos de Durango, el 21 Grupo Firme, el 23 Las Hash, 27 Manuel y Mijares, 28 Marca Registrada, 29 Eden Muñoz. Con eso ya nos opacó en el Palenque porque está Eden Muñoz, y el 30 Julián Álvarez en el cierre de la FENAPO. Está bien.
0: Sí, pues sí. Con eso de lo de Eden Muñoz van a decir, no, ya con eso nos ganaron, pero efectivamente son menos días y les faltan pues más figuras, ¿no? Pero la verdad es que han crecido mucho también en su Palenque. Saludos a nuestro amigo Angelito que dice, amigos, disculpen, pero ese cartel de la FENAPO no le llega al de Aguascalientes. Ah, no, este ya lo había leído, perdóname. No, Angelito. El tuyo es el de, como diseñador, si eres principiante o si solo te encargas del diseño, siempre hay autoridades superiores que tienen que revisar el diseño. Si como recién egresado no sabes ortografía, se espera que alguien con un mando superior te haga observaciones. Muy bien. Y para todos los que digan que está mejor la Feria de San Luis, ¡que se larguen! Y nos pone aquí el de el jefe ese de la familia Peluche. Sí, que se largue.
1: Porque también si nos ponemos exigentes, y no lo voy a decir en mala onda, pero claro que está Katy Perry, pero también hay un día donde está Laberinto. Uh-huh. También hay un día donde está, pues, Talento Potosino. También están los alameños. O sea, digamos que también hay que ver que...
0: Pero no es que eso no lo ven. Es como la de León, ¿te has fijado?
1: Sí.
0: O sea, la de León les hemos dicho, y con todo respeto... Pero no, es que ya nos ganó porque llevaron a los Foo Fighters, porque llevaron a Sam Smith. Sí, pero un día iban los alameños, otro día iba la Cumbre con K, otro día iban unos que pues los conocemos así de toda la vida y que tampoco... Otro día iba Paty Cantú, ¿no? Moenia, que también yo los quiero y los aprecio, pero pues también hay que ver el todo, ¿no?
1: Sí, y la gente solo ve... Pues los grandes, ajá, ¿no? Y también los días donde no hay nadota.
0: Sí, pues ¿qué opinan, amigos? Se pone interesante, ¿verdad? Esto. Después del corte les tenemos mucho más porque hay muchas historias de que ver.
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2: En Radio BI son las 3 con 28 minutos.
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0: Amigos, y muchas gracias.

0: Gracias por sus mensajes. Los invitamos a que participen en nuestra dinámica de la B y sombrilla, porque todos los días vamos a elegir a ganadores. Nuestra productora Jimena está revisando cada una de sus publicaciones, sí, de sus fotos de antaño. Así que busquen nuestro video que hicimos aquí en la plaza con el perrito y todo, y todavía pueden participar. Hoy, al finalizar el programa, les estaremos dando a conocer el ganador del día de hoy.
1: Para que participen, sí, y pues ya veamos quién se lleva su B y sombrilla.
0: Muy bien. ¿Más historias de qué de él?
1: Sí, tenemos, amigos, vamos a platicarles ahora de Ricardo Acosta, que justamente les decíamos que ha estado muy constantemente esta agrupación por acá, por Aguascalientes. Y fíjense que en una publicación que se está viralizando en redes sociales, vemos cómo en uno de los conciertos de los Acosta por allá por Estados Unidos, para ser exactos, allá en Nueva York, estaba Ricardo Acosta, pues ahí en el show, dando su espectáculo, y de repente vemos como uno de los momentos fue donde una fan se trepó al escenario como para querer beso, abrazo de Ricardo, y él como que la alejó, no le quiso hacer mucho jalón, y pues la gente decía que sangrón, que no quiso y todo esto. Y luego otro video donde evidentemente no tenemos contexto, al momento que se viraliza pues solo vemos el video de unos cuantos segundos y claro que decimos, ¿qué maldito le pasó? El peor del mundo, ¿no?
0: Sí.
1: Y aparecía justamente pues ahí pisoteando un sombrero, haciendo diferentes actividades como que lo hacían ver muy molesto, ahí rompiendo un sombrero. Vamos a escuchar un audio justamente de cómo de repente sacó a un fan, pero evidentemente no tenemos contexto de qué es lo que había pasado, y a un seguidor de ahí, bueno, lo sacó a la calle a pura mentada.
0: Lo trapeó.
1: Le dio su buen jalón de orejas y escuchemos lo que dijo, porque, pues sí, no sé cuál grosería le faltó, pero se una enojó. Gran mayoría sí, sí dijo. Escuchemos.
2: Edúcate, edúcate, güey. Edúcate porque yo no me llevo contigo. ¿Sí? Sáquenme a ese güey de aquí. Sáquenme de aquí. Respétame. Yo no te he faltado el respeto. ¿Dónde están los de seguridad? Que lo saquen. Quiero, que lo saquen. No te lo voy a permitir.

0: decir groserías, pero te voy a decir como dijo uno perro maleducado. Sáquenme al güey. Ahora sí me empa, que no se lo pasamos a nadie. No venimos a que nos falten el respeto. ¿Ok? Que quede claro.
1: Ay, pues ahí está el contexto, o sea, de lo que lo hizo enojar, porque nada más era el video donde está pisando el sombrero muy enojado. A algunos les parece que sobre reaccionó y otros, pues la verdad es que lo están cancelando muy feo, a Ricardo, como de que no aguanta nada, que sí ya está muy grande de edad, que pues se portó muy mal, muy feo con el fan, pero sí se nota que estaba muy enojado. Y la verdad es que él es especial, o sea, los hemos entrevistado varias veces y es el que tiene la vibra pues más pesada,
2: sí,
1: ¿no?
2: Sí, y se ve que es de mecha corta.
1: Sí.
2: No se ve que es de mecha corta. Sin embargo, ya hubo un comunicado que nadie pidió y creo que no era necesario que lo hicieran porque pues hay un mensaje donde justo se lee lo siguiente. A nuestro querido público y a todas las personas que han visto el video que circula en redes sociales, queremos expresar que durante más de 40 años de trayectoria en Los Acosta siempre hemos procurado brindar respeto, cariño y entrega total a nuestro público, porque gracias a ustedes hemos vivido una carrera llena de momentos inolvidables. El pasado domingo, durante nuestra presentación y faltando únicamente un tema para concluir el show, se presentó una situación desafortunada en la que una persona le lanzó una tejana negra, pues de forma, pues sí, muy, ahora sí que muy golpeada, ¿no? Y discretamente, pues esto cayó en el rostro de Ricardo como una charla y como este momento donde él tuvo para hablar con el fulano en cuestión y una clara agresión a su persona mientras él se encontraba cantando ahí en el escenario, ¿no? Reconocemos que la relación posterior a esto fue un momento de enojo e impotencia tras la agresión recibida. Somos seres humanos y aunque nunca ha sido nuestra manera de actuar, la situación nos tomó por sorpresa. Y bueno, ya no agradecen y demás. En resumen, lo que dijo fue somos humanos y también se sabe encamionar.
1: Así es, ya, como lo estamos viendo.
2: Pero hubiera puesto así,
1: viendo.
2: Ya para que el cariño de la gente, sí, los quieren mucho, pero somos humanos y luego también explotamos.
1: Sí, no, echaron un rollazo, sí. ¿Verdad? Pero bueno, ahí están los videos ya, amigos. Y pues vamos ahora con Imelda Tuñón, que pues ha estado en mucho proceso legal. Y en este video, es que, ay no, de veras. Dice que ella ya está harta de tanto proceso, ¿no? Que ha estado viviendo, pero es que también y luego los que ella misma se busca. O sea, como el tema de José Manuel Figueroa, ¿no?
2: ¿Quién le pidió su opinión sobre un tema que no le incumbe?
1: Porque hizo eso de hacer estas acusaciones tan graves en su contra. Pues de esta manera, ella dice que ya se fastidió de las demandas. Ah, bueno, vamos a escuchar a Imelda.
3: Es que yo creo que, mira, si yo ya me fastidié de hablar del tema, yo creo que ya todo el mundo se fastidió de hablar del tema. Y sobre todo yo creo que la gente ya se... O sea, yo cuando veo entrevistas mías o de cualquier persona que está hablando de temas legales que son de nuestro asunto, que lo veo casi diario, yo me fastidio, yo no me imagino la gente cómo se harta, ¿no? O sea, también es que hay que estar conscientes que... O sea, no todo el tiempo puedes estar en eso, no todo el tiempo puedes estar hablando de estos temas que son tan desgastantes y sobre todo que ni siquiera estoy llevando yo me echo de conocimiento legal básico.
4: ¿Ah?
3: Porque a mí me gusta aprender de todo, pero la realidad es que a la gente no le vas a convencer de algo por términos legales, porque el mundo de la farándula es un mundo de fantasía y la gente lo tiene que entender en algún punto.
4: ¿Y cómo estás llevando el tema de José Manuel? ¿Cómo lo estás viviendo tú? En este momento el tema con José Manuel, porque, bueno, el día de hoy no ha sido notificada.
3: Mira, no he sido notificada, pero también una cosa, yo no tengo por qué darle la dirección en donde vivo y convivo con mi hijo. Hubo una situación muy fea en donde él mandó medios de comunicación afuera, no de donde vivo exactamente, pero cerca de ahí. Entonces, o sea, yo no tengo por qué darle indicaciones de dónde existo con mi hijo y pues no pienso hablar más de este tema porque la verdad es que voy a respetar su palabra de que dijo que lo íbamos a mantener solo en términos legales. Él lo dijo así, yo lo respeto y pues por ahí nos vamos.
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9: En Radio BI son las 3:37.
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1: Nos dicen, chismositos, buenas tardes. Yo mandé una foto con Alfredo por Facebook. Espero ganar mi sombrilla. Recuerden que la participación es en el video que tenemos en Facebook. Ahí en el video que hicimos en la plaza donde aparecemos con nuestras sombrillas, ahí pueden subir sus fotos, pueden seguir la dinámica y lo pueden hacer el día de hoy, el día de mañana, porque la dinámica es hasta el viernes y todos los días vamos a estar eligiendo a un ganador. Le estamos pidiendo a nuestra productora Jimena que nos avise quién es el del día de hoy, así que se los vamos a dar a conocer más tardecito.
2: Pero oye, bueno, por acá nos dicen que de lo de Katy Perry, y para que cante 45 minutos como Cristina... Fueron 55, no le quites 10, en 10 puede cantar más.
1: Pero es muy probable,
2: ¿verdad? Es muy probable, pero yo también diría, es gratis.
1: Uh-huh.
2: Es gratis y
1: pues... Sí, nomás que cuántas horas también se va a estar la gente ahí esperando, sí, un concierto que puede ser cortito, podría ser. Pero ojalá que se emocione como la vemos en el video, ¿no? Y diga, voy a ofrecer un súper espectáculo.
2: Sí,
1: ¿verdad? Para y pues, mi gente de México.
2: Y nuestro lavando ajeno desde San Luis Potosí ese día para ir al evento de Katy Perry.
1: Fenapo dice, porque es martes 25 y queremos hacer una aclaración en cuanto a los días previos de la presentación de Katy.
2: Sí, amigos, yo es que aparte del show.
1: Es que es miércoles de quedé, pero no van a haber 4 días.
2: No, amigos, hay otros días, digo, en resumen, se las voy a dar completa.
1: ¿Qué?
2: Porque la voy a corregir porque sí, amigos, fue un error mío, súper quedé. Y bueno, el día 7 estará Gloria Trevi, el día 8 estará Motley Crue, el día 9 estará Lila Downs, el día 10 Yandel Sinfónico, el 11 los influencers más grandes de México, entre ellos el Abelito y Chilini Piquín, el día 12 el Bogueto, el día 13 Javi, el día 14 Ramón Ayala, el día 15 Oscar Maidon, el 16 será el día del Chihuahua Fest, el 18 Bizarrap, el 19 estará Sin Bandera, el 20 Kenia Oz, el 21 estará Laberinto y los Herederos de Nuevo León, el 22 los Huracanes del Norte, 23 los Acosta, el 24 sí no hay nada, a lo mejor lo estamos
1: Pero pues, hay otro lunes.
2: ¿Que no hay?
1: Creo que sí. Ajá. Bueno, el 17 también es lunes y no va a haber nada.
2: Y que también este lunes se podía prestar para que pues monten lo de Katie. El día 25 estará ella. El 26, Santa Fe Clan. 27, Potosinazo, que es un show de talento local. El 28, Los Alameños de la Sierra. El 30, Los Tigres del Norte. Así es que así queda la lista completa, que ya está en bennoticias.com y ya está actualizada. Ahora disculpe.
1: Sí, ahí lo pueden revisar.
2: Está el contenido, es miércoles de que ve.
1: Luego pasa, los miércoles de que ve. Pero bueno, vamos con esta información de IA, que, ay, cómo hay que irnos cuidando cada vez más, ¿verdad?
2: Yo estoy sorprendido porque el otro día me topé con un video de, también de música hecha con IA, pero son como las bases de las canciones. Hay como un canal de YouTube que se encarga de subir canciones. Era la misma tonadita de Dime Cómo Quieres, de Nodal y de Ángela, pero era otra letra y la mona de la IA, pero era la misma base musical, o sea, la misma... pues sí, música, pero con otra letra. Entonces ahora resulta que pues ahí en redes sociales hay un video publicado donde Cazzu y Sebastián Rulli aparecen pues muy enamorados sobre la playa, en el mar. Un video que tiene casi 500,000 de vistas. Válgame. En YouTube. El tema también se llama bien raro. No Soy Aventura. Se llama la canción ahí de Sebastián Rulli junto a Cazzu. Y bueno, la verdad es que el video evidentemente se nota que es IA, aunque está muy bien hecho, hay que reconocer que sí está muy bien cuidado, pero de repente como que a mi Cazzu se le mueve la cabeza como a muñequito de los que ponen los taxistas, porque de repente ya como que toda chueca por ningún lado. Entonces, en un encuentro con la prensa, o con Despierta América para ser exactos, le preguntaban a Sebastián Rulli que cómo fue para él protagonizar un video con Cazzu, y él así de... ¿Qué? Yo nada más he grabado video con Yuri. No.
1: No la conozco.
2: Hay un video, dos argentinos talentosos unidos en un mismo video, y escuchemos lo que dijo, porque es un video hecho con IA, pero Rulli ya el más protagonista de los videos de Cazzu. Escuchemos.
17: Video con Cazzu. ¿Está tu imagen?
18: No creo que sea.
17: Plantación de imagen está en YouTube. Es un video, el título de la canción se llama Yo No Soy Aventura. De hecho, caminas con ella, se ve todo un video musical.
18: No, el único video que he hecho en mi vida fue con Yuri.
17: ¿Será suplantación de imagen, de inteligencia artificial?
18: No he visto ningún video en internet, ni me estoy enterando por ti, pero no la conozco acaso.
17: ¿Te preocuparía que usaran así tu imagen de repente? Ahorita.
18: Pues claro que sí, por supuesto. No tiene nada que ver conmigo. Esas son imágenes de lo que la vida me robó. No soy yo. Bueno, sí soy yo, pero no he hecho ese video. Por supuesto que no. No, soy inteligencia artificial. No, esa cara la han quitado de las entradas de lo que la vida me robó. Sí, evidentemente es inteligencia artificial. No crean todo lo que ven.
17: ¿Sabes? Todos decían, bueno, el argentino, ella argentina, seguramente la apoyó para hacer ese video.
18: No tengo el placer de conocerla y no, la verdad.
1: Ni la conoce. Ni, o sea, la muy topa. Su paisana y lo que sea, pero, claro. Pero no se han encontrado.
2: Pero qué curioso cómo funciona ya la IA, ¿no? El fin de semana les pasamos una entrevista que hice con una actriz que se llama Caro Darman, que participa en esta serie de Netflix de Futuro Desierto. Que
1: sí.
2: Está loquísima la serie.
1: Sí, con Carla.
2: Carla Souza.
1: Con Carla Souza, sí.
2: Y justo hablan de cómo ahí programan, o sea, como que pierden un hijo. Y la IA, hay como un androide, entonces programan a un nuevo niño. Ay, y ahí tú tienes la opción para que cómo sonría, cómo chille, cómo todo, porque ahora funciona así la IA. Entonces está muy loco, es una serie mexicana, pero, o sea, digo que... ¿En qué momento vamos a llegar a esas cosas, no? Acá, pues ya dos actores o dos participantes de un video sin tener que hacer nada más que una computadora.
1: Claro, por eso ya se están haciendo tantas... pues tantos reglamentos, ¿no? En la cuestión también del cine y de las series allá en Estados Unidos, porque pues no quieren ser sustituidos por inteligencia artificial. Imagínate que ya nada más que te tomen tu cara y ya puedan hacer toda una película. No, o sea, ya te vas a quedar sin trabajo, ¿no? ¿Qué temas? Oigan, pues vámonos ahora también en miércoles de quedé para todos los fans de La Burrita Burrona y de Turbulence, de estos pleitos que tienen los dos. Pero resulta que Turbulence el día de ayer anunció que todo el material que se había publicado de manera oficial en sus canales oficiales que tiene que ver con La Burrita Burrona ha sido eliminado. Este es el fin de una era para todos los fans. Digo, hay mucho material que fue retomado en TikTok y demás que seguirá existiendo.
2: Sí, ustedes no se apuren. Ahí está en TikTok todo. Y es lo más padre porque ya está recortado.
1: Claro, los videos cortos y todo eso, ahí van a seguir. Pero digamos que los programas oficiales o completos que se hacían a través de las redes sociales oficiales de Burrita Burrona y Turbulence, pues esos ya no van a existir. ¿Y por qué? Pues porque no llegaron a un acuerdo de dinero. Y porque básicamente, según la versión de Eric o de Turbulence, pues Momo o Héctor, ¿verdad? Porque se llama Héctor Guzmán.
2: Ya no es Momo. Pues, o sea, ya ahora es Héctor. ¿Y yo quién es ese señor?
1: El señor Héctor, pues pedía cantidades estratosféricas de dinero. Y por eso, pues, al no llegar a un acuerdo, ya bye, ¿verdad? El material ha sido eliminado. Esto dijo Eric o Turbulence.
19: De hoy, chicos, ya no contaremos con contenido en el cual participó Héctor Guzmán. Se tomó la decisión de que se van a bajar todos los videos en los cuales él participó junto a mí y donde participó con nuestro equipo. Intenté de muchísimas maneras y no se llegó. Nunca pude tener una conversación con él. He escuchado en sin fin de entrevistas que me mandan ustedes donde se ha dicho que se intentó conversar conmigo. Eso es una vil mentira. Intenté de mil maneras, hasta de la manera de la que se me acusa, de que se me dice que yo no quiero pagar. Yo también intenté de esas maneras. Ofrecí cantidades estratosféricas y se me rechazaron. No sé si por ego o X o Y. Posteriormente analicé la situación y decidí dar lo justo. Se me pidió una cantidad muy estratosférica que no se puede.
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23: Más triste y decepcionante no pudo ser la presentación de México en las Copas Mundiales de Fútbol, luego de perder sus tres primeros encuentros en la primera edición de 1930 en Uruguay. Primero, la selección mexicana perdió con Francia por 4-1. Luego cayó con Chile por 3-0 y se despidió recibiendo una goliza de 6-3 por parte de Argentina. Dos de los goles de México en ese mundial fueron de Manuel Rosas y los otros de Juan Carreño y Gustavo Gallón.
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1: En Radio BI son las 3:49.
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12: En Watts nos dicen, chicos, yo quiero participar para una sombrilla, pero no he tenido el gusto de conocerlos para tomarme una foto. Escucho todos los días el programa. ¿Habrá otra manera de participar? De hecho, la dinámica se especifica que ustedes nos cuenten o demuestren qué tan fans son del programa, de la estación, ya sea a través de fotos o a través de alguna historia que nos quieran compartir, ¿verdad? Y la ganadora del día de hoy es... Gracias,
13: ¿será tu maestra del kinder ahora, Alfredo Molina?
12: A ver, será. No, ¿qué tal la foto de ayer? Mareca Méndez.
13: ¡Bravo, Mareca!
12: Que tiene esta foto con nosotros. No sé dónde sea, pero según
13: yo. ¿Es en la isla?
12: Ya tiene años.
13: Según yo, es en la isla, como hay por el centro de convenciones, donde hay como un jardín.
12: Ajá. Sí, sí, es como la isla.
13: Y era el día, y yo me acuerdo el día perfectamente bien, porque era el día de la Orquesta Sinfónica Militar, porque ese día yo me puse una camisa que parecía de como de zoológico.
12: Pero es como del 23, ¿será?
13: Pues por ahí.
12: Sí, unos 3
13: años.
12: Sí,
13: del 2023.
12: Sí.
13: Sí.
12: Muy bien.
13: Ese día me acuerdo que fue un día, bueno, es que es, es chiste local, pero fue un día que yo en la mañana me fui a la presentación de la feria de Calvillo.
12: Ajá. Uh-huh.
13: Y hasta grabamos un video en la noche donde te entrevistaban los de los medios y que decían que yo tuve que haber ido temprano a la rueda de lo de Calvillo y no sé cuánta cosa, ¿no te acuerdas?
12: Ah, claro, claro.
13: Sí, y me acuerdo porque traía esa camisa porque yo dije, porque he inventado, entonces dije, me llevo esa camisa que parece como de militar el día de la Sinfónica.
12: Que sí debe haber sido la del 23.
13: ¿Del 23?
12: Sí.
13: Porque aparte o ese 24. Día como que fuimos al Illusion porque pues llegamos más tarde a la Sinfónica. Ajá.
12: Ah, bueno, pues bueno, ahí está, amigos. Atentos, pueden seguir participando y mañana vamos a decirles el nombre del siguiente ganador. Vamos ahora con Jorge Ortiz de Pinedo, que también fue noticia el día de ayer porque empezaron a surgir varias publicaciones de páginas de dudosa procedencia. Digo, gracias por la confianza siempre que tienen en mandarnos captura de, oigan, esto es cierto, pero luego cuando ves el nombre del perfil y que dices, pero es que ese ni es un medio. Ni nada, pero pues bueno, la gente se asusta que supuestamente Jorge Ortiz de Pinedo había fallecido. Y en la cuenta oficial del señor Jorge, pues publicaron este comunicado o este escrito firmado por él que dice, agradezco de corazón las muestras de cariño y de respeto que han externado personas del público y de los medios de comunicación por una noticia falsa de mi supuesto deceso, originada por el mensaje que subí a mis redes manifestando mi pesar por la partida de mi amigo y compañero del patronato de la Casa del Actor, el licenciado Javier Coelho Bello Trejo. Me encuentro bien de salud, pero triste por la partida de mi amigo, es lo que aclaró Jorge Ortiz de Pinedo, que afortunadamente está muy bien. Y hablando de estas noticias, fíjense que el Malilla subió a su cuenta oficial ahí en redes de Facebook y de Instagram una captura de una nota que subieron en una página donde ya sabes que te enganchan para, o esto del clickbait, ¿no? Para que te metas a la página. Y este es un perfil de TV Azteca Morelos, su perfil oficial que dice, murió el Malilla, Esto se sabe sobre el asesinato del cantante de reggaetón mexicano. Entonces, mientras ves si sí o si no, la gente le da clic y eso beneficia a la página. Pero qué feo que estén haciendo esto. TV Notas lo está haciendo de manera muy, muy fea, porque ponen la cara de un artista, no sé, Sebastián Rulli. Descanse en paz, en negro, uh-huh. ¿Verdad? Y luego abajo, está muy triste por el fallecimiento de su perrita. Algo así, ¿no?
13: Entonces, a mí me dan risa los de los que ya se murieron hace años.
12: Ah, claro.
13: O sea, de que se murió fulanito y tú no manches.
12: Y así, pero si ya lleva como 4 años.
13: Pero ya tiene como 4 años muerto, pero al momento te como que a lo mejor no la captas.
12: Sí, sí, le brinca la gente. Y
13: Las Estrellas es la peor últimamente, la de Unicable también. O sea, que incluso con talento de su propia empresa también lo hace, ¿no?
12: Ay, qué feo.
13: Nicola de luto, y era por, pues sí estaba de luto, pues, pero así de que murió actor de La Rosa de Guadalupe. Con todo respeto, pero el que salió en el capítulo 3 de la temporada 1 hace 20 años.
12: Sí.
13: Y tú de, ay, pero como dice que es el actor que se murió, pues ahí vas a darle clic.
12: Eso se llama clickbait, o sea, te enganchan para que te metas a la nota. No, y luego, por ejemplo, creo que la más reciente que salió en TV Notas era la de David Ostrowski, que también ya tiene rato que falleció. Uh-huh. Entonces alguien pone, lo lamento mucho, gran actor, y luego ellos contestan con emojis de tristeza, uh-huh. O así de, pero ¿cómo es posible? Pero si lo acababa de ver en una telenovela. O sea, responden como si de verdad acabara de fallecer, pero es para seguir el juego, ¿no? La sí. misma página.
13: No, y además también porque la gente pues, nos causa morbo que no te digan la información completa.
12: Ajá, entonces, sí, como nada de, más es como
13: ay,
12: de...
13: Yo a veces le pico a una de aquí de Aguascalientes y pone pues lo del clima.
12: Sí.
13: Entonces, lloverá hoy en Aguascalientes sí. Y te metes y lo primero que dices es, hoy no va a llover. Ajá. Pero ya me hice adicto a picarle para que me diga que no
12: pero
13: va a llover.
12: Pero ellos tienen muchas de estas también.
13: Ajá, sí. Pero es como la línea de la empresa, por ajá. Lo que veo.
12: Pero como de las...
13: Como de la región.
12: De las regionales, ajá, ¿no? Porque sí. No he visto que la
13: nacional.
12: Azteca Nacional no. Se atreva tanto.
13: Sí, pero la de aquí sí es así de que... La de lloverá aquí en sí. Aguascalientes y yo, a ver. Y ya o sea, sí, la descripción de la nota, no el cuerpo completo, es... Hoy no creo que llueva, ajá, que no sé qué, y yo sí. Caí. Caí con todo el gusto del mundo.
12: Pues, ¿cómo ven, amigo? Ah, ya no alcanzamos a lo demás, ¿verdad?
13: No, pero mañana les platicamos,
12: se los dejamos,
13: ¿no?
12: Sí, para mañana, porque les tenemos mucha cosa. Mañana es jueves de confesiones y saludos a nuestros amigos de Vive Jesús María, que nos invitaron a su programa de Qué Gran Día ahí en la mañana.
13: Sí.
12: Estuvimos visitándolos. Mucho éxito, Arturo, y gracias a Cristi, a Su, a todos. Gracias por recibirnos. Uh-huh. Nos la pasamos muy bien en Qué Gran Día. Y pues les contamos más de
13: sí,
12: esto y más.
13: Sí, los mañana. Queremos, amigos. Sí. Hasta mañana.
12: Bye.
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14: En Radio BI, son las 3:58.
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1: Tras muerte de menor, escuelas deportivas estarán sujetas a revisiones. Tras el fallecimiento de un menor en una escuela de fútbol por columpiarse de una portería que le cayó encima, al Congreso del Estado llega una propuesta para modificar la Ley de Cultura Física y Deporte de la entidad para que por ley las escuelas deportivas públicas y privadas estén sujetas a la revisión y supervisión de las autoridades en la materia, incluidas las de Protección Civil. Así lo señala la propuesta presentada por el diputado local del PAN, Roy Cervantes, en donde se modifican varias fracciones y se añade un párrafo en donde se incluyen las nuevas facultades de la autoridad. Avisamos y el tiempo nos dio la razón. Sostienen desde el PAN sobre reforma judicial para cambiar errores. Luis Martínez asegura que los temas que se discuten en el periodo extraordinario, sobre todo en materia judicial, no son más que correcciones y señala que ahora se busca enmendar errores que pudieron evitarse si se hubieran tomado en cuenta las voces de la oposición. Jesús Alberto Rodríguez, BI Noticias.
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2: Condenan a 18 años de prisión a otro de los detenidos en el narcocampamento que fue desmantelado en Pabellón de Hidalgo. Nuevo proceso penal en contra del sujeto que asaltó a una vecina de Hacienda San Marcos. Pareja en moto consuman 2 asaltos a gasolineras. No los han podido detener. Asaltan Oxxo y a los 4 días lo vuelven a asaltar. Sucedió en el fraccionamiento Natura. Amenazó con un machete a los policías municipales. Terminó detenido. Estatales detectan a sujeto con envoltorios con droga en el interior de la central camionera. Gracias a un reporte ciudadano, fueron detenidos 2 que robaban material para construcción de una obra. Estas y otras noticias más hoy en Patrulla 790.
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2: Señores, ¿qué tal? ¿Cómo les va? Muy buenas tardes. Bienvenidos a esta emisión más de Patrulla 790. Estamos, como siempre, transmitiendo en vivo y en directo a través de Radio BI, la estación que da las noticias. A partir de este momento y hasta las 5 de la tarde, usted se va a enterar del acontecer policíaco más importante generado en Aguascalientes en las últimas 24 horas. Saludo y comparto micrófonos, como todos los días, con Lorena Treviño. Lorena, ¿cómo estás? Muy buenas tardes.
23: Muy buenas tardes, Juan Luis. Pues tenemos muchísima información policíaca, así que lo invitamos a que se quede con nosotros, a que se comunique ya al 910-3508 y 910-3509. Las líneas están a su entera disposición y también a través de nuestro WhatsApp, 449-910-3508.
2: Transmisión en vivo a través del Facebook de Patrulla 790, a través de nuestro canal de videos en YouTube. En la aplicación X y en www.beinoticias.com, conéctate con nosotros para que tengas en ese momento la imagen de la noticia. Las 4 de la tarde con 4 minutos. El pasado 26 de julio del año 2025 seguramente quedó marcado en la mente de muchos de nuestros radioescuchas, porque fue uno de esos días, Lorena, en donde Aguascalientes vivió durante horas y horas incertidumbre con temas de la delincuencia organizada. Es el día que fue localizado, descubierto y desmantelado un narcocampamento en Pabellón de Hidalgo. Esa comunidad pertenece al municipio de Rincón de Romos. Pero fue también ese día, Lorena, el día en el que sujetos le estuvieron prendiendo fuego a varias tiendas Oxxo en diferentes puntos de nuestra ciudad. Un infierno en toda la extensión de la palabra. Desde muy temprana hora, le estoy hablando desde las 8 de la mañana hasta aproximadamente las 2 de la tarde, que fue cuando ya se dio el aviso de que ya afortunadamente todo estaba bajo control, pero sí fue una jornada verdaderamente intensa de movilizaciones, de operativos y demás. Pero vamos a concentrarnos específicamente en el tema del famoso narcocampamento. Las autoridades lograron ubicar un sitio que no sabemos cuánto tiempo llevaban ahí, Lorena. Un campo de entrenamiento, adiestramiento, un sitio estratégico ubicado en los cerros que están a las orillas de la comunidad de Pabellón de Hidalgo y en donde lograron la captura de varios integrantes de una organización criminal. Atención, sé que habrá mucha polémica en este tema. No nos junten ella, por favor, porque no fuimos nosotros los que lo resolvimos así. Se decía, Lorena, que de todos los ahí presentes había jóvenes que estaban en contra de su voluntad, que habían sido prácticamente obligados a participar de ciertas actividades y si no lo haces te voy a matar. Entonces como que no había muchas opciones de por medio.
23: Incluso había de otros estados.
2: Las autoridades federales nunca le dieron certeza a esta parte, con todo y que las madres de familia, padres de familia de estos muchachos ofrecieron algunos argumentos, expusieron algunas pruebas que tenían y a ellos se los fueron llevando a diferentes prisiones federales en nuestro país. Distribuidos, no iban a un mismo penal, los estuvieron moviendo a diferentes estados. Esto claro que le complica mucho a los familiares de los detenidos, los temas de la defensa, porque no lo puedes hacer desde tu casa, Lorena, lo tienes que hacer, tienes que trasladarte a otro estado de la República con los gastos que esto implica para poder ayudar a tu ser querido. Bueno, comentario al margen, porque repito, para las autoridades, todos los que fueron localizados ahí eran integrantes de un grupo criminal y todos ellos cumplían con una función específica y nunca dijeron ellos, ay, es que este pobrecito lo tenían en contra de su voluntad, ay, este otro lo reclutaron bajo engaños. Nunca llegaron a esa parte de las autoridades. Y bueno, pues hoy le queremos informar, se preguntará usted, bueno, ¿y por qué estamos hablando de esto ahorita? ¿De qué nos van a hablar? ¿Por qué estamos retomando esta historia, imágenes y demás? Porque resulta que la Fiscalía General de la República está dando a conocer que ya lograron obtener de un juez la sentencia número 16 de este caso. Es decir, ya hay 16 personas que han sido sentenciadas de 18 que fueron consignados a una prisión federal a disposición de un juez. 16 personas ya tienen una sentencia. Este último, del que por cierto no revelan el nombre, pero ni de pila, Lorena. No, ya ves que hombre. Antes era Juan NN, acá, ni ya. Siquiera eso.
23: Ni el NN le pusieron.
2: No,
23: ya,
2: no hay una foto de espaldas o con los ojos tapados, ni mucho menos, no, nada. Nada más informan que un juez dictó nueva sentencia a integrantes de una organización criminal que tenían un narcocampamento ubicado en la comunidad de Pabellón de Hidalgo, en el municipio de Rincón de Romos. El nuevo sentenciado recibió una condena de 18 años y 4 meses de prisión por el delito de acopio de armas de fuego, posesión de cartuchos y cargadores, portación de armas de fuego de uso exclusivo del ejército, delitos contra la salud y asociación delictuosa. 5 delitos.
23: El mundo al revés, Juan.
2: Oiga, mire, para 5 cargos, Lorena, 18 años, la verdad es que Es poco.
23: Es muy poco. Te digo que el mundo al revés, porque acabamos de dar una noticia de 200 años por uno que se metió ahí a robar a Aurrera, que quién sabe cuánto dinero se llevó, que no creo que haya sido mucho, Juan Luis. 200 años. Pero lo comparas con una persona que le ha hecho tanto daño, porque eso es lo que se le pudo confirmar, Juan Luis. Pero obviamente, si manejas armas, si eres un malandro, si eres un narcotraficante, si te dedicas a reclutar gente, si te dedicas a todo lo que le están mencionando a este de tarugo, imagínate de lo que eres capaz de hacer, claro. Y de las ejecuciones que obviamente este trae cargando y que no les han podido confirmar a ninguno de los 16, pero ¿cómo estuvo Aguascalientes, Juan Luis, en manos de estos delincuentes? ¿Cómo estuvo Aguascalientes agachando la cabeza? Extorsiones que se estuvieron viviendo, drogas en los antros y todo el mugrero que hubo en años pasados por culpa de estos delincuentes que trabajaban para el Charro y que hoy nos dicen 18 años de cárcel y al que se metió a robar a Aurrera, 200. Como que dices, no checa. De verdad que no checa para alguien tan peligroso como la persona de la que estamos hablando y de todos los que han sido sentenciados, que va más o menos la misma sentencia.
2: Sí, y fíjate, bueno, si te parece ridículo por todos los cinco cargos que te acabo de mencionar y se los volvemos a enlistar para que lo vaya dimensionando usted, a lo mejor lo tomó por sorpresa, para que los vaya contando. Son 18 años y 4 meses por los delitos de acopio de armas de fuego, posesión de cartuchos y cargadores, portación de arma de fuego de uso exclusivo del ejército, delitos contra la salud y asociación delictuosa. A esta persona que, repito, no revelan el nombre, no dicen quién es, solamente señalan que lo condenaron a 18 años y 4 meses. Pero antes de este Lorena, ya habían condenado a otros 15. Ya habían recibido sentencias 15 más integrantes de la misma célula, de los que encontraron allá en el narcocampamento. Entre esos 15... creo que al que más le han dado castigo es a este último que estamos mencionando, porque a los otros les habían dado 14 años y 8 meses.
23: No, qué bofetada.
2: 14 años y 8 meses. Y hay dos adolescentes, dos menores de edad, deben tener entre 16 y 17 años. No lo tenemos en este momento en el reporte. Digo, si no nos dieron ni el nombre de este, mucho menos nos van a dar ese dato preciso. Pero esos dos menores de edad los condenaron a 5 años de internamiento a cada uno de ellos, 5 años nada más, precisamente por su condición de menores
23: que
2: de edad.
23: Que todavía siento, Juan Luis, que por ejemplo los casos que lleva la Fiscalía de aquí de Aguascalientes, la local, todavía le pelean un poquito más para las sentencias severas. Antes era al revés, antes la FGR, que esto es federal, Juan Luis, porque esta sentencia es federal, se supone que eran castigos más severos y últimamente han dado unas sentencias ridículas. Unas sentencias estúpidas para los que les toca hacer y eso que no les toca la mayor parte, la verdad.
2: Sepa usted, faltan todavía dos más por recibir una sentencia condenatoria, pero creo que esos dos pues ya más o menos están viendo la línea que tiene el juez, ¿no? A los menores de edad 5, a los otros 14 años, 8 meses, y a este último 18 años y 4 meses de prisión. Entonces, como que los dos que faltan no creo que tengan muchas esperanzas de salir bien librados. Ya le informaremos si es que así también la autoridad federal lo da a conocer, pero por lo pronto esa es la actualización en torno al famoso narcocampamento localizado allá en la comunidad de Pabellón de Hidalgo, en el municipio de Rincón de Romos. Ya nada más para concluir con esto, hay que recordar que ese día las autoridades llevaron a cabo el aseguramiento de 19 armas largas, un arma corta, un lanzagranadas, miles de cartuchos útiles, cargadores, radios de comunicación, chalecos tácticos, placas balísticas y también les encontraron droga. Dato también importante, no los están, bueno, es que además no creo que sea competencia de la autoridad federal el tema de las tiendas que fueron quemadas, porque además no lo hicieron estos estaban ahí en el campamento. Los que quemaron las tiendas, ese es otro boleto. Las 4 de la tarde con 13 minutos.
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7: En Radio BI, son las 4 con 14 minutos.
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2: 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Las 4 de la tarde con 16 minutos, cambiamos de información. Y es para platicarle a usted sobre un violento asalto que sucedió en el fraccionamiento Hacienda San Marcos y en donde una mujer, imagínate qué historia, ella estaba dentro de su auto, Lorena. No lo especifica el comunicado, pero por cómo describen la escena, quiero suponer que ella está dentro del auto, está calentando el motor o apenas va a iniciar marcha. Y un tipo llega, abre la puerta y se sube al vehículo, Lorena. O sea, ¿te imaginas? Tú bien concentrada, casi que programando tu trayectoria.
23: No, qué va.
2: Ay, me voy a ir por acá porque de este lado hay mucho tráfico. Ay, tengo que pasar por los niños a tal hora que no se me olvide ir al súper porque chalala, chalala.
23: Como que no te imaginas.
2: Sí, no. Tú estás en tu mundo. Estás en tu mundo cuando de pronto se abre la puerta y ya cuando acuerdas tienes este mugroso en el asiento del copiloto.
23: Yo todavía preguntaba que si era un taxista, Juan Luis, porque todavía como que suena más lógico que se haya subido a la brava un taxista y no. O sea, era un auto de una persona. Como si usted estuviera ahorita escuchando las noticias y de repente se le trepa un fulano y con un arma de fuego, o sea, porque no creas que era chiste ni era una broma. Este estaba tan alterado y utilizó tanto la psicología, Juan Luis, que lo primero que le empezó a gritar a la señora es: acabo de matar a alguien, acabo de matar a alguien, órale, dale a la central. Oye, ¿qué es lo que primero hacen los delincuentes cuando hacen una estupidez aquí en Aguascalientes? Siempre se largan a la central y se van de aquí. Lo hemos visto en muchas escenas también. Y entonces este le pedía a la señora que se fueran a la central camionera, pues traía un arma de fuego, andaba todo alterado, Juan Luis. Pues evidentemente la señora estaba muy nerviosa también, incluso enfiló hasta la central, pero su intención no había matado a nadie, Juan Luis. Su intención era asaltar a la señora, porque antes de irse, le quitó la cartera, le quitó el celular, le quitó algunos objetos de valor que traía esta mujer, le quitó todo lo que traía en ese momento en el vehículo. Juan Luis se bajó, se metió a la central y se salió por la otra puerta. Pues la señora estaba en ese momento muy asustada porque todavía le tiró la amenaza de, y ya sé quién eres, aquí tengo tus credenciales, aquí tengo todos tus documentos, ya voy a saber en dónde vives, ni se te vaya a ocurrir denunciar. Pues la mujer sí lo hizo, Juan Luis, sabía perfectamente que estaba enfrentándose ante una persona peligrosa. Este sujeto se llama Ángel y está detenido en este momento por el delito de robo calificado cometido con violencia moral y mediante el uso de arma de fuego, que no solamente está detenido, también nos dice la fiscalía que ya fue vinculado a proceso, y todo esto acaba de pasar. Sucedió el 24 de marzo de este año, Juan Luis, en el fraccionamiento Hacienda San Marcos. Desde Hacienda San Marcos a casi llegando a la central camionera, fue todo el trayecto que este sujeto estuvo bolseando a la víctima, quitándole sus pertenencias y haciéndole vivir momentos de verdadera pesadilla.
2: Oye, ¿No detectaste cuando das a conocer el delito por el cual, digamos, la señora presenta la denuncia, se integra una carpeta de investigación, las autoridades hacen todo un trabajo para identificar al sospechoso? Ese creo que estaba en el Cerezo, ¿no?
23: Sí.
2: Estaba
23: sí,
2: en el Cerezo. Sí, sí. Él estaba en el Cerezo por otro delito. Y cuando logran acreditar que él fue el que hizo vivir a esta mujer una verdadera pesadilla, cumplimentan la orden de aprehensión en el mismo Cerezo. Lo llevan a audiencia y el juez lo vincula a proceso por este delito. Pero yo te preguntaba, ¿no te saltó cuando lees el delito por el cual iniciaron el proceso? Robo calificado cometido con violencia moral y mediante uso de arma de fuego. ¿No te preguntas, oye, aquí no cabe secuestro exprés?
23: A ese aplicaría.
2: Aquí no cabe una privación ilegal de la libertad. Entiéndase, la señora estaba en su auto. El tipo se subió, la encañonó. La obligó a hacer una trayectoria que ella no tenía.
23: ¿Y de veras?
2: No lo pensaba ella hacer. O sea, ella acató una orden, Lorena, y estaba amenazada de muerte si no lo llevaba a cabo. No fue porque ella quisiera manejar a la central, estaba obligada.
23: Y tuvo un beneficio que fue el dinero,
2: claro,
23: de esta mujer.
2: Y te preguntas, bueno, ¿y por qué esto sí? De pronto sí como que te sorprenden a veces las autoridades de... cuando te explican por qué en unos sí, sí y en otros no.
23: Sí, con ganas de decirle, préstame la carpeta, hijo,
2: casi,
23: ponle ese
2: casi para... Es que dime qué faltó, qué elemento faltó para que no alcanzara eso. Y es que de pronto te enteras de cada historia. Por ejemplo, no hace mucho, seguramente usted recordará la historia de una mujer que fue detenida por maltratar a una niña.
23: Chavita.
2: Y la llevaron ante el juez. Y la nota terminaba diciendo que a la mujer la dejaron en libertad, dejaron enfrentar el proceso de libertad. Y todos nos cuestionamos, bueno, demonios, ¿por qué sucedió esto? Y casi que queriendo linchar al juez, ¿no? Bueno, pues, en corto le digo, el juez nos contactó, dice, mira, o sea, normalmente no lo hacemos, pero te lo voy a compartir.
23: Para que te calles de los hijos.
2: Dice, yo pienso igual que ustedes, que la mujer debería tener prisión preventiva. Dice, pero el Ministerio Público no supo cómo argumentar.
23: Total, que uno no sabe quién está más, o sea, inútil.
2: Yo le decía, dime por qué la vamos a dejar con... No, bueno, no. Dice, es que hay veces que ya me llegan casi que con un machote. En lugar de que vengan acá con un razonamiento...
23: Copy-paste.
2: No, sí, ya viene, ándale, copy-paste, ya viene el machote hecho y si no me coincide, dice, entonces yo no puedo participar de eso.
23: Oye, y los del Ministerio Público les echan la culpa a los jueces cuando ellos tampoco hacen bien su trabajo.
2: Dice, y bueno, de alguna manera también yo sabía que la niña iba a estar a salvo porque la niña está en este momento en casa DIF. Dice, entonces la mujer, aunque esté enfrentando el proceso de libertad, no tiene acceso a la niña.
23: Estamos rodeados de, diría.
2: Dice, sí, un compa. Exactamente así. Alguien dice, ¿verdad? Alguien para empezar el programa, casi siempre dices que estoy rodeado de puro. Las 4 de la tarde con 23 minutos.
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4: 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Las 4 de la tarde con 26 minutos. ¿Está bien, licenciado?
5: No, ¿no? Los de tele
4: no,
5: saben
4: no,
5: que
4: no,
5: andan
4: pero es que,
5: en...
4: pues, ¿qué ponemos? Rayo. Eso fue, eso es, ¿sí? Lo que, es lo que hay. Eso es lo que hay, licenciada. Así dice la...
5: No, pero las imágenes...
4: ¿Son de G2?
5: Sí.
4: Son de G2 y es de G2. Sí, estamos bien.
5: Ah.
4: No, muchachos, ustedes también. Vamos a correr a Lorena. Ella es la que está equivocada.
5: Perdón.
4: Las 4 de la tarde con 27 minutos. Sí, sí, vi las imágenes. Estoy en todo, licenciada. Estoy en todo, licenciada, pero... No nos dieron de lo demás.
5: Un ojo al gato y el otro al garabato.
4: Una pareja en moto lograron consumar 2 asaltos a estaciones de gasolina. Y mire, igual y para esta hora ya llevan 3 o 4.
5: Hoy andan allá en Houston.
4: No lo dude. Llegaron a asaltar una gasolinera y yo creo que se les hizo tan fácil, Lorena, que... ¡Ah, chin marín, dale Quimero. Para el otro! ¡Vámonos para la otra! Y ahorita andamos de oferta. Y asaltaron una segunda estación de gasolina.
5: Que uno lo conoció usted desde el lunes, Juan Luis. O sea, es del mismo asalto. De hecho, fue en esa misma fecha, pero nos enteramos que traían un operativo. Ya ves que nos enteramos gracias a eso, que había muchas patrullas por la calle. Pero es que no solamente era porque pegaron ahí en ese lugar que nosotros le dimos a conocer, Juan Luis, sino que de ahí se fueron a otra gasolinera y ahí sí se llevaron 80,000 pesos. De la primera, acuérdate, se llevaron 10,000 pesos en efectivo en esta gasolinera que platicábamos, que está ubicada por allá.
4: La que decíamos Petro, que había un operativo por el puertecito de la Virgen.
5: Esa, se trata del mismo operativo. Pero
4: entonces,
5: hoy nos enteramos.
4: Ese mismo día asaltaron otra, entonces.
5: Sí, hace cuenta que eso fue como a las 4, casi las 5 de la mañana.
4: Y eso fue antier, no fue el lunes. Fue el lunes cuando pasó eso.
5: Casi a las 5 de la mañana fue el primero y a las 6:20 fue el otro. O sea, fue de manera casi que simultánea. Estos andaban acá bien entretenidos en el puertecito de la Virgen y estos ya andaban asaltando otra gasolinera que está ubicado por acá, por Aguascalientes, Juan Luis. La primera te digo que fue en San Francisco de los Romo. Pertenece a San Francisco de los Romo esta gasolinera que está a la altura del kilómetro 25 y la carretera federal 25, que son las imágenes que estuvimos nosotros publicando. Es en el fraccionamiento La Casita. Y los despachadores reportaron al 911 que habían llegado 2 individuos a bordo de una motocicleta, uno de ellos incluso empuñando un arma de fuego, los despojaron del dinero correspondiente a la venta del turno, que eran aproximadamente 10,000 pesos. Y después del atraco, los sujetos se suben nuevamente a la motocicleta y se dan a la fuga rumbo al puertecito de la Virgen. Pues la víctima, identificada como Jusel, de 37 años de edad, le confirmó a los policías municipales que les entregó el dinero en efectivo a estos sujetos, porque tenían miedo, porque sabía que la pistola que traían era una pistola real y se los entregaron y así quedó, Juan Luis. Pues a las 6:10 de la mañana de ese mismo día, una hora después, se reportó otro asalto también en una gasolinera, en la gasolinera móvil que está ubicada acá en Santa Teresa. Está sobre Avenida Constitución y Avenida Adoratrices, esto en el fraccionamiento Villa Teresa, y ahí el despachador informó que 2 sujetos también en motocicleta, también sin placas, y coinciden mucho en las características de cómo iban vestidos, y además de que en la parte de la placa, Juan Luis, traían como un tipo cartoncito que simulaba pues la placa, pero era un cartón. Ingresaron al área de servicios, uno de ellos apuntó con un arma de fuego.

0: A un compañero mientras le exigía el dinero de entorno. Fueron 80,000 pesos los que se llevaron de esa gasolinera y tras obtener el botín escaparon hacia el norte por Avenida Constitución. Por las coincidencias, por todas las características, incluso físicas, que le dieron a conocer a las autoridades, se presume que se tratan de los mismos delincuentes, Juan Luis, que por cierto, a pesar de que movieron cielo, mar y tierra, no los localizaron, por lo menos en operativo, ni la policía estatal, ni la policía municipal pudo detener a estos delincuentes. Ya será trabajo por parte de la policía ministerial, quienes a través de seguimiento, a través de la tecnología, a través de todo lo que tengan, incluso las mismas gasolineras, puedan dar con el paradero de estos asaltantes que andan sueltos ahorita, Juan Luis. Andan sueltos ahorita con el peligro de que sabemos que están armados y que son peligrosos.
1: Las 4:31 p.m. Oye, tengo dos mensajes. Antes de la pausa, dos mensajes importantes. El primero de ellos para una señorita que se llama Megan. Ella nos está escuchando en este momento en San Francisco de los Romo y la felicitación es de parte de su papá. Megan, feliz cumpleaños. Muchas felicidades. Imagínate que tu papá nos ha estado buscando para que hiciéramos una felicitación pública, una felicitación al aire, porque con ello te quiere decir que te quiere mucho, que te ama y que es lo más maravilloso que le ha sucedido en la vida. Muchas felicidades, Megan, que disfrutes mucho tu cumpleaños. Y quiere, llena de besos a tu papá también por este mensaje que te acaba de mandar a través de Patrulla 790. Y el otro mensaje, es, fíjate que este lo mandaron en la mañana, pero no lo alcanzamos a leer. Dice otro radioescucha, hoy, buenos días, hoy estoy celebrando el día más especial en mi vida. Hoy hace 6 años nació mi hijo Ángel Santiago Ramírez. Mándenle un saludo, por favor, de parte de su mamá Carmen. Mi pequeño Santi, soy la más feliz en verte crecer grande, fuerte y sano, pero por dentro estoy triste porque mi pequeñito está dejando de ser bebé. Llegaste a mi vida para llenarla de amor. Gracias por ser un hijo tan maravilloso, por tu ternura y tu corazón tan noble. Feliz cumpleaños. Muchas gracias, Juan Luis, como siempre, desde Jesús María, como todos los días te escucho. Sin otra mención, porque no quiero echar a perder su hermoso mensaje, maravilloso mensaje. ¿Para qué decimos algo más, Lorena? Nada más para echarlo a perder. Muchas felicidades.
0: Que por cierto, también hablando de cosas, ¿te acuerdas que en la mañana dimos a conocer de que un taxista se había encontrado una cartera? Que después nos supimos la historia bien, Juan Luis. Pues a sí, ver, literal, se le encontró. Mira, a una persona se le cayó su cartera, Juan Luis. Uh-huh. Ella iba a bordo de un vehículo de alquiler y cuando se bajó, se le cayó la cartera. Y entonces dice que iba pasando por ahí un taxista, recogió la cartera, o sea, no iba ella en el taxi, iba ella en un Uber. Y entonces recoge ya la cartera y se lo lleva en la cartera porque no supo de quién era. Se la encontró literalmente. Y entonces dijimos en la mañana, porque quien aparecía en esos videos que estuvieron circulando era precisamente el taxi, el número económico 1917. ¿Qué crees? El señor regresó a la casa y le dijo, señora, aquí está su cartera. Lo escuché en Patrulla 790 de que, pues de que me reportara. De que me reportara y pues se reportó. Eso sí, dice, le juro por mi vida que no traía dinero la cartera.
1: Ah, bueno.
0: Pues bueno, le vamos a creer nomás porque se regresó a regresar las carteras.
1: Pero hay veces que a mí también seguido me pasa, se me desaparece el dinero de la cartera, no sé en qué. Yo creo que sucedió así, ¿no? Esa cartera se cayó al piso y desapareció el dinero. Muchas gracias al taxista. Las 4:34 p.m.
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2: En Radio BI son las 4:35.
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1: Las 4:36. 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Las 4:37. A través de nuestro WhatsApp, gracias a las personas que están participando con nosotros esta tarde. Oiga, mire, a quien nos mandó los videos del Seguro Social. ¡Qué impacto! En unos minutos más los publicamos. Claro que sí, denos unos segundos y compartimos los videos a través del Facebook de Patrulla 790. Le describo muy rápido a nuestros radioescuchas y televidentes, porque no tenemos imagen en este momento en pantalla de esto. Es un video grabado con un teléfono celular en una de las entradas al Hospital 2 del Seguro Social, el plafón por los suelos. De hecho, dice, se cayó el techo. Más que techo es el plafón. El plafón es lo que se vino abajo. Pero sí se ve que hubo un daño, algo fuertecito. En unos segundos más los compartimos los videos. Buenas tardes, seguimos reportando la casa de Avenida Perseo en el Cerrito de la Cruz, con el tiradero de aguas negras. Es Perseo 213. Ya no sabemos qué hacer en la noche. Hacen más tiradero, no podemos abrir las ventanas y con el calor no podemos dormir. Mire, se lo voy a pasar justo en este momento a la gente de Mía que están conectados con nosotros, que de hecho están siguiendo en este momento nuestro espacio de información para que puedan atenderlo lo más pronto posible. Juan Luis, buenas tardes, necesito ayuda, trabajo en el Seguro Social y quiero cambiar de rama a operador de ambulancia, pero en la delegación del seguro me piden una constancia donde certifique que tomé un curso de vialidad. Ya fui a las oficinas de la Policía Estatal en Plaza Vestir, pero ellos me argumentan que ya no imparten dicho curso. Fui a la Policía Municipal y tampoco imparten dicho curso. ¿Me podrían ayudar a saber quién me puede apoyar? Déjeme lo consulto. Es que mire, ese curso es para los que van a sacar una licencia por primera vez. A lo mejor si llega y dice, no, es que voy a sacar licencia, es primera vez. es primera vez, o que diga, voy a renovar mi licencia, pero tengo 2 años sin licencia, y tienes que tomar ese curso, y ahí está tu certificado ya. De todos modos, déjeme lo consulto con el secretario Poncharello para que nos diga cómo funciona ese tema de los cursos de vialidad. Buenas tardes, Luis. Fíjate qué cosas, ¿no? Muchos quieren evitar el curso y él está desesperado porque quiere tener el certificado de ese curso de vialidad para tener un mejor trabajo. Buenas tardes, Luis. De casualidad, ¿sabrás qué pasó en el fraccionamiento periodistas o fundadores hoy como a la 1 o 2 de la tarde? Había bomberos, pipa y policías en Mariano Hidalgo. No, señor, no sé, pero con mucho gusto lo investigo para darle una respuesta, la respuesta que usted se merece. Buenas tardes, Juan Luis y Lorena, ¿qué saben del joven que está, me imagino que quiso escribir, intubado por una riña el domingo en el Torito Jesús María? El joven está intubado y muy mal, lo picaron con arma blanca, los responsables están libres, les nombran los gremis, dice esta persona. Buenas tardes, Lorena, Juan Luis, les escribo para agradecer la atención que tuvieron de pasar el reporte de la cartera extraviada. Recuperé la cartera con las credenciales y las tarjetas, gracias al señor que se encontró la cartera y la entregó, nos dice, quiero suponer que es la señora que se le cayó la cartera. Qué bueno, señora, que tuvo un final feliz esta historia. Juan Luis, Lorena, buenas tardes. Ayer mencionaban que al que lincharon y ahorcó una persona de Guerrero le decían el Mezclas. Pero en días pasados escuché que al que hallaron degollado y con el tiro le llamaban Juan Manuel Apodal Mestre. Estoy seguro de haber oído tal nota. Saludos de parte de Luis. Juan Luis, buenas tardes, para reportar que aquí en el puertecito, la Ivonne. Ok, ya tengo aquí la referencia, se lo paso a las autoridades con mucho gusto, señor. No lo leo para no avisarle lo que va a suceder próximamente en la clínica 2, en el área de urgencias. Así las condiciones de sus instalaciones, se cae la tabla roca encima de los pacientes, es el plafón el que se está viniendo abajo. Buenas tardes, por favor, nos pueden apoyar compartiendo, están talando árboles en la dirección que se indica, según cuentan con autorización para la tala de árboles tan grandes, si se supone es reserva, podrían idear la forma de conservar los pocos árboles que quedan, es un crimen. Nos deja el domicilio exacto, se lo paso a las autoridades municipales. Juan Luis, Lorena, tristemente, este sistema judicial de nuestro país, un ejemplo claro de que se quieren manifestar por Rocha Moya y por Insunza por su acusación, pero quieren darle juicio por... Bueno, ya. Sí, un debate entre un gobierno panista y un gobierno de otro color. Pero creo que no es con nosotros. No es con nosotros. Coincido totalmente con usted, pero no es con nosotros. Ojalá fueran impuestos como las miserables sentencias del primer bloque, dice esta persona. Las 4:46. Asaltaron un Oxxo y a los 4 días lo volvieron a asaltar. Aquí aplica la de ya prueben de otra, ¿no? Por favor, ya suéltenos. Volvieron otra vez y no lo dude ni tantito que fueron los mismos mugrosos.
0: Fueron los mismos, Juan Luis, es que se les hizo también bien fácil y pues ahí está que también lo volvieron a hacer. Y es que pues continúan los robos de Oxxos, Juan Luis. En esta ocasión, mira, te voy a dar la cifra solamente porque la llevamos contabilizado, 64 asaltos en lo que va de este año 2026. En este mes de mayo es 8, llevamos 8 asaltos de Oxxos, en esta tienda que asaltaron ya 2 veces, Juan Luis, está ubicada en Jerónimo de la Cueva, específicamente en el número 101, entre las calles Federico Méndez y Avenida Jesús García Corona, es en el fraccionamiento Natura. El hecho fue reportado como a las 11 de la noche, y ya ves que cada vez más los Oxxos están cerrando sus puertas, los de 24 horas, y estos son de los pocos que quedan allá al oriente de la ciudad abierto, pues a este les volvieron a pegar. 2 sujetos armados fueron los que se metieron hasta este establecimiento. Se apoderaron de mercancía, se llevaron dinero en efectivo. Lo único que mencionan las empleadas es que vestían de ropa negra, traían una capucha oscura y una figura como de una especie de calavera en la parte frontal. Uno de ellos portaba una pistola con la que amagó al encargado, le ordenó que le entregara todo el dinero de la caja registradora y obviamente pues viendo que este estaba armado, no se opuso a la resistencia ni mucho menos, Juan Luis, y se llevó 4,000 pesos en efectivo, mientras que el segundo sujeto tomó 12 cervezas del refrigerador, algunos cigarros también, y los dos se fueron de ahí en una motocicleta, se internaron entre las calles del mismo fraccionamiento Natura, y ya después, pues minutos después, llegaron elementos de la policía municipal, se entrevistaron con la encargada, con el encargado, dieron la descripción de los responsables, empezaron a hacer un operativo. Por cierto, también llegó la ambulancia, pero no porque ellos estuvieran lesionados, sino porque la mujer se encontraba en una crisis nerviosa y la tuvieron que atender ahí para estabilizarla. No requirió traslado, pero sí la estuvieron atendiendo ahí. Se implementó el operativo de búsqueda por toda la zona, pero no se logró dar con la captura de los sospechosos. Todavía continúan con este tema de los asaltantes, Juan Luis, pero en esta ocasión primero le pegaron una vez y luego ya como a los 3 días regresaron por lo que les faltó.
1: Las 4:45 p.m.
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2: En Radio BI, son las 4:47 p.m.
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18: En el Mundial de Suiza en 1954, México sufrió una de las derrotas que más ha dolido a jugadores, directivos y aficionados de nuestro país, al caer 3-2 con Francia. Los galos se pusieron adelante en el marcador por 2-0, pero el Tri tuvo una brava reacción para empatar a 2 con anotaciones de José Luis Lamadrid y Tomás Balcázar. Sin embargo, el gozo se fue al pozo a 2 minutos del final por un penal que le dio el triunfo a Francia.
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1: 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Las 4 de la tarde con 50 minutos. Elementos de la policía, pero no se crea antes de eso. Tenemos información de última hora. Y no lo hacemos en otro tono, perdón, porque se trata de un asunto, créame, grave, delicado, que tiene en este momento una familia. Yo creo que con el rosario en la mano, Lorena, se reportó hace apenas unos minutos una intensa movilización policíaca en la zona norte de nuestra ciudad. Se reportaba una persona herida por disparo de arma de fuego. Ya cuando conoces los detalles, Lorena, híjole, qué mal la está pasando el desbarazo y la familia.
0: Y la familia, Juan Luis. Es que fíjate que como a las 4:30 más o menos llegó la hija de la persona, la persona lesionada, llegó hasta ahí Prolongación Zaragoza en San Telmo, Juan Luis. Uh-huh. Y cuando ingresa buscando a su papá, porque ahí vive o trabaja su papá, cuando ingresa se da cuenta que su papá trae un balazo en la cabeza.
1: Y es que dices vive o trabaja porque hay departamentos y hay
0: negocios también.
1: Hay consultorios también ahí, ¿verdad? Hay negocios.
0: Entonces, lo vio así, rápido marcó a los servicios de emergencia para reportar lo que acababa de ver, pensando que incluso ya había pasado otra cosa peor, pero sí llegaron los paramédicos y nos dicen que sí presenta todavía signos de vida, ¿eh? Ahorita, evidentemente, están haciendo todo lo posible para poder sacarlo de la situación en la que se encuentra, Juan Luis, porque va muy grave. Imagínate un disparo en la cabeza. Todavía las autoridades tienen que investigar, porque yo preguntaba ahorita, oigan, ¿pero es suicidio o no es suicidio?
1: Y bueno, me decían,
0: ¿es intento o es otra cosa? Y me decían, pues es que nosotros tenemos que llegar, ver si esa arma es de él, ver si la posición en la que trae la herida pertenece coincide a un intento de, dice, o es otra cosa, que alguien llegó, le disparó, a ver si está el arma ahí.
1: La primera versión es que se trata probablemente de un intento de suicidio.
0: Sí, pero está checando la autoridad.
1: Un hombre que se habría dado un balazo en la cabeza, y lo estamos hablando en este momento, repito, porque hay mucha gente que nos está preguntando que a qué obedece todas las patrullas que están ahí por San Telmo. ¿Es un edificio, Lorena?
0: Es que lo que pasa es que por ahí por San Telmo hay varios edificios, Juan Luis, y está el de Medical Center, está los edificios de departamentos. Hay departamentos con oficinas también. Entonces son como tres departamentos más o menos
1: tres edificios,
0: los que están ubicados en esa zona, y nos dicen que él está como en el piso 7.
1: Bueno, ahí llegaron y la pregunta era que a qué obedecía la presencia de tantas autoridades en esa zona. Bueno, obedece a eso. Reportaba una persona herida por disparo de arma de fuego. Hoy, presuntamente sería a consecuencia de un intento de suicidio. Un hombre que se dio un balazo en la cabeza, todavía por verificar por parte de las autoridades. Lo que le podemos decir es que este hombre va en condiciones críticas, debatiéndose entre la vida y la muerte. Lo llevan en ese instante a las instalaciones del Hospital 3 del Seguro Social. Lo mantendremos al tanto conforme se vayan confirmando datos sobre esta historia que le acabamos de mencionar. Las 4 de la tarde con 54 minutos. Elementos de la policía estatal llevaron a cabo la captura de un sujeto que lo reportaron los vecinos.
0: Ay, no, este también.
1: Porque estaba con un machete. Y dice que estaba amenazando a cuanto cristiano se le atravesó. O sea, anda, me imagino que anda con alguna sustancia, alguna
0: mugre. Quería que lloviera. Que andaba haciendo ahí una danza para que lloviera.
1: La danza de los machetes, bueno. Y las personas que pasaban cerca de él, el tipo las amagaba. Y, pues, imagínate, Lorena, o sea, es que no sabes si de verdad en algún momento te va a soltar un viaje o nada más anda de hocicón o qué. Hubo más de una persona que llamó a los números de emergencia advirtiendo, oigan, es que acá hay una persona que está con un machete y está amenazando a los vecinos. Bueno, pues elementos de la Policía Preventiva Municipal se trasladaron inmediatamente al sitio en donde los vecinos los estaban requiriendo, que es el ejido Las Cumbres. Bueno, yo pensaría que en cuanto llegan los policías, tú así como que, no, pues ahí muere ya, ¿no?
0: No, avientas el machete por allá.
1: No se crea mi comandante, ya, ahí está el machete, ¿no? Ahí muere, muere. No, el mendigo, ¿qué crees? Se le fue encima los machetazos a los policías.
0: A Sansón con las patadas.
1: Los agredió con el machete. Pues los policías se tuvieron que aplicar. Mientras no le dieron un balazo.
0: No, antes
1: no le dieron un balazo.
0: Están viendo que los niños son risueños y ustedes les hacen cosquillas. No.
1: Se llama Edgar, tiene 23 años de edad. La detención sucedió en el cruce que forma las calles Paula de Jesús Jiménez Yáñez y la calle Sierra Madre del Sur. Esto pertenece al ejido Las Cumbres. Ahí fue donde los policías lograron someter a esta persona que estaba armada. Evitaron que lesionara a alguno de ellos mismos. Y pues no hubo necesidad de darle ningún balazo. Lo pudieron controlar ellos, ponerlo a disposición de las autoridades ministeriales, en donde ya tendrán que resolver su situación jurídica por el tema de la posesión de arma prohibida y por las amenazas en contra de los policías. Nos vamos con la última, compañeros de tele, la última de nuestro teaser, porque aquí sí nos gustaría destacar algo muy importante. Qué buena onda tener vecinos que no le tengan miedo a una llamada al 911, que no estén pensando de, ay, no, es que me voy a meter en problemas. No. Gracias a una serie de llamadas hechas por vecinos de Mirador de las Culturas, elementos de la Policía Estatal lograron la captura de dos pandrosos que se metieron a una obra en proceso de construcción para robarse el material, Lorena. Los vecinos sabían que esa casa la estaban construyendo. Sabían que pues llegaban los albañiles, el encargado de la obra, el dueño, etc., etc. Hay una dinámica cuando hay una obra en proceso de construcción. Bueno, detectaron estos dos mugrosos en un horario en el que se supone que no debería de haber nadie en la obra. Y luego cuando ven que empiezan a sacar costales de cemento y los están subiendo al vehículo, dijeron, no, estos mugrosos están robando el material. ¿Qué ganas de tener vecinos así que en lugar de grabar con el celular.
0: Qué buena onda, sí.
1: De grabar, mire, yo lo caché cuando se estaba robando las llantas. En lugar de eso, mejor llamarle a la policía. Llegó la policía estatal y los policías llevaron a cabo la captura en flagrancia de Antonio de 30 años y de Hugo de 24. Los dos fueron asegurados y como no pudieron acreditar el material para construcción que ya tenían acomodado en el auto, pues terminaron a disposición de las autoridades ministeriales. Con esto concluimos con nuestro espacio de información. Se queda usted en Reporte Ciudadano y mañana en punto de las 6:00 a.m. le esperamos con toda la información policíaca, lo que se genere a partir de este momento. Lorena Treviño, muy buenos días.
0: Muy buenas tardes. Los esperamos mañana a las 6:00 a.m.
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2: En Radio BI, son las 4:58.
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22: Van por otorgar facilidades educativas a madres adolescentes. En la Suprema Corte de Justicia está por discutirse el regreso de las 12 semanas para que las mujeres puedan abortar en Aguascalientes y en el Congreso del Estado presentan iniciativa para dotar de facilidades a madres adolescentes para que puedan continuar sus estudios. Se trata de una reforma a la Ley de Educación del Estado propuesta por la bancada del PAN y algunos de sus aliados, en donde se contemplan dichos apoyos, toda vez que en la propuesta se reconoce el aumento de los casos de embarazos adolescentes en el país, pero sobre todo, la incidencia de esto tiende a el abandono de los estudios, hasta en un 11%. Parches y reformas al vapor son los temas que se tratan en el periodo extraordinario, consideran desde MC. En materia judicial, las propuestas son parches que no resuelven de fondo los problemas del sistema y desde el Partido Naranja lamentan que la reforma planteada para evitar la filtración de la delincuencia organizada en elecciones solo sea una pantalla. Además, la legisladora Nayeli Muñoz califica como peligrosa y echa al vapor la reforma que busca declarar la nulidad de elecciones por injerencia extranjera. Jesús Alberto Rodríguez, BI Noticias.
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24: Hola, hola amigos, bienvenidos. Son las 5 de la tarde con 2 minutos. El termómetro marca 31 grados centígrados en el centro de Aguascalientes. Y aunque pareciera un día igual de caluroso que los demás, aunque pareciera un día igual soleado, la verdad es que ahorita hay unas nubes ahí medio peligrosas, al menos en el centro de Aguascalientes, pero como que lo que me da la vista, alcanzo a notar que las nubes están por toda la ciudad. No sé si por todo el estado, pero al menos sí por toda la ciudad. Y algunas ahí como amenazantes, como que quiere llover, como que aguas porque a lo mejor llueve. La verdad es que los pronósticos indican que no se espera una lluvia, pero nublado sí. Y le digo que algunas amenazan ahí con algunas chispitas, con algunas gotitas. El pronóstico dice que no, pero en Aguascalientes, quién sabe. Son las 5 de la tarde con 2 minutos. Disfrute de la tarde, que es lo que tenemos en Aguascalientes. Y la verdad es que de todas maneras sí se disfrutan las tardes, sobre todo ahorita que está nublado y que amaneció nublado. Ya ha estado nublado prácticamente todo el día. Y se disfruta, el día sí se disfruta. Y además ventoso, con mucho viento también ha estado el día. Entonces, fresquito, se disfruta las tardes así. Salga a caminar, salga a la calle si es que no llueve, disfrute de la ciudad, pásela rico. Son las 5:03, yo soy Jesús Alberto Rodríguez. Le voy a estar acompañando a través de estos micrófonos, pero también a través del teléfono, o a través de nuestro centro de WhatsApp, o a través de redes sociales, donde usted prefiere. Ahí estamos para acompañarle. Los números son 449-910-3508 y 449-910-3509. Son las líneas telefónicas a las que usted nos puede contactar. También le recuerdo nuestro centro de WhatsApp, 449-910-3508. Y redes sociales donde hay cajitas de comentarios en Patrulla 790, por ejemplo, en el Facebook de Patrulla, y estamos transmitiendo, hay una cajita de comentarios. También en el Facebook de BI Noticias hay otra cajita de comentarios donde también nos puede dejar usted algún mensaje. Le recuerdo también que estamos en YouTube y también ahí hay un chat en vivo. a quienes les envío un saludo a toda esta comunidad. Muchas gracias por seguirnos. Entonces, ya lo sabe, por cualquiera de estos medios estamos completamente listos para poder contactarnos y para poder platicar de los reportes o las fallas que existan en Aguascalientes. Lo invito entonces a que nos marque, ya conocen los números, o bien a que nos escriba. De hecho, ya veo que me están llegando algunos mensajes, gracias a toda la gente que me escribe. Y por cierto, con respecto a un reporte ciudadano que habíamos hecho con anterioridad, nos contactaron desde el municipio de Aguascalientes. Primero vea las imágenes, si usted nos está siguiendo a través de redes sociales o a través de la televisión o de YouTube, estará notando pues esto que le mencionamos. Es un contenedor repleto, pero repleto de basura. Como un helado hasta arriba, topeteado, pero además desbordándose. Y ojo aquí, porque este contenedor además también había al lado muebles, sillas, mesas, hasta un ropero. Para la gente que me sigue en radio solamente, pues le cuento, estas imágenes son estas imágenes que ya hemos visto seguramente en alguna ocasión en algún fraccionamiento de la ciudad de Aguascalientes. No, seguramente ya hemos tenido esta, esta vista, esta visión. Este específicamente se encontraba en Villas de las Fuentes. Ahí en este fraccionamiento, habitantes nos habían dicho que la acumulación de basura estaba pues al tope, y no solo al tope, sino desbordando, porque el camión recolector no había pasado en la zona. Señalaban que los contenedores ubicados en esta avenida Villa de las Fuentes y el condominio Villa de Cancún ya se encontraban desbordados, además de generar malos olores y presencias de ratas incluso, porque no había pasado el camión, así nos decían. Pues bueno, esta tarde la Secretaría de Servicios Públicos nos contacta, nos comparte unas imágenes, unas fotografías. Vea usted la diferencia. Parece otra ciudad, ¿no? Parece otra, algo completamente distinto cuando está sucio y cuando no está sucio. Entonces nos comparten las imágenes de los contenedores ya completamente vacíos, y varias, no solamente de esos dos que le mostramos al principio que estaban completamente llenos, sino de varios contenedores en diferentes partes de la ciudad, en diferentes fraccionamientos, en diferentes calles, pero completamente limpios. Nos muestran estas imágenes y nos comparten el siguiente texto. Respecto a las imágenes difundidas, es importante precisar que la acumulación de residuos que se observaba corresponde a la generación de basura de un solo día. Eso es lo que nos decían, ¿eh? Los vecinos nos decían, es que no ha pasado el camión y por eso están rebosantes los contenedores. Pero el municipio nos dice, no, sí hemos pasado. Eso que vemos en las imágenes es un día nada más de generación de basura. Pero ahí vemos muebles, en las primeras fotos veíamos muebles, veíamos basura de todo tipo. Es que vea usted, hasta un perrito ahí buscando, o sea, distópico el asunto, distópica la imagen. Hasta un perrito ahí buscando entre la basura, de verdad parecía un muladar, porque se extendía por toda la calle. Y como usted ya sabe, los perritos van, hurgan, buscando comida y se llevan la basura por todo el resto de la calle, entonces la calle se llena también de basura y demás. Entonces, vea, estaba rebosante. Bueno, ellos dicen, el municipio dice que no, que eras de un solo día. Me dicen, en esta zona particularmente, los lunes, martes y miércoles se registra una mayor generación de residuos en comparación con otros días de la semana, lo que provoca que los contenedores se saturen con mayor rapidez. Como referencia, esta ruta recolecta diariamente entre 20 y 22 toneladas de residuos. Diariamente, solo una ruta, entre 20 y 22 toneladas. Ni siquiera dimensionamos cuánto peso es eso. Ni siquiera dimensionamos cuánto es el calibre de la cantidad de basura que generamos en una sola ruta. En una sola ruta, entre 20 y 22 toneladas de residuos, reflejando el alto volumen de basura que se genera en el sector. Desde la Secretaría esto lo dice en el mismo mensaje, desde la Secretaría de Servicios Públicos se mantiene la atención permanente en la zona y se continúan reforzando las labores operativas para brindar un mejor servicio a la ciudadanía. Y me comparten los contenedores, pues ya vacíos, los contenedores ya limpios, la calle ya limpia, y la verdad es que sí cambia mucho la ciudad. La verdad es que sí, con estas imágenes y la comparación que podemos hacer entre una imagen de un contenedor sucio y una imagen de un contenedor limpio, la ciudad se ve completamente distinta. Y el agradecimiento al municipio por hacernos caso, por hacer caso a los reportes que hacemos en Radio BI, por hacer caso a los reportes que nos hace la gente a BI Noticias, porque confía en este espacio y que nos dice, muchachos, a través de ustedes nos ayudan las autoridades, entonces échenos la mano, y efectivamente atienden las autoridades estos llamados. Gracias de verdad, porque les digo, la ciudad se ve limpia. Y también un reconocimiento muy grande, pero enorme reconocimiento a las personas que trabajan en limpia, sobre todo a los operativos. A todos, también administrativos y demás, muchas gracias por su labor, pero a los operativos, las personas que andan en el camión, las personas que andan con su escoba, con su bote de basura, a todos ellos, gracias de verdad por esta labor tan importante que realizan para Aguascalientes. Y lo digo con conocimiento de causa, usted a lo mejor no lo sabe, pero he estado muy cerca de personas que trabajan ahí, de hecho, amigos míos han trabajado en el camión de la basura, recolectando basura como tal por toda la ciudad. No solo amigos, mi hermano incluso en algún momento, siendo adolescente, joven, lo hizo. Me decía Alberto, sí, bueno, no me dice Alberto, él me dice de otra manera. Pero me decía, es una friega. O sea, sí es mucho trabajo, es una lata, sí está bastante duro el trabajo. Así es que mi reconocimiento para el municipio, para los operativos, sobre todo las personas que trabajan con la escoba y que mantienen limpia nuestra ciudad. Y el llamado a la gente. El llamado a que nos siga haciendo estos reportes, el llamado a que nos siga avisando cuando un contenedor esté lleno, repleto de basura y que no lo hayan ido a reparar, o bueno, más bien que no lo hayan ido a limpiar. Y también a que por favor respetemos los horarios de depósito de basura. Hay horarios en donde podemos depositar la basura y horarios en donde no, que eso permite tener un mayor control. Respetemos también los contenedores, porque si usted se fijó en las imágenes que nos regalaba el municipio ya de los contenedores limpios, la mayoría de los contenedores ya no son amarillos como deberían de ser, son negros. ¿Por qué? Por el sol no, tampoco por el óxido, tampoco es porque estén sucios, porque estén llenos de basura, es porque la gente los quema, es porque la gente banda, los vagos, se les parece chistoso quemarlos. Otros más lo hacen porque ya hay mucha basura y entonces para deshacerse de ella la queman, cosa que también está pésimo. Entonces, por favor, cuidar también esta infraestructura, pero poner de nuestra parte. Los muebles que veíamos ahí, por ejemplo, esos no se tienen que dejar ahí. Sillones, roperos, veíamos mesas, hasta refrigeradores, no se dejan en el contenedor. Y si los deja usted ahí, ahí se van a quedar por días, meses. Entonces también este llamado. Por lo pronto, bueno, vamos a una pausa comercial. Agradezco al municipio. Regreso para atender las llamadas que veo que ya tengo y también para seguir leyendo, o más bien leer los mensajes, comenzar a leer los mensajes que no he leído ninguno, que nos llegan aquí a WhatsApp. Voy a la pausa, ya regreso.
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11: En Radio BI, son las 5 con 14 minutos.
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26: Temperatura, 28 grados. 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
24: Son ya las 5 de la tarde con 15 minutos, estoy de regreso. Mire, me dejan reportes acá en recepción, o sea, vienen personas aquí a BI, a la recepción de BI, y nos dejan reportes. El primero es, nos dicen, ayúdenos por favor, porque la falta de agua está brutal. Desde hace 8 días no tenemos en Jardín de la Fundición, Jardín de Fundición, Colonia Jardín de Fundición, así se llama. Entonces me dicen que les pasemos esto a Mía con todo gusto. No nos deja la dirección exacta y no la deja en recepción, entonces no nos la deja. Pero ahorita le paso el mensaje tal cual. También me piden que reportemos que también falta el agua en la colonia del Carmen desde hace 4 días. Me piden también que hagamos el favor de reportarlo también y con todo gusto lo hacemos. Entonces, pues claro, por supuesto. Voy a pedirle a Mía que nos ayude con estas situaciones, de que revisen por qué, a ver si me pueden dar información al menos de por qué no hay agua en la colonia Jardín de Fundición y en la colonia del Carmen. Me escriben las personas, me dicen por acá, Alberto, buenas tardes. Para reportarte, a ver si nos pueden venir a cortar las ramas de varios pirules que ya nos taparon el camellón y ya no podemos cruzar la calle tranquilos porque ya no podemos ver si vienen carros. Ojalá y sí nos hagan caso. La calle es Martín Pescador en la Florida 1. Martín Pescador en la Florida 1, que me dicen que los pirules están muy grandes, muy frondosos, y que entonces para cruzar la calle pues no los dejan ver el cruce. Recordar que tampoco se puede cruzar la calle por donde sea, ¿no? También hay que hacerlo por los pasos de cebra, preferentemente, pero porque hay personas que hasta segundo anillo lo hacen entre los camellones. Entonces eso es peligroso. Como recomendación, hacerlo por los pasos de cebra o por las áreas designadas. Pero con todo gusto le pido al municipio que nos ayude con esa situación, pues, para que revisen. Tengo una llamada que está en espera. Voy con ella. Buenas tardes.
27: Hola, buenas tardes.
24: Buenas tardes. ¿Con quién tenemos el gusto?
27: Marco López, servidor.
24: Señor Marcos, gracias, también servidor. ¿Cómo le puedo ayudar?
27: Oiga, mire, lo que pasa es que tenemos ya varios años solicitando el semáforo, un semáforo.
24: Sí.
27: En la avenida Siglo XXI, esquina con el Mocho, en el Ojo Caliente 3. Ya llevamos mucho tiempo solicitando ese semáforo. De hecho, es un cruce muy peligroso. Ya hay tiro por viaje, hay percances, choques. Y pues sí, nos hace falta ahí un semáforo, es cruce peatonal de escuelas, y pues hay mucho riesgo. Le digo, si no por viaje hay
24: accidentes.
27: Accidentes en ese cruce.
24: Ah, qué caray. Pues a ver, déjeme lo canalizo. Me dice que es un cruce, ¿verdad? ¿Qué cruce es exactamente, señor Marco?
27: Pues es Avenida Siglo XXI, tercer anillo.
24: Sí.
27: Y la calle con la que cruza es el Mocho.
24: Ok. En Ojo Caliente, por ahí por Ojo Caliente, ¿no?
27: Es Ojo Caliente 3.
24: Ojo Caliente 3. Muy bien. Y me dice que llevan años pidiendo un semáforo. ¿Qué les han dicho?
27: Pues, pues nada, nada más nos dicen que lo programan y ya. De hecho, ya en dos ocasiones con Leo Montañez, lo he solicitado. La segunda vez que lo solicité con él, me canalizó con el de semaforización.
24: Ajá.
27: El de semaforización me dijo que pues que lo iban a poner a programar, que porque tenían un listado pues de programación y que recientemente habían puesto por aquí unos semáforos cerca.
24: Sí.
27: Pero pues no pone nada.
24: Qué caray. Me dice entonces que ya habló con el presidente, que habló con el director de tránsito del municipio, que es el mismo, ellos ven el tema de la semaforización y que no han tenido respuesta en ninguno de los casos, ¿verdad? O sea, que nada más le dieron largas, más que nada.
27: Sí. De hecho, yo ya tuve ahí un percance en ese cruce. Y le digo, tiro por viaje, hay un accidente, algunos bastante graves. Tengo por ahí un video de que recientemente ahí hubo un percance y como a los 5 minutos que dejé de grabar, pues pasó otro.
24: Bueno, pues déjeme, le pido ahí al municipio que revisen eso. Más si ya tenían el antecedente, o sea, si usted ya había platicado con ellos, pues supongo que ya tienen justamente ese antecedente. Entonces pedirles que lo revisen y... pues que ahora sí lo revisen más bien, porque ya nos dijeron que iban y no iban. Entonces, Omar, lo que analizo, nada más confirmar los datos, Avenida Siglo XXI, esquina con el Mocho, ahí en Ojo Caliente 3, ¿verdad?
27: Así es.
24: Perfecto. Señor Marco, pues le agradezco mucho su llamada, quedo a la orden y cualquier cosa me avisa, ¿vale?
27: Le agradezco mucho que tomaran mi llamada y pues que canalicen el reporte.
24: Al contrario, el agradecido soy yo, le mando un abrazote.
27: Gracias, igualmente, hasta luego.
24: Hasta luego, buenas tardes. 5:21 p.m. Tengo otra llamada, voy con esa llamada, buenas tardes. Bueno.
0: Sí, buenas tardes.
24: Hola, buenas tardes, ¿con quién tenemos el gusto?
0: Con el señor Antonio Cruz.
24: Señor Antonio, para servirle, ¿cómo le podemos ayudar?
0: Mire, somos vecinos de aquí de San José del Arenal y tenemos escasez, casi no es escasez, sino no tenemos agua. Y yo hablé a la concesionaria y me dijeron que el pozo que surtía a esta colonia se había descompuesto.
24: Ajá.
0: Y que nos estaban apoyando con pozos de otro lado, pero pues ni una cosa ni otra. Entonces hablamos para que nos surtieran pipas, pero pues nada más que si vienen y que se vienen, ya tenemos 5 días que no vienen. Entonces lo que nos preocupa es que muchos tenemos cisterna y no nos avisaron para irnos conservando poca de agua.
24: Uh-huh.
0: Y aquí el problema va a ser de que tenemos muchas gentes, calentador solar que nos concesionó el compramos por medio del municipio, pero si no tienen agua se nos van a explotar los, yo hablé y me dijeron que se podían tronar los tubos, entonces pues si no tenemos agua nos va a salir contraproducente y al rato aquí vamos a ser responsables si se nos truenan los calentadores.
24: Sí, esto sucede justamente cuando no tienen agua los calentadores se pueden descomponer.
0: Sí.
24: Señor Antonio, me dice que es en San José del Arenal. Casi sí. Estoy seguro que me van a pedir una dirección exacta. Primero por el tema de la pipa.
0: Es toda la calle de Pabellón de Arteaga.
24: ¿Así se llama la calle?
0: Sí, Pabellón de Arteaga.
24: ¿A qué altura?
0: Entre Tepezaras, donde está Muralia. Entre Prolongación Zaragoza.
24: Y Tepezalá.
0: Y calle de Rincón. Creo que varias calles, no nada más. Yo como vivo en Pabellón, pero creo que también las calles aledañas como Rincón, San Miguel el Alto, también tienen esa carencia. Uh-huh. Yo pensé que era el único, nada más yo, pero no, ya me dijeron muchos vecinos. Queríamos contratar una pipa nosotros, pero unos me decían que vendían la pipa de 10 mil litros en 900 pesos. Y nos íbamos a juntar, pero ya después me dijeron que no venden el agua, que venden el servicio. Entonces, por cada servicio que hicieran, nos iban a cobrar 700 pesos por cada persona. Entonces, imagínense.
24: Si ¿Pero nosotros... eso se lo dijeron en una empresa privada o en mi?
0: Sí, en una privada.
24: Ah, en una privada.
0: Como tenemos exceso de... O sea, como no tenemos agua, ya tenemos necesidad porque ni para los baños hay. Nos quisimos juntar los vecinos pero este, dije, bueno, con 10,000 litros llenamos fácil 4 casas. Oiga, pero no, me dijeron que no.
24: Señor Antonio, fíjese, que no, me están diciendo, señor Antonio, que si nos puede proporcionar su número exacto, o sea, la dirección exacta, para programarle una pipa ahorita mismo.
0: Sí, digo, ya tenemos programadas todos los vecinos pipa. Me dicen, yo tengo desde antier que me dijeron que venían y pues es hora que no llegan. Y le digo, el problema mío es, ya cubrí, me metí a una página para ver qué podía hacer con el calentador y pues lo cubrí, pero de todas maneras me subí y sí llega a calentarse.
24: Sí, no. Entonces, claro, por problema, supuesto.
0: Mi casa, bueno, su casa es en la calle Pabellón de Arteaga 402, letra B. Aquí lo que se me hace raro, ajá, es que el vecino de al lado sí tiene agua y es el que me ha estado regalando poquita de agua, pero a él sí le llega bien. Incluso me decían, a lo mejor tiene usted tapado su red, y también solicité un sondeo, pero ya cuando vinieron más vecinos de la misma colonia, de la misma calle, de que no tenían agua, pues quiere decir que está fallando. Entonces sí, yo hablé en la mañana preguntando si, porque antes me decían qué falla tenían en los pozos, y me dijeron, mire, su pozo que le surte sí está descompuesto, entonces estamos surtiéndole, apoyándonos con otros pozos que están cerca, pero por así que, pues yo no sé si también esos pozos ya se descompusieron, porque para nada nos ha surtido, no llega el agua.
24: Claro, sí, no. Mire, déjeme, le pongo los datos que me pidió mía ahorita.

0: Jugador de la pipa. O sea, a lo mejor en un ratito le llega ahí la pipa. Si no, mañana temprano yo creo que seguro ya le está llegando, más para que esté ahí atento, señor Antonio, pero ya me
1: sí,
0: dicen...
1: Sí, porque nosotros, bueno, yo en este caso, anteriormente que nos pasara eso, sí, yo hablaba y sí me decían, miren, dentro de 24, 48 horas le llegaba. Llega la... No, llegaba al día siguiente, entonces yo ahorita sí ya me llamó la atención
0: de que no ha llegado. Sí, no, de... me dicen que entre hoy y mañana, esperemos que hoy mismo, esperemos que hoy mismo, pero usted me avisa cualquier cosa. Yo de todas maneras voy a estar insistiendo.
1: Le agradezco.
0: No, hombre, al contrario, gracias a usted. Bonita tarde. 5:26 p.m, pues gracias a mí, ojalá que sí llegue la pipa. Ya lo decía el señor Antonio, mire, me preocupa el tema de mi calentador, porque sin agua se puede romper, y es cierto. Los calentadores sin agua pueden tronar, ¿no? Porque es muy caliente, imagínense usted. Entonces, pues ojalá que nos ayude Mía. Ya me dijeron acá que pasaron el dato a la pipa. Esperemos que llegue hoy mismo. Ojalá que sea hoy mismo. Si no, me dicen entre hoy y mañana. 5:26. Voy a una pausa rapidísimo y ya regreso.
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4: Su implementación será gradual y concluirá en 2030. 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
2: En Radio BI, son las 5:29.
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0: 5:30 p.m. Estamos de regreso. Oiga, justamente de los reportes que hacíamos y que el municipio nos ha estado haciendo favor de solucionarlos, así tal cual, como el del contenedor que ahorita veíamos, por ejemplo, y demás, ¿no? Parte de todo esto que estamos haciendo, pues es justamente visibilizar el trabajo que está haciendo mi compañera Jimena Ponce, pues ha ayudado mucho, ha servido mucho. Hoy se fue hasta Villajuárez, se fue hasta allá para pues atender los reportes que hay en esta comunidad, se fue a escuchar a la gente, platicar con la gente, y pues la verdad es que, le digo, hasta allá se va mi compañera, así es que agradecerle su trabajo, y pues le presento, sin más preámbulos, la cápsula de Reporte Ciudadano desde las calles de Aguascalientes con Jimena Ponce.
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10: Muy buenas tardes, Alberto, te saludo con mucho gusto a ti y a todo nuestro teleauditorio. Reporte Ciudadano ya está en las calles, pero ahora no de Aguascalientes específicamente, nos encontramos en Asientos. Con este tema de que se busca crear un nuevo municipio, el municipio número 12 en Villajuárez, vinimos hasta acá para escuchar a los ciudadanos y saber cuáles son sus necesidades. Platicando con algunos de los vecinos, nos decían que un problema constante es la inseguridad, que les hace falta más patrullaje, más rondines, además de la creación de un hospital, pues hay muchos pacientes que se quedan en el camino. Nos dicen también que les hacen falta semáforos, que les hace falta agua. Esto no es para todos los vecinos, pero estos son los testimonios que pudimos recabar aquí en Villajuárez. Esto es lo que nos dijeron.
11: Miren, primeramente, pues seguridad, ¿verdad? Y el hospital, ahora si se hace el municipio, qué mejor, porque vamos a prosperar todos.
12: Ahorita le hace falta un buen hospital, un banco que nos podamos servir de él y todo, porque nada más hay este de aquí, este. Y pues hace falta otro también. Mucha seguridad hace falta, mucha.
13: Hace falta muchas cosas, agua también, porque hay un día que llega, otro día que no llega.
14: Nos haría falta como un hospital ya con muchos servicios, porque aquí ya dependen muchas personas. Incluso hay vidas que quedan en el camino por la extensión de los hospitales. Ya nos haría falta un hospital con todos los servicios, no a medias. Pero sí hace falta un hospital y una universidad.
15: Pues unos semáforos en estas principales calles aquí, en la secundaria.
16: Seguridad, alumbramiento y arregladas de banquetas. De calles, pues.
10: Esto es lo que nos reportan los vecinos de Villajuárez. Por eso vinimos hasta acá, para escucharles y saber qué es lo que les hace falta. Alberto, regresamos contigo al estudio de Reporte Ciudadano. Jimena Ponce, VI Noticias.
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0: Pues varios y variados los reportes que hacen los vecinos de Villajuárez a nuestra compañera Jimena Ponce en muchos sentidos. Ya escuchó usted desde semáforos, estas calles que están dañadas, banquetas, por favor, porque casi nos atropellan. Escuchábamos pues todas estas peticiones que hacía la gente de Villajuárez, que también es importante que en las comunidades de Aguascalientes se sientan escuchados, ¿no? Por eso mi compañera, bueno, se da la tarea de ir lejos de, como tal, del centro, de la oficina. Pero realmente estamos muy cerquitas, ¿no? Todos somos parte de pues el mismo estado, que es chiquitito, pero hay veces que no volteamos a ver las comunidades o los vecindarios, fraccionamientos, que a lo mejor no están tan cerca de lo que normalmente recorremos, como por ejemplo el centro. Son las 5 de la tarde con 34 minutos. Voy con una llamada que está en espera. Voy con ella. Buenas tardes.
17: Hola, buenas tardes.
0: Buenas tardes. ¿Con quién tenemos el gusto?
17: Elizabeth Gómez.
0: Para servirle, ¿cómo le puedo ayudar?
17: Mire, tengo 2 semanas pidiendo una pipa de agua.
0: Ajá.
17: En el área de Versalles, segunda sección, no hay nada de agua. Nada. Y okay, nomás me dicen que sí, me dan un número y nada que mandan, pero estamos urgente la pipa. Pero le digo, si no tenemos nada, no nos mandan la pipa.
0: 2 semanas sin gota.
17: Sí.
0: O sea, no llega ninguna hora ni por
17: no,
0: asomo.
17: Para okay, nada, no hay nada.
0: Y me dice que ya pidió la pipa, pero que no le ha llegado.
17: Así es, 2 semanas pidiendo y nada, que me llega.
0: Desde que se fue el agua y que están pidiendo la pipa desde hace 2 semanas, ¿nunca les ha llegado la pipa?
17: No, los vecinos compran su pipa de agua. No. Pues yo no, ahorita no puedo. Y la he pedido por mía y nada que me mandan.
0: Ah, qué caray. No, es que sí, es responsabilidad mía, lo hemos dicho. Incluso ayer nos visitaban de la Defensoría Pública y nos decían, los operadores, los organismos operadores tienen la obligación de suministrar agua. Si se descompone un pozo, que el agua llegue por otras vías. La pipa es lo más común, pero es su responsabilidad. Ya lo pasé, mire, señora Elizabeth, ya lo acabo de pasar aquí a Mía. Me ayudan desde Comunicación Social, el equipo de Comunicación Social de monitoreo me ayuda con este tipo de casos. Ya le pasé sus datos, su número de teléfono, pero también el fraccionamiento y la calle, todos los datos que usted me dejó. Incluso el número de reporte de la pipa, la petición de pipa, porque también me dejó ese número. Entonces ya se los pedí. Deje ver qué me contestan, señora Elizabeth, pero espero que, como al señor Antonio hace rato, nos ayuden con una pipa entre hoy y mañana. Porque me dicen, mire, ya me están diciendo también. De igual manera, la agregó a la ruta, con todo gusto se le puede apoyar a la señora Elizabeth. Señora, entonces, pues ya me dicen de mía, me confirman que también lo pueden agregar a la ruta, o más bien que lo van a agregar a la ruta.
17: Muchísimas gracias.
0: Entonces, esté pendiente, pero de todas maneras me avisa, por a ver si no nos quedan mal con la pipa. Generalmente no pasa, cuando me dicen esto desde monitoreo, es porque se lo pasan casi directo al pipero, casi directo al conductor para que vaya. Entonces, cuando me dicen esto, no suele fallar, pero si en caso de que no vayan, no deje de avisarme, por favor, para estarles insistiendo. Oigan, muchachos, quedaron en esto y no ha pasado, para que no se quede más tiempo sin agua, aunque sea de bote pronto, ¿no? Mientras se arregle ese tema ahí en Versalles.
17: Claro que sí, muchísimas gracias.
0: No, hombre, gracias a usted. Bonita tarde.
17: Bonita tarde.
0: Hasta luego, son las 5:37. Voy a una pausa, es rápida, ya regreso.
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2: En Radio BI son las 5:39. 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
0: Son ya las 5 de la tarde con 40 minutos y digo ya porque se va rapidísimo el tiempo. La gente me manda mensajes, me escriben y me mandan además, junto con los mensajes que me envían, imágenes. Hay una muy interesante, de hecho hay varias, todas son interesantes por supuesto, pero miren, me mandan un video de la presa Belardo Rodríguez. Me dicen, buenas tardes, la presa Belardo Rodríguez está totalmente llena de lirio. Y me dejan ahí la foto, bueno, más bien no es fotografía, es un video. Para la gente que me escucha en radio, quienes me están siguiendo en televisión o en redes, puede observar junto conmigo cómo parece pasto, pero no es pasto, es lirio de la presa Belardo Rodríguez. O sea, debajo de eso hay agua, o sea, es un cuerpo de agua, pero está tan lleno de lirio que parece pasto. Entonces, así lo narro para la gente de radio. Haga de cuenta que usted está viendo una pradera. Entonces uno hasta dice, ah, mira qué bonita pradera, me voy a ir a correr sobre ella. Pero justo eso es lo peligroso, que la persona que no conozca, que no sepa qué planta está viendo, que no conozca de naturaleza, no sé, alguien que vaya a acampar, alguien que vaya a salir, pues sí, a hacer un picnic o algo cerca de la presa, y vea ese campo, dirá, ay, pues me voy a ir a caminar ahí, pero podría ocurrir un accidente. Digo, la mayoría de la gente conoce lo que es el lirio, conoce lo que esta planta hace o cómo es que crece en el agua, pero hay otra gente que no, sobre todo los niños quizá. Entonces me dicen así, me ponen, mira cómo está lleno de lirio, la Belardo Rodríguez, y a lo mejor no estaría de más, pues a quien le corresponda hacerle llegar esta situación, pues para que una limpieza se haga en esta presa y que puedan, pues sí, despejar un poco el agua, al menos para que la gente sepa que no es un pasto, que no es pasto, que es lirio, que es una planta que crece sobre el agua, que la cubre en su totalidad por encima y que puede ser peligroso porque prácticamente se convierte en un pantano. Entonces, bueno, está interesante y no sé, porque soy ignorante en esos temas, no sé si esto afecte también pues la fauna o el ecosistema de la propia presa o de los alrededores. No sé si esto afecte, no sé si también pueda afectar al riego, las cosas para las que se utilice el agua de esta presa. No lo sé porque soy ignorante en ese sentido. Quizá mi abuelo estaría muy decepcionado de mí porque él fue agricultor, nos enseñó muchas cosas de agricultura que ya se me olvidaron. Entonces no sé si esto suceda. Digo, mi abuelo estaría muy decepcionado de mí, pero pues no sé, lo dejo ahí a quien corresponda, ¿no? A los encargados de esta situación. Me mandan una fotografía, me dicen, un taller mecánico aquí en la Ribera, avenida principal, pone los autos estacionados en doble fila. Por favor, que hagan algo, esto no está permitido. En fin, la Ribera, pueblo sin ley. Y me deja ahí la fotografía. No crea que la segunda fila, mire, de hecho vemos cómo una persona va transitando, para la gente que me escucha en radio, solamente sin ver la pantalla como tal, la estamos viendo en redes sociales o en YouTube o en televisión, pues se observa una persona que va caminando y detrás se ve una fila de autos y un autobús pasando al lado, un autobús de pasajeros, un autobús del sistema Yo Voy pasando al lado, pues en su rutina, en su viaje rutinal. Y entonces uno dice, ah, mira cuánto tráfico, pero no es tráfico, resulta que esa doble fila, esa fila larga de autos que se ve al fondo, donde, porque en primer plano está un señor pasando la calle, esa doble fila son autos estacionados por un taller mecánico. Otra vez, talleres mecánicos sintiéndose dueños de la calle en la que están ubicados. Sucede en todas partes de la ciudad. ¿Y las autoridades? Bien. Gracias. No hace nada, o parece no hacer nada en estas situaciones. Los talleres mecánicos proliferan, y está bien, qué bueno que la gente se gane la vida de manera honrada, pero la mayoría, o muchos de ellos, no sé si la mayoría, estoy exagerando ahí, pero muchos de ellos están en zonas habitacionales, en locales que no están acondicionados para hacer talleres mecánicos. En ciudades, digamos un poco más civilizadas, Los talleres mecánicos, incluso existen reglas en Aguascalientes, nada más que no se respetan. Pero las reglas de las ciudades en donde sí se respetan las reglas indican cómo debe de ser un taller mecánico, qué medidas, qué dimensiones, qué artefactos, qué se debe de tener ahí para que pueda funcionar como taller mecánico. También en Aguascalientes sucede que lo respeten, ¿no? Y que lo hagan respetar las autoridades tampoco. Por eso vemos cómo muchos talleres mecánicos en casas habitacionales utilizan la calle como parte de su taller y entorpecen la circulación, ponen en riesgo a los ciudadanos, manchan, ensucian, contaminan la propia calle y pues ahí están. Mientras las autoridades incluso a veces hasta pasan por ahí y los saludan de lejitos. Pero bueno, ahí dejo también esta imagen. Y una más fuerte, una imagen más fuerte, un video más fuerte. Pero bueno, se lo muestro ahorita, bueno, ya lo puso George, pero vamos a ir a la pausa, porque ya tengo que irme a la pausa. El adelanto, porque lo está usted viendo, es el techo de un hospital cayéndose. Se lo adelanto, lo vemos completo junto con las otras imágenes que nos dejan después de la pausa, pero le adelanto, están imágenes bastante indignantes, diría yo. Las vemos regresando del corte.
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22: En Radio BI son las 5:48.
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26: México no pudo calificarse para la segunda Copa Mundial de Fútbol realizada en 1934 en Italia. La selección tricolor eliminó fácilmente a Cuba y luego le tocó enfrentar a Estados Unidos ya en el encuentro por un boleto para el Mundial, el 24 de mayo de 1934 en el Estadio Olímpico de Roma. Los jugadores mexicanos se vieron muy nerviosos y el portero, Rafael Navarro, fue una coladera y Estados Unidos ganó el boleto tras derrotar al Tri por 4-2.
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0: 5:50, ya estamos de regreso. Antes de irnos a la pausa, estábamos ya viendo, porque mi compañero Jorge ya nos había mostrado un adelanto del video que nos envían a Radio BI. Es el reporte de un ciudadano, es el reporte de alguien que estaba ahí y nos graba esta situación. Lo que él nos dice, a espera, por supuesto, de recibir información sobre si se trata de alguna remodelación por parte del hospital, que más bien es la clínica número 2 del Instituto Mexicano del Seguro Social. Entonces, a falta de que nos confirmen si esto fue pues un accidente o una falla, o se trata de alguna remodelación, el vecino o la vecina que de aquí de Aguascalientes que nos graba esto, nos dice, tal cual, se está cayendo el techo de urgencias de la clínica 2 sobre los pies de los pacientes. Hay pacientes que están desde las 9 de la mañana esperando a que los atiendan. Con esto, menos los atenderán. Digo yo y doy el beneficio de la duda para preguntarle a las autoridades de esta clínica 2 que podría ser una remodelación programada. Por la cantidad de polvo y tierra que podemos ver en el video, no lo sé. No lo sé, no sé si sea así. Vemos otro video que nos comparten en donde nos muestra pues, que las personas incluso ya están esperando afuera porque adentro está el techo caído. Porque adentro está el techo pues ya sin las láminas, la parte esta donde pues que oculta el techo como tal, ¿no? Estos tablones que tienen los edificios para ocultar las instalaciones eléctricas, las instalaciones del aire acondicionado, de la electricidad. Entonces, se ocultan con esto. Esos son los que se cayeron. Ahora, digo yo, doy el beneficio de la duda, que las autoridades den su versión. Pero en el otro video, en donde nos muestra la gente esperando afuera, ya no adentro de urgencias, sino afuera, al final del video se observa cómo la persona va caminando, la gente esperando afuera, y un vigilante, alguien de seguridad, trata de impedir que graben, incluso tratando de quitarle el celular. Mira, ahí vemos el forcejeo del personal de seguridad, incluso alcanza a ver el rostro, y vemos el forcejeo, ¿no? No sé, que trata de impedir como tal que el ciudadano grabe lo que sucede al interior. Y también en él se puede observar, como ya no están las láminas de arriba, pero tampoco ya están en el suelo, o sea, las retiraron del suelo. Eso, entre otras cosas, a mí me indicaría que no fue programado, que sí se trató de un accidente. Y esto solo nos habla de las pésimas condiciones en las que están las instalaciones. Nos habla de, y no solo esto, nos han reportado elevadores que no funcionan, desabasto de medicina, falta de personal, atención que a veces se vuelve, por parte de la gente que está ahí, nos dicen, pues muy amables, pero insuficiente, porque no hay gente. Y ahora cayéndose el techo, sobre pacientes. Es indignante, es indignante. Esto, ojo, nos lo envía un ciudadano, una ciudadana de Aguascalientes que estuvo en esa zona. Vamos a esperar qué nos dice o qué comunicado emite el Instituto Mexicano del Seguro Social, porque ahí se observa, o al menos lo que podemos ver, y yo digo que una imagen vale más que mil palabras, pues que no fue un accidente, más bien que no fue programado, que fue un accidente, que no, esas reparaciones o esas no fue algo que estuviera planeado. Le cayó en los pies a pacientes. Imagínese usted qué indignante el servicio de salud a nivel federal que tenemos, sobre todo aquí en Aguascalientes, que es lo que podemos ver, pero en otros estados yo creo que están igual, incluso peor. Me mandan una imagen, bueno, gracias a la persona que me envió este video, bastante impactante. Vi que incluso también se lo enviaban a mi compañero Juan Luis Díaz. Juan Luis Díaz también tratando de investigar esta situación, pero ahí nos mostraba esto, ¿no? Me dicen por acá, buenas tardes, licenciado. Ya terminaron las obras en la calle Gaviotas en Pilar Blanco y el tiradero de Aguas Negras sigue igual. La pestilencia es impresionante y ahí está el mercado Bonanza. Ojalá y lea mi mensaje y se lo haga llegar a las autoridades. Mil gracias. Y ahí me deja la prueba con una imagen, una fotografía de que pese a las reparaciones, el agua sigue existiendo. El agua sucia sigue circulando por la calle. Me dejan un video, otro video. Está cortito, pero además me acompañan con imágenes y me dicen, buenas tardes, licenciado. Quería reportar que ya hace como un mes cortaron unos árboles muy grandes y que daban mucha sombra en el fraccionamiento San Gerardo, que para poder en una iglesia, no sé qué se pueda reportar esta situación y que de verdad hagan algo y a dónde le puedo dar seguimiento. Pues eso, 2 meses me dicen que quitaron esos árboles que daban mucha sombra porque iban a colocar una iglesia. Me pregunta si se puede reportar. Si se tienen los permisos, pues habrá que ver más bien, ¿no? Si se tienen los permisos y demás. Me imagino que sí, sobre todo si es una iglesia católica, por lo general tienen estos acuerdos, estos permisos. Ahora, el tema de la tala de árboles, pues sí da mucha tristeza, ¿no? Lo que hace falta son árboles en Aguascalientes, que los talen da tristeza. Pero sí, lo podemos investigar y le digo, ahí me acompaña con unas imágenes de los trabajos que están haciendo, pues se observa la tala, ¿no? De los trabajos, realizándolos en sí, y los árboles, pues sí, caídos. Y varios árboles grandes, frondosos, cayéndose. Ya me tengo que despedir, ya se me fue el tiempo, pero agradecerle mucho la confianza y el cariño que todos los días me brinda. Gracias a Oscar, mi operador aquí en radio, gracias a Jorge Alberto, mi productor de televisión, y a todo el equipo allá en Master también de televisión. Muchas gracias, muchachos. Sobre todo, gracias a usted. Quédese en Para Vivir Mejor. Yo soy Jesús Alberto Rodríguez. Usted y yo nos escuchamos el día de mañana.
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0: Municipio 13 sería equivalente a Iztapalapa o Nezahualcóyotl, considera desarrollo urbano. Piden análisis serio.
10: Dichas demarcaciones de la Ciudad de México y el Estado de México están conformadas por viviendas populares y pocos servicios, al igual que el oriente de la capital de Aguascalientes, pues del 100% del uso de suelo al oriente de la ciudad, únicamente el 20% corresponde a licencia de tipo comercial que acercan servicios. Cuando se forzan las cosas, partidos buscan donde sea, pese a no ser los mejores perfiles. Así insiste el PRI con respecto a las candidaturas para mujeres, por lo que reitera que esta es una mala política. Jesús Alberto Rodríguez, BI Noticias.